0: de ese momento en adelante. 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
1: 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Aquí está Baruch y la lección de hoy.
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3: Timoteo sabía cuál era el llamado que Dios le había dado. Él sabía que Dios lo estaba poniendo como líder para que él ayudara a otros a crecer y madurar, para que ellos pudieran hacer lo mismo que él estaba llamado a hacer, ser una influencia de santidad en la vida de otros, capacitarlos, discipularlos, para que también pudieran crecer y serles útiles a Dios. Te invito a que te hagas esta pregunta. ¿Eres útil para Dios? ¿Qué has hecho esta última semana, desde que nos reunimos en la lección pasada? ¿Qué has hecho para demostrar fruto? ¿Qué buenas obras, qué propósitos de Dios has recibido y llevado a cabo? Debemos ser personas que hacen la voluntad del Señor. Bien, toma tu Biblia y busca conmigo 2 a Timoteo capítulo 2. Segunda carta a Timoteo capítulo 2. Habíamos comenzado este capítulo la semana pasada y cubrimos los primeros 13 versículos. Ahora haremos la segunda parte del capítulo 2 de la segunda epístola del apóstol Pablo a Timoteo. Y noten cómo empieza. Vemos que no somos llamados a ser individuos que no producen, sino que somos llamados a ser productivos. Y él aquí nos revelará verdades, principios e instrucciones para que nosotros podamos hacer justo eso. Segunda a Timoteo capítulo 2, desde el verso 14. Voy a traducirlo de manera literal. Lo que dice es, estas cosas tú recuerda. Pablo había invertido bastante tiempo en el discipulado de Timoteo. Sabemos de las instrucciones que él recibió en la primera epístola, y ahora en esta, Pablo le decía, estas cosas que te estoy enseñando, estas cosas que te he compartido, tanto en los momentos que ha estado con él como a través de estas cartas, él les dice, esto recuerda. En algunas Biblias dice requerir, pero literalmente es la palabra testificar o ser testigo, y tiene un prefijo que significa por completo, exhaustivamente, completamente, en su totalidad. Así que dice, estas cosas tú recuerda testificando por completo delante del Señor. Y luego hay una advertencia que le dice básicamente que no entre en contienda con las palabras, lo cual no es productivo. No participes en conversaciones que no vayan a tener un resultado productivo. Tú dirás, ¿y cómo es eso? Si alguien solo quiere discutir, si alguien no ha sido instruido, no conoce la verdad de Dios y simplemente tiene ánimos de contender, no es tu deber intervenir y ponerte a debatir con él. Debemos tener discernimiento, saber cuándo es apropiado hablar y cuándo hay que permanecer callado. Pablo le explicaba esto a Timoteo. Y dense cuenta, en esa cultura había mucha discusión y muchas contiendas. Había estas discusiones bilaterales y, muy a menudo, no eran productivas. Así que Pablo le decía a Timoteo, testificando por completo delante del Señor, no participes, podríamos llamarlas en guerras de palabras, porque no es productivo. ¿Y qué otra cosa causan? Esas discusiones vacías, esos conflictos de palabra, dice aquí, traen destrucción a los que están escuchando estas cosas. Así que recuerden que cuando hay discusiones, hay gente que está escuchando. ¿Y son productivas estas discusiones? ¿Están dando fruto? ¿Tenemos a alguien que está buscando realmente la verdad y que quiere obedecer a Dios? ¿O son simplemente contiendas? Muchas veces hay personas a quienes les encanta discutir. Hacen montones de preguntas. Hacen preguntas para poder iniciar un conflicto. Manténganse al margen de esas discusiones improductivas. Pasemos ahora al verso 15. ¿Qué deberíamos ser? Bien, aquí lo dice. Esta es una palabra que significa responder con prontitud. Tiene que ver con apresurarse, pero esta palabra apresurarse tiene cierta connotación negativa en español. Así que esto lo entenderíamos mejor en nuestro idioma como ser diligente. Tiene que ver con un grado de seriedad para un propósito específico. Leamos lo que dice. Sé diligente en presentarte a ti mismo. Y la siguiente palabra es documentado, es decir, con pruebas, con evidencia. Sé diligente en presentarte a ti mismo como alguien documentado delante de Dios. Luego dice, como un servidor que no está avergonzado. ¿Cuál es ese servidor que no se avergüenza? ¿Qué hace él? Bueno, aquí aparecen dos palabras. La primera tiene que ver con cortar algo. Y la segunda en importancia, el orden realmente es inverso. Es la palabra de la cual se deriva ortodoncia. ¿Y qué hace una ortodoncia? La ortodoncia endereza nuestros dientes, así que dice aquí, cortar las cosas derechas. ¿Y de qué cosas estamos hablando? De la palabra de verdad. Noten cómo están relacionados estos dos versos. Debemos ser personas que no sean servidores, que se avergüenzan, sino que sean productivos, quienes cortan derecho, es decir, que dividen o trazan la palabra de verdad correctamente, que ponen las cosas derechas. Y si los demás no quieren oír la verdad, si no quieren ser enderezados por la palabra de Dios, entonces no es provechoso, no es productivo ponerse a hablar con ellos. ¿Y cuál sería la alternativa? Bien, de eso hablará en el verso siguiente, verso 16. Dice, pero, y luego tenemos una palabra que significa palabrería, y es a eso que se refiere aquí, a palabras que no tienen ningún propósito, son solo palabrerías. Y luego hay otro término que significa pensamientos vanos, palabrerías y pensamientos vanos. Nos dice simplemente, evítalas, pues ¿qué efecto tienen? Tenemos una palabra que quiere decir más aún. ¿Qué pasa cuando caemos en estas palabrerías que son pensamientos vanos? ¿Qué pasa? Dice aquí, esas cosas, evítalas porque solo causarán algo. Ellas, dice aquí, son aún más. Y luego la frase siguiente son dos palabras. Una es cortar y la otra es antes. ¿Qué imagen nos está transmitiendo el texto? Podemos imaginar a alguien que va caminando y lleva un machete en la mano y está cortando la maleza para poder avanzar. Lo que dice es lo siguiente. Cuando caes en la palabrería, en estas palabras vanas, en pensamientos que no tienen mérito en ellos, que no tienen importancia, que no comunican ninguna verdad, si no evitas esas cosas, ¿qué sucede? Es como ir cortando para avanzar y entrar, y noten cómo termina el verso, entrar en la impiedad. Deben entender este principio tan importante. Cuando participas en una conversación que no tiene ningún propósito, que no da fruto, sin los pensamientos adecuados, cuando no evitamos eso, estaremos cortando para avanzar y entraremos en la impiedad. Seremos como esa persona que va cortando toda esa maleza, esos rastrojos, esa vegetación frondosa, pero se dirige a la impiedad. son firmes advertencias que nos llaman a ser prácticos, a ser personas que se fijan objetivos y van tras ellos, que no dejan que otros los desvíen de los propósitos de Dios con sus palabrerías y palabras vanas. Pasemos entonces ahora a leer el versículo 17. Y la palabra de ellos es como tener una gangrena esparciéndose. Si buscamos esta palabra en griego, es gangrina. De allí se deriva la palabra gangrena en español, que es una infección que produce la muerte. Es una palabra muy fuerte. Dice, sus palabras son como un cáncer. Causarán muerte, infección. Por eso debemos darnos cuenta de lo que está en riesgo aquí. La palabra de ellos es como tener un brote de gangrena. Como lo son, y aquí nos da dos ejemplos de personas que hacen eso. Dice, uno es Himeneo y el otro es Fileto. El segundo solo se menciona aquí. El primero se había mencionado antes en 1 Timoteo 1:20. Y este contexto se trata de individuos que se han apartado de la sana doctrina, que no caminan en la verdad. Y cuando entramos en discusiones con esas personas, eso producirá aquello que no tiene un propósito duradero, aquello que no edifica, producirá una infección que causará eventualmente la muerte. Verso 18. Dice, estas personas que de la verdad se han desviado. Lo que vemos es que estos individuos, y nos dio unos ejemplos en el verso anterior, dice que esas personas de la verdad, aquí vemos que es la segunda vez que se menciona la palabra verdad. Ellos se están alejando de ella. Ellos han errado el camino, es lo que dice aquí. Ellos dicen, y este es un buen ejemplo de errar en el camino, ellos están diciendo que la resurrección ya ha sucedido, que ya ha ocurrido. La resurrección a la que ellos se refieren, muy posiblemente, es la resurrección de los creyentes. Es decir, que eso ya se acabó. Cuando tenemos el término resurrección, ¿a qué nos referimos la mayoría de las veces? El término resurrección es una palabra relacionada con el reino. Y lo que ellos decían es una teología que aún existe hoy, que el reino está aquí, que ya sucedió, que está dentro de nosotros. Es tan espiritual, es simbólico, es interno, y el reino ya está aquí. Pero no es así. Una de las cosas que vemos al examinar las Escrituras, y creo que me estoy desviando del tema, pero es muy importante mencionarlo, porque si no entendemos cómo se establecerá el reino, nos desviaremos del camino. Hay muchos que andan enseñando una teología según la cual el reino ya está aquí, o que los creyentes harán que el reino venga, produciendo un gran cambio en este mundo, un cambio que traerá justicia, donde todo está siendo preparado para el regreso del Mesías. Pero no vemos eso en la Biblia. El Mesías enseñó en parábolas, y les daré un ejemplo con la parábola de la levadura. A menudo en las Escrituras, la levadura, como en 1 Corintios capítulo 5, versos 6, 7 y 8, se usa la analogía de la levadura como algo igual al pecado, pero en esta parábola no es así. Cuando analizamos la parábola de la levadura o el leudante, ¿qué es lo que vemos? A una mujer que toma la levadura y la esconde en 3 medidas de harina. ¿Y cuál es el propósito de esta parábola? Enseñarnos sobre el reino de Dios. ¿Qué sucede? Bien, la levadura se le pone a la masa y desaparece, No podemos verla, pero está trabajando. No es sino hasta el final que vemos sus efectos. Estos ocurren en la etapa final. Y eso es lo que vamos a ver con respecto al establecimiento del reino. Las cosas van a empeorar. No vamos a ver al reino venir y volverse más fuerte, más evidente, más poderoso, dominando más y más. No habrá esa lenta transformación, poco a poco, en que el mundo se irá haciendo semejante al reino. Eso no es bíblico. No vemos eso. Muchos están enseñando eso, pero no está en conformidad con las Escrituras. Esa parábola nos indica a qué se parece el reino. Ese es su propósito. ¿Con qué puedo comparar el reino de los cielos? Dice, es como una mujer que toma la levadura y la pone en la harina. Está escondida en la masa. Y repentinamente al final, y esto es lo que sabemos, habrá maldad y la maldad alcanzará su punto máximo. Luego vendrá el juicio de Dios y antes de su juicio nosotros seremos removidos. Experimentaremos esa esperanza bendita, el rapto, antes de que caiga la ira de Dios. Y la ira de Dios traerá la destrucción del enemigo, del imperio del anticristo. Durante un periodo aproximado de 3 años y medio, caerá el juicio de Dios y causará destrucción. Y es solo después, escuchen bien, es solo después de esa destrucción, de ese juicio, del derramamiento de su ira, es como resultado de la destrucción causada por el juicio de Dios, que el reino será establecido. Así que si sigues alguno de esos movimientos que enseñan que el reino ya está aquí, o que hablan de una iglesia triunfante, que vamos a transformar el mundo, que seremos cada vez más exitosos en convertir al mundo en el reino de Dios, una vez oí a un falso maestro que estaba diciendo de cómo él veía las cosas. Él estaba con un grupo de personas y dijo, pongan su mano hacia el oeste. Estaban en Estados Unidos y estaban todos reunidos. Él les dijo, apunten hacia el oeste, porque yo, dijo él, voy a profetizar. Tengo una visión en la que California se volteará hacia la justicia, hacia la santidad, y esto sucederá en muchas naciones. No es así, es una falsa doctrina. En ninguna parte de la Biblia vemos eso. Vemos que Dios traerá juicio sobre este mundo. Y es como resultado de ese juicio, no porque una nación tras otra se volteen hacia la verdad del reino. Eso no es bíblico. Al público le encanta oír eso. Es muy alentador, una idea muy agradable pensar que California se convierta en un estado cristiano. Eso fue lo que él dijo. Son mentiras que no se basan en las Escrituras. Y de eso estaba hablando él aquí. Esas palabras que son como la gangrena. Dijo él, esas personas han errado el camino, se han desviado de la verdad, diciendo que la resurrección, esta es una palabra relacionada con el reino, que la resurrección ya sucedió. ¿Qué vemos? Dice aquí, y estos malvados maestros, han causado el trastorno de la fe de algunos. Dense cuenta de que la fe está arraigada en la verdad. Y lo que pasa es que aquellos que creen en la verdad básica, al tratarse de los aspectos de mayor precisión de la Escritura, se les voltean las cosas. Esa es la advertencia que Pablo le hacía a Timoteo. Y permítanme decirles que esas palabras son muy válidas hoy en día. Porque hay muchos que enseñan una falsa teología respecto a los últimos días. Pasemos ahora al verso 19. Dice, sin embargo, un firme o estable fundamento de Dios prevalece. Él está refiriéndose a que, sin importar lo que veamos, a pesar de la maldad, hay un fundamento firme y estable de Dios que prevalecerá. Si leemos el texto original, vemos que está en tiempo perfecto, lo que significa que ha prevalecido, sigue prevaleciendo y seguirá haciéndolo. Nada destruirá este fundamento. ¿Y cuál es ese fundamento del reino de Dios? El mensaje del Evangelio. Fue lanzado, fue realizado y está activo hoy en día. Nada va a cambiar eso. Sigamos leyendo, dice. Sin embargo, el firme fundamento de Dios prevalece, teniendo el sello de estas cosas, teniendo este sello. ¿Y cuál es el sello? El Señor conoce a los que son suyos, a los que le pertenecen a Él. Y, dice, apartarse de la injusticia. Ahora bien, lo que dice es lo siguiente. Dios sabe quiénes le pertenecen a Él, y los que le pertenecen a Él van a apartarse de la injusticia. ¿Y quiénes son los que se apartarán de la injusticia? Todos los que invoquen el nombre del Mesías. Ellos no solo saben que hay un Mesías, sino que conocen el nombre del Mesías, que es Yeshua. Cuando conocemos el nombre del Mesías, cuando lo conocemos personalmente, Él habita dentro de nosotros a través del Espíritu Santo y nos apartaremos de la injusticia. Bien, sigamos leyendo. Pasemos ahora al verso 20. Aquí dio un ejemplo, dice, y en una gran casa, en una casa grande, solamente hay vasos de oro y plata. Y la redacción en griego responde que no a esa pregunta. Dice, no solamente hay vasos de oro y plata, sino también de madera y barro. Vasos de barro, los cuales, dijo él, por un lado, algunos son para honra, y por otro lado, otros son para deshonra. Aquí él nos dice que hay dos propósitos distintos, uno de honra, que es la voluntad de Dios, y otro de deshonra, eso que está en contra de la voluntad de Dios. Eso es lo que está pasando actualmente en este mundo. Él comparó este mundo con una casa grande donde hay vasos de honra y de deshonra. Luego dice en el verso 21, por tanto, si alguno se ha limpiado a sí mismo de estas cosas, esas cosas que son palabrerías, esas cosas que se desvían del camino, esas cosas falsas. Si alguno se ha limpiado a sí mismo de estas cosas, él es como un vaso para honra, santificado y útil para el amo. Porque para cada buena obra, Él ha sido preparado. Es así como somos llamados a vivir en este mundo. Volvamos a repasar esto que dijo. Queremos ser un vaso de honra, es decir, queremos hacer las cosas de acuerdo a la voluntad de Dios. Leamos el verso 21, dice. Por tanto, si alguno, que ojalá seamos tú y yo, si nos hemos limpiado a nosotros mismos, de estas cosas, de esas cosas improductivas, cosas vanas que no dan ningún fruto, si hemos hecho eso, y es el trabajo del Espíritu Santo en nuestra vida lo que puede lograr eso, dice, Él será un vaso para honra, comprometido con la voluntad de Dios. Habiendo sido santificado y no solo santificado, eso significa ser llamado a un propósito de Dios, según su voluntad. Y también útil para el amo. ¿Para qué? Para toda buena obra, habiendo sido llamados. Hemos sido llamados a hacer buenas obras. Eso no es legalismo. Eso es un hecho. Dios ha llamado a todo creyente a que haga buenas obras, obras conforme a su voluntad. Verso 22. Ahora bien, hay un proceso mediante el cual nos convertimos en personas que hacen buenas obras. Y esto involucra un cambio. Leamos el verso 22. Pero deseos insensatos. Literalmente no es la palabra insensatos, sino juveniles. Vamos a decirlo bien. Pero deseos juveniles, ¿qué dice de eso? Huye. ¿Y cómo huyes de eso? Bien, así es como huyes de los deseos juveniles, y simplemente se refiere a ser espiritualmente inmaduro. Dice, más bien busca la justicia. Vamos a ver una lista de cosas que somos llamados a buscar. En hebreo, la palabra es rodef, que significa buscar algo con diligencia. Es buscar algo con un compromiso total, con pasión, sin concesiones, sin perder el ánimo, sin desalentarnos, sin prestar atención a nada más. Dice aquí, huye de esos deseos juveniles como buscando la justicia, la fe, el amor, la paz, con los que han llamado al Señor desde un corazón puro. Noten lo que dice aquí. No te involucres en cosas inmaduras, en esas ganas o esos deseos juveniles, sino que debes buscar la justicia, la fe, el amor, la paz, con los que han llamado al Señor de puro corazón. Un corazón que ha sido limpiado, que ha sido preparado. Te haré esta pregunta. ¿Esto te describe a ti? Pablo le estaba dando estas instrucciones a Timoteo, pero debemos tomarlas personalmente, debemos apropiarnos de ellas, aplicarlas e implementarlas en nuestra vida. Debemos tener un corazón limpio. ¿Y cómo sucede eso? Cuando buscamos estas cosas, eso tendrá un efecto purificador en nuestro corazón. Cuando oímos la palabra corazón, ¿qué cosa se nos debe venir a la mente? Espero que hayas escuchado lo suficiente como para saber que el corazón está asociado con los pensamientos. Eso purifica nuestro corazón, es decir, que purifica nuestros pensamientos para que tengamos la mentalidad correcta. Cuando tenemos la mentalidad correcta, veremos las cosas de manera diferente y tendremos la sabiduría y el conocimiento para actuar con discernimiento y comprender cuál es la voluntad de Dios en un sentido general, pero también saber cuál es la voluntad de Dios para tu vida y la mía. Ahora pasemos al verso 23. Pero lo insensato, ahora sí es la palabra insensato. La frase que viene son dos palabras que describen una contienda, un conflicto, y al enemigo le encanta eso. El enemigo siempre trata de introducir conflicto en el cuerpo de creyentes, en la congregación local, en una organización. Y lo que dice aquí es que debemos evitar eso, mantenernos alejados de ese conflicto y de esa contienda inútil. Volvamos al verso 23. Pero lo insensato, y luego viene una palabra que significa que no está instruido. Insensato y lo que pudiésemos llamar contienda no instruida. Es decir, tener conflictos con los que son insensatos y que no son instruidos. La Biblia dice algo. Dice, nunca respondas a alguien en su insensatez. Si alguien no está instruido en las cosas de Dios, es decir, que no son discípulos, que no desean ser discípulos, no quieren instruirse. En otras palabras, significa alguien insensato y a quien no se le puede enseñar y que le gusta la contienda. Dice, con respecto a esos individuos, dice él, niégate a involucrarte en esa contienda, esos que son insensatos y a quienes no se les puede enseñar, sabiendo que eso engendra más contiendas o conflictos. Eso es lo que le encanta al enemigo. Si haces un buen estudio de esta segunda parte del capítulo 2 de 2 Timoteo, verás que Dios dice tres veces que evites que te rehúses a ser parte de contiendas, de conflictos en el cuerpo de creyentes. Eso no es productivo, no da ningún fruto, y este conflicto generará un conflicto aún mayor. Eso es lo que engendra. En vez de ver buenas obras y edificación, crecimiento y pureza, santificación y esas cosas que somos llamados a buscar, cosas como la justicia, la fe, el amor, la paz, en vez de esas cosas, ¿qué sucede? Eso engendra contiendas. Verso 24. Pero un siervo del Señor no debe ser contencioso. Para ser un siervo del Señor no tenemos que ser hábiles para reñir. No es eso lo que buscamos. Tú enuncias la verdad y si alguien no quiere oírla, está bien. Eso quedará en sus propias cabezas. Nosotros no debemos ser belicosos. No es eso lo que buscamos. Nosotros queremos dar la verdad. Si alguien no quiere aprender, si es insensato, si solo quiere contender por el puro deseo de contender y engendrar más conflicto, dice aquí, un siervo del Señor no debe ser contencioso, sino ser manso con todos. Y luego dice que si la persona es contenciosa, no es el momento de enseñarle. Y los que no son contenciosos deben ser aptos para enseñar. Y luego dice otra cosa. Cuando estaba repasando esto, y quisiera comentarles que mi esposa es una gran ayuda para mí, muchas de las cosas que enseño, las estudiamos los dos juntos con antelación. Y cuando ella y yo estábamos analizando esta palabra, vimos que en muchas Biblias dice, «Sé paciente». Es muy bueno ser paciente, pero esta palabra no significa eso. Si analizas la palabra, verás que significa soportar o sobrellevar. Y la última parte de esta palabra es el vocablo maldad. Una cosa es ser paciente. Por ejemplo, hay algo que yo quiero. Cuando era niño, por ejemplo, mi papá me decía, debes ser paciente, tienes que esperar. Pero hay una gran diferencia entre esperar y tener paciencia con algo. Dejar que el tiempo pase y lo que dice aquí es soportar la maldad. Esto es algo que muy poco se menciona. Pero en 2 Timoteo, ya van 3 veces que vemos que Pablo le dice a Timoteo, prepárate porque vas a aguantar maldad, vas a experimentar maldad, vas a soportar maldad. Llegarán cosas malas a nosotros y debemos sobreponernos a eso. Debemos soportarlo. Debemos aguantarlo. Así que no es solo ser paciente, sino que se trata de superar la maldad, soportarla, perseverar para poder alcanzar la victoria. Luego dice en el verso 25, y de nuevo, muchas Biblias dicen aquí, con humildad. Pero si analizamos esta palabra con cuidado, al menos en el Textus Receptus, vemos que esto se refiere a calma. La palabra calma aquí tiene que ver con permanecer callado, tranquilo, sin involucrarte. Pablo le dice a Timoteo, en este pasaje, que como líder, hay varias cosas en las que no debes involucrarte. Esto no es un uso provechoso para tu tiempo. Esto no es lo que hace un líder. No debes dejarte arrastrar en un conflicto tras otro. Hay gente a quien le encanta el conflicto. Les encanta sentarse a debatir sobre cosas y argumentar y sembrar semillas de división y disensión entre las personas. No seas parte de eso. No toleres eso. Dice aquí, con tranquilidad o con calma, y sepan que en muchas Biblias puede que diga con mansedumbre o con humildad. Dice, siendo instruido, esta palabra significa tutelaje. Habiendo sido instruido tiene que ver con crecer y madurar. dice enseñando, instruyendo a los que están. Y estos son los que son contrarios, son los que se oponen a las cosas de Dios. Así que se supone que instruyamos a los que se oponen. Y los que están en oposición es porque no saben. Por eso nosotros debemos enderezar las cosas para esos que se oponen. Y hay una esperanza. Quizás Dios les dé a ellos arrepentimiento para el conocimiento de la verdad. Yo quiero resaltar esto porque hay un principio maravilloso aquí. De nuevo, Pablo le estaba diciendo a Timoteo, no tienes que involucrarte en tanto conflicto, pero si hay unos que se oponen y puedes corregirlos, hazlo, instrúyelos, vuélvelos discípulos, enséñales. Quizás Dios les dé a ellos arrepentimiento para conocer la verdad, para el conocimiento de la verdad. He aquí el principio que vemos. No tendrás conocimiento de la verdad hasta que te apartes del pecado. Es por eso que es tan importante, tan esencial, que afirmemos los estándares de Dios, los estándares morales de Dios, sus estándares éticos, todo lo que Él ha establecido. ¿Dónde? En la ley. La ley no nos salva, la ley no es instrumento de salvación, pero nos enseña los estándares de moralidad de Dios, los estándares de conducta, ética, justicia. Eso es muy importante. Y es solo cuando adoptamos estos estándares y los afirmamos, a eso es a lo que me refiero. Le decimos, sí, Dios dice que esta conducta es mala y yo estoy de acuerdo. Dios dice que hay que hacer lo otro y yo estoy de acuerdo. Cuando adopto estas cosas y me aparto del pecado, cuando acepto los estándares de Dios, entonces y solo entonces podremos tener conocimiento de la verdad. Mientras le digamos que no a los estándares de Dios, y es por eso que la Torá, sus mandamientos, son tan importantes. Cuando los desconocemos, cuando ignoramos las expectativas de Dios, desconocemos los estándares de justicia de Dios y de lo que es injusto, no podemos practicar en verdad el arrepentimiento. No podremos apartarnos de esas cosas porque las cosas de las que debemos apartarnos ni siquiera sabemos que son malas. Por tanto, hasta que nos arrepintamos, no tendremos, vean lo que dice aquí, que Dios da el arrepentimiento para el conocimiento de la verdad. Verso 26. Último verso por hoy. Esto también lo revisé con Rivka. Muchas Biblias añaden palabras para ayudarnos a entender. Algunas añaden esas palabras en cursiva, y eso es bueno, porque nos avisan que no están en el texto original. Pero muchas veces añaden palabras sin avisarnos que no están en el texto original. Así que les traduciré esto muy literalmente como lo hemos venido haciendo. Dice, y sobre esta frase puse una nota al margen, Joser le nefesh bria, que significa volver a estar en su sano juicio. Estar cuerdos, volver a eso. Recobrar esa compostura de una forma correcta de pensar. Dice, y volviendo a estar en su sano juicio, saliendo del lazo del diablo. En muchas Biblias dice, escapando del lazo del diablo. Eso está implícito, pero no está allí. Primero que todo, él dice lo siguiente, debemos estar en nuestro sano juicio. Debemos recobrar esa manera correcta de pensar para que podamos reconocer ese lazo, esa trampa del diablo, ese ser diabólico. ¿Qué sucede? Muchas veces, esas discusiones insensatas, esa contención, esa falsa doctrina, el no estar bien instruido, ¿a qué conduce? Bien, dice aquí en la última parte del verso, habiendo sido capturados. Eso es lo que el enemigo quiere hacer, capturarnos. siendo capturados por él y para él. Es decir, el enemigo, Satanás, el diablo, siendo capturados por él para la voluntad de él, para los propósitos de él, para los objetivos de él. Así que debemos volver de eso, y creo que esto aplica para muchos creyentes. Debemos volver a nuestro sano juicio. ¿Cómo lo hacemos? Acogiendo la verdad de Dios. Antes de ponerme a grabar esta lección, estaba viendo algo, y les comenté que veo a muchos maestros bíblicos. Y hubo uno que se puso a contar una historia de un elfo, y todo el mensaje giró alrededor de la historia de este elfo. ¡Qué cosa tan insensata! No estamos llamados a contar cuentos, fábulas, tantos ejemplos para ilustrar las cosas que queremos decir. No estamos llamados a eso. Estamos llamados a ser personas que se basan en la palabra de Dios. Y esta es la conclusión que debemos llevarnos. Y oigan esto con atención. Solo cuando tú aceptas la palabra de Dios, poniendo tus sentimientos, tu mente y tu corazón en la verdad de las Escrituras, entonces y solo entonces serás restaurado a ese sano juicio para que puedas reconocer cuáles son las trampas que el diabólico o el diablo está usando. Digo el diabólico porque la palabra griega para diablo es de donde se deriva la palabra diabólico en español. Eso se refiere a su poderosa inteligencia. Es mucho más inteligente que tú y yo. Por eso tenemos que recobrar esa manera correcta de pensar, la cual viene a consecuencia de la verdad de las Escrituras. Solo entonces podremos liberarnos de la cautividad. No estamos hablando de que Él controle nuestra eternidad. Pero para muchos creyentes, Satanás es quien manda, porque se acogen al modo incorrecto de pensar. Están basando sus vidas en sus deseos, en lo que ellos creen que es su destino, lo que ellos creen que es correcto ante sus propios ojos, en lugar de basarse en las Escrituras. Veremos en las próximas semanas cómo Pablo le hace más y más énfasis a Timoteo sobre las Escrituras y cuán provechosas son. No estos debates que se basan en palabrerías y palabras vanas e infructuosas. En las Escrituras es donde encontramos lo que es provechoso espiritualmente. Cierro con esto. Hasta la próxima semana. Shalom desde Israel.
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1: Así como dijo Isaías, heme aquí, Señor, yo iré. Así yo te digo, Señor, envíame a mí.

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Un saludo a toda la audiencia que en este día está escuchando esta reflexión. Bienvenidos a la reflexión del personaje bíblico. Hemos dejado una pequeña encuesta en la comunidad para que tú puedas votar. Hemos ofrecido 4 opciones. Puedes votar por la que tú quieras o puedes escribir en comentarios qué personaje, sea hombre o mujer, quieres que mencionemos en este canal de YouTube de Radio Solidaria. Hoy me gustaría hablarte sobre Jonás. Hemos compartido mucho de este personaje, ¿verdad?, en este canal. Hoy con una enseñanza totalmente diferente. ¿Qué puedo aprender de la vida de Jonás? Jonás es un profeta menor del Antiguo Testamento. En el libro que lleva su nombre puedes obtener su historia, puedes obtener más información. La historia de Jonás es única porque muestra el amor y la misericordia de Dios no solo hacia Israel, sino también hacia otras naciones. A través de su experiencia, la de Jonás, podemos aprender muchas lecciones sobre la obediencia, la gracia de Dios y nuestro propósito en los planes de Dios. Como siempre, vamos al contexto histórico. Jonás fue un profeta en el reino del norte de Israel durante el reinado de Jeroboam II. Dios lo envió a predicar a Nínive, la capital del imperio asirio, una nación, como ya sabemos, enemiga de Israel. Su misión era llamar al arrepentimiento a los ninivitas para evitar su destrucción. El libro de Jonás está dividido en 4 partes. La primera parte, Jonás capítulo 1, habla sobre el llamado de Dios y la huida de Jonás. El segundo capítulo habla sobre la oración de Jonás y su restauración. El capítulo 3 del libro de Jonás habla sobre la obediencia de Jonás y el arrepentimiento de Nínive. Y por último, el capítulo 4 habla sobre la actitud de Jonás y la misericordia de Dios. El capítulo 1 menciona cómo Dios ordena a Jonás que vaya a Nínive a proclamar su mensaje, pero Jonás huye en dirección opuesta. Se embarca en un viaje a Tarsis y huye del llamado de Dios. Durante el trayecto, Dios envía una tormenta y Jonás es arrojado al mar, donde es tragado por un gran pez. Este es el resumen del capítulo 1 de Jonás. El capítulo 2 habla sobre la oración de Jonás. En el vientre del pez, Jonás ora a Dios en arrepentimiento y alabanza, y Dios, en su misericordia, hace que el pez lo vomite en tierra firme. Ya en el capítulo 3, Jonás finalmente obedece y predica en Nínive. Los habitantes, desde el rey hasta el pueblo, se arrepienten y Dios perdona la ciudad. El último capítulo, Jonás capítulo 4, es curioso porque Jonás se enoja con Dios porque Dios perdona a Nínive. Y Dios le enseña una lección sobre su compasión mediante una planta que le da sombra y luego se seca. Una planta en la que Jonás no hizo nada, ni sembró, ni abonó, ni regó. Eso lo hizo el Señor. Y a través de esa planta, esa comparativa, Dios le enseña esta lección sobre su misericordia, sobre su compasión a esta nación de Nínive. Hay enseñanzas en estos 4 capítulos de Jonás. La primera enseñanza es que tú y yo no podemos huir del llamado de Dios. Jonás intentó escapar de la voluntad de Dios, pero aprendió que Dios es soberano y siempre cumple su propósito. ¿Te ha pasado alguna vez que has intentado huir del llamado de Dios? Cuando Dios nos llama a una tarea, debemos obedecer en lugar de resistir. No puedo huir del llamado de Dios. Esta es la primera lección. La segunda lección o la segunda enseñanza es que Dios es misericordioso con todos. Sí, con todos. Jonás quería que Nínive fuera destruida, pero Dios mostró compasión cuando se arrepintieron. Tú y yo
debemos reflejar el amor y la gracia de Dios hacia todos, incluso hacia aquellos que consideramos enemigos. Otra lección, otra enseñanza, el arrepentimiento. Lo creas o no, el arrepentimiento trae restauración. Los ninivitas fueron perdonados porque se humillaron y se apartaron de su maldad. Dios siempre está dispuesto a perdonarnos si nos arrepentimos sinceramente. No vale con decir, Señor, me arrepiento, perdóname. Amén. No. Tiene que ser algo que nazca del corazón. Tiene que haber un quebrantamiento. Tiene que haber un arrepentimiento sincero. El arrepentimiento trae restauración. Otra lección importante. Dios usa las circunstancias para corregirte a ti y para corregirme a mí. Jonás fue tragado por un pez hasta que aprendió la importancia de la obediencia. A veces Dios permite pruebas para redirigirnos a su voluntad. ¿Qué iba a hacer Jonás dentro del vientre de un pez? ¿Qué iba a hacer? Es que sería la muerte. Ponte en la situación de Jonás. Imagínate que un gran pez nos come. ¿Qué hacemos tú y yo en el vientre del pez? Esperar la muerte, sinceramente. Ese pez empieza a tragar agua, podríamos morir ahogados. Los gases, los líquidos que hay dentro de ese pez podían matarnos. ¿A qué te agarras en esa situación? ¿A Dios? ¿Quién te puede sacar de esa situación? Dios. Dios permite las pruebas para que tú y yo nos enfoquemos en Él, para redirigirnos a Él. Nuestra actitud debe reflejar la compasión de Dios. Esta es otra enseñanza. Jonás estaba más preocupado por su comodidad que por la salvación de una ciudad entera. Debemos preocuparnos más por las almas perdidas que por nuestros propios deseos. Y se empieza primero en la familia.

saber el destino de la familia que no conoce a Dios debe traer temor a nuestra vida. Si tú y yo sabemos que nuestra familia, inconversa, va derechita al infierno, debería darnos temor, temor de Dios. Porque sabemos el castigo, el mal que les va a llegar. Por eso tenemos en nosotros la opción de predicarles de Cristo, predicar a Cristo, predicar arrepentimiento. Pero como estamos cómodos, como Jonás, que por la salvación de nuestra familia, pues no nos preocupa. Debemos preocuparnos más por esas almas perdidas que por nuestros propios deseos. Dios tiene un propósito mayor y que su amor y misericordia cada día se extienden a todas las naciones, y nuestra responsabilidad es obedecer su llamado, es mostrar su amor, es vivir con una actitud de humildad, de compasión. En la historia de Jonás podemos encontrar muchas lecciones muy importantes para nuestra vida. Hoy en día muchas personas tienen exactamente las mismas actitudes de Jonás, incluso nosotros, ¿eh? Por eso el Señor nos llama a hacer una reflexión en nuestra vida, si en verdad estamos dispuestos a todo para llevar a cabo la decisión que hemos tomado, aunque esa decisión esté equivocada. Jonás estuvo dispuesto a ir totalmente en contra de la voluntad de Dios. Tenemos que saber que conocer la voluntad de Dios y rebelarnos abiertamente contra su voluntad es pecado. Significa ir en oposición contra Dios, lo cual trae siempre consecuencias dolorosas a nuestra vida. Siempre nuestra rebeldía nos lleva a vivir vidas estériles, es decir, podemos hacer lo que nosotros queremos, pero sin la bendición de Dios en nuestra vida. Qué trágico, ¿verdad? Pues Jonás estuvo dispuesto a ir totalmente en contra de lo que Dios le había dicho. Jonás estuvo dispuesto a pagar un precio por su mala decisión. Es que es curioso porque hacer lo que hizo Jonás significaba muchos días de viaje, porque para llegar al puerto de Jope tuvo que hacer un viaje de más de 3.000 kilómetros. Era un viaje cansado, no era nada barato, pero Jonás estuvo dispuesto a hacer ese viaje para huir de Dios. Luego Jonás pagó el precio de su pasaje. Es que pagó dos pasajes, dos peajes. Pagó el precio por esa mala decisión, huir de Dios, y luego pagó el precio del barco en el que se subió. Jonás estaba dispuesto a pagarlo. Dios había enviado a Jonás desde Israel a Nínive, una distancia de casi 3.000 kilómetros. Tenía que pagar un precio, tenía que invertir para ir a donde lo había enviado Dios. Es mejor pagar el precio para hacer la voluntad de Dios que pagar el precio de rebelarnos contra Dios. ¿Qué precio estamos pagando ahora nosotros en nuestra vida? Jonás estuvo dispuesto a hacer que también otros sufrieran las consecuencias de su mala decisión. Las malas decisiones que tomamos hoy van a afectar no solo a nuestra vida, sino a las personas que nos rodean, empezando por la familia, esposa, esposo, hijos, padres, hermanos. Jonás se subió a un barco para huir de la presencia del Señor, y en ese barco iban muchas personas. Y Dios hizo que se levantara una tempestad tan grande que pensaron que el barco donde iba Jonás y otras muchas personas se iba a partir en dos, pero a Jonás le dio igual. Muchos en el barco estaban angustiados, atemorizados, sufriendo las consecuencias de la mala decisión de Jonás. Pero él estaba durmiendo, tratando de ser indiferente a lo que estaba pasando, tratando de no aceptar que por su culpa todos estaban siendo afectados. Hasta el patrón del barco le pidió a Jonás que orara a Dios para que la tempestad se calmara. ¡Ora a tu Dios! Para que no muramos aquí. Pero no vemos a Jonás orando, no vemos a Jonás pidiendo misericordia. ¿Por qué? Porque muchas veces cuando sabemos que lo que está ocurriendo es a causa de nuestra rebeldía, a causa

causa de nuestro pecado, no sentimos paz en el corazón ni para orar pidiendo ayuda a Dios. Sabemos que la solución la tiene Dios, pero aún así pasamos totalmente de Dios. No queremos arrepentirnos. Este es el día en el que el Señor nos llama a cada uno de nosotros a reflexionar en nuestro corazón. ¿Estoy actuando como Jonás? ¿Estoy siendo yo un Jonás en mi familia? ¿Será que el barco de mi familia está pasando por una gran tempestad llamada enfermedad, llamada escasez, a causa de mi rebeldía, de mi decisión, de mi actitud? El Señor nos llama a cada uno de nosotros a reconocer que nuestras malas decisiones no solo nos afectan a nosotros, afecta también a las personas que están con nosotros, a nuestra mujer, a nuestro esposo, a nuestro hijo, a nuestros padres. ¿Estás actuando como Jonás? Es interesante que meditemos en ello. Es importante que lo hagamos, porque muchas veces actuamos como Jonás. Pero también actuamos como Pedro, actuamos como Judas, actuamos como tantos hombres y mujeres de la Biblia, que cada uno de ellos tiene siempre una lección para nosotros. Es el tiempo de reflexionar. ¿Cómo estoy actuando? ¿Estoy huyendo del llamado de Dios, ese llamado de Dios a mi vida? ¿Estás huyendo de la presencia de Dios? ¿Estás mostrando rebeldía a Dios? ¿Te has enfadado con Dios por algo? Uno de los temas centrales de la historia de Jonás es la obediencia a la voluntad de Dios. ¿Estoy siendo obediente a la voluntad de Dios o estoy desobedeciendo? Jonás al principio se niega a ir a Nínive porque no quería que los habitantes de esa ciudad se arrepintieran. Es decir, que no querían que... Jonás no quería que Nínive fuera perdonada por Dios. Y en lugar de seguir la dirección que Dios le daba, opta por huir subiendo a un barco hacia Tarsis. Y como sabemos, no puede escapar del plan divino. Tú y yo no podemos escapar de la presencia de Dios. Adán y Eva pretendieron esconderse de la presencia de Dios detrás de los árboles. Aunque intentemos huir de lo que Dios nos llama a hacer, no podemos escapar de su voluntad, porque Dios tiene un propósito para cada uno de nosotros y nuestra responsabilidad es obedecer. ¿Hay áreas de nuestra vida donde estamos desobedeciendo a Dios? ¿Qué pasos podemos tomar para alinear nuestra voluntad con la suya? Al igual que la historia de Jonás nos habla sobre la obediencia a Dios, también nos habla sobre la misericordia de Dios. Dios tiene misericordia de nosotros, pero un día esa misericordia va a decir, hasta aquí llega. Cuando Jonás llega a Nínive y predica el mensaje de arrepentimiento, los habitantes de la ciudad se arrepienten sinceramente, desde el rey hasta el más humilde, hasta los animales. Dios en su infinita misericordia perdona. Y Dios te quiere perdonar, Dios te quiere restaurar. Y esta es una de las cualidades más hermosas de Dios. Su disposición a perdonar a quienes se arrepienten sinceramente, sin importar lo graves que hayan sido sus pecados. Jonás, como muchos, no comprendía por qué Dios perdonaba a un pueblo pagano, enemigo de Israel. Y ese sentimiento nos debe llevar a reflexionar sobre nuestras propias actitudes hacia aquellos que consideramos enemigos o personas que nos han hecho daño. Dios nos enseña a través de Jonás que su amor no tiene fronteras y que debemos amar incluso a nuestros enemigos. Jesús lo dijo. Ama a tus enemigos. ¿Cómo respondemos cuando vemos que otras personas, incluso aquellas que no compartan nuestra fe, experimentan la gracia de Dios? ¿Somos capaces de amar a aquellos que nos han herido? ¿O nos resultan difíciles de aceptar?
Es que hay tantos temas, tantas aplicaciones que podemos aplicar, nunca mejor dicho, a nuestra vida sobre este personaje, Jonás. Por supuesto que luego llegará la disciplina, el propósito de Dios. Imagínate la experiencia de Jonás en el interior del gran pez. Esto habla sobre la disciplina de Dios. En lugar de destruirlo, Dios lo redirige. Permite que Jonás pase por una experiencia difícil para que se arrepienta y se vuelva a él. Y esto nos debe recordar que las pruebas, las dificultades, no siempre son castigos, sino que pueden ser medios por los cuales Dios nos enseña y nos guía hacia su propósito. Las pruebas son oportunidades para crecer y para obedecer. Y la historia de Jonás es un llamado a la obediencia, a la misericordia, al amor hacia los demás, a reconocer que el plan de Dios es mucho más grande que nuestras limitaciones. A través de Jonás, Dios nos muestra que aunque a veces intentemos huir de su voluntad o no entendamos su misericordia, Él sigue siendo fiel a su propósito. Y su amor se extiende a todos. Haz una autoevaluación. Examínate a ti mismo. ¿Estamos obedeciendo a Dios en todo lo que nos llama a hacer? ¿Somos conscientes de su misericordia y la extendemos a los demás? Y por último, ¿puedes ver las dificultades como una oportunidad para acercarnos más a Él? La decisión depende de ti.

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2: En el estudio de esta semana del libro de Génesis, continuaremos con el capítulo 25 y vamos a ver allí una transición. La semana que viene, continuaremos hablando de Isaac, quien es el hijo primogénito de Abraham desde una perspectiva espiritual. Sabemos que Ismael fue físicamente su primogénito, pero esta semana veremos una transición de Isaac a Jacob o Jacob. Y es muy importante que comprendamos correctamente a Jacob. La razón de esto es que vemos en la Escritura que un término muy frecuente para mencionar a Dios es el Dios de Jacob. Y si no entendemos a Jacob como deberíamos entenderlo, esto perjudicará nuestra habilidad de percibir a Dios adecuadamente. Dicho esto, toma tu Biblia y ve conmigo al libro de Génesis, capítulo 25. Libro de Génesis, capítulo 25. De nuevo, se inicia con una genealogía. Vamos a hablar de Yitzhak, o Isaac, y su linaje. Lo que este pasaje presenta al lector es que el linaje de Isaac es por medio de Jacob. Y eso es muy importante porque aprendimos semanas atrás que el linaje de Abraham es por medio de Isaac. Así que vemos que hay una transición de la primera generación hacia la segunda y la tercera generación. El número 3 en la Biblia implica revelación, y lo que se revelará de parte de Dios al lector será por medio de Jacob. Él es una pieza clave, y una de las razones de esto es que esto pasó de Isaac a Jacob, pero, aquí está el detalle, a los hijos de Jacob. Esto no sucedió con Isaac. La bendición no pasó a los hijos de Isaac, porque eso incluiría a Esaú, y tampoco pasó de Abraham a todos sus hijos, porque eso hubiese incluido a Ismael, y como aprendimos la semana pasada, a muchos otros hijos que tuvo después. Esto es algo único. De Abraham a Isaac, de Isaac a Jacob. Y de Jacob, descubriremos en las próximas semanas que el enfoque se posará sobre Bene Jacob, los hijos de Jacob, quien luego será conocido como Israel. La conclusión es simplemente esta. Cuando entendemos a Jacob o Jacob correctamente, entonces podremos entender a Israel y al Dios de Israel. Entonces, verso 19, libro de Génesis capítulo 25, versículo 19. Leemos. Y estas son las generaciones de Isaac, hijo de Abraham. Abraham engendró a Isaac. Bien, esto se nos ha dicho una y otra vez. Insisto, esto busca enfatizar que Isaac es el hijo de Abraham. Y el punto que la Escritura está haciendo es el siguiente. Él es el hijo favorito. Y ese hijo favorito es preferido no porque sea más agradable, o porque sea mejor, o porque sea más apuesto, ni porque tenga mayores habilidades. No, todo esto está conectado con una relación de pacto. El hijo favorito es preferido debido a una conexión de pacto. Isaac fue quien estaba conectado con el pacto y no Ismael. Y en el estudio de esta semana, veremos que será Jacob quien estará vinculado al pacto y no Esaú. Dios lo sabía, él lo vio de antemano, pero no causó que fuese así. Cuando entendemos la elección adecuadamente, esto nos revelará muchas cosas sobre el conocimiento previo de Dios y también nos enseñará fe. Una fe que viene de la sumisión, una que se halla mediante revelación, y esto se hará más claro dentro de unos minutos. Así que de nuevo, se enfatiza que Isaac es el hijo de Abraham. Pasemos ahora al verso 20. Y aconteció que cuando Isaac tenía 40 años de edad, esto es importante porque el número 40 comunica una transición. Y, como dijimos, estamos ante la presencia de una transición. ¿Qué transición será revelada en este capítulo? Bien, en esta segunda mitad, la transición va de Isaac a Jacob. Este número 40 sienta las bases, y por esto es que si alguien no está familiarizado con la literatura bíblica, y con esto me refiero a las técnicas que se hallan en la Escritura, esas técnicas son la forma como el Espíritu Santo inspiró, por ejemplo, a Moisés a escribir estos pasajes. Estas técnicas, estos recursos literarios, están en el texto para ayudarnos a sacar la conclusión correcta. Sin ellos, no podríamos. Sin ellos, tendríamos que confiar en nuestro propio intelecto, en cómo vemos las cosas, tomando nosotros las decisiones por el texto. Y aquí está la clave. En vez de recibir la revelación que el texto contiene. Y les diré de manera muy firme, contundente y directa, que la vasta mayoría de los predicadores que se paran frente a un púlpito para compartir la palabra de Dios en una multitud de escenarios distintos, no están preparados ni han sido entrenados para manejar debidamente los indicadores bíblicos que les permiten recibir revelación. En cambio, lo que ellos hacen es imponer sus decisiones y sus puntos de vista por encima del texto. Eso es algo muy peligroso que conduce a fomentar personas sin poder. Personas que no caminan en unción por revelación, sino que caminan en la carne, y cuyo resultado será carnal por naturaleza. Así que, una vez más, el texto enfatiza que Isaac tenía 40 años de edad cuando tomó a Rebeca, la hija de Betuel, el arameo, de Padán Aram, hermana de Labán, el arameo. ¿A qué nos referimos aquí? Bien, déjame preguntarte para ver qué tanto has crecido en tu habilidad de interpretar las Escrituras. ¿Qué te llama la atención de este verso? ¿Qué dice que a los 40 años de edad Isaac tomó a Rebeca como esposa? Bien, ya dijimos que el 40 nos habla de transición. ¿Una transición hacia qué? Bien, aquí se nos habla de que él tomó a una mujer, y la Biblia dice que el matrimonio es un pacto. Así que esta transición es una transición de pacto. Este pacto pasará de Isaac a Jacob. Puede que esto no te sorprenda, pero hay un obstáculo. Hay un problema. Un problema carnal. ¿Y cuál será el problema? Esaú. Y de nuevo el texto será muy claro al respecto. No tenemos que leer y adivinar lo que la Biblia quiere decir. No. Cuando utilizamos las técnicas correctas, descubrimos la verdad. Cuando somos ignorantes, o cuando lo ignoramos a propósito, como hace un individuo llamado Andy Stanley. Él, durante una entrevista, hablaba sobre la predicación exegética, sobre el estudio expositivo, y él decía, «Saben, eso es para gente perezosa, para personas que buscan hacer trampa». Palabras más, palabras menos, eso fue lo que él dijo. Y eso realmente es una tragedia. Que gente con tanta influencia utilice su propio intelecto, su propia personalidad, su propio carisma quizás, sus dones, sus talentos en la comunicación, para hablar cualquier cosa de su mente, en vez de confiar en la suficiencia y el carácter sobrenatural de este libro. Verán, lo que debería mover a la gente no es tu presentación, sino el poder de la palabra de Dios. Y si Dios consideró que la Escritura fuese desarrollada para nosotros en este orden específico, deberíamos seguir ese orden al enseñar su palabra, y no simplemente enseñar lo que nosotros pensamos y tratar de usar la Biblia como una ilustración que apoye lo que nosotros pensamos que es lo correcto. Esa es una dirección muy peligrosa de seguir. Si queremos la verdad, lo que debemos hacer es utilizar la palabra de Dios de la manera en que ha sido redactada para nosotros, verso por verso. Veamos de nuevo el texto. Estamos en el versículo 20. Encontramos que una transición es mencionada, 40 años, y luego vemos que se hace referencia a un pacto. Entonces, es una transición de Isaac a Jacob. Y como dije, hay un problema. ¿Cuál es el problema? Bien, sigue leyendo. Encontramos al inicio del verso 21 que Isaac, y vemos una palabra singular, él oró. Pero esta palabra no implica solamente orar, sino que tiene más fuerza. Es una palabra que algunas Biblias traducen con el término rogar y conlleva un sentido de súplica. Es similar a alguien que va a la corte y dice, me están negando la justicia, el proceso no se ha ajustado a derecho. Isaac le está diciendo a Dios, estoy casado, pero no hay fruto que se produzca de este pacto. No hay heredero. La promesa de pacto que le has hecho a mi padre y a mi abuelo, con el fin de que esta nación sea fructífera y se multiplique y se vuelva vasta, no está ocurriendo. Así que él se casó a los 40 años y 20 años han transcurrido. Y ahora mira de nuevo el verso 21. Isaac intercedió, le rogó al Señor por su esposa. Literalmente dice, delante de su esposa. Lo que en mi opinión significa que él oró a Dios, pero Rebeca estaba allí con él. Él hizo esta oración, elevó esta petición delante de su esposa. Y leemos más adelante, porque ella era estéril, y el Señor lo aceptó para sí. Es decir, que Dios oyó esta súplica y estuvo de acuerdo con la perspectiva de Isaac, que el pacto no se estaba manifestando. El pacto no estaba funcionando, no estaba entrando en acción, y por lo tanto, él le pidió a Dios que se moviera en medio suyo. Cuando queremos las promesas de pacto y cuando queremos los resultados del pacto, podemos orar y estar seguros de que Dios respaldará. Y noten lo que ocurrió. Descubrimos que Rebeca, su esposa, concibió. Pero mira el verso 22. El verso 22 contiene una palabra muy significativa. Sabemos que ella concebirá. El texto dice que ya concibió, pero todavía no sabemos que lo que espera ella son mellizos. Lo que ella está experimentando, hablo de Rebeca, la madre, leemos en el verso 22, Va'yit rot satsu habanin, que significa que sus hijos estaban luchando. Insisto, debemos hacer un buen estudio de esta palabra porque es muy singular. No la vemos con frecuencia en el texto, lo que significa, por una parte, es estar en competencia y significa pelear hasta la muerte. Esto nos da una clave hermenéutica para establecer el contexto. ¿Qué es lo que se dice aquí? Que hay una batalla desarrollándose entre sus hijos y que se inició desde el tiempo en que fueron concebidos en su vientre. Si eres un buen estudiante de la Biblia, sabrás que, obviamente, estamos hablando sobre Jacob y Esaú, Jacob y Esaú. Y aquí está lo más importante. Cuando miramos a otra transición, una transición de este mundo al reino de Dios, y me preguntarás, ¿dónde se menciona eso? Se menciona en la profecía de Obadía o Abdías, una profecía que consta de apenas 21 versículos. Es una profecía que, como digo con frecuencia, está destinada ¿a quién? A los gentiles, y nos habla de cómo el reino finalmente se convertirá en el reino de Dios. ¿Qué significa eso? Que habrá una transición y que este mundo se convertirá en el reino de Dios. ¿Es eso lo que deseas? Si eres sabio, responderás que sí. Y una de las maneras en las que esto se hará realidad es, de acuerdo con Abdías, el pueblo judío debe habitar en ciertos lugares, y esos ciertos lugares están en Israel, en Jordania, en Líbano, en lo que el mundo llama hoy día Egipto, y en zonas aledañas. No solamente dentro de las fronteras de Israel actual, sino fuera de ellas. Israel Ufratsta se extenderá, un término muy importante. Esto no es nada más para los israelitas que hablan hebreo, sino que la mayoría de los judíos, si son religiosos, conocerán este término, Ufratsta, que significa prorrumpir, extenderse, algo muy importante. Es un término de reino. Puedo mostrarles varios pasajes donde encontramos este concepto. Analizaremos uno de ellos en unas semanas cuando lleguemos al libro de Génesis, capítulo 28. Pero por ahora, comprendamos que de lo que estamos hablando es de algo importante, del reino. Y de la misma forma, en Abdías se habla sobre la batalla final. Si lees con detenimiento en Abdías, en esta batalla se enfrentarán los hijos de Jacob y los hijos de Esaú. Y vemos un adelanto de esa batalla que dará como resultado el inicio del reino de Dios. Y por cierto, ¿quién ganará? La respuesta es los hijos de Jacob. Eso es exactamente lo que veremos aquí. Y este es el origen de todo lo demás. Leamos de nuevo en el verso 22. Y los hijos en medio de ella, eso significa en su vientre, estaban luchando. Y este término para luchar, como ya dije, implica una pelea hasta la muerte. Y ella dijo, si esto es así, es decir, si estoy embarazada, entonces, ¿por qué tengo esto? ¿Por qué me pasa esto? Ella no entendía lo que estaba sucediendo. Ella no entendía, no podía percibir en su mente, en su carne, esta batalla. Ella no entendía el significado de ella, por lo que hizo algo muy sabio. ¿Qué hizo? Lo que todos debemos hacer cuando nos sentimos confundidos en la vida o cuando no sabemos cuál es el plan de Dios. Debemos orar. Y noten que otra palabra inusual se utiliza aquí. Si te fijas bien, al final del verso 22 dice, Va'talech let rosh et Hashem. ¿Qué significa? Va'talech, y ella fue. Y luego tenemos la palabra let rosh. Let rosh significa rogar, con gran fervor, con mucha intensidad. En hebreo moderno, esta palabra significa demandar algo. Ella fue y oró fuertemente porque quería, ahí está la clave, quería revelación. Así que te pregunto, ¿quieres revelación? ¿Quieres vivir de acuerdo con Dios? ¿Quieres afirmar las cosas que Dios afirma? Esto es lo que estamos estudiando hoy. Si lo haces por tu cuenta, según la forma como analizas las cosas, llegarás a la conclusión equivocada. Así que ella va y le pregunta esta palabra firme, intensa y fuerte para indagar algo. Ella le pregunta al Señor, ¿qué es lo que pasa conmigo? Verso 23. Y el Señor le respondió, dos naciones hay en tu estómago. Esta palabra también puede significar vientre, es un término del Antiguo Testamento. Betem, que significa estómago, abdomen o vientre. Y continúa diciendo, y dos, leumim, una palabra que es sinónima de nación. Entonces, esto va más allá de simplemente dos hermanos mellizos o gemelos. Dios sabe que se producirá una batalla final entre dos naciones. Y vemos un adelanto de esa batalla, el fundamento, el origen, allí mismo, en el vientre de Rebeca, en este versículo. Hagamos una pausa. Entendamos que esta es una profecía importante. Y si tan solo la miramos desde una manera simplista, desde un modo muy superficial, sin comprender las implicaciones espirituales para el futuro, lo que haremos es traer nuestra propia inteligencia, nuestra propia perspectiva, y nos perderemos el mensaje y tomaremos la decisión que ha tomado la mayoría de los cristianos y que resulta, en este caso, altamente ofensiva para Dios. Dios dice, en tu vientre hay dos naciones. En tu vientre, y utiliza otra palabra para naciones, pero en vez de vientre aquí dice, desde tus entrañas, ellos estarán divididos. Esto es importante. No está diciendo lo mismo. Dos naciones hay en tu vientre y dos pueblos, otro término. Y luego vemos otro término diferente también. Desde tus entrañas estarán divididos. ¿Qué significa este término divididos? Nos habla sobre una separación debido a una diferencia. No te pierdas el mensaje. Es un término que frecuentemente en la Biblia tiene que ver con clasificar cosas. Son dos pueblos, dos naciones, pero estarán divididas porque hay una diferencia que las separa. Insisto, si no estás estudiando bien la Biblia, es muy peligroso que te coloques en una posición en la que intentes influenciar a otros compartiéndoles la palabra de Dios. Eso toma tiempo, toma esfuerzo. Por esto, le digo con respeto al señor Andy Stanley, que llamar a alguien que enseña la Biblia, verso por verso, de manera expositiva, utilizando la metodología y la ley exegética, utilizando la hermenéutica adecuada, decir que esa persona está haciendo trampa, o es perezosa, o está buscando tomar un atajo, o no está edificando a los creyentes, eso es altamente ofensivo, no por lo que eso pueda significar en lo personal para mí, sino por lo que significa, una vez más, para la unción, la autoridad de la palabra de Dios. Les diré algo. Todos nosotros nos presentaremos ante el tribunal del juicio de Dios, que no es el juicio del gran trono blanco, pues ese no es para los creyentes, pero todos seremos juzgados. Y si me lo preguntas, yo quiero ser juzgado por mi convicción y por cómo compartí la palabra de Dios, creyendo que esta palabra es inerrante, que es inspirada por Dios, que es el aliento de Dios, que es ungida, poderosa, y que quiero asegurarme de compartir lo que dice la palabra de Dios y no lo que mi mente racional cree que dice. Debemos dejar nuestras opiniones, nuestra perspectiva y puntos de vista en la entrada, pero lo que realmente está de moda hoy en día es tomar algún libro, el pensamiento de alguien más. ¿Te gusta? ¿Lo lees? ¿Estás en contacto con eso? Y dices, quiero enseñar esto. Esto será muy popular y puede que tu intención sea buena. Piensas que la gente necesita oír eso. Bueno, entonces renuncia al púlpito y conviértete en un gurú de autoayuda. Formalízate en ese oficio. Pero si te haces llamar a ti mismo un maestro de la Biblia, si tú representas, y este es un término importante, a la iglesia, a aquellos que han sido llamados fuera de este mundo hacia un reino, esa palabra que traducimos como iglesia, si estás en esa asamblea, en esa congregación, no tienes la libertad para compartir lo que tú crees que ayudará, sino que debes compartir la palabra de Dios. Esa es la descripción bíblica. Así que yo estoy plenamente consciente de que voy a tener que rendir cuentas. La Biblia dice que los maestros serán juzgados más severamente. Saber eso, creer en eso, hace que quiera presentarme ante Dios diciéndole: Dios, tú conoces mi corazón. Puede que me haya equivocado, puede que haya hecho un trabajo deficiente, pero tú sabes que yo no busqué apoyarme en mi propia lógica. No busqué compartir mis pensamientos, sino que honesta y sinceramente, mi deseo era revelar tu palabra. Júzgame por mi rendimiento, pero también toma en cuenta mi intención, la intención de mi corazón. Y esa fue compartir la verdad de las Escrituras, en vez de presentarte ante Dios diciendo: sabes que yo leí tu palabra, pero quise darle a la gente lo que yo consideré que ellos necesitaban. Esto es lo que yo pienso. Yo pienso que produce mayor beneficio para el andar espiritual de una persona, para su alma, para su esencia, para su futuro eterno, solo leer este libro, que darte lo que mi sabiduría, mi intelecto, mis años de experiencia, los libros que he leído, lo que todo eso te pueda decir. No. Cualquier sabiduría que el hombre pueda tener es minúscula comparada con la sabiduría de Dios. Y les digo algo más. Yo creo que hay tal unción en este libro que solo al leerlo, y lo que yo intento hacer es leer la Escritura, quizás avanzar 3, 4 o 5 palabras, regresar, leerla de nuevo y pasar así nuestro tiempo de estudio, leyendo y releyendo cada pasaje. Y si regresas cada video y revisas, ¿cuántas veces leímos el verso 1? ¿Cuántas veces leímos el verso 2? Te sorprenderás. Mi máximo deseo es hacer que la Escritura entre en ti. Y me preguntarás, ¿pero cuál es el beneficio de eso? Pues quizás no lo perciba tu mente, pero sí tu alma. La palabra de Dios es poderosa. Ella nos limpia. Así que cuando la leemos en voz alta, ella surte un efecto. Yo lo creo y soy testimonio de ello. Cuando leo las Escrituras, no la leo en silencio aunque esté solo. La leo en voz alta. Quiero que mis ojos y mis oídos la capten bien con el fin de que puedan lavar mi alma. Entonces leemos de nuevo este mismo verso. Ella se acerca y fervorosamente demanda una respuesta del Señor. El Señor la escucha y le revela que 2 naciones están en tu vientre. 2 pueblos desde tus entrañas estarán divididos. Y dice que una nación de nación, una nación de una nación, será fuerte. Es la palabra Yahamatz. La palabra Omitz significa valentía y está relacionada con lo que podríamos llamar un poder o una fuerza espiritual interna. ¿Y qué hace esta palabra aquí? Yo entiendo que con la traducción que hice no es fácil captar el sentido, pero dice básicamente que de una nación, o en realidad dice que una nación de una nación será fuerte. Quiere decir que una será más fuerte, que una tendrá más valentía, más fervor y más celo por Dios. Y ahora nos revela cuál será. Dice, el Rav, el mayor o el más grande, servirá al menor.

Y cuando la ley es aplicada, me enseña que soy un transgresor. Hay transgresión en mi vida. Por tanto, eso debería convencerme y yo debería preguntar, ¿hay alguna esperanza para mí? ¿Hay alguna manera en la que puedo ser perdonado? ¿Hay alguna manera en la que pueda tener una relación con el Dios viviente? Y la respuesta es sí, no por las obras de la ley. La ley, al ser aplicada a una persona natural, simplemente le dice a esa persona que él o ella ha pecado. Luego, él nos dice en el verso 16, a cuenta de esto, por la fe, para que sea por la gracia. Así que la ley nos dice que no tenemos remedio por nosotros mismos. Y eso hace que cambiemos el rumbo y busquemos otro camino. Y la Torá nos revela cuál es ese camino. El libro de Génesis nos lo muestra. ¿Cuál es el camino? El mismo camino que tomó Abraham, por la fe. Por la fe, podemos ser declarados justos. A cuenta de esto, por la fe, para que sea por la gracia que será firme la promesa a toda simiente. ¿Qué significa toda la simiente? No solo los que son de la ley nada más, sino también los que son de la fe de Abraham. ¿Quién es el padre de todos nosotros? Fíjense bien, todos nosotros. Son todos los que tienen la fe. Así que Pablo nos dice aquí lo siguiente. Esta promesa no es solo para los que son de la ley, es decir, para el pueblo judío. Nunca fue exclusivamente para el pueblo judío. Si nos remontamos al pacto abrahámico en Génesis 12, Dios dijo, Abraham, voy a usarte. Voy a usar a un pueblo que vendrá de tus entrañas, el pueblo judío, para que la bendición pueda llegar a todas las familias de la tierra. Dios siempre tuvo la intención de usar a Israel para bendecir a las naciones. Y Abraham es la fundación de eso. Por tanto, leemos aquí que esta promesa no era solamente para los de la ley nada más, sino también para los que tienen la fe de Abraham, quien es el padre de todos nosotros. Verso 17. Aquí veremos que Pablo va a hacer una declaración y apoyará esa declaración con las Escrituras. Dice el verso 17, como está escrito, que por padre de muchas naciones te he puesto. ¿Quién está hablando? Dios. Dice que Dios, debido a la fe de Abraham, lo convirtió, lo puso como padre de muchas naciones, delante de Dios, a quien él creyó. De nuevo, la clave es que él creyó en Dios. Creyó en la revelación de Dios, en la palabra de Dios. Delante de Dios, a quien él creyó. ¿Y qué creyó él respecto a Dios? Que él puede dar vida a los muertos. ¿Quiénes son los muertos? Los que han pecado en su vida. ¿Quiénes son esos? Toda la humanidad. Dios, por fe, puede dar vida a los muertos. Y aquí hay un ejemplo de esto. ¿Cómo puede Dios dar vida a los muertos? Igual como Dios hace todo, vean al final del verso 17, dice, y llama las cosas que no son como las que son. Maravilloso versículo. Esto nos habla de la naturaleza misma de Dios. Dios llama las cosas que no son como las que son, o como si fueran. Y como Dios lo verbaliza, esto se vuelve realidad. La palabra hablada de Dios trae cambios. ¿Y saben qué más? También la palabra escrita de Dios hace eso. Produce un cambio eterno. ¿Qué debes hacer tú? Creerlo. Eso es lo que dice aquí. Creer en el poder de la palabra de Dios. Verso 18. En muchas Biblias no han traducido bien esto. Conocemos la expresión contra toda posibilidad. Creyó contra toda esperanza. Hemos oído eso. Pero literalmente esto es lo que dice. Es la palabra par, que significa al lado de.

0: cerca, puestos juntos. Y en el libro de Isaías, vemos la expresión mandato a mandato. Y de esto es de lo que está hablando, pero usó la palabra fe en vez de mandato. De modo que Abraham vino a la fe y llegó hasta la fe. Eso es lo que dice aquí. Pero uso el término esperanza, ¿por qué? Solo cuando estamos en la fe es que vamos a tener esperanza. ¿Qué es esperanza? Tener fe en las promesas de Dios. Lo que dice aquí literalmente sobre Abraham, padre de muchas naciones, es quien, al lado de la esperanza y sobre la esperanza, él creyó. ¿En qué creyó? En lo que Dios le dijo, que él sería padre de muchas naciones. Ahora, Pablo pondrá esto en la perspectiva correcta. Abraham no era un hombre joven. Llevaba casado un largo tiempo y no tenía hijos, no tenía herederos. ¿Saben qué es lo que tenía? Esperanza. Y tomó esa esperanza y la puso al lado de otra esperanza, y se basó sobre esa esperanza y creyó en las promesas de Dios. Eso es la esperanza, creer en lo que Dios ha prometido. Y él hizo eso, y luego dice, conforme a eso que ha sido dicho. Ahora veamos la última parte del verso 18. Y es una cita de un pasaje. No del pasaje que tanto he mencionado, donde dice que Abraham creyó en Dios y eso le fue contado como justicia, sino es un verso diferente, y es Génesis 15:5. ¿Qué dice allí? Así, tu simiente será... Debemos recordar el contexto. Si buscan el contexto de ese verso, esto es lo que dice. Que Dios llevó a Abraham afuera. Era de noche. Y le mostró todas las estrellas. No eran solo cientos o miles o cientos de miles, sino literalmente millones y millones de estrellas. Dios le dijo a Abraham, mira las estrellas. ¿Puedes contarlas? Porque así será tu simiente. ¿Cuándo le fue dicho esto a Abraham? Ahora veamos el verso 19. Le fue dicho eso, y esta es la parte que me gusta. Y, no siendo débil de fe, él hizo algo. Él no consideró su propio cuerpo como ya muerto según lo natural. Su cuerpo estaba casi muerto. Pero él no consideró su cuerpo como ya muerto, teniendo alrededor de 100 años de edad, ni tampoco sin vida. Es otra palabra que habla sobre la muerte. Ni tampoco muerta la matriz de Sara, Sara su esposa. Él no consideró, él no pensó según la ley natural, que él era un hombre anciano que no tenía hijos. Él no consideró su cuerpo como casi muerto físicamente, ni tampoco pensó en Sara, su esposa, cuya matriz era estéril, es decir, sin vida. Él no pensó ni creyó esas cosas. Literalmente dice aquí que él no desistió de su fe. Él no se debilitó en la fe. Más bien, ¿qué pasó? Pasemos ahora al verso 20. Dice, pero en cuanto a la promesa de Dios, es decir, con respecto a esta promesa de Dios, él no desistió. Él no se puso a dudar. Y aquí hay un concepto de duda con falta de fe. Estar en contra de la fe. Él no desistió. Él no se desvió hacia la falta de fe. Más bien, ¿qué pasó? En lugar de eso, él se fortaleció en la fe. ¿Y qué hizo? Le dio gloria a Dios. No dejen pasar el principio que vemos aquí. Cuando eres fiel, estarás dándole gloria a Dios. Vemos que esa fortaleza viene de la fe. Y esa fe y ese poder que vienen de Dios harán que tú te comportes y que tú hables de una manera que glorifique a Dios. Verso 21. También, pensando plenamente. Hay dos palabras, la palabra pensar y la palabra pleno, completo. Eso que está entero. Y quizá una forma de ver esto es con la palabra seguridad. Teniendo plena seguridad de que la promesa, el que hizo la promesa, teniendo plena seguridad de que el que hizo la promesa es capaz de cumplirlo. ¿Quién hizo la promesa? Dios. Te pregunto, ¿Dios es capaz de cumplirlo? Veremos un ejemplo en el que Dios hizo justamente eso. ¿Recuerdan lo que él creía? ¿Que este Dios era capaz de dar vida a los muertos? Y la matriz de Sara era sin vida, estaba muerta. Abraham era un hombre anciano, físicamente ya no era fuerte, pero era fuerte en la fe. No dejó ningún espacio para la falta de fe y la duda. Y por eso leemos aquí. Y teniendo plena seguridad que quien hizo la promesa es capaz de cumplirla, de hacerlo, verso 22, por tanto, también le fue considerado, le fue atribuido, le fue contado como justicia. ¿Qué es eso? Es ese verso, Génesis 15, 6, que Abraham le creyó a Dios y le fue contado a él como justicia. A eso se refiere el verso 22. Ahora pasemos al verso 23. No fue escrito que a él solamente le fuera acreditado, le fuera contado a él solamente. Verso 24. Sino también por nosotros, los que estamos por ser considerados o contados, ¿por qué? Tendremos la misma experiencia que tuvo Abraham, por la misma razón que le pasó a él, porque esos que creen que, el mensaje completo es vida para los que están muertos. ¿Y cuál es el mejor ejemplo que nos dice que Dios es capaz de hacer justamente eso? ¿Darle vida a los muertos? Él nos lo dirá. Sigamos leyendo. También a futuro, los que van a ser considerados justos, contados como justos, son los que creen en aquel que levantó a Yeshua, nuestro Señor, de entre los muertos. Esto se conecta con la resurrección. Es por esto que comenzamos así. Sí, soy pecador, pero yo creo. Yo creo que Dios puede tomarme a mí, que estoy muerto por mis transgresiones y mi pecado. Dios puede hacer que yo, que estoy muerto espiritualmente, vuelva a la vida. ¿Por qué? Dios no tiene más que decirlo para que así sea, porque Él ya ha enviado a su Hijo a este mundo para que hiciera la obra que volviese eso posible para mí, y lo volviese posible para ti y para todos los seres humanos. Sigamos leyendo. A los que creen en aquel que levantó a Yeshua, es decir, a Jesús, nuestro Señor, de los muertos. Verso 25. Quien fue entregado a causa de nuestras transgresiones. La ley me enseña que soy un transgresor. Por tanto, el Mesías fue entregado debido a nuestras transgresiones. Pero, dice aquí, Él fue resucitado para nuestra justificación. Es solo por nuestra fe en la obra del Mesías. Y la resurrección ocurrió cuando Dios Padre dijo sí a la obra del Mesías en la cruz. Y Él certificó que la recibió perfectamente al resucitar al Mesías de entre los muertos. Y cuando creemos en la muerte, sepultura y resurrección, cuando confesamos nuestros pecados y reconocemos que esta es la única forma en la que puedo alcanzar justicia, es que puedo recibir la promesa de Dios. ¿Cuál promesa? la de entrar a su reino, ese maravilloso y perfecto lugar. Esta no viene por las obras de la ley, sino que viene por la fe. ¿No vas a creer en esta maravillosa promesa que Dios te ofrece, incluso hoy? Shalom desde Israel.
1: Shalom from Israel.
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2: ¿Estás viviendo de una manera que insulta a Dios? Alguien podría preguntarse, ¿y cómo podría hacer eso? Es muy simple, dudando de su palabra. Dios hace promesas maravillosas a sus creyentes, a los que han aceptado el mensaje del Evangelio. Y cuando recibimos el mensaje del Evangelio, recibimos la unción y la presencia del Espíritu Santo. Y a través del Espíritu Santo pueden ocurrir grandes cosas en nuestra vida. Dios hace esas promesas maravillosas y Él las cumplirá. Por tanto, a través de la fe en la palabra de Dios, podemos tener la seguridad de que Dios no nos dejará. Él no va a rechazarnos porque su nuevo pacto es un pacto eterno. Como dije, nosotros podemos confiar en la palabra de Dios. No hay por qué dudar. Bien, toma tu Biblia y busca conmigo el libro de Romanos, capítulo 8. Libro de Romanos, capítulo 8. Comenzaremos por el verso 15. La semana pasada llegamos hasta donde él hablaba de que nosotros estábamos muertos en la carne, pero vivos en el Espíritu. Y tener el Espíritu nos da testimonio, nos garantiza nuestra salvación. Y ese Espíritu, el Espíritu Santo, nunca nos dejará ni nos abandonará. Esa es la seguridad, la garantía a la que Pablo se refiere en cuanto a nuestra salvación, ya que nosotros le pertenecemos a Dios. Leamos este verso, Romanos capítulo 8, verso 15, que dice, porque ustedes no han recibido un espíritu de esclavitud, otra vez, para temor. No tenemos por qué temer, hemos recibido un espíritu que nos da seguridad, un espíritu que nos dice que nosotros, como lo veremos en un momento, somos hijos de Dios. ¿Cómo nos convertimos en hijos de Dios? Dios nos adoptó. Cuando uno recibe el mensaje del Evangelio, pasamos a ser adoptados por Dios para formar parte de su familia eterna. Noten lo que él dice acerca de esta seguridad que podemos tener. Leamos de nuevo. Ustedes no han recibido un espíritu de esclavitud otra vez para temor, sino han recibido un espíritu de adopción. Y noten lo que dice de ese espíritu de adopción. Por el cual clamamos, a través del Espíritu de Dios somos guiados a clamar algo. ¿Qué será? La Escritura dice, Abba, Padre. Entendamos bien algo. Muchas veces oigo a personas que dicen, ¿sabes? Aprendí una palabra hebrea, la palabra Abba. Primero que todo, la palabra Abba no es del idioma hebreo, es del arameo. ¿Y qué significa? La gente suele decir que significa papito, que es un término que se refiere al padre, pero más íntimo. Eso es falso. Lo que veremos es que la palabra hebrea para padre es Av. Si queremos decir el padre, decimos Ha-Av. Pero en arameo, el artículo definido, la palabra el, no se ubica al comienzo de la frase, sino al final de esta. Y no es la letra hebrea Hei, sino la letra aramea Aleph. Por tanto, si uno quiere decir Ha-Av, el padre, en arameo es Abba. Y por eso leemos esto aquí. No se guíen por lo que yo digo, guíense por el apóstol Pablo. Él dice que el Espíritu de Dios nos hace clamar. ¿Qué cosa clamamos? Abba. Y luego nos dice lo que esto significa. El Padre. Si leemos el lenguaje original aquí, dice el padre. No dice papito, no dice nada parecido a eso. Esta es la clave. Se trata de un término que muestra respeto, que reconoce a Dios como el padre, honrándolo y respetándolo. Así que esta interpretación que hace la gente diciendo que Abba significa papito es algo insultante para Dios, no es bíblico. Siempre debemos, obviamente, mostrar el mayor respeto a Dios, nuestro Padre Celestial. Pasemos al verso 16. Dice aquí, el mismo Espíritu, hablando del Espíritu Santo, el Espíritu de Dios que nos adoptó para que entremos en su familia eterna, leemos, el mismo Espíritu da testimonio junto con nuestro espíritu de que somos hijos de Dios. ¿Quién da testimonio? Primero que todo, es el Espíritu de Dios. Es el mismo Espíritu Santo el que testifica, el que lo proclama. Te pregunto algo. ¿Tú crees que Dios miente? ¿Crees que Él dice algo que no será verdadero, que cambiará? No es así. Podemos confiar en Él, podemos creer en Él, y de nuevo, no debemos dudar. Debemos aceptar las maravillosas palabras de Dios y recibirlas con confianza y seguridad. El Espíritu de Dios da testimonio. Si eres creyente, el Espíritu de Dios va a decirte, tú eres un hijo de Dios. Y en tu interior sabrás que eso es verdad. Así que hazte esta pregunta. ¿Te has convertido en un hijo del Dios viviente por la fe al aceptar el mensaje del Evangelio? Si eres creyente, entonces no tienes por qué dudar nunca. Has sido adoptado eternamente en la familia de Dios. Y va a ocurrir un cambio maravilloso. Y hacia allí es que se dirige este pasaje, un cambio maravilloso para nosotros. Verso 17. Algunos lo traducen como, ¿y si somos hijos? Pero yo lo traduciría con la frase, ya que somos hijos. Es una palabra que reafirma. Leemos, y ya que somos hijos, ¿qué más? También, ¿somos qué? Somos herederos, herederos de Dios, y también coherederos del Mesías. Si de hecho sufrimos juntamente, es decir, si sufrimos juntamente con Él para que también seamos glorificados con, es decir, glorificados juntamente con Él. Aquí vemos algo. Tenemos una prueba de fuego para los hijos de Dios. Los hijos de Dios están unidos en la fe con el Hijo de Dios, Yeshua. Y del mismo modo, que Él, por obediencia al plan de su Padre, estaba dispuesto a sufrir, porque Él sabía lo que ese sufrimiento produciría eternamente. Del mismo modo, cuando le servimos al Dios viviente, cuando seguimos la guía del Espíritu Santo, hay momentos en que vamos a sufrir, pero no sufrimos solos. Esa es la belleza de este pasaje. No sufrimos solos, sino que sufrimos juntamente con Él. Estamos dispuestos a soportar la persecución. Sucederán cosas, y créanme, las cosas se pondrán mucho peor para los creyentes en este mundo. Se burlarán de nosotros. Seremos marginados. Seremos sometidos. Primero de palabra y después habrá un verdadero sufrimiento. Porque nosotros pertenecemos al Dios del reino. Tenemos esa esperanza del reino. Y ahí es a donde pertenecemos. Por tanto, sufriremos con Él y por Él. Pero, ¿qué dice al final del verso? Que también vamos a ser glorificados juntamente, y la implicación es con Él. Y vamos a ver que el énfasis de este pasaje se torna hacia esa gloria. Hay un cambio. Él va a desarrollar más este tema. Pasemos ahora al verso 18. Es un pasaje que muchos creyentes conocen. Es una promesa maravillosa de Dios. Dice, ¿por qué? Pablo está enseñando. Porque no considero, él dice, no considero que deberían compararse los sufrimientos de este tiempo presente, ¿con qué? Él dice que no vale la pena, no es siquiera comparable al ponerlo lado a lado al futuro. Él dice primero que todo, los sufrimientos actuales de este tiempo, con la gloria venidera que será manifestada para nosotros, a nosotros, en nosotros, pero para nosotros. Ahora bien, ¿qué tenemos? Tenemos promesas. Pablo nos está animando una y otra vez, pues Dios tiene maravillosas promesas para nosotros. Y vamos a ser glorificados. Sí, en este momento presente sufrimos. Pero él dice que eso no es comparable, que no vale la pena siquiera considerar o comparar el sufrimiento que está pasando en este momento con lo que vendrá, con esa maravillosa glorificación. ¿De quién? De los hijos de Dios. Y cuando digo hijos es un término inclusivo, hijos e hijas, los hijos e hijas de Dios. Y la razón por la que me gusta este término de hijos es por algo que ya hemos explicado. Hijo tiene que ver con heredero, esa maravillosa promesa de Dios de la que nos apropiaremos en su reino. Ahora leamos el verso 19. Porque el ardiente anhelo de la creación, la redención de Dios a través de su Hijo, el Mesías Yeshua, veremos que sí afecta a ese remanente de la humanidad, a los creyentes, pero esa obra de redención también producirá una transformación de la creación de Dios. ¿Qué quiero decir con eso? Este mundo va a cambiar. Este mundo se convertirá, se transformará y será conocido como el reino de Dios. Y a eso se refiere esto. Leamos de nuevo el texto donde dice en el verso 19, porque el ardiente anhelo de la creación, ¿qué está esperando la creación? Aquí nos lo dice. La manifestación de los hijos de Dios. Esto es lo que la creación está esperando. Tiene ese ardiente anhelo. Y como está esperando, como tiene esa esperanza, está esperando que eso se haga realidad. Debemos entender que existe una relación entre esa transformación, esa herencia de los hijos de Dios, y el establecimiento del reino de Dios. Y por eso, toda la creación, pues sabemos que las rocas pueden gritar. En la profecía de Isaías dice que los árboles del campo aplaudirán. Un día, la creación de Dios se alegrará. El Mesías dijo, si ellos callan, las piedras gritarán en alabanza. Y él sabe que la creación está esperando en ese anhelo por la manifestación de quiénes. Dice aquí, la manifestación de los hijos de Dios. Verso 20. Porque a la vanidad de la creación fue sometida, pero no por su propia voluntad. ¿Qué pasa entonces? Ahora él está hablando de que la creación está sometida. ¿A qué? Bueno, la creación no quería esto. No hizo esto, fue Adán. Fueron Adán y Eva, Adán y Eva, los que trajeron el pecado a este mundo. Y no solo los afectó a ellos, sino a toda la humanidad. Y también a toda la creación. Así que la creación fue sometida al pecado. Y ahora, la creación está esperando algo. Está esperando esa transformación. Está esperando con un ardiente anhelo que venga el reino de Dios. Eso es lo que está esperando. Veamos de nuevo el verso 20. Porque a la vanidad la creación fue sometida, pero no por su propia voluntad, sino por causa del que la sometió a la esperanza. Es decir, la esperanza es algo muy importante. La creación fue sometida, es decir, que fue impactada por el pecado. Y ahora, toda la creación está sometida a esta situación. ¿Por qué? Por la esperanza. La esperanza es poderosa. Veremos que la esperanza te dará persistencia. La esperanza hará que perseveres, que sufras por tu fe, porque sabes que vendrá una gran recompensa. Así que hay perseverancia. La creación persevera, sabiendo que ha sido sometida a algo, pero no es por la eternidad. Vendrá un cambio maravilloso. Veamos ahora el siguiente verso, el verso 21. Porque también esa misma creación, ¿qué le pasará? Será liberada. Es una palabra que significa liberación. Será libertada. Podemos traducirlo también así. Será libertada de la esclavitud. ¿De qué? De la esclavitud de la corrupción. La palabra corrupción representa o se relaciona con los efectos del pecado. Cuando hay pecado, se produce corrupción. Por este motivo, Dios dijo eso cuando comieron aquel fruto en el jardín del Edén. Ellos empezaron el proceso de la muerte. Empezaron a envejecer, empezaron a deteriorarse, a morir. Nosotros lo estamos haciendo también, pero interiormente estamos siendo renovados. ¿Por quién? Por el Espíritu de Dios. Por tanto, este cuerpo dejará de ser. No hay problema. ¿Por qué? Porque la redención de nuestro propio ser también impactará a nuestros cuerpos. Eso lo veremos en un momento. Sigamos ahora con el final del verso 21. Dice aquí, la misma creación va a ser libertada de la esclavitud de la corrupción. ¿Con qué finalidad? Para la libertad de gloria, es decir, la libertad gloriosa. ¿De qué? De los hijos, es decir, hijos e hijas de Dios. Se refiere a la familia de Dios. ¿De qué está hablando él aquí? De esa libertad gloriosa que tendrá lugar entre los hijos e hijas de Dios. ¿Y quiénes son esos? Los creyentes en el Mesías Yeshua. Ese cambio va a venir, y dense cuenta de que es un cambio de reino. Espérenlo con ansias, estén anhelándolo, siéntanse animados por eso, no lo duden, eso será. Pasemos ahora al verso 22. Porque sabemos que toda la creación, esta es su condición actual, toda la creación, ¿qué está haciendo ahora? Está gimiendo. ¿Por qué? Por los efectos del pecado en este mundo, en todo lo que nos rodea. Así como hemos dicho que nosotros sufrimos en este mundo, la creación también está gimiendo. La creación también recibe los efectos del pecado sobre ella. Por tanto, ¿qué sucede? Sigamos leyendo el verso 22. Porque sabemos que toda la creación gime y está de parto juntamente. Gime juntamente y está de parto juntamente. Hasta ahora, hasta este mismo momento. Pero él dice algo, prepárense porque viene un cambio maravilloso, un cambio de reino. Él dice en el verso 23, pero no solo, es decir, no solo eso, la creación no estará así eternamente. Viene un cambio. Él dice, pero no solo, sino también aquellos, que espero que seamos tú y yo, aquellos que tienen las primicias del Espíritu. Presten atención al término primicias del Espíritu. Significa que el Espíritu de Dios está obrando. Y hemos recibido el Espíritu de Dios, el Espíritu Santo, el Espíritu del Mesías Yeshua, Jesucristo. Y está obrando en nuestra vida, produciendo esas primicias. Pero viene otro derramamiento de ese mismo Espíritu Santo en la vida de los creyentes. ¿Y qué producirá eso? Esta maravillosa promesa. Y no tardaremos en leerla en el texto. Sigamos adelante. Dice, pero no solo, es decir, esto no es la suma total de nuestra situación, sino también aquellos, tú y yo, los creyentes, aquellos que tienen las primicias del Espíritu, nosotros también, en nuestro interior, actualmente gemimos. ¿Y por qué gemimos? Porque estamos esperando, tenemos ese mismo anhelo ¿de qué? De la adopción. ¿Cuál adopción? Creí que ya habíamos sido adoptados. Sí, somos adoptados, pero vean lo que dice aquí. Hemos sido adoptados, pero estamos esperando el resultado de eso. ¿Y cuál es? Leamos al final del verso 23. La redención de nuestros cuerpos. ¿Qué es eso? La redención de los cuerpos es lo que ocurrirá por ser nosotros, ¿qué? Las primicias. Y sabemos cuándo pasará esto. Cuando vuelva el Mesías para ese glorioso evento. Cuando el arcángel haga sonar esa trompeta, el shofar de Dios. Y en un abrir y cerrar de ojos, los creyentes sean transformados. Si tú eres creyente y mueres, en ese momento, tu espíritu irá hasta la presencia misma de Dios en el cielo, con Dios Padre, Dios Hijo y Dios Espíritu Santo. Estarás en la presencia de tu Salvador, pero tu cuerpo estará en la tierra, corrompiéndose. Y tenemos una promesa. ¿Cuál es? Leamos de nuevo el texto. Son buenas noticias, dice aquí. Estamos esperando la adopción, el resultado pleno de la adopción, de ser parte de la familia de Dios. ¿Y cuál es? La redención de nuestros cuerpos. Cuando vuelva el Mesías, a los que aún están vivos en este mundo, ¿qué les pasará? Ellos serán tomados y elevados, y sus cuerpos serán transformados en un cuerpo de reino, un cuerpo nuevo, un cuerpo redimido. ¿Y qué sucederá? Los que habían muerto antes de nosotros, sus almas estarán en el cielo, pero sus cuerpos, que están corrompiéndose, pudriéndose, y quizás sean solo cenizas, no importa cómo estén, Dios los transformará de manera sobrenatural y ellos también experimentarán esa redención de sus cuerpos. Todos los creyentes lo experimentarán en ese mismo momento. Y tendremos un cuerpo de reino. Esa es la esperanza de lo que viene. Y al decir esto, me refiero a que cuando hablamos de primicias, eso es solo lo primero, luego vendrá algo más grande que eso. No solo recibiremos un cuerpo nuevo, sino que toda la creación entrará en una nueva realidad. ¿Y cuál es esa nueva realidad? El reino de Dios. Pasemos a los versos 24 y 25. El énfasis de estos dos últimos versos que estudiaremos hoy está en el concepto de esperanza. La esperanza no se origina en tu mente ni en la mía. La esperanza se origina de la palabra de Dios. Seré más específico. En las promesas de Dios que encontramos en su palabra. Ahora bien, recuerden que comencé esta lección diciendo que no debemos vivir de manera que insultemos a Dios. No duden de sus promesas, sino crean en ellas íntegramente, es decir, tengan esa esperanza. Y noten lo que dice aquí sobre la esperanza, verso 24. Porque a la esperanza fuimos salvos. En algunas Biblias dice por la esperanza, pero es mejor decir a la esperanza o para la esperanza fuimos salvos. Dios nos salvó para que tuviéramos esa esperanza. ¿Por qué? Cuando vivimos en esa esperanza, en ese anhelo, y esa palabra ha aparecido varias veces aquí en esta sección, cuando tenemos ese anhelo de que Dios cumplirá sus promesas, cuando tenemos ese tipo de esperanza, eso impactará el modo en que vivimos. La esperanza cambiará nuestro modo de pensar, cambiará nuestra visión de las cosas. La esperanza nos dará la capacidad de persistir, de perseverar, de seguir adelante, porque sabemos algo. ¿Qué vimos en el verso 18? Que no vale la pena comparar el sufrimiento que tenemos actualmente con la gloria que se manifestará en nosotros y para nosotros como hijos de Dios. tendremos un cuerpo de reino, un cuerpo que no se deteriora, un cuerpo que no está sometido a la enfermedad ni a lesiones, un cuerpo de perfección. Todo lo que soportamos aquí nos va a parecer muy trivial delante de las cosas maravillosas que Dios tiene para nosotros en su reino. Por tanto, debemos perseverar con esperanza. Noten lo que dice en el verso 24. Porque a la esperanza hemos sido salvos. Pero una esperanza que se ve no es esperanza. Si ya pudiésemos ver esas cosas y conocer esas cosas plenamente y experimentarlas, no tendríamos esperanza. Él dice, una esperanza que se ve no es esperanza. No la vemos, pero sí la oímos. ¿Y por qué eso es importante? Porque la Escritura dice que la fe viene por el oír. Oímos las promesas de Dios y creemos. Eso es fe. Nosotros creemos en su palabra, no dudamos. ¿Y cuál es el resultado? Leamos el siguiente verso que dice, porque cualquiera que espera, ¿qué dice al final del verso 24? Él dice, pero una esperanza que se ve no es esperanza. Pues, ¿para qué alguien espera lo que ya ve? Si ya lo ve, no estará esperando por eso. ¿Por qué? Porque ya lo conoce, ya lo tiene. Ahora leamos lo que dice el verso 25. Pero ya que no lo vemos, esa es nuestra condición actual. No vemos estas cosas. Las oímos, las leemos, las creemos, pero aún no las vemos, no las poseemos. Por eso dice, pero ya que no lo vemos, ¿qué hacemos? Esperamos. Y aquí está el detalle. Cuando tenemos esa esperanza, eso nos mueve a hacer algo. Con la perseverancia, con la paciencia, con la persistencia, ¿qué hacemos? Estamos esperando, estamos en ese ardiente anhelo compartido del cumplimiento de Dios. Así que aquí lo que dice es que la esperanza es algo poderoso. Cuando vivimos en un anhelo con esperanza, creyendo plenamente en lo que Dios ha dicho, sin dudar, vamos a perseverar, vamos a persistir. Sabremos que el lugar al que nos dirigimos y lo que recibiremos no se puede siquiera comparar con las cosas de este mundo. La persecución, las dificultades, el sufrimiento, todas esas cosas son pequeñas en comparación. Por eso no se desanimen, no duden, sean creyentes en esa maravillosa esperanza arraigada en las promesas de Dios. Cierro con esto. Shalom desde Israel.
0: Shalom from Israel.
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1: Shalom y bienvenidos a Vía Haftash Israel, una frase hebrea que significa amarás a Israel. Esperamos que se queden con nosotros, ya que nuestro maestro, el Dr. Baruch, nos compartirá una enseñanza expositiva de la Biblia. 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Aquí está Baruch y la lección de hoy.
4: A veces nos encontramos en un lugar donde preferiríamos no estar. ¿Qué debemos hacer? Huimos u oramos y le pedimos a Dios por un cambio. A veces podemos pensar que esta no es la ubicación correcta, pero eso es porque Dios no solo quiere redimir ese tiempo, sino la ubicación para Él. Bueno, saquen sus Biblias y veamos una vez más el libro de Apocalipsis, capítulo 2. Vamos a continuar en el estudio de esas siete congregaciones, y cada una de estas congregaciones, como lo he repetido en varias ocasiones, están en el exilio. Y lo menciono porque el exilio demanda un cambio de carácter, un cambio de renovación, un cambio alineado con la voluntad y los propósitos de Dios. Y esa es una de las cosas que Dios está enseñando a estas congregaciones. Veamos entonces el capítulo 2. Ya estamos listos para la tercera epístola, la epístola a Pérgamo. Y leemos en el verso 12. Y al ángel o mensajero de esa congregación, dirige estas palabras a la congregación de Pérgamo y escribe lo siguiente. Así dice aquel que tiene la espada de doble filo. Una de las cosas que quiero que noten es que esta espada de doble filo está relacionada con un arma que produce muerte. Y a veces la muerte es exactamente lo que necesitamos. Debemos entender que hay cosas en nuestra vida que necesitan ser aniquiladas, cosas a las que debemos renunciar, cosas que necesitamos que Dios separe de nosotros. Y una de las cosas que aprenderemos de esta congregación es que hay muchas cosas que necesitan ponerse bajo la autoridad de Dios. Veamos nuevamente, dice, tengo una espada de doble filo. Lo dice porque veremos que esta congregación se encuentra en una ubicación difícil. Dice, conozco tus obras y que tu lugar es donde Satanás habita. Es decir, su lugar está ahí mismo en esta ubicación. ¿Qué aprendemos de esto? Bueno, lo primero es que si nos vamos a enfrentar al enemigo, es mejor que estemos preparados. Necesitamos alguien de nuestro lado, alguien con la herramienta adecuada, un instrumento de guerra. Esto es lo que Mesías le estaba enseñando a esta congregación, que ellos estaban en una batalla espiritual, que se encontraban en una ubicación en la cual el enemigo era fuerte. Debían entender que no se trataba de huir de la situación, sino de estar preparados para la batalla. Verso 13. Porque yo conozco tus obras y el lugar donde vives, porque allí está el trono de Satanás. Pero te has aferrado a mi nombre y no has mentido, es decir, que no has causado una mala impresión de mi verdad. Noten lo que encontramos en este versículo. Encontramos dos cosas. ¿Que no han mentido en contra de qué? Es la palabra para fe, pero ya hemos visto que hay una relación entre la fe y la verdad en la Escritura. Noten el resultado. Porque están en esta ubicación donde Satanás es fuerte, él tiene su trono allí, y vean el resultado que ya lo habíamos señalado. Aquí vemos que el resultado es el martirio. En el versículo 13 vemos, en los días de Antipas, mi siervo fiel. Lo que quiero que entiendan es que en este lugar, un individuo fue asesinado. Habíamos hablado antes de eso, pero ahora tenemos un nombre. Y lo más importante que podemos decir de este individuo, aunque no conocemos cómo era su familia, no sabemos cuál era su ocupación, no conocemos nada sobre él excepto por una cosa, entregó su vida.

literalmente el lugar donde Satanás tiene su trono. ¿Cómo debemos entender esto? Bueno, muy similar a la segunda congregación de la que hablamos, porque aquella ciudad también era conocida como una fortaleza para la idolatría. Había cosas en esa ciudad relacionadas con la idolatría de una forma exagerada. Esto era algo importante para el pueblo, y una vez más veremos este conflicto, donde la verdad de Dios entra en conflicto con los caminos y los deseos del hombre. Y el resultado es este. Algunas cosas tendrán que morir. Algo tendrá que ser eliminado. Y en esta ubicación vemos que el enemigo es muy fuerte. Verso 14. Aunque esta congregación está haciendo algunas cosas positivas, noten lo que dice en el verso 14. Pero tengo unas cuantas cosas contra ti, que entre ustedes hay hombres que se aferran a la ley o a la doctrina de Balaam, o como algunas traducciones dicen, Balaam. Nos está hablando aquí de Balaam, un individuo que era un profeta de Dios, alguien a quien Dios le comunicaba verdades. Pero este es el problema. No estaba comprometido de todo corazón con eso. Conocía la verdad, pero quería rebelarse en contra de ella. Pero no de una forma abierta, digamos que de una forma encubierta. Si vuelven y estudian la historia de Balaam en la Escritura, verán que un general, mejor dicho, un rey, quería contratarlo para maldecir a Israel. Balaam dijo, no puedo hacerlo porque Dios no me lo permite. Eso es algo contra su voluntad. Así que te pregunto, si ese es el caso, ¿cuál es el problema cuando dice, tengo unas cuantas cosas contra ti, porque allí están contigo hombres que se aferran a las doctrinas y enseñanzas de Balaam? Esto fue lo que Balaam hizo. Si revisamos en dos lugares en las Escrituras que les voy a mencionar, si vemos primeramente en Judas, en el único capítulo que tiene Judas, versículo 11, y en 2 de Pedro capítulo 2, versículo 13, ambos dicen prácticamente lo mismo, que Balaam se opuso al camino de Dios. Y se opuso porque él codició la ganancia de ¿qué? La ganancia del engaño. ¿Cómo fue eso? Esto fue lo que pasó. Balaam no maldijo en forma explícita a los hijos de Israel, pero en una forma encubierta le enseñó a Balac cómo ponerle tropiezos a los hijos de Israel, cómo caer en idolatría. Les enseñó a hacer cosas sencillas para establecer los deseos de la carne. Él sabía, como profeta, él tenía entendimiento y podía discernir la debilidad de Israel, y aprovechó de explotar esa debilidad. De esto se trata la doctrina de Balaam. En vez de fortalecer las cosas que están débiles, las explotó para su propio beneficio. Y lo que vemos aquí es que Dios aborrece esa práctica. Veamos el versículo completo, el verso 14. Pero tengo esto contra ti, que tienes allí a quienes toleran, en otras palabras, hombres que se aferran a la doctrina de Balaam, quien le enseñó a Balac, su rey, a poner tropiezo delante de los hijos de Israel, a comer de lo sacrificado a los ídolos y a fornicar. ¿Cuál fue el resultado de esto? Israel cayó en el pecado y en la disciplina de Dios, es decir, en su juicio. Este es el problema. Balaam fue un hombre que intentó cumplir sus objetivos, y al hacerlo, no quería presentarse como una persona impía. Y el problema es esa impresión falsa. ¿Somos transparentes en las cosas que hacemos? ¿Nos molestaría si Dios conociera las verdaderas motivaciones de nuestro corazón? Por cierto, Él las conoce todas. Él prueba los espíritus. ¿O somos como David que dijo valientemente delante de Dios, Dios, pruébame, examíname y ve si hay motivaciones erróneas, pensamientos inapropiados en mi corazón?

0: David fue alguien que se abrió al escrutinio de Dios, mientras que Balaam pensó que podía salirse con la suya con su engaño. Avancemos al versículo 15. Dice, porque también hay quienes se aferran a la doctrina no solo de Balaam, sino una que ya hemos mencionado, esta palabra Nicolaitas. Estos son personas que querían gobernar y conquistar, dominar a las personas. Y lo que estos dos individuos tenían en común es simple. Eran egocéntricos. Estaban tratando de hacer lo que era mejor para ellos mismos según su criterio, en vez de rendirse y traer todo pensamiento cautivo a la voluntad de Dios. No estaban pensando, ¿cómo puedo ser usado para ser una bendición y dar aliento? ¿Cómo puedo ayudar a estas personas a convertirse más en lo que Dios quiere que sean en vez de ponerles tropiezo para que caigan? Así solo los veían como instrumentos para traer gloria y honor a sí mismos en vez de traer gloria y honor a Dios. Así que en esta congregación tenían algunas cosas positivas, pero no tomaban en serio a todas las personas de allí, las personas que trabajaban duro en esa congregación. No practicaban la disciplina. No pensaban en aquellos que también afectaban y estaban en contacto con otros miembros de la congregación. No pensaban en ellos. Dios dice sobre esta gente, a esos yo aborrezco. Verso 16. Pero aún hay esperanza para esta gente. Bueno, y ya lo hemos mencionado, arrepentimiento, que ellos se puedan arrepentir. Déjame contarte que cuando vienes delante de Dios y le dices, Dios, quiero que me permitas verme como tú me ves, una de las cosas que Dios te dejará muy claro será la necesidad de arrepentimiento, una necesidad de cambiar y de someterte a la autoridad de la palabra de Dios. Avancemos al verso 16. Dice, arrepiéntete, si no, vendré rápidamente a ti y haré guerra contra ti. Ahora imaginen esto. ¿Con quién está hablando? Con una congregación de creyentes. Pero entiendan esto. Cuando tu vida está en conflicto con la verdad de la Escritura, te estás preparando a ti mismo para el juicio. No es por accidente aquí la forma en la que se revela el Mesías. Recuerda el patrón que siguen estas cartas. Una de las primeras cosas que vemos en cada una de estas epístolas es que Dios se manifiesta, es decir, Yeshua, el Mesías, se manifiesta en una forma diferente. ¿Cómo lo hizo en esta congregación? Bueno, retrocedamos hasta el versículo 12. Dice, este es aquel que sostiene en su mano una espada de doble filo. ¿Qué entendemos de esto? Un arma. ¿Por qué reveló este aspecto de su persona? Bueno, veamos el versículo 16. Dice, para aquellos que no se arrepientan, vendré y pelearé, o literalmente haré guerra en su contra con la espada de mi boca. Si nos adelantáramos a Apocalipsis 19, veríamos que cuando el Mesías regresa, una de las cosas que se dice de él es que va a traer juicio, traerá ira, y lo hará con la espada de su boca. Entonces, ¿les está hablando a creyentes ahora? ¿No dijimos eso? Le está hablando a una congregación. Y lo que está tratando de hacer es fortalecer a esa congregación. A veces eso implica una purga. El Mesías también habló de eso cuando habló del horno que refina. ¿Cuál es el resultado del refinamiento? Es la remoción de las impurezas. Vean el contexto. Antes de que nos preocupemos y pensemos que la Escritura dice algo que no es cierto, veamos lo que dice aquí en el verso 16. ¿Qué es lo primero que leemos en respuesta? Arrepiéntete. Ya hemos hablado de esto. Los verdaderos creyentes, cuando entran en conflicto con la palabra de Dios y son convencidos de eso, se arrepienten rápidamente. Ellos quieren ver que sus vidas se alinean con la verdad de Dios. Lo que dice aquí es que aquellos que no se arrepientan, dice, yo vendré pronto, Si no hay arrepentimiento, no es un creyente, es un falso testigo, un testimonio falso, un hermano falso. Dice entonces, vendré rápido y haré guerra contra ti con la espada de mi boca. Verso 17. Porque aquel que tiene oídos, que oiga lo que el Espíritu dice a las congregaciones. Noten esta declaración importante. En el versículo 17 dice, aquel que venza. No pierdan de vista esto. Hay una conexión aquí entre el vencer y lo que acabamos de hablar, arrepentirse. Para que yo pueda ser una persona que tiene victorias, que vence, deberá pasar un cambio en mí. Y hay una estrecha relación entre el arrepentimiento y el vencer. Solo cuando haga ciertos cambios en mi vida es que podré experimentar la victoria que Dios quiere que experimente. Dice en el versículo 17, al que venza, le daré de comer el maná oculto. ¿Qué es el maná oculto? Hay dos interpretaciones principales de esta frase. Sabemos que la Escritura nos enseña en el libro de Hebreos que una de las cosas que hizo Dios fue poner una vasija con maná dentro del arca del pacto. El propósito de esto era mostrar una relación. Solo cuando somos alimentados por Dios con este maná, este alimento sobrenatural, podremos obedecer lo otro que está en el arca del pacto, los mandamientos de Dios. Vemos una relación entre Dios alimentándonos con su palabra y nuestra habilidad para observar, caminar en y obedecer los mandamientos. Hay una conexión entre la nutrición y la obediencia. Pero aquí hay otro punto importante, y es que el maná está relacionado en primer lugar con los hijos de Israel en el desierto. Dios los llamó y nunca hubiesen podido completar el viaje sin su provisión, sin este maná. Creo que le está diciendo a esta congregación que nunca serán las personas que Dios quiere que sean, nunca vencerán el lugar donde viven, es decir, ese trono de la autoridad de Satanás, su lugar, su fortaleza. Nunca podrán conquistar eso y dar testimonio si dependen de sus propias fuerzas y sus habilidades para lograrlo. Por eso dice, al que venza le daré de comer del maná oculto y le daré una piedra blanca. En algunas comunidades, cuando uno iba a ser juzgado, había testimonio. Y al final, el jurado votaba y entregaba una piedra negra o una piedra blanca. La piedra blanca representaba que había sido absuelto. La idea de este contexto es justificación. Una piedra blanca es sinónimo de justificación, y esto es lo que les está diciendo, que la única manera en que vencerás al lugar donde estás, la única forma en la que obtendrás victoria en medio de tus circunstancias es a través de entender mi justificación. Que yo te he justificado, lo que significa que podemos tener intimidad con Dios como resultado de la justificación con el propósito de ser transformados en una nueva creación. En otras palabras, todo el énfasis de este pasaje para esta congregación en la segunda parte es el arrepentimiento. ¿Qué es arrepentimiento? Es cambio. ¿Cómo se produce el cambio? ¿Voy a esforzarme mucho para hacer que suceda? No, eso no es lo que dice. Dice que este cambio es el resultado de la justificación, que ahora puedes tener intimidad con Dios y por la intimidad con Dios te conviertes en una nueva criatura. La justificación nos lleva a la renovación, por eso dice, te daré una piedra blanca y sobre la piedra va a hacer algo, te dará un, nota el contexto, un nombre nuevo. Nos hemos distanciado de una verdad bíblica en el libro del Apocalipsis por unas cuantas lecciones. Les mencioné que Juan toma verdades del Antiguo Testamento, usualmente proféticas, y trae algunos versos muy conocidos al libro de Apocalipsis y les da un nuevo contexto, los entrelaza con otras escrituras para que podamos tener una revelación más completa de los propósitos y planes de Dios. Y cuando vamos nuevamente a este último versículo de la tercera epístola, noten lo que dice. Y sobre esta piedra estará grabado, no nada más escrito, estará grabado un nuevo nombre. Cuando escucho esto, pienso en la profecía de Zacarías, porque en Zacarías se menciona ese grabado de la piedra. ¿Y de qué eso es una reminiscencia? Bueno, eso nos recuerda el trabajo del Mesías. Y lo que vemos aquí es que esta obra del Mesías no es temporal. No tiene un efecto mañana y se desvanece en los siguientes días, ¿no? Él va a grabar en la piedra, lo cual indica permanencia. Él va a grabar en esa piedra un nuevo nombre, un nuevo carácter, que nos vamos a convertir en esa nueva creación. Todo lo que este pasaje trata como tema es el cambio. Y la pregunta que debemos hacernos es, ¿realmente queremos el cambio de Dios? ¿Realmente estamos comprometidos con la batalla en la que Dios nos ha puesto? La mayoría de las personas hoy, si se enteraran que Pérgamo es donde el trono de Satanás está, saldrían de ese pueblo en el primer autobús. No quiero saber nada de eso. ¿Dónde está la vida fácil? ¿Dónde está el spa espiritual? Allí es donde quiero estar. ¿Dónde es que la vida es fácil, las cosas están bien y no hay oposición? ¿Sabes dónde es eso? En la muerte. Un lugar donde no hay oportunidad de testificar. Un lugar donde el poder de Dios no se perfeccionará en tu vida. Y lo que pasará es que debido a que no hay obstáculos, no hay conflicto, no hay oposición, tú puedes depender de tus propias fuerzas. Tú puedes hacer lo que parece correcto ante tus ojos. Puedes ir por la vida sin experimentar batallas espirituales. Y ese es el problema de la mayoría de las personas. Y si esa es tu actitud, no estarás preparado para los últimos días. Creo que de muchas formas esta congregación en Pérgamo y su mensaje son muy reveladores para lo que necesitamos saber de nosotros mismos y de cómo opera Dios, para que podamos estar listos para esa batalla espiritual porque la hora se acerca. Vea nuevamente el último verso, versículo 17. A aquel que venza, lo alimentaré con el maná oculto. Le daré esa piedra blanca y en esa piedra un nuevo nombre que nadie podrá conocer. ¿De qué está hablando aquí? Bueno, esta palabra conocer está relacionada con una palabra que tiene que ver con experiencia. Dios va a darnos una nueva identidad que nadie más puede conocer excepto el que la recibe. Y todo este pasaje del que hemos estado hablando es para contarnos sobre nuestra nueva condición, de quienes llegamos a ser en el Mesías. Todo esto es un resultado de nuestra relación con Él, y el catalizador para esta nueva relación es nuestra dependencia de Él. Así que permíteme preguntarte algunas cosas antes de terminar. Cuando alguien observa tu vida, las decisiones que tomas, la forma en que vives, ¿observan a alguien que depende de Dios? Los hijos de Israel vivieron en ese desierto por 40 años y dieron testimonio. Piensa en eso por un momento. ¿Cómo podría alguien vivir en ese lugar, un grupo de gente tan grande, sin la provisión sobrenatural de Dios? Es mencionada una y otra vez esta frase, la congregación del desierto. Y es esta palabra para testigo. Dios llevó a los hijos de Israel al desierto. Y debido a la falta de fe, que significa una falta de redención a la verdad, Dios los mantuvo allí por 40 años. ¿Por qué? 40 es sinónimo de cambio. Piensen por un momento en las muchas veces que el número 40 aparece en la Escritura. Por ejemplo, el Mesías fue probado 40 días y luego la transición. Su ministerio comenzó. Y esto es lo que quiero que vean, que muchas veces nos encontramos en situaciones difíciles, desafiantes. Hay aflicción y hay persecución. ¿Por qué? Para que tengamos una oportunidad de demostrarle a otros nuestra confianza y compromiso con Dios. Que el que está en nosotros es mayor que el que está en el mundo. Y que no necesitamos entrar en pánico, no tenemos que temer, no tenemos que darle prioridad a todas estas otras cosas alrededor. Solo necesitamos recordar la conclusión de esta carta. Solo necesitamos recordar que tenemos una nueva condición, que hemos sido hechos una nueva creación en el Mesías y que Él ha prometido que así como alimentó a Israel por 40 años en el desierto, que Él nos alimentará y nos sustentará y suplirá cada necesidad para que podamos dar testimonio de que pertenecemos a Él. Y esa actitud es una gran arma en contra del enemigo. Satanás nunca podrá derrotar a quien confía en el Señor. Bueno, se me acabó el tiempo. Hasta la próxima semana cuando continuaremos nuestro estudio sobre el libro de Apocalipsis.
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1: Shalom y bienvenidos a Vía Haftag Israel, una frase hebrea que significa amarás a Israel. Esperamos que se queden con nosotros durante los próximos 30 minutos, ya que nuestro maestro, el Dr. Baruch, nos compartirá una enseñanza expositiva de la Biblia. El Dr. Baruch es profesor titular del Instituto Sera Abraham, con sede en Israel. Aunque todos los cursos en el instituto se imparten en hebreo, el Dr. Baruch se complace en compartir esta enseñanza en inglés con doblaje al español. 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Aquí está Baruch y la lección de hoy.
2: If you were to be asked,
3: si te preguntaran, ¿cómo describirías al Mesías? ¿Qué responderías? Y me refiero al Rey de Reyes, al Señor de Señores, al León de la tribu de Judá. ¿Y sabías que la mayoría de las personas a las que se les ha pedido describirlo, sin utilizar palabras religiosas o espirituales, sino simplemente adjetivos que podríamos utilizar para describir a otras personas, ¿sabes cuál es la respuesta más frecuente que ellos dan? La palabra amable. Bien, el día de hoy, en nuestro estudio del libro de Mateo, vamos a ver al Mesías siendo cualquier cosa

0: menos amable. Y de hecho, cuando el Mesías regrese al final de esta era para establecer su reino, y lo que diré está firmemente respaldado en el libro de Apocalipsis, él no vendrá de una manera amable, sino que vendrá de la manera más intensa. ¿Por qué? Porque él está apasionado por la voluntad de Dios. Así que, ustedes y yo debemos hacernos una pregunta sumamente importante. ¿Estoy yo también apasionado con intensidad? ¿Estoy realmente comprometido con las cosas de Dios? Porque si no lo estamos, no seremos hallados fieles cuando el Hijo del Hombre regrese. Y quizás esa sea una de las razones por las cuales él mismo preguntó, cuando el Hijo del Hombre regrese, ¿encontrará fe en la tierra? Mi esperanza es, y el propósito de estos estudios, es que nosotros seamos animados y entrenados con el fin de ser hallados fieles. Bien, dicho esto, toma tu Biblia y ve conmigo al libro de Mateo, capítulo 21. Libro de Mateo, capítulo 21. Hemos visto que Yeshua ha dejado Galilea. Ahora está en Judea, es decir, ha venido a las regiones de los alrededores y ahora se encuentra en Jerusalén. De hecho, vamos a ver apenas al iniciar nuestra escritura que él ingresa en el templo. Y quiero que prestes mucha atención a lo que él hace y también a lo que él dice. Una vez más, vamos a Mateo, capítulo 21, desde el versículo 12 en adelante. Y Yeshua entró. Presten mucha atención. No solamente dice que entró al templo, sino al templo de Dios. El mismísimo lugar donde la presencia de Dios, de una manera única y especial, de manera especial, la presencia de Dios estaba en ese lugar. Y ahora, su Hijo unigénito, aquel que fue enviado al mundo para llevar a cabo su voluntad, se encuentra en el mismo lugar. Y noten su comportamiento. Él no llegó a enseñar. Él llegó para poner orden en el lugar. Y lo que vemos aquí es, una vez más, que él con intensidad, con pasión, se ha entregado a poner orden en la situación. Cuando te acercas a él con humildad, cuando te acercas comprometido y apasionado, para que el orden de Dios sea el orden en tu vida, él se moverá, él responderá, y lo que hace aquí es un testimonio de eso. Él no hizo algo popular. A la mayoría de la gente no le gustó lo que hizo, pero vamos a ver que hay un resultado cuando el orden de Dios es aceptado, y mucho más cuando el orden de Dios es establecido. Y llegarán momentos cuando Dios te llamará a ti a ser la persona que establezca, que haga, que se conduzca en una manera para que la voluntad de Dios se cumpla. Mira de nuevo. Yeshua entró al templo de Dios y expulsó a todos los que vendían y compraban en el templo. Y las mesas de los cambiadores de dinero, él volteó, así como también las sillas de quienes vendían palomas. Y les dijo, noten el verso 13, con frecuencia, cuando el Mesías hablaba, citaba las Escrituras. Y no me refiero al Nuevo Testamento que estaba siendo escrito, sino a lo que fue escrito en la Biblia hebrea, la Tenaj. Y aquí él cita las Escrituras. Noten lo que dice verso 13. Está escrito, mi casa será llamada casa de oración. Eso es lo que él quiere. Él quiere que este lugar en el que habita de manera única la presencia de Dios, él quiere que el pueblo sepa que puede venir y experimentar a Dios. Pero noten lo que había sucedido. habían compras y ventas, mesas de cambio de monedas. Era un lugar de negocios, de comercio, no de búsqueda espiritual. Y por lo tanto, él actuó de la manera más inusual. Fue cualquier cosa menos amable. ¿Qué hizo? Él expulsó, él echó físicamente a todos los que estaban comprando y vendiendo en el templo. Y las mesas de quienes cambiaban dinero y las sillas de los que vendían palomas y pichones, él las volteó y habló con autoridad. ¿Con qué autoridad? La autoridad de su Padre Celestial. Lo que dice en la palabra de Dios, mi casa es casa de oración y así será llamada. Pero ustedes la han convertido en guarida de ladrones. Ahora, no solo habían personas utilizando la verdad espiritual para obtener ganancias financieras, sino que lo hacían ¿cómo? De manera deshonesta. Y me dirás, ¿cómo lo sabes? Porque él habla de ellos y dice sobre los que negociaban allí que han convertido el lugar en guarida de ladrones. Ellos estaban robando. Y en el nombre de Dios. Y vemos que Yeshua no estaba dispuesto a tolerar esto. Y cuando vuelva de nuevo, habrán muchas personas. Pablo habla sobre esto, por ejemplo, en 2 a los Corintios, cuando dice que la mayoría de la gente, que muchos comercian, es decir, convierten en negocios la palabra de Dios. Pero Pablo dice que él, con sinceridad, con total transparencia, él afirma que ellos comparten la palabra de Dios. Pablo era compasivo, pero era apasionado por la palabra de Dios y estaba comprometido con la verdad de Dios. ¿Y de dónde recibió esto? De su Señor y Salvador. Nosotros vemos que el Mesías, él habla y dice, ustedes han convertido mi casa, la casa de mi Padre Celestial, que es llamada casa de oración. Y si leemos la cita completa, para muchas naciones, dice, para todas las naciones, ustedes la han convertido en una guarida de ladrones. Verso 14. Y noten la respuesta. Después de hacer esto, dice, que los ciegos y los cojos vinieron a él en el templo y él los sanó. Esto es muy importante. Muchas personas, si ves muchos comentaristas, ellos te llevarán a 2 Samuel 5:8, donde dice que los que eran ciegos y cojos no podían estar en el templo. Pero aquí está el problema. La mayoría de quienes citan esto no hacen un estudio diligente. ¿Por qué? Porque cuando David dijo eso, no se trataba de aquellos que estuviesen físicamente ciegos y que no pudiesen caminar, sino que lo dijo con respecto a aquellos que traían ídolos. Ídolos que, según la Biblia, no pueden ver aunque tienen ojos, no pueden caminar aunque tienen pies. Ellos no tienen poder alguno. Él hablaba de que los ídolos no serían permitidos en el lugar de adoración. Esto es totalmente diferente. Lo que vemos aquí es que después de que Yeshua pusiera orden en la casa, los ciegos y los cojos se acercaron a él y querían orar. ¿Y cuál fue el resultado de sus oraciones? Dios se movió con poder. ¿Cómo? Tal como dice aquí. Y él los sanó. Verso 15. Pero, en contraste con este gran milagro, dice, pero el sumo sacerdote y los escribas, viendo, y la palabra aquí es un término para estar maravillado, en referencia a las cosas que producen que tú te asombres, y habla sobre los milagros que él acababa de hacer entre los ciegos y los cojos. Ellos vieron eso, pero en vez de reconocer quién era él, esta era una profecía mesiánica. Sanar a los ciegos y a los cojos Eso fue lo que Isaías predijo que haría el Mesías. Pero en vez de prestar atención a las Escrituras, una Escritura que estaba cumpliéndose ante sus ojos, en vez de ver eso, ¿qué hicieron? Mira de nuevo. Viendo, hablando del sumo sacerdote y los escribas, viendo los milagros que él hizo y que los niños aclamaban en el templo, diciendo, Hosanna, eso es Hosanna, al Hijo de David, es decir, sálvanos, por favor, oh Hijo de David, el cual es un término que, como hemos dicho antes, se refiere al Mesías. Cuando ellos vieron y oyeron esto, noten lo que dice la Escritura al final del verso 15. Ellos se enojaron, se indignaron, no estaban contentos. Te pregunto, ¿no crees tú que Dios se agradaría con la sanidad de estas personas que eran ciegas y que no podían caminar, que vivían en tales circunstancias y dificultades? ¿No crees que Dios se agradaría? Yo sé que sí. ¿Cómo? Porque fue el poder de Dios por medio de su Hijo quien produjo estas cosas maravillosas. Lo interesante, como dije, es que la palabra bíblica tiene que ver con maravillarse de algo. Y esto debería literalmente causar que una persona piense, que considere lo sucedido. Pero ellos no lo hicieron. Ellos solo se preocupaban por sus propios objetivos. Verso 16. Y le dijeron, ¿oyes lo que estos andan diciendo? Pero Yeshua les respondió, sí, y no han leído, de nuevo, ¿qué hace Jesús? Cita las Escrituras. Todo lo que él decía, todo lo que él hacía, se basaba en la verdad de las Escrituras. Dice, ¿no han leído jamás que de la boca de los bebés, de los infantes y de los que están siendo amamantados, que tú, y esta es una cita de las Escrituras con respecto a Dios, que tú has preparado alabanza? Esta palabra, preparar alabanza, está en la mitad, lo cual puede ser entendido como algo reflexivo. Es decir, tú has preparado la alabanza y la alabanza es para ti mismo. Algunas Biblias lo traducen y realmente llegan al corazón del asunto, diciendo que Dios, que Él se ha preparado la alabanza para sí mismo. ¿Y cómo lo ha hecho? Al hacer que se cumpla su voluntad. La alabanza viene de la voluntad de Dios, del cumplimiento de las Escrituras. Veamos el verso 17. Y los dejó y salió afuera. Fuera, y de nuevo, la mayoría de las Biblias no lo expresan así, pero cuando vemos el texto literalmente, estoy traduciéndolo del griego, dice aquí lo siguiente. Él salió fuera, afuera. Esta palabra aparece dos veces, ¿por qué? La primera vez como prefijo al verbo, y la segunda vez aparece independiente. Es redundante, pero muestra algo. La Escritura nos enseña, de una manera inusual, pero las cosas inusuales tienen revelación, que él no quería tener nada que ver con este lugar, ni con ellos, con estos líderes corruptos, quienes no reconocían el mover de Dios en medio de ellos. Dejándoles, salió fuera, afuera de la ciudad, a Betania, o Betania, y se quedó allí. Verso 18. Ahora llegamos a una de mis escrituras favoritas. Pero temprano en la mañana, él regresó a la ciudad y tuvo hambre. Y viendo una higuera en el camino, hemos visto muchas veces en nuestro estudio de Mateo este término, en el camino. Y esto significa el camino de Dios para llevar a cabo la voluntad de Dios, los propósitos de Dios, los resultados de Dios. En última instancia, esta frase tiene implicaciones de reino. Cuando vemos esto, debemos pensar, este pasaje aquí, como Él ha dejado el área del templo y se ha ido afuera, fuera de la ciudad. Debemos observar todo esto. Él salió al Monte de los Olivos, a ese lugar llamado Bet-Aní o Bet-Aña, que significa la casa de los afligidos. Y allí Él pasó la noche. Y ahora mira de nuevo. Temprano en la mañana, regresó a la ciudad y tuvo hambre. Y este término importante, he aquí. Siempre que veas esta frase, es que algo emocionante, algo significativo, está por suceder. Y he aquí, una higuera en el camino. Él vino a ella, pero nada encontró en ella, excepto hojas nada más. En otro texto paralelo dice, porque no era temporada de higos, para la producción de higos. ¿Y quién lo dice? Verás, debemos recordar, esta escritura viene a nosotros en un contexto de reino. Y cuando lees sobre los árboles en el reino de Dios, en la Nueva Jerusalén, esos árboles en el reino de Dios, en la ciudad santa, en la Nueva Jerusalén, esos árboles darán fruto 12 veces al año, cada mes. Es decir, siempre será temporada de cosecha. Esto nos habla sobre las expectativas del reino de Dios. ¿Cuáles son? Que seamos fructíferos. ¿Cuándo? Siempre. Esta higuera no se está comportando como un árbol de reino, sino como un árbol que está sujeto a este mundo. Permíteme decirte, cuando te sometes a la voluntad de este mundo, no estarás produciendo fruto. Este era el problema del liderazgo, de aquellos que vendían y compraban en el templo. Ellos hacían lo que el mundo hace. Negocios. Hacían dinero. Y si tenían que hacer un poquitín de trampa, bueno, todos lo hacen. Es el camino del mundo. Pero escucha esto. No es ese el camino de Dios. No refleja la justicia ni el carácter de Dios. Y de nuevo, ¿será esto un ejemplo del Mesías como ese amable y sutil Salvador? No lo será. Aquí vemos a alguien que está apasionado por el resultado del reino. Justicia, santidad, rectitud. Entonces, él se acerca a esta higuera y dice, mira el verso 19. Pero no encontró nada, literalmente nada encontró en ella, excepto hojas nada más. Y le dijo, ya no más de ti fruto habrá por siempre. Entonces dice, sobre ti, oh higuera, nunca jamás habrá fruto por siempre. Eso es algo muy intenso. ¿Por qué? Porque él está esperando un reino activo, no que las cosas estén sujetas a la manera del mundo. Entonces, él le dice esto a la higuera, y noten lo que pasa, al final del verso 19. Y fue seca. No dice que se secó por sí misma, sino que algo hizo que se secara de inmediato la higuera. Verso 20. Los discípulos viendo, estaban asombrados y decían, ¿cómo tan rápido esta higuera se secó? Esto no pudo ser algo natural. Aquí está el mensaje para nosotros. Cuando estamos bajo su autoridad, cuando vivimos bajo su unción, la unción del Espíritu de Dios, vamos a descubrir que no nos comportaremos naturalmente, sino sobrenaturalmente. Vamos a actuar de acuerdo con la voluntad de Dios. Eso es lo que implica el mensaje. Eventualmente, este árbol no dio fruto, pero al final se cumplió la voluntad de Dios. ¿Cuándo? Cuando Él lo juzgó, cuando Él lo condenó, el árbol experimentó la condenación del Señor. Se secó de inmediato y de nuevo. Verso 20. Y viendo esto, los discípulos se asombraron diciendo, ¿cómo tan rápido se secó esta higuera? Verso 21. Pero Yeshua, en contraste con sus pensamientos, él responderá la pregunta. Pero Yeshua, respondiendo, les dijo, amén, es decir, ciertamente, de cierto les digo, si ustedes tienen fe. Y recuerden, la fe no es lo que tú crees, la fe es cuando crees específicamente en la verdad. ¿Y dónde se encuentra la verdad? La verdad se encuentra únicamente en este libro, en las Escrituras, la Santa Biblia. ¿Por qué la llamamos Santa Biblia? Biblia simplemente significa libro, pero santa significa apartada para las cosas de Dios. Si yo quiero ser alguien que vive comprometido con el plan de Dios, necesito leer este libro. A los que no están apasionados con el plan de Dios, este libro les dará igual. Estaba escuchando hace algunas semanas a alguien hablar. Y era increíble para mí que este sujeto estuviera hablando sobre las buenas noticias. Estaba hablando sobre el Evangelio. Y cuando se refirió a la verdad, lo que este hombre dijo básicamente fue, ¿saben? El problema hoy en día es que todos tenemos diferentes perspectivas de lo que es la verdad. Dejemos eso a un lado, porque lo más importante es conservar la unidad. ¡Qué engañador! Cuando dejamos de lado la verdad, no hay unidad. Lo que habrá será un caos. La única manera para lograr la unidad es que aceptemos la verdad, y cuando la gente no la acepta, es una señal de una de dos cosas. O debemos amarlos y discipularlos, ayudándolos a crecer y madurar para que reciban la verdad, quizás hasta para que sean salvos. O es una señal de que ellos son rebeldes, que están en contra de los planes de Dios y que no deben estar en nuestra congregación, en nuestra iglesia. Eventualmente, como dice Juan, ellos saldrán de nosotros porque jamás pertenecieron a nosotros. Presta atención, dice aquí. De cierto les digo que si tienen fe y no dudan, no duden de este libro, no duden de la verdad de Dios. Cuando dudas, ¿sabes qué haces? Estás invitando al enemigo a oprimirte, a engañarte, a tomar autoridad sobre tus pensamientos, y si eso pasa, él tendrá autoridad sobre tus acciones y tus obras. Y demasiadas personas dudan de la palabra de Dios. Este libro es la verdad. Este libro fue inspirado de manera perfecta por el Espíritu Santo. Fue inspirado enteramente y sin errores por Dios mismo. Así que dice, no duden. Verso 21. Pero no solo esto. Y esto aquí se refiere al milagro de la higuera. No solo el milagro de la higuera ustedes harán, sino también a esta montaña le dirán. Hablamos sobre esta expresión hace unas semanas y mencionamos que la montaña en el corazón de este pasaje es el Monte de los Olivos. ¿Por qué el Monte de los Olivos? Porque está relacionado de manera única con el ministerio del Mesías. Sabemos que cuando el Mesías venga por segunda vez para establecer su reino, cuando sus pies, y me refiero a Zacarías capítulo 14, cuando sus pies toquen el Monte de los Olivos, ¿sabes lo que pasará? Esa montaña se dividirá en dos. Un lado de la montaña se desplazará hacia el mar muerto y el otro lado hacia el mar Mediterráneo. Cuando eso suceda, ¿cuál será el resultado? El reino de Dios. Entonces dice, si ustedes no dudan, sino que de verdad creen, no solo podrán maldecir una higuera, sino que también le dirán a esta montaña, levántate y arrójate al mar, y será hecho. Es decir, es la fe, el compromiso, la pasión con la verdad de Dios, la que producirá el reino de Dios. Un verso más y terminamos. Verso 22. Y todo lo que pidan en oración. Te pregunto algo. Espero que estés pidiendo que se haga la voluntad de Dios. Tú no estás pidiendo cosas que estén en conflicto con la voluntad de Dios, ¿verdad? Eso sería algo muy tonto. Así que cuando dice todo lo que pidan, si estás operando en la fe, es decir, bajo la verdad de Dios, tu oración estará en acuerdo con Dios. Y por lo tanto dice, todo lo que pidas en oración, creyendo, no tengas duda al respecto, creyendo. ¿Cuál será el resultado? Lo recibirás. Dios moverá montañas con el fin de que su voluntad se cumpla en tu vida, que tú te conviertas en parte activa de los propósitos y de las promesas de Dios. Pero no sucederá hasta que te conviertas en alguien en verdad apasionado, comprometido, intenso por las cosas de Dios. Si no eres así, este es un gran motivo de oración. Ora para que vivas apasionado por los propósitos de Dios. Shalom desde Israel.
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0: Our God is always faithful.
1: Nuestro Dios es siempre fiel.
0: There is never any unfaithfulness in him.
1: Nunca hay ningún tipo de infidelidad en él.
0: But if we want to receive his faithfulness,
1: pero si queremos recibir esa fidelidad,
0: we need to live in his truth.
1: Debemos vivir en su verdad.
0: And we find his truth only in the word of God.
1: Esa verdad solo la encontramos en la palabra de Dios.
0: God is a restoring God.
1: Dios es un Dios que restaura.
0: And he is going to move among the children of Israel, even in exile.
1: Y él se va a mover en los hijos de Israel, incluso estando en el exilio.
0: To bring them back to the land.
1: Para hacerlos volver a su tierra.
0: Understand that the purposes of God will never be fulfilled.
1: Entendamos que el propósito de Dios jamás se cumplirá.
0: Unless the Jewish people are back in the land of Israel.
1: A menos de que el pueblo judío haya regresado a la tierra de Israel.
0: And we are living in prophetic times.
1: En este momento vivimos tiempos proféticos.
0: Because what we're going to look at today.
1: Porque lo que vamos a estudiar hoy.
0: Is being fulfilled in our days.
1: Está siendo cumplido en nuestros días.
0: God is indeed bringing the people back to the land.
1: Dios ciertamente está devolviendo a su pueblo a la tierra.
0: My family is a testimony to that.
1: Mi propia familia es un testimonio de eso.
0: And every day,
1: y cada día,
0: God is keeping his word.
1: Dios está cumpliendo su palabra.
0: In 2022,
1: en el 2022,
0: there were Jewish people from 95 different countries.
1: Pueblo judío de 95 países diferentes.
0: That returned to Israel.
1: Volvieron a Israel.
0: That had never happened before.
1: Algo así jamás había sucedido antes.
0: It's a testimony that God is at work.
1: Es un testimonio de que Dios está obrando.
0: With that said, take out your Bibles.
1: Dicho esto, toma tu Biblia.
0: And look with me to the prophecy of Ezekiel.
1: Y ve conmigo a la profecía de Ezequiel.
0: And chapter 11.
1: Capítulo 11.
0: We're going to begin with verse 14.
1: Iniciaremos en el verso 14.
0: Now, notice how verse 14 begins.
1: Fíjense cómo inicia el verso.
0: And it came about the word of the Lord unto me, saying.
1: Y vino a mí la palabra del Señor diciendo.
0: Whenever we encounter a verse like that.
1: Cuando nos encontremos un verso como este.
0: We should expect something.
1: Debemos esperar algo.
0: God's revelation.
1: La revelación de Dios.
0: God wants to communicate to his people.
1: Dios quiere comunicar con su pueblo
0: through this prophet Ezekiel.
1: A través del profeta Ezequiel.
0: Look at verse 15.
1: Versículo 15.
0: He reminds Ezekiel that he is a servant.
1: Él le recuerda a Ezequiel que él es un siervo.
0: He says, son of man.
1: Dice, hijo de hombre.
0: And most Bibles make a change.
1: Y algunas Biblias hacen un cambio.
0: When we look at it in the original language,
1: cuando lo vemos en el hebreo original,
0: the same identical word is repeated.
1: La misma palabra idéntica es repetida.
0: It says, your brothers, your brothers.
1: Dice, tus hermanos, tus hermanos.
0: He's speaking about the fellow Israelites.
1: Está hablando de sus hermanos israelitas.
0: That are in exile.
1: Que se encuentran en el exilio.
0: God has not abandoned them.
1: Dios no los ha abandonado.
0: God wants to change them.
1: Dios quiere cambiarlos.
0: And restore them to his will.
1: Y restaurarlos a su voluntad.
0: And this is what God wants to do with each individual.
1: Y esto es lo que Dios quiere hacer con cada una de las personas.
0: We have that tendency to stray away from his truth.
1: Tenemos la tendencia de desviarnos de su verdad.
0: We struggle with sin.
1: Luchamos con el pecado.
0: But God is gracious and merciful and forgiving.
1: Pero Dios tiene gracia, misericordia y perdón.
0: And when we seek his grace,
1: y cuando buscamos su gracia,
0: when we experience his forgiveness,
1: cuando experimentamos su perdón,
0: God will move in our life,
1: Dios se moverá en nuestra vida,
0: to restore us to his purposes,
1: para restaurarnos a sus propósitos,
0: not to our desires,
1: no a nuestros deseos,
0: but to his purposes,
1: sino a sus propósitos.
0: He says, the men of the exile.
1: Dice los hombres de tu exilio.
0: He reminds that his brothers are in exile.
1: Le recuerda que sus hermanos están en el exilio.
0: And he says, all the house of Israel, all of it.
1: Y dice toda la casa de Israel, toda ella.
0: These were individuals, many of which came from Jerusalem.
1: Muchos de estas personas venían de Jerusalén.
0: But they were not faithful to God.
1: Pero no eran fieles a Dios.
0: They were not committed to his truth.
1: No estaban comprometidas con su verdad.
0: Notice what it says in the second part of this verse.
1: Fíjense lo que dice la segunda parte del verso.
0: and the inhabitants of Jerusalem,
1: y los habitantes de Jerusalén,
0: they were saying to one another,
1: se decían unos a otros,
0: remove yourselves from the Lord.
1: Aléjense del Señor.
0: Now, why did they want to be removed?
1: ¿Por qué quisieran alejarse?
0: They were not committed to God's purpose.
1: Porque no estaban comprometidos con los propósitos de Dios.
0: Nor were they committed to his prophet.
1: Ni tampoco con su profeta.
0: Now, most of the scholars understand this in a unique way.
1: La mayoría de los eruditos lo entienden esto de una manera muy particular.
0: You see, before the exile came,
1: antes de que llegase el exilio,
0: before Jerusalem was destroyed,
1: antes de la destrucción de Jerusalén,
0: and the temple was burnt,
1: y que el templo fuese quemado,
0: God raised up another prophet.
1: Dios levantó a otro profeta.
0: I'm speaking about the prophet Jeremiah.
1: Y me refiero a Jeremías.
0: God's word of hope and restoration.
1: La palabra de Dios de esperanza y restauración.
0: A word that was dependent upon repentance.
1: Una palabra que dependía del arrepentimiento.
0: Came first to Jeremiah.
1: Les vino a ellos primero a través de Jeremías.
0: But the people didn't want to hear his words.
1: Pero la gente no quiso escuchar sus palabras.
0: They rejected Jeremiah.
1: Rechazaron a Jeremías.
0: They persecuted Jeremiah.
1: Lo persiguieron.
0: And they would not obey him.
1: Y no lo obedecieron.
0: So look at this text.
1: Fíjense en el texto.
0: Those who were in Jerusalem,
1: los que estaban en Jerusalén,
0: where Jeremiah was prophesying,
1: donde Jeremías profetizaba,
0: the people said, "Remove yourselves from the Lord."
1: Decían, aléjense, váyanse del Señor.
0: And notice how verse 15 concludes.
1: Y noten cómo finaliza el verso 15.
0: They understood things incorrectly.
1: Ellos entendieron todo de manera incorrecta.
0: They said, "To us, God has given this land as an inheritance."
1: Ellos decían, a nosotros Dios nos ha dado esta tierra como herencia.
0: Now that's true.
1: Eso es verdad.
0: But it's conditional.
1: Pero es algo condicional.
0: They didn't remember that.
1: Y ellos no recordaban esa parte.
0: God had said over and over,
1: una y otra vez Dios les dijo,
0: if you walk in my ways,
1: si caminan en mi camino,
0: if you keep my word,
1: si guardan mi palabra,
0: if you do not go after other gods,
1: si no se desvían tras otros dioses,
0: then I will establish you in the land.
1: Yo los estableceré en la tierra.
0: But if you don't,
1: pero si no lo hacen,
0: as he taught Moses,
1: como le enseñó a Moisés,
0: you will be sent into exile.
1: Ustedes serán enviados al exilio.
0: God is faithful.
1: Dios es fiel.
0: The people were not.
1: Pero el pueblo no lo fue.
0: And therefore they were experiencing God's faithfulness.
1: Por lo tanto, ellos experimentaron la fidelidad de Dios
0: in punishing them,
1: a través del castigo,
0: and bringing them into exile.
1: Yendo al exilio.
0: Look at verse 16.
1: Verso 16.
0: Therefore say, thus said the Lord God.
1: Por tanto di, así dijo Jehová, el Señor Jehová, Dios.
0: For I have put you far among the nations.
1: Yo les he puesto lejos entre las naciones.
0: And have scattered them among the countries.
1: Y los he esparcido entre los países.
0: Now that's the punishment.
1: Ese es el castigo.
0: But notice the next part of the verse.
1: Pero noten la siguiente parte del verso.
0: Even when God punishes,
1: aunque Dios los castigó,
0: even when they experience his judgment,
1: aunque ellos experimentaron juicio,
0: we still see his mercy.
1: Aún vemos su misericordia.
0: We still see evidence of his grace.
1: Aún vemos evidencia de su gracia.
0: What does he say to them?
1: ¿Qué les dijo a ellos?
0: And I will be for them.
1: Yo estaré para ellos.
0: Now, it's important that we translate this literally.
1: Es importante que traduzcamos esto literalmente.
0: Even in the midst of this punishment,
1: aún en medio de este castigo,
0: God says, I will be for them.
1: Dios dice, yo seré para ellos.
0: A small sanctuary.
1: Un pequeño santuario.
0: Now, what does that tell us?
1: ¿Qué nos dice esto?
0: Even in the midst of exile,
1: que aún en medio del exilio,
0: God was not going to abandon his people.
1: Dios no abandonará a su pueblo.
0: And the question that you should be asking yourself is why?
1: Y la pregunta que debes hacerte es, ¿por qué?
0: Because the people had a very important thing.
1: Porque la gente tenía algo muy importante.
0: They had a covenant with God.
1: Tenían un pacto con Dios.
0: That changes everything.
1: Y eso lo cambia todo.
0: You and I should be grateful for the covenant that we have.
1: Tú y yo deberíamos estar muy agradecidos por el pacto que tenemos.
0: That was established through the blood of the Son of God.
1: Que fue establecido por la sangre del Hijo de Dios.
0: So he says, I will be for them a small sanctuary.
1: Así que dice, yo seré para ellos un pequeño santuario.
0: In the countries where they will go there.
1: En los países a donde ellos lleguen.
0: God is affirming his relationship with the people.
1: Dios está afirmando su relación con el pueblo.
0: The question that we should ask is why.
1: La pregunta que debemos hacernos es ¿por qué?
0: It's not primarily for the Jewish people.
1: No se debe principalmente al pueblo judío.
0: God has chosen the Jewish people.
1: Dios eligió al pueblo judío.
0: Doesn't mean that we're his favorite.
1: Y eso no significa que sean sus favoritos.
0: This being chosen,
1: este ser elegido,
0: relates to a call.
1: Se refiere es al llamado que ellos tienen.
0: To the purpose and the plan of God.
1: Al propósito y al plan que Dios tiene para ellos.
0: He wants to use Israel.
1: Dios quiere usar a Israel.
0: Just like we learn in the Abrahamic covenant.
1: Como lo vimos y lo aprendimos en el pacto abrahámico.
0: To bless all the families of the earth.
1: Para bendecir a todas las familias de la tierra.
0: So God is not willing to change that plan.
1: Y Dios no está dispuesto a cambiar ese plan.
0: He's not willing to replace Israel.
1: Él no está dispuesto a reemplazar a Israel.
0: He affirms his relationship.
1: Él afirma su relación.
0: Even in these difficult times of punishment.
1: Aún en medio de este tiempo difícil de castigo.
0: Look at verse 17.
1: Versículo 17.
0: Now remember what I said.
1: Recuerden lo que les dije.
0: If God's plan is going to be fulfilled.
1: Para que el plan de Dios se cumpla.
0: If blessing is going to come into this world,
1: para que la bendición venga a este mundo,
0: if a kingdom is going to be established,
1: para que el reino pueda establecerse,
0: what is the foundation of all of this?
1: ¿Cuál es el fundamento de todo esto?
0: The Jewish people being back in the land.
1: Que el pueblo judío regrese a su tierra.
0: Look at verse 17.
1: Versículo 17.
0: Says therefore.
1: Dice por tanto.
0: Now that word in Hebrew,
1: esa palabra en hebreo,
0: speaks of purpose.
1: Habla de propósito.
0: Therefore, God is going to do something.
1: Por tanto, Dios hará algo.
0: In order that His purpose is fulfilled.
1: Para que se cumpla su propósito.
0: Therefore, say, thus said the Lord God.
1: Por tanto, di, así dijo el Señor Dios.
0: Now, notice it's in the past.
1: Y noten que está en pasado.
0: It hasn't happened yet.
1: No ha sucedido aún.
0: But God is speaking.
1: Pero Dios está hablando.
0: And whatever God says.
1: Y cuando Dios dice algo.
0: It will be.
1: Sucederá.
0: So we read literally.
1: Así que literalmente leemos.
0: Thus said the Lord God.
1: Así dijo el Señor Dios.
0: This is a language of promise.
1: Esta es una tierra de promesa.
0: God is obligating himself.
1: Dios está obligando a sí mismo.
0: And what is he going to do?
1: ¿Y qué hará él?
0: Look at verse 17.
1: Verso 17.
0: And I will gather you from the peoples.
1: Yo los reuniré de entre los pueblos.
0: I will assemble you from the countries.
1: Los congregaré de entre los países.
0: Where you have been scattered.
1: A donde han sido esparcidos.
0: And he says, and I will set you upon the land of Israel.
1: Y dice, y los colocaré sobre la tierra de Israel.
0: Now notice what that land is called.
1: Noten cómo es llamada esta tierra.
0: We find oftentimes in the church.
1: Encontramos muchas veces en la iglesia.
0: They use the word Palestine.
1: Que se refieren a este territorio como Palestina.
0: This is not what God calls this land.
1: De esa manera no es como Dios llama a esa tierra.
0: God is never pro-Palestinian.
1: Dios jamás ha sido pro-Palestina.
0: God loves humanity.
1: Dios ama a todas las personas.
0: But he has chosen sovereignly.
1: Pero él soberanamente ha elegido.
0: To use Israel.
1: Usar a Israel
0: to bless the nations.
1: Para bendecir a las naciones.
0: And we're not talking about every person.
1: Y no estamos hablando de cada persona.
0: When you look at prophecy,
1: cuando miras la profecía,
0: God emphasizes that remnant.
1: Dios enfatiza que se trata de un remanente.
0: Those who are called out of this world.
1: Los que han sido llamados fuera de este mundo.
0: And what motivates them to surrender to that call?
1: ¿Y qué los motiva a ellos a rendirse a ese llamado?
0: Biblical truth.
1: La verdad de la Biblia.
0: They are moved by the word of God.
1: Son movidos por la palabra de Dios.
0: And the word of God changes them.
1: Y la palabra de Dios los cambia.
0: And leads them into his will.
1: Los conduce a su voluntad.
0: So that they can receive those blessings.
1: Para que puedan recibir esas bendiciones.
0: So he says, I will set you upon the land of Israel.
1: Así que dice, te pondré sobre la tierra de Israel.
0: And notice, he's bringing them back.
1: Noten que él los está regresando.
0: Not in their faithfulness.
1: No cuando ellos están siendo fieles.
0: He is going to bring them back.
1: Él los va a regresar.
0: In his faithfulness.
1: En la fidelidad de Dios.
0: And that faithfulness of God.
1: Y esa fidelidad de Dios.
0: Is going to bring a change to the people.
1: Producirá un cambio en el pueblo.
0: He is going to bring them back.
1: Él los regresará.
0: Look at verse 18.
1: Verso 18.
0: And they shall come there.
1: Y ellos irán allí.
0: Where's there?
1: ¿Dónde es allí?
0: the land of Israel.
1: A la tierra de Israel.
0: God does changes for his people in the land.
1: Dios hará cambios en su pueblo en esa tierra.
0: They shall come there.
1: Irán allí.
0: And then God is going to work.
1: Y allí Dios obrará.
0: And I will remove all of their abominations.
1: Dice, y removeré o quitaré todas sus abominaciones.
0: And all their detestable things I will remove from them.
1: Y todas sus cosas detestables yo las removeré de ellos.
0: When Israel gets into God's will,
1: cuando Israel entre en la voluntad de Dios,
0: what is God going to do?
1: ¿Qué hará Dios?
0: He is going to cleanse.
1: Los limpiará.
0: He is going to purge them.
1: Los purgará.
0: And why is that?
1: ¿Por qué razón?
0: What God cleanses,
1: lo que Dios limpia,
0: God will bless.
1: Dios bendice.
0: He's preparing the people to receive blessing.
1: Él está preparando al pueblo para recibir bendición.
0: Now Israel is blessed by God.
1: Israel es bendecido por Dios.
0: And they receive from God.
1: Y reciben de Dios.
0: That they might be that instrument of blessings to the nations.
1: Para poder convertirse en instrumento de bendición a las naciones.
0: We see that with Messiah.
1: Lo vemos con el Mesías.
0: He came to his own.
1: Él vino a su pueblo.
0: And he offered salvation to Israel first.
1: Y ofreció salvación a Israel primero.
0: And then that message of salvation.
1: Y luego ese mensaje de salvación.
0: That message of hope.
1: Ese mensaje de esperanza.
0: That began in Judea.
1: Que empezó en Judea.
0: Then went to Samaria.
1: Y luego a Samaria.
0: And we know the rest of the story.
1: Y sabemos el resto de la historia.
0: To the outermost places of the earth.
1: Hasta lo último de la tierra.
0: In order that all people.
1: Para que todas las personas.
0: Could find this salvation.
1: Puedan hallar la salvación.
0: But it began in the land.
1: Pero se inicia en la tierra.
0: Nothing changes.
1: Nada cambia.
0: And when God begins to work in the last days,
1: y cuando Dios empieza su obra en los últimos días,
0: in order to bring about his covenant plan or his kingdom plan,
1: con el objetivo de llevar a cabo su plan de reino,
0: it's going to begin in Israel.
1: También empezará por Israel.
0: And we are beholding that today.
1: Y estamos siendo testigos de eso hoy en día.
0: As the people are coming back to the land.
1: Cuando vemos a la gente, los israelitas volver a su tierra.
0: And when we look at the world.
1: Y cuando miramos el mundo.
0: See, the world has a leader.
1: Verán, el mundo tiene un líder.
0: It is the enemy of God.
1: Y se llama el enemigo de Dios.
0: It is the enemy of Israel.
1: El enemigo de Israel.
0: And of course I'm speaking about Satan.
1: Me refiero a Satanás.
0: And we see how the world is opposed to the existence of Israel.
1: Por eso vemos cómo el mundo está tan opuesto a la existencia de Israel.
0: What God created.
1: Lo que Dios creó.
0: In order to bring blessing.
1: Con el fin de bendecir.
0: The world hates.
1: El mundo odia eso.
0: And we saw that beginning October 7th.
1: Lo vimos en octubre 7.
0: And we're seeing it today.
1: Y lo vemos hoy.
0: And nothing's going to change.
1: Y nada va a cambiar.
0: This world is going to move further and further away from God's plan and his purposes.
1: Este mundo se va a alejar más y más del plan y propósito de Dios.
0: And why is that?
1: ¿Por qué razón?
0: When we look at this world,
1: cuando miramos al mundo,
0: through prophetic perspective,
1: a través de la perspectiva profética,
0: we see the world is deceived.
1: Vemos que el mundo está engañado.
0: The world is not operating in truth.
1: El mundo no está operando en la verdad.
0: We see that there's greater deception in journalism.
1: Vemos que hay gran engaño dentro del periodismo.
0: We can't believe the news.
1: Ya no podemos creer en las noticias.
0: We see that falsehood is coming into this world.
1: Vemos cómo la falsedad se ha adueñado del mundo.
0: And who is the father of lies?
1: ¿Y quién es el padre de las mentiras?
0: See, what's happening is this.
1: Lo que sucede es esto.
0: Read 1 John sometime.
1: Lean Primera de Juan en algún momento.
0: It speaks about the Antichrist.
1: Habla sobre el anticristo.
0: More specific, the spirit of the Antichrist.
1: Y más específicamente sobre el espíritu del anticristo.
0: And it is a false spirit.
1: Es un espíritu falso.
0: A spirit of deception.
1: Un espíritu de engaño.
0: A spirit of camouflaging truth.
1: Un espíritu que camufla la verdad.
0: This is what we're seeing today.
1: Eso es lo que vemos hoy.
0: So what is God going to do?
1: Así que, ¿qué hará Dios?
0: Look at verse 18.
1: Versículo 18.
0: I will remove all of their abominations.
1: Yo removeré todas sus abominaciones.
0: And all their detestable things I will take away.
1: Y todas sus cosas detestables yo las quitaré.
0: Verse 19.
1: Verso 19.
0: He's going to bring a change.
1: Él traerá un cambio.
0: Now this speaks to a change coming to Israel.
1: Esto habla de un cambio que viene para Israel.
0: A change of salvation.
1: Un cambio de salvación.
0: See, understand an important principle.
1: Comprendamos un principio importante.
0: The kingdom of God will not be established.
1: El reino de Dios no será establecido.
0: Until there is a spiritual change to Israel.
1: Hasta que ocurra un cambio espiritual en Israel.
0: We know that Messiah will not come the second time.
1: Sabemos que el Mesías no vendrá por segunda vez.
0: Until the Jewish people.
1: Hasta que el pueblo judío.
0: They cry out, "Blessed is the one who comes in the name of the Lord."
1: Clamen, bendito el que viene en el nombre del Señor.
0: And God is going to bring a change to Israel.
1: Y Dios traerá un cambio sobre Israel.
0: What's going to cause it?
1: ¿Qué lo causará?
0: We know what it is.
1: Sabemos lo que será.
0: It is tribulation and persecution.
1: Será la persecución y la tribulación.
0: See, if you look at the Bible.
1: Si miramos la Biblia.
0: Let me give you one verse.
1: Les daré un verso.
0: Daniel chapter 12 and verse 1.
1: Daniel 12:1.
0: It tells us that the worst time of suffering for the Jewish people.
1: Allí se dice que el peor tiempo de sufrimiento para el pueblo judío
0: will be at the end.
1: Sucederá al final.
0: Now, the rabbis don't agree with that.
1: Los rabinos no están de acuerdo con eso.
0: Because rabbinical Judaism,
1: porque el judaísmo rabínico,
0: is not based upon the truth of scripture.
1: No se basa en la verdad de las escrituras.
0: They have a whole different group of books and writings.
1: Ellos tienen un completo set diferente de libros y escritos.
0: But something changed on October 7th.
1: Pero algo cambió el 7 de octubre.
0: Now I watch a lot of rabbinical lectures.
1: Yo veo muchos sermones rabínicos, enseñanzas.
0: In Israel there are 3 chase channels.
1: En Israel hay 3 canales.
0: 24 hours a day except for Shabbat.
1: Que durante 24 horas al día excepto en Shabbat.
0: There are rabbinical lectures that you can watch.
1: Te brindan enseñanzas rabínicas que tú puedes ver.
0: And they all said the same thing.
1: Y todos dicen lo mismo.
0: All these bad things that we read about prophetically.
1: Que todas estas cosas malas que vemos en la profecía.
0: The rabbis said they're all done away with.
1: Los rabinos dicen que todo eso quedó en el pasado.
0: What was the message that they were proclaiming?
1: ¿Cuál es el mensaje que ellos proclaman?
0: They were proclaiming that change, good change, was coming and it was coming soon.
1: Ellos proclaman que cambios buenos vienen y vienen pronto.
0: Now, I shared with you last year,
1: les compartí el año pasado
0: something that's hard for most Christians to understand.
1: Algo que a muchos cristianos les cuesta comprender.
0: See, as believers in this book,
1: como creyentes en este libro,
0: we believe all of it.
1: Creemos todo el libro.
0: Everything that God says in scripture,
1: todo lo que Dios dice en su palabra,
0: it will be.
1: Sucederá.
0: See, Judaism looks at that differently.
1: Pero el judaísmo no lo entiende así.
0: They see different scenarios.
1: Ellos piensan que hay diferentes escenarios.
0: So they say if it's this scenario,
1: ellos dicen que si este es el escenario,
0: then it's these prophecies.
1: Entonces esta profecía es la que aplica.
0: But if it's a different scenario,
1: pero si el escenario es este otro,
0: then it's those prophecies.
1: Entonces son estas otras profecías las que aplican.
0: I reject that.
1: Yo rechazo eso.
0: That's not what we learn biblically.
1: Eso no es lo que aprendemos bíblicamente.
0: Everything in this book,
1: todo en este libro,
0: God will do.
1: Dios lo hará.
0: It will become a reality.
1: Se hará una realidad.
0: When we read this,
1: cuando leemos esto,
0: we find that some of it speaks about history in the past.
1: Hallamos que algunos textos aplican para cosas históricas en el pasado.
0: And prophecy,
1: y la profecía,
0: is history in the future.
1: Es la historia del futuro.
0: It will all be fulfilled.
1: Toda ella será cumplida.
0: But the rabbis didn't agree with that.
1: Pero los rabinos no están de acuerdo con eso.
0: They said only good things are in our future.
1: Ellos piensan que solo cosas buenas están en el futuro.
0: But on October 7th,
1: pero el 7 de octubre,
0: the people of Israel,
1: el pueblo de Israel,
0: lost faith in the rabbis.
1: Perdió fe en los rabinos.
0: None saw this coming.
1: Nadie vio esto venir.
0: None were speaking about difficult times.
1: Nadie les habló de tiempos difíciles.
0: And I think in the church today,
1: y yo creo que en la iglesia actual,
0: we are too much like the rabbis.
1: Estamos pareciéndonos mucho a estos rabinos.
0: We only want to hear good things.
1: Solo queremos oír las cosas buenas.
0: But let me share with you.
1: Pero déjenme decirles.
0: There is a time of persecution coming upon the church.
1: Que viene un tiempo de persecución contra la iglesia.
0: And it will be the worst time ever for the church.
1: Y será el peor tiempo en la historia para la iglesia.
0: That's not a problem.
1: Eso no es un problema.
0: It's an opportunity.
1: Es una oportunidad.
0: See, we should desire to lay down our life.
1: Debemos estar dispuestos incluso a entregar nuestras vidas.
0: Isn't that what Messiah has done for us?
1: ¿Acaso eso no fue lo que hizo el Mesías por nosotros?
0: I want to talk for a moment about martyrs.
1: Quiero hablarles un momento sobre los mártires.
0: Those who lay down their life for their faith.
1: Quienes han entregado sus vidas por su fe.
0: There is not a martyr in heaven now.
1: No hay un mártir en el cielo ahora.
0: That regrets being a martyr.
1: Que se arrepienta de haber sido un mártir.
0: They were privileged to lay down their life for their Lord.
1: Ellos tuvieron el privilegio de entregar sus vidas por el Señor.
0: And when we look at scripture,
1: y cuando vemos la palabra,
0: we see that the Antichrist empire,
1: vemos que el imperio del anticristo,
0: people don't like to hear this.
1: A la gente no le gusta escuchar esto.
0: Most people will reject this.
1: La mayoría lo rechazará.
0: But if you look sometime at Revelation 13,
1: pero si te fijas en Apocalipsis 13,
0: it speaks about a beast.
1: Habla sobre una bestia.
0: Now, a beast is an empire.
1: Una bestia se representa un imperio.
0: And we're speaking about the Antichrist empire.
1: Y se habla allí del imperio del anticristo.
0: It is going to rise up.
1: Que se levantará.
0: Let me give you the scripture.
1: Les daré el versículo.
0: Revelation 13 and verse 7.
1: Apocalipsis 13, 7.
0: That empire is going to rise up.
1: Ese imperio se levantará.
0: And make war with the saints.
1: Para hacer guerra contra los santos.
0: Who are the saints?
1: ¿Quiénes son los santos?
0: The church.
1: La iglesia.
0: And what else does it say?
1: ¿Y qué más dice allí?
0: These aren't my words.
1: Estas no son mis palabras.
0: You can read them for yourself.
1: Puedes leerlo tú mismo en tu Biblia.
0: That Antichrist empire.
1: Que el imperio del anticristo.
0: Is going to overcome.
1: Vencerá.
0: Now that word for overcome.
1: Esa palabra para vencer
0: is related to victory.
1: Está relacionado con la victoria.
0: The enemy is going to have, and hear this.
1: El enemigo tendrá, escucha bien,
0: a temporary victory.
1: Una victoria temporal.
0: So what?
1: ¿Qué importa?
0: What's important to me?
1: Lo que me importa a mí
0: is eternal victory.
1: Es la victoria eterna.
0: And that's what we have in Messiah.
1: Y esa es la que tenemos en el Mesías.
0: In that new covenant.
1: En el nuevo pacto.
0: See, we need to understand our future.
1: Debemos comprender nuestro futuro.
0: As believers, we have that assurance of entering into the kingdom.
1: Como creyentes, tenemos esa seguridad de entrar al reino.
0: Now, you're going to receive a new body.
1: Tú vas a recibir un nuevo cuerpo.
0: And that body is perfectly designed for eternity in the kingdom of God.
1: Un cuerpo perfectamente diseñado para vivir la eternidad con Dios.
0: And one of the ways that Paul speaks about this body,
1: y una de las maneras como Pablo se refiere a este cuerpo,
0: he speaks of it in 1 Corinthians chapter 15.
1: En primera a los Corintios capítulo 15.
0: What's that chapter about?
1: ¿De qué se trata ese capítulo?
0: The resurrection of Messiah.
1: De la resurrección del Mesías.
0: And that new body,
1: y ese nuevo cuerpo,
0: is also called a resurrected body.
1: Es llamado también un cuerpo resucitado.
0: If we're going to receive that new body and be in the kingdom forever,
1: si vamos a recibir ese nuevo cuerpo, estar en el reino para siempre,
0: it involves resurrection.
1: Eso involucra una resurrección.
0: Now, before resurrection,
1: antes de resucitar,
0: there has to be death.
1: Tiene que haber una muerte.

0: corazón.
1: Now, that number one,
0: ese número uno,
1: relates to God.
0: Se refiere a Dios.
1: He is going to give each of us the heart of God.
0: Él nos dará a cada uno de nosotros el corazón de Dios.
1: What does that mean?
0: ¿Qué significa eso?
1: Well, what do we do with the heart?
0: ¿Qué hacemos nosotros con el corazón?
1: The Bible says, as a man thinks with his heart.
0: La Biblia dice como el hombre piensa en su corazón.
1: We are going to think as God thinks.
0: Vamos a pensar como Dios piensa.
1: What's it speaking about?
0: ¿De qué habla esto?
1: Us agreeing with God.
0: De nosotros poniéndonos de acuerdo con Dios.
1: That's how you find joy.
0: Así es como conseguimos el gozo.
1: When you are stubborn in your desire.
0: Cuando estamos tercos en nuestros deseos,
1: you are inviting shame into your life.
0: Lo que invitamos es la vergüenza a nuestra vida,
1: frustration,
0: frustración
1: and defeat.
0: Y derrota.
1: But when you agree with God,
0: pero cuando entramos en acuerdo con Dios,
1: you will experience a glorious change.
0: Experimentaremos un cambio glorioso.
1: So he says in verse 19,
0: verso 19,
1: I will give to them one heart,
0: y les daré un corazón,
1: and a new spirit,
0: y un nuevo espíritu.
1: Remember that word new.
0: Recuerden esa palabra nuevo.
1: It relates to the kingdom.
0: Se relaciona con el reino.
1: He will give us a kingdom spirit.
0: Nos dará un espíritu de reino.
1: And I will set it in your midst.
0: Y me pondré en ellos.
1: And I will remove this heart of a stone.
0: Me pondré en ellos y quitaré el corazón de piedra
1: from their flesh.
0: De su carne.
1: Now a heart, a stone,
0: un corazón de piedra,
1: is callous. It's hard.
0: Es duro.
1: It doesn't feel.
0: No siente nada.
1: But a heart of flesh,
0: pero un corazón de carne,
1: is a heart that knows compassion.
0: Es un corazón que conoce la compasión.
1: It allows you to empathize with others.
0: Y nos permite ser empáticos con los demás.
1: To understand the suffering of other people.
0: Entender el sufrimiento de las demás personas.
1: That's what God's going to give to us.
0: Eso es lo que Dios nos dará.
1: Look at verse 20.
0: Verso 20.
1: And what's going to be the outcome?
0: ¿Cuál será el resultado?
1: What's the evidence of this change?
0: ¿Cuál es la evidencia de este cambio?
1: Let me ask you this.
0: Les preguntaré algo.
1: Do you have that new heart?
0: ¿Tienes ya ese nuevo corazón?
1: Do you have that spirit of the kingdom?
0: ¿Tienes ese espíritu de reino?
1: If you do, this is how it manifests itself.
0: Si eso es así, así de esta manera se manifestará.
1: Look at verse 20.
0: Verso 20.
1: On account that in my statutes they might walk,
0: para que ellos caminen en mis estatutos,
1: and in my judgments they should keep,
0: y mis juicios ellos cumplan,
1: and do them,
0: y los hagan.
1: Now look at the last part of that verse.
0: Fíjense la última parte de este verso.
1: The last part of verse 20.
0: La última parte del verso 20.
1: There is a sentence there.
0: Hay una oración allí.
1: That is found throughout the scripture.
0: Que la conseguimos en toda la Biblia.
1: We find it, for example, in the book of Exodus, in Leviticus, in Deuteronomy.
0: La encontramos en Éxodo, Levítico y Deuteronomio.
1: We find it in prophecy.
0: También en los profetas.
1: We find it even in the book of Revelation.
0: Incluso en Apocalipsis.
1: And what is this sentence?
0: ¿Cuál es esa oración?
1: The rabbis say,
0: los rabinos dicen,
1: it is the description of redemption.
0: Que esta es la descripción de la redención.
1: Let me say it differently.
0: Lo diré con otras palabras.
1: It speaks about the outcome, what redemption brings about.
0: Esto habla del resultado de lo que la redención produce.
1: Notice what he says.
0: Noten lo que dice.
1: And they shall be for me a people.
0: Y ellos serán para mí por pueblo.
1: And I will be for them God.
0: Y yo seré para ellos Dios.
1: The only way that is a possibility.
0: La única manera de que eso sea posible.
1: That can become a reality for you.
0: De que esto sea la realidad para ti.
1: That you are invited into the family of God.
0: Que tú seas invitado a la familia de Dios.
1: And he is your God.
0: Y que él sea tu Dios.
1: That is the consequence of redemption.
0: La única manera es mediante la redención.
1: Now, in the book of Revelation, we see a change.
0: En el libro de Apocalipsis vemos un cambio.
1: And anytime there's a change in the book of Revelation,
0: y cada vez que hay un cambio en Apocalipsis,
1: that's where the wisdom is.
0: Allí es donde está la sabiduría.
1: It begins the same way.
0: Inicia de la misma manera.
1: God says that you will be my people.
0: Dios dice que ustedes serán mi pueblo.
1: And I will be your God.
0: Y yo seré su Dios.
1: That's how it's repeated several times in that book.
0: Igual como se repiten todas las veces en ese libro.
1: But in the last place,
0: pero en el último lugar,
1: there's a change.
0: Hay un cambio.
1: God says, I will be your God.
0: Dios dice, yo seré su Dios.
1: But instead of the word people,
0: pero en vez de pueblo,
1: there's a change.
0: Hay un cambio.
1: He says, and you will be my son.
0: Y dice, y ustedes serán mis hijos.
1: Why that change?
0: ¿Por qué ese cambio?
1: You see, a son is a servant.
0: Un hijo es un siervo.
1: But a son is also an heir.
0: Pero además, un hijo es un heredero.

0: It speaks about an inheritance.
1: Habla de una herencia.
0: That's what God wants to encourage us with.
1: Eso es con lo que Dios nos quiere animar.
0: It's because of our redemption.
1: Es debido a nuestra redención.
0: That we have that kingdom inheritance.
1: Que tenemos una herencia de reino.
0: Look if you would to verse 21.
1: Versículo 21.
0: And in regard to this heart of their abominations,
1: en cuanto a ese corazón de sus abominaciones,
0: and this heart of their detestable things,
1: y ese corazón lleno de cosas detestables,
0: says they are going to walk in that way.
1: Dice ellos caminarán de esa manera.
0: If that's the situation,
1: si ese es el caso,
0: if there's no change,
1: si no hay cambios,
0: he says I will visit upon their head.
1: Dice yo visitaré sobre sus cabezas.
0: It's a term of punishment.
1: Y eso significa castigo.
0: Now, you know what we glean from that, understand from that?
1: ¿Saben qué podemos entender y aprender de aquí?
0: That God gives choice.
1: Que Dios nos da a elegir.
0: He's offering what he wants to do.
1: Él nos está ofreciendo, nos está explicando lo que él quiere hacer.
0: But they can refuse it.
1: Pero tú puedes rechazarlo.
0: But if they refuse it,
1: y si lo rechazamos,
0: there are consequences.
1: Hay consecuencias.
0: He will judge them for that.
1: Él juzgará por eso.
0: Verse 22.
1: Verso 22.
0: Now, in verse 22, we're going to go back to what we studied last night.
1: En el verso 22 volveremos a lo que estudiamos anoche.
0: There's an emphasis on the cherubim.
1: Un énfasis sobre los querubines.
0: And remember how the cherubim moved?
1: ¿Recuerdan cómo se movían los querubines?
0: See, these angels were set on wheels.
1: Estos ángeles estaban colocados sobre unas ruedas.
0: And we see a relationship between the cherubim.
1: Y vemos una relación entre los querubines.
0: And the glory of God.
1: Y la gloria de Dios.
0: And what we're told is this.
1: Lo que se nos dice es lo siguiente.
0: There's a change coming.
1: Hay un cambio que viene.
0: God says over and over to his people.
1: Dios le dijo una y otra vez a su pueblo.
0: Because you are in exile.
1: Debido a que ustedes están en el exilio.
0: The glory of God.
1: La gloria de Dios.
0: Will also be in exile.
1: También estará en el exilio.
0: This is why he says, look at verse 22.
1: Veamos el verso 22.
0: And the cherubim lifted up their wings.
1: Y los querubines levantaron sus alas.
0: And those wheels that were before them.
1: Y las ruedas que estaban ante ellos.
0: And the glory of the God of Israel.
1: Y la gloria del Dios de Israel.
0: Notice that.
1: Noten esto.
0: A few minutes ago we sung about the God of Israel.
1: Hace unos minutos cantamos sobre el Dios de Israel.
0: It's always about Israel.
1: Siempre se trata de Israel.
0: See, the term Israel, as we learned last night,
1: el término Israel, como aprendimos anoche,
0: is a kingdom word.
1: Es un término de reino.
0: Israel relates to victory.
1: Israel se relaciona con la victoria.
0: That word for Israel,
1: esa palabra Israel,
0: speaks about prevailing, overcoming.
1: Habla de vencer, de superar.
0: And when we overcome,
1: y cuando vencemos,
0: we have a kingdom experience.
1: Tenemos una experiencia de reino.
0: So he says that these cherubim are going to lift up their wings.
1: Así que dice que estos querubines se levantarán sus alas.
0: And their wheels are going to be before them.
1: Y esas ruedas estarán delante de ellos.
0: And the glory of the God of Israel is going to be upon them.
1: Y la gloria del Dios de Israel estará sobre ellos.
0: From above.
1: Desde arriba.
0: That's that same verse that we saw last night in chapter 10.
1: Igual al verso que vimos ayer en el capítulo 10.
0: Remember what we learned.
1: Recuerden lo que aprendimos.
0: Anytime we have that phrase from up above.
1: Siempre que veamos esa frase desde arriba.
0: We should anticipate God doing something.
1: Debemos anticipar que Dios hará algo.
0: And what is God going to do?
1: ¿Y qué hará Dios?
0: Look at verse 23.
1: Verso 23.
0: And the glory of the Lord went up. From the midst of the city.
1: Y la gloria de Jehová se elevó de en medio de la ciudad.
0: What city are we talking about?
1: ¿De qué ciudad estamos hablando?
0: Jerusalem.
1: Jerusalén.
0: The glory that was in Jerusalem is going into exile.
1: La gloria que estaba en Jerusalén irá al exilio.
0: It's a message of encouragement.
1: Es un mensaje de aliento.
0: God is not forsaking his people.
1: Dios no está abandonando a su pueblo.
0: He's joining his people in exile.
1: Se está uniendo a su pueblo en el exilio.
0: Why?
1: ¿Por qué?
0: What we mentioned earlier.
1: Por lo que dijimos antes.
0: It's the outcome of having that covenantal relationship.
1: Es el resultado de que están dentro de una relación de pacto.
0: What does God tell his followers?
1: ¿Qué le dice Dios a sus seguidores?
0: What did Messiah tell his disciples?
1: ¿Qué le dijo el Mesías a sus discípulos?
0: I will never leave you nor forsake you.
1: Nunca les dejaré ni les abandonaré.
0: When we enter into that new covenant,
1: cuando entramos en ese nuevo pacto,
0: we have eternal life.
1: Tenemos vida eterna.
0: That term eternal,
1: ese término eterna,
0: relates to the kingdom.
1: Se relaciona con el reino.
0: Nothing can change that.
1: Nada puede cambiar eso.
0: So we see here how God is going into exile.
1: Así que aquí vemos a Dios como él va al exilio.
0: He's going to be that little sanctuary
1: para convertirse en ese pequeño santuario
0: for the people in Babylon.
1: Para el pueblo en Babilonia.
0: Look at verse 24.
1: Verso 24.
0: Now, if God's there,
1: si Dios está allí,
0: what should we expect?
1: ¿Qué debemos esperar?
0: His word.
1: Su palabra.
0: The word of God is foundational.
1: La palabra de Dios es el fundamento.
0: Notice what verse 24 says.
1: Noten el verso 24.
0: And the spirit which lifted me up.
1: El espíritu me levantó.
0: Who's speaking?
1: ¿Quién habla aquí?
0: Ezekiel.
1: Ezequiel.
0: Now, previously he was in the land of Israel.
1: Anteriormente él estaba, se encontraba en la tierra de Israel.
0: But God is going to move him.
1: Pero Dios lo moverá.
0: God is going to bring change into his life.
1: Traerá cambio a su vida.
0: It says the spirit that lifted me up.
1: Dice el espíritu me levantó.
0: Brought me to Chaldea.
1: Y me trajo a la tierra de los caldeos.
0: Now that's another word for Babylon.
1: Ese es un sinónimo de Babilonia.
0: So Ezekiel was spiritually transformed.
1: Así que Ezequiel fue transformado espiritualmente.
0: And brought into Babylon.
1: Y llevado a Babilonia.
0: Where he was with the exiles.
1: Donde estuvo con los exiliados.
0: And it says that he saw this vision of the Spirit of God.
1: Y dice que allí vio esta visión del Espíritu de Dios.
0: Now, nothing in the Bible is written by chance.
1: Nada en la Biblia está escrito por casualidad.
0: What's emphatic here? What's being emphasized?
1: ¿Qué es enfático aquí? ¿Qué está siendo enfatizado?
0: The Spirit of God.
1: El Espíritu de Dios.
0: Let me ask you a question.
1: Les hago una pregunta.
0: Where does that term first appear in the Bible?
1: ¿Dónde aparece ese término por primera vez en la Biblia?
0: The answer is Genesis chapter 1.
1: Génesis capítulo 1.
0: Remember the text?
1: ¿Recuerdan el texto?
0: Ruach Elohim merachefet al pnei hamayim. The Spirit of God was hovering over the waters.
1: El Espíritu de Dios se movía sobre las aguas.
0: And what came about?
1: ¿Y qué ocurrió?
0: Change.
1: Cambios.
0: When God looked at creation,
1: cuando Dios vio la creación,
0: he saw it empty, void, formless.
1: La vio desordenada y vacía.
0: But because of the presence of the Spirit of God,
1: pero debido a la presencia del Espíritu de Dios,
0: things changed.
1: Las cosas cambiaron.
0: Things were brought into the order of God.
1: Todo cayó dentro del orden de Dios.
0: And God says, "Behold, everything is good, very good."
1: Y Dios dijo, he aquí todo es bueno, muy bueno.
0: So when we look at verse 24,
1: cuando vemos el verso 24,
0: and we see that emphasis on the Spirit,
1: y vemos este énfasis en el Espíritu,
0: God's going to bring change.
1: Dios traerá cambios.
0: He's going to bring the people.
1: Él traerá al pueblo.
0: Back to the land.
1: De vuelta a su tierra.
0: He is going to change them.
1: Cambiará, los cambiará a ellos y los transformará.
0: In order that they do his will.
1: Con el fin de que ellos cumplan su voluntad.
0: So that the kingdom of God will be established.
1: Y que así el reino de Dios pueda establecerse.
0: For who?
1: ¿Para quién?
0: Just for the Jewish people?
1: ¿Solo para los judíos?
0: No.
1: No.
0: For all the families of the earth.
1: Para todas las familias de la tierra.
0: That means everyone.
1: ¿Esto significa todo el mundo?
0: No, it's that remnant.
1: No, es solamente un remanente.
0: God is bringing people out of every nation, Dios, every people, every tribe, and every language.
1: Dios sacará gente de todo pueblo, todo pueblo, lengua, tribu y nación.
0: Look now to our last verse.
1: Pasemos al último versículo por ahora.
0: Verse 25.
1: El 25.
0: What is he called to do?
1: ¿Qué está él llamando a hacer?
0: Ezekiel is a prophet.
1: Ezequiel es un profeta.
0: God has commanded him over and over.
1: Una y otra vez Dios le ha ordenado.
0: What you receive from me,
1: lo que recibes de mí,
0: you must speak to the people.
1: Díselo a la gente.
0: And Ezekiel is faithful.
1: Y Ezequiel es fiel.
0: He does what God commands him to do.
1: Él cumple lo que Dios le manda.
0: Look at verse 25.
1: Verso 25.
0: And I spoke to the exile.
1: Y yo hablé con los exiliados.
0: All those who were not in Israel, but who were in Babylon.
1: Con todos aquellos que se habían ido de Israel a Babilonia.
0: And what did he speak?
1: ¿Y qué les dijo?
0: He spoke to them all the words of the Lord.
1: Él le habló todas las palabras del Señor.
0: Which he had seen.
1: Las cual yo había visto.
0: What God had made visible to him.
1: Lo que Dios le hizo a él visible.
0: Now it's not what he read.
1: No es lo que leyó.
0: It's what he saw.
1: Es lo que vio.
0: How?
1: ¿Cómo?
0: Through visions.
1: A través de visiones.
0: When we look at this book of Ezekiel,
1: cuando vemos este libro de Ezequiel,
0: we see over and over.
1: Vemos una y otra vez.
0: Just like in the book of Revelation.
1: Tal como en el Apocalipsis.
0: The author received visions.
1: Que el autor recibió visiones.
0: And these visions show us.
1: Y estas visiones nos demuestran.
0: What God is going to do.
1: Lo que Dios hará.
0: What God promises.
1: Lo que Dios promete.
0: He fulfills.
1: Él cumple.
0: We should always have an expectation.
1: Siempre debemos tener la expectativa.
0: Now, in most languages.
1: Y en la mayoría de los idiomas.
0: That word for expectation.
1: La palabra expectativa.
0: Is related to hope.
1: Se relaciona con una esperanza.
0: So we should have an expectation.
1: Así que debemos tener esa esperanza, esa expectativa.
0: That is related to hope.
1: Que se relaciona con esa esperanza.
0: What is hope biblically?
1: ¿Y qué es bíblicamente la esperanza?
0: See, Hebrew is a unique language.
1: El hebreo es un idioma único.
0: The more you learn it,
1: mientras más lo aprendes,
0: the more the Bible will make sense.
1: Más le hace sentido a la Biblia.
0: Now, in the book of Genesis,
1: en el libro de Génesis,
0: in chapter 3,
1: capítulo 3,
0: it speaks about the Garden of Eden.
1: Se habla sobre el jardín del Edén.
0: And in the Garden of Eden,
1: en el jardín del Edén,
0: there were four rivers.
1: Había cuatro ríos.
0: But they came together in one place.
1: Pero se unían en un lugar.
0: And that one place is related to the term for hope.
1: Y ese único lugar se relaciona con el término para esperanza.
0: Now, that doesn't make sense to us.
1: Eso no tiene sentido para nosotros.
0: But when we understand biblical hope,
1: pero cuando entendemos la esperanza según la Biblia,
0: I believe we will understand this better.
1: Creo que entenderemos esto mejor.
0: Because the term hope,
1: porque el término esperanza,
0: can be understood as a reservoir.
1: Puede ser entendido como un reservorio.
0: It's where things come together.
1: Donde todas las cosas se unen.
0: Now, this tells us about biblical hope.
1: Esto nos habla sobre la esperanza bíblica.
0: See, hope is not what you want.
1: La esperanza no se trata de lo que tú quieres.
0: See, when we talk about what I want,
1: cuando hablamos de lo que yo quiero,
0: that's rooted in my desires.
1: Eso está enraizado en nuestros deseos.
0: Oh, I have hope.
1: Oh, yo tengo esperanza.
0: It just means I have a desire.
1: Es decir, tengo un deseo.
0: There's things that I want.
1: Hay cosas que yo quiero.
0: That's not biblical hope.
1: Pero eso no es la esperanza según la Biblia.
0: See, biblical hope,
1: la esperanza bíblica,
0: is when we bring into a reservoir,
1: es cuando llegamos a ese reservorio,
0: the promises of God,
1: de las promesas de Dios.
0: Hope is always connected to what God has promised.
1: La esperanza bíblica siempre está conectada con lo que Dios ha prometido.
0: So hope,
1: así que la esperanza,
0: is rooted in us assembling his promises.
1: Está arraigada en que nosotros sumemos todas sus promesas.
0: And believing what he has said.
1: Y creamos lo que él ya ha dicho.
0: That's how we have the right expectations.
1: Allí es donde tendremos la expectativa correcta.
0: And when we have the right perspective.
1: Y cuando tenemos esa perspectiva correcta.
0: We will see things differently.
1: Veremos todo diferente.
0: See, how does the enemy deceive us?
1: ¿Cómo nos engaña el enemigo?
0: When you are motivated by your desires,
1: cuando lo que te motiva son tus deseos,
0: you will easily be deceived by the enemy.
1: Fácilmente serás engañado por el enemigo.
0: And if he can deceive you,
1: y si él te puede engañar,
0: he will defeat you.
1: Te derrotará.
0: Because if you're deceived,
1: porque si eres engañado,
0: you won't be able to exercise discernment.
1: No serás capaz de ejercitar o ejercer el discernimiento.
0: We need that discernment.
1: Necesitamos ese discernimiento.
0: Biblically, there's a connection between discernment.
1: Bíblicamente hay una conexión entre el discernimiento
0: and truth.
1: Y la verdad.
0: It's only when we are committed to the promises of God.
1: Solo cuando estamos comprometidos con las promesas de Dios.
0: And we have God's perspective.
1: Y tenemos la perspectiva de Dios.
0: And we're expecting what God has promised.
1: Y esperamos lo que Dios ha prometido.
0: Then we won't be deceived.
1: Es que no seremos engañados.
0: We'll have discernment.
1: Tendremos discernimiento.
0: And we will make God-pleasing decisions.
1: Y nuestras decisiones agradarán a Dios.
0: See, this is where most of us fail.
1: Allí es donde la mayoría falla.
0: We are motivated by what we want.
1: Lo que nos motiva es lo que nosotros queremos.
0: We're easily deceived by the enemy.
1: Somos fácilmente engañados por el enemigo.
0: And instead of having joy,
1: y en lugar de tener gozo,
0: contentment,
1: contentamiento,
0: and taking hold of the things of God,
1: y aferrarnos a las cosas de Dios,
0: we are deceived.
1: Somos engañados.
0: We are defeated.
1: Derrotados.
0: And we are testifying shame rather than glory.
1: Y lo que testificamos es vergüenza en vez de gloria.
0: And what brings about change?
1: ¿Y qué produce el cambio?
0: Is God's prophetic truth.
1: Es la verdad profética de Dios.
0: If we want to have a kingdom hope.
1: Si queremos tener esa esperanza de reino.
0: If we want to have a kingdom expectation.
1: Si queremos tener expectativas de reino.
0: We will be committed to prophecy.
1: Debemos comprometernos con la profecía.
0: I'll end this message with this.
1: Cerraré con esto.
0: In Revelation chapter 19,
1: en Apocalipsis 19,
0: we find that John is speaking.
1: Encontramos a Juan hablando.
0: And he's speaking about prophecy.
1: Hablando de profecía.
0: And he says,
1: y dice,
0: the spirit of prophecy,
1: el espíritu de profecía,
0: is the testimony of Messiah.
1: Es el testimonio del Mesías.
0: Meaning this.
1: Es decir,
0: when we are prophetically informed,
1: cuando somos letrados proféticamente,
0: when we have a prophetic perspective,
1: cuando nuestra perspectiva es profética,
0: we are going to be living and behaving,
1: vamos a vivir y comportarnos,
0: and testifying,
1: y testificar,
0: that Messiah is our Lord,
1: que el Mesías es nuestro Señor,
0: and that is going to position us in the will of God,
1: y eso nos posicionará en la voluntad de Dios,
0: where we can receive the blessings of God,
1: donde podremos recibir sus bendiciones,
0: where we will be anointed with the power of God,
1: donde seremos ungidos con su poder,
0: and we won't be deceived by the enemy,
1: y ya no seremos engañados por el enemigo,
0: we won't be defeated by the enemy,
1: ni derrotados por él,
0: but we are going to do what the church is called to do.
1: Sino queremos lo que es el llamado de la iglesia.
0: In Revelation chapters 2 and 3,
1: en Apocalipsis 2 y 3,
0: Messiah speaks to seven churches.
1: El Mesías le da un mensaje a siete iglesias.
0: And he says the same things to each church.
1: Y a todas les dice lo mismo.
0: He says, "He who has an ear to hear."
1: Le dice aquel que tenga oídos para oír.
0: If we're going to hear what the Spirit says,
1: y si vamos a oír lo que el Espíritu dice,
0: we have to have a prophetic perspective.
1: Tenemos que tener esa perspectiva profética.
0: There is a relationship between prophecy,
1: hay una relación entre profecía,
0: and what God's going to do,
1: y lo que Dios hará.
0: We all know the verse.
1: Todos sabemos el verso.
0: God says he does nothing unless first he reveals it to the prophets.
1: Dios dijo que él no hace nada sin que primero se lo haya revelado a los profetas.
0: When we have that prophetic perspective,
1: cuando tenemos esa perspectiva profética,
0: we're going to understand what God is up to.
1: Vamos a entender qué es lo que planea Dios.
0: What he's going to do.
1: Lo que él hará.
0: So we can position ourselves.
1: Para podernos ubicar.
0: So we can obey.
1: Donde podamos obedecer.
0: If you want joy in your life,
1: si quieres gozo en tu vida,
0: if you want to demonstrate his character through your life,
1: si quieres demostrar su carácter en tu vida,
0: be committed to obedience.
1: Comprométete a ser obediente.
0: Obedience is good.
1: La obediencia es buena.
0: It deepens our understanding and the presence of God in our life.
1: Profundiza esa comprensión y ese entendimiento de Dios en nuestra vida.
0: And there's a close relationship,
1: y hay una relación muy, muy estrecha,
0: between grace,
1: entre la gracia,
0: and obedience.
1: Y la obediencia.
0: When we are full of God's grace,
1: cuando estamos llenos de la gracia de Dios,
0: when God's grace is leading us,
1: cuando la gracia de Dios es la que nos guía,
0: that grace that saves us,
1: esa gracia que nos salva,
0: also works in our life,
1: también obra en nuestra vida,
0: to cause us to obey,
1: para causarnos que obedezcamos.
0: You do a good study of the biblical word grace,
1: haz un estudio bíblico bueno sobre la palabra gracia,
0: and always there's a connection between grace,
1: y siempre encontrarás esa conexión entre la gracia,
0: and the will of God,
1: y la voluntad de Dios.
0: You know why that is?
1: ¿Sabes por qué?
0: Because that grace that saves me,
1: porque esa gracia que me salvó,
0: also works in my life,
1: también obra en mi vida,
0: to bring me into God's will,
1: para llevarme a la voluntad de Dios.
0: That's where we want to be.
1: Allí es donde queremos estar.
0: Not in my will,
1: no en mi voluntad,
0: not fulfilling my desires,
1: no cumpliendo mis deseos,
0: but being in the will of God,
1: sino cumpliendo la voluntad de Dios,
0: obeying him,
1: obedeciéndole,
0: and having a testimony,
1: y teniendo un testimonio,
0: that's pleasing to him,
1: que le agrada a él.
0: Father God, you are good.
1: Padre Dios, tú eres bueno.
0: Your truth is wise.
1: Tu verdad es sabiduría.
0: Your power is available.
1: Tu poder está disponible.
0: Father, we pray.
1: Padre, oramos.
0: That you would teach us.
1: Que nos enseñes.
0: That we would follow prophetic truth.
1: Que podamos seguir tu verdad profética.
0: That we would be led,
1: que seamos guiados,
0: where you would have us to be,
1: a donde tú quieres que estemos,
0: and doing the things,
1: y cumplamos las cosas,
0: that you have commanded us to do,
1: que tú nos has ordenado.
0: To you be the glory,
1: a ti sea la gloria,
0: in Yeshua's name,
1: en el nombre de Yeshua.
0: Amén.
1: Amén.
2: 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Que el Señor te bendiga en Yeshua HaMashiach, Jesús el Mesías, mientras caminas con Él. Shalom desde Israel.
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1: Shalom, bienvenidos a Via Haftash Israel, una frase hebrea que significa amarás a Israel. Esperamos que se queden con nosotros durante los próximos 30 minutos, ya que nuestro maestro, el Dr. Baruch, nos compartirá una enseñanza expositiva de la Biblia. El Dr. Baruch es profesor titular del Instituto Zera Abraham, con sede en Israel. Aunque todos los cursos del instituto se imparten en hebreo, el Dr. Baruch se complace en compartir este video semanal en inglés con doblaje al español. 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Aquí está Baruch y la lección de hoy.
2: It is such a blessing.
1: Es una gran bendición contar con un líder espiritual en tu vida, es decir, alguien que pueda compartirte la revelación de lo que ha aprendido en su vida de obediencia. Alguien que pueda guiarte, prepararte, discipularte, para que cumplas la voluntad de Dios para tu vida. Y Ruth, esta joven moabita, tiene la bendición de contar con Noemí para cumplir con ese rol. Bien, durante todos los años de su matrimonio, me refiero al matrimonio de Ruth con uno de los hijos de Noemí, encontramos que Ruth aprendió cosas sobre el Dios de Israel. Aprendió de la palabra de Dios y de sus mandamientos para su pueblo. Ella empezó a aplicar eso a su vida y ahora está viviendo en Judá. Ella ha abrazado y se ha aferrado a la palabra de Dios. Está utilizando un mandamiento de la Torá para su provisión. Y ahora ha encontrado favor y está experimentando bendiciones en su vida. Y finalmente, Noemí, esta mujer cuyo nombre significa aquella que es agradable, ella no está siendo agradable porque está llena de amargura, porque ella cree incorrectamente que Dios está en su contra. Pero no es así. Dios está en contra de la falta de fidelidad, de la falta de fe que ella ha manifestado, porque ella no ha sido una mujer obediente. Pero poco a poco, debido a la decisión de Ruth de aferrarse a la Torá, Noemí está viendo la fidelidad de Dios. Y ahora cuando ella escucha, como lo hablábamos la semana pasada, cuando Noemí escucha que Ruth ha encontrado bendiciones, ha encontrado ánimo, ha hallado provisión, y todo esto está sucediendo en un lugar, en la parcela de tierra de su pariente, un hombre piadoso llamado Booz. Cuando Noemí escucha eso, las cosas empiezan a cambiar. Ella habla diferente. Ella habla del Señor su Dios, que Dios es un Dios de bendición, y ella sabe que Booz es un individuo que se somete a la verdad de Dios. Y debido a esto, ella hace una maravillosa declaración. Toma tu Biblia y ve conmigo a donde lo dejamos la semana pasada, el libro de Ruth, capítulo 2. Noten lo que ella dice. Dios no abandona su amor y su bondad, ni de los vivos ni de los muertos. Él obrará en esta situación entre nuestra familia. Él va a bendecir incluso a aquellos que han muerto al hacer algo. ¿De qué se trata? Bueno, noten la última frase en el verso 20. Porque Booz, dice ella, es nuestro pariente, o sea, él puede actuar como nuestro pariente redentor. Eso es lo que ella dice. Y Ruth va más allá y dice, sabes, por cierto, Noemí, él me dijo que esto no sería algo ocasional, o sea que su bondad fue por un día y ya, sino que me pidió que me quedara aquí a lo largo de toda la fiesta de la cebada hasta, mira por favor al final del verso 21, hasta el final de la cosecha, hasta que terminara su siega. ¿Cuándo sucederá esto? Sucederá el día antes de otra fiesta. ¿Cuál fiesta? La que quizás conozcas como Pentecostés. Es llamada también la fiesta de las semanas. Entonces son 7 semanas, o sea, 50 días. ¿Por qué 50? Porque sumamos Pentecostés. Eso incluye algo nuevo. Eso incluye un cambio. Eso involucra algo que Dios quiere que se haga realidad. Bien, al acercarnos a la conclusión del capítulo 2, lean conmigo el verso 22 Y Noemí le dijo a Ruth, su nuera, es bueno, hija mía, que no te apartes de sus criadas, con el fin de que ningún hombre pueda golpearte o dañarte en el campo de alguien más. Pero mira algo en el verso 23. La misma palabra, aferrarse, se repite aquí. Es una palabra que mencioné antes que tiene que ver con apoderarse de los mandamientos de Dios. Esas cosas que Dios nos ha instruido, su verdad, con el fin de movernos a donde necesitamos estar para encontrar bendición, para encontrar provisión, para encontrar poder, para encontrar lo que Él quiere que nuestro futuro refleje. Entonces Noemí dice, aférrate a las criadas de Booz y espiga con ellas hasta el final de la cosecha de la cebada y de la cosecha del trigo. Y ella dice aquí, vivía con su suegra. Ella vivía con su suegra. Pasemos al capítulo 3 ahora. En el capítulo 3, las cosas se tornarán muy interesantes. Y por cierto, este tercer capítulo es una de las escrituras más mal interpretadas de la Biblia. ¿Por qué será? Porque existen creyentes, muchos pastores, que no estudian la Torá, sino que confían en su propio entendimiento, algo sumamente peligroso. Hay quienes quieren darle matices sexuales a esta situación cuando la palabra de Dios absolutamente no lo hace. Debemos entender y aceptar la Escritura por lo que dice. Lean conmigo el libro de Ruth, capítulo 3, versículo 1. Y Noemí, su suegra, le dijo, hija mía, con certeza buscaré para ti descanso. Bien, ¿qué es el descanso? El descanso está vinculado al resultado de la voluntad de Dios. Cuando cumplimos los propósitos de Dios, sus planes, cuando le obedecemos, podemos esperar descanso. Y el descanso no significa, oh, voy a hacer una pausa, me acostaré y tomaré una siesta o algo así. Nada de eso. Esta palabra descanso, bien sea menoj o menujá, porque puede aparecer en masculino o femenino, en forma de sustantivo, está relacionada con el reino. Esta palabra descanso tiene que ver con una experiencia de reino. Es estar donde Dios quiere que estés y experimentar su resultado, su bondad, quién Él es y lo que tiene para nosotros por la eternidad. Entonces, ahora empezando en el capítulo 3, vemos un aspecto eterno que se incorpora al texto con esta palabra descanso. Mira de nuevo, Noemí, su suegra, le habló a ella y le dijo, hija mía, ciertamente buscaré para ti descanso, que pueda ser bueno para ti. Noemí está haciendo algo. Finalmente se está comportando como una judía. Ella está actuando de una forma que bendice a otros. Ella está instruyendo. Ella dice, te voy a enseñar, te voy a entrenar, voy a revelar para ti lo que debes saber con el fin de que la voluntad de Dios se haga realidad en tu vida, para que estés en el centro de donde Dios quiere que estés, recibiendo las cosas que Él tiene para ti. Eso es lo que se supone que Israel debe hacer. Avancemos, versículo 2. Y ahora de cierto Booz, nuestro pariente, dice, con quien tú, con cuyas criadas tú has estado. He aquí que él estará aventando la cebada en la era. Después de que cosechaste, debes golpear y separar la cáscara del trigo. Separar el grano, la parte comestible, la parte que es buena, lo que estabas buscando, de aquello que no lo es. Entonces, él estará haciendo eso, por lo que dice, sabes, tú que has estado entre estas jóvenes criadas, he aquí que este Booz estará aventando esta noche el grano en la era. Y noten lo que dice al final. Estará haciendo esto, Halaila, esta noche. Eso es importante. Verás, en la Escritura, encontrarás que en muchos lugares este término noche tiene que ver con cosas buenas que pasan en la noche. Esta palabra Laila no es Hoshek, sino es Laila. ¿Cuál es la diferencia? Hoshek habla de la oscuridad no es buena. Pero en la noche, Laila, pasan cosas buenas. Y la noche está conectada a la redención. Puedo darles el soporte bíblico de eso justo ahora, pero quiero esperar un par de versículos más hasta que esto reaparezca en una declaración única y entonces podremos entenderlo apropiadamente. Noemí dice, esta noche Boaz estará aventando la cosecha. ¿Qué importancia tiene esto? Mira el verso 3. Ella le está dando instrucciones. Noemí está aconsejándola sobre lo que debe hacer. Dice en el verso 3, te lavarás, te ungirás y te vestirás con tus vestidos, te pondrás tus vestidos y bajarás a la era. Pero no te darás a conocer a nadie, a ningún hombre, hasta que él haya terminado de comer y beber. Verso 4. Y acontecerá que cuando él se acueste, te fijarás en el lugar donde se acueste, e irás, y noten esto, e irás y descubrirás sus pies. No puedo contarles la inmensa cantidad de comentarios, la multitud de veces en las que he escuchado a personas enseñar que esta es una expresión hebrea para una relación sexual. No es así. Es ridículo. Cualquiera que diga eso demuestra su ignorancia sobre las Escrituras. ¿Por qué lo digo? Bien, muy simple. Vayan conmigo a un pasaje que he mencionado muchas veces en Deuteronomio, libro de Deuteronomio, capítulo 25. Ven, no debemos confiar en nuestra propia inteligencia. No debemos simplemente preguntarnos, ¿qué me dice esto a mí? Y luego enseñarlo, porque puede que lo hayas entendido incorrectamente. Debemos dejar a la Escritura ser la base de nuestra interpretación. Y la palabra de Dios es muy clara aquí. Vayan conmigo a Deuteronomio 25, empezando en el versículo 5. Deuteronomio 25, 5. No es un asunto de interpretación, es un asunto de simplemente leer la palabra de Dios, simplemente entender lo que dice. Verso 5. Cuando hermanos habitaren juntos y muriere uno de ellos y no tuviere hijos, dice, la mujer del muerto no estará con alguien de afuera, con un hombre extraño. Entonces, si esta es la situación, como la tenemos aquí, Ruth está casada con uno de los hijos de Noemí y Elimelech. Lo veremos en un momento, de quién se trata. Y él muere, dice, bíblicamente, no debe casarse con otro hombre. Si no tiene hijos, si los tiene, si puede. Pero ahora, debido a que no hay heredero, no hay descendencia, que herede la herencia del hombre, de su esposo. Algo debe ocurrir. Ella debe convertirse en esposa de un pariente, uno de los hermanos. Y encontramos aquí que su cuñado se llegará a ella y la tomará para él como esposa. Y él se convertirá en este pariente que se casa con su cuñada. Eso es lo que dice la Escritura. ¿Qué tiene esto que ver con lo que venimos hablando sobre descubrir sus pies? Ya vamos a eso. Y acontecerá que el primogénito que ella dé a luz llevará el nombre de su hermano difunto, con el fin de que su nombre no sea borrado de Israel. Vemos el propósito, no hay heredero, y sin heredero su nombre se termina, su linaje, no hay más continuidad en esta línea familiar. Entonces el mandamiento dice que ella debe casarse con uno de sus parientes, él la toma, ella queda embarazada, y ese hijo que nacerá primero, ese mejor, el primogénito, no se tomará como hijo de este hombre, sino que pertenecerá a su esposo difunto. Esa es la ley bíblica que esta escritura está enseñando. Ahora pasamos al verso 7. Ya casi llegamos al punto. Pero si este hombre, quien debería ser el Redentor, aquel que debería casarse con ella para esa finalidad, ¿qué si él no quiere tomar a su cuñada y cumplir este mandamiento? ¿Qué debe ocurrir? Bueno, esta mujer deberá subir a la puerta ante los ancianos y ella dirá, ella subirá y dirá, mi cuñado no quiere preservar en Israel el nombre de su hermano. Él no quiere cumplir este mandamiento y cumplir con este mitzvah yibum. Verso 8. Ellos lo llamarán a él, los ancianos de la ciudad, y hablarán con él, es decir, tratando de animarle a cumplir esto. Pero si él insiste, o sea, si él se niega y afirma que no desea tomarla, noten lo que sucede. Verso 9. Aquí es donde esto cobra mayor importancia. Su cuñada se acercará a él ante los ojos de los ancianos. ¿Y qué hará? Allí lo dice. Ella descubrirá su pie. Es decir, ella le quitará el calzado de su pie. ¿Y qué más hará? Escupirá en su rostro. Y hablará y dirá, así será hecho al varón que no quiere completar su mandamiento, que no quiere casarse con la esposa de su hermano. Esto es lo que se hace. ¿Qué es? Muy simple. Ella le quita su zapato. ¿Qué significa? Ella descubre sus pies. Ahora, ¿por qué eso es relevante? Bien, regresemos al capítulo 3 de Ruth. Otra vez, esto no se trata de interpretación. Es solo conocer la escritura y aplicar esta escritura a esta situación. Muy simple. Veamos de nuevo el verso 4. Y acontecerá que cuando él se acueste, notarás el lugar donde se acueste, e irás y descubrirás sus pies, y te acostarás allí, y lo que sea que él te diga, eso harás. Bien, hacer esto, descubrir sus pies, exponer sus pies, no tiene nada que ver con nada sexual. Eso es ridículo. Es antibíblico. Es algo que afirman personas enfermas que no leen la Escritura, sino que su propia mente los lleva a tal conclusión. ¿Qué es lo que ella dice? Ella dice, escucha vos. Yo soy una viuda. Yo no tengo un hijo. Mi esposo no tiene un heredero. Y la Torá demanda que uno de sus parientes se case conmigo con el fin de darle un hijo, un niño, y que el nombre de mi difunto esposo no sea borrado de Israel. Entonces, el acto de descubrir los pies es una señal para Booz. ¿Qué le sigue? Escupir su rostro, pero no allí. Eso se hace en la puerta de la ciudad, delante de los ancianos. Ella le está diciendo a él, hay un mandamiento que tú debes cumplir. Y noten cómo él responde ante eso. Muy importante. Miren, por favor, el verso 5. Bien, Ruth dice aquí, porque esto es lo que Noemí está diciendo que debe hacer. Entonces, Ruth responde, todo lo que me has dicho que haga, lo haré. Verso 6. Ella baja la era, cumple con todo lo que ella le había mandado, todo lo que le mandó, lo que su suegra le ordenó que hiciera. Y leemos en el verso 7 que Booz come y bebe lo que fue bueno para su corazón, luego fue y se acostó a un lado del montón de esta pila de granos. Y noten el verso 8, una expresión muy importante. Vayehi bajetzi laila. ¿Qué significa? Y aconteció que a medianoche. Eso es a la mitad de la noche. Bien, recuerden que compartí con ustedes unos versos atrás, hace unos 5 minutos, que el término laila, o literalmente el halaila, la noche, es muy importante. ¿Por qué? Porque cosas buenas suceden por la noche. Esta expresión, vayehi bajetzi laila, aparece en varios lugares de la palabra de Dios. Y siempre, siempre, siempre algo bueno pasa. usualmente relacionado con la redención, relacionado con algo que no estaba ocurriendo conforme a la voluntad de Dios, pero ahora se ha vuelto parte de su voluntad. Déjenme darles un ejemplo. Uno de estos lugares está en el libro de Éxodo. Vayan conmigo a Éxodo capítulo 12. Libro de Éxodo capítulo 12. Cuando escuchas Éxodo capítulo 12, ¿qué debe venir a tu mente? Muy simple. El Éxodo de Egipto, la historia de la Pascua. Y miren conmigo Éxodo 12, verso 29. ¿Qué vemos allí? Exactamente la misma frase. Vayehi bajetzi halaila. Y aconteció que a medianoche. ¿Qué pasa a medianoche? Allí fue cuando Dios golpeó a los egipcios, dando inicio a este proceso por el que los hijos de Israel saldrían de Egipto, es decir, el inicio de su proceso de redención. Tienes el pago, el pudut, de la sangre del cordero de la Pascua colocado sobre los postes y sobre los dinteles de las puertas. Ese era el pudut, el pago. Y luego el resultado, poder salir de Egipto hacia la tierra prometida. Entonces, vemos aquí, regresemos a Rut capítulo 3. Vemos aquí en el verso 8, esta misma expresión que sale en otros lugares, por ejemplo, en el libro de Esther, cuando todo empieza a cambiar, de algo malo para el pueblo judío hacia algo bueno para los judíos. ¿Cuándo ocurrió? Vayehi bajetzi laila, a la medianoche. Allí fue cuando Amán se presentó ante el rey Asuero para solicitar la muerte de Mardoqueo. Pero Dios ya había empezado a moverse para convertir la situación a favor del pueblo judío. ¿Cuándo? A la medianoche. Y esto es lo que ocurre. Tenemos esta expresión. Y aconteció a medianoche que el hombre, este es Booz, pero dice el hombre, se estremeció. Bien, esta es una palabra para temblar excesivamente, para tener muchísimo, muchísimo miedo. ¿Por qué será? Bueno, a donde la Escritura nos está llevando es a que hay un mandamiento que él debe obedecer y que no lo ha cumplido. Entonces el hombre tiene miedo y se voltea y he aquí una mujer está acostada. ¿Dónde? A sus pies. El énfasis aquí está en los pies, no de ninguna manera sexual, sino basado en lo que estudiamos en Deuteronomio capítulo 25, empezando en el verso 5. Este mandamiento según el cual si un hombre no cumple con su deber, tú revelas sus pies, le quitas su calzado. Verso 9. Y él dice, ¿quién eres tú? Y ella dice, yo soy Ruth, tu sierva. ¿Y qué le contesta? Miren a la mitad del verso 9. Ella dice, ¿extiende tú qué? Bueno, recuerden, les hablé sobre la palabra kanaf. ¿Qué es kanaf? Es una esquina. Y les mencioné cómo, de acuerdo a la ley bíblica, la Torá, en el libro de Números, y estoy refiriéndome a Números, capítulo 15, versos 37 al 41, vemos una prenda de vestir, una prenda de cuatro esquinas, donde cada una de ellas es ¿qué? Cada una de sus esquinas es un fleco. Y esto se refiere a los mandamientos. Por lo tanto, cuando ella le dice a él, muy importante, cuando ella le dice, extiende tu esquina sobre mí, ¿qué le está diciendo? Es una expresión. Aquí sí estamos viendo una expresión. Mírala. Ufarasta, kanafeja, ao, amateja. Extiende tu esquina sobre mí. Esa esquina que se refiere a los mandamientos. Lo que quiere decir es, cumple tu mandamiento o cumple tu obligación para ante este mandamiento con respecto a mí. Porque Goel ata, porque tú eres un redentor. Es decir, tú puedes cumplir este mandamiento, tú puedes cumplir esta palabra. Muy importante. Ella entiende la obligación que él tiene para con ella, si él quiere ser obediente a la palabra de Dios. Verso 10. Y él dice, bendita seas tú del Señor, hija mía. Debe ser buena porque has hecho el bien en tu más reciente acto de bondad o gracia. Es la palabra Hesed. Tu acción más reciente de bondad es mejor que la anterior. ¿Qué es eso? No solo es lo que has hecho con tu suegra, que la estás ayudando y proveyendo para ella. Él dice, esta última acción, este último acto de gracia. ¿Y por qué usa la palabra Gesed, gracia, en este asunto? Porque ella está haciendo esto con el fin de que la gracia de Dios pueda moverse poderosamente en esta situación. Ella entiende que existe una relación entre la gracia de Dios y los mandamientos de Dios. Ahora, es cuando utilizamos los mandamientos, los aplicamos en nuestra vida, que vemos resultados. ¿Cuánto necesitamos la gracia de Dios? Y en segundo lugar, cuando recibimos la gracia de Dios, vamos a entender el significado de las leyes de Dios, con el fin de que la voluntad de Dios se cumpla. Eso es lo que ella está buscando, la voluntad de Dios. Entonces dice, tu último acto de bondad es mejor que el primero. ¿Cuál era el último? Buscar este mitzvah del Yibum, buscar dar a luz un heredero para su difunto esposo. Verán, la mayoría de las mujeres no pensaría en eso. ¿En qué habrían pensado? Porque tú no fuiste en busca de los jóvenes, sean pobres o ricos. Ven, cuando una mujer está muy desesperada, simplemente busca un esposo que provea para sus necesidades físicas, su sustento. Pero ella no hizo eso. Ella se fue a trabajar. Ella aplicó la palabra de Dios a su vida y empezó a espigar en los campos y ahora se encuentra con este mandamiento que se relaciona con la redención y que honra a su difunto esposo. Ella no estaba pensando solo en su suegra, ella no estaba pensando en sí misma en lo absoluto, ella estaba pensando en su difunto esposo con el fin de traer al mundo un heredero para él. Y Boaz ve eso, lo reconoce y declara, este es un acto de gracia, de hecho es aún mayor que el ocuparte de tu suegra. Esto tiene más significado, tiene una importancia mayor. Vamos a ver que Boaz entiende esto y quiere ser parte de ello. Él quiere, y aquí está la clave, Boaz quiere aplicar la palabra de Dios a su vida, no pensando en las finanzas, no pensando en las consecuencias terrenales, sino que está mucho más preocupado por lo espiritual. Y quiero decirlo de nuevo, Boaz no está pensando en lo físico, él no está pensando en lo terrenal. Él está aplicando el mandamiento de Dios de la misma forma que lo está haciendo Ruth, con el fin de que pueda surgir un resultado espiritual mayor, que no solo los impacte a ellos, sino que impacte al mundo, al ser parte del plan de Dios. Es cuando nos sometemos a la voluntad de Dios que entonces podemos convertirnos en parte de un plan mayor, que pueda impactar no solo a un grupo pequeño, sino al mundo entero.
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2: Do you have the right view?
3: ¿Tienes una perspectiva correcta con respecto a la humanidad? Muchos piensan que la mayoría de la población mundial simplemente no está consciente del Dios de la Biblia, que a lo mejor no tienen las Escrituras o no han podido leer la Biblia y por eso lo desconocen. No saben acerca de la verdad de Dios. Yo sugeriría que esa perspectiva es incorrecta. Cuando veamos este salmo que vamos a estudiar en esta sesión, nos daremos cuenta de que no es por ignorancia, sino por rebeldía. La gente sabe que Dios existe. De hecho, vemos que en el libro de Romanos, capítulo 1, Pablo dice que Dios ha puesto en cada persona el conocimiento de que Dios existe. Ellos saben que Dios existe. El problema es que no están interesados en someterse a Dios. No están interesados en hacer su voluntad. Para decirlo de una manera sencilla, el mayor problema de la humanidad es que somos rebeldes contra Dios. Y eso es justo lo que se enseña en este salmo. Así que toma tu Biblia y ábrela en el libro de Salmos, en el Salmo 53. Hace algunas semanas estudiamos el Salmo 14. Y hay algunas semejanzas entre ese salmo y el que vamos a ver en este estudio. Comencemos. Salmo 53, verso 1. Vemos esa inscripción familiar que le da una indicación al director del coro o de la orquesta. El músico principal, como sea que tu Biblia lo haya traducido, y luego dice, sobre, y tenemos la palabra mahalat. Muchos eruditos creen que esta frase se deriva de una palabra que significa bailar o danzar, y sabemos que hay un baile, una danza, que es para el Señor, es una danza santa, que puede ser agradable para Él, pero como muchas otras cosas que Dios manda, vemos que el enemigo puede corromper el baile y volverlo algo muy impuro y ofensivo para Dios. Pero este es un salmo que se hacía con una música que aparentemente la gente bailaba y dice aquí que era un cierto tipo de salmo. Lo hemos visto antes, un masquil de David. Y la palabra masquil viene del vocablo hebreo, y espero que se recuerden de esto, que significa actuar con inteligencia, poner en nuestra conducta el conocimiento que hemos adquirido. Es una forma de actuar sabiamente para vivir de una manera que sea agradable a Dios y que cumpla con los propósitos de Dios. Este salmo se trata de eso. Y de nuevo, vemos que la mayor parte de la humanidad no está interesada en someterse, no está interesada en obedecer la revelación de Dios, sino que la rechazan y se rebelan en su contra. Pasemos al verso siguiente, que dice, el naval. Literalmente, un naval, es lo que dice aquí, es una persona tonta. Cuando vemos esta palabra, naval, en el Salmo 14, hice el comentario que se refiere a alguien que conoce cierta información, pero no actúa en base a eso. La rechaza. Le han dicho algo, ha aprendido algo, pero no lo aplica a su situación real y las consecuencias de eso obviamente serán graves. Leemos aquí, un tonto o un insensato ha dicho en su corazón, es decir, nos está describiendo su modo de pensar. Decir algo en el corazón es proyectar algo en la mente, un pensamiento específico que conducirá a una conducta o muchas veces a la falta de una conducta apropiada. ¿Y qué está proyectando esta persona en su mente? ¿Qué ha dicho? ¿Cuál es su pensamiento? Leemos, Ein Elohim, que significa Dios no existe. La palabra Elohim, y hemos visto esto muchas veces, trae asociada la idea de juez. Es decir, Dios no es mi juez. Yo no tengo que someterme a su autoridad. Yo soy libre de hacer lo que quiera y no habrá ninguna consecuencia por mi conducta. Esa es la intención cuando dice, Ein Elohim, no existe Dios. No tengo que preocuparme por ningún juicio, ninguna consecuencia en mi vida que provenga del cielo y de Dios. Y ahora vemos el resultado que esto produce. ¿Por qué estas personas están tan dedicadas a rechazar la existencia de Dios? Vean lo que quieren hacer. Dice aquí, ellos se han corrompido. Este es un principio muy importante de las Escrituras referido a cuando negamos a Dios. Esas personas saben en su interior, pues recuerden lo que dice Romanos 1, todo ser humano guarda en su conciencia el conocimiento de que Dios existe. Yesh Elohim. La conciencia no dice Ein Elohim, Dios no existe, sino que dice Yesh Elohim. Dios existe y Él es la autoridad. Él es el juez. Tendremos que rendirle cuentas a Él. Pero ¿por qué ellos rechazan esto? ¿Por qué se rebelan? Porque quieren comportarse de manera corrupta. Quieren hacer abominaciones. Dice aquí, Avel, y esta palabra significa simplemente hacer lo malo. Estas personas que dicen que Dios no existe, se vuelven corruptos, cometen abominaciones y se enfocan en la maldad. Y esta no es la palabra que normalmente se usa para maldad, ra, que significa en contra de la palabra de Dios, en contra de su voluntad, sino que aquí esto significa aquello que es una conducta que es impía, desagradable a Dios, en oposición a los estándares de Dios en cuanto a santidad y justicia. Y luego el verso concluye, En Ose Tov, no hay nadie que haga el bien. Lo que vemos aquí, según las reglas de la poesía hebrea, es que hay una relación entre el que es corrupto y comete abominaciones, esa persona no está haciendo el bien. ¿Y qué está haciendo? Avel, algo que es malo, malvado, impío. Simplemente no están interesados en hacer el bien, en hacer la voluntad de Dios, en someterse al programa de Dios. El siguiente verso habla de la respuesta de Dios. Primero y principal, Dios lo sabe todo. No hay nada que yo piense, o murmure muy bajito, o haga en secreto, que Dios no conozca. Estas cosas, como lo vemos en las Escrituras, están escritas en libros, y seremos juzgados por nuestras acciones. Me saldré un momento por una tangente teológica. Debemos entender el juicio de Dios en dos distintas manifestaciones. Primero, está la manifestación referente a dónde pasarás la eternidad. Hay dos posibilidades. Al final, los que rechacen el Evangelio, un día van a llegar a ese lago que arde en fuego y azufre, donde hay oscuridad, llanto, tristeza y crujir de dientes, es decir, sufrimiento. Y esa será su condición eterna. Ese es un lugar. El otro es finalmente la Nueva Jerusalén. Podemos resumir eso como el reino de Dios. Esas son las dos ubicaciones posibles a donde llegarán todas las personas. será uno de esos dos lugares. Aquí vemos que Dios va a decidir nuestro lugar con un criterio, y Él siempre ha sabido esto, nunca ha dejado de saberlo. Los que reciban el Evangelio estarán finalmente en su reino. Los que no, ya lo hemos dicho, estarán en ese lago que arde en fuego y azufre. Pero también hay un juicio por obras. Esto va para todas las personas, y dice aquí que Dios todo lo sabe. Veamos el siguiente verso. Dios, desde el cielo, mira hacia abajo. Y la palabra para mirar hacia abajo es un verbo que también tiene que ver con mirar intencionadamente, mirar con mucha atención. Alguien que observa por unos binoculares para ver algo con mucha claridad. Así que Dios está mirando intencionadamente para entender y está mirando a los Bnei Adam, es decir, a la humanidad, a cada ser humano. ¿Y qué quiere ver? Bien, al final del verso dice, para ver si hay alguien, y está esta misma palabra, masquil, alguien que actúe de manera próspera, exitosa, inteligente y sabia. Y de nuevo, esto no se refiere a la prosperidad en un sentido financiero, o a posesiones materiales, a lo que se puede comprar, sino que es una prosperidad que tiene que ver con lograr hacer la voluntad de Dios. Así que Dios está mirando a toda la humanidad para ver si hay alguien que esté usando la verdad espiritual, la revelación de Dios, el conocimiento de Dios para vivir de una manera que sea agradable para Él. Y vean cómo termina el verso. Doresh et Elohim, que significa buscar a Dios. ¿Hay alguien que busque a Dios? Y esta no es la palabra normal para buscar, lebakesh, sino es la palabra ledoresh, que es más fuerte, más intensa, con mayor pasión, con mayor deseo. ¿Hay alguien que verdaderamente busque a Dios? Y yo resaltaría esa frase porque es allí cuando las cosas empiezan a cambiar. Una de las preguntas que le hago a la gente para ver si son realmente candidatos para el Evangelio es, ¿estás buscando a Dios? ¿Quieres encontrarlo, descubrirlo, aprender de Él, conocerlo, servirle? Y les asombraría saber cuánta gente dice que no. No estoy buscando a Dios. ¿Y por qué no lo hacen? ¿Porque creen que Dios no existe? Puede que digan eso, pero se están mintiendo a sí mismos. ¿Por qué? Lo diré por tercera vez. La conciencia de cada ser humano, judíos y gentiles por igual, no hay diferencia. Todos nosotros tenemos una conciencia y esa conciencia guarda el conocimiento interior de que Dios existe, de que sí hay un Dios. Y alguien puede saber que Dios existe, pero eso no significa que lo conozcas personalmente. Solo cuando entras en un pacto a través de la sangre del Mesías, es que podrás conocer y experimentar a Dios, ser guiado por Él, ser guiado por su Espíritu. Es bueno que nos hagamos esta pregunta a nosotros mismos y a otros. ¿Estamos buscando intencional y realmente a Dios? Verso 4 en hebreo dice la palabra todos y la siguiente palabra es sag, que significa apartarse, ir en contra de, ir hacia atrás, replegarse, alejarse de. Y eso es lo que Dios está diciendo sobre la humanidad. Cuando hablamos de los que dicen que Dios no existe, los que no están buscando a Dios, ellos han tomado una decisión consciente. Me retiro de Él, me apartaré de su camino, de su presencia. No estoy interesado en Él. Esa es la intención. Dice aquí, todos, de nuevo, todos los que dicen que Dios no existe, toda esa gente se ha apartado. Todos ellos. ¿Y qué se produce cuando se apartan de Dios? Dice aquí, se han vuelto corruptos. Esa es una palabra distinta a la que vimos al final del verso 2 en el texto hebreo. Pero tiene más o menos el mismo significado. Es un sinónimo de volverse todos corruptos. Luego dice otra vez, Ein Oseh Tov, no hay nadie que haga el bien. Ein Gam Ehad, no hay ni siquiera uno. Eso es muy significativo. Esto nos dice que si estamos de nuestra cuenta, sin la interacción con Dios, si eres sabio, querrás que Dios interactúe contigo, que tengas algún suceso en tu vida que te haga decirle que sí a la conciencia. Sí hay un Dios y necesito buscarlo. Y más que buscarlo, necesito someterme a Él. La fe verdadera, oigan bien, la fe verdadera, la fe que salva, se manifestará cuando uno decide obedecer a Dios. No puedes decir que caminas en la fe, que tienes una fe agradable a Dios, una fe que justifica, pero que no estás interesado en obedecer a Dios. Si no estás interesado en obedecer a Dios, no te has apartado del pecado. Muchas personas, oigan con atención, muchas personas han dicho esto. Me preocupa que haya un infierno. Yo no quiero ir allí. Así que diré estas palabras, haré esta oración, solo por si acaso. Y hasta el momento en el que muera y averigüe si hay o no hay un cielo y un infierno, si hay o no hay un Dios, diré esto solo para estar a salvo. Pero mientras tanto, yo seguiré mi camino. Y solo me interesaré en Dios si Él está interesado en mi camino, en lo que yo quiero, en mis planes, en mis propósitos, en mis propios sueños. Esa es una tendencia creciente en aquellos que supuestamente hacen una profesión de fe. Pero de nuevo, eso no es caminar en la fe. Eso no es lo que enseñaron los apóstoles. No es lo que ellos dijeron sobre alguien que es nacido de nuevo. Bien. No hay nadie que haga el bien, ni siquiera uno. Verso 5, en hebreo. Ahora tenemos una decisión que tomar. La primera palabra de este verso es haló. La palabra lo significa no. Es una negación. Se usa para negar. La pregunta es, la primera letra de la palabra haló es una hey en modo interrogativo, es decir, para hacer una pregunta. Y normalmente formulamos esa pregunta como ellos no tienen. Así que ellos no, como veremos en un momento, ellos no tienen conocimiento. Yo creo que esta no es una interpretación correcta del término haló en este verso. Si buscan la palabra haló, como está punteada, las vocales y esas cosas, verán que se entiende mejor, no como la palabra lo en hebreo, con el hey interrogativo, sino como la palabra haló, que significa seguramente. Se refiere a algo que es sabido, algo que se entiende. Y eso le da a todo este verso una perspectiva muy diferente. La mayoría de las traducciones dicen así. Ellos no conocen. Ellos no tienen conocimiento. ¿Quiénes no tienen conocimiento? Los que obran iniquidad, aquellos que hacen lo malo. Pero, si tomamos la frase, la palabra haló, del modo en el que yo creo que debería entenderse, significa seguramente. Está hablando de algo que se sabe. ¿Y qué se sabe? Bien, dice, seguramente ellos tienen conocimiento. ¿Quiénes lo tienen? Los que obran iniquidad. Ellos tienen conocimiento de esto. Lo que David está diciendo es que no se trata de que ellos sean ignorantes, de que les falte conocimiento, Seguramente los que obran iniquidad tienen conocimiento, pero de nuevo, es solo que ellos no quieren responder a eso. Este es un verso clave y fundamental para que recibamos el mensaje correcto, el tema principal de este pasaje, y es el tema de la rebeldía. No es el conocimiento lo que les resolverá el problema, pues tienen conocimiento suficiente. Ellos saben que Dios existe, saben que Dios es santo y justo, pero no están interesados en servirle a ese Dios. Sigamos leyendo. Seguramente ellos tienen conocimiento, esos que obran iniquidad. ¿Y qué hacen? Ellos se comen a mi pueblo. Y la implicación es, igual como comen el pan. Y luego dice, a Dios no han invocado. Ellos saben que Dios existe, pero este es el problema. Ellos no invocan a Dios. Ellos no lo buscan. Y todo eso es rebeldía. Aquí, señoras y señores, hay un problema. Hay una teología que no es nueva, tiene más de 500 años de existencia y, básicamente, dice que todo el mundo está en total oscuridad. Que cuando leen la palabra de Dios y Dios dice en su palabra, no robarás, dicen, yo no sé lo que es eso. Cuando Dios dice, no darás falso testimonio, dicen, no sé lo que es eso porque estoy a oscuras, no puedo entender nada de este libro. Eso no es lo que afirma la Escritura. Lo que debemos entender es esto. Incluso antes de que nos convirtamos en una nueva criatura, todos los que se han perdido en el pecado están muertos espiritualmente. ¿Qué significa eso? No tienen una relación con Dios. Dios, Él existe, pero ellos no tienen ninguna conexión con Él. Están separados de Él. Y son incapaces de hacer lo necesario para sanar esa relación. Dios tiene que moverse, y eso ha hecho. Él se ha movido al enviar a su Hijo al mundo a morir para redimirnos a nosotros. Y el Evangelio ha sido difundido. Este mensaje ha sido difundido. Dios ha suministrado las Escrituras. Ha hecho muchas cosas para que podamos saber. El problema es que Dios se ha revelado a sí mismo a través de la creación, de su palabra, de la predicación del Evangelio, de su verdad. Así que la gente no está en total ignorancia. Ellos están en total rebeldía. Algunas personas enseñan que hasta que Dios haga que una persona sea regenerada, sea nacida de nuevo, solo después que Dios los impacta con eso, podrán ellos invocar a Dios. Y que antes de eso, no pueden. Pero eso es falso. Esa no es una perspectiva bíblica. Dios está enojado con estas personas porque están actuando con maldad y aunque lo saben, no les importa. Comen gente como quien come pan. Y además, leemos aquí sobre estas personas que ellos no invocan a Dios y no lo buscan a Él. Como dice el libro de Romanos, la creación deja en claro que hay un Dios creador, pero ellos no lo buscan. Y dice aquí, allí, es decir, en esas condiciones, allí, en esas condiciones, ellos temblarán de miedo. Tenemos las palabras pajadú, pajad, que significa que ellos se asustarán a causa de un gran miedo. Sentirán terror. Ese será su estado futuro. Y ellos sentirán miedo en este mundo cuando no tienen por qué temer. Es decir, que no hay ninguna amenaza inminente o presente, pero ellos tendrán una paranoia espiritual. Van a sentir ansiedad, estrés y esas cosas porque están en conflicto. ¿Por qué? Eso es lo que nos enseña la Escritura. nos enseña que ellos saben que Dios existe. Seguramente tienen conocimiento, pero como ellos lo rechazan, como se rebelan contra eso, ellos andan llenos de miedo. Ellos se han apartado de Dios. Lo saben y también saben que el juicio vendrá. Por eso están en un miedo constante, esperan el castigo de Dios, incluso cuando Dios no va a castigarlos este día a esta hora, incluso cuando no hay un castigo inminente para ellos en esa condición. Vean lo que hace Dios. Sigamos leyendo. Porque Dios, ellos ven lo que Dios es capaz de hacer. Porque Dios ha esparcido los huesos del que puso asedio contra ti. Dios también se ha mostrado fiel con el pueblo de su pacto. Y los que ponen asedio contra los hijos de Israel, Dios esparce sus huesos lejos. Él actúa y dice, ustedes, es decir, el pueblo de Dios, ustedes los han avergonzado. Esto se refiere a lo siguiente. Cuando una persona, un hijo de Dios por la fe, un discípulo del Mesías, en otras palabras, cuando nosotros nos comportamos de manera recta y justa, haciendo su voluntad, eso va a traer convicción. Hará que otros rechacen eso, obren en contra de eso, se comporten de una manera muy distinta, vivan en pecado, para que ellos se avergüencen, dice aquí. Ustedes los han avergonzado. ¿Por qué? Están demostrando fe en Dios, pero ellos, vean lo que dice, pero a ellos, Dios, literalmente dice, porque Dios los ha desechado. Quiero decirlo bien, porque Dios los ha desechado. La palabra para desechar es una palabra que expresa disgusto, una palabra para decir que un incidente, un evento o lo que sea, es repulsivo. Esta es la misma palabra que aparece en el Salmo 118, en el cual se habla de la piedra que Dios ha colocado, esa piedra importante, la piedra angular, la cabeza del ángulo, que los edificadores habían rechazado o desechado. Esta palabra para rechazar no significa rechazo esto, sino también detesto eso, lo desecho, lo deploro. Y en esta escritura vemos que es por eso que están avergonzados, porque Dios, miren cómo dice, porque Dios los ha desechado. ¿Por qué? Dios detesta, Dios siente disgusto, repulsión por aquellos que lo rechazan, que se rebelan contra su palabra. Y hay una tendencia a creer que Dios está allá arriba llorando y afligido por los que hacen lo malo. Pero no vemos eso en la Biblia. Lo que vemos es que eso que es precioso para Dios, según las Escrituras, es la muerte de sus hasidim, los que han recibido la gracia, los que reflejan la gracia de Dios en sus vidas. Cuando ellos mueren, Dios se aflige por eso. Eso es lo que dicen las Escrituras. Estimada es a sus ojos la muerte de esas personas. Pero a los que se rebelan intencionalmente contra Dios, Dios los detesta, Dios los repudia, Dios siente repulsión por ellos. Eso es lo que significa Ki Elohim me Asam. Último verso. Leemos aquí. Porque Él pondrá o dará desde Sión la salvación de Israel. Eso es lo que dice la mayoría de las Biblias, pero la palabra para salvación no es Yeshua, sino Yeshuó. ¿Cuál es la diferencia? Está en plural. Y la razón por la cual está en plural es porque está hablando de abundante salvación. Así que Dios dará desde Sión su salvación, la salvación de Israel. Aquí Israel se refiere no solo al pueblo judío que sea salvo, sino a todo el pueblo del reino. Sión es una palabra de reino. Así que de Sion saldrá, de Sion provendrá la abundante salvación de Dios. ¿Y cuándo sucederá esto? Beshuv Elohim, Shevut Amo. Esta es una pista muy importante. Dice, Beshuv Elohim, cuando Dios haga volver, Shevut Amo, el cautiverio de su pueblo o la cautividad de su pueblo. Dios hará cosas magníficas, bendiciones maravillosas. Él cumplirá todas las promesas del reino. Pero aquí se nos dice algo. David está revelando, así como muchos otros profetas, que esta experiencia de reino sucederá cuando Dios restaure, haga regresar a su pueblo de vuelta a su tierra. Y esto está sucediendo ahora. Quisiera compartir con ustedes algo rápidamente antes de terminar. Siempre hay excepciones, pero muchas personas que enseñan profecía hablan de esta señal o aquella señal. Hablan de cosas que ha dicho la NASA, hablan de cosas procedentes de diversos recursos, pero ellos suelen ignorar una de las señales proféticas más importantes y predominantes de la actualidad. Y se trata de la nación de Israel y cómo el pueblo judío está regresando a la tierra a establecerse allí. Dios lo dijo, voy a llevarlos de vuelta y ellos reconstruirán las ciudades antiguas. Y vemos que gran parte del mundo está en contra de esto. Hay mucho odio hacia el propósito que tiene Dios de retornar al pueblo a su tierra. Pero esa es una actividad del reino. Eso debe ocurrir para que pueda establecerse el reino. Dice aquí, ¿quién pondrá desde Sion la salvación de Israel? Literalmente él o quién, pero quiere decir Dios. Leemos, él, Dios, hará esto cuando haga volver del cautiverio a su pueblo. Y, entonces, dice aquí, Jacob se gozará e Israel se alegrará. Vean que dice Jacob e Israel. Estos dos términos nos están enseñando lo que significa cuando dice el cautiverio de su pueblo. Él va a restaurar a Jacob e Israel. Es una clara referencia al pueblo judío. Así que sepan esto. Si hemos de tener un punto de vista correcto, saber qué esperar, saber qué cosas estar vigilando, bíblicamente estamos pendientes de que Dios haga volver a su pueblo, a la tierra. ¿Cuál pueblo? Jacob e Israel. No se usa la palabra Palestina. No se habla de dársela a otra persona. No se habla de abandonar al pueblo de su pacto. Todo eso se origina del plan de Satanás. Satanás no quiere que el pueblo vuelva a su tierra. Con frecuencia, podemos saber cuáles son los deseos de Satanás al escuchar lo que dice la Unión Europea o las Naciones Unidas. Lo que ellos consideren bueno o deseable. O al ver lo que ellos consideran problemático. Lo que ellos ven como problemático suele ser la voluntad de Dios, y lo que ellos quieren instituir, poner en vigencia, suele ser lo que es contrario a la voluntad de Dios. Seamos personas que forman sus opiniones y deseos, que definimos lo que es valioso con base en la verdad de las Escrituras y no en lo que los medios de comunicación, es decir, la propaganda satánica, quiere que creamos. Cierro con esto. Hasta la próxima semana. Shalom desde Israel.
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1: 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Shalom desde Israel.
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son ese reflejo de lo que en verdad es una mujer. Pero tú, papá, tienes el secreto de llevar por dentro el jardín hermoso de la pulcritud. Yo fui la causa de tus desvelos y el motivo de tu aflicción. Sin embargo, dulcemente firme fue tu corrección. Me enseñaste a ser un buen esposo, a darle gracias a Dios por todo.

Me enseñaste que la vida es dura y a veces injusta, pero que es ahí donde irrumpe el amor de Dios para ayudarnos, guiarnos y librarnos de todas sus circunstancias. Por esto y por mil razones más, gracias.

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2: Welcome to Israel.
3: Bienvenidos a Israel. Esto es Medianoche desde Jerusalén, nuestro servicio semanal virtual de adoración, una colaboración entre la Congregación de la Palabra y loveisrael.org. Como siempre, queremos comenzar con un llamado a la adoración en las Escrituras. Te invito a que tomes tu Biblia y abras conmigo el libro de Salmos. Salmo 148. Libro de Salmos. Salmo 148. Solo miraremos un verso que habla de adorar a Dios, alabar a Dios. Y parte de adorar, agradecer y alabar a Dios es reconocerlo como es debido. Y eso es justamente lo que hace este verso. Verso 13, leemos.
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3: ¿Qué significa? Ellos alabarán el nombre del Señor porque su nombre es enaltecido, es exaltado. También se puede traducir con esta otra palabra. Solo su nombre es enaltecido y su esplendor, y esta es una palabra que habla de majestad, de eso que es magnífico. Su esplendor está sobre la tierra y los cielos. Amén. Ahora vamos a ir, como lo hacemos cada semana, al libro de Deuteronomio. Deuteronomio capítulo 6, comenzando por el verso 4, para el Shema.
2: 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Amén.
3: Y ahora pongámonos en oración ante nuestro grandioso Dios. Señor, Dios nuestro, Dios de nuestros padres, Dios de Abraham, Isaac y Jacob, Dios de nuestro Mesías Yeshua, Señor, venimos ante ti con el deseo de escucharte, con el propósito de obedecerte. Te damos gracias por ser un Dios que nos ama de manera perfecta. Y has demostrado tu amor por nosotros al enviar a tu Hijo, el Mesías Yeshua, a este mundo para la expiación de nuestros pecados, para que podamos mirar con confianza y seguridad tu obra terminada de redención. Pues nosotros te pertenecemos. Tú nos has comprado, pagando el precio de tu Hijo unigénito, de su vida y su sangre que fue derramada por nosotros. Y nos regocijamos en la victoria, porque Él resucitó de entre los muertos, simbolizando la vida nueva, la vida eterna, la victoria sobre el pecado y la muerte que tenemos a través de Él, no de nosotros, para que ninguno se jacte. Te damos gracias a ti. Nosotros ciertamente enaltecemos tu nombre. Te alabamos y te agradecemos por ser el Dios de Israel. Señor, oramos e intercedemos en este momento por aquellos que has puesto en nuestro corazón que están enfermos, que están quizás lesionados, cuyos cuerpos están llenos de enfermedades. Pedimos sanidad para ellos. Oramos porque tu mano se pose sobre ellos y restaures su salud. Padre, acudimos a ti porque tú eres omnipotente. Tú y solo tú puedes hacer todas las cosas, porque tu nombre dice a viva voz, el nombre sagrado de Dios dice a viva voz que estás por encima de todo, no tienes límites, tú trasciendes todas las cosas. Padre, acudimos a ti pidiendo tu ayuda, tu poder para obrar milagros, maravillas y grandes cosas. Señor, te damos siempre la alabanza, sin importar las circunstancias, sin importar lo que estemos viviendo, sin importar el resultado. Porque sabemos que las cosas de este mundo, todas son temporales. Lázaro resucitó de entre los muertos, pero luego murió. Sabemos que las victorias de este mundo son breves, pero la victoria que tenemos a través del Mesías, la victoria sobre el pecado, el perdón de los pecados y la vida eterna, Dios, sabemos que todo eso es eterno. Sabemos que en la plenitud de la bondad y el cumplimiento de tus promesas, vamos a experimentar todas y cada una de estas cosas por siempre en tu reino. Padre, oramos para que nos des una perspectiva diferente, para que seamos gente particular, diferente, de los que pertenecen al mundo, con distintos objetivos, con distintas pasiones y distintos compromisos. Señor, sabemos que las cosas están cambiando en este mundo. Estamos viendo cosas que anunciaron tus profetas. Señor, ayúdanos a estar listos, a ser personas que demuestran su fe y que viven de una manera que te glorifica a ti. Que alabemos en verdad tu santo nombre y reconozcamos que tú eres ciertamente un Dios majestuoso. Padre, todas estas cosas te las presentamos a ti, sabiendo que tú eres Dios, que nos amas, que has demostrado ese amor y que tienes un futuro maravilloso y eterno para todos los que han entrado en ese nuevo pacto. Señor, te damos gracias por el perdón de los pecados, por tener la seguridad de que tú nos has perdonado, que estamos reconciliados contigo por siempre. Gracias, Padre. Oramos en el santo nombre de tu Hijo, el Mesías Yeshua. Amén. Hay un enemigo que odia las cosas de Dios. Él no quiere los propósitos de Dios, los planes de Dios. Él no está interesado en las cosas buenas que Dios desea que estén en tu vida y en mi vida. Ese enemigo ama el sufrimiento y el dolor. Él sabe que ha sido derrotado y quiere que tú compartas esa derrota con él por toda la eternidad. Y eso es muy distinto al Mesías Yeshua, cuya resurrección habla de victoria. Y él quiere compartir esa resurrección. Y recuerden que ese término, resurrección, se refiere al reino. Él quiere compartir el poder de la resurrección con nosotros hoy para que podamos hacer la obra del reino. Atendamos los asuntos del reino en este mundo para que nosotros podamos tener un testimonio maravilloso y eterno para el reino de Dios. Lo que veremos en nuestro estudio de esta noche es cómo es que hay un enemigo que personifica, que es un prototipo de un enemigo futuro. En el texto bíblico que estudiaremos esta noche, en el libro de Esther, capítulo 3, vamos a ver que hay alguien llamado Tzorer HaYudim, que significa el enemigo del pueblo judío. Y ese término, Tzorer, es la misma frase que se usa para describir al anticristo, Tzorer HaMashiach. Y ese término se deriva de ese que en el libro de Esther es llamado Amán, ese hombre malvado, el enemigo de los judíos. Y ambos tienen algo en común, Amán y el anticristo, que al final ellos harán planes para exterminar, destruir, asesinar, hacer perecer a todo el pueblo judío. Pero al igual que Amán, y eso lo veremos en las próximas semanas, del mismo modo que él falló vergonzosamente y sufrió las consecuencias de esa vergüenza, eso mismo le ocurrirá al anticristo y a todos los que pertenezcan a él. Toma tu Biblia y abramos el libro de Esther, capítulo 3. Vimos la semana pasada que Mardoqueo desafió el edicto del rey, ese cambio en la ley, por el cual Amán, a quien Mardoqueo vio cómo fue promovido por encima del resto de los funcionarios del reino, vimos que el rey Asuero mandó que todos los que le sirven se inclinasen y se arrodillasen delante de Amán y lo reconocieran a él. Y mencionamos que esos términos tenían que ver con un tipo de adoración. Mardoqueo, como era judío, no podía adorar a seres humanos. Por tanto, él no se movió ni respondió ante Amán. Y cuando le contaron sobre eso a Amán, y supo que fue porque Mardoqueo era judío que no se inclinaba delante de él, Amán sintió deseos de destruir no solamente a Mardoqueo, sino a todo el pueblo judío. Y tenía un plan para hacer eso, pero aprendimos que Dios usaría eso, usaría esa batalla para que ocurriera una especie de liberación y de redención de todo el pueblo de Israel. Y esta victoria que veremos en las próximas semanas nos da una perspectiva para entender la fidelidad de Dios que será mostrada a un remanente de Israel en los últimos días. Bien, vamos entonces a leer el capítulo 3, desde donde quedamos la semana pasada. Vimos que Amán le estaba hablando al rey y le dijo que no valía la pena tolerar o permitir que el pueblo judío viviera. Él tenía un plan y quería que el rey le diera permiso para ponerlo en marcha. Acompáñenme a leer, por favor, el versículo 9. Después de notificarle sobre ese pueblo, que estaba esparcido por el imperio, que estaba separado, que era diferente a los demás, cuyas leyes y religión eran distintas a las de todos los demás países, dice aquí que él quería destruirlos. Leamos el verso 9. Si para el rey está bien, le dijo, decrete que sean destruidos. Y si es así, si el rey acuerda con eso, Amán luego siguió diciendo, 10,000 talentos de plata. Esta es una medida. Solo diré que, de acuerdo a todos los comentaristas, esta es una cantidad astronómica. Eso habla de una enorme suma de dinero que Amán poseía y que él estaba dispuesto a entregársela toda con el fin de destruir al pueblo judío. Esto nos enseña un principio, y es el siguiente. La mayoría de las veces, los que le pertenecen al enemigo son más leales y están más dispuestos a hacer sacrificios que tú y yo con respecto a las instrucciones y los mandamientos de Dios, con respecto a lo que Él nos ha mandado a hacer. no sabemos hacer sacrificios. Y cada vez que nosotros dejamos de hacer sacrificios, se debe a nuestro propio egoísmo, a nuestros propios intereses. Y al comportarnos de esa forma, eso le da al enemigo control sobre nuestras vidas. Amán era malvado, pero él sabía cómo hacer sacrificios por su amo, el cual es el enemigo, Satanás. Así que le dijo, si te parece bien, si crees que está bien, ese plan que le contó de no tolerar la existencia del pueblo judío, le dijo, si te parece bien, decreta que sean destruidos. Y dijo, 10,000 talentos de plata, yo pesaré. Eso es simplemente una expresión que significaba pagar, pero la palabra literal es pesar a los que manejan la hacienda. Y le dijo, yo lo traeré para que sea llevado, esa gran suma de dinero, a los tesoros del rey. Así que él estaba dispuesto a pagar una suma que era casi imposible de calcular. Y, obviamente, Asuero, el rey, al oír esa cantidad, esa gran suma de dinero, 10,000 talentos de plata, él no estaba pensando acerca de lo que él tendría que permitirle hacer. Solo se enfocó en esa gran suma de dinero. Y esa interpretación será validada por una lección que vendrá luego. Y como él quería esa gran suma de dinero, fíjense bien en lo que hizo en el verso siguiente. Me estoy refiriendo al versículo 10. Y el rey se quitó su anillo. Yo enfatizaría eso. Se quitó su anillo. Ese era el anillo real con el cual el rey demostraba su autoridad. Ese anillo, ese sello que ese anillo producía, mostraba la autoridad del rey. Por eso, esto era tan significativo. Esto tenía grandes implicaciones. Verso 10. El rey se quitó el anillo de su mano y se lo dio a Amán, el hijo de Hamadatá, el Agageo. Y aquí está. Tzorer Hayudim, el enemigo de los judíos. Este verso nos dice algo. Nos dice que Amán había comprado la autoridad del rey. Y con ese anillo, él podía sellar cualquier edicto, cualquier ley que él quisiera. Y sería como si el rey lo había acordado. Esto le daba la autoridad a Amán para llevar a cabo su voluntad absoluta. Ahora, vamos a ver que Amán realmente quería ser el rey. Y obtener ese anillo real era solo el primer paso hacia su meta real, que era obtener absoluta autoridad sobre aquel imperio. Y eso es exactamente lo que Tzorer HaMashiach, una expresión en hebreo que significa anticristo, eso es exactamente lo que el anticristo va a lograr, tener autoridad y dominio sobre todo el mundo para llevar a cabo sus propósitos. Permítanme hacer una breve pausa para decirles que, inicialmente, el anticristo hará muchas cosas que parecerán buenas para Israel y para el pueblo judío. ¿Por qué es eso? Porque él está interesado en hacer que los judíos lo adoren. De eso es de lo que se trata la abominación desoladora. Cuando el anticristo llegue al lugar santísimo, donde él se exaltará y se magnificará a sí mismo, queriendo que todos lo adoren. Y allí se autoproclamará Dios. Lo que Él quiere y lo que Él piensa es esto. Él quiere que el pueblo judío lo reciba. Porque si lo reciben, no estarán espiritualmente preparados para ser lo que ellos deben ser. De manera que venga el reino. El anticristo quiere que el pueblo judío lo adore para alcanzar su propósito y que no se alcance el propósito de establecer el verdadero reino de Dios. Déjenme decirles que el pueblo judío rechazará al anticristo. Eso es lo que desencadenará ese tiempo conocido como Etzera Hile Jacob, la angustia de Jacob. Y en este momento, quiero que vean que es muy importante que Amán sea llamado, al final del verso 10, Tzorer HaYudim. Esta es una pista en el texto que nos dice que Amán es un prototipo del anticristo. Vamos ahora al verso 11. Y el rey le dijo a Amán, la plata sea para ti. Esa gran suma de dinero, él iba a depositarla en el tesoro del rey como pago por lo que fuera que él necesitara para cumplir su objetivo. Muchos eruditos enseñan que ellos realmente no pensaban en utilizar toda esa suma de dinero, sino una porción relativamente pequeña. ¿Y qué significaba eso? Significaba que el reino de Asuero, él personalmente, se enriquecería en gran manera. Esto nos da una idea de lo que vendrá, porque en los últimos días, la gente tomará decisiones basadas en sus intereses financieros personales. Por eso, la marca de la bestia tiene que ver con el dinero. La Escritura dice en el libro de Apocalipsis, capítulo 13, que nadie podrá comprar o vender. No importará cuánta riqueza poseas ni los recursos que tengas. No podrás utilizarlos en ninguna transacción financiera, a menos de que uno, Dios no lo permita, se ponga la marca de la bestia. Así que los que estén motivados por las finanzas caerán presa del engaño del anticristo. Y ese engaño hará que ellos deban jurarle absoluta lealtad a él. Bien, aquí vemos que el rey estaba haciendo eso justamente. Debido a la riqueza que su reino iba a recibir, estaba acordando algo que él realmente no entendía ni era de su interés. Volvamos al verso 11. Y el rey le dijo a Amán, la plata, que representa dinero, sea para ti y también el pueblo para hacer con él, es decir, con ellos, con el pueblo, lo que mejor te parezca. Quizás en este caso, podría haber dos interpretaciones de esto. La primera es que él iba a poder utilizar a la gente del reino, su ejército, por ejemplo, y a otros, a fin de realizar ese plan. Pero la segunda, que quizá es una mejor forma de entenderlo, es que él podía hacer lo que quisiera con ese grupo de gente, el cual él le había dicho que no valía la pena que les permitieran vivir. Amán estaba recibiendo autoridad para destruir a todo el pueblo judío. Eso es lo que recibió en este versículo 11, permiso para hacer lo que mejor le pareciera. Verso 12. Y los escribanos del rey, que representan los recursos humanos, la gente que tenía acceso a Amán, los escribanos del rey fueron llamados, y noten cuándo fueron llamados. En el mes primero, el día 13. Esto es importante porque el número 13 representa algo. El 13 está compuesto según la numerología hebrea, no de la gematría, eso es algo muy distinto, sino según la numerología hebrea, debemos pensar en el número 13 como 12 más 1. El 1 es Dios, ya lo aprendimos, y el 12 son las 12 tribus, el pueblo de Dios. Así que tenemos unidad entre Dios y su pueblo. Eso es lo que refleja el número 13. Y noten que se hace en el mes primero, que es el mes de la Pascua, que es redención. Esto nos enseña que lo que hace la redención es traer unidad entre Dios y su pueblo a través de una relación de pacto. Lo que el autor de esta Megilat, del rollo de Esther, nos está enseñando es que aunque Amán tenía como objetivo destruir al pueblo judío, Dios iba a usar eso para traer unidad entre él y su pueblo. Por esto dice aquí, vamos de nuevo al verso 12, y los escribanos del rey fueron llamados en el mes primero, el día 13 de ese primer mes, y fue escrito conforme a todo lo que Amán mandó a los sátrapas del rey. Esto significa funcionarios importantes del rey y a los gobernadores, que eran personas que gobernaban en un área específica de tierra que estaban sobre cada provincia. Y también dice

fue escrito y firmado o sellado con el anillo del rey. Esto significa que entró en vigor, que había entrado en efecto aquel plan de destruir al pueblo judío. Y Amán había pagado la cuenta para que eso pudiese llevarse a cabo. Estaba dispuesto a hacer grandes sacrificios para lograr su propósito de servirle a su amo, que es el enemigo, Hasatán o Satanás. Verso 13. Y estos escritos, que se traduciría como cartas, fueron enviados por medio de heraldos, esos individuos que eran mensajeros, a todas las provincias del rey. ¿Y cuál era el mensaje? Leashmid Larok Ulaved, destruir, matar y exterminar a todos los judíos, desde los jóvenes hasta los ancianos, tanto niños, y esto se refiere a un niño pequeño, y mujeres, y hacerlo en un día. De nuevo, un día. Si uno estudia bien la profecía, al oír un día, eso evoca algo a nuestras mentes. Me refiero a lo que dice en el libro de Zacarías, en esa profecía, en la que se habla en el capítulo final sobre un reino que se establecerá. Y esto sucederá, según dice en muchas Biblias, en un día singular, en un día especial, pero literalmente dice en un día. Y esto es lo que se nos insta a ver aquí. El enemigo quiere que ocurra un cambio único y especial que se manifestará en la realidad un día. Pero en verdad sabemos que no tendrá éxito. Dios iba a usar eso para sus propósitos. Cuando somos sumisos ante Dios, y ese es un principio importante, que debemos recordar especialmente al acercarnos a los últimos días, y es este: si somos sumisos y obedientes a la verdad profética, si no sucumbimos al engaño que predominará en los últimos días, sino que permanecemos fieles a Dios conforme a la verdad de Dios, a la Escritura de Dios, no seremos engañados, no seremos confundidos, sino que viviremos en una manera tal que podamos ser fieles a las cosas de Dios, experimentando ese poder de la resurrección para ser vencedores, incluso si perdemos la vida. Seremos vencedores porque no nos aferramos a esta vida. Nos mantuvimos firmes en la verdad. Y si somos vencedores y victoriosos en el cuerpo, alabado sea Dios. Si nos matan porque no quisimos arrodillarnos e inclinarnos en desobediencia a la verdad de Dios, alabado sea Dios por eso. Sea que vivamos o que muramos, el Señor es el Señor. Y nuestra esperanza no se basa en nada que este cuerpo pueda recibir. Nosotros recibiremos otro cuerpo, un cuerpo perfecto del reino de Dios. Así que debemos mantenernos fieles, que Dios, en el tiempo y a la manera correctas, compartirá con nosotros la victoria que Él ha asegurado para nosotros. Así que sigamos leyendo el verso 13. Y estos escritos o estas cartas, Sfarim en hebreo, fueron enviadas por medio de esos mensajeros a cada o a todas las provincias del rey. ¿Y de qué se trataban? Eran para destruir, matar y exterminar a todos los judíos, desde los

0: jóvenes hasta los ancianos, niños y mujeres. Y eso se haría en un día. ¿Cuál sería ese día? El día 13. Vean lo que dice aquí. Del mes duodécimo. Bien, aquí hay un cambio. Tenemos la fecha en la que se escribió esto y ahora tenemos la fecha en la que iba a llevarse a cabo. El día 13 del mes duodécimo. Recuerden que el 13 habla de intimidad entre Dios e Israel, entre Dios y su pueblo. Y el mes 12 es el mes de Adar, que habla de algo que es espléndido, algo que es especial, bueno y glorioso según las cosas de Dios. Y es que la redención y la unidad entre Dios y su pueblo produce un resultado maravilloso. Así que en este pasaje vemos una y otra vez que Dios estaba ciertamente permitiendo que pasaran esas cosas para poder obrar y producir un buen resultado para Israel. Haré una pausa por un momento para compartir con ustedes algo que se volverá más importante a medida que vayan pasando las semanas. Es un concepto que diré muchas veces a lo largo de este estudio, que Dios va a manifestarse trayendo cambios. Ese es un principio bíblico muy importante. Dios se manifiesta trayendo cambios. Y quiero que aprendan una palabra en hebreo. Es la palabra lahafoj, que significa cambiar, dar un vuelco. Y puede usarse para algo destructivo o también para darle un vuelco a algo y hacer una realidad nueva y diferente. Y Dios va a hacer eso. El enemigo lo que busca es nuestra destrucción, pero Dios va a manifestar una realidad nueva y gloriosa, un cambio que solo Él puede provocar. Y cuando confiamos en Él, cuando caminamos de acuerdo con la verdad, cuando estamos comprometidos con los mandamientos de Dios, entonces y solo entonces, vamos a experimentar su edificación en nuestras vidas para hacernos realmente una nueva criatura en el Mesías. Y vamos a demostrar un cambio que habla de una realidad de reino en nuestras vidas. Bien, ese día que Amán había designado para que fuera un día de destrucción, muerte y exterminación para el pueblo judío, Dios iba a transformarlo en algo diferente. Hay otro principio que ya habíamos mencionado, y es el siguiente. Les había contado que Amán había depositado esos 10,000 talentos de plata en el tesoro real. Respecto a esa increíble riqueza, una suma cuyo valor es difícil de comprender hoy, veremos al final de ese verso que los que participarán en aquello no solo iban a poder destruir al pueblo judío, sino que además de eso, fíjense lo que dice, Ushe lalam, la voz. ¿Qué significa eso? Saquear y despojar. Iban a poder saquear al pueblo, es decir, que aquellos que participaran en esta actividad iban a poder tomar, saquear, robar las pertenencias de los judíos que ellos mataran. Es algo muy desafortunado, muy triste, que la gente se sintiera motivada a hacer eso. Pero si regresamos en el tiempo, unos, digamos, 80 años, eso fue justo lo que vimos. En una buena parte de Europa, sobre todo en Europa Oriental, cuando tuvieron la oportunidad de robar a sus vecinos. Muchos estaban muy dispuestos a hacer eso, a traicionar amistades, lealtades, a fin de torturar, cometer atrocidades, ejecutar a la gente de la manera más bárbara. ¿Con qué finalidad? Por dinero. Por apoderarse de los bienes de otra persona. De manera que esa era la misma motivación que usó el imperio nazi para atraer gente para que los apoyara en sus objetivos de exterminar al pueblo judío. No era nada nuevo. Amán había usado esa misma estrategia. Y desafortunadamente, eso volverá a suceder en este mundo en los últimos días. Así que dijo que aquellos que participaran iban a poder saquearlos y apoderarse de sus bienes. Verso 14. Y una copia de ese documento fue dada como mandamiento en cada provincia. Fue revelada, dice aquí también, a todos los pueblos. La palabra pueblos en plural quiere decir todos los diferentes pueblos. Vemos aquí otro paralelo, y es el siguiente. Sabemos que el mensaje del Evangelio es para todo pueblo, nación, lengua y tribu. Cuando pensamos, finalmente, en el pueblo del reino, veremos representantes de todas las naciones, todas las tribus, todos los idiomas del mundo. Y lo que descubrimos aquí es que el anticristo, él hará la misma cosa. Su propósito, su plan, también tiene que ver con todos los pueblos. Pero en vez de darles algo bueno, santo, justo, recto, algo glorioso, él va a hacerles un llamado que les traerá vergüenza eterna. Dice aquí que este edicto que fue escrito fue revelado a todo el pueblo para que estuviesen listos para aquel día. Ahora bien, si le preguntaras a alguien que habla hebreo, si quieres que el pueblo en plural esté listo, te dirá que usaría la palabra mujanim, pero esta no es la palabra mujanim, es la palabra atidim. La palabra atid significa simplemente futuro. Y aquí se está usando como un tipo de verbo para decir, en el futuro debes estar listo. Para estas cosas futuras está en plural. Y este es el mensaje. Esa palabra se usó allí para darle al lector una pista, una información de que esto tiene implicaciones futuras. No solo en el futuro cercano de este grupo de personas, en los tiempos de Amán y del rey Asuero, Mardoqueo y Esther. No, esto tiene gran significado, mucha importancia y revelación para el futuro. Y cuando digo futuro, me refiero al establecimiento del reino de Dios. Esta misma historia se repetirá antes del establecimiento, justo antes del establecimiento del reino de Dios. Verso 15. Último verso por la noche de hoy. Leemos. Y los mensajeros, los que anunciaban los decretos, los mensajeros salieron de Jufim. Esta es una palabra que significa urgencia. Algo que es de Juf suele ser algo que despierta un estado de alarma, de preocupación, algo que pesa mucho sobre alguien. Aquí vemos a estos mensajeros Y esta palabra que volverá a salir en la Escritura más adelante con respecto al mismo Amán, luego cuando él fuera a su casa. Pero aquí la vemos en relación con estos mensajeros que habían salido a anunciar este decreto. Y lo hicieron con urgencia, según la orden del rey. El rey les dijo que lo hicieran rápidamente. Y el edicto fue dado en Susa, la capital. Ahora bien, la palabra para edicto que he estado utilizando es la palabra hebrea dat, que significa o tiene que ver más con religión. Y lo que vemos aquí es otra pista informativa, porque servir a este imperio malvado, que ahora estaba bajo la autoridad, ya que el anillo real había sido dado a Amán. Entonces, llevar los edictos de este líder, el malvado Amán, se había convertido casi en una experiencia religiosa. Y eso es justo lo que el anticristo deseará también, que la gente lo siga de manera religiosa. Él quiere que lo obedezcan como Dios. Es esa confusión de darle significado religioso a las cosas seculares, las cosas que tienen que ver con los hombres y no con Dios. Y vemos que en el pasado, así como también ahora, cuando los medios hablan de ciertas personas y emplean términos religiosos como Salvador, que él fue ungido para este momento, se utilizan términos que son claramente religiosos, bíblicos en su origen, para describir a seres humanos. Y todo esto es una pista para ti y para mí, para que nos demos cuenta de esta transición, esta preparación para el anticristo, para que él sea considerado como un Dios entre nosotros. Él es una falsificación, él quiere asemejarse, quiere que lo vean, lo veneren y lo adoren como el verdadero Dios con nosotros, Emmanuel, el Mesías Yeshua. Pero este anticristo es un mentiroso, es un engañador, un falso profeta, y él es un hombre sin ley. Y el Nuevo Testamento nos dice que él será destruido. Él es el hijo de perdición, es decir, un hijo de destrucción. Así que esta ley, esta especie de edicto religioso, fue dado en Susa, la capital. Ahora leemos el final. El rey y Amán se sentaron a beber. Esto es para mostrar que estaban alegres. A menudo en la Biblia, el acto de beber tiene que ver con una celebración, una alegría. Ahora que este edicto había salido, el plan de Amán de exterminar al pueblo judío estaba en marcha. Y Amán y el rey estaban celebrando. Y, en mi opinión personal, esa es una analogía del anticristo y Satanás celebrando y deleitándose por su plan, ya que pareciera, para aquellos que no conocen la verdad, que ellos tendrán éxito. El rey y Amán se sentaron a beber, pero la ciudad de Susa, que dice aquí, tenemos la palabra Nebojá. Nebojá, en la mayoría de las Biblias aparece, la ciudad de Susa estaba confundida. Sabemos dos cosas. La primera, estar confundido demuestra una falta de entendimiento. La confusión puede ocurrir cuando uno es engañado. Y recuerden que en los últimos días estará presente un espíritu de engaño, un espíritu de falsedad que visitará a este mundo. Dios lo va a permitir porque hay una ley espiritual. Cuando rechazo la verdad, estoy invitando a la falsedad a mi vida y seré engañado. Pero hay otra traducción. Si le preguntan a la mayoría acerca de esta palabra, nevojá, también tiene asociado un grado de vergüenza. Así que no es solo confusión, sino una confusión que conduce a algo vergonzoso. Y eso es lo que será puesto sobre los enemigos de Israel en los últimos años. Vergüenza y confusión. Serán engañados. Y ese engaño les traerá vergüenza. Todo esto es para instruirnos a ti y a mí, al lector, de lo que va a suceder, lo que Dios va a hacer en medio de esto. Pero de nuevo, todo lo que estamos leyendo en esta Megilat Esther tiene implicaciones. Fue escrito de manera que nos diera información referente a los últimos días. Bien, voy a concluir en este momento. La semana próxima empezaremos el capítulo 4 y vamos a aprender mucho sobre la verdad teológica que debemos incorporar para que seamos hallados fieles. Hay que conocer la verdad para poder llevar a cabo la verdad. Así que, en el capítulo 4 del libro de Esther, encontraremos material muy importante para ayudarnos a alcanzar una verdad teológica que nos permita tener una conducta que se alinee con la verdad y que también manifieste la gloria de Dios. Hasta entonces, que el Señor les bendiga. Shalom desde Israel.
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2: 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Dios tiene un propósito para todas las personas. Y así, vemos que Dios le asignó un propósito a un grupo de mujeres, mujeres que son viudas. La semana pasada empezamos el capítulo 5 de Primera a Timoteo y mencionamos que Dios quiere que las cosas se hagan decentemente, correctamente, conforme a sus estándares, conforme a sus instrucciones, para que se manifieste el orden de Dios. Porque cuando su orden se manifiesta, entonces y solo entonces, podremos recibir el resultado de su voluntad. Su justicia será manifestada, su gloria se revelará y su obra se llevará a cabo. Así que la frase decentemente y con orden es muy importante para las vidas de cada uno e igualmente para la congregación local, la eclesia, la congregación de los redimidos. Y la semana pasada vimos que se hizo énfasis en las viudas y se dieron instrucciones al respecto. Y quisiera retomar ese punto porque la segunda parte del capítulo 5 de Primera a Timoteo tiene que ver con esto en términos muy específicos. Así que toma tu Biblia y busca conmigo Primera a Timoteo, capítulo 5. Quisiera comenzar en donde quedamos la semana pasada, en el verso 12. Estábamos hablando de mujeres viudas más jóvenes y que, debido a esa juventud, tienen una tendencia o tenían una tendencia a desviarse, a apartarse y dejar de ser fieles al Mesías en este llamado tan especial en sus vidas. Él usa una expresión antigua que significa apartarse. Se apartan de las cosas en las que deberían centrarse y comienzan a interesarse por lo que no deben. Por eso dice aquí, debido a esto, tienen un juicio. Debido a esa desobediencia, recae un juicio en ellas, y ese juicio puede que no solo recaiga en ellas, sino también en la congregación local, porque el pecado se hará manifiesto y caerá el juicio de Dios donde tenga que caer, sobre ese pecado y en los que están involucrados. La palabra griega krima, que traducimos aquí como juicio, también puede entenderse, en ciertos casos, como condenación. Esto trae condenación a esas personas. Sigamos leyendo allí donde quedamos la semana pasada. Porque la primera fe, es decir, la prioridad de su fe, la hicieron a un lado. Eligieron otra cosa en su lugar. Habían hecho un compromiso de formar parte de esa hermandad de viudas, de hacer buenas obras, de ministrar y orar, hacer pedidos, ruegos, súplicas y oración ante Dios de noche y de día. Lo hicieron así por un tiempo, pero empezaron a desviarse, empezaron a ir en contra de ese llamado y a hacer cosas que no debían. Eso es lo que dice aquí. Y luego se pone peor, es una espiral descendente. En lugar de quedarse en un solo sitio, si están en desobediencia, siguen cayendo más y más profundo. Por eso dice aquí, y al mismo tiempo, también aprenden a ser ociosas. La voluntad de Dios nunca es que seamos ociosos. Obviamente, todos necesitamos tener momentos de esparcimiento para descansar. Pero no es de eso de lo que se habla aquí. No se refiere a tiempos de descanso ni a tiempos momentáneos de relajación con la intención de reanudar el trabajo después, sino que se refiere a ser ocioso. Va más allá de solo tener un momento de recreación. Es cuando estar ocioso se convierte en una conducta habitual de la persona. ¿Y por qué aprenden a ser ociosas? Porque están recibiendo manutención, al menos parcialmente. Están recibiendo asistencia de la congregación local para cubrir sus necesidades, por lo que son libres de no hacer nada y aprenden a no hacer nada. Y debido a eso, noten lo que sucede. Pero también vemos algo. Leamos lo que dice en la mitad del verso 13. Andan en casas. La palabra andan, ergomai, tiene un prefijo que significa andar en círculos y se refiere a deambular de casa en casa. Esa es la implicación. Así que no solo son ociosas, sino que además dice aquí, andan en casas, es decir, de casa en casa, y no solamente son ociosas, sino que también las vemos involucradas en chismes. Y la palabra que sigue significa participar en algo, y es la misma palabra para una y otra vez, dando vueltas. Es decir, ponen su atención en cosas en las que realmente no deberían poner atención. En algunas Biblias traducen esta palabra como entrometidas. Y quiero comentar que no es una palabra sexista. Los hombres también caen mucho en esto y son chismosos y entrometidos. Esto se refiere a hablar de otros de una manera indebida y además meterse en la vida de otras personas de manera inapropiada. A eso se refería él aquí. Se ponen a averiguar sobre la vida de otras personas, quizás se la cuentan a otros también, y lo hacen por el motivo incorrecto. Y luego él sigue diciendo, hablando las cosas que no deberían hablar. Hablando cosas que son, y la palabra clave aquí es, inapropiadas. Si tradujéramos esto literalmente del griego al hebreo, diría, lo que, jalajá, no en conformidad al estilo de vida correcto, a la forma apropiada de aplicarlo a nuestra conducta en la vida, sin pensar ni actuar en forma correcta. Él dijo que esas eran las consecuencias de no hacer una selección correcta de las viudas en ese sentido espiritual. Pues no se trata de viudas en el sentido literal. Una mujer se casó, su esposo muere, Dios no lo permita, y ella enviuda. Pero no solo estamos hablando de eso, sino de que debe ser una mujer de al menos 60 años que tenga un testimonio de la crianza que dio a sus hijos, que haya hecho buenas obras y que haya sido mujer de un solo hombre. Recuerden que hablamos de eso la semana pasada. Pasa igual con quien aspira a ser diácono, obispo o líder de la congregación. Debe haber tenido una sola esposa, es decir, que solo se haya casado con una mujer. Punto. Asimismo, si una mujer se ha divorciado, ya no es mujer de un solo hombre. Y si bien puede recibir amor y puede participar en actividades, no formará parte oficialmente de esa hermandad de viudas que reciben esa manutención formal de parte de la congregación local. Bien, continuamos. Dice aquí, ha hecho cosas que no son apropiadas. Verso 14. Por tanto, quiero, y esto está redactado como una orden, no como una simple sugerencia. Dice, por tanto, quiero que las mujeres más jóvenes, y la implicación es viudas más jóvenes, quiero que las viudas más jóvenes se casen, críen hijos, porque aún tienen edad para tener hijos, y algo de gran importancia. No dejen que el mundo menosprecie esto. Se trata de algo muy honorable, es muy importante para Dios. ¿Y de qué hablo? Se trata de administrar el hogar. Si la mujer administra bien su hogar, y me refiero a su familia, habrá abundante fruto que perdurará por muchas generaciones. De la misma manera, si la mujer no pone ningún interés en esto, si no hace una buena administración de su hogar, habrá consecuencias adversas por muchas generaciones también. Dice aquí que las viudas más jóvenes se casen, críen hijos, administren sus casas y que no den o no dejen oportunidad a aquellos, es decir, a aquel que esté en contra, para que haga algo, para que saque provecho de este agravio. ¿A qué se refería con esto? Si las cosas no se hacen decentemente y con orden, habrá pecado en la comunidad, habrá pecado en esa congregación local, y eso es un instrumento para agraviar, es decir, que la gente de afuera, al ver eso, al saber esa situación, estarán observando y eso traerá agravios a la congregación. Por tanto, dijo él, quiero que las que son jóvenes se casen, tengan hijos, administren su hogar, para que el que está en contra nuestra no aproveche para hacer agravios de eso que está sucediendo. Verso 15. Porque ya, y en esto Pablo tenía mucha experiencia, Pablo había viajado mucho, conocía muchísimas congregaciones y había visto muchas cosas. Y él había visto que ya algunas, es decir, estas mujeres, se han desviado, se han apartado, y luego dice, en pos de Satanás. Mucha gente se sorprende por la mención de Satanás aquí. ¿Me estás diciendo que si una mujer no hace esas cosas, está sirviendo a Satanás? Comprendan cuál es la intención del texto. Cuando leemos algo sin tener los antecedentes, la preparación, sacamos conclusiones equivocadas. ¿Qué dijo Dios aquí a través de Pablo? Pablo estaba instruyendo a Timoteo para que estuviera alerta sobre algo, y es lo siguiente. Si tú no estás sirviendo a Dios, le estás sirviendo al enemigo, le sirves a Satanás. Por eso fue dicho, no puedes servir a dos amos, o le sirves a Dios o al dinero. Y el dinero es uno de los grandes recursos que utiliza Satanás. El dinero en este mundo, él lo usa para que las personas se aparten del lugar donde deben estar, del camino en el que deben andar. Ahora bien, quiero decirles algo que quizás se sale un poco del tema, pero es importante. Muchas personas que gozan de popularidad en la comunidad de creyentes, venden muchos libros, salen todo el tiempo en la televisión y en la radio. No todos, pero una buena parte de ellos, se niegan a hablar del juicio. Se niegan a hablar de Satanás. ¿Se han dado cuenta de que en el Nuevo Testamento, y ellos hacen énfasis en el Nuevo Testamento, especialmente en los evangelios, los términos diablo, Satanás, demonios, todo eso aparecen muchísimas veces? Y entonces dicen, yo enseño el Nuevo Testamento, pero nunca hablan de esto. Nunca tocan el tema de los demonios, espíritus impuros, el diablo, Satanás, ni nada de eso. Se mantienen al margen. Eso no es enseñar la palabra de Dios. Eso es tomar la escritura y tergiversarla de manera que se adapte a lo que ellos creen que el público quiere escuchar. No tomen ese tipo de decisiones. Enseñen toda la palabra de Dios. No saben qué necesitan escuchar los demás. No saben cómo Dios usará pasajes como este. Dice aquí, porque ya algunas se han apartado en pos de Satanás, en pos del enemigo. Así lo debemos enseñar. Verso 16. Pues si algún, si tu Biblia es una traducción moderna, puede que le falte una palabra. La palabra faltante es pistos. ¿Por qué eso es importante? Aquí vemos que en la traducción griega del Textus Receptus, que es el que tengo aquí, en el verso 16 tenemos la palabra pistos y la palabra piste, esto es creyente en masculino y creyente en femenino. En muchas traducciones modernas solo aparece creyente en femenino. ¿Por qué? Por la similitud de estas palabras y porque tal vez cometen un error con la palabra e, que significa o, y también puede ser el artículo definido, pues ambos se escribían igual en el idioma bíblico. Y puede que hayan pasado por alto la primera palabra, pistos, pues luego aparece una palabra que es tan parecida, piste, y es un error de escriba. Pero al ver el mejor texto, aparecen las dos, y por el contexto es cuestión de sentido común entender que son las dos cosas. ¿Qué dice el texto? Verso 16. Si algún creyente o alguna creyente tiene viudas, es decir, en su familia hay viudas, y hablamos, claro está, de alguien que tiene los recursos. Si esa persona tiene los medios para ayudar, se le ordena hacerlo. Así que, antes de que esto se convierta en un asunto de la congregación, si hay alguien, sea hombre o mujer, que pueda hacerse cargo de la viuda, esa persona debe hacerlo. Eso es lo que dice aquí. Leamos de nuevo. Si algún creyente, hombre o mujer, tiene viudas, dice aquí que él, y eso implica él o ella, las ayude. Y la congregación no tenga esa carga a fin de que las que en verdad son viudas, ellas, las que son realmente viudas, ellas reciban asistencia. Es decir, habrá muchas viudas. Pablo ha limitado el grupo a las que tengan más de 60 años, las que hayan tenido cierta reputación y testimonio, e incluso así, puede haber un gran número, así que son solo aquellas que no puedan ser mantenidas por su familia, sean hijos o nietos, como lo hablamos la semana pasada, o aún más allá, cualquier miembro de la familia, si tiene los medios, debe asumir esa responsabilidad y hacer lo que pueda. Un poco de ayuda es mejor que ninguna ayuda. Deben ayudar a esas mujeres. ¿Por qué? Porque las viudas son valiosas para Dios. Verso 17. Aquí vamos a hacer un cambio y retomar algo. Aquí vemos la palabra ancianos. Según el contexto, esto quizás tiene que ver con alguien que no solo es mayor de edad, sino que ocupa una posición de anciano en el sentido de liderazgo en la iglesia. Dice aquí, los ancianos que han gobernado bien, es decir, que han liderado bien. La palabra gobernar o liderar es un término que significa estar delante, alguien que tiene autoridad y utiliza esa autoridad. Y la palabra kalos significa que lo hicieron de manera correcta, lo hicieron bien. Los ancianos que gobiernan bien, una doble porción merecen. Una doble porción. Especialmente los que trabajan y se esfuerzan en la palabra y en la enseñanza. ¿Y esto es para qué? Esto nos habla de la importancia de la Escritura, de lo indispensable que es la palabra de Dios, y los que se dedican a estudiarla. No solo gente como yo, sino gente como ustedes, que sirven en la congregación local. Yo no sirvo en una congregación local. Tenemos un instituto aquí, pero no es una congregación como tal. Así que él no hablaba de alguien como yo, sino de alguien que sirve en una congregación local. Dice, los que se dedican a la palabra, y un anciano puede ser también como un pastor, que trabaja, que se esfuerza afanosamente en la palabra y en su enseñanza. Dice aquí, que son dignos de una doble porción. Ahora pasemos al verso 18. Porque la Escritura dice, un buey que trilla, es decir, un buey que labora, que trabaja, no le pongas bozal. ¿Por qué? Si está trabajando, se merece su recompensa, su comida. También digno es el obrero de su salario. Eso es lo que dice la Escritura. Del mismo modo que las viudas también trabajan orando día y noche, intercediendo por los de la congregación local o por las peticiones que la congregación local les participe. Verso 19. Aquí se sigue hablando de los ancianos, dice, contra el anciano, y la implicación es un anciano que lidera bien, contra el anciano, una acusación no recibas. Y luego de esto, no viene un punto, la frase continúa, hay una salvedad, dice aquí, contra el anciano, una imputación o acusación no recibas. Y luego tenemos la palabra ectos, que significa a menos que, y luego la frase eime, que también significa excepto o a no ser que. Así que si tradujéramos esto literalmente, diríamos, contra el anciano, una acusación no recibas, a menos o excepto que venga con dos o tres testigos. Hazlo únicamente si la Torá permitiría que se hiciera tal declaración dentro de un juicio, es decir, con dos o tres testigos. Al menos dos. Si es uno, no procede. No se toma en cuenta una acusación con un solo testigo. Tienen que ser dos testigos. No solo gente que quiera decir lo mismo, sino que hayan sido realmente testigos, que tengan pruebas de primera mano. ¿Y por qué dice dos o tres? Con dos basta, pero tres es mejor. Y la implicación es que, según el judaísmo, si tienes cuatro, cinco, seis o los que sean, escúchalos a todos para que tengas un entendimiento completo y preciso de lo que ha sucedido. A veces, alguien hace algo que parece ser malo, pero cuando reúnes más información, ves que no estaban actuando de mala manera, sino que hacían algo que era apropiado por las razones correctas, así que necesitas todo el testimonio. Dice aquí, contra el anciano una acusación no recibas, a menos y solo si tiene dos o tres testigos. Verso 20. En el verso 20 se habla de la pecaminosidad, de la conducta pecaminosa. La conducta pecaminosa es propia de los individuos pecaminosos. Dice aquí, la pecaminosidad, los que pecan, delante de todos, reprende. Es decir, recriminar para poner en orden las cosas. Existe un debate en cuanto a dónde ubicar esta frase delante de todos. ¿Se trata de alguien que ha pecado delante de todos públicamente y debemos reprenderlo? ¿O se trata de reprender a la persona públicamente? Para esto, la Escritura nos da un poco de ayuda. La Escritura nos dice que si alguien hace algo malo, la persona que lo vea, vaya con él. ¿Y qué pasa si hay dos o tres testigos? Todavía no es un juicio. No hemos llegado a ese punto. Yo hago algo que no debo, yo peco, y alguien lo ve. Esa persona viene a mí y me dice, Baruch, debimos hacer esto. Y bueno, yo diré la verdad. No lo negaré. Sí, yo pequé al hacer eso. Por tanto, él o ella me dirá, debes arrepentirte. Yo me arrepiento y allí termina el asunto. Lo confieso, oramos juntos, pedimos perdón para mí, fin del asunto. Si yo le salgo con negativas, no, yo no hice eso. Estoy mintiendo. Sí lo hice, pero no quiero admitirlo ni confesarlo. Entonces, traen dos o tres más. Y quizás con eso termine el asunto. Diré, bueno, sí, debí haberlo aceptado, me sentía avergonzado, estaba asustado, no sabía qué hacer. Solo dije que no como un acto de reflejo, y no debí hacer eso. Esos dos o tres que vinieron, si no los rechazo y confieso, y hago lo que debí hacer la primera vez, obré mal, necesito arrepentirme, debo pedir perdón, oramos, fin del asunto. Si rechazo a esos dos o tres también, entonces se lleva ante toda la congregación. Ahora bien, esto podría referirse a algo distinto. podría referirse a un pecado que se conoce públicamente delante de todos y, por tanto, el proceso debe hacerse de manera pública. ¿Para qué? Para que la congregación tenga una reputación pública de ocuparse de los pecados, de tomar una postura, de ejercer disciplina. Eso es muy importante, porque de lo contrario, bueno, leamos todo lo que dice aquí, en los versos que estamos leyendo. Verso 19. Dice, contra el anciano, ese es el verso 19, pero pasemos al 20. El que peque o la pecaminosidad delante de todos, reprende para que los otros tengan temor. Esto es importante. A veces es solo cuando la gente ve el juicio, la disciplina, eso que es consecuencia de los pecados, que sentirán temor, es decir, que van a darle prioridad, una prioridad reverente a esto. No se burlarán del pecado, no lo ignorarán, sino que se darán cuenta de algo. ¿Sabes? Si no me arrepiento, si no cambio, si no empiezo a hacer lo correcto, puede que alguien vaya a denunciar mis pecados de manera pública. Bien, dice aquí, hazlo de esa manera y lean lo que dice el texto en el verso 20. Delante de todos, reprende para que los otros, los que no están involucrados en ese asunto que está tratándose públicamente, tengan temor. Verso 21. Aquí encontramos una palabra que significa testificar o dar testimonio. Pero lo interesante es que tiene un prefijo y tiene que ver con la palabra diámetro. ¿Qué es el diámetro? Si tienes un círculo, se empieza por un lado del círculo, trazas una línea por el medio hasta llegar al otro lado. Y recorres todo el diámetro cabalmente. Así que tenemos este prefijo.

Estamos hablando de que Dios miró la creación cuando creó las huestes celestiales, los ángeles, y dijo, con él me quedo, con este no. Este se queda, este otro no. No vemos nada parecido. Vemos que los ángeles escogidos son los que no estuvieron de acuerdo con Satanás, los que creyeron en Dios y mantuvieron su posición. Así que esa elección no fue hecha por Dios, sino que Dios reconoció su decisión y los escogió. Eso es lo que se ilustra aquí. Dice, y también los ángeles escogidos, para que estas cosas, dice aquí, estas cosas sean guardadas, podríamos decir, apartadas. En el judaísmo, el primer curso que un aspirante a rabino debe tomar es Mutar ve Asur, las cosas que están permitidas y las cosas que están prohibidas. En el libro de Génesis, por ejemplo, vemos que Dios creó la luz para hacer una distinción entre lo bueno y lo malo, lo correcto y lo incorrecto. Del mismo modo, lo que Pablo le estaba diciendo a Timoteo es esto. Tiene que haber un testimonio cabal delante de Dios y nuestro Señor Mesías Yeshua y los ángeles escogidos para que guardemos una separación, para que no haya una mezcla y para que hagamos las cosas sin perjuicios y sin favoritismos. En el hebreo moderno diríamos la palabra potexia o masopanim. No tenemos favoritos, hacemos las cosas según lo que es correcto o no, lo que es apropiado o no, lo que está permitido y lo que está prohibido. Eso es lo que dice aquí. Y suena muy tradicional desde la perspectiva del judaísmo. Y eso no debería sorprendernos, ya que quien enseñaba estas cosas era el apóstol Pablo. Así que hagan las cosas sin ocasionar perjuicios y sin favoritismos. Verso 22. Las manos ligeramente no impongas. Es decir, no le des a la gente una posición de autoridad, de liderazgo. No les impongas las manos para hacer nombramientos con ligereza. Eso se lleva su tiempo y a veces toma un tiempo muy prolongado antes de imponer las manos sobre alguien. Ni tampoco compartas con los pecados de otros, es decir, no participes en los pecados de otros. Tú mantente aparte, separado. En esta última parte del capítulo 5, vemos un énfasis en hacer distinción, en estar aparte, en no unirse, no participar en las actividades pecaminosas de otros. Más bien, al final del verso 22 dice, tú mismo, puro, consérvate. Nosotros diríamos consérvate puro, pero en griego dice tú mismo, puro, consérvate. Para poner énfasis en que somos nosotros los responsables de mantenernos puros. Ahora, veamos qué más le dijo a Timoteo. Y no bebas agua, es decir, no bebas agua nada más, sino, dice aquí, un poco de vino necesitas. ¿Por qué será esto? Por causa de tu estómago y la frecuencia de tus debilidades, de tus enfermedades. Timoteo era maduro, era útil, pero no era la persona más saludable. Y Pablo le estaba diciendo, y esto es importante, le dijo, tú puedes beber un poco de vino debido a cómo tienes el estómago, por las enfermedades que tienes. Dense cuenta de que, en aquella época, el agua pura era algo difícil de conseguir. Y a veces se usaba vino agregándolo al agua con el fin de purificarla. Por eso Pablo dijo que hiciera esto. ¿Y por qué aparece esto aquí? Bueno, las leyes de la hermenéutica nos dicen lo siguiente. Para mostrar discernimiento.

0: Pablo le dijo a Timoteo, debes discernir en función de tu situación personal, pues tienes problemas de estómago y te enfermas mucho. Entonces debes usar discernimiento y tomar las medidas necesarias. Esto aparece como un ejemplo relacionado con esta situación. Hay que usar el discernimiento y mirar las circunstancias particulares para tomar la decisión correcta. Por eso este verso está aquí. Luego veamos lo que dice el versículo 24. Algunos hombres, quizás refiriéndose a la gente en forma general, dice ántropos, que significa seres humanos. Algunas personas, sus pecados son evidentes. Él hablaba de algo que me parece muy significativo y que muchas veces es muy relevante para todo el mundo, aunque quizás de manera distinta. Quiero traducir esto correctamente. Dice, hay ciertas personas, ciertos hombres y mujeres, cuyos pecados son evidentes, es decir, que son visiblemente distinguibles. Ahora bien, son personas que tienen tendencia a hacer cosas y sus pecados son fácilmente discernibles y muy evidentes. Luego dice, también hay algunos que, primero dice, antes que vayan a juicio, es decir, sus pecados son evidentes y serán llamados por eso y experimentarán un juicio. Pero también hay otros, y la implicación aquí es que sus pecados no son tan evidentes, están encubiertos, o la naturaleza de su pecado no es algo que se hable ni se maneje públicamente. Hay cosas que es preferible esconder. Así que el juicio de ellos no llega inmediatamente. Dice, algunos también aparecerán su juicio. Sus pecados serán conocidos, pero mucho después. No crean que son afortunados si caen en la segunda categoría, en la que sus pecados están más ocultos que los de otros. Eso puede ser un aspecto negativo para sus vidas. Terminemos con el verso 25. Asimismo, las buenas obras son evidentes. Él dijo, hay pecados que son fáciles de ver, que inmediatamente acarrean juicio y castigo de parte de la comunidad, de la congregación local o de Dios. Y hay otros que parece tomar más tiempo para que la gente se entere de los comportamientos de esas personas. Dice, asimismo, las buenas obras son evidentes, son claras. Y también hay otros, es decir, los que están en el exterior, en referencia a las buenas obras, no se pueden esconder. Me gusta cómo termina este capítulo. Él dijo, ¿saben qué? Al tratarse del pecado, hay unos que son visibles y otros que son casi invisibles, pero solo durante un tiempo. Pero cuando se trata de las buenas obras, estas son evidentes, incluso los otros, los no creyentes, los que están fuera, no pueden esconderlas. Esto habla de poder. ¿Qué es más poderoso, el pecado o las buenas obras? La respuesta es las buenas obras. Y esto cierra este capítulo dejándonos un gran mensaje de motivación para que hagamos buenas obras, porque estas buenas obras serán evidentes e incluso serán innegables. Estas se van a manifestar y traerán el resultado deseado. Pablo quería solo lo mejor para el ministerio y para el llamado de Timoteo. Y quiero cerrar con esto porque es una verdadera característica de alguien que camina con Dios. Querer lo mejor, querer ver a otras personas florecer en la fe, en las buenas obras, florecer en su ministerio. Alguien que esté siendo influenciado por el enemigo, digamos que si a otro le sucede algo maravilloso, eso los hace sentir inferiores. Se ponen celosos o envidiosos. Necesitan hacer algo inmediatamente en contra de eso, o quieren dejar en mal a esa persona. ¡Qué vergonzoso! Alégrense por las cosas buenas que Dios está haciendo en las vidas de los demás. Eso no refleja algo malo en ti, eso refleja algo glorioso para Dios, y esa debería ser tu fuente de gozo. Bien, hasta la próxima semana. Tendremos la conferencia en Orlando. Que Dios les bendiga y espero que sean parte de esa conferencia, bien sea en persona o a través del Internet. Hasta entonces me despido. Shalom desde Israel.
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1: Shalom y bienvenidos a Vía Haftag Israel, una frase hebrea que significa amarás a Israel. Esperamos que se queden con nosotros, ya que nuestro maestro, el Dr. Baruch, nos compartirá una enseñanza expositiva de la Biblia. El Dr. Baruch es profesor titular del Instituto Sera Abraham, con sede en Israel. Aunque todos los cursos en el instituto se imparten en hebreo, el Dr. Baruch se complace en compartir esta enseñanza en inglés con doblaje al español. 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Aquí está Baruch y la lección de hoy. Existe una consistencia en la palabra de Dios. Cuando vemos estas siete epístolas que el Mesías reveló a estas congregaciones, vemos que hay muchas cosas consistentes. La forma en la que se revela a sí mismo y lo que dice al final de cada una de ellas que nos hace ser más que vencedores. Ese es el llamado sobre nuestra vida. Y una de las formas en las que conseguimos la victoria es dependiendo del Mesías. Hablamos de eso en nuestro último estudio, pero quiero que vean lo siguiente. Cuando dependemos de Mesías Yeshua, no estamos dependiendo de algún rabino, o de algún maestro, o de algún gurú, o de algún profeta o líder espiritual. No, porque encontramos en este estudio de hoy una verdad bíblica muy importante sobre la identidad del Mesías. Dicho esto, tomen sus Biblias y vayan conmigo a Apocalipsis capítulo 2, y ahora estamos listos para el verso 18. Hemos visto en cada una de estas epístolas que una de las primeras cosas que hace es dar un mensaje de su identidad al líder de esa congregación, y esta no es la excepción. Veamos el versículo 18. Y al mensajero o al líder de la congregación de Tiatira, escribe: así dice el Hijo de Dios. Ese es un término importante. Hijo de Dios nos habla en primer lugar sobre la divinidad del Mesías. El Hijo nos habla de dos características importantes. Una, el Hijo significa el siervo. Él viene a servir en las cosas de Dios para producir el resultado de la voluntad de Dios. Ese es uno de los aspectos del Hijo de Dios. El segundo aspecto de la condición de hijo es heredero. Él va a heredar todas las cosas que por derecho son de Dios. Ya hablamos de eso en nuestro estudio de Daniel capítulo 7, versículos 13 y 14. Entonces, este pasaje que veremos hoy trata con la realidad de que el Mesías es completamente divino. Es Dios con nosotros. Hablamos de su identidad verdadera. Verso 18. Así dice a esta congregación el Hijo de Dios, quien tiene ojos como llamas de fuego y cuyos pies son como fino bronce bruñido. Quiero que vean en esta descripción que se está hablando de él como divino, pero algo más que eso. Vemos estos ojos de llama de fuego. ¿Qué hemos aprendido de esta llama de fuego? El fuego es con el propósito de refinar. Es decir, que Él va a verte a ti y verá todo lo que eres. Él te va a ver con el propósito de que conozcas lo que está en tu vida y que necesitas eliminar. Ya lo hemos dicho antes. Otro aspecto es este detalle del bronce bruñido que vemos aquí. Y sabemos que durante esta época, el bronce era utilizado con fines decorativos. Era el metal preferido para adornar algo y hacerlo hermoso. Hay dos cosas que la Escritura nos está tratando de decir. Estos ojos de llama de fuego son para remover cosas de nuestra vida que son obstáculos para que lleguemos a ser quienes Dios quiere que seamos. En segundo lugar, el bronce es mencionado porque era el metal utilizado para decorar cosas. Y nosotros somos llamados a ser la obra de arte del Mesías. Él obra en nuestra vida para que podamos manifestar la belleza, los atributos, el carácter de Dios, para que puedan ver nuestra vida y lo que Dios ha hecho en ella, y que puedan alabarlo a Él por lo que Él ha hecho en nuestra vida, que somos la obra de sus manos. Avancemos ahora hacia el verso 19. Inmediatamente después de revelar quién Él es, nos habla de su evaluación de nosotros. Dice, conozco tus obras, que tienes amor, y de tu fe, de tu servicio, y de tu paciencia. Pero dice también, y que tus últimas obras son mayores que las primeras. En esta congregación de Tiatira, Él dice cosas positivas de ellos al principio, que están creciendo, que están madurando, que la mano de obra de Dios se estableció en esta congregación. Pero hay un problema. Veamos ahora el verso 20. Tengo unas pocas cosas contra ti, que has permitido a esa mujer Jezabel. Ahora, el término Jezabel, esa es la pronunciación en español. En hebreo es Isabel. Y el término I, en este caso, es como S, que significa que, y Sebel, que es basura. Este es el punto. Jezabel era una mujer que provenía del mal. Es decir, todo lo que Dios rechaza. Eso es lo que el término Sebel o basura comunica en este caso. Aquello que es rechazado por Dios. ¿Y qué está haciendo esta congregación? Ellos están permitiendo que la influencia de ella traiga esta basura a la congregación. Entonces dice, tengo algo en tu contra, que permites, que toleras a esta mujer Jezabel, que se hace llamar profeta. Esto nos revela algo, que solo porque ella se llame profeta, no significa que lo sea. Solo porque alguien se presente de cierta forma, no significa que eso sea la realidad. ¿Qué estamos llamados a hacer? Bueno, en muchos lugares de la Escritura nos llama a actuar con discernimiento, probar los espíritus, ver si lo que ella comunica de verdad está alineado con la Escritura. Una vez más leemos, porque has permitido que esta mujer, esta Jezabel, que se dice profeta, que enseñe y desvíe a mis siervos hacia la fornicación y a comer en el altar de los ídolos. Ahora, esta expresión de ídolos y fornicación la hemos visto antes, pero el orden ha cambiado y es ahora el contrario. Y esto es lo que podemos ver que quiere revelarnos, que Satanás realmente no es creativo. Él hace algo y luego otra cosa. Y cuando vuelve, cambia el orden haciendo lo último de primero y vuelve al inicio. Es lo mismo. Quiere decir que nosotros como creyentes deberíamos poder discernir la obra de Satanás. No es imaginativo, lo hace una y otra vez. Y esto es lo que sorprende. ¿Cómo puede tener tanto éxito en contra del pueblo de Dios? Por ejemplo, si estudias el libro de Números, verás que Israel cae presa de la misma idolatría una y otra vez. No vemos nada nuevo. Israel no aprende la lección y ahora hay una advertencia para esta congregación de Tiatira. Es la misma cosa, que están cayendo en la trampa de este mensaje de idolatría. Dice en el verso 22, le he dado tiempo para que se arrepienta, una verdad conocida ya, pero ella no quiso hacerlo. Una vez más aprendemos algo. Hay gente que no quiere arrepentirse, gente que es convencida por Dios de esas cosas en su vida que son desagradables, fuera de carácter de un creyente, están en conflicto con la palabra de Dios, y cuando los creyentes somos alertados de estas cosas, queremos arrepentirnos. Les voy a compartir un principio espiritual muy importante. Aquellos que han probado la salvación lo han hecho porque están hartos del pecado. Muchos piensan que cuando se habla de la gracia y del hecho de que la salvación no está basada en nuestro desempeño, aunque el desempeño es importante, pero la salvación no depende de eso. Algunas personas dicen, si enseñas ese mensaje, esto es como dar una licencia para pecar. Pero no es así, porque los verdaderos creyentes, la razón por la cual respondieron al Evangelio es que querían abandonar, querían alejarse del pecado. Entonces, cuando se les dio la oportunidad de hacerlo, respondieron inmediatamente. Ellos respondieron ese llamado al arrepentimiento. Pero noten lo que Jezabel y sus seguidores hacen. Veamos, por favor, el verso 21. Dice, le he dado tiempo para que se arrepienta de su fornicación y de los hechos que ha cometido, pero se rehúsa a arrepentirse de su fornicación, es decir, su prostitución espiritual. Dice, la derribaré, es decir, la haré caer en el lecho de su idolatría y la entregaré a gran tribulación. Este verso está lleno de sabiduría. Lo digo primero porque ella será derribada en el lecho de su prostitución, su inmoralidad. ¿Qué es lo que trae derrota a nuestra vida? Nuestro propio pecado. Dios a veces permite que el resultado del pecado tenga su curso en nuestra vida. Eso nos derrota. Lo segundo, noten lo que dice al final del versículo. Y la entregaré a una gran tribulación. Esa expresión es importante porque sabemos que en los últimos días, según lo que aprendimos de Daniel, los últimos 7 años, conocidos como los tiempos del fin, se dividen en 2 periodos de 3 años y medio cada uno. 2 periodos de 42 meses. La primera mitad es la mitad de la persecución, pero el origen de esa persecución en su mayor parte será Satanás. Veremos en Apocalipsis capítulo 6 los atentados, los ataques, la persecución a creyentes durante la primera mitad de este período de tribulación. La segunda mitad de la tribulación es lo que se conoce como la gran tribulación. Y lo que dice a esta gente es, si no se arrepienten, no son verdaderos creyentes, y por tanto pasarán por este segundo periodo de la tribulación. Dice, si no te arrepientes de tus obras o de tus hechos, dice en el verso 23, le daré muerte y mataré a sus hijos, y tú y todos en la congregación sabrán que yo, presten atención a esto, yo soy, y usa una palabra para gran investigación, soy quien percibe los detalles y pruebo los riñones y el corazón. Eso es una expresión hebrea. En el judaísmo, los órganos físicos del cuerpo, de acuerdo a los sabios, también tienen un significado espiritual. Y los riñones, decimos, así como el hombre piensa en su corazón, pero los riñones, de acuerdo al judaísmo, guardan los pensamientos más profundos de una persona. A veces son pensamientos que ni siquiera conocemos, son subconscientes. Y de eso es lo que está hablando aquí. Habrá un resultado de Dios en la vida de esa persona, en cada aspecto, en cada pensamiento, hasta en los que son inconscientes. Él llegará al corazón de todo eso. Por eso dice en el verso 23, le mataré con muerte, y este término muerte parece redundante, ¿no? Está hablando de muerte eterna. Mataré con muerte eterna a sus seguidores, sus discípulos, sus hijos, para que todas las congregaciones sepan que yo juzgo, yo discierno todos los pensamientos más profundos y los pensamientos de la mente, y te daré a ti y a todo hombre el fruto de sus obras. ¿Qué nos dice la Escritura? La Escritura nos dice que Dios no hace acepción de personas. Él hará, según hemos visto en este texto, Él juzgará cada aspecto del ser de una persona. Más que eso, se los va a revelar a ellos. Es decir, que cuando las personas estén delante de Dios, esos que le han dicho no al Evangelio, que se han rehusado a arrepentirse, que se han negado a que Dios obre en sus vidas, que no desean eso, ellos tendrán que reconocer que se rebelaron en contra de Dios. Alguien puede preguntar, ¿puede Dios enviar la muerte? ¿Enviaría a Dios a alguien al infierno por la eternidad? ¿Eso es lo que Dios hace? Déjenme decirles que cuando alguien se encuentra en ese lago que arde con fuego y azufre por la eternidad, ellos reconocerán, ellos sabrán que se han rebelado en contra de los planes y propósitos de salvación de Dios. ¿Qué dice la Escritura? Dios le reveló al profeta Ezequiel que Dios deseaba que todos se arrepintieran, que se aparten del pecado y que sean salvos. Que todos puedan encontrar la justificación de Dios. Él tiene el deseo de producir ese cambio. El arrepentimiento es cuando decimos sí, cuando nos sometemos a la obra de Dios en nuestra vida. La rebeldía es la falta de arrepentimiento. Es la persona que dice, no quiero los planes y los propósitos de Dios en mi vida, los rechazo. Bueno, tal vez alguien dirá, ¿qué pasa si alguien no ha escuchado ese mensaje? La Escritura responde esa pregunta. En el libro de Romanos, dice que cuando una persona ve la creación, cuando una persona ve la obra de Dios en este mundo, puede saber algo, que Dios es un Dios de orden. Pueden ver que el mundo se mueve en una dirección. Cuando la persona es confrontada con la creación, puede ver que hay cambios, y por eso debe buscar el autor del cambio. Solo así podrán obtener un cambio en su vida. Por eso la Escritura dice al final del verso 23, le daré a cada hombre de acuerdo al fruto de su trabajo. Pero les digo a ustedes y a los que permanecen en Tiatira, ¿por qué dice los que permanecen en Tiatira? Porque hay que recordar que este es un lugar muy difícil para vivir. Muchas personas se fueron. Por eso, está hablando a las personas que están dispuestas a resistir, aquellos que entienden que donde yo esté, Dios tiene un propósito para mí. Dios no me hubiese traído esta situación, Dios no hubiese permitido que estuviera aquí, a menos de que quisiera usarme para un propósito. Por eso es que si queremos crecer, si queremos madurar, si queremos convertirnos en las personas que Dios quiere que seamos, debemos ser individuos que no huyen de las circunstancias difíciles. ¿Qué les dice a cada una de estas congregaciones? Aquel que venciere. Esa palabra es victoria. Aquel que sea victorioso, Dios obrará con él en cierta forma. Solamente cuando resistimos y vencemos, experimentando la victoria de Dios, es que veremos ese gran resultado, esos cambios que Él quiere hacer en nuestra vida. Veamos nuevamente, pero te digo a ti y a los que permanecen en Tiatira, todos los que no son de esta enseñanza. ¿Cuál enseñanza es esa? La enseñanza que dice, yo quiero lo que quiero. Yo me convertiré en quien quiero convertirme. Es una persona tan enfrascada en sus objetivos, sus planes y sus propósitos que no tiene la voluntad de escuchar las cosas de Dios. Lo que sabemos de estas cartas es que Dios quiere comunicarse con su pueblo. Una y otra vez se repite el 7. ¿Por qué? Perfección. Dios quiere darnos su comunicación perfecta para que podamos escucharlo y podamos responder. Y todas estas cartas le dicen a la gente lo que necesitan hacer. ¿Cómo deberían responder para un propósito? ¿Cuál es ese? Permítanme ir en otra dirección por un momento. Estamos llegando al final del capítulo 2 y vamos a encontrar que en el capítulo 3 estas epístolas continúan. Déjenme preguntarles algo. Ven, muchas personas piensan que en los capítulos 2 y 3 es donde termina el mensaje de Dios para su pueblo, para su iglesia, que es el final del libro del Apocalipsis para los creyentes. Lo que pasa desde el capítulo 4 en adelante es un mensaje para otras personas. Pero no, este libro completo es un mensaje para los creyentes, para la congregación del Señor. Lo que conseguimos aquí, y es muy a propósito en este texto, es que le dice a las personas lo que necesitan saber para que puedan encontrar la victoria en una situación muy difícil. Y ese mensaje no es solo para esta congregación. ¿Recuerdan lo que dije? Este mensaje es para todos los que escuchan, para todas las congregaciones. Miren por qué digo esto. Y todos los que no son de esta enseñanza, y todos los que no conocen las profundidades de Satanás. Piensen por un momento en esto. Está hablando de un grupo de personas que está sacando de su congregación. Es decir, que está limpiándola de falsos creyentes y les da dos características o criterios. Uno es que no son de esta doctrina que ya hemos explicado. Yo quiero esto, no importa las consecuencias, no quiero arrepentirme, soy como Jezabel, soy una persona que consistentemente caminará en los deseos de su carne, en la comida y el aspecto sexual. Eso es lo que dice aquí. Aquellos que alimentan su estómago y sus cuerpos de acuerdo a lo que les place a ellos. Y lo segundo es esto, de aquellos que no conocen las profundidades de Satanás. ¿Qué significa eso? Bueno, estos individuos que comenzaron a experimentar la influencia de Satanás en sus vidas, lo que Satanás puede hacer, les puedo decir que Satanás paga dividendos por un tiempo. La gente comienza a experimentarlo en sus vidas y quieren más. Les doy un ejemplo. Cuando terminemos nuestro estudio de Apocalipsis, dentro de varios meses, vamos a llegar al final del reino milenial. Y eso tendrá una duración de 1,000 años. ¿Por qué 1,000? Cualquier número como 10, 100 o 1,000 habla de cumplimiento, completación, aquello que está completo. Cuando hablamos del reino milenial, hablamos de un reino de justicia, de rectitud, un reino en el cual el Mesías mismo gobernará con una vara de hierro de acuerdo a la verdad y a los mandamientos de Dios. Entonces será un reino en el que la rectitud y la justicia de Dios se manifestará por 1,000 años. Durante ese tiempo, Satanás estará atado. Al final de ese tiempo, él será liberado. ¿Por qué? Bueno, este es el mensaje. Él será liberado y le hablará a las personas que nacieron durante ese tiempo. Sepan algo, todos los que estén presentes en el primer día del reino milenial serán creyentes. Habrá un grupo, y hablaremos de esto cuando lleguemos a Apocalipsis 20, habrá un grupo que podrá tener hijos. Y de ese grupo que nazca en el reino milenial, ellos tendrán que tomar una decisión si quieren ser parte de él o no. ¿Saben qué dice la Escritura? Que habrá un gran número de personas que le dirán no a la justicia, que le dirán no a la rectitud y le dirán sí a Satanás. Es decir, queremos derrocar al rey justo. No queremos ser parte de un reino de justicia y rectitud y paz, esas cosas que reflejan la gloria de Dios. No queremos ser parte de eso. De ellos está hablando, de ese mismo tipo de individuos que conocen la verdad y la rechazan. Ellos quieren las profundidades de Satanás. Les digo esto y les invito a pensar en Satanás por un momento. Allí está atado en este lago de fuego por 1,000 años. Al salir, no dice, bueno, aprendí mi lección, él me ató una vez, ya no quiero rebelarme contra él. Pero no es eso lo que hace. Tan pronto sale, regresa a esa naturaleza, la rebeldía y la guerra contra las cosas de Dios y los propósitos de Dios. De eso habla aquí cuando dice, aquellos que no conocen las profundidades de Satanás, aquellos que no le han dicho sí a Satanás, aquellos que no le han dicho no a Dios. De eso habla. Dice, como he dicho, no le pondré otra carga a ellos. A aquellos que le dicen sí a Dios, aquellos que se arrepintieron. Dice que no les añadirá nada excepto que continúen de la misma forma. Vean el verso 25. Que continúen aferrándose a lo que tienen hasta que yo venga. ¿Y cuál es el beneficio de eso? Verso 26. A aquel que venciere, de nuevo, no puedes vencer por tu propia cuenta. Solo puedes vencer por la obra del Espíritu Santo, su ministerio en tu vida. Porque estás poniendo en práctica verdades espirituales en tu vida. Dice lo que hará con esos, vean el verso 26. A aquellos que vencieren serán los que guarden mis palabras o mis obras hasta el final. Dice que a estos les daré que gobiernen sobre naciones. De esto hemos hablado, de cómo Dios nos está preparando y cuál es el propósito de mi vida en este momento. Dios está viendo mi vida y tiene que tomar una decisión. ¿cuánta autoridad voy a tener en el reino milenial? Es decir, que estoy llamado a gobernar y reinar con Él con base en cómo viva mi vida hoy. ¿Soy digno de confianza? ¿Soy fiel? ¿Estoy practicando la verdad que Él me ha confiado en mi vida? No pierdan de vista la referencia aquí. Dice, a todos los que no sean de la mentalidad de Jezabel, aquellos que no han probado las profundidades de Satanás, dice, a estos les daré gobierno sobre las naciones. Luego dice, estos gobernarán con vara de hierro, y luego menciona vasijas, usando la idea de un alfarero. Cuando el alfarero no le gusta una pieza, él toma esa vasija y la golpea y la parte en cientos de pedazos. Se deshace de ella, porque no estaba alineada con los propósitos de ese alfarero. Lo mismo ocurre aquí. Él va a darnos una vasija, noten ese nivel de poder. Pero si no somos gente fiel, ¿podrá Dios confiarnos ese poder? ¿Podrá confiarnos la autoridad? Lo que nos dice aquí es que aquellos que sean dignos de confianza recibirán esa vara de hierro para que podamos hacer guerra en contra y destruir aquello que no esté en línea con su voluntad. Dice, así como yo recibí también de mi Padre, yo les daré la estrella de la mañana. Es decir, guianza, nos dará entendimiento. La estrella de la mañana significa dirección. Porque aquel que oye, que oiga lo que el Espíritu dice a las congregaciones. Bueno, este mensaje es uno de los más conmovedores mensajes para creyentes que estamos llamados a cambiar, y el beneficio de cambiar es la autoridad de Dios en nuestra vida. Se me acabó el tiempo, será hasta la semana que viene cuando continuaremos con Apocalipsis capítulo 3.
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1: Existe una frase en el libro de Apocalipsis que ha despertado mucha curiosidad. La gente tiene distintas perspectivas en cuanto a lo que Juan quiso decir cuando escribió esta frase en su mensaje a la congregación, a una de las congregaciones de Asia Menor. Y me refiero a la congregación de Filadelfia. Él le habló a estas personas, y cuando vemos en las Escrituras, aunque hay algunas excepciones a la norma, en su mayoría y de manera especialmente abrumadora en el libro de Apocalipsis, cuando Juan le escribe a los discípulos, vemos que en algunas de las iglesias la gente no era fiel, y Dios está muy desagradado con eso. Así no es como se supone que seamos. Usualmente en la Escritura existe una asunción según la cual, si tú eres un creyente, serás un verdadero creyente, caminarás en obediencia y vivirás comprometido con los caminos del Señor. Y en el verso que leeremos hoy, vemos que hay un beneficio, una recompensa, al perseverar y permanecer en la fe. La frase de la que hablamos hoy es cuando el Mesías dice: les guardaré de la hora de la prueba. Algunas traducciones lo colocan como la hora de la tentación, y está bien. Habla de un tiempo de dificultad, un tiempo de calamidad, un lugar en el que realmente no quisiéramos estar. Pero esta es la buena noticia. Él está prometiéndole a sus verdaderos discípulos que no tendremos que experimentar esa situación, ese período de adversidad. Cuando hablamos del libro de Apocalipsis, debemos recordar algo. Juan escribe con frecuencia contrastando a dos grupos. ¿Cuáles son esos grupos? Él habla sobre personas que habitan sobre la tierra y de personas que habitan o que moran en el cielo. Estos dos términos literalmente no tienen nada que ver con el lugar donde ellos están físicamente ubicados, porque estas personas que él dice que moran en el cielo, físicamente están ubicados en la tierra. Y cuando menciona a los que moran en la tierra, está hablando de individuos que están comprometidos con el mundo. Recuerden lo que este mismo autor, Juan, mencionó en su primera carta, donde dice: ser amigo del mundo es ser enemigo de Dios. Así que con los moradores de la tierra, lo que quiere decir es que su compromiso, y podrás interpretarlo de esta forma, su ciudadanía está en este mundo. Ellos son amigos del mundo, lo que los convierte en enemigos de Dios. Y aquellos que moran en los cielos, como dije, todavía no han llegado al cielo. Ellos también habitan en este mundo, pero no le pertenecen al mundo. Su ciudadanía no es de este mundo, sino que son personas de reino. Ellos están comprometidos con la verdad del reino. Ellos le pertenecen a un reino celestial, a pesar de que están aquí. Y demuestran su ciudadanía celestial por la forma como se comportan. Ellos no actúan como el mundo quiere, sino que viven de una forma muy distinta y se sujetan a las instrucciones de Dios. Recuerden eso cuando leamos este texto. Les invito a tomar sus Biblias e ir conmigo a Apocalipsis capítulo 3, verso 10. Lo que encontramos en este pasaje de la Escritura es al Mesías hablando. Juan nos comunica este mensaje y dice: porque has guardado mi palabra de perseverancia o resistencia. Esta es una expectativa. Otro pasaje que viene a mi mente es Mateo 24, verso 13, en el que el Mesías hablando dice: aquel que persevere hasta el fin será salvo. Esto ha causado mucha confusión por la palabra que utiliza. Verán, el término salvo tiene una gran

No te rindas, no te desanimes, persevera porque al final tendrás la victoria. Es lo que nos está diciendo. Es un término de aliento. ¿Realmente creerás que tu salvación depende de que resistas hasta el fin? Eso sería una herejía, sería un ataque en contra del mensaje, del poder y de lo que el Mesías conquistó para ti sobre la cruz. Somos salvos por lo que Él hizo, no por lo que nosotros hacemos. Así que es simplemente un término de ánimo. Resiste, persevera hasta el final, porque la victoria llegará a tu vida. Pero dice aquí, porque has guardado mi palabra de perseverancia o resistencia. Dice, yo a ti, y noten algo. Lo digo así porque el texto griego le da el énfasis a ese ti. Dice, yo también a ti guardaré. Está haciendo una promesa diciendo, has escuchado mi palabra, que yo te he ordenado que seas fiel en toda circunstancia. Somos llamados a sufrir por nuestra fe. Seremos perseguidos y en los tiempos finales, el tiempo de persecución contra los creyentes llegará y se acerca rápidamente. Esta escritura tiene gran importancia, no solamente para lo que se conoce aquí como la congregación de Filadelfia, sino también para ti y para mí. Dice, porque has guardado mi palabra de perseverancia, yo también a ti te guardaré. ¿Te guardaré de qué? Aquí está la frase polémica, de la hora de la prueba. Aquello, y vemos la palabra venir, pero aquí tiene que ver con algo que viene en el futuro. Aquello que está por venir en el futuro sobre todo el mundo. ¿De qué nos habla esto? Nos habla sobre la ira de Dios que vendrá. Y no solo la ira de Dios, sino que también sabemos lo que dice Pablo en 2 Tesalonicenses, que en los últimos días, debido a que la gente rechazará la verdad, Dios enviará lo que se conoce como una ilusión o un engaño. Entendamos lo que eso significa. Hay una ley espiritual. Cuando la gente rechaza la verdad, y no me refiero a que simplemente la ignoren o no estén conscientes de ella, sino que el contexto dice específicamente que cuando la persona conoce la verdad y la rechaza, lo que están haciendo es invitar al engaño a sus vidas, invitar toda clase de mentiras, falsedades e ilusiones. No es que Dios mande eso por gusto, sino que es una ley espiritual y es lo que ocurrirá bajo el sistema del mundo que Dios ha creado. Así que dice, te guardaré a ti. El énfasis está en ti. Yo a ti te guardaré de la hora, es decir, de un periodo de tiempo de prueba, que en el futuro vendrá sobre todo el mundo para probar a quién, a aquellos que moran sobre la tierra. ¿Qué nos dice esto? Que esta advertencia futura no es para el pueblo del reino de Dios, no es para aquellos que son verdaderos discípulos. Lo que estamos viendo aquí es simplemente una promesa. Este tiempo de prueba, algunas Biblias, y esto ciertamente tiene un significado en lo que implica esta palabra prueba o tentación, es una palabra para calamidad, una palabra para angustia, para sufrimiento. Y por lo tanto está diciendo, en vez de estar aquí para ese tiempo de calamidad, yo te guardaré de él, tú no estarás aquí. El versículo que viene a mi mente es 1 Tesalonicenses 5:9, uno al cual me refiero con mucha frecuencia cuando hablo sobre los últimos días. Este verso dice que Dios no nos ha designado para la ira, sino para alcanzar la salvación, es decir, para experimentar la victoria. Lo que la Escritura dice es lo siguiente. Tú tienes un testimonio. Tú me amas. Estás comprometido con mi palabra.
lo has demostrado con tu perseverancia y resistencia.

0: existencia y, por tanto, vas a experimentar esta promesa. No se trata de que nuestras obras generen que experimentemos eso. Él simplemente está instruyendo a su gente, simplemente les dice a los verdaderos creyentes que deben comportarse de tal modo y que estos verdaderos creyentes recibirán algo. ¿Qué será? Que el Mesías en persona los guardará de la hora de la prueba. Y yo creo que esa hora de la prueba representa algo que Dios ha determinado para los que pertenecen al mundo. ¿A qué me refiero? A la ira de Dios. Nosotros no estaremos aquí. No hemos sido designados para ira, sino para obtener la salvación. Así que todo lo que esto nos dice es lo siguiente: que el Mesías nos removerá de este mundo antes del tiempo en el que caiga la ira de Dios. ¿Sufriremos producto de otras fuentes de tribulación? Seguro que sí. Se nos ha prometido que sufriremos. Por ejemplo, dice en el libro de Hechos específicamente que es necesario, es decir, que no hay escapatoria a ello. Es necesario que atravesemos por mucha tribulación para que entremos en el reino de Dios. ¿Qué tribulación? Una que no tiene nada que ver con la ira de Dios, ni con la disciplina de Dios, nada que ver con cualquier cosa que provenga de Dios. No, esta palabra delipsis para tribulación tiene que ver con los ataques del enemigo, con ser perseguidos y odiados por este mundo. Este verso y esta carta a la congregación de Filadelfia trae una gran palabra de aliento para nosotros, según la cual no hemos sido destinados para esa hora de la prueba, para ese tiempo de calamidad y de angustia, sino que Él nos guardará de todo aquello y nos removerá, y ese es un acto personal. Él dice, porque yo a ti guardaré, Él mismo lo hará. ¡Qué promesa tan maravillosa! Espero que esto te haya ayudado a aclarar algunas cosas con respecto a este pasaje tan interesante que ha traído tan variados comentarios al respecto. Espero que esta sencilla explicación sea de bendición para ti. Cerramos con esto. Shalom desde Israel.
1: Shalom from Israel.
2: 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Shalom desde Israel.
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0: Wow. ¿Dónde estamos? ¿Dónde estamos? ¿Dónde estamos? Un aplauso para Jesús.
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Débora es una de las figuras más destacadas y más admiradas en la Biblia. Como profetisa y juez en Israel, su liderazgo durante un tiempo de crisis es un testimonio de la fe, la sabiduría y la valentía. Por eso queremos hablar de ella durante unos minutos. Nos vamos a centrar en su vida, en sus enseñanzas, y vamos a ofrecer aplicaciones prácticas para el día a día en la actualidad. Débora aparece en el libro de Jueces, a partir del capítulo 4 y 5. Durante su tiempo, Israel estaba oprimido por Jabín, rey de Canaán, y su comandante, Sisara. Los israelitas clamaron a Dios por ayuda y él les dio a Débora como líder. Esto lo puedes leer, Jueces capítulo 4, versículo 4 y 5. Débora era una profetisa y la única mujer juez mencionada en la Biblia. Ella tenía un papel crucial en resolver disputas y guiar a Israel espiritualmente. Y lo creas o no, este pequeño mensaje de lo que te acabo de mencionar tiene una aplicación para nosotros. Como Débora, debemos estar dispuestos a buscar y a escuchar la guía de Dios en nuestras decisiones diarias. El ejemplo de Débora nos debe inspirar a ser justos y equitativos en nuestras interacciones con los demás. Débora era una mujer líder en la guerra. Jueces capítulo 4, versículo 6 en adelante. Dios instruyó a Débora a llamar a Barak para liderar a Israel en la batalla contra Sísara. A pesar de las dudas de Barak, Débora lo acompañó mostrando valentía y confianza en la promesa de Dios. Debemos ser valientes y confiar en las promesas de Dios, incluso cuando enfrentamos desafíos. La fe en la dirección de Dios puede darnos el coraje, la valentía para liderar y para tomar decisiones difíciles. Bajo la dirección de Débora y el liderazgo militar de Barak, Israel obtuvo una gran victoria sobre Sísara. Después de la victoria, Débora y Barak cantaron un cántico de alabanza a Dios. Puedes leerlo a partir de Jueces capítulo 4, verso 14, y Jueces capítulo 5, versículo del 1 al 31. Qué bueno que nosotros reconozcamos y agradezcamos a Dios por nuestras vidas y por las bendiciones que Él nos da. Ese cántico de Débora nos enseña a glorificar a Dios en todas las circunstancias, sean buenas o sean malas. Alabar y adorar al Señor siempre, recordar su fidelidad. Débora mostró fe, coraje. Sí, mostró un coraje extraordinario al liderar en tiempos de crisis. Qué fácil es liderar cuando hay tiempos de bendición, tiempos de prosperidad, pero qué difícil es llevar una nación, gobernar a un pueblo, gobernar una casa, un hogar, una familia, una iglesia en tiempos de crisis. Aquí vemos la fe de Débora en Dios, una confianza que le permitió guiar a Israel con valentía. Así que Débora nos está dando en este día una lección importante para nosotros, de confianza total en Dios, en cada una de las circunstancias de la vida. Podemos aplicar esto sirviendo a los demás con integridad, con dedicación. Liderar con un corazón de servicio. Muchos quieren cargos y no quieren las cargas. Poner las necesidades de otros antes que las nuestras. Eso refleja el amor de Cristo. Por eso Débora
nos da una enseñanza de liderazgo, de servicio. Como juez y líder, Débora sirvió a su comunidad con sabiduría, con justicia. No buscó poder para sí misma, sino que utilizó su posición para el bien de Israel. Esto es una lección para gobiernos en la actualidad. Hay gobiernos que buscan el poder para ellos. Leyes que les beneficien a ellos. Cargos. Sueldos. Para ellos. Personas que utilizan su posición para sus propios beneficios. Y si están liderando una nación, gobernando un país, esa posición se debe utilizar para el bien de la nación, para el bien del pueblo. Y Débora está dando una lección para políticos, para presidentes, para reyes, para gobernantes, para pastores, para esposos que son la cabeza en el matrimonio. La cabeza es Cristo del matrimonio, pero el hombre es la cabeza de la mujer. Débora está dando una lección para estas personas. Nos está dando una lección para nosotros. Débora dependía de Dios en todo. Completamente dependía de la dirección y la ayuda de Dios. Y esa relación de Débora con Dios fue la base de su liderazgo y de las decisiones que toma. Cuando cultivamos una relación íntima con Dios, cuando buscamos su guía a través de la oración, a través de la lectura de la Biblia, Dios nos prepara para enfrentar cualquier situación con sabiduría y discernimiento. Débora dependía de Dios. ¿Y tú y yo dependemos de Dios en todo? ¿Dependemos de Él? Después de la victoria, Débora y Barak alabaron a Dios con todo su corazón. Es decir, reconocieron las obras de Dios y expresaron gratitud. Y eso debe ser una parte integral de nuestra vida. Alabanza y gratitud. Practicar la gratitud y la alabanza diariamente nos ayuda a mantener una perspectiva positiva y centrada en Dios, reconociendo su mano en todos los aspectos de nuestra vida. La vida de Débora es un ejemplo de liderazgo, de valentía, de fe. Y su historia nos enseña a confiar en Dios, a liderar con integridad y a vivir con un corazón agradecido. Cuando aplicamos estas enseñanzas en nuestra vida diaria, podemos enfrentar desafíos con la misma fortaleza y la sabiduría que Débora demostró. Y de esa manera vamos a impactar a quienes nos rodean y van a glorificar a Dios en todo lo que hacemos. Hoy en día necesitamos líderes, gobernantes como Débora, hombres y mujeres como Débora, que dependan de Dios en todo, que para ellos Dios sea lo primero. Y cuando Dios es para ti lo primero, entonces te preocupas por el bienestar de las personas. Te preocupas por el bienestar de tu esposa, tu esposo, tus hijos. Te preocupas por el bienestar de las ovejas que pastoreas. ¿Qué enseñanza nos da Débora, verdad? Una enseñanza para que apliquemos en nuestro día a día. Una enseñanza que nos debe desafiar. Qué triste, no había ningún hombre en Israel capacitado para liderar al pueblo. Y se levanta una mujer. Dios levanta mujeres para gobernar naciones, porque los hombres somos calzonazos. Es una expresión popular, pero es verdad. No había hombres. Y Dios levanta una mujer. Gloria a Dios por esas mujeres que están liderando, que están gobernando. Porque hay hombres que no toman esa carga, no toman acción, no son valientes. Y sí, hay mujeres que gobiernan y no han tenido un encuentro personal con Dios. Qué pena que faltan esas personas, ¿no? Esas mujeres, esos hombres, como Débora, que entreguen su vida a Dios. Imagínate una nación que dependa de Dios en todo, que para esa nación Dios es lo primero.
¿Tú te imaginas un gobernador, un presidente que para él lo primero sea Dios, que busca a Dios en todas las acciones, en todas sus decisiones? Esa nación, te lo digo por fe, va a ser prosperada, va a ser bendecida. ¿Qué hizo Josafat? Oró por sus pecados y oró por los pecados del pueblo. Y todo esto porque se levantó el enemigo. Y todo el enemigo, no solo un pueblo, sino todas las naciones enemigas, se levantaron contra Israel. Y Josafat, al ver la situación, primer síntoma que tuvo, natural, tuvo miedo. Pero entró en razón, volvió en sí y dijo, voy a buscar a Dios. Y lo primero que hace Josafat es pedir perdón a Dios, arrepentirse. No solo por sus pecados, sino por los pecados del pueblo. Y Dios trajo victoria. Si un gobernante, si un líder, si un presidente, si un rey de una nación pusiera a Dios en el primer lugar en su vida, yo te digo que esa nación iba a ser transformada. Necesitamos personas como Débora. Necesitamos hombres y mujeres con estas características. En primer lugar, que dependan de Dios. En segundo lugar, que sean valientes, esforzados. En tercer lugar, que miren por el bienestar del pueblo. Necesitamos personas así. Escasean, como el agua hoy en día, ¿verdad? Escasean hombres y mujeres como Débora. Qué bueno que la palabra de Dios nos muestre estas historias y sean de ejemplo y de inspiración para ti y para mí.

0: Un saludo para toda la audiencia de Radio Solidaria. Bienvenidos a este espacio de reflexión. Nos hemos metido en la máquina del tiempo. Viajamos al Antiguo Testamento. Allí nos vamos a encontrar con un rey que hizo lo malo ante los ojos de Dios. Un rey influenciado por su esposa. Un rey que podríamos decir idólatra, apóstata, injusto, corrupto, violento, con falta de liderazgo moral, un rey influenciado también por consejeros que no estaban alineados a la voluntad de Dios. Hoy vamos a hablar del rey Acab. Prácticamente ya cuando te he mencionado que tenía una esposa mala, cuando ya te hablo del espíritu de Jezabel, ya sabes con quién está relacionado esta mujer y este hombre. Acab, el rey de Israel, había determinado tomar la ciudad de Ramot de Galaad de mano de los sirios. Tenía el temor de no ser lo suficientemente fuerte como para lograrlo por sí mismo. Lo que hace el rey Acab es recurrir a la ayuda de Josafat. Josafat era el rey de Judá. Josafat estuvo de acuerdo en ayudar bajo la condición de que Acab buscara primero la voluntad de Dios sobre el asunto. La solicitud de Josafat no representa problema para Acab. Tenía a su disposición toda una multitud de profetas que estaban ansiosos por decir lo que él quería. Si necesitaba una luz verde de parte de Dios con respecto a algo, todo lo que tenía que hacer era traer a estos profetas y todos se asegurarían de que sus planes fueran agradables a Dios. Así que cuando Josafat le pidió que buscara conocer la voluntad de Dios con respecto a sus planes, Acab llamó a 400 profetas y Acab les pregunta: ¿iré a la guerra contra Ramot de Galaad o la dejaré? ¿Qué hacen estos profetas? Sin duda, sin vacilación, todos los profetas expresaron: sube, porque Jehová la entregará en mano del rey. Esto lo puedes leer en el primer libro de Reyes, capítulo 22, versículo 6. Josafat no estaba impresionado. Era un hombre profundamente espiritual y no estaba interesado en lo que un montón de profetas títeres de la corte tenía que decir. Prefería escuchar la opinión de un hombre que hubiera tenido contacto con el Dios vivo, uno que no solo conociera la mente de Dios, sino que también lo proclamara sin temor. Así que cuando los 400 profetas terminaron ese frenesí por decir lo que Acab quería que ellos dijeran, Josafat preguntó: ¿hay alguno aquí, algún profeta de Jehová por el cual consultemos? Yo te invito a que leas con tiempo este mensaje. Te invito a que leas los dos libros de Reyes, porque tienen historias que te van a desafiar. Historias que han sucedido hace miles de años atrás, pero que tienen hoy en la actualidad una aplicación práctica. ¿Cuántas iglesias hay hoy en día donde se comparte un mensaje que es el que quiere escuchar el miembro de la iglesia? ¿Cuántas iglesias hay que suavizan los mensajes y no son palabra de Dios, son palabra de hombre? ¿Cuántas veces nosotros incluso hemos compartido palabra de hombre y no de Dios? Y decimos que esta palabra Dios la ha puesto en mi corazón, cuando eso no ha sido así. Ha sido una palabra que ha nacido en tu corazón por lo que has vivido, por tu experiencia en tu día a día, por algo que has visto en televisión, por algo que se te ha compartido o por un mismo sentir que puedas tener con otra persona. Pero a lo mejor no era palabra de Dios. Aquí tenemos a 400 profetas títeres de un rey que los había amenazado. Decidme lo que quiero oír o si no todos moriréis. Influenciado por su esposa Jezabel. Tenemos acá por una parte, pero luego tenemos a Josafat por otra parte, que no se queda impresionado. Sabía lo que iba a suceder. La respuesta de Acab a esa simple pregunta lo dijo todo. Aún hay un varón por el cual podríamos consultar a Jehová. Micaías, hijo de Imla. Mas yo le aborrezco porque nunca me profetiza bien, sino solamente mal. Qué bueno tener Micaías entre nosotros, que nos dicen las cosas que estamos haciendo mal, que nos dicen las cosas que se están haciendo mal en nuestra casa, en nuestro matrimonio, en nuestro hogar, en nuestro ministerio. Necesitamos Micaías que nos digan, esto que estás haciendo está mal. Corrige este camino, porque este camino está torcido. ¿Qué palabras de Acab? Aún hay un varón por el cual podríamos consultar a Jehová, Micaías, hijo de Imla, mas yo le aborrezco. Es decir, a ese no vamos a consultar. Vamos a consultar a profetas sobornados, profetas que tengo amenazados, porque ellos sé que me van a profetizar bien. Y este Micaías lo único que hace es profetizar mal. No hay misterio con relación a lo que Acab estaba diciendo aquí. No quería traer a Micaías, ese profeta solitario, porque él sabía que iba a decir algo negativo, algo perturbador, algo que el rey no quería oír. En otras palabras, Acab no estaba interesado en la verdad. Su interés estaba en sentirse bien, como le pasó al rey Saúl. El profeta Samuel le confronta de parte de Dios y le dice, Saúl, mira, tienes los días contados. El Señor va a quitar tu reino, el Señor te va a quitar la corona. ¿Y qué hace Saúl? Está bien, pero hónrame delante del pueblo. ¿Sabes lo que estaba diciendo Acab con estas palabras? Yo decido lo que es verdad por la forma en que me hace sentir. Y como yo soy un rey, como yo soy la máxima autoridad, se me tiene que decir lo que yo quiero escuchar. Josafat, por su lado, no estaba preocupado en lo más mínimo con respecto a cómo Micaías haría sentir Acab, Micaías, perdón. Estaba interesado en saber si volverían de Ramot de Galaad en una sola pieza. Él insistió, por tanto, en que Acab hiciera traer a ese profeta despreciado y escuchar lo que tenía que decir. Acab aceptó de mala gana y envió a un oficial para que trajera a Micaías. Este oficial determinó asegurarse de que Micaías no dijera nada inquietante o perturbador al rey. Es decir, estaba amenazado el profeta de Dios. El verdadero profeta de Dios estaba amenazado, como suele pasar hoy en día. ¿Cuántas amenazas reciben los cristianos por confesar el nombre de Cristo? ¿Cuántas personas a lo mejor han sufrido amenazas de personas en su trabajo? Si no haces esto como yo te digo, estás despedido. Haz esto, que está mal, y entonces yo te voy a ascender. Haz esto, que lucha, que está en contra de tus principios, y vendrá esto. Cuando localizó al profeta, le dijo, he aquí que las palabras de los profetas a una voz anuncian al rey cosas buenas. Sea ahora tu palabra conforme a la palabra de alguno de ellos, y anuncia también buen éxito. Versículo 13. Esto es increíble. ¿Qué haríamos nosotros en esa situación? Imagínate que tú eres un profeta, eres enviado por Dios y tu misión es decir la verdad. Y de repente te amenaza un rey, te amenaza un oficial y te dice lo que tienes que decir o lo que no tienes que decir. ¿Qué harías en esa situación? Seguramente tú ahora mismo dirás, yo obedecería la voz de Dios. Esa es la actitud, esa es la respuesta correcta. ¿Qué va a suceder en los últimos tiempos? Cuando venga el anticristo, a muchos va a amenazar. O niegas tu fe en Dios, o vas a ser encarcelado, o vas a ser decapitado, o vas a ser perseguido, o lo que sea. Y muchos que hoy están en las iglesias, muchos pastores que hoy hablan de Cristo, Muchos que hoy tienen la libertad de hacerlo, cuando llegue el anticristo, le van a dar la espalda. Muchos de nosotros, si no estamos agarrados, cimentados en esa roca eterna que es Cristo, posiblemente caigamos. El oficial fue educado, respetuoso con Micaías, pero su mensaje fue claro. Si lo pones en términos con lo que estamos ahora mismo viviendo, podría ser algo como esto. Micaías, al menos por esta vez, di un mensaje bueno para el rey Acab, porque si no, tienes las horas contadas y yo también. El rey tiene que emprender esta misión y hay que llevar buenas noticias. Si llevas malas noticias, la hemos fastidiado. La respuesta de Micaías llevaba consigo tanto el retumbar de los truenos como el chasquillo de un rayo. Vive Jehová, que lo que Jehová me hablare, eso diré. A pesar de las amenazas, Micaías fue firme. Fue fiel a Dios. Vive Jehová, que lo que Jehová me hablare, eso diré. Vuelvo a repetir, necesitamos Micaías entre el pueblo de Dios. Que no se asusten, que no tengan miedo, que no se vean condicionados, que no se vean presionados. ¿Cuántos líderes de iglesias, cuántas personas son presionadas, amenazadas? En otras palabras, Micaías insistió en que la verdad no era, ¿cómo decirlo? No era algo que podía manipular a su antojo. Micaías, con determinación, declara su compromiso, su lealtad a Dios. Vive Jehová, que lo que Jehová me hablare, eso diré. Sea bueno o sea malo, eso diré. Después de ese momento, Micaías fue a ver al rey. Él y Acab no intercambiaron ningún cumplido. No hablaron sobre el estado del tiempo, ni preguntaron cómo estaban sus familias. Acab fue directo al grano. Micaías, ¿iremos a pelear contra Ramot de Galaad o la dejaremos? Versículo 15. Cuando tú estás adentrado ya en la historia, piensas, Micaías va a decir que no. Esperemos que responda con un rotundo y firme no. De manera sorprendente, se alinea con los demás y dice lo que todos los otros profetas habían estado diciendo. Sube y serás prosperado, y Jehová la entregará en mano del rey. ¿Por qué diría algo así? ¿Por qué había hecho tanto escándalo con respecto a hablar solo la palabra del Señor y luego repetir el guión de los profetas falsos? El guión de lo políticamente correcto. Lo que Micaías estaba diciendo a Acab, en esencia, era bien. Si lo que deseas es escuchar lo que te hace sentir bien, te diré lo que te hace sentir bien. Y no siempre es una bendición que Dios nos dé lo que queremos. Esto es verdad. Escuchaba a un hermano en la presentación de un culto en estos días. Y me llamó la atención y es una realidad. El Señor muchas veces no nos da lo que le pedimos, porque si le da lo que le pedimos, posiblemente nos desviemos de su voluntad y no volvamos a confiar en Él. Muchas veces el Señor permite que estemos en pruebas, porque si el Señor no nos mete en pruebas, no permite que vengan las pruebas a nuestra vida, entonces no clamaríamos a Dios, nos olvidaríamos de Él. Pensaríamos que todo lo que tenemos es gracias a nosotros. Y el Señor permite que vengan situaciones difíciles para que confiemos, para que clamemos a Dios, como hizo el pueblo de Israel al salir de, de Egipto. Lo hemos visto en el estudio bíblico en estos días anteriores. ¿Qué hizo el pueblo cuando se quedaron en ese callejón sin salida? El mar muerto por una parte y detrás el ejército de los egipcios. Tuvieron temor y clamaron a Dios. Gloria a Dios por las pruebas. Lo creas o no, esas pruebas hacen que clamemos a Dios. Imagínate que no tienes pruebas, que todo te va bien. Seguramente te olvidarías de Dios, seguramente me olvidaría de Dios. Pero ¿qué hace que tengamos pruebas y momentos difíciles? Que nos aferramos a Él, que clamemos a Él. No todos. Hay muchos que cuando viene la prueba se alejan más de los caminos del Señor. Acab no se había tomado la molestia de hacer traer a Micaías simplemente por oírle repetir como un loro lo que los demás profetas habían dicho, razón por la cual insistió en que comunicara el verdadero mensaje de Dios. Acab no había experimentado un cambio de corazón y estaba interesado en la verdad de Dios. ¡Qué curioso! Simplemente quería confirmar a Josafat que Micaías era justo lo que él había declarado, un hombre que nunca tenía nada bueno que decir.
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3: Siempre que alguien lea o estudie las profecías, un concepto con el que se encontrará una y otra vez es el de tribulaciones, pruebas o sufrimientos. Y un sabio estudiante de las Escrituras preguntaría, ¿cuál es la fuente de la tribulación? Porque la respuesta a esa pregunta nos permite saber ¿a qué tiempo de la historia se refiere dicha profecía? Como he mencionado varias veces, la palabra de Dios promete que nosotros no experimentaremos la ira de Dios. Pero la palabra de Dios en ningún momento promete que no pasaremos por tribulaciones. Y lo que hemos visto en el estudio de Apocalipsis 6 es que los primeros cinco sellos no tienen nada que ver con la ira de Dios, sino con una persecución hecha por Satanás en contra de los creyentes y con sufrimiento en general. Ahora estamos listos para el sexto sello. Toma tu Biblia y mira conmigo Apocalipsis capítulo 6 y empecemos con el verso 12. Vamos a ver unas claves bíblicas muy importantes que nos ayudarán a entender e interpretar esta profecía, de modo que nos posicionemos en el lugar correcto, es decir, en obediencia a la palabra de Dios. Verso 12. Miré, y cuando abrió el sexto sello, he aquí, en ese momento vemos algo importante. Dios, de un modo muy particular, está buscando captar nuestra atención, porque dice, he aquí que hubo un gran terremoto. Un terremoto en la Escritura tiene un par de mensajes diferentes en su connotación. Siempre que vemos un terremoto, primero que nada, tiene implicaciones en todo el área alrededor de ese terremoto. Es decir, que lo que estudiaremos tiene implicaciones de alcance mundial, o sea, afectará a todos en todas partes. En segundo lugar, un terremoto anuncia algo. Entonces, dos cosas. Dios quiere captar nuestra atención para anunciar algo que tiene implicaciones a nivel mundial. Mira de nuevo el verso 12. He aquí que un gran terremoto y algo más sucedió, y el sol se volvió oscuro como silicio, y la luna se volvió como sangre. Una vez más, necesitamos prestar mucha atención a toda la escritura en Apocalipsis. Dentro de la profecía especialmente se nos ha dado pistas y claves con el fin de ayudarnos a entender la conclusión adecuada. Por ejemplo, si en algún momento miras el libro de Mateo capítulo 24, alrededor del verso 30 y 31, vas a ver algo similar, pero diferente. Y eso es importante. Es similar porque describe algo que es muy, muy parecido a lo que hemos estudiado, pero hay una diferencia fundamental. ¿Y cuál será? Bueno, en Mateo 24 se habla sobre el sol volviéndose negro como silicio. Además, la luna no brinda su luz. Esto no es lo que se dice aquí. En Apocalipsis, la luna se vuelve roja como sangre. Dos diferentes construcciones del texto para dos propósitos muy distintos. En otras palabras, estas dos cosas se refieren a dos situaciones distintas que ocurrirán. En Mateo 24, cuando habla del sol oscureciéndose como silicio y la luna dejando de brindar su luz, es un anuncio del segundo regreso del Mesías, es decir, su segunda venida. Y lo que quiero que veas es esto. Cuando vuelva por segunda vez, y no estamos hablando del rapto en Mateo 24, versículos 29, 30 y 31. Estamos hablando de su segunda venida con el propósito de establecer su reino. No el rapto, sino su segunda venida. Es muy importante que un estudioso de la Biblia sepa distinguir entre la segunda venida, cuando las nubes se abrirán y el Mesías vendrá, como lo vemos en Apocalipsis 19, montando un caballo blanco y los santos con él. Y vendrá a derrotar al enemigo y establecer su reino. Cuando la Escritura dice que el sol se hace negro como silicio y la luna roja como sangre, hablamos de diferentes eventos en momentos distintos. Permítanme destacar aquí que un sol que se hace negro y la luna roja como sangre es mencionado por primera vez en la Escritura en el libro de Joel, en español capítulo 2, hacia el final, en hebreo capítulo 3. Y este evento anuncia la ira de Dios. De hecho, en el libro de Joel se habla básicamente de la última oportunidad para arrepentirse y clamar al nombre del Señor antes de que la ira de Dios caiga. En Joel capítulo 2 en español, capítulo 3 en hebreo, el sol que se hace negro y la luna roja como sangre es un anuncio de la gran cercanía del rapto, es decir, del regreso del Mesías, no su segunda venida, sino su regreso a los cielos para reunir a todos los que han sido redimidos por su sangre. Miremos de nuevo este texto, el verso 12, segunda mitad. Y he aquí sucedió un gran terremoto, y el sol se volvió negro como silicio, y la luna se convirtió en sangre. Bien, esto es lo que se conoce como luna de sangre, pero hay algo muy importante. Muchas personas señalaron que en el año calendario Tavshin Ain Dalit y Tavshin Ain Hei, es decir, 2014 y 2015, indicaron que habrá un eclipse tanto en la Pascua como en la fiesta de los tabernáculos, en ambos años, es decir, cuatro veces. Y habla de cuatro lunas de sangre. Aquí está el problema. Un eclipse, al que en inglés llamamos Blood Moon o luna de sangre, no es la luna de sangre a la que se refiere en la Escritura. Es muy peligroso pensar que lo que ocurrió tanto en 2014 como en 2015 se relacionó con el fenómeno bíblico del cual hemos estado hablando hoy, cuando la luna se vuelva roja. Esto es algo totalmente diferente en este pasaje. No se trata de un eclipse y no es lo que ocurrió dos veces en los años 2014 y 2015. Estamos hablando de algo, una luna de sangre bíblica que anuncia la ira de Dios. Ahora, ¿cómo sabemos eso? Bueno, es exactamente lo que dice el libro de Joel y lo que nuevamente revela el libro de Apocalipsis. ¿Por qué lo enseño? Miremos nuevamente el versículo 12. Ocurrió un gran terremoto anunciando un evento mundial. el sol se hará negro como silicio. Esto es una señal de arrepentimiento. El silicio en la Escritura siempre se refiere a arrepentimiento. Y la luna haciéndose roja, roja como sangre, es una conexión del arrepentimiento que lleva a la redención. ¿Qué más? Verso 13. Y las estrellas del cielo caerán a la tierra, mientras que el viento, un fuerte viento, soplará, y la higuera la moverá, y arrojará sus higos al suelo. Aquí de nuevo vemos una referencia a lo que toma lugar en el libro de Joel. Y si miras ahí, Joel está anunciando la venida de la ira de Dios, la última oportunidad de clamar al nombre del Señor para escapar de su ira. Y eso es exactamente lo que Juan quiere que nosotros también hagamos. Él está anunciando la ira de Dios. ¿Por qué lo digo? Avancemos al verso 14. En este versículo tenemos que los cielos fueron movidos. Veamos de qué forma. Dice aquí, fueron movidos como un libro que se enrolla. Y también las montañas y los mares fueron movidos de su lugar. De lo que Dios habla aquí es de una transición, un cambio, algo que tendrá un efecto en el mundo entero. Déjenme decirles algo. Mucha gente querrá decirte, y es una mentira del mismísimo infierno, ellos te dirán que todo lo que narra el Apocalipsis ya ocurrió, que fueron los acontecimientos que rodearon la destrucción del segundo templo, antes y después del año 78 después de Cristo. Eso está totalmente disociado de la simple comprensión de este texto. Es decir, no puedes interpretar el libro del Apocalipsis a menos de que entiendas que todo lo que ves es simbólico y uses una metodología que vacíe toda la Escritura. Si usas esa metodología en cualquier otro lugar, hará que todo el resto de la Escritura pierda relevancia en lo absoluto. Entonces, leemos aquí. Mira el verso 14. Dice que habrá un cambio. Montañas e islas serán removidas de sus lugares. Y los reyes de la tierra, y esos que son líderes poderosos, líderes de miles, y gente rica y poderosa, y todo sirviente, y todo hombre libre, ¿qué harán todos ellos? La descripción aquí quiere decir que no hay diferencia. Pueden ser ricos o pobres, fuertes o débiles, aquellos que tienen estatus o ningún estatus, aquellos que no tomaron en serio las palabras de Joel con respecto a clamar al nombre del Señor, ¿qué pasará con ellos? Noten lo que ocurre aquí y lo que estos individuos hacen. Dice que se esconden en las cuevas y bajo las rocas de las montañas y le dicen a las montañas y a las rocas, caigan sobre nosotros y escóndanos de aquel que se sienta sobre el trono y de la ira del Cordero. Lo que vemos aquí, y esta es la primera indicación de ello, es que no es sino hasta llegar a este sexto sello que la ira de Dios empieza a nombrarse. Y de nuevo, aún en este punto no ha sucedido. Lo que vemos es que la ira de Dios es inminente. Vemos que la ira de Dios está en un horizonte cercano, que gente de todo el mundo, cuando vean los eventos en los cielos, cuando resuene ese terremoto, cuando todas estas cosas sucedan, ellos sabrán lo que viene. Es decir, que la ira de Dios es inminente. ¿Y qué harán? En vez de hacer lo que ordena Joel, arrepentirse y clamar al nombre del Señor, con el fin de poder ser salvos de la ira de Dios, como lo promete 1 de Tesalonicenses 5:9, ellos tratan es de esconderse. Y le dicen a las montañas y a las grandes rocas, caigan sobre nosotros y cúbrannos, escóndannos de aquel que se sienta sobre el trono, ese es Dios el Padre, y de la ira del Cordero, ese es Dios el Hijo. Y noten lo que dice verso 17, porque el día de la ira, ese gran día de la ira, ha llegado. ¿Y quién será capaz de mantenerse en pie? Vemos entonces que este sexto capítulo termina con una descripción de la inminencia de la ira de Dios. Ahora avancemos al capítulo 7. En el capítulo 7 observamos un cambio para ver ahora a otro grupo de personas. Antes del sexto sello, hablo del quinto sello. Vimos a aquellos que fueron asesinados debido a la palabra de Dios y por su testimonio, porque su vida reflejaba que vivían basados en la palabra de Dios. Ellos fueron perseguidos, eran creyentes, perseguidos por su fidelidad. Pero ¿qué más vemos aquí? Lo otro que quiero destacar es sobre Israel. Vamos a ver, al avanzar al capítulo 7, que Dios no se ha olvidado de Israel. Con el fin de que la segunda venida suceda, y ya lo hemos dicho, Israel tiene que arrepentirse. Israel tiene que venir a la fe en el Mesías Yeshua. Entonces, vamos a revelar algo. Antes de la ira de Dios, el rapto tendrá que suceder. Inmediatamente antes de que la ira de Dios suceda. Hasta ahora, al final del capítulo 6, la ira de Dios solo ha sido anunciada. Hemos visto las señales proféticas de que la ira de Dios está cerca y las instrucciones bíblicas de clamar al nombre del Señor para ser salvos. Y ahora hay una transición. Miremos el capítulo 7, verso 1. Y después de estas cosas miré, y habían cuatro ángeles de pie en las cuatro esquinas de la tierra, y ellos detuvieron los cuatro vientos de la tierra. ¿Qué vemos repetirse una y otra vez? Se trata del número cuatro. Cuatro ángeles, cuatro esquinas de la tierra y cuatro vientos de la tierra. ¿De qué hablamos? Bueno, como lo vimos semanas atrás, el número cuatro tiene que ver con el mundo. Y lo que Dios dice aquí es que su ira caerá sobre todo el mundo entero. Miremos de nuevo. Después de estas cosas, miré, y cuatro ángeles estaban de pie en las cuatro esquinas de la tierra, y detuvieron los cuatro vientos de la tierra, con el fin de que el viento no soplara sobre la tierra, sobre el mar o sobre los árboles. Y este viento es el viento de la ira de Dios. Encontramos aquí que habrá una proclamación.

Y miré, y otro ángel procedente del este, en su mano traía el sello del Dios viviente. Este es un tipo diferente de sellos. Este es un sello que implica ser el dueño de algo, un sello que demuestra propiedad. Necesitamos entender el contexto. Al final del capítulo 6, vemos que la ira de Dios es inminente. Luego están estos cuatro ángeles que están listos para hacer soplar los cuatro vientos de la tierra desde las cuatro esquinas de la tierra y traer la ira de Dios. ¿Pero qué pasa? Hay una demora. Dios dice, y no te lo pierdas, mira por favor el verso 2. Este ángel, con el sello del Dios viviente, en la mitad del verso 2, llama con una gran voz a los cuatro ángeles a quienes se les había dado el poder para dañar la tierra y el mar, y dice, no dañen la tierra o al mar o los árboles hasta que algo suceda. Así que una vez más, la ira de Dios es inminente, el juicio del Cordero está listo para derramarse sobre todo el globo terráqueo. ¿Pero qué sucede? Un ángel dice, esperen, algo tiene que ocurrir primero. Antes de que la ira de Dios pueda caer, y esta ira que será derramada sobre la tierra será en forma de plagas, muy similar a lo que vimos en el libro del Éxodo. ¿Qué sucede en el libro de Éxodo? El libro de Éxodo trata sobre la redención del pueblo de Dios, el pueblo de Israel, esas 12 tribus que fueron traídas a una relación de pacto con Dios. ¿Qué sucederá en los últimos días? Algo muy parecido. Dios usará su juicio, estos juicios, esta ira, con el fin de traer a Israel de vuelta a una relación correcta, una relación nueva de pacto con Él. No se pierdan también algo más. Del mismo modo que en la primera redención, es decir, durante el éxodo de Egipto, de la misma manera como Israel salió y trajo consigo una amplia multitud de gentiles, igualmente habrá un remanente de las naciones que llegarán a la fe en el Dios de Israel y en su Redentor, el Mesías Yeshua, Jesús de Nazaret, en estos últimos días. Dios está permitiendo, está moviendo, está haciendo que estas cosas sucedan para que un número mayor de personas, tanto judías como gentiles, puedan ser salvas y parte de su reino. Si hubiera cualquier otra forma de hacer que más personas se salvaran, Él lo haría. Pero esto es lo que pasará. Esto es lo que es requerido. Así que una vez más, dice en el verso 3, no causes daño a la tierra o al mar o a los árboles hasta que sean sellados los siervos de nuestro Dios en sus frentes. Entonces, ¿qué es lo que sucederá? Este ángel vendrá y se moverá de una manera única. Y es interesante dónde este sello se colocará, sobre las frentes. Quiero que notemos que hay paradigmas en la Escritura. Dios ubica algo que ya pasó, lo toma y aplica esa misma verdad, ese ejemplo, y lo usa en un lugar distinto para traer esa enseñanza y sabiduría a un nuevo contexto en la Escritura. Recordarán que en el jardín del Edén, después del pecado, Adán y Eva fueron expulsados. Fueron expulsados en su condición de caídos. Tuvieron hijos y recordarán que Caín mató a Abel. ¿Qué pasó? Vemos que había una marca, un sello, por así decirlo, que fue colocado sobre Caín con el fin de que nadie lo matara. De esta misma manera, no fue porque Caín fuera justo. No fue porque él se haya hecho merecedor de eso. Fue por un llamado en su vida. Debido al propósito de Dios, de la misma manera Dios tiene en su providencia, en su soberanía, Él ha creado a Israel, Él ha llamado a Israel, Él ha puesto a Israel en este mundo para ser su instrumento con un propósito.
Y estamos viendo

0: las implicaciones de esto con Israel al ser sellado. Ahora avanzamos al verso 4. Escuché el número de esos sellados, 144,000. Ahora, hay un par de maneras distintas como pudiéramos interpretar este número, 144,000. Primero que nada, vemos que habrán 12,000 de cada una de las 12 tribus. Entonces, 12, el número 12, y el número 1,000 son muy instrumentales para sumar 144,000. Hay quienes quieren tomar este número de manera literal y dirán que habrán literalmente 144,000 de las 12 tribus de Israel, que serán sellados y que Dios los usará de una manera única en los últimos días. Quizás ese sea el caso. Otros dirán que el número 12 se refiere a las 12 tribus, el pueblo de Dios, el pueblo judío. Y el número 1,000 habla de completación. Entonces, no es un remanente del pueblo judío, sino todo el pueblo judío en los últimos días a quien Dios preservará cuando su ira y su juicio caigan sobre este mundo. Que este sello colectivo sobre Israel será usado como un testimonio para las naciones. Ahora, vamos a lidiar con las implicaciones de ambas interpretaciones cuando veamos de nuevo este número, 144,000, en el capítulo 14 del libro de Apocalipsis. Digamos por los momentos, en nuestro primer encuentro con él, lo que podemos decir con seguridad. Son cosas interesantes. En primer lugar, tenemos 12 tribus, pero hay algunos cambios. Al dar un segundo vistazo, encontrarás que la primera tribu que se menciona es Judá. Eso no debería sorprendernos por causa del león de la tribu de Judá. Judá tendrá liderazgo y preeminencia entre las tribus en los últimos días. Así que 12,000 de la tribu de Judá, 12,000 de la tribu de Rubén, 12,000 de la tribu de Gad, 12,000 de la tribu de Aser, 12,000 de la tribu de Neftalí, 12,000 de la tribu de Manasés. Ahora, esto es interesante, porque una tribu ha sido dejada fuera. ¿Y cuál es? Dan. Bien, Dan no es mencionada acá por una razón. La mayoría de los estudiosos del Nuevo Testamento entienden que Dan, si lo buscas en el libro de Josué y también en el libro de Jueces, cuando las tribus están recibiendo su porción de tierra como herencia, a Dan se le entregó el territorio de los filisteos. Y él se rebeló en contra de eso. Y se fue al norte de Israel, donde había una tierra que, a su parecer, era mejor, una tierra que era más fácil de conquistar. Y debido a que Dan no estaba comprometido con la herencia de Dios, los propósitos de Dios, la tierra designada por Dios para él, muchos eruditos dicen que por eso no se le menciona aquí. En segunda instancia, vemos que a quien sí se le menciona es a uno de los hijos de José. Y si miras aquí al final del verso 6, verás que se trata de la tribu de Manasés. Manasés es el primer hijo de José. Recordarán que en el libro de Génesis, capítulo 48, era el segundo hijo, el hijo menor de José, Efraín, quien recibió esa bendición especial. José dijo, así no, padre mío, pero Jacob hizo lo que quiso. Entonces, ¿por qué no es Efraín sino Manasés? Porque estamos lidiando ahora con un reino. Habrá un cambio, una transición de vuelta al plan original de Dios. En todo esto hay un orden específico, y por esa razón es mencionado Manasés. Seguimos leyendo y vemos que se menciona a Simeón, Leví, Isaacar, todas las tribus, Zabulón, José y Benjamín. Todas estas tribus son mencionadas, y lo que quiero decir al concluir este estudio es que Apocalipsis capítulo 7, la primera mitad de este capítulo, es muy importante para enseñarnos que Dios no ha reemplazado a Israel. Dios no ha olvidado a Israel. De hecho, ha sellado a Israel para el propósito de redención y la usará de manera poderosa en los últimos días. Bien, se me acabó el tiempo. Hasta la próxima semana cuando avanzaremos en Apocalipsis capítulo 7.
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0: Welcome, brothers and sisters.
1: Bienvenidos hermanos y hermanas, shalom donde quiera que estén en el mundo. Bienvenidos al podcast de hoy, que es uno muy interesante. Antes que nada, qué bueno verte, Baruch. Orando que estés bien. Gracias, Cristian, estamos muy bien. Muy bendecidos de poder hacer este podcast contigo. Y, como siempre, de servir juntos en los propósitos del reino de Dios. Amén, amén. Como pueden ver en el título aquí del podcast, ¿por qué Jesús es el gran yo soy de tu vida? Vamos a explorar varias escrituras donde Jesús se identifica a sí mismo como el gran yo soy. Pero primero haré una pequeña introducción. Cuando Jesús se refiere a sí mismo como yo soy la puerta, yo soy el camino, yo soy la vida, etc., debemos examinar detenidamente cada título. ¿Por qué? Porque todos tienen un impacto significativo en el mundo y en nuestras vidas individualmente. Antes de comenzar, Baruch, tú y yo estábamos teniendo esta conversación antes de empezar la grabación. Me gustaría ir a un verso que no lo tenemos en las pantallas, pero quiero leerlo para todos. Éxodo 3, verso 14. Estoy leyendo la versión estándar en inglés, que es similar a la New King James. Y luego te pediré a ti, Baruch, que nos des una traducción más precisa del texto hebreo original. Éxodo 3, 14 dice, dijo Dios a Moisés, yo soy el que soy. Y dijo, así dirás a los hijos de Israel, yo soy, me envió a vosotros. Te doy la palabra, Baruch, para tus comentarios. Gracias, Cristian. Sí, es muy triste que los traductores no hagan su trabajo al traducir literalmente lo que dice aquí. Cuando lo examinamos, dice, y Dios dijo a Moisés. Y luego tenemos la frase Ejiei, que significa yo seré el que seré. Y después dijo, así dirás a los hijos de Israel, yo seré, me envió a vosotros. Entonces, vemos muy claramente que la frase habla de un cumplimiento futuro que debían estar esperando. Creo que esa es la belleza de lo que descubrimos con el podcast de hoy, que cuando Dios habló con Moisés, allí no se dio el cumplimiento. El éxodo de Egipto, aunque nos da un paradigma, no es el cumplimiento de lo que Dios quería hacer. Era algo para el futuro. Y creo que eso está muy claro. Aquel que cumplió esto fue nuestro Señor Yeshua, Jesús de Nazaret. Por eso vemos el cambio del Antiguo Testamento, donde Dios dijo, yo seré el que seré, a cuando el Mesías tomó carne humana, entró en este mundo y usó un término diferente en griego, que es ego eimi, que significa yo soy. Es muy significativo, pero solo cuando lo vemos en el idioma original podemos apreciar lo que está pasando. Amén. Gracias por compartir esa explicación tan importante. Veamos algunas escrituras. Juan 14:6. Jesús le respondió, yo soy el camino, la verdad y la vida. Nadie viene al Padre sino por mí. Antes de darte la palabra, Baruch, creo que esto es muy importante y me gustaría que cada persona que está viendo esto, especialmente el que aún no ha llegado a la fe, lo entienda bien porque es muy importante. Oramos que estas escrituras le ministren y les muestren el verdadero poder y autoridad sobre quién es en realidad Yeshua o Jesús. Él dice, yo soy el camino. No dijo, yo soy un camino. Dijo, yo soy el camino. Vamos a analizar eso, pues es algo muy consistente en cada ocasión en la que Jesús se identifica como yo soy. Tus comentarios, Baruch. Bueno, en esa última parte del verso, concuerdo con lo que acabas de decir. Nadie viene al Padre sino por mí. La mayoría de los eruditos entienden que nadie viene al Padre es una expresión que se refiere a la reconciliación. Y el Mesías hizo justo eso. Él reconcilió al mundo con Dios. Cuando digo al mundo, hablo solamente de aquellos que han aceptado el Evangelio. Es la única manera de ser reconciliados con Dios, la única manera de entrar al reino de Dios, la única manera de encontrar perdón por tus pecados. Queremos exaltarlo a Él por quien Él es, el gran yo soy, y también exaltar lo que Él ha hecho para ganarse ese título y cumplir esa visión que viene del Antiguo Testamento para nuestra redención. Y es solo por medio de la sangre de nuestro Señor y Salvador Yeshua que podemos experimentar esa redención bendita que tiene consecuencias eternas. Amén. Bien dicho. Yo soy el pan de vida. Estamos en Juan 6:35. Jesús les dijo, yo soy el pan de vida. El que a mí viene no tendrá hambre, y el que en mí cree no tendrá sed jamás. Tus comentarios. Bueno, sabemos que Él nació en la casa del pan. Eso es lo que significa Betlehem, Belén, la casa del pan. El término pan bíblicamente habla de provisión. Belén, en un tiempo, fue un lugar donde la gente se detenía para encontrar provisión. Bueno, lo que la Escritura nos dice es que esta casa de provisión, Betlehem, la casa del pan, es este que verdaderamente nos provee de todo lo que necesitamos para siempre y para la eternidad. Aquel que se llamó a sí mismo, yo soy el pan de vida. Descubrimos que si lo recibimos, hay algo que satisface. Eso es lo que significa nunca más tendrá hambre ni tendrá sed. Vamos a conocer únicamente por medio de Él y por la fe en Él, la verdadera satisfacción. Podríamos decir satisfacción eterna. Así que, insisto, una gran declaración poderosa que dice, yo soy el pan de vida. Amén, gracias. Jesús también nos dijo que Él es la luz del mundo. Estamos en Juan 8:12. Jesús les habló de nuevo diciendo, yo soy la luz del mundo. El que me sigue no andará en tinieblas, sino que tendrá la luz de la vida. Tus comentarios, Baruch. La luz frecuentemente representa revelación o iluminación para que no andemos en tinieblas, sino que tengamos la luz que realmente nos conduce a la vida. Aquí la vida está siendo utilizada como algo que brinda plenitud, algo satisfactorio, algo que es verdadero. Así que solo por medio de la fe en Él y en lo que Él ha hecho, podemos experimentar la verdadera vida, una vida que satisface, una vida eterna. Y por supuesto, la vida eterna está relacionada con el reino de Dios. Solo por medio de su revelación, identificando y entendiendo quién es Él y lo que Él ha hecho, entonces y solo entonces podremos experimentar esa vida que Dios quiere que conozcamos. Amén. Yo soy la puerta de las ovejas. Juan 10:7. Jesús les dijo de nuevo, de cierto os digo, yo soy la puerta de las ovejas. Una vez más, antes de darte la palabra, Él no dijo que era una puerta, Él dice que es la puerta. Para aquellos que creen en el universalismo o que apoyan la idea de que hay muchos caminos al reino, Jesús claramente nos dice que Él solamente es la puerta de las ovejas. Tus comentarios, Baruch. Yeshua es el único. Solo Él, exclusivamente, puede ser el Salvador, el Redentor. He oído a tantas personas, muchas de ellas profesan ser cristianas, que dicen que existen muchos caminos para entrar al reino de Dios. Esa es una gran mentira. No existen muchos caminos. Aprecio que hayas resaltado su afirmación de que Él es la puerta y no, como señalaste, una puerta. No es una de muchas, sino que Él es la única puerta exclusiva de las ovejas. Cuando lo miramos en contexto, estar en el redil de las ovejas significa estar en un lugar de protección, de seguridad, que está siendo comparado con el reino de Dios. Así que solo por medio de Él, Él es la puerta o el portón, como quiera que se traduzca esa palabra en tu Biblia, aunque portón es más fiel al original. Se refiere al hecho de que el buen pastor es el portón, o sea, él es el guardián de la puerta, y la única manera en que una oveja puede entrar es si el pastor le da paso, y la oveja debe reconocer su voz y seguirlo. Si no lo conocemos, no lo podemos seguir. No quiero decir que nuestra salvación se base en obras o en desempeño, porque la salvación es un regalo gratuito, pero tenemos que conocerle, y cuando lo conocemos, ese conocimiento de quién es Él y lo que ha hecho impactará nuestro comportamiento. Insisto, no somos salvos por nuestro comportamiento, pero cuando tenemos fe, esa fe cambiará nuestro comportamiento drásticamente. Así es. Yo soy el buen pastor. Lo vemos en Juan 10. Yo soy el buen pastor, y el buen pastor da su vida por las ovejas. Tus comentarios, Baruch. Esto claramente es un cumplimiento de Ezequiel capítulo 34, donde Dios habla de que Él mismo será el pastor de Israel. Es un gran ejemplo de que ese término apunta a la divinidad de Cristo. Y quiero decir además, no quiero desviarme del tema y pido disculpas por esto, pero cuando leemos, por ejemplo, Primera de Juan, lo que sabemos acerca del espíritu del anticristo es que él negará la divinidad de Cristo. El fundamento del imperio del anticristo se basará justamente en desafiar la divinidad de Cristo. Quiero simplemente afirmar que cada vez más nos estamos encontrando con personas que no quieren colaborar con nosotros debido a nuestro énfasis y nuestra fe en el hecho de que Jesús, aunque es plenamente hombre, también es plenamente Dios. Cuando tomas una postura fuerte y firme en cuanto a la divinidad de Yeshua, la gente se aparta de ti. Es lo que estamos experimentando como organización. Está bien. No nos importa ser diferentes y estar comprometidos con la divinidad de Cristo. Si eso causa que otros no quieran trabajar con nosotros, pues está bien. Pero nunca, jamás, como organización, negaremos ni ignoraremos el hecho de que Jesús de Nazaret es verdaderamente Dios con nosotros. Amén, bien dicho. Aprecio eso. Yo soy la vid verdadera. Juan 15:1. Yo soy la vid verdadera y mi Padre es el labrador. Tus comentarios. Esto habla del hecho de que somos llamados. No somos salvos por buenas obras, pero cuando somos salvos vamos a ser fértiles. Vamos a producir buen fruto. Y Él es la clave para eso. Y cuando lo reconocemos como la vid verdadera, vamos a ver que el Padre también empieza a obrar en nuestra vida. Como señalaste antes, Cristian, la única manera de llegar al Padre es a través del Hijo. Existen individuos, de hecho, cada vez más y más me estoy viendo excluido de la comunidad mesiánica. Y una de las principales razones es que creo firmemente que la Biblia enseña que el camino al Padre, es decir, a Dios el Padre, es a través del Hijo. Lo que hoy es muy popular en círculos mesiánicos es que si crees en el Dios de Israel, entonces por defecto, debido a la Trinidad, también crees en el Hijo. Y yo creo que ese es el orden equivocado. Bíblicamente sabemos, y lo discutimos en un podcast anterior, que el camino al Padre es a través del Hijo. Tienes que aceptar al Hijo para poder aceptar al Padre. Así que el orden es realmente significativo. Pero desafortunadamente está siendo cuestionado y negado por una parte del movimiento mesiánico. Yo aprecio tu postura firme y sin compromisos, Baruch, y eso es muy importante. Y sé que el Señor te bendecirá también por esto. Juan 11:25 dice, «Yo soy la resurrección y la vida». Jesús le dijo, yo soy la resurrección y la vida. El que cree en mí, aunque muera, vivirá. Una de las escrituras más importantes y cruciales de toda la Biblia, Baruch. Tus comentarios. No solo importante y crucial, sino vaya aliento que nos da, ¿no es así? Quiero decir, podemos tener, y muchos viven así, y me entristece. Muchas personas tienen una vida muy difícil, experimentan tanto dolor, tantos problemas, tantas dificultades. Pero la buena noticia es que, por medio de la fe en Yeshua, dejaremos este mundo y eso es algo bueno. Y la manera como nos iremos será por la resurrección. Cuando experimentemos esa resurrección, y por eso es que Él dice, yo soy la resurrección y la vida, experimentaremos por primera vez la vida verdadera, la vida que Dios quiere que conozcamos. No la podremos conocer en este mundo. Tenemos que dejar este mundo y entrar al reino de los cielos y luego finalmente a la nueva Jerusalén, donde experimentaremos esas bendiciones. Tendremos acceso a las promesas de Dios y, lo más importante, estaremos viviendo en la presencia de Dios. Eso debería constituir una gran fuente de ánimo para nosotros, llevándonos a no lamentar la muerte, sino a aceptarla cuando sea que llegue, y a cada persona le llegará en un tiempo diferente. Pero cuando sea que llegue, no será una tristeza ni un pesar. no estaremos preocupados por la separación, porque esa separación, para los que dejan su cuerpo y entran al reino de los cielos, a la presencia de Dios, cuando se reúnan con su familia, con sus seres queridos, les parecerá como si prácticamente no hubiese pasado tiempo alguno. Ahora, para los que se quedan aquí, me refiero a los que han perdido a un ser querido. Tengo un buen amigo que amaba profundamente a su esposa. Su esposa murió de cáncer de pulmón hace unos 5 o 6 años atrás, y él todavía la llora. Es muy duro para él, es muy difícil, pero para ella. Ella está en la presencia de Dios, ella no está triste, ella está feliz, y para ella, esta reunión con él será muy pronto, desde su perspectiva. Aunque aquí sea algo doloroso, largo y difícil, desde nuestra perspectiva. Correcto. Excelente que menciones eso, Baruch, porque tenemos que mostrar empatía y compasión hacia las personas que han perdido a un ser querido. No estamos en sus zapatos. Lo he mencionado en el grupo de oración por Zoom que tenemos cada 2 semanas, que tristemente muchas personas que se paran detrás de un púlpito no tienen mucha compasión, que digamos, cuando alguien pierde a un ser querido. Simplemente dicen, pasa la página, pero no es así. Uno no pasa la página. El Señor puede ayudarnos a sobrellevar el dolor, pero no pasamos la página. Hay un tiempo para llorar. El mismo Jesús lloró, como leemos en la Biblia. Así que es muy importante que seamos compasivos y mostremos empatía hacia nuestros hermanos. Como dijiste, un día habrá una reunión gloriosa y todos esperamos ese día. Amén. Bien, Baruch, quiero terminar con esta escritura, que es una muy importante. La encontramos, por supuesto, cuando Jesús está siendo arrestado en el huerto, allí en Juan capítulo 18, del 4 al 6. Entonces Jesús, sabiendo todo lo que le iba a suceder, se adelantó y les dijo, ¿a quién buscan? Le respondieron, a Jesús de Nazaret. Jesús les respondió, yo soy. Judas, el que lo traicionaba, estaba con ellos. Cuando Jesús les dijo, yo soy, retrocedieron y cayeron al suelo. Muchos falsos predicadores carismáticos toman esta escritura para apoyar su visión de caer borrachos en el Espíritu o caer bajo el poder supuesto del Espíritu Santo. Pero esto no tiene nada que ver con eso. Lo que realmente nos muestra es que el nombre que él usa allí, yo soy, y te doy la palabra para que lo expliques mejor, pero ese nombre tiene poder y tiene la autoridad de Dios. Tus comentarios, Baruch. Sí. Sabes, Cristian, estoy muy de acuerdo contigo en lo que has planteado, porque aunque Yeshua hizo muchas declaraciones diciendo yo soy, para mí, esta es mi favorita, porque cuando él dice yo soy, creo que esto es el cumplimiento de lo que hablamos antes en Éxodo 3:14. Él es el cumplimiento de eso. Él es el gran Redentor. Y cuando ellos retrocedieron y cayeron a tierra, eso demostró la autoridad de su identidad. Realmente creo que eso es lo que este podcast está tratando de enfatizar con el término que Cristo usó para sí mismo. Yo soy. Que Él es la autoridad. Y si no nos sometemos a su autoridad, no vamos a conocer el gozo, la satisfacción, la paz y la unción. No vamos a tener una vida fructífera, pero cuando entendemos quién es Él como el gran yo soy, eso lo cambia todo. Insisto, no significa que la vida sea fácil o que no tengamos problemas, pero tenemos una relación personal con aquel que nos saca adelante en esas dificultades de la vida que todos enfrentamos. Nuevamente, aprecio lo que dijiste. Tenemos que ser empáticos porque hay personas que están pasando por grandes, terribles dificultades, luchando de verdad. Son cosas que prueban nuestra fe y puede convertirse en fuente de confusión para algunos porque uno lee algo en la Biblia y se pregunta, ¿pero por qué yo no estoy experimentando esto? Dios es un gran libertador, proveedor. Él es un Dios milagroso, pero no siento que lo esté haciendo por mí. Es duro. Cuando estás en ese lugar oscuro, es difícil manejar esos sentimientos. Correcto. Mucha gente sabe que mi familia viene pasando por pruebas desde hace ya casi 2 años. Mucho de esto es fruto de una persecución en mi contra por mi postura a favor de Israel, apoyando a Israel, y por estos podcasts donde compartimos la palabra. Pero es muy reconfortante para mí y para mi familia saber que el gran Yo Soy está con nosotros y que está en nuestra esquina, por así decirlo. Así que quiero compartir eso como un aliento para cualquiera que esté también pasando por pruebas y tiempos difíciles. Él prometió nunca dejarnos ni desampararnos. No es fácil lo que atravesaremos, pero Él es el gran Yo Soy. Y Él está contigo y nunca te abandonará. Tienes la palabra para tus comentarios finales, Baruch. Que no quepa la menor duda. Cuando miramos especialmente el Evangelio de Juan, vemos sin lugar a duda el cumplimiento de lo que Dios quería hacer al redimir a los hijos de Israel. Y no solo a los hijos de Israel, sino como dice la Escritura, que de tal manera amó Dios al mundo. Eso significa a toda la humanidad. Vemos en Éxodo que Dios hizo una promesa. Yo seré el que seré. Y el cumplimiento de ese que Él sería se manifestó ciertamente en su Hijo unigénito, a quien hoy llamamos el Gran Yo Soy. Él es quien pone todas las promesas de Dios delante de nosotros. Él es quien entregó su vida para que nosotros pudiéramos tener vida eterna y acceso a las bendiciones y a las promesas eternas de Dios. Así que voy a concluir diciendo, lo más sabio que puedes hacer es aceptar el Evangelio, entender quién es Él, lo que ha hecho y lo que experimentaremos quienes creemos en Él por la eternidad en el futuro. La vida es difícil. Sentimos pesar por quienes están pasando tiempos de dificultad. Pero debemos darnos cuenta de que esas dificultades llegarán a su fin. Este mundo terminará. Viene una nueva creación, un nuevo cielo y una nueva tierra. Y cuando Dios habla de eso, habla de su reino. Hubo una primera creación y habrá también una segunda creación. Vemos que Dios trajo orden a la primera creación por medio de su Espíritu, el Espíritu de Dios y por su palabra. Nada ha cambiado. Si vamos a conocer la perfección, las bendiciones y las promesas de Dios, es a través de su palabra y por la obra del Espíritu de Dios en nuestra vida. Por supuesto, solo cuando aceptas el Evangelio es que tendrás acceso al Espíritu Santo que morará en ti para guiarte, dirigirte, proveerte y darte la perspectiva que debes tener, de modo que puedas caminar con Dios y servirle. No hay nada mejor que ser un siervo del Dios viviente, el Dios de Israel. Amén. Gracias por compartir esto, Baruch. Muy importante. 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Esperamos que esto haya sido de bendición y aliento para todos, recordándonos quién es Jesús, el gran Yo Soy. Gracias, Baruch, por tu tiempo. Oramos, hermanos y hermanas, que nos acompañen en una próxima discusión. Shalom y bendiciones. Shalom and blessings.

Shalom a todos. Hoy en este video vamos a conversar sobre el Seder de Pascua. Este término, Seder de Pascua, se refiere a una cena muy especial que comemos luego del día 14 del mes judío llamado Aviv o Nisan, y al inicio del día 15. Debemos recordar algo. Leemos en la Torá, y estoy hablando del libro de Génesis, que dice, Vayehi Erv, Vayehi Boker, Yom Mahad, que significa, y aconteció la noche, y aconteció la mañana, un día. Así que, de acuerdo con las Escrituras, el día se inicia con el anochecer. Con la puesta del sol inicia un nuevo día. Así que, debemos recordar que el hecho de que esta cena se celebre al inicio del día 15 del mes judío de Nisan, significa en el inicio de la noche, y tomamos parte de ella durante muchas horas. De hecho, usualmente lo hacemos desde aproximadamente las 8 de la noche, y la celebramos hasta la medianoche o un poco más. Así que es una comida muy especial y compleja. En este video especial me gustaría que recorriéramos juntos algunas partes básicas del Seder de Pascua, para que podamos entenderlo correctamente. Mencioné que en Génesis dice, fue la mañana y la noche un día. Debemos entender algo más con respecto al judaísmo. El judaísmo, cuando analizamos el calendario bíblico, descubrimos que a pesar de que los meses son lunares, los años no lo son. ¿Por qué? Porque cuando vemos Éxodo, capítulo 12, ese famoso capítulo que nos habla sobre la Pascua, varias verdades se comparten al inicio del capítulo con respecto al tiempo, con respecto a la demarcación de los años. Y leemos allí que la Pascua se celebra al inicio del año y utiliza la frase Aviv, que significa primavera. Así que no podemos celebrar la Pascua en ninguna otra estación del año. ¿Por qué eso es importante? Bien, te pregunto algo sobre el calendario bíblico que utiliza el judaísmo. ¿Es lunar o solar? Mucha gente cree que es lunar, pero no es así. Ahora, el Islam, esa religión pagana, se basa en un ciclo lunar para todo su calendario y está desprovisto de la revelación de Dios. A pesar de que los meses en el judaísmo son lunares, los años están basados en un calendario solar. ¿Por qué? Porque en el Islam, por ejemplo, encontrarás que el mes más importante para ellos es el Ramadán. Bueno, ¿en qué estación se celebra el Ramadán? La respuesta es en cualquier estación, porque el calendario lunar difiere del calendario solar por poco menos de 2 semanas cada año. Entonces, por tal razón, si tienes una festividad que se celebra en la primavera, luego pasará al invierno, eventualmente al otoño, y luego al verano para volver a la primavera, y seguirá así de manera cíclica con el paso de los años. En la Biblia, leemos que la Pascua debe celebrarse en Aviv, que es la primavera. Así que en el judaísmo, agregamos un mes adicional cada 2 o 3 años para que la Pascua y todas las fiestas permanezcan en la temporada correcta. ¿Por qué eso es importante? Porque queremos que la Pascua esté asociada con la primavera, ya que la primavera es sinónimo de vida. Y la Pascua es la fiesta de la redención, y existe una estrecha relación entre la redención y la vida. Muy bien, lo que haré es seguir el Seder, esto significa el orden de la cena de la Pascua, y explicaremos los distintos elementos que ven delante de mí. Pero también vamos a hablar sobre la ropa que llevo puesta. Esta prenda es una vestimenta de sepultura. La llamamos

en el judaísmo moderno un ketel. Viene del término hebreo tat kuf tet lamed, que significa matar. Así que a la persona que ha muerto se le coloca el ketel, esta vestimenta de sepultura. En la Biblia, en el Nuevo Pacto, descubrimos que hay otra palabra que se usa para las vestimentas de sepultura, y es la palabra tajrejín. ¿Por qué eso es importante? Bien, Juan capítulo 20 nos habla sobre la resurrección. Recordarán que Miriam ve la tumba vacía. Ella es quien llega primero al sepulcro por sí sola, mientras aún está oscuro. Ella ve que la tumba está vacía. No ve el cuerpo de Yeshua, así que se da prisa y vuelve a donde están los discípulos, uno de los cuales es Simón, o Simón Pedro. Y ella les dice a los discípulos que el Mesías no está en la tumba. Con esa información, Pedro y el otro discípulo, y pueden leer al respecto en Juan capítulo 20, del 5 al 8, corrieron hacia la tumba. El otro discípulo corre más rápido que Pedro, y leemos que él llega primero a la puerta del sepulcro, mira hacia adentro, pero no entra. Pero Pedro, ya conocemos a Pedro. A Pedro le encanta ser el primero. A Pedro simplemente le fascina destacarse en cualquier ocasión. Y eso es exactamente lo que hace. Él entra a la tumba y lo que ve, dice la Escritura, él ve dos cosas, el tajrejín y también el sudar. Así que él ve la vestimenta de sepultura y les diré algo. Una vez que esto se coloca sobre un cadáver, se vuelve tamei, se vuelve impura. Pero existe otra parte de las vestimentas de sepultura, y es la que estoy sosteniendo ahora mismo en mi mano. Se llama, tanto en hebreo como en griego, un sudar, o un sudario, que simplemente significa una prenda. Está basada en el término bíblico beget. Beget se traduce simplemente como prenda de vestir. Si buscas en algún momento Números 15, versos 37 al 41, habla sobre una prenda de cuatro esquinas, y cada una de esas prendas de cuatro esquinas deben tener, en cada esquina, en cada canaf, unos flecos, en hebreo, titzit. Y verás que este sudar se le ha quitado esos titzit. ¿Por qué? Porque quiero darte un ejemplo auténtico. La costumbre era que al cadáver se le vestía con el taj rejín sobre su cuerpo. Y luego, especies y ungüentos eran derramados sobre él para luego colocarle un talit, un manto o chal de oración, al cual se le habían previamente removidos los titzit de cada una de las cuatro esquinas, porque a una persona muerta no se le exige cumplir con la ley. Así que del mismo modo, cuando alguien va al cementerio, esconden los flecos de su manto dentro de sus pantalones para no hacer una afrenta a los muertos debido a que los muertos no pueden cumplir con los mandamientos de Dios. Así que este manto no tiene esos flecos y se coloca sobre la persona, sobre el cadáver, sobre su cabeza y se envuelve de una manera especial para cubrir su rostro. Ahora, algunos han llamado esta prenda el manto de fe, y algunas traducciones en inglés la nombran así. Este es el punto. Pedro entra y ve el tajrajín, la vestimenta sepulcral que está impura, colocada en un lado, y ve en un sitio aparte el sudar, este chal. Ahora, esto debió haber estado en la cabeza de Yeshua, cubriendo su rostro. Pero lo que resulta único es que Pedro dice que lo encontró doblado. ¿Por qué eso es importante? Es importante porque de acuerdo a la ley judía, cuando el talit es removido, tú no simplemente lo arrojas en cualquier parte vuelto un taco, sino que lo doblas de una manera específica. Así que cuando Pedro entra, él se fija en que alguien hace lo mismo que yo estoy haciendo ahora. Lo dobla adecuadamente, de acuerdo con la tradición. ¿Y qué más vio Pedro? Bien, vio que el manto no fue colocado junto con la vestimenta de sepultura, que estaba impura, sino que fue colocado en un lugar aparte.
Por lo tanto,

tanto Pedro sabía que solo un judío pudo haber hecho eso. ¿Y qué judío pensó que lo hizo? Yeshua. Por eso es que dice que cuando entró y vio el sudar, el talit, sin los tzitzit, separado de las vestiduras sepulcrales, doblado. Y hay un énfasis en que estaba bien doblado. Allí supo que Yeshua había resucitado de entre los muertos, y el texto dice que él creyó. ¿Por qué les comparto todo esto? Simple. Porque cada año por esta fecha, al acercarnos a la Pascua, me llega un email, el mismo email de decenas de personas, y todos comentan sobre algo que escucharon decir a sus pastores, o algo que leyeron en internet, sobre una antigua supuesta tradición hebrea. Pero les diré algo, no es una antigua tradición hebrea, porque ellos señalan que en algunas Biblias en inglés, en vez de traducir correctamente el término para el chal, el manto de cuatro esquinas, el sudar o sudario, ellos lo traducen no como un manto para el rostro, que no sería exactamente preciso, pero al menos capturaría el propósito del talit que se usaba. No, ellos lo traducen en inglés como pañuelo o servilleta de tela, y te cuentan que hay una tradición según la cual, si alguien termina de cenar y no pretende volver, tomará esa servilleta y simplemente la arrojará junto al plato. ¿Y qué significa una servilleta arrugada? Que la persona no volverá. Pero si alguien deja brevemente la mesa con la intención de regresar y continuar su comida, esa servilleta estará bien doblada. Así que dicen que Yeshua dobló esa servilleta de tela como una manera de decir, regresaré. Lo cual suena muy lindo y maravilloso, pero el problema es que no era una servilleta de tela. El problema es que no tenía nada que ver con que alguien volverá, aunque él volverá. No es una servilleta, es un chal de oración. Y lo que implica es que Yeshua está vivo. Él ya había dicho que regresaría, pero ese no es el significado del sudario doblado. Bien, lo que quiero hacer en este momento es empezar a recorrer el seder de la Pascua y existen varios elementos, varias fases. Y como hemos dicho, existe este libro llamado Haggadah, el relato, para que nos podamos guiar. No tenemos tiempo para recitar todas las distintas bendiciones y cada cosa escrita aquí. Lo que busco es darles una estructura básica para que sean capaces de realizar dos cosas. Seguir y participar en el seder, pero agregándole la verdad de la Biblia. Así que al ir avanzando, estoy seguro de que la escritura vendrá a tu mente, la cual podrás leer, pues todo el propósito de esto, recuerden, Éxodo capítulo 12, versos 25 y 26, nos dicen que cuando celebremos esta abodá, ¿qué significa abodá? Significa trabajo o servicio. Dice, cuando lleguen a la tierra y celebren este abodá, este servicio, tus hijos preguntarán, ¿de qué se trata esto? Y eso les dará a ustedes el privilegio de cumplir el mandamiento de Dios, al narrarles la historia del éxodo de Egipto. Recuerden que la Pascua, de acuerdo con la Escritura, es la fiesta de la redención. Por tanto, lo que se supone que compartamos es la historia de la redención, no solo recordando el éxodo de Egipto, sino indicando lo que el éxodo de Egipto nos señala, y me refiero a la obra del Mesías. No es por accidente que el Mesías entregase su vida durante la Pascua. Ahora, debemos tener algo muy claro. Con frecuencia, vemos en la Biblia, tanto en el Antiguo Pacto como en el Nuevo Pacto, que el término Pascua es usado para todo este periodo de tiempo, es decir, desde el inicio de la observancia de la Pascua, o sea, el día 10 de Nisan, cuando se llevaba el cordero a casa, eso es parte de la observancia de la Pascua, y se extiende hasta el final de la fiesta de los panes sin levadura. La fiesta de los panes sin levadura dura 7 días. La Pascua, en un sentido estricto, es solamente un día, el día 14 del mes hebreo de Nisan o Aviv, el cual es el día en el que se sacrifica el cordero de Pascua. Y luego, cuando cae la noche, luego de cocinar ese cordero, que no debe hacerse hervido, sino hay que atravesarlo con una vara y prepararlo asado, se debe comer al inicio del día 15 de ese mes, es decir, cuando cae la noche. ¿Por qué? Como ya explicamos,
el día judío se inicia con el anochecer. Es muy importante que entendamos adecuadamente este aspecto sobre el tiempo.

que es el sacar a los pecadores para que sean libres de las ataduras del pecado y entren en una vida nueva por medio de la sangre del Cordero, que es el Mesías Yeshua. Debemos recordar que Pablo nos dice en Corintios que el Mesías Yeshua es nuestra Pascua. Por eso siempre digo que si alguien no tiene una experiencia de Pascua, es decir, si no tiene fe en el verdadero Cordero Pascual, Yeshua o Jesús, esa persona no ha sido redimida y por lo tanto sin redención es imposible que adore a Dios. Puede que conozcas sobre Dios, que Dios existe, pero no puedes experimentarlo en intimidad, no puedes adorarlo adecuadamente a menos que haya sido redimido. Así que lo primero que se hace es santificar el nombre de Dios. Y lo hacemos con una bendición. Una bendición sobre el fruto de la vid. Podrán ver que sobre esta mesa hay 1, 2, 3, 4 copas, porque durante el seder tenemos arba kosot, vino. Son 4 copas de vino. El vino es un término genérico. Puede significar el vino en el que estás pensando, esa bebida alcohólica. Pero el término vino también puede significar tirosh, que es mitz anavim, o jugo de uva. Y el día de hoy estoy usando jugo de uva, pero el jugo de uva tiene el mismo estatus que el vino. Entonces pronunciamos una bendición, con el fin de santificar el nombre de Dios y apartar este servicio. No simplemente para comer y satisfacernos, sino que lo hacemos con el fin de recordar la historia del favor de Dios, la providencia de Dios, la redención que Dios le dio a su pueblo. Y levantamos la copa, la primera, que es la copa de la santificación, y decimos, y voy a utilizar nombres de Dios, no los nombres bíblicos, sino unos nombres que simplemente se refieren a Dios, pero no queremos pronunciar el nombre sagrado de Dios en vano. Así que en vez de decir ese nombre sagrado de Dios, simplemente diré Hashem, que significa el nombre. Del mismo modo, en vez de decir Elohim, lo sustituiré por Elohim. Así que la bendición, Baruch Ata Hashem, Elokeinu, Melech Haolam, Borei Bori, Hagefen. Bendito seas, oh Señor Dios, Rey del Universo, quien creó Borei Bori, quien creó el fruto, Hagefen, de la vid. Y luego la bebemos. Debes tomar la primera copa completa y luego pasamos al segundo elemento del seder de Pascua. Ahora, permítanme compartirles algo muy importante con respecto al seder. Al ir avanzando hoy en esta demostración, solo estoy hablando de cada elemento muy brevemente, pero espero que ustedes sean guiados por el Espíritu Santo para pensar en la santificación. Busquen una concordancia para encontrar versos clave con respecto a la santificación y los puedan leer en este punto del seder. Todo el propósito del seder de Pascua, tanto de un punto de vista rabínico como bíblico, desde el punto de vista de un creyente, es hablar sobre Dios como nuestro Redentor y sobre cuál debe ser nuestra respuesta ante la redención que hemos recibido por la fe. Bien, lo siguiente que se hace es llamado el Yirkatz. Lo primero es el Kadesh y lo segundo es el Yirkatz. ¿De qué se trata? Bien, es un lavado de manos ceremonial. Es tradicional, no es algo bíblico. Y quiero traer esta vez... Quiero utilizar esta vez lo que llamamos un natla. Un natla es un recipiente que llenamos con agua y luego lo vertimos. Noten que tiene dos mangos o asas con el fin de que podamos utilizarla con ambas manos, mientras derramas el agua en la mano opuesta. Bien, ¿cuál es el significado de esto? Tradicionalmente, los sacerdotes y levitas, antes de servir en el Mishkan, el tabernáculo, o el Mikdash, Bet HaMikdash, el templo, o antes de ejercer cualquier otra labor sagrada, donde quiera que estuviesen, tenían que lavar sus manos, con frecuencia también sumergiendo el cuerpo entero. Pero el punto es el siguiente. Era un lavado ceremonial para recordarnos a nosotros mismos que no podemos servir a Dios si tenemos las manos sucias, es decir, las manos manchadas con pecado. Así que tenía que ver con el arrepentimiento, reconocer nuestra pecaminosidad y un deseo de que esos pecados sean removidos para poder servir a Dios. Así que en este punto, el Yirkatz está completo
y la

0: La razón de ello es debido a la siguiente porción del seder, la cual se conoce como el Karpaz. Voy a levantar lo que se conoce como el Karpaz, petrosilia en hebreo, y esto no es más que simplemente perejil. Vemos esto y notamos que es verde, y el verde significa vida. Y los hebreos tenían vida en Egipto. A pesar de que eran esclavos, ellos tenían una vida física, y Dios los bendijo. Ellos crecieron, se multiplicaron, se hicieron fuertes, y los egipcios lo notaron. El faraón se olvidó de José, es decir, de que el pueblo judío había sido una bendición para los egipcios, y se sintió inseguro. Él vio las bendiciones sobre los hebreos y quiso destruirlos. Por lo tanto, les impuso trabajos forzados. También buscó asesinar a los bebés varones, a los recién nacidos, ordenando que fuesen arrojados al río Nilo, lo cual produjo un gran sufrimiento, muerte y lágrimas. Así que lo que hacemos es pronunciar otra bendición. Recuerden que en el judaísmo se busca alabar a Dios por todo. Así que para casi toda actividad hay una bendición diferente. Esta es parecida a la anterior. Baruch atah Hashem Elokeinu, bendito seas tú, oh Señor Dios nuestro, Melech Haolam, Rey del Universo, Borei Pri Ha Adama, quien creó el fruto de la tierra, y el perejil viene de la tierra. Luego de esta bendición, lo sumergimos en agua con sal. ¿Por qué agua con sal? Porque el agua con sal nos recuerda las lágrimas. Recuerden que les dije que a pesar de que ellos estaban vivos allí, y se multiplicaron y fortalecieron, lloraban amargamente debido al pesado trabajo, y la tristeza y la muerte de sus pequeños. Así que luego de sumergir el perejil en el agua salada, lo miramos. Todas esas lágrimas y sufrimientos no cambiaron el hecho de que nuestra vida no se basa en este mundo, sino en cómo Dios nos hizo para que estemos vivos con Él. Por tanto, luego de mirarlo y ver que las lágrimas no cambiaron el verde de su color, lo debemos comer. Así que la gente lo come en ese punto y avanzamos a la siguiente sección. La siguiente sección es llamada el Yahatz. El término Yahatz proviene de la palabra hebrea que significa dividir, y la pieza clave aquí es el matza. Miren este matza un momento. No sé si lo logran ver, pero el matza tiene perforaciones, tiene rasgaduras. Y debemos recordar que la Escritura llama a Yeshua el pan de vida. Y el matza es pan sin levadura, pero dentro del judaísmo tiene el estatus de pan. Hablaremos más al respecto luego. Lo siguiente que hacemos es hablar sobre el matza. Y lo comparamos con Yeshua, quien fue perforado y golpeado y latigueado por nuestros pecados, transgresiones e iniquidades. Él sufrió en nuestro lugar. ¿Qué hacemos en este punto? Bien, tomamos el matza y hacemos algo. Lo colocamos dentro de esta bolsa. Y esta bolsa tiene tres compartimientos. ¿Por qué tres? Bien, hay distintas teorías. Yo creo que esto incorpora el número 3 porque en muchas instancias, dentro del judaísmo, el número 3 cuando se relaciona con Dios, nos habla de su santidad. ¿Por qué? Tres veces al día decimos, Kadosh, Kadosh, Kadosh, Hashem Sebaot, Santo, Santo, Santo es el Señor Dios Todopoderoso. Yo creo que hay tres compartimientos debido a la naturaleza trina de Dios, Dios Padre, Dios Hijo y Dios Espíritu Santo. Y es muy significativo que al mirar el primer compartimiento, mirar el segundo y mirar el tercero, cada uno tiene matza adentro. Pero lo importante es esto. No tomamos el primero ni tampoco el tercero. ¿Qué hacemos? Bien, es muy importante que notemos que tomamos la pieza del medio del bolso de matza y la partimos. Y tomamos la porción más grande. Regresamos la más pequeña de vuelta al segundo compartimiento. Y recuerden, el primero representa a Dios el Padre, el tercero a Dios Espíritu Santo y el segundo al Hijo. Ese es el que sacamos y es quebrado. Y eso es un símbolo de muerte. ¿Por qué lo digo? Bien, tomas esta porción de matza y tomas un pañuelo blanco muy similar al Taj Rehin. Y tomas esta pieza de matza y la envuelves y la escondes. La entierras, por así decirlo, la colocas bajo algo que lo cubra. Todo esto constituye la parte más importante del seder de Pascua. Y volveremos a este punto al final de la cena, que representa el inicio de la segunda mitad del seder de Pascua. Recuerden que el matzah, bien, proviene del segundo compartimiento que se relaciona con el hijo. Y este matzah es golpeado, como vieron, rayado y perforado. Luego es quebrado y envuelto en esta prenda y escondido, como si fuese sepultado. Todo esto apunta a la persona y obra de Yeshua. Y de nuevo, el quebrantamiento. Sabemos que la Escritura ordena que el Cordero de la Pascua no puede tener huesos quebrados. A Yeshua no se le quebraron los huesos, pero cuando dice quebrantado, es simplemente un sinónimo para muerto. Y Yeshua ciertamente murió en nuestro lugar. Ahora, la siguiente porción del Seder de Pascua, después del Yehatz, es el Magid. Y esta es una palabra muy importante en la Biblia. Magid. ¿Por qué razón? Bien, el término Magid, recuerden el libro que les mostré hace unos minutos, llamado Haggadah, de la palabra Lehagid, relatar. Bien, también existe el término Magid, que es un sustantivo, y nos habla de aquel que relata. Y por tanto, esta sección denominada el Magid, es la proclamación en la que el líder del Seder relata la historia de la Pascua. La porción del Magid tiene varios elementos distintos. Por ejemplo, se inicia con lo que conocemos como Lehem Ani. Nos habla sobre el Arba Banim y también sobre otras secciones por igual. El Lehem Ani, recuerden, no estamos hablando sobre pan común y corriente, sino pan sin levadura. Lehem Ani es llamado el pan de los pobres. Pero literalmente, Ani puede significar pobre, pero proviene del término hebreo la'anod, que significa afligir. Así que Lehem Ani es el pan afligido, porque Yeshua fue afligido a causa de nuestras transgresiones. Y luego se relata una historia sobre cuatro hijos muy diferentes. Y esta parte busca referirnos con estos hijos tan diferentes que debemos contar esta verdad de Dios y su obra de redención, no basados en cómo nosotros la entendemos, sino que debemos ponerla en términos que cualquier persona pueda entender. Estos cuatro hijos son tan diferentes para que cuando contemos la historia de la Pascua, la contemos de manera diferente a cada uno de estos cuatro hijos para que todos ellos puedan entenderla y responder. Verán, la Pascua siempre demanda una respuesta. Bien, hay otra sección del Magid, y esta tiene que ver con la segunda copa. Tomamos la segunda copa hacia el final de esta sección llamada Magid y sumergimos nuestro dedo en el tirosh, el jugo de uva, y producimos gotas, 10 gotas que se relacionan con las 10 plagas. Ahora, también hacemos algo más. Recordamos lo que está escrito en la profecía. Nevi Watoshei Joel, es decir, en la profecía de Joel. Y allí se nos dice que, antes del juicio de Dios, literalmente de su ira, todo el que invoque el nombre del Señor será salvo. Y allí se nos habla sobre humo y fuego y esas cosas. Y se habla de 3 cosas, así que adicionalmente sumamos 3 gotas a las otras 10 para resultar 13 gotas. ¿Por qué 13? El 13 es un gran número de acuerdo con la tradición judía. Nos habla de 12 más 1. 12 son los hijos de Israel, el pueblo de Dios. Y 1, escucha, oh Israel, el Señor tu Dios, el Señor es 1. Así que habla de 12 y 1, la unidad entre el pueblo y Dios. Y luego de generar estas gotas, leemos un poco de los Salmos. Hablaré un poco más al respecto más adelante. Pero hay una porción de los Salmos, del Salmo 113 al 118, y también el Salmo 136. Y leemos algunos de ellos en este punto. Y tras concluir esta sección de los Salmos, el inicio del Halel, pronunciamos la bendición de nuevo. Baruch Atah Hashem Elokeinu Malek Haolam Borei Bori Hagefen. Bendito seas tú, oh Señor, nuestro Dios, Rey del Universo, quien creó el fruto de la vid. Y bebemos allí la segunda copa. Ahora, luego de la segunda copa, hacemos algo. Avanzamos hacia el primer, el que yo llamaría el primer elemento bíblico del Seder. De acuerdo con la Escritura, cuando vemos el libro de Éxodo, hay tres elementos necesarios para celebrar el Seder de Pascua, y estos son el Cordero Pascual, el Matza, y el tercero son las hierbas amargas. Ahora, hoy, ya que Yeshua es nuestro Cordero de Pascua, no utilizamos, no sacrificamos otro cordero. Además, el altar ya no existe, ya que no hay templo en Jerusalén. Así que realmente no podemos guardar la Pascua en la actualidad. Cuando hacemos el Seder, no estamos guardando la Pascua, estamos usando el Seder para recordar la Pascua. Utilizamos la Pascua como un medio para generar un efecto espiritual positivo, recordando esas verdades bíblicas, recordando esas escrituras, leyéndolas, estudiándolas, en el momento en el que la Pascua ocurre, en la fiesta de los panes sin levadura. Pero no estamos literalmente obedeciendo los mandamientos y ordenanzas de la Torá con respecto a la Pascua, porque como dije, no existe el templo. Así que existen tres elementos bíblicos: el cordero de Pascua, el matza y las hierbas amargas, llamadas el moror. Ahora, este es el momento en el que tomaremos el segundo de estos elementos, el matza. Recuerden, habíamos dicho que matza es lehem maní. Eso significa pan, pan sin levadura, un pan que ha sido afligido, y lo que debemos entender es que como vamos a comer el matza en un minuto, pronunciaremos una bendición para participar del pan, la cual es Baruch Atah Hashem Elokeinu Melech Haolam Hamotz Lechem Men Haaretz. Bendito seas tú, oh Señor, nuestro Dios, Rey del Universo. ¿Quién hace qué? Quien hace brotar el pan de la tierra. Y luego pronunciamos otra antes de comer. Usualmente, tras decir esa bendición, comemos el pan de inmediato. Pero no es así en la Pascua. Hay otra bendición. Baruch Atah Hashem Elokeinu Melech Haolam Ashir Kerishano Vamitzvatav Vetzivano Ao Ahilat Matza, que significa: bendito seas tú, oh Señor, nuestro Dios, Rey del Universo, que nos has santificado con tus mandamientos y nos has ordenado el comer el matza. Y allí lo partimos, partimos un pedazo y lo comemos. Mucha gente tiene problemas con esta frase, Ashir Kerishano Vamitzvatav, que significa que nos ha santificado con tus mandamientos. Ellos dicen, nosotros no somos santificados por los mandamientos, pues entienden que santificar se relaciona con el término santo. La santificación es un proceso para ser santos, y dicen, no somos salvos por los mandamientos, somos salvos por la sangre de Dios, y es correcto, por la sangre del Cordero de Dios, del Mesías Yeshua. Pero santidad no es sinónimo de justificación. Santidad no significa ser salvo. Santidad tiene que ver, esa palabra santo tiene que ver con propósito. Así que cuando dices, eres santificado por los mandamientos, significa que somos separados para un propósito, y ese propósito es cumplir la palabra de Dios. Debemos tener cuidado y no colocar sobre las diferentes bendiciones nuestro entendimiento en cambio del entendimiento correcto con el que el autor de esas bendiciones las redactó. Hemos sido ciertamente apartados para un propósito y leemos sobre ese propósito en la palabra de Dios, bajo las leyes de Dios, los mandamientos de Dios. Así que tras completar este elemento y comer el matza, avanzamos al segundo elemento, que es llamado moror. Moror es una palabra hebrea que se refiere a mar o amargura. Así que son las hierbas amargas. ¿Cuál es la importancia de este elemento? Bien, las hierbas amargas nos hablan de las obras que hacíamos, pues estar en esclavitud en Egipto simboliza el pecado. Así que el moror nos recuerda la amargura del pecado. Hay también una bendición para este punto, y es muy similar. Baruch Atah Hashem Eloheinu Melech Haolam Asher Krishan Vemitzvata Vetzivanu Au Ahilat Moror. Bendito seas tú, oh Señor, nuestro Dios, Rey del universo, quien nos has santificado con tus mandamientos y nos has ordenado el comer las hierbas amargas, o moror. Normalmente la manera como hacemos esto es tomando una pequeña porción y la colocamos sobre el matzá y entonces lo comemos. Así que luego del matzá y el moror hay otra tradición. No es bíblica, pero es bastante útil y se trata del korej, que significa emparedado o sándwich. Tomamos dos piezas de matzá, dos piezas de pan, y tomamos lo que se conoce como jaroset. El jaroset es una mezcla de vino, manzana picada y nueces picadas. Colocamos eso entre las dos piezas de matzá. Con frecuencia hay una conexión o una tradición que consiste en agregar un poco de moror aquí también, porque esto nos recuerda del mismo modo la obra de construir, el trabajo que hicimos en Egipto para el faraón. El moror y los demás elementos, pero también puede relacionarse con el templo. Y entonces recibimos el templo, también con este elemento de amargura, implicando que debemos apartarnos del pecado. Así que la tradición es que hacemos este pequeño sándwich y lo comemos, y es, como es algo estrictamente tradicional, no hay que enunciar ninguna bendición en este segmento. Bien, en este punto concluimos la primera parte del Seder. Repasémosla brevemente. El primer elemento es el Kadesh, que significa santificar esta cena para los propósitos de Dios. La segunda parte es el Yirhatz, el lavado ceremonial que hicimos porque a continuación sumergiríamos el perejil en un líquido y, como quizás nuestra mano también se mojará, queremos remover cualquier impureza, tanto ceremonial como espiritualmente, de nuestras manos. Si vamos luego a meterla en el agua para no hacer mezclas ni transferencias. Esto es algo tradicional, no es algo bíblico. En tercer lugar, sumergimos el karpaz, es decir, sumergimos el perejil en el agua con sal, y procedemos con el yahatz. Sacaremos del compartimiento central del bolso el matzah, lo partiremos, lo envolveremos y haremos un elemento muy importante del cual hablaremos más adelante. Acto seguido, el magid, el momento en el que narramos la historia de la Pascua. Y luego también tenemos el motzi, el matzah, el moror y el korej. Así que esta es la primera parte del seder de Pascua. Luego de esto, comemos la cena. Tras consumir la cena de Pascua, que con frecuencia consta de carne asada, patatas, por cierto, las patatas o papas en algunos países son muy importantes y tradicionales como parte de la cena de Pascua, como parte de todos los elementos que están vinculados a esta comida tradicional. Y concluimos con la parte final de la cena, y me refiero a cuando nos enfocamos en esta porción de aquí. Tradicionalmente, lo que hacemos es pedir a los niños encontrarlo, porque el líder del seder lo esconde y los niños lo encuentran. Y luego tenemos que comprárselos de vuelta a ellos. ¿Por qué? Para enseñar sobre la redención. La redención es una compra, es una transacción. La sangre del Mesías pagó por nuestra redención. Así que seguimos esa tradición. Resulta muy significativo cuando nosotros descubrimos esta pieza de matzah. Recuerden, ella representa a Yeshua. Debemos recordar cómo es llamada, el Alfi Koman. El Alfi Koman no es un término hebreo, tampoco es arameo, es una palabra griega. Y el término Alfi Koman viene de la palabra griega Erkomai, que en esta forma significa yo he venido. Es importante. Esto se relaciona con el Mesías. ¿Y cómo lo llamamos? Lo llamamos yo he venido. Es decir, que el Mesías vino. ¿Y a dónde fue? Fue a la cruz, durante la Pascua. Bien, hay otra cosa importante. En hebreo descubrirás que no solo está el término griego alficomán, sino que en muchos Haggadot, ¿recuerdan? El manual que nos ayuda a realizar el Seder, en el orden adecuado y con todo lo que debemos decir, notarás que con frecuencia te toparás con la palabra sefún. Sefún significa escondido y se relaciona con dos cosas. Escondemos el alficomán, pero en el manual en español a veces vemos la palabra sefún y junto a ella vemos la palabra postre, porque es lo último que se come durante la cena de Pascua. Pero no significa postre, significa escondido. ¿Y por qué es importante? Porque el Mesías ha sido escondido de su pueblo y por lo tanto, mediante el ceder, podemos compartir la verdad, podemos descubrir toda la ceguera y todas las falsas enseñanzas en torno al Mesías y revelar por qué vino, qué hizo, cuándo lo hizo y el resultado de ello que es nuestra redención. Así que Yeshua, él tomó el alficomán y lo partió, dando pieza por pieza a sus discípulos. Y dijo, este es mi cuerpo, ¿recuerdan? Traspasado, también latigueado y golpeado. Y dijo, este es mi cuerpo, que es entregado por ustedes. Así que el alficomán se relaciona con el Mesías. Su cuerpo, él vino a entregar su cuerpo para que nosotros podamos tener vida. Ahora, luego del alficomán, está lo que llamamos el último brajá de la cena. Pero aclaro, no es el último brajá o la última bendición del seder, pero es la última de la cena. Y sabemos que en el judaísmo seguimos la escritura de Deuteronomio, donde dice, cuando hayan comido su alimento y estén satisfechos, den gracias al Señor su Dios. Entonces, el dar gracias no ocurre antes de la comida, como mucha gente lo hace, sino que bíblicamente hablando, si queremos hacerlo como aparece en la Escritura, damos gracias después de comer. Y es lo que hacemos en este punto. Y después de ese brajá, tomamos la tercera copa. Ahora, la primera copa es llamada la copa de la santificación. La segunda era la copa de la acción de gracias, con la que recordamos el éxodo de Egipto y damos gracias a Dios. La tercera copa, recuerden que dice en la Escritura que Yeshua, después de la cena, tal como hicimos aquí, acabada la cena, tomó la copa, dio gracias y dijo, esta es la copa del nuevo pacto en mi sangre. Todo pacto debe ser ratificado con sangre. Y por tanto, la tercera copa es llamada la copa de la redención. Es un símbolo de su sangre. Ahora, lo que quiero hacer es una pausa ahora y señalar lo que Yeshua hizo con sus discípulos. Esa noche, cuando estableció la cena del Señor. ¿Qué era la cena del Señor? Déjenme decirle primero lo que no era la cena del Señor. No se trataba de un seder de Pascua. Lo diré de nuevo. La cena del Señor, lo que él compartió con sus discípulos, no era el seder de Pascua. El seder de Pascua sería observado por los discípulos, pero luego de que el Mesías muriera en la cruz, después de que fue colocado en el sepulcro por José de Arimatea y Nicodemo, Nicodemo. Ellos celebrarían el seder de Pascua, en el cual recordarían lo que él les había enseñado la noche anterior. Pero, ¿qué fue entonces lo que celebró él con sus discípulos? Bien, esto es muy importante, porque sabemos que de acuerdo con la tradición judía, el día 14 de Nisán, en la Pascua, el día en el que el Cordero es sacrificado, es también un día de ayuno. Y la noche anterior, ellos habrían comido lo que se come antes de todo ayuno. Y se trata de una seudá mitzveket. Seudá es una comida con propósito, una cena relacionada con un mitzvah, un mandamiento. Entonces, seudat, ese tav al final, significa de, entonces es una comida de, y luego mitzeked, que significa parar o detener. Implica que dejarás de comer por un tiempo. Eso es lo que se hacía. Debemos recordar que la celebración de la Pascua, su observancia, inicia el día 10 del primer mes del año, el mes de Aviv en la primavera, cuando el cordero es llevado a casa. La siguiente observancia consistía en tomar el cordero y sacrificarlo el día 14. Pero recuerden que era un día de ayuno, así que la noche anterior, al final del día 13 y el inicio del día 14 en la noche, comerían una cena especial, la última cena, antes del seder de Pascua. ¿Y cuál era la tradición? Bien, tú no lo habrías comido necesariamente con tu familia. No, los hombres se reunían con su líder espiritual y allí tendrían una cena muy similar al seder de Pascua, con los mismos elementos, y el líder cumpliría toda la ceremonia a manera de enseñanza, para que cuando los hombres la noche siguiente se reunieran con su familia, pudiesen ir y enseñar cosas nuevas, lo que han aprendido, cosas adicionales, de modo que siempre crecieran en su entendimiento de la obra redentora de Dios. Por eso es que dice en el Haggadá, aquel que marvei, es decir, que incremente, que extienda la cena de Pascua, es digno de alabanza, porque está brindando más y más conocimiento en cuanto al significado de la redención del Señor. Así que, después de cenar, Yeshua habría tomado el alficomán y también habría tomado la tercera copa, la copa de la redención, y la bendeciría. Baruch atah Hashem Elokeinu Melech Haolam, Borei Bri Hagefet. Bendito seas tú, oh Señor nuestro Dios, Rey del Universo, quien creó el fruto de la vid. Y allí se bebe la copa. Bien, solo quedan unos pocos elementos para concluir. En este momento, en este punto, veremos que leeremos el libro de los Salmos. Recuerden, al concluir el Magid, iniciamos una porción de los Salmos, desde el Salmo 113, 114, 115, hasta el 118, y también el Salmo 136. Al celebrar el Magid, leímos algunos de ellos, pero ahora concluimos, y concluimos con este gran Salmo, el Salmo 136. Pero antes de hacerlo, enfatizamos el Salmo 118. Si lees la última parte del Salmo 118, nos habla sobre el Señor volviéndose el Salvador. Nos habla acerca del Mesías que fue la piedra rechazada, que fue literalmente despreciada, y que esa piedra ha venido a ser cabeza del ángulo. ¿Y sabías que incluso Rashi llegó a decir que esta piedra rechazada es el Mesías? Así que leemos al final del Salmo 118 sobre ese sacrificio que Dios proveyó. Hay una frase muy interesante allí que habla sobre el sacrificio que debe ser atado a los cuernos del altar. Eso genera un problema porque una de las cosas que he compartido en estudios anteriores es que con estas ofrendas se sacrificaban cuanto menos 250,000 ovejas o corderos durante la Pascua. Por tanto, no había tiempo suficiente para atar cada sacrificio al altar. Entonces, ¿qué significa atar el sacrificio al altar? En la Pascua no se hacía. Bien, con quien sí se hizo fue con Yitzhak, Isaac, durante el sacrificio de Isaac. Y este sacrificio de Isaac, si lees la historia en Génesis 22, encontrarás que gran parte de ese relato tiene que ver con lo que le pasó al Mesías. Cómo Yitzhak o Isaac cargó la madera, mientras que el Mesías cargó la cruz. Todo esto ocurrió al tercer día. Hay muchas similitudes. Isaac montó sobre un burro, así como Yeshua llegó a Jerusalén sobre un burro. Todas estas cosas se unen de modo que podamos entender la verdad de la palabra de Dios. Así que, en este punto, leemos y concluimos con el Salmo 118 y luego tomamos la copa final. La copa de alabanza, con la que concluimos el Halel y leemos el Salmo 136 con el que enfatizamos Kili Olam Hasdod. Para siempre es su misericordia, el amor inconmovible de Dios. Leemos el Salmo 136 y tomamos la cuarta copa con esta bendición. Baruch atah Adonai melech haolam borei brei hagefen. Bendito seas tú, oh Señor nuestro Dios, Rey del Universo, melech haolam borei brei hagefen, quien creó el fruto de la vid. Y cuando tomamos la cuarta copa, la cuarta y última copa, hacemos una pausa. Declaramos que nuestro seder de Pascua se realizó de manera completa y correcta y pasamos al Nirvsa, que es cuando decimos, el próximo año, Dios mediante, haremos esto en Jerusalén. Con eso expresamos nuestra esperanza en que la redención, esa redención final, el regreso del Mesías, llegará. Hay una última cosa que quiero mencionar, y esta se hace un poco antes, pero la guardé para el final, debido a una verdad muy importante, y es la siguiente. Colocamos en nuestra mesa un puesto adicional para Eliahu Hanaví, Elías el profeta. Y después de la cena, vamos a la puerta para ver si Elías está allí. Hemos invocado a Elías cantando, y la razón para ello es la idea de que Elías vendría, él es el predecesor del Mesías. Y Elías vendrá, él traerá unidad al pueblo. Lo leemos en la profecía de Malachi o Malaquías, donde dice que Elías hará volver los corazones de los padres hacia los hijos y los corazones de los hijos al padre. Él traerá unidad entre los hogares y eso es lo que hace la redención. Trae unidad a los hogares cuando todos expresamos y seguimos y respondemos a la redención perfecta del Señor, que fue lograda ya para nosotros por medio del Mesías Yeshua. Así que de nuevo iniciamos con el Kadesh, luego el Yirhatz, el Karpaz, Yahatz, Magid, Motzi, Matzah, Moror, Korech, Shuhan, Oruch, esa es la comida, luego el Alficomán, el Safún, y luego el Brajá, que es dar gracias luego de la comida, el Berech, y luego el Halel, y el Nirvza. Todas estas cosas podemos hacerlas con el fin de utilizar la Escritura, poniéndola en práctica para que la gente pueda entender la revelación de Dios. Bien, se terminó el tiempo. Que todos tengan un Pesach Semeach V'Hasher, que significa una Pascua feliz y kosher. Una que se haga en alabanza al Cordero de Dios, el eterno Cordero de Dios, el Mesías Yeshua. Gracias por ver este video. Que Dios les bendiga ricamente.
1: 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Shalom desde Israel.
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0: El libro de Apocalipsis consiste en una serie de visiones, visiones que fueron recibidas por un hombre llamado Juan. En el comienzo del libro de Apocalipsis, Juan está entre nosotros, es decir, está en este mundo, caminando sobre la tierra. Pero vemos al comienzo del capítulo 4 que él es llevado fuera de este mundo durante un cierto tiempo, de forma sobrenatural y milagrosa, hasta los cielos, a fin de que él pudiera entender esas visiones que recibió allí desde la perspectiva celestial y tuviera un punto de vista diferente, no con la perspectiva del mundo, de la humanidad, sino con el entendimiento de Dios, la perspectiva de Dios para estas visiones que Él compartió con nosotros en este libro llamado El Apocalipsis de Juan. Para el estudio que haremos en este episodio de nuestra serie Cortos del Apocalipsis, vamos a centrarnos en una visión. Y esa visión es conocida simplemente, el día de hoy por muchos, como la profecía de Ajenjo. Esta profecía solo se encuentra en un lugar. Está en el libro de Apocalipsis, capítulo 8. Así que te invito a tomar tu Biblia y buscar ese pasaje, Apocalipsis, capítulo 8, y solo miraremos dos versículos, los versículos 10 y 11. Y aun cuando ese es el único lugar en el Nuevo Testamento donde aparece la palabra ajenjo, encontramos que esta palabra aparece 8 veces más en el Antiguo Testamento. Sale dos veces en el Nuevo Testamento, en un versículo, pero está dos veces, y ocho veces en el Antiguo Testamento. La palabra en el Antiguo Testamento es la'aná. Es importante que entendamos esta palabra porque en algunas traducciones usaron esa misma palabra, ajenjo, aunque en hebreo existe otra expresión, otra palabra en su vocabulario. La palabra en hebreo es la'aná y se refiere literalmente a una planta que tiene dos características. La primera es que es extremadamente amarga y la segunda es que es venenosa, es decir, que puede causar la muerte. Aunque vemos que se usa para denominar una planta, en el Antiguo Testamento, la gran mayoría de las veces que aparece ese término la'aná se refiere a una conducta, a una acción que causa un cierto grado de amargura a quienes reciben esa acción e incluso puede causarles la muerte. Se refiere a algo que ocasiona que la justicia se haga a un lado, que cambia algo que es justo por algo que es injusto. Así que en el Antiguo Testamento, la gran mayoría de las veces, esa palabra se refiere a algo que es espiritualmente amargo, espiritualmente venenoso, y se relaciona con la muerte, la decadencia y la corrupción, tanto en personas como en la sociedad. Pero cuando vemos en el Nuevo Testamento, ese mismo término se usa, obviamente, no en hebreo, porque el Nuevo Testamento está escrito en griego, y no encontraremos la palabra la'aná, sino que aparece su equivalente en griego, y se trata de la palabra absintos. Absintos es la palabra en griego que se traduce en Apocalipsis, capítulo 8 y versículo 11, donde está dos veces en el texto bíblico. Ahora bien, lo triste es que sobre esta profecía, sobre esta visión del libro de Apocalipsis, únicamente existen dos versículos y sin embargo, se ha escrito mucho sobre esto. De hecho, una persona escribió un libro al respecto, pero la fuente de ese material no es la Biblia. Él investigó en la agencia espacial e interpretó que esto es un meteoro, un asteroide o algo parecido a eso, y halló una prueba científica del cumplimiento de esta profecía bíblica, y eso es un grave error. Eso es incorrecto. Estamos hablando de algo que está en el libro de Apocalipsis en el capítulo 8, y eso significa que estamos en una parte de las Escrituras que se conoce como los juicios de las trompetas. Cuando leemos el libro de Apocalipsis, encontramos que se mencionan unos sellos, siete. Los primeros seis vienen antes del derramamiento de la ira de Dios. De hecho, el sexto sello anuncia que se aproxima la ira de Dios. Pero en el capítulo 7, vemos que la ira de Dios, que es llamada en Apocalipsis 6, la ira del Cordero, refiriéndose al Mesías Yeshua, a Jesucristo. Esa ira del Cordero se manda a retener por un momento para que ocurran ciertos eventos. Y solo después de que pasen estos eventos, entonces y solo entonces, comenzará a derramarse la ira de Dios. Y la ira de Dios es derramada en los juicios de las trompetas y los juicios de las copas. Lo peculiar de esto, y lo veremos en el estudio de este episodio, es que los juicios de las trompetas suelen tener el número un tercio, mientras que en los juicios de las copas se habla de la ira de Dios, no como una fracción, no como una reducción, sino que los juicios de las copas son más intensos. Ellos representan un derramamiento en pleno de la ira de Dios, y cuando digo pleno, quiere decir a la máxima intensidad que Dios quería derramarla. Los juicios de las trompetas tienen un tercio de la intensidad comparados con los juicios de las copas. Otro punto importante que debe ser comprendido es el siguiente. Cuando ocurran los juicios de las trompetas y los juicios de las copas por estar relacionados con la ira de Dios, los creyentes, aquellos que aceptaron el Evangelio por la fe en el Mesías Yeshua, Jesucristo, no estarán presentes en este mundo durante esos juicios, los juicios de las trompetas y los juicios de las plagas. Lo referente a esta profecía del ajenjo no tiene nada que ver con los creyentes, en otras palabras, con la iglesia. La iglesia habrá sido removida, arrebatada, en lo que se conoce como el rapto o la esperanza bendita, antes de que esto suceda, antes de lo que hablamos, del juicio de la estrella del ajenjo. Dicho esto, veamos qué es lo que dice la Escritura. Y reitero, no hay nada que esté explicado natural o científicamente sobre estos juicios. El propósito de los juicios de las trompetas y los juicios de las copas es revelarles a aquellos que están sobre la faz de la tierra, los que aún están vivos, los que quedaron allí y no fueron llevados en el rapto, que Dios existe y que Dios está enfadado. Él está derramando su ira debido al pecado, debido a la rebeldía, debido a la renuncia a recibir su gracia, su misericordia y la provisión de su Hijo, el Mesías Yeshua. Y la actitud abrumadora de la gente es, nuevamente, la rebeldía y la renuencia a arrepentirse y a aceptar la provisión de Dios. Comencemos. Apocalipsis capítulo 8, iniciando en el verso 10. Y el tercer ángel hizo un sonido. Esto es un verbo relacionado con hacer sonar una trompeta. No sabemos si es un tipo normal de trompeta o un cuerno de carnero, un shofar. Pero lo que tenemos aquí son las trompetas, aquí en estos juicios que estamos estudiando ahora, y nos estamos enfocando en uno solo. Así que sonó un juicio de trompeta, se hizo sonar una trompeta, y vemos aquí que se dice, y cayó. Ya sabemos que cayó. Una enorme estrella, ardiendo como una antorcha o una lámpara, que cayó, y cayó del cielo. Esto es para indicarnos que este juicio, este derramamiento de la ira de Dios, viene directamente desde el cielo, como consecuencia del ángel que hizo sonar la trompeta. Y esto hace que se manifieste un juicio sobrenatural y celestial que no puede explicarse científicamente ni a través de fenómenos naturales. Y veremos de manera innegable, de una forma indiscutible, y les probaré en un momento que esto no tiene nada que ver, como algunos insensatos han enseñado, con algún meteoro o algún asteroide, o con algo natural que está actualmente en el espacio moviéndose en dirección a la Tierra. Eso es una falsa doctrina. El problema es el siguiente. Muchas personas quieren sensacionalizar las Escrituras. Quieren intentar tomar algo sobrenatural basado en la Biblia y darle una interpretación natural para hacerlo más emocionante, para darle, digamos, más suspenso. Y por tanto, ese libro que escribieron tenía mucho más que ver con la Agencia Espacial Nacional que con lo relacionado a la Biblia o a la mano de Dios. Y quiero enfatizar esto. Todo lo que vemos en referencia a los juicios de las trompetas y los juicios de las copas tiene que ver con una ira que proviene de Dios, con algo que Dios hará y que no puede explicarse por el mundo natural, por el hombre. Es algo que es sobrenatural y desafía cualquier intento del hombre por explicarlo. Y como dije, se los probaré en un momento. El propósito de todo esto es revelar que hay un Dios y que está enfadado, y que Él es la fuente de todo lo que ocurrirá. No puede interpretarse como fenómenos naturales. Seguimos leyendo. Y el tercer ángel hizo un sonido, es decir, hizo sonar su trompeta, y una enorme estrella, ardiendo como una antorcha, cayó desde el cielo. Y fíjense que dice desde el cielo, una fuente celestial. Y cayó sobre un tercio de los ríos y sobre los manantiales de agua. Lo que vamos a ver es esto. Según la gramática del griego y lo que se dice aquí, debemos concluir que esa tercera parte, ese tercio de los ríos, aplica también a una tercera parte de los manantiales de agua, y a menudo los manantiales son la fuente de agua de los lagos. Así que estamos hablando de, simplemente, Mein Haim, es decir, agua dulce, agua que puede beberse. Y lo que vemos aquí es que tenemos una estrella, y este término estrella puede referirse a muchas cosas distintas. Un planeta, un meteoro, todas estas cosas, pero eso es desde una perspectiva humana. Se está usando un término que las personas puedan entender, pero esto no es literalmente una estrella. No es un meteoro ni un asteroide, sino que es algo que Dios enviará de forma sobrenatural para este fin. ¿Es algo que existe ahora? No lo es. Esto es algo que Dios liberará o producirá de una forma sobrenatural. Así que no esperen que un fenómeno natural sea parte de eso. Ese es el mensaje. Y noten que aquí dice en la segunda parte del versículo 10, y cayó, es decir, esa enorme estrella ardiendo como una antorcha, cayó sobre un tercio de los ríos y sobre los manantiales de agua. Ahora, veamos el versículo 11. Y el nombre de la estrella es llamado, y aquí aparece, Absintos. Absintos es ajenjo. Recuerden lo que aprendimos sobre eso. Tiene dos características principales en su significado básico. Es amargo y venenoso, es decir, que es mortal. Así que está la amargura y lo que causa la muerte. Eso es lo que aprendemos. Y quizás la razón por la que se usa ese término aquí, si tomáramos el Antiguo Testamento como fuente de información para entenderlo correctamente, como se los compartí, muy a menudo esta palabra aparece en el Antiguo Testamento cuando se habla de conductas que son espiritualmente amargas, eso que no refleja vida, la vida que Dios desea que tengamos, sino que trae muerte espiritual, física. Es algo que mata, es fatal, es venenoso. Muchos eruditos señalan, y yo estoy de acuerdo con ellos, que la razón por la que se usa este término ajenjo es porque Dios usará una estrella con ese nombre, y Él así la nombró, como un modo de recordarle a la gente que esa ira, ese derramamiento del juicio de Dios, se debe a esas conductas, a conductas que son espiritualmente amargas y mortales, están en contraste y conflicto con los mandamientos y las instrucciones de Dios. Sigamos con el versículo 11. Y el nombre de la estrella es ajenjo. Y dice aquí que la tercera parte de las aguas se volvió como el ajenjo, es decir, que literalmente un tercio de las aguas se volvió amarga y mortal. Lo veremos en un momento. Ahora bien, la razón por la que dije que podía probarles que esto es algo sobrenatural, que no se puede explicar con la ciencia ni con el mundo natural, es esta. Lo que la palabra de Dios está diciendo aquí es esto. Una estrella, un objeto ardiendo desde los cielos, que viene de los cielos, choca con la tierra. Y como consecuencia de eso, un tercio del agua dulce, es decir, un tercio de los ríos, un tercio de los manantiales, y vemos que muchos eruditos entienden los manantiales como el origen de formación de los lagos. El agua de los lagos proviene de los manantiales. Así que, piensen en esto. Denme la explicación científica para que algo como un asteroide o un meteorito, algún tipo de residuo espacial, al caer y chocar con la Tierra, provoque que un tercio del agua se vuelva amarga y mortal. No hay explicación para esto. ¿Cómo es que un tercio del agua dulce de todo el mundo puede volverse amarga en un instante? Estamos hablando de una gran cantidad de agua que no está limitada a un área o región, sino que, como dice aquí, un tercio de toda el agua dulce, el agua que está en los ríos y manantiales, se contaminará, se verá afectada por esto. Repito, no hay explicación en el mundo natural ni en la ciencia. El propósito de esta sección de los juicios de las trompetas y los juicios de las copas es hacer ver que Dios está por encima de todo. Dios está en control. Dios puede hacer cualquier cosa. El hombre no puede hacer esto. El hombre no puede explicar esto. Y al ver las enseñanzas, la sensacionalización de este pasaje, nos encontramos con todo este material que no es bíblico y que no está realmente relacionado con lo que dice la Escritura. Solo usan el término ajenjo como una profecía de juicio y de allí saltan a muchas direcciones distintas, cosas distintas que no tienen nada que ver con el texto bíblico. Entonces, vemos aquí que esta enorme estrella se llama Absintos o ajenjo, e hizo que un tercio de las aguas se volviera como el ajenjo, es decir, amarga. Y ahora veamos la última parte del versículo. A causa de esto, muchos hombres murieron por las aguas que se habían vuelto amargas. Así que vemos cómo las personas murieron, pero preguntamos, ¿por qué alguien bebería agua amarga, agua mortal? La respuesta es que no habría otra agua disponible. Estarían tan sedientos, tan desesperados por tomar líquidos, que esa sed los habría hecho beber esa agua mortal. Y el mensaje es el siguiente, que la humanidad se verá obligada a beber. Ese es un modismo que significa recibir. Recordemos cuando el Mesías dijo, si es posible que pase de mí esta copa, pero si no, beberé de ella. Así que tiene que ver con la acción de recibir algo. Es como cuando el Mesías recibió el llamado de Dios de entregar su vida. Esa era la voluntad de Dios. Pero esto está expresando algo que no se originó de la obediencia como lo hizo el Mesías, sino de las consecuencias de la desobediencia, debido a lo espiritualmente amargo, aquello que es rechazable por Dios, rechazado por Él. Eso va a ocasionar un efecto, un resultado que la humanidad, que se comporta de esa manera amarga, mortal y venenosa desde el punto de vista espiritual, y podría referirse a conductas físicas, a acciones, obviamente, pero ellos se verán forzados a ingerir las consecuencias de eso y van a ingerir ajenjo, es decir, esa agua que se ha vuelto amarga y que les causará la muerte. Lo que vemos aquí no debe confundirse con la estupidez de un residuo espacial, un meteorito o un asteroide. Lo que sea que dice la gente que va posiblemente en dirección a la Tierra. Eso no es el cumplimiento de esto. Eso es mentira. Eso nos desvía del propósito de Dios, que nos demos cuenta de que hay un Dios sobrenatural que no sigue las leyes naturales, sino que Él transforma el mundo natural. Es a eso que se refiere el nombre sagrado de Dios. Esas cuatro leyes.

0: medida que Dios le dará a la gente para entender correctamente las cosas, es lo que Él hará con Israel en este tiempo. Él sellará al pueblo, un pueblo que estará protegido contra su ira, para que las naciones puedan ver que Dios hace una distinción entre su pueblo de pacto y los que no están bajo ese pacto. Y si recordamos lo que pasó en Egipto, vimos que hubo un número creciente de egipcios y otros pueblos en esa multitud mezclada que vio lo que Dios estaba haciendo, esa distinción que Él hacía con su pueblo del pacto, y quisieron unirse y ser parte de eso. Pero por desgracia, en ese tiempo de los últimos días, cuando se desencadene su ira, los juicios de las trompetas y los juicios de las copas, la mayoría de la gente se mantendrá desafiante y rebelde y no se arrepentirá de su conducta amarga, de su pecado, de su idolatría, de su inmoralidad, de su conducta injusta. Esta es una manera muy breve pero precisa de describir esta profecía conocida como la profecía del ajenjo. No tiene nada que ver con meteoritos ni cosas similares que vendrán supuestamente a la Tierra y que la NASA está activamente monitoreando. Esa es una falsa doctrina que busca sensacionalizar la Escritura, hacerla un ardid publicitario en lugar de centrarse en la revelación verdadera de la Escritura. Cerramos con esto. Hasta nuestro próximo episodio de Cortos del Apocalipsis. Que Dios les bendiga. Shalom, desde Israel. Shalom from
1: Israel. 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Que el Señor te bendiga en Yeshua HaMashiach, Jesús el Mesías, mientras caminas con Él. Shalom desde Israel.
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0: Shalom y bendiciones a quienes nos acompañan alrededor del mundo. Es genial estar con ustedes hoy para otro video con Baruch. Como siempre, sé que estás en Israel, pero qué bueno verte por este medio, amigo mío. ¿Cómo estás? Muy bien, Cristian. Igualmente es muy bueno verte y espero que todos en tu familia estén bien. Gracias. Y bueno, como algunas personas saben, en este momento estamos atravesando pruebas bastante fuertes. Han sido tiempos muy difíciles, pero tenemos hermanos y hermanas, entre los que estás tú y Rivka, que han estado orando por nosotros y, ¿sabes? Tenemos toda nuestra confianza y esperanza en el Señor porque Él es fiel. Así que todo está bien en sus manos. Amén. Quisiéramos grabar este nuevo video porque hace tiempo que no hacemos uno y es un mensaje importante para los creyentes de los últimos tiempos. Antes de empezar, quiero señalar algo importante si están con menores de edad y es que este video no es recomendable para niños. Veremos algunas diapositivas bastante gráficas por naturaleza y, bueno, cada padre tomará su decisión, pero siempre me gusta advertirles su mayor discreción y por eso colocamos esta advertencia en pantalla. Ahora bien, como introducción, creo que es muy importante que profundicemos un poco en esto. En apenas 2 meses de este año 2025, hemos visto ya cómo la profecía se ha venido desarrollando ante nuestros ojos. ¿Qué debemos hacer como creyentes en Yeshua? Antes de analizar estas cosas, es importante recalcar, como siempre, que nunca les hablaremos de fechas precisas para los eventos bíblicos. Pero estamos viendo un aumento de ciertas cosas que el mismo Señor Yeshua nos dijo que sucederían en los últimos días. El engaño, lo cual analizaremos muy de cerca, además de guerras y rumores de guerra, junto al alarmante y multitudinario aumento del antisemitismo, son algunas de las cosas que estaremos discutiendo a la luz de las Escrituras. Así que si estás listo, Baruch, comencemos. ¿Qué deberíamos estar haciendo? Velar y orar sin cesar. Voy a repasar algunas Escrituras, Baruch, y luego te daré la palabra para tus comentarios. Primera de Tesalonicenses 5, 16 al 17. Estad siempre alegres, orad sin cesar, dad gracias en todo. Estad siempre alegres, orad sin cesar, dad gracias en todo, porque esta es la voluntad de Dios para con vosotros en Cristo Jesús. Tus comentarios, Baruch. Bueno, creo que mencionaste antes la palabra velar. Y esa es una importante palabra, porque hay una palabra específica para velar que usaron tanto nuestro Mesías como también Pedro y Pablo. Es una palabra de origen militar que significa velar, pero debido a que hay un enemigo rondando. En otras palabras, estén alertas porque el enemigo está presente. Debemos entender que no vamos a escapar de todo. Seremos llevados a través de situaciones y todas estas dificultades, pruebas y desafíos están allí para permitirnos dar testimonio, para que demostremos nuestra fidelidad, para que manifestemos con nuestra vida que Él es capaz de sostenernos en medio de la dificultad. ¿Por qué? Porque como dice una y otra vez Apocalipsis, hemos sido llamados a vencer. Así que debemos velar y orar y dar gracias porque tenemos un llamado sobre nosotros y ese llamado es vencer y demostrar lo que la fe produce en la vida de un creyente, incluso en medio de circunstancias muy difíciles. Gracias. La próxima escritura está en Lucas 21:36. De nuevo se nos dice, velad pues en todo tiempo, orando para que seáis tenidos por dignos de escapar de todas estas cosas que sucederán y de estar en pie delante del Hijo del Hombre. Es asombroso cómo uno de los títulos clave que Yeshua usa para sí mismo es el Hijo del Hombre, algo muy importante como vemos en la Escritura. Una vez más, Baruch, tus comentarios. Sí, es interesante, y sé que estás usando la versión Reina Valera 60 porque la he visto antes, pero cuando estudié este versículo en el griego original, la traducción realmente termina siendo muy diferente. Si te fijas en la frase que seáis tenidos por dignos de escapar, traduciéndola en el idioma original no significa para nada ser dignos, sino que es una palabra que habla de fuerza, de que sean fortalecidos, y de nuevo, que sean fortalecidos ante las dificultades que los rodean. Así que no se trata de que tengamos algún tipo de dignidad que nos permita evitar tiempos difíciles. Eso no es lo que dice Lucas 21:36. Lo que dice es que velemos y entendemos que es porque hay un enemigo, que oremos para que podamos tener la fuerza necesaria para demostrar nuestra fe en el Mesías, que le pertenecemos, que sufrimos, pero vencemos todo eso debido a la fuerza que recibiremos como resultado de nuestra fe, confianza y dependencia en él. Y de nuevo, hacemos esto porque sabemos que estaremos delante del Hijo del Hombre. ¡Qué privilegio es ser llevados a su presencia como vencedores, donde tendremos recompensas para arrojar a sus pies! Amén. Y creo que es muy importante, Baruch, y agradezco que lo haya señalado. La traducción precisa y correcta. Por eso le insistimos a todos en que consideren suscribirse al canal de Amarás a Israel si no lo han hecho todavía. Porque es muy importante recibir enseñanza expositiva, palabra por palabra, donde realmente podemos ver la traducción correcta, lo cual en ocasiones marca una gran diferencia a las traducciones que tenemos en casa. Así que gracias de nuevo, Baruch. Leamos ahora Colosenses 4:2. Continúen fervientemente en la oración, velando en ella con acción de gracias. Es increíble cómo siempre se menciona la oración, la vigilancia y la acción de gracias. Es tan importante, Baruch. Sí, justo iba a decir lo mismo, que vemos repetidamente esta exhortación del Señor a estar orando. Ahora, la oración no es solo presentar nuestras súplicas, sino que, como hemos dicho antes, la palabra oración en gramática hebrea está en modo reflexivo. Y eso significa que hay una respuesta. Así que oramos, nos comunicamos con Dios, le presentamos nuestras súplicas y peticiones, pero también debemos esperar una respuesta de Él. Así que debemos escuchar. Muchas veces oramos de la manera incorrecta, le pedimos una serie de cosas a Dios, decimos amén y nos vamos, en lugar de dedicar tiempo a la parte más importante de la oración, que es esperar y escuchar la respuesta de Dios, para que Él pueda instruirnos, para que nos pueda dar conocimiento, palabras de sabiduría, para que sepamos cómo actuar en medio de las cosas por las que estamos orando. Correcto, gracias. Efesios 6:18. Orando en todo tiempo, con toda oración y súplica en el Espíritu, velando en esto con toda perseverancia y súplica por todos los santos. De nuevo, Baruch, podríamos repasar muchas otras escrituras, pero queremos dar un resumen general sobre la importancia de velar y orar. ¿Algún comentario sobre esta escritura en particular? Bueno, como vemos en las 7 cartas a las 7 iglesias de Apocalipsis 2 y 3, hay un énfasis para la iglesia en los últimos días sobre la perseverancia, sobre tener paciencia y resistencia. Eso es algo que deberíamos preguntarnos. ¿Por qué será que, según las Escrituras, cuando Él habla a la iglesia, nos exhorta a perseverar, resistir y vencer? Creo que esto es significativo porque es justo lo opuesto a lo que muchas personas creen acerca de los últimos tiempos. Y me refiero a esa idea de que antes de cualquier dificultad seremos removidos. En ninguna parte de la Biblia dice eso. Seremos removidos antes de la ira de Dios, pero sufriremos. Habrá persecución, habrá cosas que somos llamados a superar y resistir como testimonio de Él. Es muy importante que entendamos que los últimos días serán un tiempo excelente para dar testimonio y tener una historia que compartir con otros antes de que ocurra el arrebatamiento. Así es, gracias. Creo que el discernimiento es otro elemento fundamental, Baruch, más ahora que nos acercamos tanto a los últimos tiempos. Es algo clave para todo creyente. Así que veamos qué dice la Biblia sobre esto. Filipenses 1 del 9 al 10 dice, y esto pido, que vuestro amor se desborde aún más y más en conocimiento real y en todo discernimiento, para que podáis descubrir las cosas excelentes, para que seáis sinceros e irreprensibles para el día de Cristo. Tus comentarios. El discernimiento es muy importante y estoy de acuerdo contigo. Es algo que falta en la iglesia hoy en día y te diré por qué falta. Uno de los puntos en los que más coincido contigo es que estamos viendo con nuestros ojos el cumplimiento de la profecía. Y una de esas profecías es la apostasía que está plagando a la iglesia. Vemos tantas cosas que se presentan como doctrina correcta, pero que en realidad son herejías. Necesitamos discernimiento para ser capaces de reconocer las cosas falsas que las personas están enseñando. Sabemos que en los últimos días surgirán muchos falsos maestros y también falsos profetas, por lo que nos urge ese discernimiento. Las cosas excelentes son las que están alineadas con el carácter del Mesías. Así que queremos demostrar y desarrollar en nosotros, mediante el ministerio del Espíritu Santo, esas cosas excelentes, es decir, que queremos crecer y ser como Él. Creo que este es el contexto, que debemos ser creyentes sinceros y genuinos, que no tengan manchas ni pecados prevalentes en nuestras vidas, para cuando llegue el día de Cristo. El día de Cristo es otro término para el arrebatamiento. Así que, todas estas cosas funcionan juntas para que podamos presentar un testimonio fiel antes de que suceda el arrebatamiento.
1: Así es, gracias. Vamos a leer sobre algunos eventos recientes a nivel global y luego volveremos a hablar un poco más sobre el discernimiento que acabamos de describir y discutir para ver cómo se alinea todo con la Escritura. Este dato proviene de la Organización Mundial de la Salud y es un número probablemente bien discreto, un cálculo muy moderado. Se reportan aproximadamente 73 millones de abortos inducidos en el mundo entero cada año. Estos son solo los casos reportados. Aparentemente hay muchos más que no se registran, lo que haría que la cifra superase los 100 millones. Esto es una tragedia porque estamos hablando de sangre inocente que se derrama cada día, sin importar cómo lo mires. Esto es el cruel asesinato de bebés inocentes y preciosos. Colocaremos algunas diapositivas de otros temas para escuchar tus comentarios, Baruch. Muchos habrán visto en las noticias, cuando se entregaron a principios de 2025 los cuerpos de varios rehenes israelíes asesinados. Vimos esto y estoy tratando de controlar mis palabras, por supuesto, pero esto fue un acto despreciable y demoníaco de Hamás, en el que miles y miles de personas les aplaudían y vitoreaban. Ahora, coloco esto para mostrarles el incremento de la anarquía, el odio y la actividad demoníaca y la alarmante explosión del antisemitismo. Y de una vez haré una pausa, Baruch, para que puedas hacer algunos comentarios al respecto. Bueno, es un acto vergonzoso, despreciable y satánico lo que hizo Hamás, tal como lo has dicho, al exhibir los cuerpos de las personas que asesinaron. Y mintiendo además como siempre lo hacen. Decían, oh, esta familia murió, y me refiero a la familia Vivas, ellos murieron debido a un bombardeo israelí. Pero cuando Israel recuperó los cuerpos, los examinaron y descubrieron que fueron asesinados por manos humanas, de una manera muy bárbara. Así que jamás está mintiendo y permíteme desviarme un segundo del tema. Me molesta mucho que, por ejemplo, la red británica de noticias BBC, esta cadena dice que hay más de 48 mil muertes, la mayoría de las cuales, según la BBC, son civiles y niños. Lo que han hecho es simplemente aceptar y difundir la propaganda de jamás. Ellos controlan, jamás controla esas cifras y simplemente los siguen inflando. No hay evidencia alguna que pruebe que estos números son reales. Y es una vergüenza que los medios simplemente toman lo que dice Hamás y lo publican como si fuera la verdad. Hamás ha demostrado una y otra vez que son mentirosos y los medios deberían dejar de difundir su falsa propaganda. Y no solo eso, sabemos que Satanás es el padre de la mentira. Estas personas no son inocentes y debemos recordar, como lo hemos informado varias veces, el hecho de que, lamentablemente, miles y miles de millones de dólares han sido enviados a Gaza desde 2005, lo cual en su mayoría solo ha beneficiado a los líderes de Hamás, quienes viven estilos de vida lujosos y opulentos en Qatar y en otros lugares, y para la compra de misiles, excavación de túneles y, lo que es aún peor, es que estas mismas personas usan a mujeres y niños como escudos humanos después de que envían sus misiles y cohetes. El mundo tiene que despertar, pero el mensaje importante para nosotros como creyentes es que sigamos apoyando a Israel, sigamos orando por Israel y que nos manifestemos, que levantemos nuestra voz, de lo cual hablaremos en otro video, pero realmente creo que la iglesia está siendo muy silenciosa, demasiado silenciosa y hablo globalmente desde esta perspectiva, en cuanto a todas estas mentiras que se están informando en los medios de comunicación. Pero bueno, en fin, continuemos. Terrorista palestino lleva a cabo un ataque combinado de embestida con auto y apuñalamiento en el centro de Israel. Aparentemente hay un muerto y varios heridos en este ataque. El sujeto se bajó del auto y comenzó a apuñalar gente con un destornillador. Dicen además que estaba ilegalmente en Israel. Queremos enfatizar estas cosas porque son hechos que los medios de comunicación tradicionalmente no informan. Siempre son unilaterales, pero una vez más, eso demuestra el aumento de la anarquía, la maldad, la perversidad y el antisemitismo. 70 cristianos fueron decapitados en la República Democrática del Congo. Una vez más, vemos muy poca cobertura sobre esto. Aparentemente fueron extremistas musulmanes vinculados con ISIS que decapitaron a 70 creyentes por su fe, y muy poco se habla de esto en los medios. En la India también, cristianos fueron atacados durante un servicio dominical. Un grupo de alrededor de 50 cristianos fue atacado por una turba de 200 personas mientras se reunían en un servicio dominical. Una escena horrible y caótica. Estas son las cosas en las que necesitamos enfocarnos. Debemos orar por esto y realmente estar listos para defender nuestra fe, como lo dice la Escritura. Pero sigamos adelante. Hablemos de esto rápidamente para darle más tiempo a las Escrituras después. Como vemos, ha habido un aumento en otras noticias, incluyendo muchas noticias falsas. Vemos las continuas tensiones entre China y Taiwán. Hubo un periodo de aproximadamente 2 meses en el que los medios tradicionales informaban sobre ovnis en todas partes, no solo en los Estados Unidos, sino a nivel mundial, como si fuera un evento diario. Ya hemos hablado de estos temas antes, Baruch. No creemos en los extraterrestres y todo ese sinsentido. Pero hemos visto que todas estas cosas siguen surgiendo, noticias falsas que traen una agenda detrás. Y también estamos al tanto de que el Papa estaba gravemente enfermo. No sabemos si para el momento de la publicación de este video ya habría fallecido. Hablaremos de esto en un minuto y, por supuesto, las tensiones que siempre están presentes entre Israel e Irán. Ahora vamos a hablar sobre el engaño y lo analizaremos detenidamente. Leeré Mateo 24, Baruch. Mientras estaba sentado en el monte de los Olivos, los discípulos se le acercaron en privado y le dijeron, «Dinos, ¿cuándo serán estas cosas y cuál será la señal de tu venida y del fin del mundo?» Y Jesús respondió y les dijo, «Mirad que nadie os engañe, porque muchos vendrán en mi nombre diciendo, yo soy el Cristo, y engañarán a muchos. Y oiréis de guerras y rumores de guerras. Mirad que no os turbéis, porque es necesario que todas estas cosas acontezcan, pero aún no es el fin, porque se levantará nación contra nación y reino contra reino, y habrá hambres y pestilencias y terremotos en diversos lugares. Todo esto es el comienzo de los dolores». Tus comentarios. Creo que dos cosas se destacan. Lo primero, como bien dijiste, es que el engaño aumentará a medida que nos acercamos a los últimos días. Lo segundo es que si nos fijamos, dice que «muchos vendrán en mi nombre», lo que significa que veremos que el engaño será dirigido por personas que afirman que Jesús es el Mesías. Esto indica que la fuente de este engaño proviene dentro del mismísimo cuerpo de creyentes. Por eso debemos examinar detenidamente a quién estamos escuchando, quiénes son nuestros líderes espirituales, cómo se relaciona todo esto con la palabra de Dios y qué están presentando estos ministerios en sus mensajes y enseñanzas. Es vital que hagamos eso. E insisto, vemos que hay una inestabilidad mundial con todas estas guerras, hambrunas, pestes y terremotos. La Biblia dice que esto sucederá en diversos lugares. Podemos entender que será algo simultáneo en muchos lugares, trayendo una gran inestabilidad mundial que a su vez producirá un cambio en el liderazgo del mundo. Así es, gracias. Baruch, hablaste sobre la importancia de examinar las enseñanzas y creo que esto aplica tanto para los líderes espirituales como para los líderes políticos. Quiero decir desde el principio que sé que hay muchas personas que admiran a Donald Trump, pero lo que trataré de hacer aquí es que aprendamos a examinar y analizar mediante el discernimiento y verán por qué se los digo. Muchos saben que él estableció la oficina de la fe en su gobierno. El problema es, hermanos y hermanas, que algunas de las personas que conforman este grupo, como su líder, la pastora Paula White, están en contra del orden de Dios. Las mujeres no pueden ser pastoras, para empezar. Ella ha sido conocida como una falsa maestra por años. Y no entraremos en los detalles del por qué, pero pasa igual con Guillermo Maldonado, muy conocido en la comunidad latina o de habla hispana. Tremendo falso maestro, tanto como Kenneth Copeland, Jensen Franklin y muchos otros que vemos aquí. Así que la pregunta es, ¿por qué eligieron a estas personas? Esto es muy alarmante. Tus comentarios, Baruch. Sí, bueno, cuando observamos al presidente Trump y a las personas con las que se rodea en su gabinete espiritual, por así decirlo, vemos que algunos son lo peor de lo peor. Mirándolos a todos, me sorprende que Jack Graham se asocie con estos individuos. Me parece muy preocupante y pone en duda su discernimiento al relacionarse con estas personas. A menudo, la gente piensa que nosotros aprobamos todo lo que haga el presidente en ejercicio, pero eso es falso. Si un presidente hace algo bueno, lo reconocemos, pero si hace algo malo, lo señalamos abiertamente, y esto que vemos es una desgracia en términos espirituales. Para mí, no son líderes espirituales, son un problemático grupo de falsos maestros que están brindando consejo espiritual al presidente de los Estados Unidos. Y, en mi opinión, esto es sumamente alarmante, por decirlo menos.
0: Correcto. Incluso vemos a Susie Lamb allí, y no entraremos en detalles, pero fue ampliamente difundido en el Internet los escándalos que sacudieron a la cadena de televisión Daystar. En conclusión, debemos usar el discernimiento. Queremos profundizar en ese tema un poco más para hacer algunos comentarios al final. Muchos saben algo, y los que no pueden buscarlo en Google o en YouTube, que Trump ha declarado que Norman Vincent Peale era su pastor. Solo necesitan ir a YouTube o buscarlo en Google y verán esta declaración en una entrevista. El problema es que Peale era un masón. Hemos colocado en pantalla un artículo sobre Norman Vincent Peale, quien además tenía esa mentalidad sobre el poder del pensamiento positivo, al igual que Robert Schuller y gente por el estilo. Solo necesitamos hacernos una pregunta, hermanos y hermanas, usando el discernimiento. Si Donald Trump afirma que su pastor es Norman Vincent Peale, quien era un masón, necesitamos ver las raíces allí. Obviamente hay algo significativamente mal, ¿no te parece, Baruch? Sí, Norman Vincent Peale no era un hombre de Dios, no enseñaba correctamente las escrituras, y la asociación de Trump o el reconocerlo a él como su pastor es algo muy preocupante. E insisto, creo que podemos decir que en ciertas cosas Trump lo ha hecho bien como presidente. Por ejemplo, su estrategia de reducir el gasto público, que me parece una buena iniciativa. Pero en cuanto a su discernimiento espiritual, es terrible ver con quién se está rodeando, y lo de Peale es solo otro ejemplo. Los masones son un grupo muy problemático. Ellos aceptan a cualquiera que diga creer en un solo Dios. Por lo tanto, validan el Islam, validan el judaísmo y creen que el Dios del judaísmo y del Islam son el mismo Dios del que habla la Biblia, lo cual es una enseñanza falsa en un sentido muy significativo. Por tanto, debemos estar muy alerta frente a todo el que se asocie con la masonería.
1: Correcto. E incluso les diré algo más. Hicimos un video sobre la masonería. Solo deben ir a YouTube y buscarlo por Masonería Baruch Corman o buscarlo en nuestra aplicación celular. Allí verán, por ejemplo, que Albert Pike, uno de los fundadores de la masonería, afirmó que Lucifer o Satanás es Dios. Así que hay cosas muy demoníacas en la masonería. Esto que tenemos en pantalla muchos lo han visto ya y es la foto de un video generado por inteligencia artificial que fue lanzado. Incluso el mismo Donald Trump lo compartió en sus redes, en el que se ven cosas muy preocupantes. Sé que se trata de su visión de cómo pretende que se vea Gaza, una vez que Estados Unidos supuestamente tome el control de esa área. Pero ver a niños simplemente agarrando dinero que cae como lluvia en la playa, o ver esto que no parecen mujeres sino transexuales, con barbas, bailando de manera provocativa, y esa gigantesca estatua dorada del propio Trump, es algo muy preocupante. Antes de darte la palabra, Baruch, quiero reiterar algo que mencionaste antes, porque sé que hay personas que admiran muchísimo a Donald Trump. Antes de ser electo, habíamos indicado que él era el menos malo entre dos malas opciones. Y sí, definitivamente ha hecho varias cosas muy buenas rápidamente. Pero debemos aprovechar el tiempo y oportunidad que tenemos hoy en día para predicar el Evangelio, no para sentarnos y decir que las cosas están bien. El tiempo es oro y debemos usar el discernimiento para entender qué busca este hombre y cuál es su agenda. Vemos mucho orgullo y el orgullo precede a la caída. Tus comentarios, Baruch.
2: Sí, lo que estás mostrando ahora mismo es sumamente preocupante. No soy muy optimista sobre lo que sucederá en Gaza. Espero estar muy equivocado al respecto, pero hay una gran transición ocurriendo allí y definitivamente es algo muy problemático.
1: Es así. Vamos a ver ahora una entrevista. Mucha gente ya ha visto esta entrevista. Varias personas me han escrito pidiendo que la comente contigo. La hemos condensado y, obviamente, se trata de Robert Schuller y Billy Graham. Y esto vuelve a demostrar, hermanos y hermanas, cuánto discernimiento necesitamos, porque sé que hay muchas personas que siguen tanto las enseñanzas de Robert Schuller como las de Billy Graham. Pero debemos usar mucho discernimiento con el video que veremos a continuación.
2: Dime, ¿qué piensas sobre el futuro del cristianismo?
3: Creo que todos los que aman a Cristo o que conocen a Cristo, estén o no conscientes de ello, son miembros del cuerpo de Cristo, y eso es lo que Dios está haciendo hoy en día. Está llamando a las personas fuera del mundo para su nombre. Ya sea que vengan del mundo musulmán, del mundo budista, del mundo cristiano o del mundo no creyente, son miembros del cuerpo de Cristo porque han sido llamados por Dios. Puede que ni siquiera conozcan el nombre de Jesús, pero en su corazón saben que necesitan algo que no tienen y se vuelven a la única luz que tienen y creo que son salvos y estarán con nosotros en el cielo.
2: Esto es fantástico. Estoy tan emocionado de que digas eso.
1: Bueno, es impactante escuchar lo que dijo Billy Graham. Espero que esto no sea más que algo que él dijo sin mucha conciencia debido a su avanzada edad antes de morir, pero todo lo que dijo en esa declaración es una herejía. Alguien no es salvo solo porque Dios simplemente lo llama fuera del Islam. Deben abandonar el Islam, y lo que escuchaste de Billy Graham fue que podrían no conocer el nombre de Jesús.
2: Bueno, si no conocen el nombre de Jesús, no son salvos.
1: Esa declaración que hizo es extremadamente problemática. Es una falsedad, una herejía y es vergonzosa. Muchos admiran la trayectoria de Billy Graham, que por cierto fue maravillosa, pero no podemos simplemente pasar por alto esta declaración porque Billy haya sido un tipo que hizo mucho bien. Debemos evaluarlo por lo que dijo y lo que dijo fue una gran falsedad.
0: Gracias. Aquí vemos a los cazadores de demonios. Hemos hablado sobre este grupo en el pasado y no son nada más los que aparecen en pantalla, sino que hay muchos otros y tienen enseñanzas muy peligrosas. He recibido mensajes de gente diciéndome que están atormentados porque han ido a algunas reuniones de estos cazadores de demonios y no han sido liberados de sus supuestos demonios. Entonces, les dicen que deben exorcizar esos demonios cada tantos meses. Y realmente atan a las personas con el miedo y con sus mentiras. ¿Qué puedes decirnos, Baruch? Veremos algunos pasajes, por supuesto, pero ¿qué puedes comentar?
2: Obviamente, si una persona ha nacido de nuevo, no puede ser poseída por demonios. Debemos entender que esta enseñanza es falsa. Va en contra de lo que dice la Escritura. Nunca verás en la Biblia que alguien que haya nacido de nuevo tenga un demonio.
0: Correcto, y cuando les preguntas sobre eso, nunca te ofrecen una buena respuesta. Siempre te dan una respuesta falsa. Hablan de cuando Jesús estaba en la sinagoga y el joven vino y estaba poseído. Pero ese joven no era un creyente en Yeshua, ni había sido lleno jamás del Espíritu Santo. Debemos ser muy cuidadosos, hermanos y hermanas. Hay muchos grupos parecidos, incluso aquí en Australia. Así que si están oyendo esas enseñanzas, están siendo engañados. Un creyente nacido de nuevo y lleno del Espíritu Santo no puede ser poseído por demonios ni tener una maldición generacional. Y en cuanto a estos temas, hemos grabado varios videos que pueden buscar igualmente en nuestra aplicación o en nuestro canal de YouTube. Otro tipo de engaño. Esta popular artista de música de adoración llamada Nouri, que alcanzó el top de la música cristiana en Estados Unidos, es musulmana.
2: Hermanos y hermanas, muchas iglesias están usando canciones compuestas por no creyentes. Tenemos que examinar el fruto y mirar de dónde viene lo que estamos tocando en la iglesia. Tus comentarios. Debemos ser muy cuidadosos con las canciones que se cantan y se tocan en la adoración, porque muchas de ellas tienen una teología muy pobre. Cuando analizas muchos himnos antiguos, realmente eran admirables por su buena teología. No todos, pero sí la gran mayoría. Mas hoy en día hay tantas canciones de adoración que están centradas en el hombre en lugar de estar centradas en Dios. Así que, insisto, realmente tenemos que examinar y con discernimiento evaluar lo que estamos cantando y con lo que alabamos a Dios. Si es algo que realmente lo honra o es algo que Él rechaza.
0: Correcto, gracias. Veamos esto. Todos sabemos que Perry Stone es un falso maestro con un amplio historial de problemas en los cuales no vamos a profundizar. Pero recientemente dijo en un podcast algo que muchos otros también afirman, y es que tanto musulmanes como cristianos adoran al mismo Dios. Esa es una declaración falsa y blasfema, hermanos y hermanas. Realmente debemos huir de ese tipo de personas. Sabemos que hace mucho tiempo, el hombre que dirigía Hillsong aquí en Australia dijo lo mismo. Y muchos simplemente aceptan todo eso. El Jesús del Corán no es el Jesús de la Biblia. El Dios del Islam no tiene hijos. Y se nos dice muy claramente que debemos ser muy cuidadosos con ese tipo de enseñanzas. Tus comentarios, Baruch.
2: Sí, escuché lo que dijo y fue vergonzoso, es algo falso, una total herejía. Y estoy de acuerdo en todo lo que dices, Christian. Tenemos que ejercer el discernimiento y no solo aceptar lo que todos dicen, sino evaluar lo que dicen a la luz de la Escritura. Y en este caso es una falsedad de enormes proporciones. Debería ser muy sencillo discernir que el Dios del Islam no es el Dios de la Biblia. Tienen un carácter totalmente diferente, un propósito totalmente distinto, y sus profetas también tienen un carácter muy antagónico.
0: Correcto, gracias. Antes de ir a otro asunto, porque el tema importante que vamos a compartir para los creyentes al acercarnos a los últimos días es este de echar nuestras cargas sobre Él para recibir su paz. Pero Baruch, muchas personas nos criticarán y dirán que somos demasiado duros. Creo que debemos mencionar la escritura en Gálatas que habla sobre la levadura, porque un poco de levadura puede dañar toda la masa. ¿Puedes hablar de eso para la audiencia que nos mira y se pregunta, ¿por qué somos tan insistentes en señalar a algunos falsos maestros? Y es que con los falsos maestros hay que tener mucho cuidado, porque mucho de lo que dicen es correcto, pero siempre hay una porción de lo que dicen que es totalmente engañosa y blasfema. ¿Por qué esto es tan importante, Baruch?
2: Bueno, hay un dicho que dice que solo una pizca de arsénico arruina una comida perfecta. Y esa es una declaración muy apropiada en relación con las falsas doctrinas. Un poquitín de falsedad, incluso de alguien que diga muchísimas cosas grandiosas, una pizca de falsedad puede provocar un resultado desastroso, porque al aceptar esa falsa enseñanza, le abrimos la puerta a la influencia demoníaca. No a la posesión, pero sí a la influencia. Cada vez que dudamos de la verdad, eso nos lleva a la inestabilidad. ¿Qué dice Santiago? Santiago habla sobre el hecho de que si dudamos, somos fácilmente sacudidos de un lado a otro, como un barco que no tiene ancla. No queremos andar por el mundo sin ninguna estabilidad en nuestra vida. Necesitamos estabilidad, y la estabilidad es la verdad que viene en la palabra de Dios. Así que solo un poco de falsedad puede generar una gran destrucción al creyente.
0: Gracias. Algunas cosas que debemos hacer, hermanos y hermanas, es echar nuestras cargas sobre el Señor y recibir su shalom, su paz. Quiero compartir algunas escrituras, Baruch, y luego te doy la palabra. Mateo 6, del 27 al 30. ¿Quién de vosotros, afanándose, podría añadir un codo a su estatura? Entonces, ¿por qué te preocupas por la ropa? Considerad los lirios del campo, cómo crecen. No trabajan ni hilan, y sin embargo os digo que ni siquiera Salomón, con toda su gloria, se vistió como uno de ellos. Ahora bien, si así viste Dios a la hierba del campo que hoy está y mañana se echa en el horno, ¿no mucho más os vestirá a vosotros, hombres de poca fe? Tus comentarios.
2: Allí está el problema, la poca fe. Creamos en la verdad. La fe no es solo creer en cualquier cosa. La palabra fe, en hebreo emuná, se deriva de la misma raíz de donde obtenemos el término emet o verdad. La fe es creer en la verdad de Dios. Y cuando aceptamos algo falso como si fuera verdad, insisto, producirá resultados desastrosos. Lo que Dios quiere que hagamos es que cuando Él nos dice, hombres de poca fe, dejemos de creer en cualquier cosa. Creamos solo en la palabra de Dios, en la verdad de la Escritura, y veremos cómo Dios comenzará a obrar en nuestra vida. El ministerio y la unción del Espíritu Santo nos dará el poder, nos dará justo lo que estamos diciendo, discernimiento. Y, de nuevo, una de las formas como el enemigo opera contra nosotros es haciendo que nos preocupemos y nos afanemos con las cosas de este mundo. Lo que nos dice este pasaje es, confía en Él. No importa qué tengas o no tengas en este mundo, porque este mundo está llegando a su fin y vamos a ver una transición desde este mundo hacia el reino de Dios. Y si hemos nacido de nuevo, si hemos aceptado el Evangelio, lo que sea que nos falte en este mundo no nos faltará en el reino de Dios. Uno de los atributos del reino de Dios es Sheifa, que es una palabra hebrea que significa abundancia. Así que en el reino, cualquier cosa que nos falte ahora, no nos faltará allá en el reino de Dios. Tengan ánimo, permanezcan fieles y sepan que esta transición está llegando y pronto la verán.
0: Alabado sea Dios, maravilloso. Filipenses 4, del 4 al 8. Sé que muchos creyentes conocen muy bien este pasaje, pero vamos a dedicarle un poco de tiempo. Estad siempre alegres en el Señor. Nuevamente diré, regocíjense, que su gentileza sea conocida por todos los hombres. El Señor está cerca. Por nada estéis afanosos, sino que en todo, con oración y súplica, con acción de gracias, sean dadas a conocer vuestras peticiones a Dios. Y la paz de Dios, que sobrepasa todo entendimiento, guardará vuestros corazones y vuestros pensamientos en Cristo Jesús. Finalmente, hermanos, todo lo que es verdadero, todo lo noble, todo lo justo, todo lo puro, todo lo amable, todo lo que es de buen nombre, si hay alguna virtud, si hay algo digno de alabanza, meditad en estas cosas. Tus comentarios, Baruch. ¡Qué maravillosa escritura! Tanto para animarnos como para exhortarnos sobre lo que debemos hacer y cómo debemos pensar. Creo que esto va directo al grano. Debemos pensar y meditar en todo lo que está relacionado con el carácter de Dios, y no solo con su carácter, sino con su voluntad. Una verdad bíblica es que hay una estrecha relación entre el carácter de Dios y la voluntad de Dios. Es debido a quién es Dios que Él tiene la voluntad que tiene. Así que cuanto más comprendamos quién es Dios, más dispuestos y deseosos estaremos en cuanto a participar en la voluntad de Dios. Y ahí es donde está el gozo. Ahí es donde está el consuelo. Ahí es donde está el poder. Ahí es donde está el discernimiento. Cuando caminamos en la voluntad de Dios y cumplimos su voluntad.
3: Genial, gracias. Isaías 26:3. Tú guardarás en completa paz a aquel cuyo pensamiento en ti persevera, porque en ti confía. Tus comentarios.
2: Esta es una escritura maravillosa. Aquel cuyo pensamiento persevera o permanece en ti. A esto somos llamados, a enfocarnos siempre en Él. Aquí leemos que Él, o sea, el creyente, confía en ti, confía en Dios. Esto es lo que debemos demostrar, dependencia, confianza y seguridad en Él, y en nada más. El mundo ataca esta idea, el mundo intenta infundirnos temor, pero cuando simplemente permanecemos en Él, confiando en Él, dependiendo de Él, encontraremos que recibiremos todo lo que necesitamos para vencer. Insisto, cuando vemos a la iglesia en los últimos días, ese es el mensaje, que seamos una iglesia que vence. Y eso significa que habrá situaciones que tengamos que vencer.
3: Así es, gracias. Romanos 12:2, y no os conforméis a este mundo, sino transformaos mediante la renovación de vuestra mente, para que comprobéis cuál sea la buena, agradable y perfecta voluntad de Dios. Sé que tienes un pequeño problema con esta traducción, Baruch, pero danos tus comentarios.
2: Sí, es solo que yo lo traduzco así. Sean transformados por la mente renovada. Y me refiero a la mente de Cristo. Cuando tenemos la mente de Cristo, vamos a demostrarlo. La palabra comprobar es el verbo documentar en griego. Vamos a documentar lo que es bueno, y lo bueno es la voluntad de Dios. Su voluntad es agradable. Algunas Biblias dicen aceptable, pero es más que aceptable. Es totalmente agradable y además es perfecta. Esta escritura es maravillosa, especialmente en su idioma original, porque nos dice que solo con la mente de Cristo, no mi mente, mi mente y no solo la mía, sino la mente de cualquier ser humano, ni siquiera tenemos que someterla a un proceso de transformación. De lo que se trata es de deshacerme de mi mente y reemplazarla con la mente de Cristo. Eso me permitirá demostrar cuál es la buena voluntad de Dios, qué es lo que le agrada a Él y cuál es su voluntad perfecta. Dios quiere hacer muchas cosas, cosas poderosas en la vida del creyente, pero debemos entender que todo comienza con la mente de Cristo. No la nuestra, sino la mente de Cristo.
0: Correcto. Primera de Pedro 5:7. Echando todas vuestras preocupaciones sobre Él, porque Él cuida de vosotros. Tus comentarios.
2: Creo que esa última parte es de lo más significativa y absolutamente cierta. Él cuida de nosotros. Él se preocupa realmente por cada persona. Y lo ha demostrado enviando a su Hijo a este mundo para sufrir y para morir una muerte bárbara con el fin de que podamos ser perdonados, que podamos nacer de nuevo, regenerados para recibir esa nueva vida, una vida muy diferente a la perspectiva del mundo. Tenemos la perspectiva del reino y servimos a ese reino. Cuando vivimos así, nos damos cuenta de que todas estas cosas por las que nos preocupamos solo le pertenecen a este mundo. Estamos siendo llamados a salir de este mundo, a entrar en su luz maravillosa, en su reino, donde conoceremos la abundancia de Dios, la bondad de Dios, el amor de Dios y estaremos en la mismísima presencia de la gloria de Dios. Nada es mejor que eso. Necesitamos abrazar esa verdad y permitirle que nos anime y que impacte la manera como vivimos y las decisiones que tomamos.
0: Muy bien, amén, así es. Isaías 65:24. Sucederá que antes de que llamen, responderé, y mientras todavía hablan, yo los escucharé. Un texto reconfortante. Tus comentarios, Baruch.
2: Aquí nos habla de que Dios es digno de confianza, Dios es fiel, Dios es leal. Nunca habrá nada que traicione nuestra fe en Él, nuestro amor por Él, nuestra dependencia de Él. Dios está presente. Y dice aquí, antes de que llamen, yo responderé. Dios tiene la respuesta antes de que sepamos cuál es el problema. Todavía estamos hablando cuando Dios ya lo sabe todo. Él ya ha visto lo que pasa en nuestra vida. Él lo sabe todo. Este pasaje nos reafirma que Él es digno de que confiemos en Él.
0: Amén. Gracias. Último pasaje por hoy. Salmos 116, 1 y 2. Amo al Señor, porque Él ha oído mi voz y mis súplicas, porque a mí ha inclinado su oído. Por eso lo invocaré mientras viva. Te doy la palabra, Baruch, de una vez para tus comentarios finales. Y si puedes partir desde esta escritura y cualquier otra cosa que quieras compartir, siéntete libre de hacerlo. Adelante.
2: Dios está disponible para su pueblo. No importa cuál sea el problema, cuál sea la dificultad, Dios está disponible. Muchas veces nos deja pasar por pruebas por una temporada, para que validemos si realmente confiamos en Él o no. Pero Dios responderá. Debemos entender que Él es un Dios maravilloso, fiel, amoroso, que nunca abandonará a su pueblo. No podemos confiar en lo que sentimos, no podemos confiar en nuestras emociones ni en nuestros temores. Tenemos que afirmar que Dios conoce nuestras circunstancias. No nos dejará solos. Él responderá. En ocasiones esta respuesta demorará más tiempo del que desearíamos, pero veremos que al final podremos testificar que su tiempo fue perfecto. Estamos viviendo tiempos difíciles y se pondrán peores, pero Dios demostrará su fidelidad a su pueblo en medio de cosas muy perturbadoras que están por venir. Y cierro con esto. Si miramos el mundo, podemos ver en el horizonte tiempos difíciles. Como leyó Christian, habrá guerras y rumores de guerras. Habrá terremotos, hambrunas, pestilencias. habrá gran dificultad en este mundo. Pero aquellos que se aferren a Él y no lo suelten, tal como Jacob no lo dejó, si hacemos así, no seremos defraudados. Dios demostrará su fidelidad y manifestará el perfecto amor que Él tiene por su pueblo de pacto.
4: Amén.
2: Amén. Maravilloso. Ciertamente yo necesitaba oír estas palabras finales. Baruch, gracias por eso. Hermanos y hermanas, debemos cobrar ánimo. No importa lo que veamos en las noticias. No tengamos miedo. Confiemos en Él. Mantengamos nuestra mirada en Él. Y como vimos en todo este podcast, se trata de velar, orar y no cesar de hacerlo para que no seamos engañados. Es un mensaje muy importante, Baruch. Gracias por tomarte el tiempo de compartirlo. Ciertamente me ha bendecido y no tengo nada más que agregar. 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Nos despedimos, Baruch Korman desde Israel y un servidor aquí en Sydney, Australia, esperando que hayan sido bendecidos. Nos vemos en un próximo video. Shalom y bendiciones.
4: Shalom and blessings.
5: 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Que el Señor te bendiga en Yeshua HaMashiach, Jesús el Mesías, mientras caminas con Él. Shalom desde Israel.
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1: Shalom y bienvenidos a Vía Haftah Israel, una frase hebrea que significa amarás a Israel. Esperamos que se queden con nosotros durante los próximos 30 minutos, ya que nuestro maestro, el Dr. Baruch, nos compartirá una enseñanza expositiva de la Biblia. El Dr. Baruch es profesor titular del Instituto Sera Abraham, con sede en Israel. Aunque todos los cursos en el instituto se imparten en hebreo, el Dr. Baruch se complace en compartir esta enseñanza en inglés con doblaje al español. 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Aquí está Baruch y la lección de hoy.
2: Escucho todo el tiempo a personas decir, no veo la hora en la que el reino sea establecido. Pero como hemos venido aprendiendo, ese reino no llegará sin que primero venga el juicio de Dios. Y en la profecía que estaremos estudiando hoy, el juicio de Dios es el protagonista. Toma tu Biblia y ve conmigo, por favor, al libro de Zacarías, capítulo 5. Zacarías, capítulo 5. En esta profecía vamos a ver un énfasis sobre la maldición de Dios. Obviamente, la gente no quiere oír hablar sobre maldición. Nos gustan las bendiciones, pero entendamos que cuando hablamos de la palabra de Dios, la base de la palabra de Dios es la Torá. Ella contiene el fundamento de todas las enseñanzas de los profetas y de todas las enseñanzas del Mesías. Cuando el Mesías dice yo soy la palabra, él se refería a la Torá. Y sabemos que el Mesías puede bendecirte, o como dice en el libro de Juan capítulo 5, que todo juicio ha sido dado a él. Entonces el Mesías bien va a bendecirte o va a maldecirte. En este pasaje del capítulo 5 de Zacarías, vamos a enfatizar la maldición, con el fin de poder responder adecuadamente y no experimentar.

0: experimentar esa maldición, sino la bendición. Empecemos. Lee conmigo, por favor, el capítulo 5, verso 1. Vemos una vez más que el profeta Zacarías está regresando. Acaba de recibir una visión y su explicación. Probablemente la ha enseñado ya al pueblo. Y ahora está de regreso en un tiempo de oración. Dice en el verso 1 que él volvió y levantó sus ojos. Está en primera persona porque es él hablando. Y miré y he aquí. ¿Qué vio? Literalmente dice Megilá Afá. La palabra Megilá es un rollo. Una de las cosas que debemos entender es que con frecuencia hablamos sobre un rollo de la Torá. La palabra aquí tiene que ver con un adjetivo muy particular. Cuando hablamos de la palabra rollo, es un sustantivo que deriva de una palabra que tiene que ver con ¿qué? Con algo que se revela, una revelación. Algo que tiene que ver con descubrir una verdad. Algo que había sido enrollado, oculto, pero ahora está siendo abierto, descubierto y revelado. De esto es de lo que se trata esta profecía. Algo será revelado a la gente, un aspecto muy importante de la naturaleza de Dios. Avancemos al verso 2. Y me dijo, ¿qué ves? Y le dije, veo un rollo que vuela. Hasta este punto, realmente no tenemos ninguna información nueva. Vimos en el primer verso esta misma frase. Miré y he aquí un rollo que volaba. Déjame señalar que uno de los aspectos únicos del término volar en hebreo tiene que ver con algo que es sobrenatural. Esto que está siendo revelado no es algo de origen humano. No es algo hecho por el hombre. No es algo que se relacione con los seres humanos, sino que es algo relacionado con el Dios viviente, algo sobrenatural. Él ve este rollo que vuela, pero en efecto, recibimos información importante en la parte final del verso 2. Leemos aquí que su longitud era de 20 codos y su ancho era de 10 codos. ¿Por qué eso es importante? Comentaristas famosos, comentaristas rabínicos señalan que estas medidas se relacionan con la medida del portón del templo. Estamos hablando del templo interior, conocido en hebreo como Devir Habaet o el lugar santísimo. ¿Por qué eso es importante? Porque dentro del lugar santísimo hay algunas cosas, pero primero y principal estaba el arca. El arca del pacto que en su interior tenía dos tablas que tenían sobre ellas los 10 mandamientos que se relacionan con las leyes de Dios. Lo que quiero que veas aquí es lo siguiente. Este rollo volador se relaciona con la palabra de Dios, la palabra sobrenatural de Dios que entrará a este mundo de una manera muy especial, con un propósito muy específico. Y llegaremos a eso en un momento. Mira de nuevo. Dice, veo un rollo que vuela, cuya longitud es de 20 codos y cuya anchura es de 10 codos. Verso 3. Y me dijo a mí, y esto es muy importante, porque hay una palabra que aparece repetidamente en este quinto capítulo. Muchas Biblias, las traducciones contemporáneas, debido a que es tan redundante y es difícil de entender su traducción, es una palabra simple, pero es usada de un modo que al traducirlo a nuestro idioma, lo hace sonar bastante extraño. De hecho, el hebreo es muy extraño, pero es la palabra zot. La palabra zot en hebreo significa simplemente esta. No es una palabra difícil, pero tiene un propósito muy especial en la escritura. Tú puedes decir la palabra esta o esto de dos maneras. En masculino, que sería zei, o en femenino, que sería zot. Y cuando se usa en femenino, lo vemos, por ejemplo, en la Torá, cuando dice zot ha-chok. Esta es la ley. Siempre que se usa la palabra zot y se destaca en su contexto, se refiere a algo de gran importancia en la Escritura. Vamos a ver en este quinto capítulo Y solo si lo lees en el idioma original, lo podrás notar, que la palabra Zot aparece una y otra vez, para identificar que estamos hablando del mismo elemento, del mismo asunto. ¿Cuál será? Bien, podríamos decirlo de dos modos. Podríamos decirlo en el sentido de juicio, o podemos usar una palabra que habíamos citado anteriormente, y esta es la maldición. Este quinto capítulo habla sobre Dios trayendo maldición, es decir, su juicio en este mundo. Y debemos aprender sobre las características, la naturaleza de este juicio. Una vez más, verso 3. Y me dijo, esta es la maldición. Existen dos palabras en hebreo para maldición. Está la palabra kalá y también esta palabra, ha'alá. De acuerdo a los rabinos, esta tiene que ver con una maldición más fuerte, una maldición eterna, una que es manifestada por el juicio de Dios únicamente. Verso 3. Y me dijo, esta es la maldición que sale sobre la faz de la tierra. Ahora, ¿por qué esto es importante? Hemos visto que una de las cosas que este libro, la profecía de Zacarías, refiere es el hecho de que Dios traerá un juicio sobre el mundo. ¿Por qué? Porque Él quiere un cambio muy específico. ¿Cuál es ese cambio? Es el establecimiento del reino de Dios. Y vamos a ver cómo, sin lugar a dudas, esta maldición, este juicio, tiene un propósito, y este es causar la destrucción de todo lo que se opone a los planes de Dios. Verso 3. Y me dijo, esta es la maldición que sale sobre la faz de toda la tierra. Aquí estamos hablando de la tierra o el mundo. Porque, y vemos dos lugares, dos localidades a donde irá este juicio, o esta maldición, dice, porque todos aquellos que roban de aquí, así serán quitados, es decir, removidos. Y también dice, aquellos que juran, que hacen un juramento, así serán, ¿qué? Removidos. ¿De qué nos habla aquí? Y de nuevo, la palabra que traduje como removido literalmente significa ser barrido, lavado o limpiado. ¿Por qué eso es importante? Aquí está la verdad. Dios traerá juicio. Él maldecirá esta tierra. Él removerá todo lo que sea contrario a sus propósitos y planes para que su reino sea establecido. Los rabinos enseñan, y esta es una verdad importante, ellos enseñan que dos tipos de pecado se mencionan aquí. Uno es el robo, aquel que roba, y aquel que jura, que hace un juramento. Y más adelante veremos que se trata de jurar en el nombre del Señor con el fin de engañar, de dar un falso testimonio. ¿Por qué solo se mencionan estos dos pecados? Bien, uno es un acto, un hecho. El otro es algo hablado. Y como dije, los más grandes comentaristas rabínicos de la antigüedad dicen que esto realmente se relaciona con los dos tipos de pecado. Uno es el de las acciones o hechos, y el otro es el pecado cometido por lo que se habla o por lo que se piensa. Entonces existen dos grandes clases de pecado. ¿Y por qué hablamos de juicio? Sigue leyendo. Mira por favor en el verso 4. Yo la he hecho salir, porque la palabra maldición aquí está en femenino, la he hecho salir a la maldición, dice el Señor de los ejércitos, y ella vendrá a la casa, esta maldición vendrá a la casa del ladrón y a la casa de aquel que jura en mi nombre con falsedad. Y allí hace y dice la palabra lená. Esta palabra tiene la misma raíz de la que obtenemos la palabra hotel en hebreo moderno. Tiene que ver con habitar, pero por una temporada, de modo temporal y no de manera permanente. Así que sobre esta maldición lo que se dice es que vendrá sobre toda la tierra y acabará con la consecuencia, con los orígenes, con la fuente del pecado, tanto de las obras pecaminosas como las palabras pecaminosas. Las removerá todas, totalmente. ¿Por qué lo digo? Bien, permanecerá allí, recuerden la palabra hotel, permanecerá allí temporalmente para hacer ¿qué? Dice, para consumir todo árbol y toda piedra. Entonces viene a la casa del ladrón y a la casa de aquel que jura en falso en el nombre de Dios. ¿Y qué hará? Bien, las casas están construidas con madera y piedra. Por lo tanto, va a remover todo eso, todo efecto, toda relación entre este mundo y ese lugar, esa casa. Avancemos al verso 5. Y el ángel que me hablaba salió y me dijo a mí, levanta tus ojos, por favor, y mira. ¿Qué ha salido? Dice, Hazot. Entonces, una vez más, esta palabra tan importante, de hecho, en los siguientes versos, la palabra Zot aparece 5 veces, como dije, en la mayoría de las traducciones actuales. No la vemos tantas veces porque se siente redundante. Pero una vez más, no quiero que te lo pierdas. Esta palabra Zot se relaciona con la misma cosa, el juicio, la maldición. Cada vez que la palabra Zot aparece, busca enseñarnos que estamos hablando de la misma maldición, el mismo juicio, pero en diferentes aspectos, con elementos diferentes que se relacionan a ella, pero es el mismo asunto. Una vez más, verso 5. Y el ángel que hablaba conmigo salió y me dijo, levanta tus ojos y mira lo que ha salido, esta, o sea, la maldición. Y le dije, ¿qué es ella o qué es esta? Y él dice, esta es un efa, es decir, una medida que sale. Es muy claro en el lenguaje bíblico que hay palabras que se repiten. La palabra para salir, del mismo modo que vemos en el verso 5, que nos dice que esta sale, luego dice que esta medida también sale. El mismo asunto. Bien, ¿cuál es la importancia de una efa, de esta medida? Una vez más, de acuerdo con los eruditos de la antigüedad, esta palabra para medida tiene que ver con los estándares. Recuerden lo que hablábamos al inicio. ¿Qué salió? Este rollo que volaba. El rollo tiene que ver con revelación, revelación de la verdad, en relación con la Torá. La Torá tiene dos aspectos. Dios dice, he puesto delante de ti hoy mis leyes para que puedan vivir y no morir, para que puedan recibir bendición y no maldición. Entonces, los estándares de Dios salen adelante, ¿haciendo qué? Bueno, déjame darte un ejemplo. En el libro de Apocalipsis, capítulo 15, somos llevados al cielo y allí vemos un santuario celestial. ¿Y qué ocurre? Bueno, allí vemos el arca. Eso es importante. Ya habíamos dicho que abajo, en el templo terrenal, había un arca. ¿Y qué contenía? Las tablas que contenían las leyes de Dios. Pero en Apocalipsis 15, lo que vemos, y esto anuncia el juicio de Dios, que toma lugar en Apocalipsis 16, 17 y 18, hasta el regreso del Mesías en Apocalipsis 19, este juicio está basado en la palabra de Dios. ¿Qué pasa en el libro de Apocalipsis? El arca es abierta, ¿y qué salen? Las leyes de Dios, que salen a juzgar el mundo, trayendo su maldición sobre aquellos que no tienen una relación con el Redentor. Y eso es exactamente lo que vemos aquí. Su estándar, su verdad, está saliendo. Mira de nuevo el verso 6. Y yo dije, ¿qué es esta? Y él dijo, esta es la medida que sale. Y dijo, esta, de nuevo la palabra Zot, para decirnos que está hablando de distintos aspectos, pero del mismo asunto. Y aquí menciona que sus ojos están sobre todo el mundo. Ya habíamos hablado sobre esto no hace mucho tiempo en un mensaje anterior, y comentábamos que los ojos tienen que ver con conocimiento perfecto. Si Dios juzgará, Él será un juez justo. Su juicio estará basado en la verdad. Y por lo tanto, leemos aquí, que los ojos salen. Los estándares de Dios están basados en un entendimiento perfecto. Por lo tanto, dice en este verso, que sus ojos salen por toda la tierra. Verso 7. He aquí un talento de plomo. Estamos hablando del mismo asunto, porque dice, he aquí un talento de plomo sale. Esta. siempre aparece esta palabra para indicarnos, nos ayuda a saber que estamos hablando del mismo tema. Pero ¿por qué vemos un cambio? De simplemente como vimos anteriormente, el estándar de Dios, el EFA, la medida, ahora hablamos de un peso, pero de forma diferente, un talento de plomo. La razón para esto es la siguiente. Con el fin de entender la profecía, debemos ser buenos mayordomos de la Escritura. Es decir, debemos ser buenos estudiantes de la Torá. Y en el libro del Éxodo, ¿qué ocurre? El pueblo de Dios sale de Egipto, viaja y se dirige hacia el mar de las cañas o el mar Rojo. Allí el faraón se opone y lo persigue con todo su ejército. Y los hijos de Israel se adentran en el mar se abre y el pueblo cruza. ¿Y qué ocurre? El faraón y sus carrozas y su ejército entran al mar. Y leemos en el libro de Éxodo que ellos se hundieron, ¿cómo qué? Como una piedra de plomo. Es la misma imagen aquí. Entonces, siempre que veas el término plomo aparecer en la Escritura, siempre se utiliza en relación al juicio, es decir, a alguien que cae o se hunde. Y es lo que nos dice aquí. Nos dice que Dios juzgará al mundo y el mundo, es decir, aquellos que no tienen redención, van a caer, van a ser derrotados por la maldición de Dios. Mira de nuevo el verso 7. Ahora vemos la palabra Zot una vez más. Pero dice aquí, Zot, esta es la mujer. Una mujer sentada en el medio del Efa de esta medida. Ahora vemos que hay un encuentro entre dos pensamientos. Esta mujer, pero es el mismo Zot, es el mismo asunto, pero ahora se une con la medida. Entonces la palabra de Dios, su maldición, viene sobre esta mujer. Debemos hacer una pausa y preguntarnos, ¿cuál es el significado del uso de la palabra mujer en este contexto? Cuando hablamos de profecía, y déjame darte un buen ejemplo, si abriéramos nuestras Biblias y fuéramos al libro de Apocalipsis, aprenderíamos algo muy importante sobre la mujer. Allí es llamada la ramera, la gran ramera. Y esta mujer será juzgada. Pero lo importante de notar en el libro de Apocalipsis es que esta mujer, esta gran ramera, no es literalmente una mujer, sino que se refiere a un imperio. Con frecuencia, tal como vimos la semana pasada, cuando estudiamos esta montaña delante de Zorobabel, que sería convertida en llanura, la misma idea aplica aquí, pero con distinta terminología. Esta mujer será traída delante de los estándares de Dios, ¿y a qué se asemejará? Ya lo vamos a ver. Ella quedará tal como el faraón y sus ejércitos que recibieron esa piedra de plomo y se hundieron hasta lo más profundo en juicio. ¿Por qué lo digo? Vayamos al verso 8. Y él dijo, esta, de nuevo la palabra Zot, pero aquí nos dice sobre esta mujer, todo lo que se refiere a ella en este pasaje, dice el verso 8, y esta es la maldad o la perversión. Entonces, esta mujer es malvada y Dios traerá sus estándares justos sobre ella. ¿Y cuál será el resultado? Esta mujer que tiene que ver con un imperio será juzgada y experimentará el juicio o la maldición del Dios viviente. ¿Y luego qué? Mira cómo todo se va uniendo. Y la arrojaron al medio de la Efa, al medio del juicio de Dios. Y arrojaron la piedra de plomo en su boca. ¿Qué creen que ocurrirá? Tal como vimos, ella será traída para ser juzgada. ¿Y luego qué pasará? Leamos el verso 9. Levanté mis ojos. ¿De qué habla esto? El profeta ve esta visión. Y después de recibirla en los versos del 1 al 8, llega a un punto en el que quiere información, quiere entendimiento. Entonces, ¿qué hace? Él regresa, y vemos esto una y otra vez en el libro de Zacarías. Él regresa para orar, para buscar el rostro de Dios, para lograr un entendimiento adecuado. Y es exactamente lo que tendrá. Verso 9. Y levanté mis ojos y miré, Y he aquí no solo una mujer, sino dos mujeres. ¿Por qué dos mujeres? Porque estamos uniendo. El propósito de estas dos mujeres es unir el tiempo de Zacarías, lo que él está experimentando, y lo que ocurrirá en los últimos días. Hemos aprendido en el libro de Apocalipsis, por ejemplo, en el capítulo 16 y 17, que se habla sobre una mujer, una ramera. ¿Por qué se le llama ramera? ¿Por qué es famosa por su prostitución? No estamos hablando de eso literalmente, sino de prostitución espiritual, idolatría, adorar a otros dioses, vivir separado de la verdad de Dios. Y lo que Dios está diciendo es esto. Del mismo modo que vemos a personas como Josué, el sumo sacerdote, personificando al Mesías, aprendiendo de su vida para poder entender mejor la obra y la persona de Mesías Yeshua, del mismo modo que aprendemos sobre Zorobabel, que también personifica al Mesías, aprendemos de su vida lo que hará y producirá para aprender mejor sobre lo que el Mesías hará en los últimos días. De ese mismo modo, tenemos a dos mujeres. La primera es Babilonia, aquella de los tiempos de Zacarías, que también fue derrotada y juzgada. Ella personifica lo que ocurrirá en los últimos días, cuando Dios, una vez más, juzgará a Babilonia la Grande, esa gran ramera, y traerá su juicio sobre este imperio en los últimos días. Mira de nuevo el verso 9. Levanté mis ojos y miré, y he aquí dos mujeres salían, y el viento en sus alas. ¿Qué pasó? Dice que tenían alas como de cigüeña. ¿Qué hay de especial en las cigüeñas? De acuerdo a los eruditos de esa época, las cigüeñas volaban muy alto en los cielos. Eso es exactamente lo que ese imperio hará. Recuerden que volar tiene que ver con lo sobrenatural. Este no es un imperio común. La primera Babilonia era normal, era humana, pero la segunda será satánica, tendrá un poder sobrenatural. Pero esto no es un problema para Dios, así que esta mujer es levantada con alas de cigüeña y dice, ¿qué pasa? También la efa, esta medida, aparece y fue colocada entre la tierra y los cielos, simplemente diciendo que ella querrá exaltarse a sí misma. ¿Y qué ocurrirá? Mira por favor el verso 10. Y le dije al ángel que hablaba conmigo, por favor, dime, ¿a dónde van? Es decir, ¿a dónde están llevando esta medida? En otras palabras, ¿cuál será el resultado de todo lo que estamos viendo? Y tenemos la respuesta en el último verso, el 11. Y me respondió, para construirle una casa en la tierra de Sinar. ¿Por qué resulta importante la tierra de Sinar? Bien, si buscamos en las Escrituras, hagamos eso, pasemos un momento al libro de Génesis. Todo lo que vemos en esta profecía está vinculado a algún punto de la Torá. Lee por favor el libro de Génesis, capítulo 11. Libro de Génesis, capítulo 11. Este es probablemente un pasaje muy conocido por ti porque trata sobre la torre de ¿qué? De Babel, de la cual obtenemos la misma palabra, Babilonia. Y esta es la clave, verso 1. Aconteció que toda la tierra tenía un solo idioma y tenían cosas en común. Es decir, lo tenían todo en común, aunque no tenían muchas cosas, pero todo lo que tenían era en común. Y aconteció que algo sucedió. Ellos querían ir a un lugar específico. ¿Cuál? El mismo que vemos en Zacarías 5:11, la tierra de Sinar. Y habitaron allí, se unieron, llevaron consigo sus posesiones, lo que tenían en común, llegaron a Sinar con el fin de construir una ciudad. Noten lo que dice en el verso 4. Y dijeron, construyamos para nosotros, no para Dios, sino para nosotros, una gran ciudad cuya torre llegue hasta los cielos. Hagamos esto para labrar para nosotros un nombre. Todo está basado en el humanismo. Todo se trata de hacerse más y más grandes. ¿Qué pasó? Verso 7. En los cielos se dijo, descendamos y confundamos su lenguaje. Verso 9. Y por tanto, llamaron a ese lugar Babel, es decir, lugar de confusión, porque el Señor confundió, ¿qué? Confundió su lenguaje y les quitó la habilidad de llevar a cabo sus planes. Y eso es exactamente lo que vemos en este pasaje de Zacarías. Vemos que en los últimos días, Él posicionará a este imperio en un pedestal, se permitirá que esto pase, y serán levantados y habrá una elección muy clara entre Dios y este reino malvado, adúltero e idólatra. Él pondrá ambas opciones en alto y la gente tendrá que escoger. Y aquellos que escojan a este imperio van a recibir exactamente lo que ella hace, es decir, la maldición eterna, el juicio. Y entonces el reino será establecido. Mi tiempo terminó. Hasta la próxima semana. Dios te bendiga.
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0: Hola, soy Ronnie desde San Diego y esto es Perdidos en la Traducción. Conmigo, pero desde el otro lado del planeta, se encuentra el Dr. Baruch Korman desde Israel. ¿Cómo te encuentras, Baruch?
1: Shalom, Ronnie. Me encuentro bien. ¿Tú cómo estás?
0: Bien, muy bien. Encantado de verte de nuevo. Hoy tengo algunas preguntas sobre la Biblia, sobre cómo fue escrita, quizás, y por qué están estos libros allí y por qué no están otros libros. Así que, la primera pregunta para ti es, ¿qué tan importante es que nos enfoquemos en la Biblia como la conocemos hoy y lo que ella contiene?
1: Bien, en primer lugar, conocemos la Tenaj, la Biblia hebrea, que consiste en la Torá, los profetas y los escritos. El judaísmo lo afirma, mucho antes del nacimiento de la iglesia cristiana. Así que, esto es algo que ya estaba completo, la Biblia hebrea, que en su gran mayoría todos los creyentes aceptan sin cuestionamiento alguno. La verdadera discusión surge en torno a la compilación del Nuevo Testamento. Vemos que hubo debates, se presentaron fuertes indagaciones y hubo muchos otros libros que algunos intentaron añadirle. Pero después de, literalmente, décadas y generaciones tras generaciones de críticas, estudios y revisiones, el cuerpo de creyentes, y estoy convencido que bajo el liderazgo del Espíritu Santo, compilaron el canon bíblico que tenemos hoy día. Y ha sido comprobado que es muy específico el contenido de esos libros y la forma como funcionan en armonía. Y estos otros libros, conocidos como textos apócrifos, otros libros místicos, todos ellos incluyen contenidos y doctrinas teológicas que están en desacuerdo con la Biblia hebrea, el Antiguo Testamento, y en desacuerdo con los textos del Nuevo Testamento. Así que estoy fuertemente convencido, y no puedo enfatizarlo lo suficiente, en cuanto a mi advertencia a la gente para que se abstengan de andar perdiendo el tiempo con estos otros textos, pensando que son los libros perdidos de la Biblia. Son textos que provienen de gente a la que le encanta sensacionalizar las cosas, y en mi opinión, es el enemigo quien lo usa para que te desvíes de la verdad de Dios. Amén, estoy de acuerdo. Quiero decir, es la misma fe, en mi opinión, la misma fe la que requerimos para creer en Jesús. Y es algo más grande, Jesús, el Hijo de Dios. Pero también requiere fe porque jamás lo hemos visto. Esa misma fe que necesito para creer que la Biblia fue escrita como un todo, que el Espíritu Santo inspiró a hombres, tanto en el Antiguo Testamento como en el Nuevo Testamento. Y Dios está al control. Él es un Dios grande y Él pudo hacer eso. Él pudo provocar que estos libros se hayan compilado en un orden perfecto. Y cuando vemos la Biblia como un todo, la vemos en un orden perfecto, especialmente en cuanto a cuán profética es en el Antiguo Testamento, hablando sobre Jesús como el Hijo de Dios, nacido y crucificado, y todas esas cosas muy por encima de 300 veces en el Antiguo Testamento. Vemos profecías sobre Jesús. ¿Cómo pudo eso suceder sin que Dios estuviese involucrado? Así que si tenemos a este Dios grandioso, a este Dios que supera a todo lo que conocemos, ¿cómo podemos enfocarnos en lo que está escrito y en lo que tenemos a la mano? Porque la gente lanza como argumento que fue el hombre quien definió el canon bíblico en reuniones que celebraban y, por cierto, ¿cuándo se compiló el canon que tenemos? Bien, insisto en algo. Lo que tengo que decir es que todos estos libros adicionales han sido bien investigados, y de nuevo le advierto a la gente que cuando ellos dicen libros perdidos, estos libros no son nuevos. Generación tras generación han sido revisados y se ha determinado que son textos fallidos, con problemas, con asuntos que contradicen y no están en armonía con el resto de las escrituras. Así que no es algo que se haya hecho por casualidad. Ocurrió, en primer lugar, si hablamos del Antiguo Testamento, para el momento del nacimiento del Mesías, no hay cuestionamiento alguno, mucho antes de que Él naciera. Hace más de 2000 años, sabemos con certeza que el Antiguo Testamento ya estaba culminado, y estos supuestos libros perdidos están en conflicto con mucho de lo que dice el Antiguo Testamento y también con lo que dice el Nuevo Testamento. son libros que por generaciones han sido plenamente examinados y hallados defectuosos. Es muy desafortunado que personas que no dominan ni consultan los idiomas originales, no saben de gramática y cosas por el estilo, pretenden afirmar estas cosas sin entender que muchas de las cosas que leen y sus traducciones ni siquiera están basadas en lo que realmente encontramos en el texto. Ellos mezclan una serie de misticismos modernos que son altamente problemáticos. Esto es claramente, en mi mente, un intento del enemigo para desviarnos de la verdad, porque cuando soltamos la verdad, nos ubicaremos sobre un terreno que nos conducirá al desastre. Estoy de acuerdo. Existen los evangelios gnósticos. Creo que es quizás parte de lo que estás haciendo referencia. También está el libro de Enoch, incluso el disparatado libro de María. Por favor, si insertáramos cualquiera de ellos en la Biblia perdería sentido. No podrías confiar en ninguna otra porción de ella. Así que estoy de acuerdo contigo, Baruch. Deberíamos seguir enfocados en lo que Dios nos ha dado y no caer en lo que dice el Apocalipsis, bien al final del libro. Íbamos a tocarlo ayer en el programa de radio y no dio tiempo. Espero que lo podamos hacer pronto. Que no debemos agregar ni quitarle nada a la Escritura. Y no creo que eso se refiera nada más al libro de Apocalipsis, sino a toda la Biblia. ¿No es así? De nuevo, yo estoy fuertemente de acuerdo contigo. Este texto está allí, al final, como un recordatorio en cuanto a la Biblia entera. Que no la alteremos, que no le agreguemos, que no le quitemos, sino que la recibamos como la palabra inspirada de Dios. ¿Algún pensamiento final en cuanto a este tema que quizás pueda ayudar a alguna persona que pueda estar buscando agregarle cosas y añadir conceptos a la Biblia? Las personas que he confrontado que siempre buscan abogar por todos estos libros perdidos y estas otras cosas, lo que he descubierto es que siempre que empiezas a hacerle preguntas sobre la Biblia, tienden a ser de las personas menos informadas en cuanto a la Biblia, y eso simplemente me dice que ellos no están interesados de verdad en las Escrituras. Mientras más la gente estudie la palabra de Dios, más rápido se dará cuenta de cómo estos otros libros son inferiores y no tienen el mismo mensaje ni las mismas características de los reales. Hablan de manera diferente y tienen diferentes perspectivas teológicas que van en conflicto con la verdad de la palabra de Dios. Sé que ya habíamos hablado de esto, pero si la gente se enfocara en leer lo que está en la Biblia, la cual no han leído de verdad, en vez de sensacionalizar algo que no pertenece a la Biblia, distorsionando la verdad, si se enfocaran simplemente en la Biblia porque hay tanto que todavía no han leído, como dijiste, conocerían la verdad y la verdad los haría libres. Bien, esto es lo que creemos. Gracias por acompañarnos hoy y espero que esto haya ayudado a quienes tuviesen dudas o curiosidad sobre cómo fue compilada la Biblia. Sabemos quién la escribió. En su mayoría, no toda, porque algunos autores son debatibles, pero sabemos que el Espíritu Santo inspiró cada libro y cada palabra que está allí. No hay nada en la palabra de Dios que no deba estar allí, por eso la tomamos literalmente, la leemos, la aplicamos a nuestras vidas, y hay muchas historias allí de las que podemos aprender. Baruch, gracias por compartir esto con nosotros. Shalom desde San Diego.
2: Hasta la próxima, Ronnie. Gracias.
1: Gracias, Baruch, te amamos y les esperamos a todos de nuevo en un próximo video de Perdidos en la Traducción.
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1: Shalom y bienvenidos a Vía Haftag Israel, una frase hebrea que significa amarás a Israel. Esperamos que se queden con nosotros, ya que nuestro maestro, el Dr. Baruch, nos compartirá una enseñanza expositiva de la Biblia. 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Aunque todos los cursos en el instituto se imparten en hebreo, el Dr. Baruch se complace en compartir esta enseñanza en inglés con doblaje al español. 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Aquí está Baruch y la lección de hoy.
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3: Déjenme decirles que el mensaje que compartiremos hoy no será políticamente correcto. Puede resultar ofensivo para muchas personas que no compartan la perspectiva de la Biblia. Debemos recordar que Dios moldea nuestros pensamientos. Debemos entender que la Biblia dice que la madurez espiritual se produce cuando traemos todo pensamiento cautivo a la obediencia al Mesías Yeshua. Esto significa que Él determina lo que está bien y lo que está mal, y no la sociedad. De hecho, se supone que nosotros seamos quienes influenciemos a la sociedad, que transformemos a la sociedad para que tengan la mentalidad, la perspectiva, la verdad del Dios Todopoderoso. La noche de hoy estudiaremos el capítulo 19 del libro de Génesis. Así que, por favor, vayan en sus Biblias a ese lugar. Génesis 19. Notarán que esta sección es una continuación. Recordarán que en el capítulo 18... Dios se le apareció a Abraham y lo hizo mediante la manifestación de tres individuos. En el estudio de hoy, descubriremos que se trataba de ángeles y estos ángeles representaban a Dios. Ahora, algunos argumentan que se trató de una manifestación de Dios, una teofanía, y otros simplemente consideran que se trataba de ángeles que representaban la presencia de Dios, su intimidad con Abraham en este momento especial dentro de la vida de Abraham. Estos ángeles se dirigen ahora hacia Sodoma, y el propósito de este viaje es para destruir la ciudad, ante el clamor de la gente. Se trataba de gente perversa, pero lo que debemos entender es que el pecado afecta a las personas adversamente. Gran parte del dolor y sufrimiento que la gente soporta hoy en día es consecuencia del pecado, a veces su propio pecado, a veces el pecado de alguien más. Y a mí me gusta mi pecado y no me importa si eso impacta negativamente a alguien más. Así es como piensa el mundo. Queremos hacer lo que nos da la gana. ¿Y los resultados? Bueno, siempre y cuando yo me sienta satisfecho, siempre y cuando se vea bien ante mis ojos, tendemos a pensar que eso está bien, y así es como piensan los no creyentes. Pero los verdaderos creyentes tienen una perspectiva muy diferente. Ellos entienden, y Pablo lo define muy bien, en 1 a los Corintios, cuando dice que a pesar de que yo tenga el derecho de hacer algo, si eso causa que mi hermano tropiece, si eso brinda la apariencia incorrecta, si hace que alguien se aleje de la verdad en vez de acercarlo a los propósitos y a la voluntad de Dios, simplemente no lo haré. No utilizaré mi libertad de una forma que perjudique a otras personas. Pues aquí tenemos a gente que ni siquiera está utilizando su libertad, sino utilizando el pecado directamente, la corrupción moral, conductas que Dios califica como abominación, utilizando eso y causando a la vez el sufrimiento de otras personas. Esta escritura es muy significativa para la sociedad en la que vivimos hoy en día. Bien sea que te encuentres en Europa, en Asia o en América, en el continente que sea, este texto tiene grandes implicaciones en cuanto al declive de la sociedad en el mundo entero. Dios ya le había dicho a Abraham que enviaría a estos dos ángeles a Sodoma. Esto es significativo porque Lot, el sobrino de Abraham, estaba allí. Iniciemos. Leamos juntos Génesis 19, verso 1. Los dos ángeles Y esta es la primera vez en la que el texto los llama ángeles. En todas las referencias previas hasta ahora, eran identificados como hombres, pero aquí se nos revela que eran ángeles, enviados por Dios a este lugar llamado Sodoma. Dos ángeles llegaron a Sodoma al atardecer. Ahora, sabemos que en la oscuridad, una mayor cantidad de crímenes se cometen en la oscuridad que a la luz del día. Así que en este lugar tan perverso, al caer la noche, las cosas se volvían extremadamente peligrosas, y estos dos ángeles llegan a Sodoma en el momento que podríamos calificar como el peor o el más inoportuno. Llegaron a Sodoma al atardecer, y Lot estaba sentado a las puertas de Sodoma. Él era un habitante relativamente nuevo en la ciudad. Pero noten que él ha asumido una posición de liderazgo, y como algunos de los comentaristas rabínicos consideran, él quizás intentaba ser una buena influencia en la ciudad. Y se encontraba allí, a las puertas de la ciudad, donde se celebraban los juicios, donde se impartía justicia. Por tanto, él buscaba ser una influencia positiva, ¿cómo lo sabemos? Pues noten cómo continúa este pasaje. Dice, y Lot los vio y se levantó para recibirlos, para recibir a estos dos ángeles. Y no necesariamente él habría notado que se trataba de ángeles enviados por Dios, pero noten lo que, sin embargo, él hizo. Él postró su rostro sobre la tierra. Esta es una pista significativa. A pesar de que él no los reconoció, quizás en su identidad plena, él vio que estos hombres eran diferentes a los que moraban en Sodoma. Y noten que él empezará a manifestar una vida que refleja el llamado de Dios. Uno de los mandamientos que hallamos en las Escrituras es el de ser hospitalarios, el de hospedar personas, bendecirles, mostrar misericordia y compasión en los casos que fuesen necesario. Y esto es exactamente lo que Lot está haciendo en este pasaje de la Escritura. Sigue leyendo, verso 2. Y dijo, he aquí, por favor, Adonai. Ahora, les hablé sobre esta palabra en estudios anteriores, y al hacerlo, simplemente les expliqué sobre uno de sus posibles significados. Existe el término Adoní, que significa mi amo, mi señor. La palabra Adón es un término de respeto y puede significar simplemente una manera adecuada de saludar a alguien, expresándole respeto o inclusive sumisión. O esa misma palabra puede ser usada para referirse al Señor como Dios. Aquí está en plural, no dice Adoní, sino Adonai, pero podría ser también una clave dentro del texto, basado en lo que vimos anteriormente, el hecho de que él adoró, asumió una postura de adoración, o cuando menos, de profundo respeto. Así que, ¿está insinuando el texto que Lot entiende que existe una conexión divina con estos hombres? No podemos responderlo dogmáticamente, pero sigamos leyendo el texto. Él le dice a estos hombres, por favor, entren a la casa de vuestro siervo y hospédense, o sea, hospédense allí, laven sus pies y levántense para que entonces sigan su camino. Así que él los está invitando a no pasar la noche en ningún otro lugar, sino en su propia casa. Y noten cómo se identifica a sí mismo, como vuestro siervo. Y eso es importante, porque una vez más el texto nos está brindando claves que indican que Lot es alguien que reconoce a estos individuos de una manera distinta al resto de la población de Sodoma. Ahora, recuerden la escritura que les compartía del libro de Hebreos capítulo 13, semanas atrás. Allí dice que hay quienes han hospedado personas sin darse cuenta que estas supuestas personas realmente eran ángeles. Así que quizás Lot está mostrando bondad sin darse cuenta que estos sujetos son ángeles de Dios, o podría ser que simplemente él discernió que había algo único, una conexión celestial en estos individuos. Sea como sea, él les dijo, «No pasen la noche en ningún otro lugar, sino en la casa de vuestro siervo. Luego podrán levantarse y proseguir su camino a la mañana siguiente». Y ellos le dijeron, «No, sino que nos quedaremos en la calle». Esta palabra rahov puede significar calle, como sucede en el hebreo moderno, pero también puede ser un sinónimo para la plaza de la ciudad. Quizás lo que le quisieron decir es que pasarían la noche en la plaza o el parque de la ciudad. Verso 3. En el verso 3, encontraremos una palabra que veremos nuevamente más adelante en el texto. Es una palabra para implorar. Podríamos traducirla en español como presionar a alguien para que haga algo. Insistir, implorar, presionar para obtener un resultado. Y eso es exactamente lo que Lot hizo. Él oyó su intención de querer pasar la noche bajo a cielo abierto, en la plaza central. Pero él sabía que este era un lugar muy vulnerable. En otras palabras, él sabía que era un lugar muy peligroso. Por lo tanto, les imploró, los presionó muy fuertemente. El término aquí es meod, que significa mucho. Les imploró mucho, y ellos fueron con él, llegaron a su casa, y noten lo que hizo. No solo les dio alimento, sino que dice aquí que preparó para ellos un festín. El término mishtei. En segundo lugar, encontramos Matzod, afa, vai, yohei, lo. Esta segunda frase, que no solo indica que preparó un festín, sino que también matzod, panes sin levadura. Panes sin levadura, él horneó y ellos comieron. Yo sugeriría, como muchos lo han hecho también, que esta es una especie de clave dentro del texto. Algunos han dicho que ellos llegaron durante la fiesta de los panes sin levadura. ¿Qué significa el pan sin levadura? Se trata de deshacerse del hametz, un término hebreo que es usado frecuentemente para referirse a los efectos o la influencia del pecado. Entonces, él horneó este pan sin levadura y ellos lo comieron. Noten algo más. Verso 4. Pero antes de que se acostasen, los hombres de la ciudad, los hombres de Sodoma, rodearon la casa. Y desde los jóvenes

conozca a Dios. Una de las tradiciones que no es realmente solo una tradición, sino un mandamiento. Y este mandamiento de Dios dice que coloquemos una mazusa sobre los dinteles y sobre los portones principales de tu propiedad, de tu hogar. ¿Con qué fin? Para que cuando las personas pasen por ahí, sepan que ese es un lugar donde podrán encontrar a alguien que teme a Dios, un lugar seguro para morar, porque no era frecuente que existieran hoteles ni alojamientos, así que la gente tenía que contar con la compasión y la hospitalidad de otras personas. Y Lot estaba demostrando esta conducta. Bien, este es exactamente el carácter contrario al que Sodoma estaba manifestando. Lot está practicando lo que llamaríamos, y yo entiendo que esto fue mucho antes de que la Torá fuese revelada, pero él está de manera natural expresando una conducta que observaba la Torá con su estilo de vida. Mientras los hombres de Sodoma, y me refiero a Sodoma y Gomorra, en hebreo se dice Sodom, Vei, Amorá. Estas personas manifestaban un carácter, un estilo de vida, una cultura que estaba en conflicto con las leyes de Dios, los mandamientos de Dios, la Torá de Dios. Una vez más, todos los hombres de la ciudad llegaron, verso 5, y llamaron a Lot y le dijeron, ¿dónde están los hombres que vinieron a ti esta noche? Sácalos y tráelos a nosotros. Y aquí viene la frase crucial, Veid nid a otam, para que nosotros los conozcamos. Esta es la misma palabra que encontramos anteriormente en el libro de Génesis, donde dice que Adán conoció a su esposa. Es un término que habla sobre intimidad en un sentido sexual. Y eso es muy importante porque lo que vemos aquí es una manifestación de homosexualidad. Entonces, estos hombres estaban buscando influenciar a estos forasteros en la ciudad para hacerlos partícipes de su estilo de vida, el cual era un estilo de vida homosexual. Y esto quedará claramente, claramente revelado para nosotros en el texto. ¿Por qué lo digo? Leamos el verso 6. Y él salió a ellos, es decir, Lot. Lot salió a ellos a la puerta y cerró la puerta. Entonces abrió y cerró la puerta detrás de sí y les dijo, hermanos míos. Ahora, él es residente de ese mismo lugar, así que este es un término de afecto. Él les hará una solicitud. Él les dijo, hermanos míos, no cometan tal maldad. Este es un término en hebreo. La palabra ra puede ser utilizada tanto como un adjetivo como en forma de verbo en hebreo. Y en este sentido, lo que les dice es, no lo hagan en forma verbal, no cometan tal maldad. Aquí en la escritura, no se trata de lo que yo piense que es importante, sino de lo que dice la escritura que la homosexualidad es ante los ojos de Dios en este pasaje. Es algo maligno y no hay otra manera de interpretarlo. Es una clara interpretación y la única que podemos obtener en este pasaje que cumple con las claves y las leyes de la interpretación bíblica conocidas como hermenéutica o exégesis. Lot sale y les dice, de una manera amable y respetuosa, no cometan tal maldad. Ahora leamos por favor el verso 8. En el verso 8, llegamos a lo que podríamos calificar como un versículo muy controversial. Pero lo que debemos recordar es que la Escritura es la palabra inspirada de Dios. No hay errores en este libro. Y si tú eres seguidor del Mesías, debes afirmar este libro como la verdad. En segundo lugar, debes dejar que la palabra de Dios te hable y no juzgarla basado en tu propio intelecto, el cual es realmente minúsculo
e insignificante.

0: insignificante comparado con el conocimiento perfecto de Dios. Lo segundo que quiero decir es que la escritura con mucha frecuencia hace uso de recursos literarios. Mientras más te familiarices con la escritura, más notarás que estos recursos literarios se utilizan con frecuencia en muchos pasajes. Y a veces, algunas situaciones se sugieren o se relatan, pero su resultado nunca llega a concretarse. Y cuando eso pasa, lo que aprendemos aplicando la exégesis correcta es que el propósito de ese relato, el propósito de ese versículo, es brindar información adicional al lector. ¿Qué quiero decir? Bien, entremos a este versículo controversial, el verso 8. Él les había hablado y les dijo, no cometan tal maldad, fue lo último que les dijo en el verso 7, en el cual él califica la homosexualidad como un acto maligno. Verso 8. He aquí, en mí, quiere decir yo tengo, pero literalmente dice en mí, hay dos hijas que no han conocido varón. Y de nuevo, es la misma palabra, la dat, en modo infinitivo, y que en este modo infinitivo significa conocer. En este contexto, significa conocer a alguien íntimamente, es decir, en un contexto íntimo, sexual. Él les dijo, tengo dos hijas que no han conocido varón. Las traeré a ustedes y hagan con ellas como bien os pareciere. Ahora, él les está diciendo dos cosas aquí. Él no está diciendo lo que él haría, sino hagan con ellas lo que ustedes consideren correcto. Pero aquí, el punto importante que debemos notar es que el propósito de este verso no es decir, esta es una sugerencia maravillosa. El propósito de este verso es confirmar dos cosas. En primer lugar, esto confirma lo que venimos hablando, es decir, la homosexualidad. Estamos observando lo que podríamos llamar una comparación. Y vemos que la homosexualidad es peor incluso que lo que podríamos llamar fornicación. La homosexualidad es peor que la fornicación entre una pareja heterosexual. Se trata de una abominación ante Dios. En segundo lugar, debemos entender que esto nunca llegó a suceder. No se concretó. Él no sacó a sus hijas de la casa. Lo que esto hace es mostrarle al lector cuál era la intención firme de estos hombres y que esta no iba a cambiar. Ellos estaban totalmente atados a ese acto, a ese estilo de vida, a esa conducta. El punto aquí es que este verso se está usando, pero no para condonar, confirmar ni apoyar lo que Lot dijo, sino que es un recurso literario utilizado para mostrar cosas que, de otro modo, no podríamos confirmar tan claramente que como lo hacemos gracias a este verso. En segundo lugar, sigue leyendo, al final del verso. Solamente que a estos varones no les hagan esto, o no les hagan nada, puesto que ellos han venido a refugiarse bajo mi techo. Lo que les dice es, yo soy su responsable, yo los invité a mi casa. Por tanto, de cualquier cosa que les pase a ellos, yo soy el responsable. Y por lo tanto, él está acudiendo a todos sus recursos para protegerlos. Esto es algo que representa un principio muy importante. Cuando tú eres el responsable, necesitas cumplir cabalmente toda tu responsabilidad, empleando todos tus recursos para mantener tu palabra, tu compromiso en una situación. Y hay otro aspecto muy importante en este pasaje de la Escritura, y se trata de mostrar el lugar que tiene Dios y que debería tener en la vida de una persona. Sabemos que estos dos ángeles representan a Dios de una manera muy especial. Dios los envió allí, están cumpliendo una misión. Y al analizar el texto, Es casi como si ellos representaran la divinidad, la misma presencia de Dios, allí con ellos. Y lo que este texto muestra es que nuestra responsabilidad para con Dios está por encima de cualquier otra cosa. Este es un principio muy importante. Debemos entender que nuestro compromiso con Él es la prioridad. La prioridad por encima de todo lo demás. Estaré dando una conferencia la próxima semana en otro lugar. Esta no será grabada ni la publicaremos, pero estaré enseñando sobre el libro de Lucas y los últimos 7 versos del capítulo 9. Allí es donde dice, «Nadie que ha puesto su mano en el arado y mira atrás o desvía su mirada, es digno, es adecuado o es apto para el reino de Dios». Y si lees ese pasaje, hay varias declaraciones que la gente hace allí y que suenan razonables para cualquier persona. O sea, sí, yo quiero servir al Mesías, pero permíteme terminar primero algunos cabos sueltos. Eso suena razonable, pero todos los argumentos fueron rechazados por el Mesías. Esta escritura está mostrando que nuestra responsabilidad, nuestro compromiso con Dios, está por encima de cualquier responsabilidad o compromiso terrenal. Pasemos ahora al verso 9. Y ellos dijeron, básicamente, échate atrás, y agregaron uno en referencia a Lot. Bien, hasta este punto, ellos habían usado un pronombre como él, o llamaban a Lot por su nombre al referirse a él. Pero aquí lo están llamando con un término distinto. Aquí usan el término ha, ehad, que significa literalmente uno o el único. Si tú tomaras esa expresión ha, ehad, y le preguntaras a un judío, cuando oyes esta frase ha, ehad, ¿qué viene a tu mente? Y te apuesto que toda persona que provenga de un trasfondo judío te dirá, el Señor Dios. Porque Él es uno. El Señor Dios uno es. Y creo que eso es exactamente lo que la Escritura trata de decir aquí. Que a los ojos de estos hombres que están buscando cometer una abominación, algo que Dios considera como maligno, lo que ellos ven que Lot representa es al único y verdadero Dios. Así que te pregunto, ¿crees que cuando la gente que vive sumida en pecado, en maldad y en perversiones, que se creen dueños de la verdad, cuyas opiniones siempre están en conflicto con la opinión de Dios, quienes consideran bueno a lo que Dios llama malo y consideran malo a lo que Dios llama bueno, crees que ellos te verán como un representante de Dios? Lo que este pasaje hace es decirnos que Lot está ciertamente representando a Dios en este pasaje. Entonces vemos aquí, verso 9, dice, échate atrás, uno que vive, es decir, este forastero, este recién llegado, ¿vamos a permitir que este recién llegado venga a juzgarnos? ¿Será este nuestro juez? Y noten la respuesta. Sigue leyendo el verso 9. Nará laja meihem, que significa ahora te haremos maldad a ti, es decir, te haremos una maldad peor a ti que a ellos. A ellos les enoja que Lot busque influenciarlos hacia las cosas de Dios, que él se oponga y denuncie esa conducta, ese supuesto estilo de vida, esa elección de vida, que él la llame maldad y que lo hiciera dos veces. Entonces ellos le dicen, te haremos maldad a ti más que a ellos. Y presionaban al hombre, presionaban a Lot con mucha fuerza. Si ven esta palabra al final del verso 9, donde dice, Vayetzaru Vaish Veimbot Meod, es la misma palabra que les mencioné anteriormente en el texto cuando leíamos el verso 3. Y les decía que él imploraba, y esa palabra puede traducirse como presionar emocionalmente, presionar con palabras, rogar fuertemente, pero ahora vemos aquí que se usa en un sentido físico. presionaban, empujaban a Lot y se acercaron con el fin de romper la puerta. Verso 10. Cuando hacemos de Dios nuestra prioridad, cuando demostramos un compromiso con Él por sobre todo lo demás, Dios será fiel. Dios es nuestro libertador. Existe un término maravilloso. Estaré compartiendo en una conferencia la próxima semana, en la cual estaremos definiendo la salvación. Esto será en Finlandia, y al definir la salvación, vamos a descubrir que el término salvación es una palabra muy llena, rica e inclusiva. Salvación significa victoria, significa liberación, significa plenitud. Y de lo que podemos estar seguros es de que cuando hacemos un compromiso con Dios, el Señor se moverá en salvación. ¿Qué quiero decir? Somos su pueblo salvo y, por tanto, Él actuará con el fin de que esa experiencia de salvación, esa plenitud, esa victoria, esa liberación, podamos experimentarla. No estamos hablando solamente de vida eterna en el reino de Dios. Esa es la conclusión de la salvación, sino que Dios será nuestro defensor hoy y Él se moverá para nuestra salvación de una manera absoluta y completa. Eso es lo que vemos aquí. Vemos que Dios se mueve por medio de estos dos ángeles con el fin de salvar a Lot de esta gente. Mira de nuevo, verso 10. Y los hombres extendieron sus manos. Literalmente dice que enviaron sus manos y lo metieron. Trajeron a Lot hacia ellos y la puerta fue cerrada. Entonces lo trajeron, dice que extendieron sus manos e incluso podríamos decir que sus brazos atravesaron la puerta para tomar a Lot y lo metieron también a través de la puerta, la cual cerraron tras ellos. Verso 11. Y los hombres que estaban a la entrada de la puerta golpearon. Esto está hablando sobre estos ángeles. Los ángeles golpearon, y tu Biblia quizás diga, con ceguera. Los hirieron con ceguera. Pero el término aquí tiene que ver con un resplandor. Es una palabra para algo que destella con gran brillo. Creo que esto es una referencia a una manifestación de Dios. Dios se manifestó en esta situación. No es la palabra común para una ceguera, que es el término iver, sino un término diferente que habla de quedar ciego por un resplandor. Así es como se usaría en hebreo moderno, cuando la luz brilla fuerte frente a los ojos. Y creo que es una referencia a la presencia de Dios en esa situación. Reflexionemos en esto. Debemos ver que cuando alguien pone a Dios en primer lugar, como lo hizo Lot, y piensa de este modo, ¿sabes qué? Estoy dispuesto a sacrificar todo lo que me pertenece, todo lo que está bajo mi autoridad. Estoy dispuesto a dejarlo a un lado con el propósito de defender a Dios. Cuando digo defender a Dios, lo que quiero decir es su perspectiva, su verdad, sus mandamientos, dando un paso al frente por Él y por su perspectiva, indistintamente de lo que yo pueda sufrir. Cuando actuamos así, y recuerda algo, nada le pasó a sus hijas, de hecho. Serán sus dos hijas justamente quienes se salvarán del acontecimiento que sucederá a continuación. Y me refiero al juicio de Dios sobre esta ciudad, pero ese es el tema de la próxima lección. Leemos en este pasaje, verso 11. Y los hombres que estaban a la entrada de la casa fueron heridos con este brillo, con este resplandor. Desde el más pequeño hasta el mayor. Siempre me gusta prestar atención a los cambios en las palabras. Si regresamos un poco, y vayan conmigo, por favor, unos versos atrás, en este capítulo, cuando los hombres llegaron a casa de Lot. Si nos fijamos, dice que dos tipos de personas llegaron. Dice, Naar vei Zakem, Ahora permítanme un segundo para ubicarlo en este pasaje. Está a mitad del verso 4. O más bien al final. Mi na'ar ve'at sakem ko'a am mi katsei. Cuando se describe a la gente que estaba allí presente, dice que estaban los na'ar, los más jóvenes, y los sakem, los mayores. Pero cuando descendemos hasta el verso 11, donde dice que ellos fueron golpeados con este resplandor que los cegó, dice, Mikatón ve'ad gadó, desde los pequeños hasta los grandes. Lo que esto significa es lo siguiente. No importa quién seas, si eres alguien insignificante o alguien muy importante en la ciudad. Es un cambio de terminología para demostrar que cuando hablamos del juicio de Dios, Él no juzgará con ningún tipo de parcialidad. Él no juzga con favoritismos. No importa quién seas, bien seas alguien insignificante o una persona importante. Cuando el juicio de Dios caiga, caerá sobre todos por igual. Y estos hombres, noten la siguiente frase al final del verso 11. Va'yo u dimso ha petach, lo que significa que estos hombres se fatigaban. Es la misma palabra para Lea. ¿Recuerdan a Raquel y Lea? Bien, esta palabra, Lea, ¿recuerdan que dice la Biblia que ella tenía ojos cansados y por esto se llamaba Lea? Bien, en este pasaje dice que ellos se fatigaban y se cansaban buscando hallar la puerta. Lo que eso muestra es lo siguiente. Incluso cuando la presencia de Dios se les ha manifestado con esa luz brillante que los cegó, ellos no dijeron, ¿saben qué? Lot fue librado sobrenaturalmente. Esta puerta estaba siendo defendida sobrenaturalmente. Pero ellos siguieron avanzando, siguieron moviéndose de acuerdo a sus deseos pecaminosos. Ellos se desgastaban intentando cumplir los deseos de su carne. Y como no estaban satisfechos, persistieron en ese intento. ¿Cuál será el resultado? El juicio de Dios. Miren ahora el verso 12. Y los hombres dijeron, estos son los dos ángeles, estos hombres le dijeron a Lot, ¿tienes aquí a alguien más? Es una pregunta. ¿Qué otra persona tienes en este lugar? ¿Tus yernos, tus hijos, tus hijas? Todo aquel que te pertenezca en esta ciudad, sácalos de este lugar. Lo que le están diciendo es lo siguiente, muy importante. Lot, debido a su fidelidad, debido a la manera como ha sabido poner a Dios en primer lugar, él será bendecido. Y la bendición consta en que todo aquel que esté conectado a él, todo el que tenga una relación con él, y déjenme explicarles cómo muchos de los eruditos ven esto. ¿Qué sabemos de Lot? Bien, conocemos su conducta, pero la verdadera clave hermenéutica, es decir, cuando hablamos sobre la metodología para estudiar la Biblia, para interpretar las Escrituras, una de las claves que se evidencian aquí es que Lot, lo primero que se dice sobre él, es que estaba sentado a las puertas de la ciudad, que, como dijimos antes, es un término para implicar autoridad, para juzgar la ciudad, influenciar al pueblo, buscando traer un cambio en la ciudad para que agrade a Dios, y lo vemos expresado en sus palabras y en sus acciones. Y como él puso a Dios en primer lugar, ¿qué sucederá? Todos los que están vinculados a él, todos los que, como diríamos en términos actuales, todos los que él ganó para Dios, todo aquel a quien él influenció para conectarse a él debido a su compromiso con Dios, su relación con Dios, a ellos se les abre una ventana de salvación. Ellos tienen la oportunidad de ser libres del juicio que vendrá sobre la ciudad. Así que, estos dos ángeles preguntan, ¿quiénes te pertenecen en este lugar, en esta ciudad? Porque, fíjense bien, dice, porque nosotros vamos a destruir este lugar. y qué grande es su clamor ante el rostro del Señor. Y Él nos ha enviado, el Señor nos ha enviado a destruirla. Ellos están en una misión y aquí encontramos un principio importante que aprender. Si Lot no hubiese hecho nada, si él no se hubiese colocado a las puertas de la ciudad, sino que simplemente se hubiese ocupado de sus propios asuntos, si él se hubiese limitado a hacer su voluntad en vez de buscar ser una influencia en el pueblo para los asuntos de Dios, él también hubiese sido destruido durante el juicio a esta ciudad. Pero ya que él, en medio de tanta maldad, dio un paso al frente, ya que él buscaba influenciar al pueblo hacia Dios, como lo vemos en este pasaje, él ponía a Dios en primer lugar. Por esta razón, él estaba siendo liberado. Él recibió primero y principal la liberación de Dios, y en segundo lugar, él recibió la revelación de Dios. Cuando ponemos a Dios en primer lugar, no solo en la mente, sino en palabras y obras, Dios nos dará una mayor revelación. Él nos compartirá cuáles son sus planes para que podamos participar más en su actividad. Entonces ellos se lo revelaron, le dijeron, Dios nos ha enviado a destruir este lugar. Y Lot salió, miren el verso 14, Lot salió y le habló a sus yernos. Está en plural. Estos eran los hombres que habían tomado a sus hijas y les dijo, levántense, salgan de este lugar, porque el Señor destruirá la ciudad. Ahora yo veo, y no solo yo, sino que otros también lo han visto, una conexión entre Lot, tomando la decisión de haberse ido a vivir en otra parte, basado en lo que él creyó correcto. Yo veo una conexión con quién. Bien, a mí me suena mucho a lo que hizo Elimelech en el libro de Ruth. ¿Recuerdan a Elimelech? Él, por la hambruna que había, eligió irse a vivir a las llanuras de Moab. Y lo que vemos aquí es que Lot había elegido el Kikat Hayarden, es decir, las llanuras del Jordán, ya que es un área rica y fértil para fines de agricultura. Ese era un buen plan para él, desde el punto de vista físico. ¿Pero qué hay de lo espiritual? Bueno, era un lugar de gran corrupción moral. A pesar de todo, él lo eligió para vivir. Y ahora vemos algo. Mientras que aquellas mujeres, Ruth y también Noemí, estas dos mujeres, bueno, Ruth llegó a la fe y se aferró a Noemí, quien era su influencia en cuanto a las cosas de Dios. Así fue que Ruth conoció lo que tenía que hacer y lo que no tenía que hacer, puesto que Noemí la orientaba. Pero desafortunadamente aquí, estos dos yernos de Lot no estuvieron de acuerdo con Lot. No se dejaron influenciar para conducirse de la misma manera y, por lo tanto, dice al final del verso 14, y aconteció que lo que les dijo les pareció tonto. Literalmente dice risa. Era como risa ante sus ojos. Era como una burla a los ojos de los yernos. ¿Que Dios va a destruir la ciudad? Ellos se rieron y pensaban que Dios simplemente estaba bromeando al respecto, podríamos decir. Aunque sabemos que no era así. Verso 15. Y al iniciar la mañana, dice que los ángeles, y de nuevo vemos un cambio en las palabras. Antes eran llamados Anashim, hombres, en los últimos versículos, pero ahora una vez más se les llama ángeles. Es el término que también se puede traducir como mensajeros. Y estos ángeles le imploraron a Lot, es decir, le urgieron a Lot diciéndole, levántate, toma a tu esposa, toma a tus dos hijas, que están, ¿cómo?, que están por sí solas, que están aquí, que se encuentran en la casa, para que no suceda que en medio de la maldad de la ciudad lleguen a su fin, que sea su fin, que sean consumidas o que perezcan junto a la ciudad. ¿Y qué ocurrió? Verso 16. Y él se demoró, se quedó paralizado, no respondió. Y por lo tanto, los hombres, y una vez más se usa el término hombres, lo tomaron, le sujetaron la mano, y la mano de su esposa y las manos de sus dos hijas. Lo importante aquí es que Lot está siendo rescatado, pero también tres mujeres. Ahora, las mujeres están tomando en este punto del relato lo que podríamos calificar como una posición destacada en el pasaje. Por lo tanto, cuando las mujeres ocupan un rol de importancia o prioridad en un texto bíblico, eso implica un sentido de redención. Cambia el contexto y busca brindarnos una enseñanza sobre redención. Concluyendo, vemos que estos ángeles los tomaron de las manos y noten lo que dice. Behem lat Hashem elaf. Por lástima o compasión. No es la palabra normal para compasión, rahamim, sino que más bien significa lástima. Algunas Biblias lo traducen como misericordia, pero no es la palabra común para misericordia. La lástima del Señor estaba sobre él, y lo sacó y lo colocó fuera de la ciudad. Dios se movió por medio de estos ángeles para liberar a Lot, a su esposa y a sus dos hijas. ¿Por qué razón? Porque él tomó una posición firme en contra de lo que estaba prevaleciendo en esa ciudad, lo que esa sociedad aprobaba, en contra de la homosexualidad. Y esa es una lección para nosotros hoy en día, si queremos ser personas que ejercen una influencia de Dios en este mundo. La historia continuará la semana que viene, en la medida que avanzamos hacia la segunda mitad de Génesis 19. Hasta entonces, que Dios les bendiga ricamente. Shalom desde Israel.
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0: When we look at the Old Testament,
1: cuando miramos el Antiguo Testamento,
0: we learn that the most important event,
1: aprendemos que el evento más importante,
0: is the Exodus from Egypt.
1: Es el Éxodo de Egipto.
0: We can call that a Passover event.
1: Lo podemos llamar el evento de la Pascua.
0: When we look at the New Testament,
1: cuando miramos el Nuevo Testamento,
0: we see that the work of Messiah,
1: vemos que la obra del Mesías,
0: his death, burial, and resurrection,
1: su muerte, sepultura y resurrección,
0: also had a connection to Passover.
1: También tienen una conexión con la Pascua.
0: In fact, he was crucified on Passover.
1: De hecho, él fue crucificado en la Pascua.
0: And what we see is that Passover,
1: lo que miramos es que la Pascua,
0: in a unique way, is connected to redemption.
1: De una manera especial está conectada con la redención.
0: Now, in the biblical language,
1: en el idioma bíblico,
0: there are two different words for redemption.
1: Existen dos palabras diferentes para decir redención.
0: Now, they should not be used interchangeably.
1: Y no son intercambiables.
0: They're related to each other.
1: Se relacionan entre sí.
0: But there's an important difference.
1: Pero hay una diferencia importante.
0: The first one is the Hebrew word padut.
1: La primera es la palabra hebrea padut.
0: It involves a payment.
1: Que involucra un pago.
0: If we're talking about redemption, the payment must be blood.
1: Si hablamos de la redención, el pago debe ser a través de la sangre.
0: And the second word is geulah.
1: La segunda palabra en hebreo es geulah.
0: Which is the outcome from the payment.
1: La cual se enfoca en el resultado de ese pago.
0: Whenever we speak about geulah,
1: siempre que hablemos de geulah,
0: the first thing that should come into our mind,
1: lo primero en lo que debes pensar,
0: is the kingdom of God.
1: Es en el reino de Dios.
0: The purpose and the outcome of God's redemptive work.
1: Ese es el resultado y el propósito de la obra redentora de Dios.
0: I invite you to take out your Bible.
1: Toma tu Biblia.
0: And look with me to Ezekiel.
1: Y ve conmigo a Ezequiel.
0: And chapter 20.
1: Capítulo 20.
0: Now here we're going to see a relationship between Ezekiel's message.
1: Aquí vamos a ver una relación entre el mensaje de Ezequiel
0: and the Exodus from Egypt.
1: Y el Éxodo de Egipto.
0: Look with me to verse 33.
1: Verso 33.
0: Now the first thing that Ezekiel says,
1: lo primero que dice Ezequiel,
0: is the Lord is alive.
1: Es el Señor está vivo.
0: He wants to emphasize that he is a God of life.
1: Él quiere enfatizar que Dios es un Dios de vida.
0: He says, I am alive.
1: Dice, vivo yo.
0: Declares the Lord.
1: Declara el Señor.
0: And then notice how this verse continues.
1: Y noten cómo continúa este verso.
0: He makes a promise.
1: Él hace una promesa.
0: That with a strong hand,
1: de que con mano fuerte,
0: and an outstretched arm,
1: y brazo extendido,
0: what will he do?
1: ¿Qué hará él?
0: He is going to bring the people out of exile.
1: Él sacará a su pueblo del exilio.
0: Now, this all has a purpose.
1: Todo esto tiene un propósito.
0: We always have to base our faith,
1: siempre debemos basar nuestra fe,
0: the doctrines that we believe,
1: las doctrinas en las que creemos,
0: on the word of God,
1: en la palabra de Dios.
0: So he says here,
1: así que dice aquí,
0: that he is going to bring a change to his people,
1: que él traerá un cambio a su pueblo,
0: with a strong hand,
1: con mano fuerte,
0: with an outstretched arm,
1: y brazo extendido.
0: And then notice this next phrase,
1: y noten la siguiente frase,
0: with anger poured out.
1: Con enojo derramado.
0: Now, both commentators,
1: ambos comentaristas,
0: Christian and Jewish,
1: tanto los cristianos como los judíos,
0: understand that this anger,
1: entienden este enojo,
0: has to do with judgment.
1: Que esto como que algo que tiene que ver con juicio.
0: And why is judgment so important?
1: ¿Por qué es tan importante el juicio?
0: It brings things into God's order.
1: Porque lleva las cosas al orden de Dios.
0: So God is going to bring a change.
1: Así que Dios traerá un cambio.
0: And what does he want to do?
1: ¿Y qué quiere hacer él?
0: Well, with his outpoured anger.
1: Bueno, con ese enojo derramado.
0: He says, look at the end of verse 33.
1: Vean el final del verso 33.
0: I will rule over them.
1: Yo reinaré sobre ellos.
0: Now that word for rule is literally, I will be king over them.
1: Esa palabra para gobernar o reinar implica que él va a ser el rey.
0: This is victory for us.
1: Y esto es una victoria para nosotros.
0: You will only know God's goodness, his blessings, his provision.
1: Solamente vas a conocer la bendición y la provisión de Dios
0: when he becomes your king.
1: Cuando él sea tu rey.
0: And again, this is an outcome of redemption.
1: Y de nuevo, esto es un resultado de la redención.
0: It's connected to the Exodus.
1: Está conectado al Éxodo.
0: And notice how there's going to be a future Exodus.
1: Y noten que habrá un éxodo a futuro.
0: This is what's going on in the world currently.
1: Y eso es lo que está ocurriendo en el mundo hoy.
0: See, you should be excited.
1: Deberías estar emocionado.
0: If you're interested in the kingdom of God,
1: si estás interesado en el reino de Dios,
0: and you want to know what's going on with God's prophetic clock,
1: y quieres saber lo que está ocurriendo en cuanto al reloj profético de Dios,
0: watch Israel.
1: Fíjense en Israel.
0: That's what Messiah commanded us to do.
1: Eso es lo que el Mesías nos ordena hacer.
0: And we see that Israel is thriving today, even in the midst of war.
1: Y vemos que Jerusalén, que Israel está prosperando hoy en día, aún en medio de la guerra.
0: We were told on October 7th.
1: Se nos dijo en 7 de octubre.
0: That because of the war,
1: que debido a la guerra,
0: the economy would suffer greatly.
1: La economía sufriría terriblemente.
0: But there's much stability in the Israeli economy.
1: Pero hay mucha estabilidad en la economía israelí.
0: We were told that supplies would not make it into Israeli ports.
1: Se nos avisó que no iban a poder llegar los recursos a los puertos de Israel.
0: But we are seeing that is not happening.
1: Pero eso no ha sucedido.
0: God has shown himself faithful.
1: Dios ha mostrado su fidelidad.
0: Sometimes in difficult times,
1: a veces en dificultades,
0: these are opportunities for God to manifest himself.
1: Hallamos oportunidades para que Dios se manifieste a sí mismo.
0: And this is what we're seeing.
1: Y es lo que estamos viendo.
0: Israel has experienced some supernatural provisions from God.
1: Israel ha experimentado una provisión sobrenatural de Dios.
0: If you look at the situation in Israel with objective eyes,
1: si ven la situación de Israel con ojos objetivos,
0: you can see God's hand.
1: Verán la mano de Dios.
0: His mighty hand.
1: Su mano poderosa.
0: And his outstretched arm.
1: Y su brazo extendido.
0: Look at verse 34.
1: Versículo 34.
0: Now, this is the second time that we've encountered this verse.
1: Es la segunda vez que nos topamos con este texto.
0: It's what God has promised to do.
1: Es lo que Dios ha prometido hacer.
0: And in our days, he is doing it.
1: Y en nuestros días, él lo está haciendo.
0: Look at verse 34.
1: Versículo 34.
0: And I will bring you from the peoples.
1: Y los sacaré de entre los pueblos.
0: And I will gather you from the countries.
1: Y los reuniré de entre los países.
0: Where I have scattered them.
1: Donde han sido esparcidos.
0: And again he repeats.
1: Y de nuevo él repite.
0: With a strong hand.
1: Con mano fuerte.
0: And with an outstretched arm.
1: Y brazo extendido.
0: And with this anger poured out.
1: Y con este enojo derramado.
0: Now, what does this tell us?
1: ¿Qué nos dice esto?
0: God is not pleased with the current situation.
1: Que Dios no está contento con la situación actual.
0: He is not happy with the people being in exile.
1: Él no está feliz con su pueblo estando en el exilio.
0: He is committed to his will.
1: Él está comprometido con cumplir
0: he
1: su voluntad.
0: He wants his people back in the land.
1: Y quiere que su pueblo vuelva a la tierra.
0: But there's a process.
1: Pero hay un proceso.
0: The people have to be changed.
1: El pueblo debe ser cambiado.
0: They have to be made to agree with God.
1: Deben ser y deben entrar en acuerdo con Dios.
0: Now, I say this with love to you.
1: Y diré esto con amor.
0: Don't be foolish.
1: No seas necio.
0: Begin to agree with God.
1: Ponte de acuerdo con Dios.
0: Say yes to him.
1: Dile que sí a Dios.
0: Seek his plans and his purposes for your life.
1: Busca sus planes y propósitos para tu vida.
0: Things will be a lot more joyful for you.
1: Todo tendrá mayor color para ti.
0: If you agree with God.
1: Si entras en acuerdo con Dios.
0: What does God want to do with Israel?
1: ¿Qué quiere hacer Dios con Israel?
0: Look at verse 35.
1: Verso 35.
0: And I will bring you into the wilderness of the peoples.
1: Y los traeré al desierto de los pueblos.
0: There's that word wilderness.
1: Y vemos esta palabra desierto.
0: Now, when the children of Israel came out of Egypt,
1: cuando el pueblo de Israel salió de Egipto,
0: they spent 40 years in that location.
1: Pasaron 40 años en ese lugar.
0: In that desert, in that wilderness.
1: En ese desierto.
0: Remember what we talked about last night?
1: ¿Recuerdan lo que mencionamos anoche?
0: What is the purpose of a wilderness experience?
1: ¿Cuál es el propósito de experimentar un desierto?
0: To teach the people to trust, depend, rely upon God.
1: Enseñarle al pueblo a confiar, depender y descansar en Dios.
0: This is the most important message that you can learn.
1: Este es el mensaje más importante que puedes aprender.
0: When things go difficult for you,
1: cuando las cosas se vuelven difíciles,
0: don't panic.
1: No entres en pánico.
0: But turn to God in prayer.
1: Vuélvete a Dios en oración.
0: don't doubt.
1: No dudes.
0: Doubt brings instability into your life.
1: La duda produce inestabilidad en tu vida.
0: But trust God.
1: Confía en Dios.
0: Depend upon
1: Depende
0: him.
1: De él.
0: And you will see his faithfulness.
1: Y verás su fidelidad.
0: Even when the people were unfaithful,
1: aun cuando el pueblo era infiel,
0: God did not abandon them.
1: Dios no los abandonó.
0: He renewed his relationship with them.
1: Él renovó su relación con él.
0: He says, I will bring you into the wilderness of the peoples.
1: Dice, y los traeré al desierto de los pueblos.
0: And this next part,
1: y esta siguiente parte,
0: lots of times it's mistranslated.
1: Muchas veces se traduce mal.
0: It simply says, I will be judged with you there.
1: Y simplemente dice, juzgaré con ustedes allí.
0: That's literally what it says.
1: Es literalmente lo que dice.
0: What is God saying?
1: ¿Qué está diciendo Dios?
0: He is going to manifest himself.
1: Que él se manifestará a sí mismo.
0: As he works in the life of Israel.
1: Al obrar en la vida de Israel.
0: People are going to learn who God is.
1: La gente aprenderá quién es Dios.
0: That he's faithful.
1: Que es fiel.
0: That he's true to his word.
1: Que es leal a su palabra.
0: And how he deals with Israel.
1: Y de qué manera él lidia con Israel.
0: If they are disobedient,
1: si son desobedientes,
0: they will be punished.
1: Serán castigados.
0: If they repent and trust in him,
1: pero si se arrepienten y confían en él,
0: they will experience restoration.
1: Experimentarán restauración.
0: But he is going to show himself faithful.
1: Y él se mostrará a sí mismo fiel.
0: In how he works and what he does to Israel.
1: En cómo obra y en lo que hace con Israel.
0: Look at verse 36.
1: Versículo 36.
0: He says, "This is not new."
1: Dice, esto no es nuevo.
0: He reminds them of their forefathers.
1: Él les recordará de sus antepasados.
0: He says, "When I was judged with your forefathers."
1: Dice, como litigué o juzgué con sus padres.
0: In the wilderness of the land of Egypt.
1: En el desierto de la tierra de Egipto.
0: Now, what's he talking about?
1: ¿De qué está hablando?
0: For 40 years.
1: Por 40 años.
0: Now, numbers are important in the Bible.
1: Y los números son importantes en la Biblia.
0: The number 40,
1: el número 40,
0: has to do with a transition.
1: Tiene que ver con una transición.
0: We can say it this way, it has to do with a change.
1: Tiene que ver con un cambio.
0: For example, the children of Israel were 40 years in that wilderness.
1: Los hijos de Israel, por ejemplo, estuvieron 40 años en el desierto.
0: And then they experienced a transition.
1: Y experimentaron una transición.
0: They entered into the promised land.
1: Entraron a la tierra prometida.
0: Let me give you another example.
1: Otro ejemplo.
0: For 40 days, Messiah was tempted.
1: Por 40 días el Mesías estuvo siendo tentado.
0: And after those 40 days,
1: y luego de esos 40 días,
0: there was a transition.
1: Hubo una transición.
0: He began his ministry.
1: Él empezó su ministerio.
0: We see that Moses was up on Mount Sinai for 40 days.
1: Moisés también estuvo en el Monte Sinaí por 40 días.
0: And then there was a transition.
1: Y hubo una transición.
0: We see that the law went into force.
1: Vemos que la ley empezó a instituir.
0: So whenever the number 40 appears,
1: así que siempre que vemos el número 40,
0: it involves a change.
1: Eso involucra un cambio.
0: A change that God wants us to make.
1: Un cambio que Dios quiere que nosotros hagamos.
0: So again he says to them,
1: así que de nuevo él les dice,
0: just like I was judged among your forefathers in the land of the wilderness of Egypt.
1: Tal como yo fui juez con vuestros antepasados en el desierto de la tierra de Egipto.
0: For I will be judged with you, declares the Lord.
1: Yo seré juez con ustedes, declara el Señor.
0: Verse 37.
1: Verso 37.
0: Now, God is a God of change.
1: Dios es un Dios de cambios.
0: He is going to bring them into a new experience.
1: Él los llevará a una nueva experiencia.
0: Look at verse 37.
1: Verso 37.
0: I will cause you to pass under the rod.
1: Los haré pasar debajo de la vara.
0: Now, if you do a good study of that word rod,
1: si haces un buen estudio sobre esta palabra vara,
0: it's related to authority.
1: Se relaciona con autoridad.
0: What change does God want to make with the Jewish people?
1: ¿Qué cambio quiere hacer Dios con el pueblo judío?
0: He wants them to come under his authority.
1: Él quiere que ellos entren bajo su autoridad.
0: Again, the principle is simple.
1: El principio es sencillo.
0: Nothing good is going to happen to them.
1: Nada bueno les ocurrirá.
0: Until they recognize God's absolute authority.
1: Hasta que ellos reconozcan la autoridad absoluta de Dios.
0: So he says, I will cause you to come under the rod.
1: Así que dice, yo los haré pasar debajo de la vara.
0: And I will bring you into the traditions of the covenant.
1: Y los haré entrar en las tradiciones del pacto.
0: Now, what he's speaking about is this.
1: De lo que esto habla es lo siguiente.
0: In the Bible, there's a relationship.
1: En la Biblia hay una relación.
0: Between the word tradition.
1: Entre la palabra tradición.
0: And experience.
1: Y la experiencia.
0: God wants them to experience the things of the covenant.
1: Dios quiere que ellos experimenten las cosas que tienen que ver con el pacto.
0: Now, I shared with you that Hebrew is a unique language.
1: Les he dicho que el hebreo es muy especial.
0: Every word comes from a root word.
1: Toda palabra proviene de una palabra raíz.
0: Now, the word for covenant in Hebrew is brit.
1: La palabra para pacto en hebreo es brit.
0: It comes from a Hebrew word.
1: Y proviene de una palabra hebrea.
0: Which relates to purity.
1: Que se relaciona con la pureza.
0: God brings you into a covenant.
1: Dios te trae un pacto.
0: And it obligates God.
1: Y eso obliga a Dios.
0: God goes to work in your life.
1: Dios va a obrar en tu vida.
0: To purify you.
1: Para purificarte.
0: Now why?
1: ¿Por qué?
0: That which is pure in God's eyes.
1: Porque aquello que es puro ante los ojos de Dios.
0: God will bless.
1: Es lo que Dios va a bendecir.
0: When we look at a covenant.
1: Cuando miramos el pacto.
0: One of the ways that the word covenant can be understood.
1: Una de las palabras como podemos entender esa palabra pacto.
0: It is a container of blessings.
1: Es como un contenedor de bendiciones.
0: So you enter into a covenant.
1: Así que tú al entrar en un pacto,
0: God purifies you.
1: Dios te purifica.
0: So that he can bless you.
1: Para que así él pueda bendecirte.
0: You may not know this.
1: Quizá no sepas esto.
0: But one of the ways that we begin prayers in Judaism.
1: Pero una de las formas como empezamos a orar en el judaísmo.
0: Is that we address God.
1: Es dirigiéndonos a Dios.
0: As the blessed God.
1: Como el Dios bendecido.
0: Why is that?
1: ¿Por qué es eso?
0: God delights in blessing.
1: Porque Dios se deleita en bendecir.
0: He brings us into a covenant.
1: Él nos trae un pacto
0: to change us
1: para cambiarnos
0: so we can receive his blessings.
1: Y que así podamos recibir sus bendiciones.
0: Look at verse 38.
1: Verso 38.
0: What is God going to do?
1: ¿Qué hará Dios?
0: He says, I will purge your rebelliousness.
1: Dice, purgaré vuestra rebeldía.
0: And the ones who transgress against me.
1: Y a los que se rebelaron contra mí.
0: From the land of your dwelling places.
1: De la tierra de sus peregrinaciones.
0: I will bring them.
1: Los traeré.
0: To the land of Israel.
1: A la tierra de Israel.
0: There's a transition.
1: Hay una transición.
0: There's a change.
1: Hay un cambio.
0: He doesn't like where they're dwelling in presently.
1: Él no está feliz donde ellos están viviendo actualmente.
0: What's he promising?
1: ¿Qué promete?
0: Restoration.
1: Restauración.
0: Returning the people back to the land.
1: Devolverlos a su tierra original.
0: Now, why is he doing this?
1: ¿Por qué él hace esto?
0: Well, we're talking about something 2,500 years ago.
1: Estamos hablando de algo que ocurrió 2,500 años atrás.
0: Why was it a requirement for the people to return back to Israel?
1: ¿Por qué era un requisito que el pueblo volviera a la tierra de Israel en aquel entonces?
0: I hope you know the answer.
1: Ojalá sepan la respuesta.
0: So Messiah would come the first time.
1: Era para que el Mesías pudiese venir en aquella primera vez.
0: And now in our days.
1: Ahora en nuestros días.
0: God is returning the people back to the land.
1: Nuevamente Dios está devolviendo a su pueblo a la tierra de Israel.
0: For Messiah to come a second time.
1: Para que el Mesías venga por segunda vez.
0: Why?
1: ¿Por qué?
0: When he comes a second time.
1: Porque cuando venga la segunda vez.
0: He will establish his kingdom.
1: Establecerá su reino.
0: He will defeat evil.
1: Derrotará la maldad.
0: He will defeat the enemies of God's people.
1: Derrotará a los enemigos del pueblo de Dios.
0: And he will fulfill his perfect plan of redemption.
1: Y cumplirá su plan perfecto de redención.
0: Not the payment.
1: No el pago.
0: But the outcome.
1: Sino el resultado.
0: The kingdom result.
1: El resultado del reino.
0: This is what God is up to now.
1: A esto es a lo que Dios está enfocado ahora.
0: And we only see that.
1: Y solamente lo vemos.
0: If we're studying prophecy.
1: Si estudiamos la profecía.
0: The more prophecy you understand.
1: Mientras más profecía entiendas.
0: The greater expectation you will have for the kingdom of God.
1: Más expectante estarás ante el reino de Dios.
0: Look now to verse 39.
1: Verso 39.
0: He says, "And you, O house of Israel."
1: Y ustedes, casa de Israel.
0: Thus said the Lord God.
1: Así dijo el Señor Dios.
0: A man and his idols.
1: Un hombre y sus ídolos.
0: Says, he will not walk.
1: Dice, no caminará.
0: And the one who will not hear me.
1: Y el que no me escucha.
0: What is he going to do?
1: ¿Qué hará él?
0: It's all about bringing a change.
1: Todo esto se enfoca en traer cambios.
0: He wants them not to live in idolatry.
1: Él quiere que ya no vivan en idolatría.
0: Not to serve other gods.
1: Que no sirvan a otros dioses.
0: But he wants them to listen to him.
1: Él quiere que Dios, que los escuchemos a Dios.
0: And to have reverence for his holy name.
1: Y que mostremos reverencia ante su santo nombre.
0: Now in the Bible,
1: en la Biblia,
0: there's a connection between name and character.
1: Hay una conexión entre la palabra nombre y el carácter.
0: The name or the word holy,
1: la palabra santo,
0: is connected to purpose.
1: Está conectada con propósito.
0: So when God speaks about his holy name,
1: cuando Dios habla de su santo nombre,
0: his holy name,
1: su santo nombre,
0: is connected to his purposes.
1: Está conectado con sus propósitos.
0: When we have reverence for who he is,
1: cuando somos reverentes ante quién es él,
0: we will be committed to his plans and his purposes.
1: Viviremos comprometidos con sus planes y propósitos.
0: And what's the change?
1: ¿Cuál es el cambio?
0: That his people will not profane his name.
1: Que su pueblo ya no profanará su nombre.
0: When they offer up their gifts and their idolatry.
1: Cuando hagan esas ofrendas idólatras.
0: He's going to bring that to an end.
1: Él le pondrá fin a todo eso.
0: The people for what they were.
1: El pueblo por lo que ellos eran.
0: Is not going to be that way in their future.
1: Ya no serán así en el futuro.
0: He's bringing their disobedience to an end.
1: Él le está poniendo fin a su desobediencia.
0: Now verse 40.
1: Verso 40.
0: All of this is happening in one place.
1: Todo esto está ocurriendo en un lugar.
0: In the place that he caused his name to dwell.
1: En el lugar donde él ha causado que habite su nombre.
0: Look at verse 40.
1: Verso 40.
0: For on my holy mountain.
1: Pero en mi santo monte.
0: In that mountain of exaltation.
1: En el monte de la exaltación.
0: In the mountain of Israel,
1: en el monte de Israel.
0: Declares the Lord God.
1: Declara el Señor Dios.
0: There they will serve me.
1: Allí me servirá.
0: Who will serve?
1: ¿Quién?
0: All the house of Israel, all of it.
1: Toda la casa de Israel, toda ella.
0: In the land there.
1: En la tierra allí.
0: And what is going to happen?
1: ¿Y qué pasará?
0: He says, and I will receive.
1: Dice, y recibiré.
0: He's going to receive his people.
1: Él recibirá a su pueblo.
0: There's only one way for him to do that.
1: Y solamente hay una manera que lo pueda hacer.
0: Through faith.
1: Por la fe.
0: This foreshadows the change that God's going to bring.
1: Esto pronostica el cambio que Dios traerá.
0: He's going to bring them into faithfulness.
1: Él los traerá a la fidelidad.
0: And there I will demand from them their offerings.
1: Allí aceptaré y demandaré sus ofrendas.
0: And their first fruits.
1: Y sus primicias o primeros frutos.
0: And their taxes.
1: Y sus impuestos.
0: In all of holiness.
1: En toda santidad.
0: What does God want to do?
1: ¿Qué quiere hacer Dios?
0: He wants the people to be changed.
1: Él quiere que el pueblo sea cambiado.
0: He wants them to demonstrate holiness.
1: Quiere que demuestren santidad.
0: Now, how do you do that?
1: ¿Cómo hacemos eso?
0: Well, remember what I just said.
1: Recuerden lo que les dije.
0: There's a connection between holiness.
1: Hay una conexión entre santidad.
0: And the purposes of God.
1: Y los propósitos de Dios.
0: If you want to be holy.
1: Si quieres ser santo.
0: You don't do your purposes.
1: No cumplas tus propósitos.
0: But you submit to the purposes of God.
1: Sométete a los propósitos de Dios.
0: And as you do so.
1: Y al hacer así.
0: God works in your life.
1: Dios obra en tu vida.
0: He changes you.
1: Te cambia.
0: He brings you to where he wants you.
1: Te trae a donde él quiere que estés.
0: He makes you who you want. He makes you who he wants you to be.
1: Y él te hace quien él quiere que tú seas.
0: And then for he blesses you.
1: Y entonces él te bendice.
0: That's the process that God uses.
1: Ese es el proceso que usa Dios.
0: It doesn't matter who you are.
1: No importa quién seas.
0: What language you speak.
1: Qué idioma hables.
0: Whether you are lighter or darker.
1: Si eres más claro o más oscuro en tu piel.
0: God is not a respecter of persons.
1: Dios no hace acepción de personas.
0: He is the God of humanity.
1: Dios es un Dios de toda la humanidad.
0: Look at verse 41.
1: Verso 41.
0: Now there's an expression in the Torah.
1: Hay una expresión en la Torah
0: that relates to pleasing God.
1: Que se relaciona con agradar a Dios.
0: It has to do with an offering.
1: Tiene que ver con una ofrenda.
0: There's that expression of a sweet aroma in the nostrils of God.

0: have been scattered there.
1: Donde han sido esparcidos.
0: And what will happen?
1: ¿Y qué pasará?
0: And I will be sanctified among you.
1: Y seré santificado entre ustedes.
0: Before the eyes of all nations.
1: Ante los ojos de las naciones.
0: Now, what is God doing?
1: ¿Qué está haciendo Dios?
0: See, we see a plan of salvation.
1: Aquí vemos el plan de salvación.
0: God is going to proclaim salvation.
1: Dios proclamará salvación.
0: Based upon His faithfulness to Israel.
1: De acuerdo a su fidelidad para con Israel.
0: Who's going to be watching this?
1: ¿Quién estará mirando esto?
0: Well, notice how that verse ends.
1: Fíjense el final del versículo.
0: Before the eyes of the nations.
1: Ante los ojos de las naciones.
0: All the world is going to witness this.
1: Todo el mundo será testigo de esto.
0: They are going to see how a covenant-keeping God works with Israel.
1: Ellos van a ver cómo un Dios que cumple sus pactos obra en Israel.
0: Now, notice what's going to happen.
1: Fíjense lo que ocurrirá.
0: If you read, for example, Zechariah chapter 14.
1: En Zacarías 14.
0: All the nations of the world.
1: Todas las naciones de la tierra.
0: America.
1: Estados Unidos,
0: Germany,
1: Alemania,
0: China,
1: China,
0: all the nations of the world,
1: todas las naciones del planeta,
0: are going to unite,
1: se unirán,
0: against this little nation of Israel,
1: en contra de esta pequeña nación de Israel.
0: It's not a problem for God.
1: Eso no es un problema para Dios.
0: How does God solve problems?
1: ¿Cómo resuelve Dios los problemas?
0: He just speaks.
1: Solo habla.
0: What God says will be.
1: Lo que Dios dice ocurrirá.
0: And do you notice when Messiah comes the second time?
1: ¿Saben que cuando el Mesías vuelva por segunda vez?
0: I made mention to Revelation chapter 19 last night.
1: Anoche hablamos de Apocalipsis 19.
0: He's coming to pour out the wrath of God.
1: Él vendrá a derramar la ira de Dios.
0: To bring the wrath of God to a conclusion.
1: Para que la ira de Dios llegue a su fin.
0: But he has to destroy that enemy.
1: Pero él tiene que destruir al enemigo.
0: And how does he do it?
1: ¿Y cómo lo hace?
0: The Bible says with the sword of his mouth.
1: La Biblia dice con la espada de su boca.
0: What's he speaking about?
1: ¿De qué está hablando eso?
0: Messiah will just say the word.
1: El Mesías solo dirá la palabra.
0: And the enemy will be defeated.
1: Y el enemigo será derrotado.
0: It's not difficult.
1: No es difícil.
0: He just says it.
1: Él solo lo dice.
0: And it is.
1: Y sucede.
0: That's God.
1: Así es Dios.
0: And God is going to bring an end to all the enemies of Israel.
1: Dios pondrá fin a todos los enemigos de Israel.
0: Who are standing against the purposes and the plans of God.
1: Que se quieren oponer a los propósitos y planes de Dios.
0: The world would never think.
1: El mundo jamás pensará.
0: That this tiny nation.
1: Que esta pequeña nación.
0: No bigger than New Jersey.
1: No es más grande que New Jersey.
0: Can defeat all the nations of the world.
1: Sea capaz de derrotar a todas las naciones de la tierra.
0: But what do we learn?
1: ¿Pero qué aprendimos?
0: With God, all things are possible.
1: Y con Dios, todo es posible.
0: And what is all things?
1: ¿Y qué es todo?
0: His will.
1: Su voluntad.
0: What God has said.
1: Lo que Dios dijo.
0: What he has promised in his
1: word. Lo que promete en su palabra.
0: Is going to be the reality.
1: Será realidad.
0: Only a fool bets against God.
1: Solamente un necio puede apostar en contra de Dios.
0: A wise one.
1: Un hombre sabio.
0: A humble person.
1: Una persona humilde.
0: Submits.
1: Se somete.
0: They agree with God.
1: Entra en acuerdo con Dios.
0: And therefore they're not disappointed.
1: Y por tanto jamás será decepcionada.
0: But God will position them.
1: Dios lo posicionará
0: to receive from him.
1: Para que pueda recibir de él.
0: Look at verse 42.
1: Verso 42.
0: And you shall know that I am the Lord.
1: Y ustedes sabrán que yo soy el Señor.
0: When I bring you to the land of Israel.
1: Cuando les haya traído a la tierra de Israel.
0: God doesn't use the term Palestine.
1: Dios no dice aquí Palestina.
0: He loves Israel.
1: Él ama a Israel.
0: Now, when we look at the world today,
1: cuando miramos el mundo actual,
0: we see on college campuses,
1: vemos en los campus de las universidades,
0: we're at a very prestigious place.
1: Lugares muy prestigiosos.
0: Very close to here is Yale University.
1: Por ejemplo, la Universidad de Yale que está aquí mismo.
0: And we see that Yale.
1: Y vemos que Yale.
0: Like Harvard.
1: Harvard.
0: Like Columbia.
1: Columbia.
0: And so many institutions.
1: Y muchas otras instituciones.
0: They are pro-Palestinian.
1: Son instituciones pro-Palestina.
0: They hate Israel.
1: Odian a Israel.
0: They don't want Israel to exist.
1: No quieren que Israel exista.
0: Why is that?
1: ¿Por qué?
0: I'm sad.
1: Me entristece.
0: These people have been deceived.
1: Son gente que ha sido engañada.
0: They are not founding their life upon truth.
1: No están basando su vida en la verdad.
0: But upon lies.
1: Sino en mentiras.
0: They believe that Israel is the problem.
1: Ellos creen que Israel es el problema.
0: Israel is the key to eternal blessing.
1: Israel es la clave para la bendición eterna. God

0: has chosen Israel.
1: Dios ha elegido a Israel.
0: He's bringing the people back to the land.
1: Está haciendo que su pueblo vuelva a la tierra.
0: For Messiah to come again.
1: Para que el Mesías vuelva de nuevo.
0: And to put things into the order of God.
1: Y ordene todo conforme al orden de Dios.
0: That's what's happening.
1: Eso es lo que está ocurriendo.
0: So even though we find many colleges.
1: Así que a pesar de que encontremos muchas universidades.
0: And many nations.
1: Y muchas naciones.
0: Which are pro-Palestinian.
1: Siendo pro-Palestina.
0: The God of Scripture,
1: el Dios de la Biblia,
0: is most pro-Israel.
1: Es definitivamente pro-Israel.
0: And if we know his son,
1: y si nosotros conocemos a su hijo,
0: we are going to be agreeing with him.
1: Vamos a estar de acuerdo con él.
0: And you shall know,
1: y sabrán,
0: that I am the Lord.
1: Que yo soy el Señor.
0: When I bring you into the land of Israel,
1: cuando les haya traído a la tierra de Israel,
0: to the land which I have lifted up my hand,
1: a la tierra por la cual alcé mi mano,
0: that means God has taken an oath.
1: Eso significa que Dios está tomando un juramento.
0: Now, taking an oath for God is rare.
1: Tomar un juramento de parte de Dios no es muy frecuente.
0: But we see in the scripture,
1: pero vemos en la Escritura,
0: in the Old Testament,
1: en el Antiguo Testamento,
0: God takes an oath,
1: que Dios toma un juramento,
0: that he is going to position the Jewish people,
1: que Él posicionará al pueblo de Israel,
0: in the land of Israel,
1: en la tierra de Israel.
0: And in the book of Hebrews,
1: y en el libro de Hebreos,
0: God takes an oath,
1: Dios toma un juramento,
0: that he is going to use one,
1: que Él usará a uno.
0: Now, not a Levitical priest,
1: no habla de un sacerdote levita,
0: but a different type of priest,
1: sino un sacerdote de una clase distinta,
0: from the order of Melchizedek.
1: Del orden de Melquisedec.
0: Now, words have meaning.
1: Las palabras tienen significado.
0: Melquisedec is my righteous king.
1: Significa mi rey de justicia.
0: Now, what is God doing?
1: ¿Qué está haciendo Dios?
0: Well, understand Melchizedek.
1: Entendamos a Melquisedec.
0: We read about him in the book of Genesis.
1: Leemos sobre él en el libro de Génesis.
0: Do you remember the context?
1: ¿Recuerdan el contexto?
0: War.
1: Guerra.
0: Abraham was returning from war.
1: Abraham volvía de una guerra.
0: And within a context of victory.
1: Y en el contexto de su victoria.
0: We find that Melchizedek met Abraham.
1: Encontramos que él se encuentra con Melquisedec.
0: And he did something.
1: Y pasó algo.
0: He did something against the Levitical law.
1: Ocurrió algo que iba en contra de la ley de los levitas.
0: You see, in the Levitical law,
1: según la ley de los levitas,
0: we find man
1: encontramos a los hombres
0: makes offerings to God.
1: Haciendo ofrendas para Dios.
0: And a Levitical priest,
1: el sacerdote levita
0: he receives from man,
1: recibe del hombre la ofrenda
0: and he offers it to God.
1: Y se la ofrenda a Dios.
0: That's good,
1: eso es bueno,
0: but it's not the best.
1: Pero no es lo mejor.
0: I'd like to receive the very best.
1: Yo quiero recibir lo mejor.
0: See, what's the order of Melchizedek?
1: ¿Cuál es el orden de Melquisedec?
0: When Melchizedek met Abraham.
1: Cuando Melquisedec se topó con Abraham.
0: In that context of victory.
1: En ese contexto de victoria.
0: What happened?
1: ¿Qué ocurrió?
0: Melchizedek received from God.
1: Melquisedec recibió de Dios.
0: Bread and wine.
1: Pan y vino.
0: Symbolizing the body of Messiah and the blood of Messiah.
1: Simbolizando la carne y la sangre del Mesías.
0: That's victory.
1: Eso es victoria.
0: We only have victory through Messiah.
1: Solamente tenemos la victoria a través del Mesías.
0: Now, I love the Torah.
1: Yo amo la Torah.
0: The Torah is truth.
1: La Torah es la verdad.
0: It is good.
1: Es buena.
0: It teaches what is righteous.
1: Nos enseña lo que es justo.
0: But if you follow the Bible,
1: pero si tú sigues la Biblia,
0: the Torah does not mediate perfection.
1: La Torah no es una mediadora de perfección.
0: How do I know that?
1: ¿Cómo lo sé?
0: Well, just make a note of this scripture.
1: Anota esta escritura.
0: Read sometime Hebrews chapter 7.
1: Busca en algún momento Hebreos capítulo 7.
0: And verse 11.
1: Versículo 11.
0: It tells us something.
1: Nos dirá algo.
0: If perfection.
1: Si la perfección,
0: that's what God is interested in.
1: Que es lo que le interesa a Dios.
0: Through the blood of Messiah,
1: a través de la sangre del Mesías,
0: we are going to become the perfect people of God.
1: Nos convertimos en el pueblo perfecto de Dios.
0: We'll receive that new body,
1: recibimos ese cuerpo nuevo,
0: that kingdom body,
1: ese cuerpo de reino,
0: and we will not have the capacity to sin.
1: Y ya no tendremos la capacidad de pecar.
0: We will be God's perfect and obedient servants.
1: Seremos siervos perfectos y obedientes de Dios.
0: Forever and ever.
1: Por siempre y para siempre.
0: And when you look at Hebrews chapter 7 and verse 11,
1: y cuando ves en Hebreos 7:11,
0: says perfection was not by the Levitical priesthood.
1: Dice que la perfección no se encontró a través del sacerdocio levítico.
0: By which the law came.
1: a través del cual vino la

0: ley.
1: Because it didn't secure perfection.
0: Ya que no garantizó la perfección.
1: God raised up.
0: Por eso Dios levantó.
1: A different priest.
0: A un sacerdote distinto.
1: From the order of Melchizedek.
0: Conforme al orden de Melquisedec.
1: And it's through his ministry.
0: Y es a través de su ministerio.
1: His priesthood.
0: Su sacerdocio.
1: That we have perfection.
0: Que logramos la perfección.
1: And therefore we can have intimacy.
0: Y por lo tanto podemos tener intimidad.
1: Forever with God.
0: Por siempre con Dios.
1: This is what God is interested in.
0: Eso es lo que a Dios le interesa.
1: This is what he is committed to.
0: Y con eso es con lo que él está comprometido.
1: Look at verse 43.
0: Versículo 43.
1: And you shall remember there.
0: Y recordarán allí.
1: Now God is a God of truth.
0: Dios es un Dios de verdad.
1: He wants Israel to understand his mercy.
0: Él quiere que Israel entienda su misericordia.
1: His grace.
0: Su gracia.
1: They need to see themselves as they truly are.
0: Ellos deben verse a sí mismos como realmente son.
1: And so do we.
0: Y también nosotros.
1: See, when you look in the mirror,
0: cuando se miran en un espejo,
1: if you haven't been redeemed,
0: si no han sido redimidos,
1: if you haven't experienced salvation,
0: si no han experimentado la salvación,
1: when you see yourself in a mirror,
0: cuando se ven a sí mismos en un espejo,
1: you are looking at a sinner.
0: Están viendo un pecador.
1: If you have received salvation,
0: si has recibido la salvación,
1: experienced that redemption through the blood of the Lamb,
0: si has experimentado la redención a través de la sangre del Cordero,
1: there's a change.
0: Habrá un cambio.
1: You become a saint.
0: Te convertirás en un santo.
1: God declares you to be righteous.
0: Dios declara que tú eres justo.
1: So he says to the children of Israel.
0: Así que le dice a los hijos de Israel.
1: You will remember there your ways.
0: Allí recordarán sus caminos.
1: And all your deeds.
0: Y todas sus obras.
1: Which you were defiled in them.
0: En las cuales se contaminaron.
1: And you loathed yourselves.
0: Y con las cuales se ensuciaron.
1: That's a strong word.
0: Es una palabra fuerte.
1: If you look at that word and do a study of it.
0: Si hacen un buen estudio de esta palabra.
1: It means to cut something off.
0: Significa cortar algo.
1: To get rid of it.
0: Deshacerte de eso.
1: And only through God can that become a reality.
0: Y solo a través de Dios esto puede ser realidad.
1: What are we talking about?
0: ¿De qué estamos hablando?
1: Well, if you haven't been saved,
0: si no has sido salvo,
1: you are part of that old man.
0: Eres todavía ese hombre viejo.
1: And we're called to be a new man.
0: Pero somos llamados a ser el hombre nuevo.
1: That new creation.
0: Una nueva criatura.
1: Only through Christ is
0: possible. Solamente es posible a través de Cristo.
1: So he changes us.
0: Así que él nos cambia.
1: And we become that new man.
0: Y nos volvemos ese nuevo hombre.
1: That is eternally in the family of God.
0: El cual estará eternamente en la familia de Dios.
1: He says, "In all your evil works."
0: Dice en todas tus caminos malvados.
1: Which you have done.
0: ¿Qué has hecho?
1: They need to understand their sin.
0: Ellos deben entender su pecado.
1: So they can appreciate God's grace.
0: Para poder apreciar la gracia de Dios.
1: And receive his forgiveness.
0: Y recibir su perdón.
1: This is his plan.
0: Este es su plan.
1: Now notice Israel.
0: Noten que Israel.
1: They were seeking this.
0: No estaban buscando esto.
1: They were suffering.
0: Estaban sufriendo.
1: And it was in the midst of this exile experience.
0: Y fue en medio de esta experiencia del exilio.
1: That what did God do?
0: ¿Qué hizo Dios?
1: He revealed himself to them.
0: Él se les reveló a sí mismo.
1: As their savior.
0: Como su salvador.
1: As their redeemer.
0: Como su redentor.
1: We'll talk more about that in our next session.
0: En la siguiente sesión hablaremos más de esto.
1: Look at verse 44.
0: Verso 44.
1: And you shall know that I am the Lord.
0: Y sabrán que yo soy el Señor.
1: When I've made you.
0: Cuando haga con ustedes.
1: According to my name.
0: Conforme a mi nombre.
1: That's what he wants to do.
0: Eso es lo que él quiere hacer.
1: What's his name?
0: ¿Cuál es su nombre?
1: He is the transcendent God.
0: Él es el Dios que trasciende.
1: He is holy.
0: Él es santo.
1: He is righteous.
0: Él es recto.
1: He is perfect.
0: Es perfecto.
1: And that's what God wants to do in your life.
0: Y así quiere obrar Dios en tu vida.
1: That you would be like him.
0: Para que tú seas como él.
1: Now we don't become God.
0: No nos convertimos en dioses.
1: But become like God in character.
0: Pero en carácter nos hacemos como Dios.
1: Committed to God in purpose.
0: Comprometidos con ese propósito de Dios.
1: He says in verse 44.
0: Verso 44.
1: And you shall know that I am the Lord.
0: Y sabrán que yo soy el Señor.
1: When I have made you.
0: Cuando haga con ustedes.
1: According to my name.
0: Por amor de mi nombre.
1: that not in your ways,
0: no según sus caminos,
1: your evil ways,
0: sus caminos malos,
1: and your evil deeds of corruption,
0: y sus obras perversas de corrupción,
1: that you're not like that anymore.
0: Ya no serán así nunca más.
1: Who's he speaking to?
0: ¿Quién está hablando?
1: Notice

0: No the house of Israel.
1: Oh, casa de Israel.
0: And then notice how our chapter concludes.
1: Y fíjense cómo termina el capítulo.
0: Ne'um Hashem Elohim.
1: Ne'um Hashem Elohim.
0: What does that mean?
1: ¿Qué significa?
0: The word Ne'um.
1: La palabra Ne'um.
0: The Bible normally translated perhaps declares.
1: La palabra, la Biblia normalmente se traduce como declara.
0: But if you listen to what the rabbis say,
1: pero si oyen lo que dicen los rabinos,
0: this declaration,
1: esta declaración,
0: declaration, did you get it?
1: Declaration.
0: Thank you. Is related to a promise.
1: Está relacionada con una promesa.
0: God is making us a promise.
1: Dios nos está haciendo una promesa.
0: That we are going to be his eternal people.
1: Que nosotros seremos su pueblo eterno.
0: That he won't forsake us.
1: Que él no nos abandonará.
0: He won't abandon us.
1: No nos olvidará.
0: And the testimony of that,
1: y el testimonio de eso,
0: is how God was faithful to Israel.
1: Es que Dios ya fue fiel con Israel.
0: Now I want to wrap up this session.
1: Vamos a terminar.
0: By giving an example from the book of Romans.
1: A través de un ejemplo en el libro de Romanos.
0: See, Paul says something.
1: Pablo dijo algo.
0: Paul points out that Israel has sinned.
1: Pablo señala que Israel ha pecado.
0: And Israel's greatest sin.
1: Y el mayor pecado de Israel.
0: Is rejecting the Messiah.
1: Es haber rechazado al Mesías.
0: Being against God's plan for world redemption.
1: Haberse puesto en contra del plan de Dios para la redención del mundo.
0: But the purposes of God can never been defeated.
1: Pero los propósitos de Dios jamás pueden ser derrotados.
0: God says in the book of Romans.
1: Dios dice en el libro de Romanos.
0: If their transgression.
1: Que si su transgresión.
0: Brought about the wealth to the world.
1: Produjo una bendición para el mundo.
0: What does it mean, wealth?
1: ¿Qué significa bendición o riqueza?
0: Salvation.
1: Salvación.
0: Salvation is a word of victory.
1: La salvación es una palabra de victoria.
0: Israel rejected.
1: Israel lo rechazó.
0: But God used that rejection.
1: Pero Dios usó ese rechazo.
0: To take that gospel message.
1: Para tomar el mensaje del evangelio.
0: To the ends of the earth.
1: Y llevarlo hasta los confines de la tierra.
0: So that every nation.
1: Para que cada nación.
0: Every people.
1: Cada pueblo,
0: every tribe,
1: cada tribu,
0: every language,
1: y cada lengua
0: could receive the gospel.
1: Pueda recibir el evangelio.
0: And then he asks a question.
1: Y entonces él hace la pregunta.
0: If their rejection,
1: si su rechazo,
0: and their transgression,
1: y su transgresión,
0: brought about this good outcome,
1: produjo este resultado tan bueno,
0: what will their acceptance be?
1: ¿Cuánto más será su aceptación?
0: See, Paul was prophetically literate.
1: ¿Ves? Pablo estaba muy claro en la profecía.
0: He knew what to expect.
1: Él sabía qué esperar.
0: When he says, what will their acceptance be?
1: ¿Qué sucederá? Cuando él decía, ¿qué pasará cuando sea aceptado?
0: He knew something.
1: Él sabía algo.
0: That Israel one day would receive that gospel.
1: Que algún día Israel recibirá el evangelio.
0: And then he answers his question.
1: Y él responde la pregunta.
0: What will their acceptance be?
1: ¿En qué se convertirá su aceptación?
0: He answers it simply.
1: Y la respuesta es simple.
0: He says, life from the dead.
1: Dice, en vida desde la muerte.
0: Did you hear that?
1: ¿Oíste eso?
0: Life from the dead.
1: Vida desde la muerte.
0: What is that?
1: ¿Qué significa eso?
0: Something's dead.
1: ¿Algo está muerto?
0: Now it's alive.
1: ¿Y ahora está vivo?
0: What am I speaking about?
1: ¿De qué estoy hablando?
0: Resurrection.
1: Resurrección.
0: And what you need to know is this.
1: Y lo que debes conocer es esto.
0: Whenever the Bible speaks of resurrection,
1: siempre que la Biblia habla de resurrección,
0: what should come into your mind?
1: Lo que debe venir a tu mente,
0: kingdom.
1: Es el reino.
0: You will not experience a kingdom.
1: No experimentarás el reino.
0: Unless you have been resurrected.
1: A menos que primero resucites.
0: And therefore, when he says life from the dead.
1: Por tanto, él dice vida de los muertos, de la muerte.
0: He's telling us,
1: y él nos está diciendo con eso.
0: Once Israel gets right with God.
1: Que una vez que Israel se ponga en recto con Dios.
0: What should we expect?
1: ¿Qué debemos esperar?
0: The establishment of the kingdom of God.
1: El establecimiento del reino de Dios.
0: And if you have a prophetic perspective,
1: si tienes una perspectiva profética,
0: you can see that God is working mightily in Israel.
1: Notarás que Dios está obrando poderosamente en Israel.
0: We see that Israel.
1: Vemos que Israel.
0: How many wars are they fighting currently?
1: ¿Cuántas guerras están luchando en este momento?
0: Two.
1: Dos.
0: How many enemies?
1: ¿Cuántos enemigos?
0: Well, Iran.
1: Irán.
0: Lebanon,
1: Líbano,
0: Syria,
1: Siria,
0: Iraq,
1: Irak,
0: Yemen,
1: Yemen,
0: And we have other nations
1: y tenemos otras naciones
0: that's also trying to destabilize Israel.
1: Que también buscan desestabilizar a Israel.
0: And even though we see all of these enemies against us,
1: y a pesar de que vemos todos estos enemigos en nuestra contra,
0: Israel is experiencing victory after victory.
1: Israel experimenta victoria tras victoria.
0: And what should our response be?
1: ¿Y cuál debe ser nuestra respuesta?
0: To God be glory.
1: A Dios sea la gloria.
0: He is showing. He is showing himself faithful.
1: Él está mostrando su fidelidad.
0: Because our God,
1: porque nuestro Dios,
0: is always faithful.
1: Siempre es fiel.
0: If you receive his truth,
1: si recibes su verdad,
0: you will experience his faithfulness very soon.
1: Experimentará su fidelidad muy pronto.
0: Father God, we praise you.
1: Padre Dios, te alabamos.
0: We thank you.
1: Te damos gracias.
0: You are faithful.
1: Tú eres fiel.
0: Your word is true.
1: Tu palabra es verdadera.
0: To you be the glory.
1: A ti sea la gloria.
0: In Yeshua's name.
1: En el nombre de Yeshua.
0: Amén.
1: Amén.
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3: Nos encontramos en medio de nuestro estudio del libro de Romanos, capítulo 9. Y hemos tomado un tiempo para enfocarnos en el relato de la vida de dos hermanos. Por supuesto, les hablo de Esaú y Jacob. Sobre estos dos individuos, la Biblia habla ampliamente con el fin de que conozcamos la verdad de Dios. Por ejemplo, en la profecía de Obadía, es decir, en el libro de Abdías, hay referencias a su linaje, Israel y Edom. Y Edom es un pueblo maligno al cual Dios se opone eternamente, porque tienen un espíritu desafiante, el mismo espíritu de rebeldía que Esaú demostraba. En otras palabras, Esaú no estaba interesado en los asuntos de Dios. Él no quería caminar en la herencia, es decir, en la fe de Isaac y de Abraham, su padre y su abuelo. Pero en contraste con Esaú, Jacob, era un hombre sensible al Señor. Y por esta razón, la Escritura declara en el libro de Hebreos, desde una perspectiva del Nuevo Testamento, que Dios vio a Esaú como un individuo inmoral, perverso y retorcido, mientras que a Jacob él amó. Para entender correctamente el capítulo 9 del libro de Romanos, debemos comprender bien lo que Dios dice sobre estos dos individuos. Empezamos hace algunas semanas a dar énfasis a lo que dice Génesis, primero en Génesis 25, y la semana pasada en la primera parte de Génesis 27. Hoy, Dios mediante, concluiremos el estudio de estos dos hombres, continuando en Génesis 27. Dicho esto, toma tu Biblia y ve conmigo al libro de Génesis, capítulo 27. Hemos visto algunas cosas. Sabemos proféticamente de la profecía de Malaquías que se nos dice que Dios ama a Jacob, pero aborrece a Esaú. Y luego vimos, del mismo modo, que Isaac, él amó a Esaú, mientras que fue la madre, Rebeca, quien amó a Jacob. ¿Por qué eso es importante? Porque Rebeca está alineada a la perspectiva de Dios. Y aprendimos la semana pasada que los ojos de Yitzhak o Isaac estaban entenebrecidos para ver. Es decir, que él no tenía una perspectiva clara. Fue la madre, Rivka, quien veía proféticamente la situación. ¿Por qué? Porque Dios le habló a Rebeca. Ella oyó la voz y las instrucciones de Dios según las cuales el hijo mayor serviría al menor. También vimos la semana pasada que cuando Isaac le pidió a Esaú que fuera y trajera la caza, la presa, esa que tú sabes que me encanta por su gusto, prepárala para que yo pueda comerla y bendecirte, hubo un problema. Vimos en Génesis 25 que Esaú había vendido su derecho de primogenitura. No hubo engaño alguno en ese proceso. Lo puedes leer tal como estudiamos en Génesis 25. Allí lo puedes leer. La transacción fue muy clara para Esaú. Él dijo cosas horribles como, ¿para qué me sirve esta primogenitura? ¿Para qué la querría? De hecho, la Escritura dice que él la despreció, y esta palabra significa que él no le dio valor alguno. ¿Por qué? Porque no beneficiaría sus propios planes. Y proféticamente, En el libro de Malaquías vemos que Esaú era desafiante y rebelde. Por esto es que Dios dijo, a Esaú he odiado, pero a Jacob he amado. ¿Por qué? Bien, ese nombre Jacob o Jacob viene de un verbo hebreo que significa perseguir un objetivo, significa procurar algo, y específicamente la voluntad de Dios. Por eso es que a Jacob sí le interesaba la primogenitura. Y vemos como lectores que eso era de tan poca importancia para Esaú que la vendió por una comida, por un plato de lentejas. Y también sabemos que Esaú y Jacob provenían de una familia adinerada y que hubiesen podido, me refiero específicamente a Esaú, tenía los medios para comer cualquier otra cosa, pero este es el problema. Él quería lo que él quería, lo que su estómago deseaba, en el momento en el que lo quería y estaba dispuesto a renunciar a su primogenitura. Y con la primogenitura venía una bendición. Así que debes ver algo. Cuando Isaac le dice a Esaú, ve y tráeme esta comida que me encanta, esta presa de tu cacería, y prepárala de la manera que sabes que me gusta, para que yo pueda comer y bendecirte, Esaú, si hubiese sido un hombre de honor, si no hubiese sido un engañador, si Esaú no hubiese sido un suplantador, le hubiese confesado, padre, he vendido mi primogenitura. Eso era algo muy vergonzoso y por eso no lo quiso hacer. Pero más allá, estaba siendo deshonesto porque estaba intentando robarse esa bendición que ahora, por derecho, le pertenecía a Jacob, quien la había comprado. No hubo nada engañoso con Jacob. Él dejó muy claro lo que quería, cuáles eran los términos, y para Esaú, ya que eso no era importante, despreció esa primogenitura y la vendió. Lo siguiente que veremos al estudiar Génesis 27 es que la madre, Rebeca, ella instruiría a Jacob. Y de hecho, bíblicamente, y de acuerdo con el libro de Génesis, todo lo que Jacob hizo fue instruido por su madre. Vimos la semana pasada un versículo en el que Jacob le decía, espera un segundo, mamá, mi papá no sabe lo que está pasando. A él nadie le ha contado sobre esa negociación, sobre la venta de la primogenitura. Y por lo tanto yo seré ante sus ojos, nótenlo, sus ojos. ¿Cómo estaban los ojos de Isaac? Entenebrecidos, ojos que no veían bien. Yo pareceré ante sus ojos como, no es que él lo sea, sino como si fuera un engañador. Pero sabemos algo, no hubo nada engañoso. ¿Qué aprendemos? En Génesis capítulo 27, todo lo que fue registrado tiene un propósito. Y no es una coincidencia ni un hecho casual, sino que es algo providencial. Es parte de la revelación de Dios que Rebeca le dijese a su hijo Jacob, tráeme dos cabritos. ¿Por qué esto es importante? Porque eso debió traernos a la memoria eso que leemos en Levítico capítulo 16 sobre el sacrificio de dos cabras. ¿Qué día? El día de la expiación, Yom Kippur. Ese día, el sumo sacerdote se presenta ante Dios, su padre,

con el fin de asegurar una bendición, no solo para él y su familia, sino para todo Israel. Lo que vemos en Génesis 27 es esto. Vemos que Jacob se presenta ante su padre con el fin de asegurar su bendición. ¿Por qué? Con el fin de cumplir con la herencia, el legado, el llamado, ese pacto que Dios hizo con Abraham, que pasó de Abraham a Isaac, y que ahora proféticamente Dios se lo ha revelado a Rebeca. No pasará al hijo mayor, al primogénito, sino que pasará al más joven. Por esto proféticamente Dios le dijo a Rebeca que el mayor servirá al menor. Ella lo sabe y está respondiendo. Todo lo que está haciendo es una respuesta a lo que Dios le ha dicho. Noten cómo ella se anticipa a todo. ¿Por casualidad? No, por providencia, por la guía de Dios. Leamos juntos desde donde quedamos la semana pasada, en el verso 15. Dice, Rivka, es decir, Rebeca, tomó la ropa de Esaú, su hijo mayor. ¿Y qué tipo de ropa? Bien, literalmente es la palabra ha-hamudot. ¿Qué significa? Lo deseable, las mejores vestiduras que Esaú poseía. Esto también nos dice algo más. Nos dice que para Esaú, este debía haber sido un tiempo de suprema importancia en su vida. Él era el antiguo primogénito, ya que vendió ese derecho, pero esta ropa era la que él debía haber usado con el fin de recibir esa bendición, sus vestiduras más deseables. Pero no fue así, debido a que este día no era importante para él, sino que él simplemente quería obstruir la voluntad de Dios. La voluntad de Dios era que Jacob la recibiese. Eso fue lo que se le reveló a Rebeca. Pero Esaú está renegando de su acuerdo. Está actuando como un engañador cuando se presenta ante su padre con el fin de recibir esa bendición. Entonces vemos aquí en el verso 15 que Rebeca tomó las mejores vestiduras de su hijo Esaú, que ella tenía en casa. Y ella, noten esto, ella fue quien vistió a Jacob, su hijo menor. Ella estaba orquestando absolutamente todo lo que tenía que ver con ese día. ¿Por qué? Porque ella tenía sabiduría profética. Y tomó las pieles de estos dos cabritos y las colocó sobre su hijo. Ahora, esta cobertura es importante porque Yom Kippur, la palabra Kippur, que significa expiación, es simplemente un término hebreo que significa cubrir. Entonces, esta es otra pista para este día de la expiación, cuando el sumo sacerdote se presenta ante el Padre con el fin de asegurar la bendición. Esto es lo que Jacob está haciendo, y el sumo sacerdote no podía presentarse así nada más, sino que tenía que seguir un proceso del cual puedes leer en Levítico 16. El proceso que el sumo sacerdote debía atravesar con el fin de presentarse ante el Padre, ante Dios Padre, para recibir la bendición. Este es el contexto para entender todo esto. Y ella anticipó el hecho de que el Padre querría sentir las manos de su hijo Esaú, que eran velludas, así como la parte trasera de su cuello. Y por tanto, ella puso las pieles de estos cabritos en esas partes de su cuerpo, testificando, revelándole al lector que ella estaba operando bajo la inspiración de Dios. Ella anticipó el futuro. ¿Cómo? Gracias a Dios. Y dice que ella le dio a su hijo esta buena comida, esta comida sabrosa, con el pan que había preparado y la colocó, noten cada detalle que ella hace, al final del verso 17, en manos de Jacob, su hijo. Y él fue a su padre y dijo, Padre mío. Y él le dijo, Isaac le dijo, Hineni, es decir, mirad, aquí estoy. Y le dijo, presta mucha atención porque esto es crítico. Le dijo, mi ata, vení, que significa, ¿quién eres tú, hijo mío?

0: Bien, es interesante porque le pregunta, ¿quién eres tú? Pero él sabe que es su hijo. Entonces, ¿por qué le pregunta eso? Es algo extraño. ¿Quién eres tú, hijo mío? Recuérdalo, será algo muy importante en un momento. Y Jacob le respondió, yo soy Esaú, tu primogénito. Esto es importante porque Esaú ya no es el primogénito. Él le vendió ese derecho ¿a quién? A Jacob. Pero Isaac no sabía esto. Y lo que vemos es que Jacob no está actuando con engaños, sino procurando no exponer el pecado de su hermano. ¿Por qué razón? Bueno, si oyes lo que varios comentaristas piensan, te dirán lo siguiente. Te dirán que Satanás es el acusador. Y Jacob no fue llamado a acusar a su hermano, ni a exponer su pecado. No. Eso se descubrirá de forma natural, pero no a través de la intervención de Jacob. No es nuestra responsabilidad andar por allí señalando los pecados de los demás. Ahora defendemos la verdad y nos levantamos en contra del pecado, pero no somos llamados a acusar a nadie. Es a Satanás a quien se le conoce como el acusador. Jacob está actuando correctamente, de acuerdo con la instrucción profética que le dio su madre, quien sabía bien cuál era la voluntad de Dios. Y como les dije, todo lo que ella hace quedará grabado en el texto como algo que no ocurrió por casualidad, sino por la providencia de Dios. Entonces él dice, yo soy Esaú, tu primogénito, y he hecho tal como me has pedido. Levántate, siéntate y come de esta presa que he cazado, con el fin de que tu alma me bendiga. Verso 20. E Isaac le dijo a su hijo, ¿cómo es posible que tan rápido la hayas encontrado, hijo mío? Y noten al final del verso 20, esto es lo que ocurre cuando no lees la Biblia en su idioma original. La gente avanza rápidamente sobre esta parte del verso, pero es muy importante. ¿Por qué? Porque él dice, porque el Señor, tu Dios, ha acontecido delante de mí. ¿Qué quiere decir que él ha acontecido? Pues es una expresión bíblica muy importante. Cuando vemos el éxodo de Egipto, Dios le habló a Moisés, le habló además a los ancianos de Israel, y tanto Moisés como Aarón se presentaron delante del faraón. Y puedes leer esto en Éxodo capítulo 3. ¿Qué le dijeron? Le dijeron literalmente, Dios nos ha acontecido a nosotros. Esta expresión siempre habla de la actividad de Dios en un lugar. Les daré otro ejemplo. En el libro de Ruth, que es un libro muy importante, en él vemos cómo el linaje mesiánico continúa y sabemos que Ruth, basada en la instrucción de la Torá, debido a que andaba en la indigencia, dice la Torá que si eres pobre, puedes ir y espigar en los campos, las esquinas de los campos, y también puedes ir detrás de los que cosechan, y todo lo que se les caiga, de allí puedes recoger. Lo que ellos dejen atrás es tuyo. Sabemos además que Boaz era su pariente redentor, y dice que fue un acontecimiento, ese mismo término, que Ruth haya llegado al campo de Boaz. Así que lo vemos en muchas partes de la Escritura. Otro ejemplo está en Génesis 24, este mismo libro. ¿Qué pasó? Bien, Eliezer, ese siervo confiable que tenía Abraham, es llamado para que vaya y le encuentre esposa a Yitzhak, a Isaac. ¿Y qué pasó? Él llega a ese lugar junto a un pozo, y allí vemos nuevamente esta palabra, que Dios se movió, pero literalmente es que Dios aconteció. Cada vez que vemos esa expresión de que el Señor aconteció, quizás traducida de maneras distintas en tu Biblia, es el mismo término hebreo que siempre habla de la providencia de Dios actuando, moviéndose, de una actividad divina. Y lo que leemos aquí es lo siguiente, es lo que el lector debe aprender de este pasaje. Jacob está diciendo que todo lo que ha pasado para traerme ante ti en este momento es la actividad de Dios. Y Dios le instruyó a hacer todo esto a través de su madre, quien conocía el propósito y el plan de Dios. Ahora vemos cómo Isaac oyó esa voz y le dice, «Escucho la voz de Jacob, déjame tocarte». Y tal como vimos, sus manos y su nuca fueron los lugares que él tocaría para confirmarlo. Y fue gracias a la obediencia de su madre, quien oyó los propósitos de Dios y quería cumplir la voluntad de Dios, que ella fue guiada no solo a vestirlo con la ropa de su hijo, con esa ropa fina que tenía el aroma de Esaú, sino también con las pieles velludas de una cabra, que fueron colocadas sobre sus manos y detrás de su cuello, para decirle al lector que nada de esto es casualidad. Todo está sucediendo, es un acontecimiento de Dios. Vemos su providencia activa en todo esto, y eso es muy importante. Entonces, esto sucede, y descubrimos al seguir avanzando en el capítulo 27, que al final, Isaac bendijo a su hijo Jacob, tal como lo dijo la palabra profética de Dios a Rebeca. Y por tanto, ahora, el mayor tendrá que servir al menor. Esta es la intención. Ahora, noten algo más en este relato. Descubrimos que justo después de que Isaac bendice a Jacob, y este sale, se va de allí, ¿qué pasa? Ahora entra Esaú. Esaú llega para recibir una bendición que, en Génesis 25, le había vendido a su hermano menor. Él está obrando con engaños, pero noten lo que ocurre. Verso 32. Aquí vemos que Esaú se presenta delante de su padre y le dice, o mejor dicho, Isaac, su padre, le dice a Esaú, fíjense, mi atá, ¿quién eres tú? Ahora, cuando se lo preguntó a Jacob, le dijo, ¿quién eres tú, hijo mío? Pero cuando está frente a Esaú, simplemente le dice, ¿quién eres tú? Esta vez no incluyó la frase, hijo mío. Y noten en la mitad del verso 32. Y él dijo, Esaú hablando, soy tu primogénito, tu hijo. Soy tu hijo primogénito, Esaú. Pero esto ya no es verdad. Él seguía siendo el mayor, es el término gadó, pero no debía usar el término bejor, primogénito. Son dos palabras diferentes en hebreo que utiliza aquí. Una simplemente se refiere a ser el mayor, pero él ya no es el primogénito. ¿Por qué? Ya sabes la respuesta. Él vendió su primogenitura. Y es incorrecto que ahora se presente con la intención de recibir la bendición que acompaña la primogenitura. Entonces, ¿qué pasa? Cuando él se entera de que no recibirá esa bendición, él no entiende el significado, pues le dice, papá, bendíceme de cualquier modo. Pero no, solo hay una bendición. Mas él está aceptando, pidiendo o sugiriendo al menos, una bendición de mentira, no la bendición del primogénito. Él busca una bendición cualquiera. ¿Por qué? Porque él no entiende la importancia de la situación. Su padre le dice, ¿sabes? Aquel que vino, mira al final del verso 33, él es, en efecto, quien queda bendecido. Y cuando Esaú, leemos al final del verso 34, cuando Esaú oyó las palabras de su padre, ¿qué hizo? Dice que él exclamó con un grito fuerte y amargo. ¿Por qué eso es importante? Porque en hebreo hay dos palabras para gritar o clamar. Suenan parecidas. Una es la palabra litzok y la otra es lizok. Muy parecidas. Una está escrita con la letra hebrea zadeh, como en este caso, y la otra con la letra hebrea zain. Se deletrean diferente porque tienen un significado diferente. Verán, cuando algo es triste, digamos porque los propósitos de Dios y la voluntad de Dios pareciese que no fuesen a suceder, hay un clamor que es fuerte y amargo, pero se escribe con letras diferentes. Pero cuando estas letras que vemos en este verso se usan, nos hablan de un clamor, pero es un grito de decepción debido al hecho de que la voluntad de Dios se va a cumplir, se llevará a cabo. Es simplemente un verbo que nos dice que Esav, o Esaú, está decepcionado porque los propósitos y planes de Dios, que proféticamente había anunciado, se harán realidad. Ahora, si miramos, avancemos a mitad del verso 34. Nos habla aquí, o mejor veamos el verso 35, pues queda poco tiempo. Isaac hablando dice, tu hermano ha venido, y utiliza la palabra mirmá. Mirmá, mucha gente dirá que significa engaño. Bien, es una palabra que muchas veces significa engaño, pero también se puede traducir como inteligencia. Isaac llegó, sí, llegó en una posición natural, desconociendo la situación. La visión de Isaac estaba oscurecida. No tenía una perspectiva correcta, por lo que le pareció que Jacob lo estaba engañando. Pero esta palabra tiene que ver con sabiduría, inteligencia y... engañar a alguien con frecuencia es producto de la habilidad de ser sabio o inteligente. Jacob se presentó ante su padre con el fin de hallar una bendición, y dice aquí, y tomó tu bendición. Ahora pasemos al verso 26. Y Esaú, hablando ahora, dijo, ciertamente le pusieron por nombre Jacob, porque él, y aquí está el problema, muchos dicen, me engañó, pero noten que dice, él me ha engañado, de acuerdo con la mayoría de las traducciones, estas dos veces. Primero me robó mi derecho de primogénito. Y he aquí ahora, está robándose mi bendición. Pero espera un segundo. Si Jacob tenía el derecho de primogénito, entonces la bendición ya no era de Esaú. Le pertenecía a Jacob. Y no hubo nada engañoso allí. ¿Por qué lo digo? Porque la palabra que usa aquí es la misma palabra de la cual proviene el nombre de Jacob. Y esta palabra significa perseguir algo y hacerlo de manera victoriosa. ¿Por qué lo digo? Porque es la misma palabra para sanar. Ahora, en Génesis 38 tenemos el relato del nacimiento de mellizos por parte de Tamar, con su suegro Judá. Y recuerden que un niño nació primero, y la partera ató un cordón rojo alrededor de su brazo. Pero el bebé regresó dentro del vientre, mientras que el otro bebé salió. Y sabemos algo de allí. El derecho de primogénito no es dado simplemente porque una porción del niño sale, sino que es cuando sale el talón. El término Ekev y el nombre Jacob comparten la misma raíz que significa talón, pero es una señal de victoria. Entonces, lo que Esaú realmente quiere decir no es que él lo haya engañado dos veces, sino que lo ha vencido dos veces. Él ha tenido la victoria en dos ocasiones, primero con la primogenitura y ahora con la bendición. Y lo último que se nos dice, si miras el verso 41, es que Esaú odió a su hermano. ¿Y qué quería hacer con él? Matarlo. ¿Es esa una actitud correcta? Esaú vendió su primogenitura, por lo que nunca debió recibir la bendición, y providencialmente no la recibió. Y ahora quiere matar a Jacob, puesto que está en contra de los propósitos de Dios. Una clara enseñanza del libro de Génesis para que podamos conocer la verdad de Dios.
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2: Uno de los capítulos más debatidos en toda la Biblia es Isaías capítulo 53. Y es muy fácil entender la naturaleza de este conflicto, de este debate. Algunos piensan que el siervo sufriente, y espero que todos ustedes estén conscientes de que en la profecía de Isaías se menciona a una persona a quien se le llama el siervo sufriente. Debemos ser honestos unos con otros. Hay ocasiones en las que este siervo sufriente ciertamente se refiere a los hijos de Israel, el pueblo judío. Pero en otras ocasiones, de hecho, en la vasta mayoría de ellas, ese siervo sufriente es el Mesías de Israel, no el pueblo judío, sino el Mesías de Israel. Así que la pregunta es simple. ¿De quién está hablando Isaías en el capítulo 53? ¿Este siervo sufriente es Israel o es el Mesías? Bien, la mayoría de las veces, si le preguntas a alguien que sea seguidor del judaísmo, especialmente del judaísmo ortodoxo, ellos te dirán que Isaías 53 no se refiere al Mesías, se refiere a los problemas del pueblo judío a lo largo de los siglos. Tengo en mi mano ahora mismo un comentario sobre el libro de Isaías. Y el comentario de Rashi se encuentra en este libro. Lo que él dice con respecto a todo el libro de Isaías, obviamente, incluyendo el capítulo 53. Y él dice dos veces que el siervo sufriente, el tema central de este capítulo 53 es, en su opinión, el pueblo judío. Esa es su prerrogativa, pero encontré algo muy peculiar al respecto. El comentario de Rashi no es vinculante, es decir, no es autorizado dentro del judaísmo ortodoxo. La gente tiene la libertad de leerlo, estar de acuerdo con él o en desacuerdo, aceptar ciertas cosas y rechazar otras. Él es simplemente un hombre.

0: que vivió hace unos 1000 años atrás, fue muy sabio, escribió numerosos libros y comentarios sobre muchas de las doctrinas religiosas y similares cosas dentro del judaísmo. Pero sus textos no son vinculantes. Te diré lo que sí es vinculante, y eso es el Talmud. El Talmud es visto como palabra de Dios por el judaísmo ortodoxo. Y en una sección del Talmud llamado Masejet Sanhedrin, en la página 98, se presenta una discusión. La discusión se enfoca en cuál es el nombre del Mesías. Si entiendes la naturaleza de la Gemara, una porción muy significativa del Talmud, sabrás que la Gemara plantea discusiones. Y el propósito de la Gemara es que tomemos todos los elementos de estas discusiones y que podamos llegar a una conclusión dentro de un mensaje. Y aquí, mientras ellos debaten el nombre del Mesías, y la pregunta no es cómo se llamará, sino que por el contrario, ¿cuál es su nombre en el sentido de su carácter? ¿Cuál es su carácter? ¿Qué hará el Mesías? ¿Cómo lo podemos entender? ¿Cómo lo podemos describir con certeza? Y lo interesante es lo siguiente. La discusión es, ¿quién es el Mesías? ¿Qué hará? ¿Cómo reconocerlo? E Isaías 53 se ofrece como evidencia profética y escritural para ayudarnos a entender al Mesías. En el Talmud no se afirma que Isaías 53 esté hablando del pueblo judío. Por el contrario, el Talmud, un texto autorizado por el judaísmo ortodoxo, dice firme y claramente que este capítulo se trata del Mesías. Por cierto, Rashi escribe con respecto al Gemara y está de acuerdo. Así que cuando él se dirige a una comunidad cerrada, cuando él se refiere al Talmud, a este libro autorizado, él dice, sí, el Talmud tiene razón. El tema de Isaías 53 es el Mesías, pero cuando habla en público a un grupo heterogéneo, cuando él debate con aquellos que creen que el Mesías es Yeshua HaMashiach, Jesucristo, entonces él declara, no, Isaías 53 habla del pueblo judío. Lo que resulta interesante para mí es lo siguiente. No lo que crea Rashi o lo que escriba por un lado y luego escriba por otro. No es lo que diga el Talmud, sino en cambio, lo que dice la Escritura. Y nuestro propósito con este estudio es hacer eso mismo. Simplemente que leamos este capítulo 53, del cual estudiaremos la primera mitad hoy, y que veamos lo que dice la palabra de Dios con respecto a este siervo sufriente. Y como dije, cada uno tendrá que sacar sus propias conclusiones. Bien, iniciemos. Tomen sus Biblias y vayan conmigo a este lugar. Libro de Isaías, capítulo 53. Inicia del siguiente modo. Lo traduciré como siempre busco hacer, de la manera más literal posible. Leemos. ¿Quién ha creído a nuestro mensaje? La palabra para mensaje viene y se deriva de un término para oír. Así que, ¿quién ha creído este mensaje que fue declarado, que hemos oído? ¿Y de qué habla este mensaje? Lo veremos. Sigue. Y el brazo del Señor. Este término en hebreo es zeroa. Lo hemos visto antes. Es un término que habla sobre una semilla, un vástago, un descendiente, una extensión de alguien. Vemos aquí que en este sentido, estamos hablando de un descendiente. No un brazo en ese sentido, sino que esta palabra, cuando se aplica a un brazo, a esta parte superior, implica un aspecto de sacrificio en sí misma. También sabemos que esta palabra se relaciona, como he dicho en otros estudios, también se relaciona con la Pascua y con ese Cordero de la Pascua. Así que una palabra muy importante y significativa en la profecía de Isaías. Así que el brazo, y lo traduciré como hace la mayoría, el brazo del Señor, esto significa, este que es una extensión, este que es un descendiente de Dios mismo. El Señor dice, ¿a quién ha sido Él revelado? Así que aquí estamos hablando sobre creer en uno que ha sido revelado. Este Zeroa Hashem, esta semilla, este vástago, este brazo sacrificial del Señor. Verso 2. Dice, y Él ha ascendido. Este término explica su manifestación, que Él ha sido visto, que ha habido un mensaje que ha salido de Él, según el cual Él ha sido manifestado, y luego vemos el término para definir una tierna planta bebé, un joven renuevo que ha brotado del suelo, y dice, Él ha ascendido como un renuevo tierno ante Él, es decir, ante el Señor, bajo el auspicio del Señor, como una raíz, en una tierra seca. Lo explico. El problema, esta palabra para planta significa una que toma sus nutrientes. Es saludable, pero el problema es el siguiente. Esta planta saludable está en medio de una tierra seca y árida. No es un buen lugar, no es suelo fértil. Y lo que el profeta nos dice simplemente es que este personaje, que es el tema central, este siervo sufriente, está en este mundo, pero el mundo no es adecuado, no responde, no es receptivo ante su presencia. Y por esta razón veremos que él sufrirá. Seguimos leyendo con respecto a esta persona y dice, Lo, tou ar lo, que significa que él no tiene una descripción, es decir, no hay nada en su apariencia. Al mirar su semblante, no hay nada que sea describible en el sentido de que tú pudieras recalcarlo, algo que recordarías, algo que cause impresión en ti. Luego dice, Veilo Hadar Veinir Eihu, que no es glorioso en su apariencia, no es hermoso en su semblante, algo en lo que te fijaras, que al mirarlo reconocieras algo especial. Esto quiere decir que a pesar de que él es alguien especial, sabemos de quién habla, el siervo sufriente. Hay gran importancia en este sujeto, pero no basado en cómo luce. Su apariencia no es algo notable, algo que produjese un impacto. Su simple apariencia no llamará la atención de nuestras miradas. De hecho, dice, Veilo Mar'ei, Veinech Meidahu, que se traduce no en un aspecto que nosotros desearíamos, él no sería deseable por nosotros o por ninguna otra persona. Así que, de este punto de vista exterior, es de lo que el profeta está hablando, y no hay nada único, nada hermoso, nada especial, nada tan deseable, simplemente en su apariencia natural. Nada por lo que la gente pueda reconocer lo singular que es y la misión tan importante que viene a cumplir. Así que, en cuanto a su físico, no hay nada llamativo que podamos destacar. Pasemos ahora al verso 3. El verso 3 dice que él fue despreciado. Una palabra muy fuerte. Otra manera de interpretarla es que él fue desechado por los demás. Así que fue despreciado, fue desechado por la gente. No había nada, como ya dijimos, que fuera deseable desde la perspectiva del mundo. En cuanto a él, de hecho, la siguiente frase, Va'ahadau Ishim, significa que él fue rechazado. Él fue una persona para nada notable. De hecho, todo lo contrario, era alguien que al mirarlo, la gente lo rechazaba. El texto está hablando de cómo sus caminos no son los caminos del mundo, que él no encaja, él no se siente en casa en este mundo. Él no pertenece a este lugar. De eso es de lo que se nos está hablando. Entonces, se nos dice que Él no solo ha sido despreciado y rechazado, sino que además un varón, y luego tenemos la palabra para dolores en plural. Algunos lo traducen como sufrimientos, pero usualmente habla de un dolor físico. No es un dolor emocional, sino un dolor físico. Varón de dolores, uno que conoce y ha conocido la enfermedad. Esta es la palabra jolí, que significa enfermedades y también aflicciones. Este varón, quien quiera que sea, no responderemos esa pregunta en este momento, quien quiera que sea, no es nadie especial desde el punto de vista de su apariencia. El mundo no lo ve como alguien deseable, digno de notar, sino que en cambio ha sido despreciado. El mundo lo desecha, siente rechazo por él y ha conocido muy bien el dolor y también la enfermedad. Ahora, sobre este término para enfermedad, ¿de dónde proviene la enfermedad? Y la respuesta es del pecado. Él experimentará la consecuencia del pecado. Y sabemos algo. Me adelantaré un poco, pero es importante que lo escuchemos ahora y no más adelante, después de declarar algo que pueda ser confuso. La enfermedad está relacionada con el pecado, al igual que la muerte está relacionada con el pecado. Eso no significa que si alguien está enfermo es porque cometió un pecado específico, sino que significa que la enfermedad está en este mundo debido al pecado, como resultado o consecuencia del pecado. Nadie que habitase en el jardín del Edén, antes de que se cometiera el primer pecado, se habría enfermado jamás. Había salud perfecta. Pero como el pecado entró a este mundo, también entró la enfermedad. Así que él es alguien que está familiarizado con la enfermedad. Ha experimentado eso y queda claro aquí que no es su propia enfermedad, sino que él ha experimentado la consecuencia de nuestro pecado. Y esto es una fuente de dolores para él. Y luego continúa diciendo algo que la mayoría de las Biblias traducen en plural. Nosotros, pero simplemente dice la palabra masder, que significa esconder. Escondiendo el rostro de él. Esto quiere decir que nosotros no queríamos ni siquiera estar cerca de él. Lo miraríamos y no encontraríamos nada significativo. Esta es otra palabra, otra expresión para el rechazo. Este sujeto, el siervo sufriente, es un hombre rechazado, despreciado, uno que ha sufrido dolores y entiende la consecuencia de la enfermedad, la conoce. De nuevo, no es su enfermedad, sino lo que experimentará debido a tu pecado y al mío. Leamos ahora el final del verso 3 que dice, una vez más, la misma palabra, despreciado. Nivze, despreciado, ¿y qué más? Y no lo consideramos, no le dimos importancia a él. Les diré simplemente lo siguiente. Para mí, esta parte claramente habla sobre el Mesías. Nosotros no lo estimamos, ni lo consideramos, no le dimos la importancia que tenía. El mundo no actuó así cuando él vino. De hecho, todo lo que el mundo quiso hacer fue matarlo. Bien, esta es una declaración muy importante y significativa, y noten cómo se conecta con el próximo verso, el verso 4. Ciertamente nuestras enfermedades, ahora estamos hablando más claro. Anteriormente dijo en el verso 3, vidu ay, experimentado en enfermedades, él comprendía las consecuencias del pecado. No de su pecado, porque él nunca pecó. Por esto, ahora con mayor claridad en el verso 4 dice, ajén, ciertamente, de hecho, nuestros pecados, él llevó. Ahora, literalmente dice, nuestras enfermedades él llevó. Pero el pecado y la enfermedad en la Escritura están conectados entre sí. Mira de nuevo el verso 4. Ciertamente nuestra enfermedad Él llevó, y una vez más, nuestro sufrimiento Él sufrió. Nuestros dolores Él sufrió. Bien, es interesante porque este es un profeta, hablándole a quién principalmente, a los hijos de Israel. Y con frecuencia él dice, nosotros, nuestras. ¿De quién está hablando? De sí mismo y de su pueblo, Israel. Así que tenemos que preguntarnos lo siguiente, ¿cómo podemos interpretar esto? ¿De qué manera? Ciertamente nuestras enfermedades Él ha llevado, es decir, que las enfermedades de Israel, Israel las ha llevado, no tiene sentido. Igualmente cuando dice, y nuestros dolores Él ha sufrido, y nosotros, aquí está el problema, ¿quién es nosotros aquí? Si Él habla con Israel, si es un profeta de Israel, y nosotros lo consideramos a Él, y mira la siguiente palabra, la palabra Nagua. En esa sección que hace minutos mencioné del Talmud, llamada Masejet Sanhedrin, en la página 98, les dije que se presenta una discusión en cuanto al nombre del Mesías. Y este verso es citado en la Gemara para esta discusión. Vemos la frase nuestras enfermedades. Y lo interesante es que cuando ellos dicen más adelante que Él es afligido o golpeado, utilizan esta palabra que mencioné hace un instante, Nagua. Aquí en el texto bíblico, donde dice esto, Nagua, ellos dicen que se refiere a la lepra. Y hay una historia sobre el Mesías. Ahora, aclaro que se trata de una historia tradicional del judaísmo y no de una historia bíblica. Ellos dicen que el Mesías, él se asocia con los rechazados y marginados, con aquellos que han sido expulsados de la sociedad, con los que no son recibidos, lo cual es verdad. Y dicen que Él descenderá a los lugares donde los leprosos se refugiaban, los que tenían esa enfermedad de lepra. Pero Él era alguien único porque, de acuerdo con la historia, y es una historia inventada, pero tiene un mensaje, y es el siguiente. El mensaje es que Él sería diferente a todos los demás leprosos porque Él acudiría a ese lugar. ¿Y qué hacían normalmente los demás? Los leprosos se quitaban todas sus vendas, se las removían todas, se bañaban y se colocaban vendas nuevas. Pero hubo un leproso que hizo algo diferente, y fue que él se quitó una pequeña venda, se lavó allí y se puso una venda nueva. Luego se quitó otra vieja venda, lavando solo esa pequeña parte de su cuerpo y se la envolvió de nuevo. Es decir, que nunca se expuso por completo, porque si lo hacía, todos notarían que él no estaba enfermo de lepra. Él simplemente estaba allí para acompañar a los demás, para sufrir con ellos. Este es el mensaje. Ellos cuentan esta historia para comunicar que el Mesías fue golpeado, pero no debido a su propia enfermedad ni a sus propios problemas. Él no tenía lepra, solo buscaba generar empatía con los demás y animarles, estar con ellos, asistirles. ¿No es interesante que ellos entendieran que ese sería el papel del Mesías? Que él no tenía enfermedad, él no era un leproso, pero él consoló a quienes sí lo eran. Y lo dicen con respecto a este verso, porque nosotros lo consideramos como un leproso, golpeado con lepra, uno que fue aplastado por Dios y afligido. Así es como ellos lo consideraban. Esa era su perspectiva de él, que él sería quebrantado, que él sería afligido por Dios. Ahora, ¿de qué creen que este texto habla? Esto habla de dos cosas. Una de ellas es cuando Él sufrió sobre la cruz. Y el mensaje que nos deja esta historia es que Él no sufrió en la cruz por su propia culpa, sino que Él fue golpeado en la cruz, fue afligido, pero era inocente de pecado. Él no estaba haciendo eso por su bien, sino que lo hacía por ti y por mí. Por eso se le conoce como el siervo sufriente. Él es inocente, él no estaba enfermo, él no pecó, pero fue golpeado y sufrió por el bien de los demás. Ahora leamos el verso 5. Hablando más sobre él, dice, él, y la mayoría de las Biblias dirá herido o traspasado. ¿Pero saben cuál es el origen literal de la palabra? La raíz es de la cual obtenemos el término profano, es decir, que este que es inocente de pecado se hizo pecado por nosotros. ¿Qué quiero decir? Dios colocó sobre él, y es lo que dice la Biblia, los pecados de todo el mundo. Él sufrió ese castigo. Es lo que significa que él fue herido, traspasado o que fue profanado. Él se volvió pecado por nosotros, este que nunca pecó, este que era inocente. Así que dice, mire de nuevo el verso 5. Él fue herido, ¿por qué? Por nuestras transgresiones. Ahora, si el sujeto del cual se habla fuese Israel, ¿cómo pudo Israel haber sido herido por los propios pecados de Israel? No tiene sentido, no tiene conexión con el contexto y el relato de Isaías 53. Esto por naturaleza exige que cuando dice que Él, por nosotros, por nuestras transgresiones, tiene que estar hablando de alguien más. ¿De quién? No es Israel, sino el Mesías. Así que leemos. Él fue herido, traspasado, profanado por causa de nuestras transgresiones. Él fue molido, quebrantado, y nuestras aflicciones. Fue molido por causa de nuestras aflicciones debido a nuestra conducta. Y luego dice, el castigo de nuestra paz fue sobre él. Otra declaración muy importante que demuestra que no podemos estar hablando del mismo Israel porque el castigo de nuestra paz recayó sobre él. No dice que el castigo de nuestra paz recayó sobre nosotros mismos. No se ve por ninguna parte el que este pasaje esté hablando sobre Israel. El texto nos habla del Mesías y de lo que el Mesías hizo por Israel y por toda la humanidad. Ese es el mensaje. Y continuando, leemos al final del verso 5 que dice, y muchas Biblias dicen, por sus heridas o llagas, pero si vemos esta palabra conforme a lo que significa en Israel hoy, en hebreo moderno, se asocia normalmente con moretones. Este es el mensaje. Sabemos que él fue azotado. Sabemos que él fue golpeado y estas heridas se convirtieron en moretones y lucían como latigazos sobre su cuerpo. Dice aquí entonces que el sufrimiento que él soportó en la crucifixión y en los eventos que rodearon la cruz, dice que por esos moretones, por esas heridas, nosotros somos sanos, hemos sido sanados por todo eso. Así que insisto, es Él quien sufrió por nosotros. Ese es el mensaje. Último versículo de nuestro estudio de hoy, verso 6. Todos nosotros como ovejas, nos hemos descarriado. Ahora, el Mesías no cometió pecado. El Mesías es perfecto. Así que de ninguna manera, esta escritura, cuando dice nosotros, nosotros no podemos sufrir por nuestro propio pecado. Nosotros somos los que nos hemos descarriado. Así que dice, todos nosotros como ovejas, nos hemos descarriado. Todo hombre, por su camino, se ha ido. Así que todos nosotros nos hemos ido, nos hemos apartado por nuestro propio camino. Y el Señor, debido a nuestra culpa, así es como concluye este sexto verso, debido a nuestra culpa, es lo que dice, el Señor, el Señor le ha infligido a él. Es el término lifgoa, un término que significa golpear algo, causar una herida. Está descrito como acción, haciendo esto. Así que dice aquí, y puedes traducirlo como la mayoría de las Biblias lo hace, y el Señor cargó sobre él la iniquidad de todos nosotros. La única manera como uno pudiera sufrir por el pecado y que se produjese un resultado positivo era esta, que aquel que sufriera fuese inocente. Por esto aprendemos de la Torá que un animal, antes de ser ofrecido, tenía que ser inspeccionado para asegurarse que no tuviese imperfecciones, que no tuviese defectos o algún problema. Animales imperfectos no podían ofrecerse. Y el Mesías, si hubiera pecado, no habría sido el Mesías, no hubiese podido completar la obra, ni hubiera logrado producir que el castigo recayese sobre sí de una manera que tuviese un efecto positivo en todos los demás. Verán, si sufrimos por nuestro propio pecado, nuestro sufrimiento es totalmente merecido, es una consecuencia, un castigo merecido. Solo cuando alguien es inocente, entonces ese sufrimiento puede ser imputado y beneficiar a alguien más. Esto es lo que nos dice la Escritura. Así que cuando miramos esta primera mitad del capítulo, y este mensaje se hará más claro aún en la segunda mitad, concluimos que es absolutamente imposible, no tiene ni siquiera sentido, suscribir que este capítulo indica que el siervo sufriente aquí sea Israel. No, tenemos un siervo sufriente diferente que no es Israel, es el Mesías, quien sufrió por el bien de Israel y, como dijimos, por toda persona judía y gentil por igual, que reciba su obra, entendiendo lo que él hizo por nosotros. Y cerraré con lo siguiente. Cuando miramos esta sección, vemos claramente que esta persona ha sufrido por el bien de otros. No por su propio pecado, sino por el pecado de otros. Queda claro que esta profecía es mesiánica. Y también queda claro, por lo que hemos visto hoy, que esto describe al Mesías y lo que atravesó especialmente sobre la cruz, cuando Dios cargó los pecados del mundo sobre él, con el fin de que él recibiera el castigo y nosotros recibiésemos paz con Dios. Cerramos con esto hasta la próxima semana, cuando estudiaremos la segunda mitad de Isaías 53, y hasta entonces que Dios les bendiga. Shalom desde Israel.
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0: Greetings, blessings, and shalom to everyone joining us from.
1: Saludos, bendiciones y shalom a todos los que se unen a nosotros desde todas partes del mundo. Antes que nada, como de costumbre, gracias por participar en este podcast, Baruch. Lo apreciamos mucho. Gracias a ti, Cristian, por tu trabajo preparando todo esto. Vamos a entrar en materia de inmediato. Obviamente la gente ya sabe de qué trata este video. Es una discusión de lo que está pasando ahora mismo en Irán. Esto lo estamos grabando en enero de 2026. Y para dar algo de contexto, muchos nos han preguntado al respecto, ya que como discutíamos antes de empezar a grabar, los falsos maestros de siempre siguen generando carnadas para generar clics en sus videos monetizados, sensacionalizando la verdad y diciendo que esto es Gog y Magog, que está a punto de empezar. Sé que tocarás ese punto más adelante, Baruch. Y de verdad la gente tiene curiosidad por saber si esto que estamos presenciando es realmente algo relacionado con las profecías de los últimos tiempos. Así que si estás listo, Baruch, iniciemos. Adelante. Aquí vemos una noticia importante. Pensábamos poner algunos videos de este hecho, aunque hay muy poco material en video debido al apagón del internet y los cortes de energía que están dándose en Irán en estos momentos. Pero, además de eso, algunos de los videos son demasiado crudos y somos conscientes de que algunos niños podrían estar mirando nuestras discusiones. Este reporte del 14 de enero de 2026 indica que al menos 12,000 personas han sido asesinadas en Irán, en medio de un levantamiento nacional contra el gobierno extremista islámico. Y, ¿sabes? Son realmente horrendas algunas de las cosas que hemos visto. Compártenos tus comentarios iniciales, Baruch, sobre algunas de las noticias que están saliendo de Irán en este momento. Bueno, por supuesto que el gobierno iraní anda diciendo que el número de muertos es menor a 500, pero he visto reportes, tal como el que estás mostrando, que hablan de desde 12,000 hasta 20,000 muertos. Algo importante que debemos saber es que muchos de los que están siendo ejecutados son personas que estaban en prisión y muestran signos de tortura extrema. Así que no se trata simplemente de que andan matando ciudadanos iraníes, lo cual ya de por sí es horrible, sino que estos individuos están siendo torturados de maneras muy bárbaras y crueles por el gobierno iraní. Mi esperanza es que el presidente Donald Trump ejecute efectivamente lo que ha sugerido varias veces, y es que si los manifestantes comienzan a ser asesinados, Estados Unidos atacaría con fuerza al gobierno iraní y a su ejército. Espero que eso suceda y que suceda pronto. Bien, quiero hacer una pausa para comentar algo, Baruch, y luego, por supuesto, vamos a leer varios pasajes de la Escritura, que es lo más importante, especialmente con estos incidentes que están sucediendo en el mundo, porque no es solo Irán, vemos además todo lo que está pasando en Venezuela, aunque no vamos a tocar ese punto en este video. Mis preguntas son, y ambos sabemos la respuesta. Estoy seguro de que la mayoría de los espectadores también la sabe, pero ¿por qué no vemos el mismo énfasis de los medios sobre Irán que le han dado al tema de Gaza? Especialmente cuando Hamas presenta falsas estadísticas y números de muertos. ¿Por qué no están enfocándose en esto de la manera que deberían? ¿Por qué los medios y estos supuestos grupos humanitarios no se enfocan en Irán de la misma manera que se han enfocado en Gaza e Israel? ¿Por qué no están protestando ni manifestándose contra gobiernos extremistas islámicos como el de Irán? Y además, pregunto, antes de darte la palabra, Baruch, ¿por qué las universidades no están protestando contra estos asesinatos en lugar de seguir cantando desde el río hasta el mar, que sabemos que revela el plan de Hamas para exterminar a Israel y al pueblo judío? ¿Dónde está Tucker Carlson? ¿Dónde está Candace Owens? ¿Dónde están todos esos activistas que gritan Palestina libre en todas partes? ¿Por qué no están gritando Irán libre? Hemos visto cosas terribles y bárbaras como que, ¿sabes?, están asesinando a su propio pueblo, matando también a jovencitas por no llevar bien puesto el hijab, esa prenda sobre el rostro. Y desde mi punto de vista, creo que no vemos esto masivamente en los medios porque no es Israel el culpable de la situación, aunque tal vez encuentren alguna manera de culpar a Israel eventualmente. ¿Qué puedes opinar al respecto? Tenemos unos medios de comunicación extremadamente sesgados que no se preocupan por los derechos humanos, ni se preocupan por la libertad, ni la verdad. No se preocupan por la justicia y solo quieren hacer una cosa, culpar por todo a Israel, lo cual está basado claramente en su antisemitismo y su espíritu anti-israelí. Esto de Irán simplemente no encaja en su narrativa, así que no les importa. No lo reportan. Mira, mi hija mayor trabaja en el mundo de los documentales. Y hubo un caso muy fuerte en el Festival de Cine Documental de Ámsterdam, donde permitieron que se presentara un horrible documental sobre Israel, que era una especie de sketch burlón y provocador, y fue tolerado sin problema. La industria no ha hecho nada, no han lanzado información de prensa, no han hecho nada en cuanto a apoyar al pueblo iraní, porque simplemente no les importa. En mi opinión, son hipócritas. Tienen una agenda, un solo propósito, y por eso guardan silencio ante esta verdadera catástrofe humanitaria. Ellos solo guardan silencio. Es así, es vergonzoso, altamente vergonzoso. Bien, estas son algunas preguntas que la gente nos ha venido haciendo. La primera, ¿es esto una señal del fin? ¿Es este el comienzo de Gog y Magog? ¿Y qué más debe pasar con Irán antes de los últimos tiempos? Voy a darte la palabra, Baruch, tan pronto como pasemos esta diapositiva, porque estoy seguro de que hay mucho que querrás añadir al respecto. Siempre recomendamos en este tema hacer un estudio de Daniel 8, concerniente al carnero, que es Persia, el actual Irán, y el macho cabrío, que es el imperio del anticristo. Pero llegó el momento de tus comentarios, Baruch. Estoy desconcertado al ver que la gente está sugiriendo que lo que está pasando en Irán es algo que tiene alguna conexión con Gog y Magog. Firmemente creo que no hay conexión en lo absoluto. Y, de nuevo, la futura batalla de Gog y Magog tiene lugar después de la abominación desoladora, en la segunda mitad de la semana 70 de Daniel. Esos son los últimos 3 años y medio. Nosotros no estaremos allí. Todavía no vemos que el tercer templo se haya construido, ni estamos viendo sacrificios allí, así que no hay razón alguna para enlazar esto con Gog y Magog, en mi opinión. Gracias. Bueno, básicamente ya tocaste esto antes, pero vamos a profundizar un poco más. Corrígeme si me equivoco, pero Irán, asumiendo que estamos hablando de los últimos tiempos, de estos tiempos proféticos que se mencionan en el libro de Daniel, Irán formará una coalición de países para sembrar el caos global y alzarse contra Israel y el imperio del anticristo, que creemos que surgirá de Europa. Será el que destruirá, este imperio del anticristo será el que destruirá la coalición liderada por Irán. Sin embargo, este es un plan de Satanás para engañar al mundo, ya que su imperio será peor que la coalición liderada por Irán. Tus comentarios, Baruch. Absolutamente. Primero que nada, como señalaste, Daniel 8 es una profecía de los últimos tiempos muy significativa. Lo que me asombra es que si miras a la mayoría de los comentaristas cristianos, dirán que Daniel 8 ya ha sido cumplido. Pero cuando miras el texto mismo, dice 3 veces, de 3 maneras diferentes, que esta profecía en Daniel 8 es para los últimos tiempos. Está conectada con el fin de la ira de Dios. Y también está conectada a lo que se llama Moed Haketz, el tiempo señalado del fin. Así que no hay razón para creer que Daniel capítulo 8 ha sido cumplido ya. Es una profecía para el futuro. Principalmente vemos el carnero, que es Irán. Estoy de acuerdo contigo en cuanto a tu apreciación. Irán generará una inestabilidad global. Van a sembrar desesperanza, van a atacar diferentes lugares en el occidente, en el norte y en el sur. Y vamos a ver que será el imperio del anticristo el que se levantará en el occidente. En mi opinión, el término Yaván, que se usa allí, es un término bíblico para Europa. Así que el imperio del anticristo saldrá de Europa. Y vemos que destruirá, como está escrito en la pantalla, destruirá a la coalición liderada por Irán. Y será un plan de Satanás para engañar al mundo, ya que su gobierno será mucho peor que la coalición liderada por Irán. También estoy de acuerdo contigo en eso. Y su imperio pondrá la mirada, si leemos Daniel 8, dice que pondrá su mirada en los cielos, es decir, que hará la guerra contra Dios. Gracias. También hablaste un poco de esto antes, pero quizás quieras agregar algo más. A quienes predican falsamente un rapto pretribulacional, no escuchen sus falsas enseñanzas de que Gog y Magog, registrado en Ezequiel 38 y 39, está a punto de suceder. Esto contradice su rapto pretribulacional, ya que Gog y Magog ocurre después del rapto de los creyentes. ¿Algo más que quieras agregar, Baruch? Bueno, para mí es simplemente desconcertante que si alguien cree en el rapto pretribulacional, no veo cómo puede estar tan equivocado para pensar que estamos cerca de Gog y Magog. Eso simplemente no encaja con esa teología. Lo que tú dices es lo correcto, así que eso me confunde totalmente. Y de nuevo, ¿cómo pueden estar tan equivocados? Si su teología pone este evento en la segunda mitad, como creo que todos lo hacemos, entonces, ¿por qué están hablando de esto ahora? Y como señalaste, tal vez esto no sea más que carnadas de clic, porque lo que hacen es crear videos sensacionalistas que verdaderamente no tienen la menor base bíblica. Correcto, gracias. Solo para resumir a manera de conclusión más que nada, lo que hemos visto, por supuesto, hemos identificado que no es lo que mayormente se está difundiendo, sino que son hechos que pertenecen al futuro. No sabemos en qué punto del futuro, pero definitivamente sucederá en el futuro. Así que, ¿cuál sería tu posición, Baruch, si por alguna razón, estoy planteando una situación hipotética, si este régimen terrorista islámico termina de caer, derrocado? En mi humilde opinión, y corrígeme si me equivoco, una hipotética caída de Irán no retrasaría lo que vemos en Daniel 8, porque para que Daniel 8 suceda, tiene que haber, un gobierno islámico extremista en el poder, ¿correcto? Estoy de acuerdo contigo. Esto es bíblicamente necesario y significaría... E insisto, Irán ha sufrido mucho recientemente en cuanto al ataque de Israel, el ataque también de Estados Unidos, y ya no tienen defensa aérea en lo absoluto, lo que significa que aviones israelíes o aviones estadounidenses a voluntad podrán entrar y hacer prácticamente lo que quieran. También, y quizás muchos de nuestros espectadores no sabrán esto, pero durante la guerra de 12 días con Israel, pilotos iraníes que subieron al aire se acercaron, pero no de manera agresiva hacia los pilotos israelíes, sino que se acercaron y los saludaron. Y básicamente levantaron los brazos diciendo, nosotros no tenemos conflicto con ustedes. Así que la Fuerza Aérea iraní no quiso de ninguna manera defenderse contra Israel o contra Estados Unidos. Creo que eso dice mucho acerca de dónde se encuentra el pueblo. No dónde se encuentra el gobierno, sino dónde se encuentra el pueblo y también dónde se encuentran muchos de los soldados. La Guardia iraní es el cuerpo que está cometiendo estas atrocidades y asesinando a miles de personas en todo el país. Se trata de la Guardia iraní y no del ejército normal. Creo que estos son elementos muy importantes que todos debemos evaluar. ¿Dónde están los corazones de muchos policías y de muchos militares en Irán? Es así, y creo, hermanos y hermanas, que debemos ciertamente estar orando por esta gente. Hemos visto terribles atrocidades allí, especialmente la muerte de niños y mujeres. Y hay creyentes también en Irán, sabemos eso con seguridad. Pero oremos también por aquellos que puedan compartir el Evangelio en medio de todo esto. Son tiempos muy trágicos y difíciles, pero llegó el momento, pues, de darte la palabra, Baruch, para tu conclusión. Sí, una cosa importante que debemos resaltar es algo que estamos oyendo. Hay un joven que hace un podcast sobre lo que está sucediendo en Irán. Es muy popular. Lo estábamos oyendo anoche y ya en ese momento habían como 47 mil personas escuchándolo en una sola plataforma. Escuchaban a este joven y lo que señaló es que ha habido alrededor de 1,200 mezquitas que han sido quemadas, destruidas por el pueblo. Esto indica que al pueblo iraní no le gusta el Islam. están destruyendo mezquitas. Y el cristianismo realmente está creciendo en Irán. Creo que esto nos conecta con otro punto. ¿Por qué los medios de comunicación no están informando para nada sobre esto? Porque no solo son anti-Dios, sino también anticristianos. Ellos no están interesados en llamar la atención sobre los cristianos que están siendo perseguidos y asesinados en Irán. A ellos no les importa eso. Eso no encaja con su agenda y su narrativa. Así que guardan silencio ante todo eso. Correcto. Bueno, hermanos y hermanas, esperamos que esta breve actualización de la situación en Irán haya respondido algunas de sus preguntas. Sigamos orando por el pueblo de Irán, al igual que por el pueblo de Venezuela. Y realmente vemos conflictos por todo el mundo, pero no tengamos miedo. Recuerden que el Señor dice en Mateo que oirán guerras y rumores de guerras, pero todavía no ha llegado el fin. Gracias, Baruch, por participar en esta actualización. Seguro será de bendición para muchas personas. Baruch Korman en Israel y un servidor aquí en Sydney, Australia, nos despedimos y les decimos a todos shalom y bendiciones.
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Shalom, saludos y bendiciones, hermanos y hermanas, donde quiera que se encuentren. Antes de darle la palabra a Baruch, a mi buen amigo Baruch, como la mayoría de las personas ya han visto a través de los medios de comunicación, los terroristas de Hamas han lanzado un ataque cobarde y sin precedentes contra Israel, que incluye el secuestro de niños, mujeres y ancianos, así como, por supuesto, el asesinato de personas inocentes, por lo que el día de hoy Israel se encuentra en estado de guerra. Así que Baruch, antes de cederte la palabra de inmediato para tu actualización y comentarios, solo queremos agradecer al Señor y glorificar

adultos están allí y están bien. Pero volviendo a lo que sucedió el sábado por la mañana, era un día festivo. Además de ser Shabbat, se llamaba Shemini Atzeret, que es una festividad especial en sí misma, inmediatamente después de la conclusión del Sukkot. Y tal vez esto pueda explicar parte de lo que es tan sorprendente, y es que alrededor de las 6:30 de la mañana comenzaron los cohetes, una lluvia de cohetes. No creo que hayamos experimentado tantos cohetes en tan poco tiempo. Para el mediodía ya se habían lanzado más de 2,500 cohetes contra Israel en cuestión de 6 horas. Eso es una gran cantidad de cohetes. Lo importante de saber es que cuando esto estaba sucediendo, los terroristas en Gaza irrumpieron en varios lugares, en 3 lugares principales. Enviaron camiones. Hay grabaciones de eso. No se trataba de 2 o 3 camiones, sino de múltiples camiones llenos de terroristas que simplemente penetraron la frontera de Israel. Y no hubo advertencia de esto, ningún tipo de alertas al respecto. Ellos lograron llegar a comunidades judías alrededor de Gaza, pero incluso llegaron hasta Ofakim, que está a 30 kilómetros. También llegaron a Ascalón, y hubo disparos allí entre las fuerzas de seguridad y los terroristas de Hamas. Esto ocurrió unas horas después. Esto es increíble. Hubo familias, y esta es la parte realmente desgarradora de esto, es que hubo familias que fueron asesinadas, otras familias tomadas como rehenes. Algunos fueron llevados a Gaza. Sucedieron cosas horribles. Ni siquiera sabemos bien porque muchas de las casas que fueron quemadas, que fueron vandalizadas, no han sido registradas aún. No han tenido tiempo de entrar a ver si hay cadáveres allí, o si están desaparecidos, o qué pasó. Simplemente no lo saben aún. Pero lo que sí sabemos es que murieron muchas personas. En este momento, el número de muertos es de al menos 300. Esto incluye a soldados, policías y civiles. La mayoría de esos 300, según lo que dijeron, son civiles, incluyendo mujeres, niños y ancianos. Es horroroso. Había una gran fiesta en ese momento, una fiesta secular que no tenía nada que ver con la festividad judía. Era simplemente un festival de música secular, y numerosos jóvenes están desaparecidos. Muchos fueron asesinados allí. No sé si Hamas lo había planificado así o si se toparon con ese evento. Algunos de esos camiones, algunos de los soldados y también por vía marítima, muchos entraron en barcos, llegaron también en aviones individuales, aviones pequeños de una sola persona. Fue una invasión increíble. E insisto, no se hizo nada realmente por muchas horas. Hubo personas. Uno en particular, su hijo llamó y dijo que había terroristas afuera de la casa. El padre y la madre se subieron a su auto, llegaron allí con dificultad y logró matar a algunos terroristas. Este hombre, este anciano, se unió a las fuerzas de seguridad en esa comunidad y mataron a otros para ayudar a asegurar el área. Su esposa llevó a sus 2 nietos junto a su hijo y su esposa, uno de los cuales estaba herido. Lo llevaron al hospital mientras el abuelo se quedó allí luchando. Este era un civil cualquiera, luchando junto a las fuerzas de seguridad. Son historias increíbles las que estamos oyendo, pero de nuevo, lo importante es, ¿dónde estuvo la respuesta de Israel? Tomó demasiado tiempo, y eso es lo que todos están preguntando en los medios de comunicación. Es simplemente impactante. Y como sabes, antes de empezar a grabar este video, tuvimos la misma discusión. Personalmente estoy sorprendido de que, en mi opinión, una de las fuerzas de inteligencia y ejércitos más increíbles, si no el más increíble de todo el mundo, Israel, haya sido sorprendido así. Simplemente no tiene sentido. No estoy insinuando conspiraciones ni nada por el estilo, pero realmente necesita ser examinado con mucho, mucho cuidado. Necesitamos hacer preguntas porque esto es inaudito. Quiero decir, esto ocurre además 50 años y un día después de la guerra de Yom Kippur, cuando Israel también fue sorprendido. Definitivamente es comprensible que se estén haciendo

0: tantas preguntas. Baruch, voy a compartir mi pantalla ahora, mientras discutimos. Vamos a repasar algunas cosas muy rápidamente, así que simplemente compartiré mi pantalla ahora. Aquí vemos algunas de las imágenes que la gente definitivamente ha visto en los medios de comunicación. En este punto son oficialmente 5,000 cohetes. Domingo 8 de octubre por la mañana, hora de Israel. Estas son solo imágenes de noticias. Me parece realmente increíble que algo así, como hemos dicho, haya sucedido. Sé que hablaste de eso hace minutos. Esto fue grabado en el cruce de la frontera entre Gaza e Israel, justo después del amanecer. Por supuesto, hemos filtrado ciertos clips. Estamos conscientes de que podría haber niños viendo, pero estas son escenas que probablemente algunas personas nunca pensaron que verían, y realmente son devastadoras. Es tremendo ver imágenes de este tipo. A medida que avanzamos en este clip, veremos lo que se dice, palabras a las que podríamos hacer referencia. Algo similar sucedió hace 50 años y un día, con la guerra de Yom Kippur. Simplemente la gente se queda sin palabras ante algunas de estas imágenes. ¿Tienes algún comentario sobre estas imágenes, Baruch? Porque muchas personas pueden decir, como hemos expuesto en el pasado, que los medios de comunicación tienen una agenda y que realmente están sensacionalizando y no son precisos, pero esto parece ser extremadamente preciso en lo que respecta a los eventos de las últimas 24 horas. Creo que la palabra que todos están usando en los medios de comunicación es impactante. Simplemente no hubo, y mencionabas la inteligencia de Israel, no hubo mucha compilación de inteligencia. Normalmente antes de un conflicto, más o menos sabes lo que viene porque prueban los sistemas de seguridad y cosas así. Harán sonar las sirenas para probarlas en diferentes partes de la comunidad. Esa es una forma de decir que hay inteligencia y que las cosas van a empeorar. Y nos preparamos para eso. Pero por supuesto para este evento no se vio nada de eso en lo absoluto. Es difícil de explicar. Al ser un día festivo, estoy seguro de que el ejército posiblemente estaba con un reducido número de militares en servicio. Pero no puedes simplemente dejar los puestos sin supervisión. Y eso es lo que parece. Creo que todos dirían que no es posible que los puestos estuvieran sin supervisión. Pero en este momento, eso es lo que parece. Todo eso será investigado. Aquí leemos una declaración de muerte del Parlamento de Irán. Y esto sucede porque Irán está ayudando, suministrando fondos a Hamas, junto a otros países. Irán tiene una gran influencia en esto. Y la gran pregunta ahora, me estoy repitiendo, pero la gran pregunta es si Hezbollah se unirá. Eso es lo que Hamas está pidiendo. Están buscando incrementar los actos terroristas provenientes de Judea y Samaria, lo que el mundo llama Cisjordania. Las áreas palestinas, esa es otra forma como el mundo se refiere a esta tierra, que la Biblia llama Judea y Samaria, y donde hoy, esta mañana, 19 terroristas fueron capturados entrando a Israel. Otro barco intentó llegar justo al sur de Ascalón, con terroristas a bordo, pero Israel pudo detenerlos. Estamos en alerta. Creo que no habrá sorpresas en el sentido de que ahora sí estamos preparados, pero demasiado tarde para lo que pasó ayer. Cosas trágicas, al menos 300 israelíes muertos. Eso es algo sin precedentes en cualquiera de los conflictos anteriores. Y no va a terminar. En mi opinión, según lo que escuché ayer en los medios de comunicación, no será algo que termine en los próximos días, como a menudo estallan estos conflictos y luego, tan rápido como vienen, se resuelven. Esta vez, muchas personas, incluso los comentaristas liberales, están diciendo que esto es diferente. Jamás debe ser eliminado. Un líder de la oposición dijo que estaba dispuesto a unirse totalmente al gobierno y apoyarlo. Dijo que no necesitaba ningún tipo de cargo ni de posición. Dijo que quería apoyar al gobierno actual al 100%, pero dijo que antes de hacerlo, simplemente tenemos que ponernos de acuerdo. ¿Qué significa la victoria? Todos dicen que vamos a ganar. Genial, vamos a ganar. ¿Pero qué significa ganar? ¿Ganar significa simplemente imponer una gran sanción a Gaza? Él dijo que si es solo eso, él no está interesado. Pero si se trata de eliminar a Hamás y hacer lo que sea necesario, dijo que estará involucrado al 100%, que se dejen de lado todos los problemas políticos y que se cumpla la misión. Así que espero que eso sea lo que suceda. Baruch se venía hablando en las últimas semanas sobre Arabia Saudita e Israel, llegando a un acuerdo de normalización. ¿Crees que esto lo detendrá, si estaba tan cerca como decían los medios? ¿Qué piensas al respecto? Sí, esto es importante. Ciertamente Irán no quiere eso. ¿Están conectados? Muchas personas han especulado que sí lo están. No tengo conocimiento. No he oído a nadie con ningún tipo de evidencia. Queremos ser muy cuidadosos y no decir cosas sin fundamento. Queremos asegurarnos de que todo lo que compartimos haya sido verificado y que provenga de fuentes confiables. Simplemente no puedo responder a eso de manera verídica. Pero, ciertamente, todos saben que Irán no quiere que Israel y Arabia Saudita normalicen relaciones. Correcto. Y vamos a terminar este video hablando de tres escrituras clave, Baruch, de las que sé que también quieres comentar. Pero antes de darte la palabra específicamente, ¿cuáles serían tus comentarios y recomendaciones sobre lo que los creyentes deben hacer en este momento por Israel y por el pueblo de Israel y por creyentes en Jesucristo, en Yeshua, que viven en Israel? Antes de darte la palabra, he visto muchos mensajes en las redes sociales de creyentes que están muy contentos de que la administración de Joe Biden y la de Emmanuel Macron estén apoyando a Israel. En mi humilde opinión, hermanos y hermanas, yo no lo creo así. Yo creo que la administración de Biden en Estados Unidos ha sido muy antisemita, muy anti-Israel, como lo fue también la de Barack Obama. Y debemos ser muy cuidadosos de no ser engañados por ciertos comentarios y declaraciones que hacen estos gobiernos. ¿Cuáles son tus comentarios, Baruch? Sí, creo que la declaración que hizo Biden, esa declaración fue transmitida en vivo en Israel, y la vimos. Creo que todos dirían que no hay nada de malo en ella. La pregunta es, ¿qué hará el tiempo con esas palabras? Si Israel responde determinadamente para eliminar a Hamás, si este es el caso, ¿apoyará la administración de Biden y otros países la respuesta de Israel? Si es así, los aplaudiré. Si hay un cambio y dicen, oh, esto debe ser proporcional, esto debe ser moderado, estamos llamando a ambas partes a reducir la tensión. Si esto sucede en unos días, en una semana, antes de que Israel pueda completar su respuesta, entonces estaría completamente de acuerdo contigo en que deberíamos ser muy escépticos. Espero, y sé que tú también, espero que estemos equivocados. Queremos que ese apoyo sea sincero y siga igual. Si es así, lo aplaudiremos. Pero soy algo escéptico al respecto. Ya veremos. Debo decir que yo también soy muy escéptico al respecto. Antes de darte la palabra, Baruch, para que analicemos un par de escrituras, quiero recomendar a todos los hermanos y hermanas que están viendo a que tengan mucho cuidado con algunos de los falsos ministerios que hemos expuesto en las últimas semanas, porque sé que algunas personas buscarán aprovecharse de la situación. En primer lugar, hay muchos de estos falsos ministerios que pedirán donaciones para Israel. Tengan mucho cuidado, hermanos y hermanas, a quienes donan su dinero. Lo veremos, sucederá. Del mismo modo, ninguno de estos falsos ministerios que siempre dicen que esto es profético, ninguno de ellos fue informado, aparentemente, por el Señor, de que esto sucedería. Así que solo quiero advertir a todos que tengan mucho cuidado a quienes ven y a quienes escuchan. Baruch ha dicho muchas veces, y lo profundizaremos en breve, la palabra de Dios es la única verdad que tenemos disponible. Entonces, Baruch, solo quiero tocar algunas escrituras, y antes de empezar a leer Zacarías, que es donde empezaremos, ¿querías comentar algo sobre por qué estaremos leyendo esto? Pues algunas personas pensaban que algo así nunca sucedería. Te doy la palabra. Creo que planteas un punto realmente importante, y es que estas escrituras, que por supuesto no se refieren a la situación actual, son sobre cosas que sucederán en el futuro. Pero la razón por la que queremos hablar de ellas es porque muchas personas pensaban que esto nunca podría suceder, o que algo así no ocurriría, que Israel es muy fuerte. Israel es fuerte, eso no puede pasar aquí. Bueno, lo que vimos ayer fueron familias indefensas, que fueron devastadas por la muerte, por la tortura, por el secuestro, por la angustia de no recibir información alguna sobre lo que pasó con sus seres queridos. ¿Tenemos familia en estas comunidades? ¿Qué está pasando con ellos? Hay muy poca información difundida. La palabra que me viene a la mente es atrocidad. Terribles atrocidades fueron cometidas ayer contra familias. No mencionaremos lo que sucedió. Aparte de que hubo un sufrimiento horroroso, torturas y asesinatos. Hay personas secuestradas ahora mismo. Es impactante que hayan podido traer sus vehículos dentro del país y sacar esos vehículos de vuelta a Gaza con personas secuestradas. Esto no es especulación. Ha sido confirmado lo que en hebreo decimos esrot, decenas de decenas. Quizás en español se diría docenas. No conocemos los números con exactitud. Todo lo que hemos oído es que hay docenas de civiles y militares que fueron llevados a Gaza y están bajo su control. No tenemos un número preciso, pero no son 3 o 4. Son docenas y quizás hablamos de un número de 3 dígitos. ¿Quién sabe? No lo sabemos. Bien, ahora compartiré mi pantalla, Baruch, para que leamos algunas escrituras. Primero, Zacarías 14:2-3. Porque reuniré a todas las naciones para pelear contra Jerusalén. La ciudad será tomada, las casas saqueadas y las mujeres violadas. La mitad de la ciudad irá en cautiverio, pero el resto del pueblo no será cortado de la ciudad. Entonces el Señor saldrá y peleará contra aquellas naciones, como pelea en el día de la batalla. Por supuesto mencionaste, Baruch, que esto no es ahora. Estamos hablando del futuro, pero explícanos por favor esta escritura. Esto que leemos sucederá después de la abominación desoladora. Jeremías 37 dice que viene un tiempo de angustia para Jacob, para Israel, pero que Israel será liberado o salvado. Esto es lo que significa cuando dice que al final el Señor saldrá y peleará contra esas naciones. Por supuesto, ahora estamos tratando con una organización terrorista, o un puñado de ellas. Hay que recalcar que la yihad islámica fue parte de esto también, pero no son naciones en ese sentido. Pero vendrá un momento en el que toda nación del mundo, y un paréntesis, estoy agradecido porque oí que Australia, donde tú vives, Christian, ha mostrado su apoyo con varios edificios que han sido iluminados con colores azul y blanco. Y estamos agradecidos por eso. Es una fuerte declaración, estamos agradecidos. Pero el hecho es que en el futuro, todas las naciones, incluida Australia, incluido Estados Unidos, todos los países se volverán contra Israel y subirán a Jerusalén para la guerra. La ciudad será tomada, las mujeres serán ultrajadas. Vimos un presagio de eso ayer. Será mucho peor en estos tiempos, de los que habla el capítulo 14 de Zacarías, al final de la semana 70 de Daniel. Pero esto nos muestra que todo eso puede suceder.
1: Y simplemente queremos enfatizar, hermanos y hermanas, porque hemos visto hoy dos ministerios que están señalando estos versos como si fueran relevantes para este tiempo, pero eso es incorrecto. La otra escritura que veremos es Zacarías 12:3. Y sucederá en aquel día que haré de Jerusalén una piedra muy pesada para todos los pueblos. Todos los que quieran rechazarla ciertamente serán despedazados, aunque todas las naciones de la tierra se reúnan contra ella. Tírense la palabra, Baruch.
0: De nuevo, estas son cosas que sucederán, y lo que acabamos de presenciar es un anticipo de ello. Sí, viene un gran sufrimiento. El sufrimiento será inmenso en Israel en los últimos días. No estamos en esos últimos días, no estamos en la semana 70 de Daniel. Lo sabemos porque todavía no hay un templo en Jerusalén. Tiene que haber un templo en Jerusalén para entrar en la semana 70 de Daniel. pero podemos ver que las cosas que fueron profetizadas para el futuro, vemos que sí pueden suceder. Y de nuevo, insisto, tú no eres un profeta ni lo soy yo, pero veamos dónde estamos en unas semanas. Miremos si el apoyo a Israel ha disminuido o si será tan fuerte como lo es en este momento. Lo veremos.
1: Así es. Creo que has puesto esa escritura en contexto. Sé que muchas personas conocen bien la escritura, pero creo que es muy importante. Génesis 12, del 2 al 3. Haré de ti una nación grande, te bendeciré y haré grande tu nombre, y serás una bendición. Bendeciré a los que te bendigan y maldeciré al que te maldiga, y en ti serán benditas todas las familias de la tierra. Tus comentarios.
0: Dios es un Dios que bendice. Él quiere bendecir a todas las familias de la tierra. La Biblia es clara. Dios no hace acepción de personas. Dios ama a los que viven en Gaza, tanto como ama a los que viven en Jerusalén. Él se preocupa por ellos y envió a su Hijo al mundo por todas las personas. No es una expiación limitada como algunos enseñan, sino que es para todas las personas. La palabra clave aquí es yo, refiriéndose a Dios. Dios es quien hará todo esto, y Él cumplirá sus promesas de pacto con Israel. Dios no ha terminado con Israel. Creo que una y otra vez vemos cómo Israel ha tomado un papel central en los medios de comunicación, y la razón es para mostrar que Dios todavía está obrando, todavía tiene importancia tanto el pueblo como la tierra. Es un excelente pasaje para movernos a decidir de qué lado queremos estar. Esto no significa que todo lo que hace Israel está bien, pero debemos entender que Dios ciertamente hará grandes cosas en esa tierra y traerá a un remanente del pueblo judío a la fe. Esto sucederá a pesar de estos tiempos difíciles. Él cumplirá su pacto y llevará a las personas a la fe. Él puede usar todas las cosas para su gloria y lo hará.
1: Amén. Tus comentarios finales, Baruch, para los creyentes de todo el mundo. ¿Qué deberían estar haciendo en estos tiempos?
0: Bueno, la oración es fundamental. No puedo decirte cuán importante es. Hemos pasado situaciones difíciles recientemente, tanto tú como yo. Y la oración es de máxima importancia para sostenernos. Israel necesita oración. Cuando todo salga a la luz, será terriblemente devastador para muchas familias. Nos informaron unos amigos que hicimos en el estado de Florida, cuando vivíamos allá, que su hija estaba en esa gran fiesta secular de la que hablé hace rato, y uno de los hermanos de su mejor amiga fue asesinado a tiros. Así que pueden imaginar cuán devastador es esto. Tienes un hijo que está bien, y al día siguiente recibes un informe de que está muerto. Todavía no han recibido ese reporte oficialmente, simplemente su hija fue testigo presencial allí de lo que sucedió. Así es como se enteraron, pero repito, no han recibido una notificación oficial. Ante una situación así, sabemos que vamos a oír desafortunadamente cientos de historias que serán devastadoras para las familias, y eso es lo que Israel atravesará durante los próximos días. Una de las cosas para terminar que nos conmovió tanto a mi esposa como a mí fue ver cuántos periodistas, tanto los que estaban en los estudios como los que estaban en la calle, sabes, cuando los ves allí y reciben una llamada telefónica y la transmiten en vivo, al aire, y escuchas a una mujer llorando, diciendo que hay terroristas en su casa. Y luego te enteras más tarde de que toda esa familia fue asesinada. Y estabas oyéndolos minutos antes de ese momento terrible. Y estaban suplicando ayuda. Estas cosas conmovieron profundamente a muchos de los reporteros que vimos. Obviamente, todos los que lo vimos quedamos muy conmocionados. Hay informe tras informe de historias como esa. Personas que pedían ayuda. ¿Dónde está la policía? ¿Dónde está la seguridad? ¿Dónde están los soldados? ¿Por qué nadie está respondiendo? No tenemos las respuestas, pero son los hechos y son devastadores.
1: Gracias, Baruch. Gracias por tu tiempo. Es un momento muy difícil, pero te agradezco por aceptar esta llamada, ya que hay muchas personas que han venido preguntando. Hermanos y hermanas, como dice Baruch, oren. Oren por Israel, especialmente por aquellas personas que tienen seres queridos secuestrados, a quienes mantienen como rehenes y prisioneros. No podemos siquiera imaginar lo que están atravesando esas familias. Sigamos orando y velando por Israel. Bendecimos a Israel. Baruch, gracias por tu tiempo. Hermanos y hermanas, sigan orando. Gracias de nuevo, Baruch. Hermanos y hermanas, esperamos verles pronto. Shalom y bendiciones.
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3: 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Que el Señor te bendiga en Yeshua HaMashiach, Jesús el Mesías, mientras caminas con Él. Shalom desde Israel.
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1: Queremos iniciar esta noche con una verdad sencilla, y esa verdad comienza con el nombre del profeta, porque Jeremías es ciertamente un profeta para nuestros días. Su nombre significa el Señor exalta, y eso es lo que Dios quiere hacer con su pueblo. Dios nos ama. Dios es un Dios de bendición y Él quiere levantarnos. Pero la única manera de que esto se haga realidad es si nos sometemos a Él y a su verdad profética. Si me preguntas, uno de los mayores problemas en la actualidad con el pueblo de Dios es que no estamos educados proféticamente. No sabemos qué esperar sobre los últimos días. Porque fue a los profetas de Israel a quienes Dios dio la verdad para que nosotros podamos entender los propósitos de Dios, para que estemos listos para su actividad cuando cumpla lo que ha prometido hacer y lo que el Mesías enseñó con frecuencia. Y me refiero al establecimiento del reino de Dios. Toma tu Biblia y ve conmigo al libro de Jeremías. Vamos a comenzar en Jeremías capítulo 7. Vamos a leer los primeros 10 versículos y luego vamos a avanzar a uno de los lugares más significativos en toda esta profecía. Comencemos pues en Jeremías capítulo 7, desde el versículo 1, que dice: La palabra que fue dada a Jeremías de parte del Señor diciendo. Este versículo introduce una revelación. Dios siempre desea darle la verdad a su pueblo. Y cuando vemos las Escrituras, vemos esto. Dios dice que Él no hará nada sin primero revelarlo a sus profetas. Y estamos hablando de los profetas de la Biblia, aquellos que fueron ungidos por el Espíritu Santo para poner por escrito la palabra de Dios. Cuando estudiamos la palabra de Dios proféticamente, vemos que es una palabra que causó que la gente se arrepintiera. Y eso simplemente significa dos cosas. Lo primero es que tenemos el deseo de volvernos a Dios. Y te pregunto, ¿tienes ese deseo de alejarte de todo lo demás con el fin de experimentar la intimidad de Dios en tu vida? Que es, por cierto, fundamental para el arrepentimiento. El segundo aspecto del arrepentimiento es simplemente cuando entramos en acuerdo con Dios. Y eso es lo que los hijos de Judá no estaban dispuestos a hacer. Entrar en acuerdo con la verdad que Dios reveló al profeta Jeremías. Y lo que vamos a ver en la tercera y última sesión de esta conferencia Dios mediante, lo que vamos a ver es que incluso en ese tiempo tardío, después de que todo lo que Jeremías profetizó se cumplió, y fue claro que todos los demás profetas eran falsos, incluso en ese tiempo tardío, cuando todo lo que Jeremías dijo fue confirmado, el pueblo aún tenía un espíritu rebelde. Supongo que debemos comenzar esta noche viniendo delante del Señor individualmente, pidiéndole a Dios que nos examine y que nos confirme si hay algo de rebeldía en nuestra vida. Cualquier área en la que no estamos dispuestos a someternos a sus propósitos y planes. Dios quiere que seamos un pueblo humilde, un pueblo que esté listo para servirle. Así que vemos ese primer versículo, que la revelación vino de parte del Señor a Jeremías. Y noten lo que Dios le dijo a Jeremías que hiciera. Mira ahora el versículo 2. Le dice, párate, y es un mandamiento, párate en la puerta de la casa del Señor. Así que vemos que Jeremías recibe un mandamiento de Dios para que se posicione en un lugar muy importante, en la puerta. Debemos detenernos justo aquí porque la palabra puerta en hebreo siempre tiene un significado específico. Esto realmente nos da el contexto de lo que trata esta profecía. Como mencioné antes, nuestro Dios es un Dios de gracia y de bendición, un Dios amoroso y perdonador. Pero si queremos recibir todas esas bendiciones de Dios, si queremos que Dios nos exalte, entonces debemos entender algo. Debemos entender que nuestro Dios es santo. Él es justo, es un Dios de verdad, y por lo tanto Él juzgará. Esto es lo que vemos aquí, porque una puerta, en la Biblia, es un lugar de juicio. Así que la revelación profética de Dios, dada a Jeremías, lo primero que le dice que haga es ir a la puerta. Eso nos indica que Dios está disgustado con el pueblo, que Dios va a traer juicio sobre ellos. Tengan la certeza de algo. Estamos en el capítulo 7, pero si comenzáramos en el capítulo 1, veríamos una lista de reyes que estaban en el trono durante el tiempo del ministerio profético de Jeremías. Y cuando vemos esa lista de reyes, notamos algo. Notamos que Jeremías no profetizó solo por unas pocas semanas o por un mes o incluso por unos años, sino que profetizó durante 40 años, llamando al pueblo a cambiar, llamándolos a alejarse de su idolatría y a renovar su relación con Dios. Y esa renovación significa ser fieles a esa relación de pacto. E insisto, debemos hacer de esta conferencia algo personal. Por eso, pregúntate lo siguiente. ¿Estoy yendo de camino al juicio? Recuerden lo que aprendemos en el Nuevo Testamento. Dios dice que su juicio comienza en la casa del Señor. Ahora, si miramos a los eruditos rabínicos, ¿saben qué dicen ellos al respecto? Que el juicio de Dios comienza con su pueblo. Que Dios quiere purificar a su pueblo, llevar a su pueblo a una relación correcta con Él. No solo estableciéndola, sino con su pueblo testificando de esa relación correcta, haciendo que demuestren su fe, demostrando la verdad de Dios. Y seré muy claro en esto. La palabra hebrea para fe es emuná. Y se deriva de la misma palabra hebrea que significa verdad. Así que la fe no es solo creer en algo. La fe es cuando vivimos de acuerdo con la verdad de Dios, demostrando que realmente Dios es nuestro Señor. Y demostramos este compromiso mediante la humildad, mediante la sumisión y mediante un compromiso con los propósitos de Dios. Algo que considero muy relevante en esta profecía es que el pueblo de Dios estaba muy alejado de eso en los días de Jeremías. La gente escuchaba a profetas que les decían justo lo que querían oír, lo que les complacía el oído. Y si recuerdan, en el Nuevo Testamento, leemos que en los últimos días surgirán maestros que saciarán la comezón de oído. Es decir, hablarán de una forma que agradará al pueblo, en lugar de hablar verdaderamente la revelación de Dios, sin comprender que lo que Dios está a punto de hacer constituirá un verdadero juicio. Pero, ¿por qué razón? ¿Por qué nuestro Dios es un Dios de juicio? Muy sencillo. Porque el juicio de Dios da como resultado el orden de Dios. Y solo cuando el pueblo de Dios se conduce conforme al orden de Dios, es que puede recibir su amor, sus bendiciones, su bondad, su poder y su provisión. Lo que vemos aquí, mira de nuevo el verso 2, donde se le dice a Jeremías, «Párate en la puerta de la casa del Señor». Obviamente, Bet Adonai se refiere al templo. Y el aspecto principal del templo es la adoración, una adoración sacrificial. Lo que Dios revela aquí es que el pueblo no estaba demostrando una adoración sacrificial. Vamos a ver algo. El pueblo tiene un espíritu idólatra. No está siguiendo la verdad de Dios, sino que sigue a dioses falsos. Se han apartado. Y el profeta Jeremías lo ha advertido una y otra vez, ¿recuerdan? No ha sido profeta solo por unas pocas semanas o meses. Él ha profetizado por muchos años, incluso en este punto. El pueblo conoce la verdad, pero la rechazan. Dios les muestra el camino que deben seguir. Él quiere revelarles el camino correcto por donde viajar, pero ellos no quieren tomarlo. Vemos que el pueblo es rebelde. ¿Por qué? Muy sencillo. Porque ellos quieren lo que quieren. Y no están dispuestos a renunciar a lo que les agrada. En lugar de ser personas que caminan en el Espíritu, lo que andan es caminando en la carne. Así que, no es sorprendente aquí que se le diga a Jeremías que se pare en la puerta de la casa del Señor. Noten lo que se le dice que debe proclamar allí. Y la palabra allí en hebreo, sham, es importante porque nos indica que la puerta está siendo enfatizada. Para proclamar allí esta palabra, y debes decir, noten la siguiente palabra, shem'u, que significa oír. Pero esa palabra para oír exige una respuesta. Dios está llamando al pueblo, no solo a oír, sino a oír y responder a su revelación. Dice, oye la palabra del Señor. Y fíjense en esto, toda Judá. En este punto, debemos recordar que la nación de Israel está dividida. Por un lado, el reino del norte, que era llamado con ese nombre, Israel, ya había sido llevado al exilio, lo que significa que esas tribus del norte, las 9 tribus más una porción de la tribu de los levitas, ya no existían. Su nación dejó de existir. Israel, ese reino del norte, fue derrotado por los asirios y ahora estaba en el exilio. Un exilio que continúa en vigor incluso hasta nuestros días. Y solo será en los últimos días que ese exilio terminará. Lo que quiero compartirles, y que Jeremías menciona con frecuencia, es una profecía importante porque la estamos experimentando ahora mismo. Pues Dios ha prometido que en los últimos días Él restaurará esa monarquía dividida y la traerá de vuelta a la unidad, trayendo de vuelta a la gente de todas las naciones donde han sido dispersadas, tanto del Imperio del Norte, llamado Israel, como lo que veremos más adelante, también el Imperio del Sur, llamado Judá, devolviéndolos a todos a la tierra de Israel. Y eso está ocurriendo ahora mismo. Eso es lo que Dios está haciendo, trayendo al pueblo judío de vuelta a la tierra. ¿Por qué? Bueno, recuerden algo. Y esto es algo que me resulta muy problemático dentro de la iglesia actual, porque gran parte de la iglesia, personas que dicen ser seguidores del Mesías, no entienden la verdad profética de lo que está sucediendo. Vemos que gran parte de la iglesia, y ciertamente la mayor parte del mundo, está a favor de Palestina. Esa no es la voluntad de Dios. Eso es anatema para Dios. ¿Por qué? Dios dice que en los últimos días, podemos ver, por ejemplo, más adelante en Jeremías capítulo 23, también en Ezequiel 37 y en Isaías capítulo 54, en muchos lugares, Dios dice que traerá al pueblo de vuelta a su tierra en los últimos días. ¿Por qué? Bueno, recuerden lo que hizo. Vamos a ver que este Dios santo, este Dios de juicio, es un Dios fiel. Cuando el pueblo es desobediente, Dios es fiel para juzgar. ¿Por qué? ¿Porque odia al pueblo? Claro que no. Él nos ama, pero Él los juzga con el fin de enseñarles, y su juicio tiene un propósito. Bien, lo que vemos aquí en el libro de Jeremías es que este exilio, lo que conoceremos como el exilio babilónico, durará 70 años. El número 7 habla de propósito. El número 10 habla de algo completo, algo íntegro y sin carencias. Así que Dios está total y completamente comprometido con sus propósitos y puso al pueblo de Judá en el exilio por 70 años con el fin de que cambiaran. El propósito del exilio no era destruir al pueblo, sino traerlo de regreso, pero, oye bien, traer de regreso a un remanente. ¿Por qué? Bueno, el pueblo regresó de Babilonia exactamente en el momento adecuado, cuando Dios dijo que lo harían, y fueron llevados de regreso a la tierra con un propósito, el de preparar todo para la primera venida del Mesías durante su nacimiento. Eso se confirmó porque vemos que hubo tres hombres, a los que yo llamo sabios, tres sabios judíos que vinieron del oriente, es decir, de Babilonia. Ellos vinieron porque vieron una verdad profética revelada en la Torá, una gran estrella que brillaría, una gran estrella que aparecería para guiarlos. Ellos sabían que esa estrella estaba relacionada con el Mesías, así que volvieron desde Babilonia para presenciar el nacimiento del Mesías. Lo que vemos hoy, en nuestro tiempo, despierten, seamos proféticos. En nuestros días, Dios está trayendo al pueblo de regreso a su tierra para que el Mesías venga de nuevo y cumpla todas las profecías restantes que aún no se han cumplido. Y Dios traerá su juicio. Recuerdo que el año pasado, en nuestra conferencia 2023, que también debido a la situación en Israel fue una conferencia virtual, hablé de cómo los palestinos están bíblicamente relacionados con Edom. Y en Ezequiel capítulo 35 y en muchos otros lugares de la Escritura, Dios va a revelar en los últimos días cómo juzgará a Edom. ¿Por qué? Porque históricamente este pueblo siempre se ha opuesto a los planes de Dios. Lo que resulta tan triste hoy en día es que muchas personas que afirman ser seguidores del Mesías no están de acuerdo con los planes y propósitos de Dios. Y déjenme decir simplemente que eso tiene que cambiar. Ese es el propósito de esta conferencia, traer un cambio entre nosotros, los que amamos a Dios, los que queremos servirle y ser usados por Él. Bien, noten lo que dice el versículo 2. Leemos. Escucha la palabra del Señor, toda Judá, los que pasan por estas puertas. ¿Para qué? Para postrarse ante el Señor. Ahora, postrarse, lehish tahavot, es una palabra que indica adoración, postrarse con el fin de adorar a Dios. Y noten lo que dice aquí. ¿Ellos pasan por dónde? Bueno, es la segunda vez que aparece la palabra puerta y está en plural. ¿Por qué razón? Porque Dios está sumamente airado con la adoración que están realizando allí. Veremos la razón al concluir esta primera sesión. Leamos ahora el versículo 3. Así. Y la palabra de Dios dice, así dijo, está en pasado, no dice así dice el Señor, sino así dijo el Señor de los ejércitos, el Dios de Israel. Jeremías con frecuencia utiliza este término, el Dios de Israel. Pero recuerden lo que les compartí hace unos minutos. Israel, aquel reino del norte, ya no existe. Los asirios lo destruyeron. Mas Jeremías sigue usando esta frase, el Dios de Israel. ¿Por qué? Porque es una expresión de esperanza. Pero ¿por qué tenemos esperanza? Tenemos esperanza porque Dios es fiel. Eso es lo que debemos captar con ese término, el Dios de Israel. Y hoy en día vemos un fuerte espíritu anti-israelí en todo el mundo, en la mayoría de los gobiernos. De hecho, justo ayer, el líder de Francia, ¿qué pidió? Pidió un embargo contra Israel. ¿Por qué? Porque cortar el suministro de armas a Israel favorecerá al enemigo. ¿Cuál enemigo? Los terroristas. Bueno, es interesante porque cualquiera con un poco de inteligencia entiende que Irán es una gran fuente de inestabilidad en el mundo. Irán está operando en el Líbano, en Siria y, como sabemos también, en Gaza. Al mismo tiempo, vemos la influencia de Irán, y no es una influencia positiva, en Yemen, en Irak y en más y más países. ¿Por qué razón? Porque Irán ama la inestabilidad. ¿Por qué? Les he compartido antes que la inestabilidad es un catalizador para el cambio. Irán quiere traer inestabilidad a este mundo porque ellos quieren ver un cambio. Quieren ver un imperio islámico gobernando el mundo y creen que la mejor manera de lograrlo es generando inestabilidad en el mundo. Por eso son el apoyo mundial número uno del terrorismo. ¿Y qué quiere el presidente de Francia? Él quiere castigar a Israel, que está luchando contra estos terroristas. Él quiere castigar a Israel, y la única conclusión que una persona en su sano juicio puede sacar de esto es que su castigo a Israel es para apoyar lo que está sucediendo con estos grupos terroristas a los cuales Irán apoya. E insisto, le digo esto a los creyentes: despierten. Vean cómo tantas cosas en este mundo, tantos gobiernos, tantas instituciones mundiales como las Naciones Unidas, como la Unión Europea. Y seamos muy claros, cada vez que digo lo que voy a decir, recibimos numerosos correos electrónicos. Y les voy a confesar algo. Estamos en el 2024 y yo tengo 60 años. Mi esposa podrá decirles algo que pasa con los hombres al cumplir los 60. Y es que nos volvemos un poco tercos e irritables. No somos las personas más fáciles con quienes tratar y nos hacemos además un poco rígidos en nuestras rutinas. Es muy difícil cambiar a un hombre de 60 años. Yo no estoy cambiando y no me importa lo que la gente piense, pero despierten y comprendan que la administración actual de Biden en la Casa Blanca está tomando decisiones insensatas para la seguridad del mundo. Como compartí en una transmisión en vivo no hace mucho, una y otra vez oímos alto al fuego, cese al fuego, una y otra vez cuando Israel avanza para atacar y destruir alguna organización terrorista. Entonces, todas esas instituciones claman por un alto al fuego. Por favor, tengamos un mínimo de sentido común. Las cosas no se están moviendo hacia un cese al fuego. La situación está escalando en el Medio Oriente y todo va a empeorar antes de mejorar. Debemos entenderlo. Un verdadero líder querrá estar a favor de la justicia y la rectitud y en contra del terrorismo. Para mí es una decisión tan simple, pero aún así, vemos que todas estas instituciones en el mundo ven las cosas de manera diferente. ¿Por qué? Porque no están tomando decisiones basadas en la verdad profética. Están tomando decisiones basadas en lo que les conviene a ellos, según su perspectiva. Y ellos tienen una perspectiva que ha sido trastornada por el enemigo. Miren lo que dice Jeremías a Judá, a ese reino del sur. Les dice: hagan buenos sus caminos. Bien, el término aquí es en efecto el término bueno. Me doy cuenta de que muchas Biblias lo traducen de otra manera, pero simplemente es la palabra para hacer algo bueno. ¿Y qué es lo bueno? Es la voluntad de Dios. A eso es a lo que Dios llama a su pueblo a hacer, a entrar en acuerdo con su voluntad y a cambiar sus caminos. Entonces dice, hagan buenos sus caminos y sus obras. Y si lo hacen, noten lo que Dios ofrece. Dice, y yo habitaré con ustedes. ¿Dónde? En este lugar. Este lugar es Jerusalén. Este lugar es un lugar de adoración. Y Dios está diciendo que pueden experimentarlo a Él a través de la adoración. Creo que en la actualidad, mucha de la supuesta adoración que se realiza en este mundo es una adoración falsa. Es una adoración carnal. Es una adoración que imita al mundo en lugar de procurar la santidad, la justicia y la rectitud del Dios de Israel y de su Hijo unigénito, el Mesías Yeshua. Leamos el versículo 4. Él advierte al pueblo. Dice, no confíen en las palabras de la falsedad. Ahora, estas palabras de falsedad tienen una fuente. Y esa fuente es un grupo de profetas, a los que Jeremías se refiere con mucha frecuencia, y que eran falsos profetas. En la actualidad, y esto no debería sorprendernos, porque la Escritura dice, y estoy hablando del Nuevo Testamento, que en los últimos días habrá falsos profetas, y lo que se enfatiza son los falsos maestros. Recuerden lo que dice Pedro en 2 de Pedro, capítulo 2, que así como hubo falsos profetas entre los hijos de Israel, y aquí hay un buen ejemplo de eso, también habrá falsos maestros. ¿Cuándo? Especialmente en los últimos días. Y lo vemos. Vemos que hay falsos maestros que viven hablando de misterios, secretos ocultos y cosas por el estilo. Ellos suben videos con este tipo de contenidos y reciben 500,000 de vistas en un día o dos. Pero los ministerios que se enfocan en la verdad solo obtienen unos pocos cientos o miles de vistas. ¿Por qué? Porque la gente está corriendo detrás de lo que quieren escuchar. Lo que les interesa es la emoción y no la santidad. Prefieren escuchar lo que dicen los falsos profetas en lugar de oír las palabras justas de la palabra de Dios. Por eso pasa lo que pasa en este mundo. Vayamos de nuevo al verso 4. No confíen en las palabras falsas que dicen. ¿Qué decían los falsos profetas? Decían, el santuario del Señor, el santuario del Señor, el santuario del Señor. Estas son palabras falsas. No dice el templo, sino la palabra que se usa en hebreo es heijau, que en mi opinión se refiere al lugar santísimo. Y eso es lo que decían los falsos profetas. Decían que, como Dios habita con el pueblo, como entre ellos está el santuario donde Dios habita, nunca piensen que sufriremos daño alguno. Nunca piensen que el enemigo podrá derrotar a Judá y destruir y dejar en ruinas a Jerusalén. Porque el santuario, es decir, la presencia de Dios, está con el pueblo. Eso es lo que ellos pensaban, pero no era verdad. Veremos sin duda alguna, y lo sabemos por nuestra historia, que Dios efectivamente trajo destrucción a Judá. Ese imperio fue exiliado. Jerusalén quedó en ruinas y el templo también fue destruido. Mira ahora el verso 5. Dice, porque si ustedes realmente hacen buenas sus obras y sus caminos, ¿y qué significa hacer buenas sus obras y sus caminos? Continúa diciendo, si decididamente

entre ustedes. En el presente, Israel no está haciendo muy buen trabajo en ese aspecto. Hay refugiados que están sufriendo cosas terribles en África. Israel debe recordar que ellos estuvieron en África, en Egipto, donde pasaron tiempos muy difíciles. Mas Dios los sacó por su gracia, misericordia y por la sangre del Cordero. Por tanto, debemos ser misericordiosos, debemos tener gracia para con esos pueblos. Mientras tanto, vemos que los terroristas hacen justo lo contrario. De hecho, Israel tuvo un papel importante al liberar a una niña. Oigan con cuidado. No sé si vieron esto en las noticias, pero gracias a Dios, Israel no obedeció el engañoso clamor del mundo que pedía un alto al fuego. ¿Por qué digo esto? Porque hace 10 años, una pequeña niña de solo 11 años de edad fue secuestrada por ISIS, pasó por distintos grupos terroristas y agencias. ¿Y dónde fue a parar? Fue a parar en Gaza. Piensen en eso. Una niñita de 11 años. ¿Y qué la obligaron a hacer? A casarse. Con apenas 11 años. ¿Casada? Eso es enfermizo y bárbaro. Lo que descubrimos es que fue gracias a que Israel no obedeció el alto al fuego, a que no se detuvieron frente al clamor del mundo, gracias a esa determinación, esa niña de 11 años fue rescatada. Por supuesto, ya tiene 21 años, pero gracias a Israel fue reunida con su familia. Así que hay cosas buenas sucediendo gracias a que Israel no ha aceptado ese alto al fuego. Insisto, ¿dónde está el rendimiento de cuentas? ¿Dónde está el llamado a la justicia y a la rectitud? No oímos eso. Todo lo que oímos es cese al fuego. Lo que debería estar pidiendo el mundo es que se imponga la verdad y aquel que no abrace la verdad, que reciba juicio. Ese es el contexto de este pasaje. Dios dice que cuidemos al forastero, a ese extranjero, al huérfano, a la viuda. Dice, a estos no opriman, ni derramen sangre inocente en este lugar. Y a otros dioses no sigan. Porque si lo hacen, ¿qué pasará? Dice literalmente en hebreo, leirá lahem, que significa que vendrá, y ese término ra literalmente significa el mal. ¿Qué es el mal? Es exactamente lo opuesto a lo bueno. Lo bueno es la voluntad de Dios, pero cuando recibimos el mal, ra, nos alejamos de la voluntad de Dios. Eso fue lo que le pasó al pueblo, porque no fueron bondadosos, no tuvieron compasión del extranjero, de los huérfanos, de las viudas. Fueron opresivos. ¿Por qué? Porque se alejaron de la verdad de las Escrituras, de la ley de Dios. Y comenzaron a seguir falsos dioses, como Dios les advirtió que no hicieran. Y por tal razón, en vez de recibir la voluntad de Dios, recibieron lo malo. Y fueron llevados al exilio. ¿Y qué pasó? Noten lo que Dios quería hacer. Leamos el verso 7. Y habitaré con ustedes en este lugar, en la tierra que di a sus antepasados, desde ahora y para siempre. Esta palabra, olam, para siempre, es una palabra de reino. Lo que Dios está diciendo es, si tan solo se arrepintieran, ¿qué haría Dios? El pueblo no tendría que ir al exilio, y Dios podría seguir con sus planes. Pero como rechazaron la palabra de Dios, no fueron proféticamente sensibles, como no tenían formación en cuanto a lo profético, como rechazaron las palabras de los profetas y prefirieron oír a falsos profetas, ¿qué pasó? Fueron enviados al exilio. Y en vez de ver un cambio,
Sabemos que nuestro Dios es un Dios

0: los de cambios, y Él puede hacer cambios rápidamente. De hecho, todos conocemos el versículo que dice que para el Señor, un día es como mil años, y mil años son como un día. ¿Qué significa eso? Bueno, según los rabinos, lo que creemos que tomará mil años, Dios puede lograrlo en un día. Y lo que creemos que sucederá en un día, Dios puede hacer que todo se demore y se extienda por mil años. Esa expresión apunta a la soberanía de Dios, que Dios tiene el control. Pero cuando somos rebeldes, cuando somos tercos, cuando no nos humillamos ni nos sometemos, entonces entendamos que la bondad de Dios que podríamos recibir hoy se pospondrá por mil años al futuro. Esto es lo que estaba experimentando el pueblo de Israel. Leamos ahora el verso 8. Dice, he aquí, ustedes, habla en plural refiriéndose al pueblo, ustedes están confiando en palabras de falsedad que no son, y vean cómo termina el verso 8, es el término jo'il, palabras que no son productivas, que no producen nada, que no ayudan, que no traen un cambio de Dios a la vida de la gente. Estamos aceptando la falsedad en vez de basarnos en la verdad profética para formar nuestras opiniones, nuestras doctrinas espirituales. La profecía debería ser nuestro fundamento. Hoy en día sabemos algo. Al ver la iglesia moderna, el lugar de la Biblia que menos se estudia hoy por hoy son los profetas. ¿Por qué razón? Bueno, cuando estás comprometido proféticamente, cuando te interesan los profetas de Israel, tendrás una mentalidad de reino. Pero si no te interesan los profetas de Israel, como Isaías, Jeremías, Ezequiel, profetas como Oseas, Joel, Amós y todos los demás profetas menores, cuando no estás consciente de cuál es su mensaje, no estarás interesado en el reino. Y si no te interesa el reino, no estarás listo para vivir en el reino. No estarás listo para desarrollar el carácter del reino. No darás testimonio del reino. ¿Y qué sucederá? Bueno, Dios te juzgará. Dios te traerá dificultades, como está profetizado aquí. Porque Él quiere un cambio de rectitud en el pueblo. Leamos ahora el versículo 9. Dice, el que roba y asesina y comete adulterio y jura en falso y quema incienso a Baal y sigue a otros dioses que no conocían. Es decir, Dios nunca reveló estas cosas. Todo esto es contrario al carácter de Dios. Lo diré con otras palabras. Todas estas cosas son contrarias a los mandamientos de Dios. Y de nuevo, sé que esto no es popular y está bien, pero si te comprometes con el reino de Dios, con el plan del reino de Dios, entonces te interesarán los mandamientos de Dios. Ahora, podemos relajarnos porque sabemos que los mandamientos no nos salvan. Nadie es salvo por las obras de la ley. Eso está muy claro. La ley nunca fue dada para salvarnos. Lo que descubrimos es un hermoso paradigma. Fue después de la redención de Israel que sucedió, ¿cómo? Por la sangre del Cordero. Ellos salieron de la esclavitud, salieron de Egipto. Y Egipto simboliza al mundo. Salieron y 50 días después. El 50 representa libertad. Ellos fueron liberados por la sangre del Cordero para que 50 días más tarde Dios les diera sus mandamientos. Pero ahora pensamos que sus mandamientos ya no son importantes, que han sido abolidos. Esa doctrina carece de autoridad bíblica. De hecho, lo que descubrimos bíblicamente es que hay una conexión entre el reino y la ley. Cuando hablamos del reino milenial, ¿quién será el rey en ese reino milenial? El Mesías Yeshua, Jesucristo. Debemos entender eso. ¿Y cómo administrará él su reino? Tal como lo dice Isaías, porque la ley saldrá de Sion y la palabra del Señor de Jerusalén. ¿De qué hablamos aquí? De cómo la ley y la palabra de Dios operan juntas con el fin de establecer una experiencia de reino, una administración de reino sobre la que Yeshua gobernará. Todo lo que estoy diciéndoles es algo muy extraño para la mayor parte de la iglesia, y por eso el tema de nuestra conferencia es este: Jeremías, un profeta para nuestros días. Tenemos que entender la revelación de Jeremías. Avancemos ahora y leamos el verso 10. Esto es lo que el pueblo pensaba. Ellos sabían lo que sucedió bajo la dirección de Moisés. ¿Cómo salieron de Egipto? Lo que Dios hizo por ellos. Pero noten a dónde los llevó ese pensamiento. Leamos el verso 10. Y vienen y se paran delante de mí en esta casa, es decir, en este templo, donde mi nombre es invocado sobre él. Y ustedes dicen, presten atención aquí, este es el corazón de la gente. Ellos entendían que Dios los había redimido por la sangre del Cordero, pero decían, hemos sido rescatados para que podamos hacer todas estas abominaciones. Bueno, ¿de qué nos habla esto? Que ellos sabían que Dios los había rescatado, que los había liberado y sacado de Egipto. Pero ellos decían, influenciados por falsos maestros, que Dios hizo todo aquello para que pudieran disfrutar, ¿qué? Todas estas abominaciones. ¿Qué abominaciones? Las que vimos en el verso 9. Robar, asesinar, adulterar, hacer juramentos en falso, quemar incienso a Baal, seguir a otros dioses. Para eso decían que habían sido redimidos, que para eso Dios los rescató. Todo eso era mentira, pura falsedad. Pero quiero que vean algo. Este era el corazón del pueblo de Judá. Un corazón que no cambiaría fácilmente. Dios iba a castigarlos, y a castigarlos de la manera más severa posible. ¿Con quién? Con los babilonios. Si conoces bien el libro de Jeremías, no te atreverías a concluir que Babilonia fue un siervo fiel de Dios. No. Todo lo que Babilonia hizo, lo hizo debido a sus propios deseos malvados. Lo que descubrimos es algo muy diferente. Dios, si se fijan, trajo su juicio sobre los babilonios y sobre el rey Nabucodonosor. ¿Por qué? Nada de lo que hicieron fue por obediencia a Dios. Concluyamos. Vayamos al versículo 16. Jeremías 7, versículo 16. Aquí Dios le habla directamente a Jeremías. Hemos visto los pensamientos de Dios con respecto al pueblo de Judá. Y creo que hoy, de manera muy similar, cuando vemos gran parte de la iglesia, observamos ese mismo espíritu rebelde y egoísta. Una adoración que no agrada a Dios, una adoración que está más enfocada en atraer a las multitudes que en glorificar a Dios, exaltarlo y adorarlo. Y hablar de que Él es digno, mientras nosotros, indignos. Noten lo que Dios le dice a Jeremías, versículo 16. Y tú, no ores a favor de este pueblo, ni levantes por ellos ningún clamor, ni ninguna plegaria. Tampoco intercedas ante mí, porque yo no te escucharé. Bien, esto es significativo, porque cuando analizamos esta palabra para escuchar en hebreo, si te fijas, está en tiempo presente. Siempre que el tiempo presente se usa en hebreo bíblico, es para enfatizar algo. Dios enfatiza aquí que no escuchará a Jeremías. En esencia, le dice a Jeremías que ya no ore por este pueblo. Me rehúso a escuchar. No intercedas. No levantes nada ante mí en relación a este pueblo. ¿Por qué? Bueno, mira nuestro último verso, el verso 17. Nuevamente le habla a Jeremías y le dice, ¿no ves lo que están haciendo? ¿Dónde? En las ciudades de Judá y en las calles de Jerusalén. Su actividad, ¿qué actividad? Bueno, insisto, el verso clave aquí es el verso 9. ¿Qué está haciendo la gente? Están robando, están asesinando, están cometiendo adulterio, están haciendo juramentos falsos, están quemando incienso a Baal y están siguiendo a otros dioses. ¿Por qué? ¿Por qué hacen esto? Porque son un pueblo egoísta. Están involucrados en idolatría porque no están obteniendo lo que ellos quieren de Dios. Porque Dios es un Dios santo. Así que se buscaron otros dioses, eligieron falsos profetas para sí mismos, rechazaron la ley de Dios, los mandamientos de Dios, la justicia de Dios. Vivían de una manera contraria al carácter de Dios. ¿Por qué? Porque están plenamente comprometidos con los deseos de su carne. Y una vez más, hagamos esto personal. ¿Qué hay de ti? Tu vida de oración es simplemente intentar que Dios te dé lo que tú deseas. ¿O es tu vida de oración una búsqueda por oír de Dios y discernir lo que Él quiere? Verás, si hemos sido redimidos por la verdadera sangre de Cristo, entenderemos que somos sus siervos. Óyelo bien, nosotros somos sus siervos. No se trata de nuestra voluntad, nuestros deseos y necesidades. De eso no se trata la oración. Así es como vivía esta gente y así es como adoraban. Eso era una abominación para Dios. Debemos pedir que lo podamos escuchar. Oh Dios, ¿cuáles son tus deseos? ¿Cómo puedo servirte? ¿En qué quieres que te obedezca? ¿Cómo puedo mostrarte sumisión? Esto es lo que piensa un verdadero discípulo del único Salvador, del verdadero Mesías Yeshua de Nazaret. Así es como piensa un creyente verdadero que adora a Dios. Queremos obedecer, servir, someternos y cumplir sus propósitos y su voluntad. La adoración no es acercarse a Dios para obtener lo que queremos o pensamos que necesitamos, lo que creemos que es nuestro destino. No, nuestro destino como siervos de Dios es obedecer a Dios. Oigo todo el tiempo a la gente hablar del destino y que Dios cumplirá mi destino. A Dios no le interesa eso. Eso es una mentira. Es falso. No es diferente de lo que vemos en este primer pasaje, en el capítulo 7. Son falsedades. Dios no dice eso. Lo que Dios quiere que hagas es que entregues tu vida, que comprendas que fuimos llamados a ser un sacrificio vivo, que se fundamenta en sus propósitos, sus planes y no en los nuestros. La verdadera espiritualidad comienza con estar de acuerdo con Dios, persiguiendo la mente de Dios, entendiendo la voluntad de Dios, para que tengamos el privilegio y el honor de participar en la voluntad de Dios. De eso se trata la espiritualidad. Bueno, el pueblo de Judá estaba muy alejado de la voluntad de Dios, muy alejado de la verdad profética. Eran rebeldes, eran tercos, tenían un corazón obstinado. Pídele a Dios que haga un cambio en ti. Ese es el propósito de esta conferencia. Dios es perfecto. Su Hijo unigénito, nuestro Mesías, es perfecto, justo y santo. Somos tú y yo los que necesitamos ser transformados. Y solo cuando estamos comprometidos con la voluntad de Dios, entonces y solo entonces, esa unción del Espíritu Santo comenzará a obrar en nuestra vida para traer un cambio de Dios. ¿Me acompañarías a orar? Oremos juntos. Padre Dios, venimos ante ti en este momento. Venimos ante ti dándonos cuenta de que nosotros también somos un pueblo que puede estar muy alejado de ti. Aunque hemos sido salvados por gracia, mediante la fe en el Evangelio, por lo que te alabamos, debemos confesar, Señor, que hay cosas en nuestra vida que no te agradan. Muchas veces pensamos como no debemos. Por lo que pedimos, Dios, que nos cambies. Queremos que obres en nuestra vida y nos prepares para que podamos ser tus siervos fieles. Que podamos ser un instrumento totalmente comprometido con tu verdad, con tu voluntad y con tu plan. Así que, Padre, oramos para que esta conferencia pueda ser una conferencia de cambio personal para cada uno de nosotros. Esta es nuestra oración en el bendito nombre de nuestro Señor y Salvador, el Mesías Yeshua. A Él sea la gloria hoy, mañana y siempre. Amén.
1: Amén.
2: 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Shalom desde Israel.
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0: Shalom and greetings, brothers.
1: Shalom y saludos, hermanos y hermanas de todo el mundo. Desde Sydney, Australia, les doy la bienvenida. Y gracias por acompañarnos a la discusión de hoy. Como siempre, una cálida bienvenida para ti, Baruch. ¿Cómo estás? Christian, estoy muy bien. ¿Qué tal tú y tu familia? Todos bien, gracias a Dios. Hermanos y hermanas, hoy tenemos una discusión muy interesante. Hemos notado que a medida que nos acercamos a los últimos días, se ha presentado ciertamente un aumento en la actividad demoníaca en el mundo. Hemos grabado muchos videos que ilustran cómo esa actividad demoníaca sigue creciendo en distintas plataformas, en el gobierno, en la salud, en el entretenimiento, de muchísimas maneras diferentes. Lo que también hemos notado es un incremento en aflicciones o enfermedades entre la gente, ataques demoníacos. No me refiero a posesiones, pero sí a ataques demoníacos o espirituales. Y vamos a iniciar la discusión de hoy, no solo resaltando la palabra de Dios, las instrucciones que nos brinda en ese sentido, sino que esperamos además equiparles también, por medio de la palabra de Dios, que es lo más importante para todo creyente, sobre cómo prepararse para pelear por ustedes mismos. ¿Ok? Así que, si estás listo, Baruch, iniciemos. Adelante. Muy bien. Antes de comenzar, quiero hacer una declaración. Quizás algunas personas la consideren controversial, pero creo que debo hacerla de todas maneras. Dios es soberano, en primer lugar, porque específicamente estaremos hablando de sanidad y liberación. Así que Dios es soberano, es todopoderoso, y Él básicamente es quien decide a quién sanará y cuándo lo sanará. He visto en mi vida a mucha gente sanada, así como también he visto mucha gente que no se sana. Y rápidamente aprendí una lección. Jamás cuestiones a Dios, porque Él es soberano, Él es todopoderoso. Pero Baruch ciertamente no es divino. Yo ciertamente tampoco soy divino. Lo que intentamos hacer con este video es darte una guía bajo la perspectiva bíblica sobre cómo cumplir con los criterios, y hablaremos también sobre todos esos criterios. Algunos de los puntos que tocaremos hoy son los siguientes que vemos en pantalla. Por supuesto, lo verán en inglés y en español para nuestras audiencias en ambos idiomas. Algunos de los criterios que debemos buscar con el fin de recibir la bendición de la sanidad y la liberación. Primero, confesión de pecados y arrepentimiento. Siempre he dicho que sin arrepentimiento no hay evangelio, así de simple. Segundo, la importancia de pasar tiempo en la palabra. Tercero, la importancia de creer, tener fe. Cuarto, el Espíritu Santo, una figura vital al hablar de sanidad y liberación. Entraremos en detalle más adelante. Quinto, el Señor nos ha ordenado a tomar autoridad sobre ciertas cosas. Sexto, oración y ayuno. Esto juega un papel fundamental. Séptimo, tener humildad y obediencia ante su palabra. Es también algo crítico. Y finalmente, estudiaremos la armadura de Dios completa y en detalle. Empecemos a detallar este criterio, específicamente en la palabra de Dios. Santiago 5:16. Confesaos vuestras ofensas unos a otros y orad unos por otros para que seáis sanados. La oración eficaz y ferviente del justo puede mucho. Tus comentarios, Baruch. La confesión es fundamental. El pecado ha poseído a tantas personas. Creo que es muy importante que recordemos lo que dijo David en el Salmo cuando se presentó delante de Dios y le dijo, Dios, escudriñame, examíname, conóceme. David quería saber si habían áreas en su vida en las que estaba fallando, y muchas veces las cosas van de cierto modo en la vida de alguien, pero con el fin de entenderlas y a veces de ser convencidos por Él, necesitamos esa revelación de Dios. Así que la confesión en su máxima expresión es fundamental, como lo ha señalado. Y cuando dice, confiésense los pecados unos a otros y oren unos por otros, eso también puede significar, en este pasaje que también habla de ancianos, sobre los líderes que llegaban ungiendo con aceite, orando, y todo eso es fundamental. Debo agregar esto. Sí, estoy de acuerdo totalmente con que no todo el mundo será sanado. Dios es soberano y Él determina el tiempo, en qué momento sucederá y todo lo demás. Pero yo sí creo de manera firme que existen muchas más sanidades y liberaciones disponibles que Dios quiere realizar, pero como violamos estas cosas que tú has señalado, no las podemos experimentar. Creo que estos aspectos son elementos muy importantes que la gente debe estudiar y tomar con seriedad para examinarse a sí mismos. No serás efectivo para confesar si primeramente no te has examinado a ti mismo. Y mejor todavía, pídele a Dios que te examine y que te deje saber de qué manera Él te ve espiritualmente.
0: Gracias. Vemos un par de versículos aquí. Bien, el tema del cual estamos tratando en esta lámina es la fe. ¿Cómo podemos, al creer, recibir también ayuda en el proceso de sanidad? Marcos 5:34. Y él le dijo, hija, tu fe te ha sanado, ve en paz y sé sana de tu aflicción. Mateo 8:13. Entonces Jesús le dijo al centurión, vete y como creísteis, así os sea hecho. Y su siervo fue sanado en esa misma hora. La importancia de la fe. Tus comentarios, Baruch.
1: Creo que es importante hablar de dónde fueron extraídas estas escrituras. Si mi memoria no me falla, Marcos 5 habla sobre una mujer que tenía un flujo de sangre, ¿correcto? Y recuerden que ella se aferró de algo. Muchas Biblias lo traducen como el borde de su manto, pero realmente se refería a las filacterias, que se relacionan no según mi interpretación, porque he recibido muchos emails que dicen que esto es mi interpretación, que los titsit se relacionan con los mandamientos. No se trata de mi interpretación. Números 15, del 37 al 41, nos dice sobre estas filacterias en las esquinas del manto, que al mirarlas recordaremos los mandamientos de Dios. Así que, algo que vemos aquí, y que tú señalaste en esos 8 elementos que mencionabas al inicio, ella se aferró a ellos, lo cual es una declaración afirmando que ella quería obedecer los mandamientos, y este es otro aspecto clave en cuanto a la sanidad, y me refiero a si queremos ser sanados con el fin de servir a Dios. Y cuando hablamos sobre la fe, ella tiene que ver con la verdad, así que, a menos que uno quiera caminar en la verdad y practicar la verdad, ¿para qué Dios querría sanarnos? Y lo otro que vemos aquí es el centurión. Y lo que resulta tan importante sobre este pasaje del centurión es que él era un hombre que sabía cómo someterse. Él entendía la autoridad. Y de nuevo, necesitamos entender la autoridad de Dios, cómo opera, lo que ella nos brinda, lo que ella le permite a otras personas en el cuerpo, para ser usados por Dios. Esto es fundamental. Muchas personas quieren que Dios les sane, y lo entiendo, pero no están estudiando ni viendo cómo Dios se mueve. Sí, Dios puede moverse cuando Él quiera, con quien quiera, y por cualquier razón, pero la palabra de Dios demuestra que Dios tiende a moverse, actuar y obrar conforme a esos criterios que has señalado. ¿Cuál es el criterio para que experimentemos esa obra poderosa de Dios? Ese toque del Señor que produce sanidad y que produce, ojalá tengamos el tiempo hoy para hablar sobre este concepto, que produce liberación. Me alegra mucho que hayas incluido este tema porque la liberación es enorme en las Escrituras. Tal como muchas palabras bíblicas diferentes que se usan, esta palabra que se traduce a español como liberación es un ministerio mayúsculo. Y mucha gente responderá diciendo, pues, ¿de qué necesito yo liberación si ya soy salvo y voy para el cielo? No entiendo de qué va todo esto de la liberación, pero es un tema crucial.
0: Amén, gracias. Las siguientes escrituras son en Salmos 107:20 y Proverbios 4 del 20 al 22. Ahora, debemos leer esto con mucho cuidado porque no solo hay poder en estas escrituras, sino que hablan de la importancia de la palabra de Dios, así que Salmo 107:20 dice, envió su palabra y los sanó, y los libró de sus destrucciones. Proverbios 4:20 al 22, hijo mío, presta atención a mis palabras, inclina tu oído a mis dichos, no dejes que se aparten de tus ojos, guárdalos en medio de tu corazón, porque son vida para los que las hallan y salud a toda carne. Tus comentarios, Baruch.
1: Demasiado importantes. No es solo conocer la palabra, sino respetar la palabra. No quisiera profundizar demasiado en este tema, pero recientemente escuché un sermón. Y, básicamente, el líder le decía a alguien, era un sermón basado en política, y le decía, corre hacia el medio. Allí es donde se puede ver hacia el otro lado y aprender de los otros. y cosas así. Él hacía comentarios sobre los que realmente no quisiera entrar en detalle ahora mismo, pero me quedó claro que este individuo no expresa el respeto que merece la palabra de Dios. El Salmo 107 es tan, pero tan importante. Él envió su palabra, él envió su palabra y lo sanó. Fundamental. Y también vemos no solo sanidad, sino liberación. Y noten esa última parte, de sus destrucciones. No está hablando del enemigo y que somos víctimas de los ataques del enemigo. No, habla de sus destrucciones. Muchas veces yo mismo y cualquier persona tomamos decisiones, hacemos cosas que traen destrucción. Y cuando empleo ese término, quiero decir corrupción, acciones que agradan al enemigo y desagradan a Dios. ¿Y por qué tomamos tales decisiones? ¿Por qué hacemos lo que no debemos hacer? Pues eso se remonta al primer asunto, porque no conocemos su palabra. Y si no conocemos su palabra, tomaremos terribles decisiones. Así que antes de que venga la sanidad y la liberación, Él envió la palabra porque ella es la fuente de toda sanidad y liberación.
0: Amén. Gracias. Ahora veamos Lucas 10:19 y luego Marcos 16:17-18. Estos pasajes nos hablan en su contexto sobre la autoridad que se nos ha delegado. He aquí, os doy potestad de hollar serpientes y escorpiones, y sobre todo el poder del enemigo, y nada os dañará, y estas señales seguirán a los que creen en mi nombre, echarán fuera demonios, hablarán en nuevas lenguas, ellos tomarán serpientes y si bebieren algo mortífero, de ningún modo les hará daño. Sobre los enfermos pondrán sus manos y sanarán. Antes de darte la palabra, Baruch, creo que yo personalmente he ministrado en este campo, probablemente no tanto como otras personas alrededor del mundo, pero he visto el poder de Dios con mis propios ojos. Sin embargo, es importante aclarar, ya que algunas personas lo preguntan en los comentarios o nos escriben por correo electrónico. ¿Puede un creyente ser poseído por un espíritu maligno? Desde mi experiencia personal, eso no es posible. Una posesión indica ser dueño de algo. Si hemos hecho al Mesías el Señor y Salvador de nuestras vidas, pertenecemos a Jesucristo y el Espíritu Santo habita en nosotros. Lo que sí creo es que la gente ciertamente puede ser afligida por ataques demoníacos, y el Señor claramente nos ha dado lineamientos muy precisos sobre la autoridad que tenemos por su palabra y por el poder de su nombre. Pero te doy la palabra, Baruch. En primer lugar, creo que lo que dijiste sobre la posesión es totalmente cierto. Estoy de acuerdo completamente con tu punto de vista. Con respecto a Lucas capítulo 10, un pasaje muy, pero muy importante, especialmente en lo que dice sobre ir a las ciudades de Israel y que no terminarán de recorrerlas todas antes de que venga el Señor. Ese es otro asunto, pero es una gran escritura. Autoridad. Volvamos a hablar de autoridad y puedo recordar algo que ocurrió probablemente hace unos 15 o 16 años atrás. Yo iba a hablar sobre este pasaje. Me encontraba en un pueblo llamado Benei Barak, cerca de Tel Aviv. Es una comunidad jaredí extremadamente religiosa. Y estaba por dar un estudio, pues para eso me encontraba allí. Y le dije a este, no diría que muy conocido, pero efectivamente muy respetado rabino, y le dije, quiero compartir algo con usted. ¿Qué opina usted? Y le compartí este verso, Lucas 10:19, sobre pisotear serpientes y escorpiones. Me resultó interesante que su comentario al respecto, el cual me impresionó y creo que tiene razón, pues me dijo que pisotear serpientes y escorpiones se refiere a que las serpientes están afuera y los escorpiones adentro. Lo que él quería decir es que usualmente cuando a alguien lo pica un escorpión, esto ocurre dentro de la casa, mientras que las serpientes atacan fuera de la casa. Al leer este verso, por supuesto, él no sabía la fuente del mismo, ni tampoco lo preguntó. Pero el punto que él hizo es que esto se refiere a totalidad. Esta autoridad para pisotear es una autoridad que hemos recibido con el fin de que derrotemos todo aquello que se encuentra por fuera y también por dentro. Podríamos verlo de otra manera. Las cosas que están en la dimensión física y las cosas que están en una dimensión que no es física, sino espiritual.
1: Realmente pienso que su comentario fue muy interesante y que tenemos autoridad sobre todo poder. Noten que al final dice, sobre todo poder del enemigo. Esa autoridad está por encima del poder del enemigo. Necesitamos entenderlo y caminar con esa conciencia. Retomando lo que dijiste antes, Cristian, sobre la fe, debemos creerlo, porque tener fe y creer en lo que Dios promete, si caminamos en esa fe, reclamando, y es una buena palabra si la usamos bien, reclamando lo que Dios nos ha dado para que podamos cumplir sus propósitos. Y Dios quiere sanarnos, Dios quiere liberarnos, así que no deberíamos tener temor a la hora de hacer esto.
0: Sí, amén, así es. El siguiente pasaje que veremos está en Marcos 9, versos 28 y 29. Y cuando entró en la casa, sus discípulos le preguntaron en privado, ¿por qué no pudimos echarlo fuera? Entonces les dijo, este género con nada puede salir, sino con oración y ayuno. Sé que tendrás que darle contexto a esta escritura, Baruch, pero también quiero comentar sobre un asunto que ocurre con frecuencia. En el pasado, cuando me han pedido orar por ciertas personas que no son creyentes, no me cabe duda de que estaban poseídos, pero siempre le recomiendo a la gente que si en algún momento te piden en algún lugar que ores por alguien que tiene un espíritu demoníaco, asegúrate de estar muy bien preparado. No vayas allí simplemente sin preparación. Y por esto hacemos estos videos también, para que conozcas las cosas que debes hacer para estar preparado. Porque, estemos claros, tenemos un enemigo poderoso. Pero alabamos a Dios porque el Señor es más poderoso. Estamos del lado ganador y Él nos dio las herramientas de victoria en su palabra para que podamos estar preparados. Así que preparémonos adecuadamente.
1: Así es, Cristian. Diré solamente un par de cosas. Lo primero es que ellos no fueron capaces de expulsar. Y noten lo que dice. Este género. Existen distintos géneros de manifestaciones y quiero decir manifestaciones demoníacas. Distintos géneros. Debemos estar conscientes de ello. Y sobre la preparación de la que hablabas, obviamente, mientras más preparados podamos estar en oración y ayuno, creo que probablemente el ayuno es una de las disciplinas que más ignoramos en la actualidad. No escuchamos muchas enseñanzas, y yo soy culpable también. No realizamos ni de cerca la cantidad suficiente de mensajes sobre el tema del ayuno. Y no existe ayuno sin oración. No es algo que... Si tú ayunas pero no oras durante ese ayuno, no estás ayunando bíblicamente, lo que estás haciendo es una dieta. Y debemos hacer una distinción entre el ayuno y la dieta. El Mesías es quien habla aquí, y los discípulos estaban impresionados porque no fueron capaces de tener éxito ni manifestar poder. Recordemos el pasaje de Lucas 10, cuando los discípulos contaban que al salir y ministrar, veían a Satanás caer, como dice la Escritura, pero esta vez no lo lograron. Y vemos aquí que la clave es el ayuno y la oración, la fe, conocer la autoridad que tenemos en el Mesías, y eso es un gran punto, en el Mesías. Y lo último que diré es que, por supuesto, como ya dijiste, no somos el Hijo Divino de Dios. Hay un propósito por el cual el Mesías realizó tantos milagros y sanidades. Es importante que sepamos que cuando Él vino por primera vez, creo que había muchísima actividad demoníaca. Quiero insistir en esto. Durante el tiempo de su primera venida, se presentó una mayor actividad demoníaca que antes y después de ese tiempo. Pero ahora, a medida que nos acercamos a los últimos días, y explicamos en un estudio reciente que existen claras evidencias para creer que estamos entrando a una etapa donde las señales y profecías están convergiendo, acercándonos a los últimos días, creo firmemente que a medida que nos acerquemos a esa etapa, veremos manifestarse más y más la influencia demoníaca. Esto pasó la primera vez y además sabremos que la Escritura dice que Satanás sabe que su tiempo es corto. Él viene con fuerza y su actividad se incrementará. Esto es muy importante, este tema del que hablamos ahora, a medida que nos acercamos a los últimos días.
0: Amén, así es. Ahora veremos un par de escrituras más. Estas nos hablan sobre caminar en humildad y obediencia. Segunda de Crónicas 7:14. Si se humillare mi pueblo, sobre el cual mi nombre es invocado, y oraren y buscaren mi rostro, y se convirtieren de sus malos caminos,
1: Entonces yo oiré desde los cielos y perdonaré sus pecados y sanaré su tierra. Mateo 8, 2 al 3. Y he aquí vino un leproso y se postró ante él diciendo, Señor, si quieres puedes limpiarme. Entonces Jesús extendió la mano y lo tocó diciendo, quiero, sé limpiado. Inmediatamente su lepra fue limpiada. Tus comentarios, Baruch. Hablemos primero del segundo pasaje en Mateo 8. La lepra es un asunto muy importante en la Biblia. No se trata de cualquier enfermedad, sino que es una enfermedad espiritual que usualmente, de acuerdo al judaísmo, tiene su raíz en lo que llamamos Leshon Hará, que es un lenguaje maligno, hablar negativamente contra alguien, hacer comentarios críticos contra otras personas. Esta es la visión rabínica con la que estoy de acuerdo, pero adicionalmente en la Escritura vemos que tiene su raíz en el orgullo. Así que la lepra, el orgullo y hablar de manera déspota sobre la gente o contra la gente son situaciones en las que bíblicamente vemos que la lepra caía sobre alguien, era un castigo sobrenatural de Dios. Y la gran moraleja es que el Mesías, pues si Dios lo puso, solo Dios lo puede quitar. Y el hecho de que el Mesías sanara a los leprosos resulta de máxima importancia en la Escritura. Descubrimos que esto sucedía en la Escritura en lugares muy interesantes. Dejando este verso a un lado, pasamos al primero en la pantalla, uno muy conocido que se encuentra en 2 de Crónicas, capítulo 7, verso 14. Y noten que dice, sanaré su tierra. Observamos que el mundo tiene muchísima atención sobre el cambio climático y todo lo demás, pero les digo algo. Las cosas puede que estén cambiando. Yo no soy científico, pero el ambiente puede estar cambiando. Lo que sea del clima puede que esté cambiando, pero la solución en primer lugar se encuentra allí, en 2 de Crónicas 7:14. Los problemas que vemos en este mundo están todos arraigados en lo que dice aquí, sus malos caminos. En mi perspectiva, veo naciones, gobiernos, líderes a lo largo del mundo, medios de comunicación, centros educativos. Todo el mundo se está volviendo más y más perverso. Y a mayor perversidad, mayor cantidad de enfermedades, lesiones y más gente en desesperación. Y esto está creando una situación para que nosotros seamos capaces de hacer exactamente de lo que habla Lucas 10, que es salir de las cuatro paredes y ministrar. Creo que algo que debo decir es que todos hemos sido llamados a salir fuera y hacer justo esto. Tenemos un llamado y debemos esperar que Dios cambie vidas, y cambiar vidas puede significar liberación y sanidades. Así que no te intimides, no pienses que estas cosas se detuvieron, no seas de los que dicen que los milagros cesaron, porque no existe evidencia bíblica para pensar así. En lo absoluto.
0: Amén. Gracias. Bien dicho. Hechos 10:38. Cómo Dios ungió con el Espíritu Santo y con poder a Jesús de Nazaret, el cual anduvo haciendo el bien y sanando a todos los oprimidos por el diablo, porque Dios estaba con él. Un poderoso texto que habla del Mesías, de que él fue ungido. Y es interesante que dice que él andaba haciendo el bien y sanando a todos los que estaban oprimidos por el diablo. Así que a veces hay una correlación. A veces, no todo el tiempo. Un problema de salud puede ser originalmente un problema espiritual. ¿Pero qué piensas de esto, Baruch? Quiero confirmar que sí, muchísimas enfermedades son solo físicas, pero también creo que algunas veces, probablemente mucho más de lo que la gente piensa, hay un componente espiritual que debe ser trabajado. Pero dejando eso a un lado, noten que dice que él andaba haciendo el bien, y el bien está relacionado con la voluntad de Dios. Y vemos que cuando el objetivo es la voluntad de Dios, esto traerá actividad espiritual del Espíritu Santo. Entonces, no por accidente, aquí leemos que él fue ungido con el Espíritu Santo y con poder. Y este poder del cual habla, basado en el contexto, es un poder que produce la destrucción del enemigo. ¿Por qué? Porque el enemigo quiere hacer exactamente lo que dice la Escritura. Oprimir, ¿cierto? Dice, oprimidos por el diablo. Esto puede significar que la persona no está enferma,
1: no tiene enfermedades, ni dolencias, ni nada parecido, pero aún así puede estar oprimida. Anoche conversaba con una persona que nos visitaba en nuestro hogar, y él estaba sufriendo muchísimo por una situación familiar. Pude notar que el enemigo estaba utilizando su dolor para ejercer su influencia en la vida de este hombre. Debemos entender que tanto la tristeza como la duda y el no ser agradecido, todas estas cosas son invitaciones para que el enemigo levante una fortaleza, o al menos para que inicie las bases con el deseo de levantar una fortaleza en nosotros. Él lo que necesita es una pequeña ventana para entrar y empezar a construir. Insisto, no es una posesión demoníaca, pero sí es influencia, haciendo cosas que estropean nuestro testimonio. Diré una cosa más y me detendré. Cuando la gente está preocupada por el testimonio que ellos brindan, creo que ese deseo de decir, quiero tener un testimonio que agrade a Dios, quiero vivir de un modo que sea digno de alabar por Dios, cuando tienes este deseo, eso incrementa la probabilidad de que el Espíritu Santo se mueva, ministre, toque, restaure y libere sanidad total.
0: Amén. Bien dicho. Gracias. Efesios 6, del 14 al 17. Mencionamos al inicio este punto sobre ponerse la armadura de Dios. Leemos. Estad pues firmes, ceñidos vuestros lomos con la verdad, vestidos con la coraza de justicia y calzados los pies con el apresto del Evangelio de la paz. Sobre todo, tomad el escudo de la fe con el que podáis apagar todos los dardos de fuego del maligno, y tomad el yelmo de la salvación y la espada del Espíritu, que es la palabra de Dios. Tus comentarios, Baruch, sobre la armadura de Dios.
1: Solamente repetiré lo que muchos otros han dicho ya, y es algo bueno. Si te fijas bien, te darás cuenta de que todas estas partes de la armadura son para defenderte. Y esto nos dice que estamos bajo ataque. Hay un enemigo que nos ha colocado como su objetivo. Solamente hay un elemento de toda esta armadura que constituye un arma para la ofensiva. Y me doy cuenta, si no me equivoco, que cuando habla de la armadura, el término original realmente significa armas, pero tiene tantos elementos defensivos que usualmente se traduce como armadura. Aunque debemos revisar mejor eso. Pero lo único en esta lista que vemos como arma ofensiva es la espada. Y noten que es la espada del Espíritu. Y como siempre digo, cuando el Espíritu de Dios se menciona, busca traer orden. ¿Y cómo trae ese orden? Pues la espada del Espíritu es la palabra de Dios, la Escritura. La Escritura es la que trae orden a nuestras vidas. Cuando conocemos la Escritura, eso producirá la unción del Espíritu para que podamos tener ese orden que Dios quiere que tengamos y alcanzar la condición que Dios quiere que alcancemos. Todo esto depende de que nosotros conozcamos la palabra de Dios. Sí, existen otras partes de esta armadura de Dios para la defensa, pero no creo que sea por accidente que la única arma realmente ofensiva es nada menos que la palabra de Dios.
0: Amén. Y repetiré algo que he dicho antes. Si todos miran esta pantalla y leen estas escrituras, no hallarán nada en la armadura que proteja nuestra espalda, por lo que creo que Dios no espera que nos devolvamos o abandonemos en lo absoluto. Por eso nos llama a tener valor y seguir adelante. Él no nos ha dado espíritu de temor, sino de poder, amor y dominio propio. Una suave palabra de precaución. En Lucas 10:20 leemos, sin embargo, no os regocijéis de que los espíritus se os sujeten, sino regocijaos de que vuestros nombres están escritos en los cielos. A veces la gente se deja envolver cuando participa en el Ministerio de Liberación, porque me sucedió a mí, cuando estaba joven, hace mucho tiempo atrás. Y puedes llegar a perder un poco la brújula, porque te emocionas con las cosas que ves al Señor hacer. Pero creo que este verso nos hace recobrar la perspectiva de que debemos mantener nuestro enfoque y corazón en lo que realmente es la prioridad. ¿Qué opinas, Baruch? Sí, es una gran escritura para incluirla en este programa, que habla sobre regocijarse. La escritura dice, creo que en Nehemías 8, verso 10,
1: Por favor, validen eso. Pero me refiero al verso que habla de que el gozo del Señor es nuestra fortaleza. Y es importante porque necesitamos tener gozo. ¿Y qué nos brinda gozo? Es la esperanza del reino, que seremos parte de un reino eterno. Eso es lo que nos brinda gozo. Y como mencionaste al principio, Dios es soberano. Si todo el que pide sanidad de Dios la recibiera, todo el mundo simplemente la pediría y no se necesitaría fe. Todo sería, pídelo y recíbelo. Y sería como explotar a Dios, pero lo que quiero decir es que debemos ser agradecidos. Creo que una de las razones por las que este versículo existe es para decirnos que si por casualidad no recibimos la sanidad, si no presenciamos la liberación, o si pasa algo como con Pablo, quien sufría de ese aguijón en la carne, que no le fue removido, sino que la respuesta de Dios fue, «Bástate mi gracia», entendamos que debemos igual regocijarnos, porque nuestros nombres están escritos en el libro de la vida. Estaremos en el reino de Dios, y en el reino de Dios no habrá enfermedad, ni dolor, ni lágrimas. No habrá más sufrimiento, estaremos completos, saludables, perfectos, y eso será así por la eternidad. Así que sin importar la situación, y entiendo que todo el que está atravesando un problema de salud no lo ve como algo pequeño, sino que es un sufrimiento enorme, pero a pesar de todo, en comparación con la eternidad, lo que nos toque atravesar aquí, dice Pablo, no considero que estos sufrimientos presentes sean dignos de comparación con la gloria que nos espera. Otra importante escritura que nos brinda perspectiva, que nos anima y nos ayuda a ver las cosas desde una perspectiva celestial, en lugar de la perspectiva que tenemos cuando estamos en medio del sufrimiento.
0: Amén, bien dicho. Deuteronomio capítulo 28, versículo 13. Y te pondrá el Señor por cabeza y no por cola. Estarás encima solamente y no estarás debajo si guardas los mandamientos de Jehová tu Dios que yo te ordeno hoy y los guardas con diligencia. Tus comentarios, Baruch.
1: No hay tiempo en la Escritura cuando Dios nos haya ordenado algo que sea un mandamiento que deba esperar hasta que el reino o la nueva Jerusalén se establezca. Vemos que hay un énfasis. Este sí condicional que vemos aquí también puede significar ya que, y la idea que puede transmitir es, ya que ustedes guardan los mandamientos del Señor. Con frecuencia traducimos los textos infiriendo cierta duda en ellos, pero no. Somos personas que queremos cumplir los mandamientos del Señor. Debemos ser personas que reconocen que las instrucciones de Dios son buenas y que sus instrucciones producen integridad. Cuando caminamos en ellas, estamos invitando a Dios a que obre en nuestra vida y traiga a nosotros su orden. Cuando ignoramos sus instrucciones, le estamos diciendo, «No quiero que te metas en mi vida, Dios». Muchos de nosotros, y todos hemos caído en esto en ocasiones, muchos de nosotros no estamos comprometidos con las cosas que Dios considera importantes, con lo que Él espera de nosotros. No nos estamos entregando a sus expectativas y, por tanto, Él no satisfará nuestras expectativas tampoco. Con la medida que midamos, seremos medidos. Este es un principio muy importante que realmente tiene un impacto en nosotros. Creo que mucho más fuerte de lo que imaginamos o de lo que quisiéramos imaginar.
0: Absolutamente, gracias. Ahora algo de ánimo para ir finalizando por hoy. Primera de Pedro 2:24. Él, quien llevó Él mismo nuestros pecados en su cuerpo sobre el madero, para que nosotros, estando muertos a los pecados, vivamos a la justicia, por cuya herida fuisteis sanados. Esto hace referencia a Isaías 53 también. Una escritura poderosa, Baruch. ¿Qué nos dices de esto?
1: Dos cosas. En primer lugar, sobre esta escritura de Isaías, yo personalmente por muchos años pensaba que ella solo tenía que ver con sanidad espiritual, con el perdón de los pecados. Pero en el Nuevo Testamento, esta cita es usada en un contexto de sanidad de enfermedades y dolencias, y eso es muy importante. Y fíjense en el texto. Gracias por resaltarlo en negro, porque dice sus heridas. Por sus heridas ustedes han sido sanados. Muy importante entender que Él hizo esa obra completa por nosotros. Pero noten en la primera parte, para que nosotros vivamos para la justicia. Si no estás experimentando la actividad de Dios en tu vida, puede ser porque no estés comprometido a vivir para la justicia. Creo que la gran enseñanza para mí en la lección de hoy es este verso, que somos llamados a vivir por la justicia. En muchísimas ocasiones, y finalizaré con lo siguiente. Justo ahora, mi esposa se encuentra en Nueva York, una ciudad donde están sucediendo muchas cosas malas en cuanto a crimen, como en otras ciudades de Estados Unidos también. ¿Qué hay de raro? Siempre ha habido crimen, pero lo que se resalta más ahora es que son ciertas cosas de las que no haré detalle porque son muy repulsivas, pero se han cometido crímenes en el subterráneo de Nueva York, con hombres allí presentes que no han hecho nada para evitarlo. ¡Nada! Han permitido que una mujer sea abusada de la manera más repugnante y no han hecho nada. Esto es una plaga con una raíz espiritual. No estamos ejecutando la justicia, aunque la Biblia nos ordena hacerlo. Y esta es una enfermedad espiritual que se percibe al ver que no hay discernimiento en cuanto a lo que está bien y lo que está mal. Con el tema del aborto, por ejemplo, la gente dice, no me digas lo que puedo y no puedo hacer con mi propio cuerpo. Ellos no entienden que ese bebé tiene su propia bomba de sangre, su propio sistema. Probablemente antes de que la mujer supiese que estaba embarazada, porque 16 días después de la concepción, el corazón de ese bebé ya existe y le brinda su propio suministro de sangre. Independientemente de la madre, es una persona, y resulta increíble que la gente viva en tal oscuridad y no le preocupe ayudar a su prójimo. Es otra señal de los últimos tiempos. Preparémonos y a la vez aprovechemos la gran oportunidad que esto nos permite para ser luz y sal, involucrándonos en estas situaciones, brindando ayuda, orando, buscando ser usados por Dios en sanidades, buscando ser usados por Dios para producir liberación. Y de nuevo,

y Tumora. Pablo habla con creyentes en este pasaje, entonces, ya que el espíritu de aquel que levantó, y ahí vemos el poder de la resurrección. Y el poder de la resurrección es importante porque muerte y pecado se relacionan, pero como la resurrección destruyó la muerte, también vence al pecado. Vemos que el pecado es el que trae muchos de los problemas físicos en nuestra vida en todo punto de vista, no solo en el tema de salud, sino en general. Y el Mesías vino a este mundo no solo para salvarnos y que vayamos al cielo al morir, lo cual es maravilloso y no quiero minimizar su importancia. Pero noten lo que dice, que Él vivificará. Y cuando dice vivificará, no solo se refiere a vivir normalmente, sino a un tipo de vida. Y esa palabra vida se relaciona con la conducta, que nuestros cuerpos mortales viven de una manera específica que manifiesta la presencia de su espíritu, porque su espíritu dentro de nosotros producirá los propósitos de Dios, sus planes, su orden en nuestras vidas, y cuando eso se cumple, manifestaremos justicia, manifestaremos la gloria de Dios, y en otras palabras, llevaremos a cabo su ministerio. Esta es la gran esperanza. No busco con esto hacer publicidad ni nada parecido, pero estaremos próximamente visitándote, Christian, en septiembre de este año 2022. Y es muy importante porque la enseñanza que llevaré el viernes trata sobre este mismo tema. Y la gente necesita entender que Dios quiere traer orden a sus vidas, su orden a la vida de la gente. Y debemos tener una expectativa de que Dios se encarga de nuestros cuerpos mortales para que nuestros cuerpos mortales vivan. Él opera poderosamente en nuestro ámbito físico, además de lo espiritual. Amén. Y en efecto, todos los que quieran acompañarnos en la conferencia aquí en Sydney son bienvenidos. Pueden visitar el sitio web del Ministerio de Derek Prince para registrarse. No solo esperamos, Baruch, que vengas con tus enseñanzas, sino que queremos también tener un tiempo de oración y ministración sobre personas que puedan tener problemas de salud o que necesiten liberación. Alabamos a Dios por esa oportunidad. Santiago 4:7, muy importante. Por lo tanto, sométanse a Dios, resistan al diablo y él huirá de vosotros. Desafortunadamente, muchos se enfocan solo en el final del verso, pero se olvidan de que lo que deben hacer es someterse a Dios, que es lo más importante. Porque una vez que nos sometemos a Dios, tendremos la autoridad y poder para resistir al enemigo. Y lo dice claramente, si Dios dice que Él huirá, Él huirá. Sí, sabes, la pregunta que la gente debería hacerse es, ¿cómo me someto a Dios? Y la respuesta es, aplicando los mandamientos a tu vida, con la guía del Espíritu Santo y con el objetivo de vivir de manera justa y sobria. Sobria significa con el propósito correcto. El fin correcto, el entendimiento correcto, vivir justa y sobriamente. ¿Cuándo? En el tiempo presente. Y cuando tenemos un compromiso así, este será el resultado. Así es como resistiremos al diablo. Por esto es que él huye de nosotros. Cuando vivimos comprometidos con los planes de Dios, implementándolos en nuestra vida, y reconociendo lo que hablábamos antes, reconociendo y demostrando a los demás que nosotros nos sometemos a su autoridad. No podemos subestimar la importancia de la sumisión y de reconocer su autoridad primero y principal sobre cada una de nuestras vidas. Allí es cuando empieza el mover de Dios en tu vida y en la mía, en cada situación que se presente. Amén, gracias. ¿Algún comentario final, Baruch, ahora que hemos repasado estos distintos criterios, esperando que hayan ayudado a las personas? Queremos equiparles y para ello resaltamos algunos criterios que podrían remover algunas de esas barreras que estén impidiendo que alguien reciba sanidad o liberación. ¿Algún comentario final? Quiero agradecer las escrituras que has seleccionado porque, de nuevo, al igual que pasó con el video de Yeshua en el Antiguo Testamento, es muy difícil elegir entre tantos versos disponibles los adecuados para un programa tan corto. Los textos de hoy para mí han sido de mucho ánimo, de motivación. Han sido un mensaje que manifiesta el deseo continuo de Dios de obrar. Creo que una de las cosas que nos enteraremos cuando entremos al reino de Dios es que Él quiso hacer mucho más por medio de nosotros que lo que efectivamente hicimos.
Creo recordar

0: recordar que fue Albert Einstein quien dijo que, no estoy seguro si fue él, pero se dice que solamente usamos una pequeña porción de nuestra capacidad cerebral, una porción muy pequeña. Y creo que de forma paralela, solamente cumplimos una muy pequeña porción de los planes que Dios tiene para nosotros y por medio de nosotros, con el fin de que podamos ser de bendición, de ánimo, que podamos ser una fuente, aunque Él es la fuente, creo que una palabra mejor sería un instrumento, que podamos ser instrumentos de su poder, su sanidad, su liberación en la vida de los demás. A Dios le encanta usar a su pueblo. Y lo último que diré es lo siguiente. Dios es generoso. Dios es un Dios que da. Y todo lo que Él da no solamente es bueno. Dice Santiago que toda dádiva que viene del cielo es buena y perfecta. Pero no solo eso, sino que es necesaria. Necesitamos su actividad. Necesitamos los dones de Dios en nuestra vida para poder cumplir los planes que Él nos ha llamado a cumplir. Y solamente obedeciendo estos planes, descubriremos el gozo, la felicidad y el propósito. Un estudio muy importante desde mi punto de vista el de hoy. Gracias. Hermanos y hermanas, espero que cada uno pueda reconocer su identidad en Cristo. Su palabra es muy clara sobre quiénes somos en Cristo. No caminemos en temor, sino en victoria. Yeshua ya conquistó una victoria total en la cruz. Caminemos en esa victoria sin miedo y seamos vencedores. Si alguno de ustedes está en una posición neutral, no puedes seguir en esa posición cuando hablamos del reino de Dios. O estás con el Señor o no lo estás. Así que les animo a tomar la armadura de Dios y pedirle a Dios llevarte a donde Él quiera usarte. Él no necesita usarnos, Él no necesita nada porque Él es todopoderoso y soberano, pero Él se deleita al usarnos cuando nos acercamos a Él con un corazón de siervos. Gracias, Baruch, por tus enseñanzas de hoy. Una vez más han sido de bendición. Y más importante aún, oramos para que también te hayan bendecido a ti que nos ves. Por favor, suscríbete al canal, comparte y dele me gusta a este video. Hasta la próxima. Nos despedimos, Baruch en Israel y un servidor en Sydney, Australia. Bendiciones y Shalom.
1: 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Que el Señor te bendiga en Yeshua HaMashiach, Jesús el Mesías, mientras caminas con Él. Shalom desde Israel.
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0: Shalom and welcome, brothers and sisters.
1: Shalom y bendiciones, hermanos y hermanas. Nos alegra que se unan a nuestro podcast de hoy. Y antes que nada, Baruch, bienvenido. Qué bueno verte, amigo mío. Espero que estés bien. Igualmente es bueno verte, Cristian. Estamos todos muy bien por aquí. Qué bueno, es maravilloso escucharlo. Un tema muy importante, Baruch. Muchas personas nos han enviado preguntas sobre diferentes tipos de bautismos. El bautismo en agua, el del Espíritu Santo e incluso tocaremos el bautismo de fuego. Así que si estás listo, comencemos. Comencemos. Veamos primero este texto clave en Hechos, capítulo 1, versículo 5. Porque Juan verdaderamente bautizó con agua, pero vosotros seréis bautizados con el Espíritu Santo dentro de no muchos días. ¿Podrías darnos algo de contexto, por favor, Baruch? Como mencionaste, por supuesto, esto es Hechos capítulo 1, y en Hechos capítulo 2 vemos que ha llegado Pentecostés o Shavuot, y esto es paralelo a algo desde una perspectiva judía. Vemos que la ley, hablando específicamente de los 10 mandamientos, fue dada en Pentecostés. Esta es una festividad que no comenzó en Hechos 2, sino que empezó mucho tiempo antes. Leemos sobre ella en Levítico 23. Por tanto, es notable que durante el aniversario de la llegada de los 10 mandamientos, según la tradición, fue dado el Espíritu Santo. Y claramente vemos la relación. Solo a través del Espíritu Santo, caminando bajo su liderazgo y su poder, podemos hacer la voluntad de Dios, podemos obedecer sus mandamientos y podemos demostrar su justicia. Así que el Espíritu Santo es la clave para que podamos cumplir la justicia de la ley, como dice Pablo en Romanos capítulo 8, versículo 4. Amén, gracias. Hablemos ahora sobre el bautismo del Espíritu Santo. Primero que todo, organizándolo un poco. El bautismo del Espíritu Santo ocurre en el momento de la salvación. Y debemos ser muy claros con esto porque hay denominaciones pentecostales. Algunas de las denominaciones pentecostales o hipercarismáticas que no enseñan esto. Pero para ser claros, el bautismo del Espíritu Santo ocurre al momento de la salvación. El bautismo del Espíritu Santo fue predicho por Jesús antes de ascender al cielo. Cuando se menciona en Hechos 1:5, lo que acabamos de leer, la promesa fue cumplida, como Baruch dijo, en el día de Pentecostés. Por primera vez el Espíritu Santo habitaba permanentemente en la gente y la iglesia había comenzado. Tus comentarios, Baruch. Creo que es un excelente resumen. Estoy de acuerdo con todo lo que colocas allí. Debemos ver que el bautismo de Juan era de arrepentimiento, lo que significa que nos ponemos de acuerdo con los estándares de Dios. Cuando estoy de acuerdo con los estándares de Dios, descubro cuán impío, cuán culpable, cuán pecador soy y cuánto necesito un redentor. Y una vez que acepto el Evangelio, vemos que se establece un nuevo pacto y el resultado de ese nuevo pacto es que, de hecho, el Espíritu de Dios, el Espíritu Santo, viene a nosotros para guiarnos, dirigirnos, darnos poder, proveer para nosotros. Él hace todo para que el hombre de Dios o la mujer de Dios puedan ser fortalecidos e iluminados para obedecer la voluntad de Dios. Así que hay una relación estrecha entre el Espíritu Santo, dándonos poder para obedecer la voluntad de Dios. Y a eso hemos sido llamados. Ese es el propósito del Espíritu Santo, enseñarnos y llevarnos a la justicia. La justicia y la obediencia van de la mano. Amén. Un pasaje central de la Biblia sobre el bautismo del Espíritu Santo lo encontramos en 1 a los Corintios, capítulo 12. Porque todos fuimos bautizados por un solo Espíritu en un solo cuerpo, ya sean judíos o griegos, esclavos o libres, y a todos se nos dio a beber de un solo Espíritu. Y notemos que todos, sin excepción, hemos sido bautizados por el Espíritu. Todos los creyentes hemos recibido el bautismo, que es sinónimo de salvación y no es una experiencia especial solo para unos pocos. Vemos esto en muchas iglesias falsas donde el pastor o los predicadores imponen manos y dicen, «Oh, ahora estás siendo bautizado por el Espíritu Santo». No, eso es falso. Hemos sido bautizados con el Espíritu Santo al momento de la salvación. Un solo Espíritu. Tus comentarios, Baruch. Un pasaje principal que suelen utilizar para justificar esa falsa doctrina es Hechos capítulo 19, Cuando Pablo va y encuentra a algunos discípulos, pero si lo lees con cuidado, esos discípulos no habían oído hablar del Espíritu Santo y solo creían en aquel que estaba por venir, del cual Juan decía, «Hay uno que viene después de mí, en quien deben creer». Pero ellos no sabían quién era ese, no sabían quién era Jesús. Por lo tanto, todavía no eran salvos, y como no eran salvos, no tenían al Espíritu Santo en sus vidas. Y ni siquiera habían oído hablar del Espíritu Santo. Lo que descubrimos aquí es que el pasaje que frecuentemente se usa, Hechos 19, trata sobre personas que eran discípulos de Juan, que creían en su bautismo, pero no habían hecho ninguna aceptación del Evangelio y por tanto no tenían al Espíritu Santo. Correcto, bien dicho. Ahora al bautismo en agua. El bautismo en agua es solo para creyentes. Antes de ser bautizados, debemos llegar a creer que somos pecadores y que necesitamos salvación, como dice Romanos 3. También debemos creer que Cristo murió en la cruz para pagar por nuestros pecados, que fue sepultado y que resucitó para asegurar nuestro lugar en su reino, según 1 a los Corintios. Tus comentarios, Baruch. Sí, el bautismo en agua señala de manera especial dos cosas. Número uno, cuando el Mesías vino a Juan el Bautista, Juan le dijo, espera, tú eres quien deberías bautizarme a mí, pero el Mesías le dijo, deja que sea así, para que cumplamos toda justicia. ¿Qué significa eso? El Mesías fue bautizado para compartir con su Padre Celestial que iba a ir a Jerusalén. ¿Qué iba a hacer allí? Ser crucificado y morir, ser sepultado y resucitar. Entonces el bautismo representa de manera única la muerte, sepultura y resurrección. En segundo lugar, nos habla del deseo de obedecer la voluntad de Dios. Esa es la razón por la que el Mesías fue bautizado. Él estaba diciendo, voy a obedecer tu voluntad para mi vida, Padre Celestial. Cuando alguien es bautizado, hay dos cosas que creo que deben confesar. Número uno, su deseo de obedecer a Dios. Número dos, que confían en la muerte, sepultura y resurrección del Mesías como la base para su salvación. Aceptan esa obra, su crucifixión, sepultura y resurrección, que creen en que todo eso ocurrió. Y quiero agradecerte, Cristian, porque a menudo olvidamos lo que dice Romanos 10, y es que debemos creer no solo que Él murió, sino que Dios lo resucitó de entre los muertos. Para ser salvos, debemos creer en la resurrección, no solo en la crucifixión, no solo que Él es Señor, no solo que hace milagros, sino que Él es el Hijo Divino de Dios, que fue crucificado por nuestros pecados, pero a quien Dios lo resucitó de entre los muertos, significando que el Padre aceptó esa obra de redención cuando el Mesías murió en la cruz en la Pascua, el día de la redención. El Mesías fue recibido por su Padre, toda su obra, que fue suficiente para salvarnos. Amén. Y gracias por mencionar esto también, porque vemos muchas iglesias donde solo tienen una experiencia emocional. La gente pasa al frente y el pastor les impone las manos. Puede que ni siquiera se arrepientan y ni siquiera confiesen nada. Solo dicen, oh, quiero que Jesús entre en mi corazón. Pero bíblicamente debemos mirar todo esto en específico. No es como lo digas tú o como lo diga yo, sino como está escrito en la palabra, ¿correcto? Correcto. Y solo quiero agregar, hicimos un video sobre una iglesia y no diré el nombre de la iglesia, pero ellos bautizan y dejan que pequeños niños se acerquen. Y eso se ve muy lindo y le preguntan a los niños, ¿por qué quieres ser bautizado? Y ellos dicen, ¿por qué amo a Jesús? Bueno, es bueno amar a Jesús, por supuesto que lo es, pero debemos afirmar su muerte, sepultura y resurrección. Si eso no se atestigua, entonces esa persona, si no entiende lo que hizo Jesús, necesita ser enseñada antes del bautismo, porque, como bien mencionaste, el bautismo es solo para aquellos que han creído. Para los que han sido salvos, es un testimonio de que ahora somos salvos por la muerte, sepultura y resurrección de Cristo. Amén. Gracias. Vamos a profundizar en este tema un poco más. El bautismo en agua es un hermoso cuadro de lo que nuestro Señor ha hecho por nosotros. Al quedar completamente sumergidos en el agua, simbolizamos el entierro con nuestro Señor. Somos bautizados en su muerte en la cruz y ya no somos esclavos del yo ni del pecado. Cuando salimos del agua, somos resucitados simbólicamente, resucitados a una nueva vida en Cristo para estar con Él por siempre. Tus comentarios, Baruch. Bueno, creo que eso está maravillosamente expresado y realmente no tengo nada que agregar, solo diré amén a eso, Cristian. Está muy bien dicho y es preciso. Muy bien, Baruch, hay una pregunta que nos hacen en los comentarios de nuestros videos, y es que si alguien ya ha nacido de nuevo, si se han arrepentido bíblicamente, han hecho la confesión de fe, han aceptado el Evangelio y quieren ser bautizados, pero no tienen una iglesia local y tienen acceso a una playa o una piscina, ¿pueden hacerlo? Creo saber la respuesta, pero me gustaría que tú lo dijeras. ¿Y puede una persona bautizar a sus hijos, digamos el padre de familia bautizar a sus hijos o a los demás miembros de la familia, o viceversa, desde una perspectiva práctica? Bueno, para mí, si ese padre realmente está caminando con el Señor, creyendo en la verdad de la Escritura, personalmente no veo nada de malo en que eso se haga. De hecho, cuando lo hacemos en Israel, muchas veces lo realiza el padre. Yo superviso la actividad, hago preguntas, reviso y me aseguro de que la persona esté lista para ser bautizada. Pero la persona que ministra muchas veces es el esposo a su esposa o el padre a sus hijos. Así que creo que eso es aceptable. Insisto, Dios no mira a quien está haciendo el bautismo, sino que Dios mira el corazón de quien está siendo bautizado. Creo que allí es donde debe estar el énfasis. ¿Está verdaderamente esa persona, ante los ojos de Dios, lista para ser bautizada? Y de nuevo, yo nunca voy y bautizo físicamente. Siendo que estamos en Israel, queremos demostrar que las personas no lo hacen porque yo los obligo a hacerlo, sino que tenemos personas que entran al agua por sí mismas y se sumergen y salen. Así es como lo hacemos. Cuando dice que Juan estaba bautizando, de hecho, bíblicamente así se hacía. Creo que la Escritura no dice que él estaba bautizando a cada persona, sino que la gente salía a su bautismo. Miles, de hecho, decenas de miles de personas iban allí, y él no las bautizaba a todas. Ellas iban y se sumergían por sí mismas. Así es como lo hacemos aquí también en Israel. Siempre lo hemos hecho así en nuestro ministerio. Históricamente, cuando vivíamos en los Estados Unidos, siempre bautizábamos a la gente en el mar. La gente caminaba sola, se sumergía y salía. Se les hacían preguntas y se examinaba que estuvieran listos para ser bautizados, pero lo hacían ellos mismos. Amén. Gracias. Los cristianos deben ser bautizados por obediencia y amor a nuestro Señor Jesús. Como dice Juan 14, el bautismo en agua por inmersión es el método bíblico de bautismo, debido a su representación simbólica de la muerte, sepultura y resurrección de Cristo. Ya lo habíamos mencionado. Ahora vamos a analizar el bautismo de fuego, que es un tema muy... Estoy tratando de usar las palabras correctas y no ser ofensivo, pero no se enseña correctamente en muchas iglesias. Vamos a hablar de este tema, pero primero veamos un video de lo que un falso maestro dice sobre su posición en cuanto al bautismo de fuego, para que luego volvamos con tus comentarios, Baruch, y lo más importante, algunas escrituras. Veamos entonces este video.
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2: here. ¡Aplaudan los del balcón del norte! ¡Fuego! ¡Fuego! ¡Fuego! ¡Fuego! Todos ustedes, tómense de la mano. Levántenlas al cielo. ¡Fuego! ¡Fuego! ¡Fuego! ¡Fuego! ¡Fuego! ¡Fuego! ¡Llénalos! ¡Llénalos! Balcón del Sur, unan sus manos. ¡Levántenlas al cielo! ¡Fuego! ¡Fuego! ¡Fuego! ¡Fuego! ¡Fuego! ¡Fuego! ¡Fuego! ¡Fuego! ¡Fuego!
1: Baruch, tus comentarios antes de que veamos algunas escrituras. No recuerdo que el Mesías haya hecho nada parecido a esto. No recuerdo que alguien haya dicho, fuego, fuego, fuego, y que alguien haya caído en la Biblia. Así que esto es un espectáculo, es lo único que puedo decir. Es un espectáculo que llama la atención sobre el líder que está gritando en lugar de darle la gloria a Dios. No veo de ninguna manera que esto se refiera a algo que esté justificado bíblicamente o que sea enseñado bíblicamente en la palabra de Dios. Correcto. Mateo 3:11 dice, yo a la verdad os bautizo en agua para arrepentimiento, pero el que viene detrás de mí, cuyo calzado no soy digno de llevar, es más poderoso que yo. Él os bautizará en Espíritu Santo y fuego. De aquí es de donde sacan esta idea, pero volveré contigo, Baruch, en breve. Solo un comentario primero. El bautismo de fuego se refiere al juicio o limpieza. No tiene que ver con lo que hace Rodney Howard Brown u otros falsos maestros. Solo en los evangelios de Mateo y Lucas se menciona el bautismo de fuego. El contexto inmediato de Mateo y Lucas es el juicio. Allí vemos algunas referencias. Como creyentes, a veces necesitamos pasar por el fuego refinador para limpiarnos de toda impureza. También sabemos que el Señor Jesús viene en llama de fuego para juzgar a los que no conocen a Dios, pero alabado sea Dios, porque salvará a todos los que pongan su confianza en Él. Antes de darte la palabra, Baruch, haciendo referencia a ese video que vimos, que es algo muy común entre muchos falsos maestros carismáticos, es totalmente diferente a lo que nos dice la Escritura, donde vemos que se trata del juicio o de la purificación. Es un fuego refinador, pero cuando la gente simplemente cae, se ríe y tiembla convulsivamente en el suelo, quiero decir, esto no glorifica a Dios. Allí no hay ningún orden. El Espíritu Santo es un espíritu de orden. Eso que vimos es un mover falso y no es el Espíritu Santo. O, cuando menos, simplemente es algo falso. ¿Cuáles son tus comentarios, Baruch? Bueno, aprecio lo que dijiste sobre el bautismo en relación con el juicio. Sabemos que el Mesías fue crucificado y se convirtió en el receptor del juicio que debía haber caído sobre la humanidad. Él lo tomó en nuestro lugar. El segundo aspecto que también mencionaste con precisión es el refinamiento. ¿Cuál es el propósito del Espíritu Santo? Llevarnos a toda justicia. ¿Cómo sucede eso? Dios obra a través del ministerio del Espíritu Santo para refinarme, para consumir aquellas cosas en mi vida, que son muchas, que desagradan a Dios, que no he rendido a Dios. Cosas que son, por así decirlo, mis preferencias personales, que complacen mi carne, pero que no le agradan a Él. Necesitamos ese refinamiento, que esas cosas sean quemadas. Ese es el bautismo de fuego. Vemos que el Mesías tomó el juicio y que el Espíritu Santo obra para refinarme, para eliminar esas impurezas, de manera que lo que quede sea algo valioso, algo que sea verdadero oro o verdadera plata. Se trata de un refinamiento, de una eliminación de impurezas. Eso es lo que hace el Espíritu Santo en la vida del creyente. Sí, y a veces es un proceso doloroso, Baruch, cuando pasamos por él, por ese fuego refinador, como cuando el fuego purifica el oro, pero en última instancia es para nuestro beneficio, y de igual manera para glorificar al Señor en nuestras vidas. Leamos ahora Malaquías 3, del 2 al 3. Pero ¿quién podrá soportar el día de su venida? ¿Y quién podrá permanecer en pie cuando él aparezca? Porque él es como fuego refinador y como jabón de lavanderos. Se sentará como refinador y purificador de la plata. Él purificará a los hijos de Leví y los purificará como a oro y a plata para que ofrezcan al Señor una ofrenda de justicia. Tus comentarios, Baruch. ¡Qué escritura tan maravillosa! Y ciertamente nos dice lo que Dios hará con el mundo. Él eliminará el mal, Él juzgará el mal y refinará al mundo. Noten cómo aquí se menciona a los hijos de Leví, quienes serán utilizados para dirigir durante el reino milenial al mundo en adoración al Señor. Así que vemos la restauración del sacerdocio levítico, a los levitas sirviendo. Y todo esto es para mostrar que Dios está estableciendo su orden por una razón. A través del orden de Dios, podemos ver que la voluntad de Dios se manifestará, y eso es lo que Dios hará en el reino milenial. Nos enseñará qué es lo correcto y qué es lo incorrecto. Juzgará el mal, recompensará el bien. Gobernará un reino de justicia y rectitud que manifestará su gloria. A todo esto es a lo que se refiere Malaquías en estos últimos días. Amén. Así que Baruch, como de costumbre, tienes la palabra para tus comentarios finales. Si le preguntas a un rabino sobre la inmersión o el bautismo, él te diría que el bautismo implica un cambio de estado. Tomar lo que es rechazado y hacerlo aceptable. Vemos que eso ocurre a través de una limpieza, una purificación. Y sabemos, como lo hemos hablado, que la manera como pasamos por esa limpieza y refinamiento es a través de la fe, en lo que el Mesías hizo por nosotros, es decir, su muerte, sepultura y resurrección. Es solo por la fe en su bautismo. Y por cierto, si miras, por ejemplo, el Evangelio de Lucas, capítulo 12, versículo 51, el Mesías dice, no he venido a traer paz, sino a traer división. Y cuán angustiado estoy, pero primero tengo que pasar por un bautismo. Él no está hablando de su bautismo en agua. Está hablando de ir a Jerusalén, donde será crucificado, morirá, será sepultado y resucitará. Así que vemos claramente cómo el bautismo se relaciona con la muerte, sepultura y resurrección. No podemos enfatizar lo suficiente esa verdad. El bautismo y la fe en la obra del Mesías nos cambian a nosotros, que éramos rechazados por Dios, pero a través de la fe en lo que Él ha hecho, nos volvemos aceptables para Dios. Tenemos ese cambio de estado. El bautismo se usaba con frecuencia como preparación para el servicio. Por lo tanto, el Mesías murió, fue sepultado y resucitó de entre los muertos para que fuéramos transformados y cambiados en siervos del Dios viviente. Eso es lo que somos hoy. Ese es el cambio de estado que viene por la fe en lo que el Evangelio enfatiza. Su muerte, sepultura y resurrección. Así que aprecio mucho este tema. Es fundamental para todos los creyentes. Amén, Baruch. Muchas gracias. Oramos, hermanos y hermanas, para que esto haya dado un poco de claridad sobre el tema del bautismo, tanto en agua como en el Espíritu Santo y en fuego. De nuevo, Baruch, gracias por tu tiempo, por dedicar tu tiempo a estas enseñanzas que son de bendición para muchos, como para mí también. 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Baruch en Israel y un servidor aquí en Sydney, Australia, les decimos shalom y bendiciones. 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
2: Una de las formas en que la Biblia se refiere a los creyentes es con la palabra santo. Puede que esa palabra no tenga un gran significado para nosotros. Probablemente pensamos en una buena persona o algo por el estilo. Pero literalmente esa palabra, tanto en hebreo como en griego, que se usa para santo, significa a alguien que tiene santidad. La pregunta entonces es, ¿cómo es engendrada la santidad en la vida de una persona? La palabra clave con respecto a la santidad es la verdad. En última instancia, la verdad es Yeshua el Mesías. Pero cuando aplicamos la verdad a nuestra vida, eso tendrá una influencia santificadora. Es decir, que la santificación tiene su raíz en la misma palabra para santidad, y ese es el mensaje que veremos que Mesías dará a esta congregación en Filadelfia. Tomen sus Biblias y vayan a Apocalipsis capítulo 3, y ya estamos listos para el verso 7. Esta congregación de Filadelfia es una congregación que solo recibe palabras de admiración hacia ella. Es decir, que el Mesías no encontró nada en ellos que pudiera comentar de manera negativa. Por eso debemos prestar atención a cómo era esta congregación para que podamos aprender de ella y apliquemos esta verdad a nuestra vida y así poder caminar en la misma santidad, esa misma vida santa. Versículo 7. A la congregación de Filadelfia, literalmente al mensajero de esta congregación en Filadelfia, dice, escribe, porque así dice el santo y el verdadero. Debemos entender por qué comienza de esta manera, porque en este texto el Mesías, como siempre lo hace en cada una de estas cartas, revela sus atributos, su carácter, algo acerca de su naturaleza. Y aquí observamos una correlación entre la santidad y la verdad. Un hecho que podemos ver a lo largo de toda la Escritura. Si no caminamos en la verdad, no vamos a manifestar santidad. Cuando no estamos aplicando la verdad a nuestra vida, no seremos capaces de entender los propósitos de Dios. Digo propósitos porque existe una relación entre la santificación, la santidad y los propósitos de Dios. Veamos de nuevo. Al líder de la congregación en Filadelfia escribe, así dice el santo, el verdadero, el que tiene la llave de David en su mano. Esto es algo importante porque previamente le habló a otra congregación de él que tiene las llaves del Seol y Mavet, es decir, el lugar de los muertos y la muerte misma. Él es quien determina quién va al infierno, dicho en otras palabras. Es muy importante que aquí vemos que le revela este mensaje a la congregación de Filadelfia, una congregación fiel, una que camina en amor y en verdad, y dice, yo tengo la llave de David. Este término David es sinónimo de reino. Cuando escuchas David, ¿qué viene a tu mente? El rey David. ¿Y qué más? El pacto que Dios hizo con David. Muchas personas en forma acertada señalan que este pacto que Dios hizo con David era para el Mesías, pero estaba haciendo referencia al Mesías que establecería el reino. David y el reino siempre van de la mano. Leemos en este pasaje, quien tiene en sus manos la llave de David, el que abre y nadie puede cerrar, y el que cierra y nadie puede abrir. ¿A qué hace referencia esto? Es una referencia a la seguridad eterna, a esa doctrina teológica. Comprendo que muchas personas se oponen a esta doctrina. Otra manera de entenderlo es una vez salvo, siempre salvo. Esta es su preocupación. Si alguien escucha este mensaje, sería como darle una licencia para pecar, pero no es así. Porque de acuerdo al libro de Romanos, ¿cuál es una de las razones principales por las que una persona llega a la fe? Para alejarse del pecado. Si eres un creyente, tú ya has probado el pecado en tu vida, entonces conoces la disciplina. Has probado un adelanto de la recompensa del pecado, que es la muerte. Creo que lo último que desearía un creyente sería tener una licencia para pecar. Cuando pienso en el pecado en mi vida, eso es sinónimo de tiempos oscuros, tiempos de dolor, tiempos de depresión, tiempos sin victorias, tiempos vergonzosos. ¿Por qué iba a querer una licencia para pecar? Sería como decir, quiero que una enfermedad sea liberada en mi vida. Si me preguntan lo que quiero, es esto. Yo quiero santidad y verdad. Entonces, esto es lo que dice, presten mucha atención. La llave de David, lo que abre, nadie puede cerrar, y lo que cierra, nadie puede abrir. Es decir, que hay una naturaleza eterna en este pacto. Aquellos que son salvos, no se les puede quitar la salvación. Piensa por un momento sobre los términos, la promesa del Evangelio. Nosotros tenemos vida eterna. Si no es eterna, quiere decir que se puede perder, se puede quitar, la puedo regalar si así lo decido. Si digo, ya no quiero más esta salvación, este salvador, te pregunto, ¿harías algo así? ¿Puedes imaginarte a alguien que haya experimentado la salvación, la intimidad con Dios, queriendo decir, no, no quiero saber nada de esto? Por supuesto que no. Es ridículo inclusive pensarlo. Pero lo que la Escritura nos dice es esto, que cuando Dios salva, es una salvación eterna. Si la vida eterna se puede perder, entonces no sería eterna. Piensa los términos que la palabra de Dios usa para describir la salvación. Dice aquí, y es muy simple, para aquellos que se le ha abierto, no se le cerrará. Y para aquellos que está cerrada, para los que rechazaron el pacto de David, dice que no se abrirá para ellos. Verso 8. Porque yo conozco tus obras. Lo repito, cada vez, sin falta, cada congregación pasa por una evaluación. Y no tengan duda de que Dios los está evaluando a ustedes también. Y lo que hagan o no hagan, tendrá una repercusión muy seria en su nivel de madurez espiritual y su crecimiento. Verso 8. Conozco tus obras, he aquí, he abierto una puerta delante de ti. Recuerden a quién le está hablando. Le está hablando a esta congregación en Filadelfia. Una congregación que ha demostrado amor. ¿Por qué lo digo? Por el nombre Filadelfia. Este texto fue escrito en griego y eso significa amar a tu hermano. Ellos han demostrado esta verdad. ¿Y qué significa amar a tu hermano? Bueno, conocemos un término muy importante en hebreo. Ama a tu prójimo como a ti mismo. Esto es lo que está diciendo. Cuando demostramos obediencia a la palabra de Dios, tendremos una puerta abierta. Cuando caminamos en obediencia, el enemigo no podrá derrotarnos ni ponernos tropiezo. Dice aquí, he puesto delante de ti una puerta abierta que ningún hombre podrá cerrar. Porque aunque tienes poca fuerza, has hecho esto, has guardado mi palabra y no has negado mi nombre. ¿De qué es sinónimo el término nombre? De carácter. Lo que quiero que vean aquí es esto, es que hay una conexión entre la palabra de Dios y el nombre del Mesías. ¿Qué significa? Nombre es igual a carácter. Es a través de nosotros, cuando caminamos en obediencia a la palabra de Dios y aplicamos la palabra de Dios a nuestra vida, que entonces y solo entonces vamos a manifestar el nombre, es decir, el carácter de Dios, y de eso se trata la verdadera espiritualidad. ¿Saben qué es victoria? Victoria es que, sin importar en medio de cuál tipo de situación te encuentres, victoria es cuando demuestras el carácter de Dios sin importar lo que pasa alrededor. Eso es victoria. Eso es verdadero éxito. No importa dónde te encuentras. Si demuestras su carácter, entonces tendrás victoria. Avancemos y leamos el versículo 9 nuevamente. He aquí, versículo 8. Dice, Aunque tienes poca fuerza, has guardado mi palabra y no has negado mi nombre. He aquí, entrego a los hombres que pertenecen a la sinagoga de Satanás. Quiero que vean algo muy importante aquí. Otra vez nos habla de esta sinagoga de Satanás, que significa una casa de reunión. No lean esto relacionándolo con el pueblo judío debido al término sinagoga. Ustedes pueden visitar Grecia hoy y encontrarán lugares antiguos llamados sinagogas, identificados así en su inscripción, y no tienen nada que ver con la adoración judía. Se trataba simplemente de un centro comunitario. Y aquí hablamos de cómo esta congregación, a pesar de que existía esa casa de reunión de Satanás, pudo vencerlos. Esa congregación tampoco permitió que el enemigo lograra tener influencia sobre ellos. Se mantuvieron fieles y caminaron en la verdad de Dios. Veamos de nuevo. Dice, «He aquí haré que las personas de la sinagoga de Satanás, que dicen ser judíos, pero ¿qué? Pero no lo son. ¿Qué significa? Los que dicen que están alabando a Dios, pero solo tratan de justificar su pecado, él dice, pero no me alaban a mí, no están viviendo en obediencia a mí, porque dice que ellos son unos mentirosos». Otra vez, Mesías está hablando y tenemos un llamado a hablar la verdad en cada situación, a decir lo que está bien y lo que está mal. Si estás estudiando para convertirte en un rabino ortodoxo, una de las clases que debes tomar es una clase que trata con Asorim Ru Mutarim. Eso significa cosas prohibidas y cosas permitidas. Nosotros necesitamos conocer lo que es correcto y lo que está mal. De eso se trata la espiritualidad. Por tanto, esta congregación era agradable a Dios porque ellos hablaban la verdad en esta situación, sin preocuparse de cuál sería la respuesta pública. Les preocupaba saber más cuál sería la respuesta divina. Dice, he aquí, dice, yo voy a hacer algo. Dice, yo haré que esas personas vengan y se postren delante de ti. Esto es lo que quiere decir. Básicamente dice que esas personas que son mentirosas, que dicen adorar y alabar a Dios, dice que esas personas van a quedar debajo de tu autoridad. ¿De qué nos está hablando esto? Nos está hablando de gobierno, nos habla de cómo llegaremos a ser más que vencedores, de eso está hablando. Dice, ellos tendrán que postrarse bajo tus pies y ellos sabrán que yo te he amado a ti. Ahora, ¿por qué dice esto? Muy sencillo. Porque esta congregación, la cual Mesías ha encontrado digna de ser alabada, son los que están demostrando algo. ¿Qué es lo que esta gente sabrá? Ellos van a saber que Dios ha amado a esta congregación. ¿Y cómo lo hizo? A través del Mesías Yeshua. Y será debido a su triunfo en contra de los ataques y los propósitos de Satanás, será ese hecho el que hará que sean reconocidos por sus enemigos. Algunos interpretan esto diciendo que esto los llevará al arrepentimiento y adorarán al Dios verdadero, porque ellos verán el amor de Dios en la vida de esta congregación. Avancemos al verso 10. Dice, por causa de que has guardado la palabra con paciencia, con mi paciencia, y porque has hecho esto, yo también te guardaré de la hora del juicio que viene sobre el mundo entero. Otra vez vemos que está hablando de esa última parte que es el período de 7 años. Debemos entender el porqué de esta escritura, y me refiero a Apocalipsis capítulo 2 y Apocalipsis capítulo 3. Es un mensaje del Mesías para que podamos entender su identidad, para que podamos entender su obra en nuestras vidas, para que podamos entender el llamado que nos ha entregado, para que podamos ser fieles en estos primeros 3 años y medio. Algunas personas dirán, espera un momento, yo pensé que íbamos a ser arrebatados antes de los 7 años, Pero aquí está el problema con eso. En primer lugar, la cuestión es esta. ¿Son los últimos 7 años un tiempo de tribulación? Sí lo son. ¿Será el mismo tiempo de tribulación a lo largo de los 7 años? No lo será. Y conforme avanzamos en el libro de Apocalipsis, esto se hará cada vez más claro. Pero hay un evento que es muy importante para nosotros que lo entendamos, y se trata de la abominación desoladora. Tanto en el libro de Daniel como en Mateo 24, vemos algo. Vemos que la abominación desoladora ocurrirá cuando el anticristo entre al lugar santísimo. ¿Saben lo que eso significa? Significa que existirá un templo en los últimos días. De hecho, alguien me preguntó, ¿tú crees que estamos en los últimos días? No, estamos cerca, pero no hemos entrado a ese tiempo. ¿Cómo sabremos que hemos entrado a ese tiempo? Dos cosas deben suceder. Una es la batalla. La primera parte de Daniel, capítulo 8. Esta batalla de Daniel, capítulo 8, prepara la escena para el surgimiento del anticristo y su ascenso al poder. Lo segundo que vamos a ver es un templo que será construido en Jerusalén, y sacrificios serán una vez más realizados en ese templo. ¿Serán agradables a Dios estos sacrificios? No lo serán, pero serán realizados allí. Hay algo más que nos dice que a la mitad de ese tiempo habrá un pacto de 7 años, y a la mitad de ese tiempo el anticristo hará algo. Él entrará, y ustedes pueden leerlo en 2 de Tesalonicenses capítulo 2. Él va a entrar al lugar santísimo y cometerá lo que se conoce como la abominación desoladora. ¿Qué es eso? Es cuando proclamará ser Dios y ser santo por encima de todas las cosas que son santas. Y esto es lo que se conoce como la abominación desoladora. Y la Escritura dice en Tesalonicenses capítulo 2 que ese será el último evento que los creyentes verán. Poco después de eso, no sabemos si en cuestión de segundos, minutos, horas, días, semanas, pero poco después, el rapto ocurrirá. ¿Qué ocurrirá después del rapto? Bueno, la Biblia dice, Daniel capítulo 12 es uno de esos pasajes que podemos consultar. Vendrá el peor tiempo de persecución que el mundo haya conocido. Regresemos a esta escritura cuando dice en el verso 20, porque has guardado mi palabra con mi paciencia. Esa es probablemente

de una mejor manera de traducirlo, yo te guardaré también de la hora del juicio que viene en el futuro sobre el mundo entero, para probar a aquellos que habitan en la tierra. Por favor, tomen nota de esta frase en el libro de Apocalipsis porque será importante conforme avanzamos. La frase, los habitantes de la tierra. En el libro de Apocalipsis existen dos tipos de personas, los que habitan la tierra y los que habitan en los cielos. Y les cuento un secreto, no tiene nada que ver con su ubicación física. Aquellos que habitan la tierra es una expresión que se refiere a aquellos que viven en los estándares del mundo. Aquellos que habitan en el cielo son los que viven de acuerdo a los principios del reino. Esa es la diferencia. Y esto es lo que vemos aquí. Después del rapto, que será cuando Dios nos reúna a todos y el Mesías regrese en los cielos, Él reunirá a todos los creyentes. Y todos los que se queden serán sin salvación. Habrá gente sin salvación de la casa de Israel y gente sin salvación de entre los gentiles. Habrá un remanente de ambos que llegará a la fe. Pero llegarán a la fe en medio de esas pruebas y tribulaciones. Aquellos que lleguen a la fe antes de la abominación desoladora, dice, nosotros, aquellos que amamos al Mesías, nos transformaremos, seremos tomados, que dice el texto. Te guardaré de este tiempo futuro de juicio que vendrá sobre todos los habitantes de la tierra para probar a aquellos que son, ¿qué? Que son los habitantes de la tierra. Veamos el verso 11. He aquí, vengo pronto. Esta expresión, vengo pronto, está refiriéndose al rapto. Nos dice que debemos vivir con la expectativa de que las promesas de Dios que Él ha hecho a los creyentes se cumplirán. Veamos de nuevo el verso 11. He aquí, vengo pronto, por tanto, fortalece lo que está contigo, para que nadie arrebate tu corona. Nuevamente, una referencia a una corona. Es decir, para que no te engañes, porque no está hablando de salvación aquí. Estamos hablando de recompensas. Las recompensas son las coronas. Eso es lo que la Escritura nos ha dicho antes. Y no queremos ser engañados, no queremos ser desviados, no queremos vivir una vida que no sea digna de alabanza, no queremos vivir una vida que esté en conflicto con la verdad de Dios, porque así sufriremos la pérdida de esas coronas. Y cuando venga el tiempo de adorar a Dios en público, ¿qué pasará? Ese será el momento de tomar esas coronas y arrojarlas a sus pies. Y no queremos presentarnos a Él con las manos vacías. Les daré un ejemplo, o mejor, una explicación de lo que estas imágenes nos tratan de comunicar. Realmente no vamos a querer vivir desde el momento que nos convertimos en creyentes, vivir ese tiempo ya sean 5, 10, 20 o 50 años, lo que pueda ser, no vamos a querer pararnos frente a Dios y no tener nada que mostrarle, no tener coronas ni recompensas, nada que ofrecerle diciendo, ¿sabes? Tú entregaste tu vida. Tú diste todo por mí, y yo no he hecho nada en respuesta a eso. Por eso es tan importante que no permitamos ser engañados. Por eso habla de la santidad y la verdad. Estas dos cosas van juntas para producir una vida recta y una vida justa. Versículo 11, he aquí vengo pronto. Fortalece lo que tienes para que nadie te quite tu corona. A aquel que venza, recuerden la frase con la que abre, a aquel que venza, le daré que sea una columna en el santuario de Dios. Por favor, noten esta importante imagen aquí. Aquí nos está hablando del santuario de mi Dios, una columna para permanecer. Hace unas horas apenas estaba conversando con un amigo sobre esta palabra en hebreo, amud, una columna, y su trabajo es proveer apoyo. Fundamento. Y cuando lleguemos al final del libro de Apocalipsis, hablaremos sobre la Nueva Jerusalén. Hablaremos de muros, fundamentos, columnas y cosas por el estilo. ¿No te gustaría estar presente? Quiero decir, ¿no te gustaría ser parte de la construcción de la casa de Dios? Ese es su cuerpo, con el único propósito de adorarlo a Él. Debemos recordar que Dios nos creó en su imagen. Esa es una expresión que se refiere a la adoración.
Lo que nos dice aquí es que debemos

0: de la ciudad de Dios, la Nueva Jerusalén. Insisto, esta nueva forma de Jerusalén es sinónimo de reino. ¿Qué va a hacer él? Él escribirá el nombre de mi Dios y la ciudad de mi Dios, la Nueva Jerusalén. ¿Qué hay en la Nueva Jerusalén? Herencia. ¿Qué vamos a heredar? La voluntad, los propósitos de Dios. Y noten cómo habla de esta Nueva Jerusalén. Más adelante, una de las cosas que hace Juan es presentar términos de los cuales hablará más adelante, a veces en muchas ocasiones, para que podamos tener un entendimiento mayor de lo que está diciendo. Ya que hemos estudiado este libro antes, conocemos acerca de la Nueva Jerusalén. Ella es el resultado final de la palabra, los propósitos, los planes de Dios. Es el estado final del reino. Y lo que está diciéndole aquí a esta congregación, recuerden que es Filadelfia, la fiel, les está diciendo que tendrán escrito en ellos el nombre de Dios, es decir, que su carácter será el carácter de ellos. Y ellos van a habitar, quiere decir que ellos van a experimentar el cumplimiento de la voluntad de Dios en sus vidas. Allí está el beneficio, dice, escribiré el nombre de mi Dios y el nombre de la ciudad de mi Dios, la Nueva Jerusalén, que desciende del cielo, de mi Dios. ¿Saben qué me viene a la mente cuando oigo este verso? Pienso en Santiago, que dice que todo don perfecto y toda cosa buena desciende de Dios, que está en los cielos. Y así se identifica la Nueva Jerusalén. ¿Qué es lo que Dios quiere hacer? Él quiere proveer eso para nosotros. Y este es el estado eterno. ¿Y a quién le está revelando esto? A Filadelfia. Aquellos que han experimentado el amor de Dios y han respondido a esa experiencia amando a sus hermanos. Eso es lo que Filadelfia, el amor de hermanos, eso es lo que significa esa palabra. Finalmente dice, ¿y mi qué? Mi nuevo nombre. Es el Mesías quien está hablando aquí. Veamos el versículo otra vez que dice, y mi nuevo nombre. Estas personas que han sido fieles, que han experimentado el amor de Dios y han permitido que el amor de Dios los transforme, ellos entenderán el nuevo nombre del Mesías. ¿Qué significa? Su verdadera identidad. Cuando dice nuevo nombre, se refiere a una característica del reino. ¿Dónde vemos esto en las Escrituras? ¿Recuerdan cuando el Mesías se levantó de los muertos y le dijo a María que no lo tocara porque aún no había ascendido? Aquí nos está diciendo que es único, singular, después de la resurrección, y vamos a experimentar eso. Él lo ha prometido así. Verso 13. Aquel que tiene oídos que oiga, quiere decir que responda a lo que el Espíritu dice a las congregaciones. Recuerden el plural. Lo que quiero decir al terminar este mensaje es esto. ¿Realmente somos una congregación como Filadelfia? ¿Es eso lo que buscamos modelar en nuestras vidas? ¿Estamos caminando en ese tipo de obediencia? ¿Y cuál es la clave para la obediencia? Lo vimos aquí muchas veces en este mensaje. Es el amor. Entonces, mi mensaje para ustedes es que expresen el amor de Dios que transforma tu vida y mi vida. Bueno, vamos a terminar con esto. Hasta la próxima semana.
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1: Shalom, bienvenidos a Via Haftash Israel, una frase hebrea que significa amarás a Israel. Esperamos que se queden con nosotros durante los próximos 30 minutos, ya que nuestro maestro, el Dr. Baruch, nos compartirá una enseñanza expositiva de la Biblia. 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
1: Cuando la Biblia habla del Hijo, refiriéndose al Hijo de Dios, debemos darnos cuenta de que está hablando de una manera muy poderosa, porque el término Hijo no está relacionado con la sumisión. Cuando la Biblia habla de Yeshua como el Hijo de Dios, no lo está disminuyendo, no está diciendo que es menos que Dios, porque sabemos que la Escritura dice que Dios envió a su Hijo unigénito a este mundo. Y Yeshua no pensó de sí mismo menos que Dios. Por ejemplo, en el libro de Efesios dice que él no pensó en su igualdad con Dios como algo que había que preservar, lo que significa que no tenía que hacer nada para alcanzar ese estado. Yeshua es el Hijo de Dios, él es completamente Dios, él es divino. Pero cuando la Biblia habla de la condición de hijo, está hablando del compromiso total de Yeshua a los propósitos y planes de su Padre. Y es por eso que, en este libro de Juan, el Mesías habla de sí mismo de dos maneras: como hijo, pero también como enviado del Padre a este mundo. Y estos dos conceptos de condición de hijo y de ser enviado simplemente hablan sobre él haciendo todo de acuerdo a la voluntad de su Padre Celestial. Bueno, estamos en medio de nuestro estudio del libro de Juan. Estamos en medio de Juan capítulo 5, y ahí el Mesías acaba de hablar con los líderes acerca de que él es el Hijo de Dios, hablando acerca de su Padre. Inmediatamente, aquellos que están en el liderazgo entendieron que él se había hecho igual a Dios. Y estaban muy molestos con esto. Una de las verdades que ustedes y yo debemos notar es esta, que nuestro Salvador es Dios, es decir, que Dios envió a su Hijo a este mundo para que Dios fuera nuestro Salvador. Así que con esto dicho, saquen sus Biblias y vean conmigo en el libro de Juan, capítulo 5, y ahora estamos listos para el verso 19. Juan capítulo 5, versículo 19. Leemos cómo el Mesías responde a estos líderes. Y Yeshua respondió, por lo tanto, le dijo a ellos. Ahora, sus Biblias probablemente dicen, en verdad, o de cierto os digo, lo cual está bien, pero es la palabra amén y se repite dos veces, porque hay una conexión entre esa palabra amén, que se deriva en realidad, aunque es griego aquí, es una palabra hebrea, y significa creencia, o que está relacionado con la verdad. Esas dos cosas son simplemente cree la verdad. Y es por eso que tan a menudo en español encontramos la frase de cierto, o en verdad. Así que dice, miren de nuevo el versículo 19, amén, amén, en verdad, les digo a ustedes que el Hijo, y presten atención a esto, noten cómo él está hablando de el Hijo, aquel que fue enviado, dice, el Hijo no puede hacer nada por sí mismo. Ahora, está simplemente señalando cómo el Mesías no vino a hacer su propia voluntad, no hizo nada que fuera por su propia motivación personal. ¿Por qué? Como un ejemplo para nosotros, que no debemos hacer las cosas simplemente porque nos motiva, porque nosotros queremos esas cosas, sino que siempre estamos llamados a mostrar nuestra lealtad a nuestro Salvador, haciendo su voluntad. Es por eso que encontramos en este pasaje que el Mesías nos dice, el Hijo no es capaz de hacer nada por sí mismo, sino más bien, lo que ve que el Padre hace, eso también hace Él. Así que una vez más estamos viendo cómo Yeshua está hablando de sí mismo, prestando atención, observando a su Padre y haciendo lo mismo. Eso es para mostrarnos un compromiso con la obediencia. Y es solo cuando estamos dispuestos a obedecer a Dios y someternos a sus planes y sus propósitos, entonces y solo entonces seremos siervos fieles. Y eso es lo que este pasaje de la Escritura nos está tratando de enseñar. Se supone que debemos mirar a Yeshua el Mesías, demostrando cómo él siguió perfectamente, cómo se sometió y obedeció, y se supone que tenemos que hacer exactamente lo mismo. Así que leemos aquí. Pero lo que él ve al Padre hacer, esto también hace él. Ahora noten qué más vemos en este pasaje. Bajen al verso 20. No solo dice que de la misma manera Él hace, pero en el verso 20 dice, porque el Padre ama al Hijo. Y lo que es importante aquí es esto. Esta no es la palabra normal que encontramos para amor, especialmente en el libro de Juan. Por ejemplo, lo estudiamos hace unas semanas en Juan capítulo 3 y versículo 16, ese pasaje muy famoso donde dice, en esto Dios amó tanto al mundo que Él dio. Y hablamos de cómo esta palabra ágape, en el idioma griego, habla de dar, de un amor sacrificial. Pero en esta porción de la Escritura no es la palabra ágape, es la palabra fileo. ¿Cuál es la diferencia? Bueno, esto significa estar contento y a gusto. Permítanme darles un ejemplo de lo que estoy hablando. Ahora, como personas que vienen de una familia, amamos a nuestros parientes. Amamos a nuestro esposo o esposa, y amamos a nuestros hijos, y no importa lo que ellos hagan o dejen de hacer, nuestro amor continúa. Pero esta es una palabra más relacionada con agradar. A veces, por ejemplo, mi esposa se enfada conmigo y le pregunto, ¿todavía me amas? Y me responde, bueno, te amo, pero en este momento no me agradas mucho. Pero en este pasaje se habla de amor, en el sentido de gustar o agradar. Que cuando el Hijo se somete al Padre, Él está bien complacido, y eso es lo que está diciendo. Así que miremos nuevamente el verso 20. Porque el Padre ama al Hijo. Y cuando actuamos de una manera que es agradable al Padre, cuando actuamos en obediencia, ¿qué podemos esperar? Bueno, la respuesta es que podemos esperar revelación. Cuando actuamos en obediencia, Dios comienza a revelarnos cosas más grandes. Y una de las cosas que Él revela es su plan y propósito personal para nuestra vida. Nosotros sabemos de la palabra de Dios y hemos estudiado esto antes. Sabemos por la palabra de Dios lo que Dios ha llamado a su pueblo a hacer en un sentido general. Pero es solo cuando empezamos a actuar por obediencia, actuar en fidelidad, actuar aplicando la verdad a nuestra vida, es entonces cuando Dios va a empezar a dirigir nuestros caminos, a ordenar nuestros pasos, donde Él quiere que estemos como individuos y lo que Él quiere que hagamos en esas situaciones. Así que dice en el verso 20, porque el Padre ama al Hijo y todas las cosas, y me gusta eso, todas las cosas sin limitación, todas las cosas que Él le mostrará, mostrará lo que Él debe hacer. Y cosas más grandes que estas, y la palabra aquí no es cosas, sino literalmente es la palabra obras. Así que obras más grandes que estas les mostrará para que podamos maravillarnos. Ahora, ¿de qué está hablando en este pasaje? Bien, sabemos en el capítulo 5 de Juan que el Mesías hizo un gran milagro. Tomó a alguien que era lisiado y lo sanó. Y hablamos la semana pasada de cómo ese milagro tiene gran importancia. Porque que una persona que sea lisiada ahora sea sanada y esté caminando es un símbolo mesiánico. Y esto de hacer que alguien se levante físicamente, alguien que está paralizado, bueno, eso es una reminiscencia a una tipología. ¿Una tipología de qué? La resurrección. Así que cuando los rabinos, cuando hablan de aquellos que eran lisiados y ahora caminan, eso prefigura el reino. Pero el Mesías está aquí no solo para enseñarnos algo sobre el reino, sino que vino a revelar la verdad del reino. Y una de las cosas que vamos a ver a lo largo de este quinto capítulo del libro de Juan es que va a comenzar un énfasis en la realidad del reino, que Él vino a revelar la verdad del reino a nosotros. Así que dice, obras más grandes que estas, sanidades para que te maravilles. Miren ahora el verso 21. En el verso 21 leemos, puesto que el Padre resucita a los muertos y crea vida. Así que ahora tenemos una referencia clara. Antes en Juan capítulo 5, eso de causar que la persona coja o lisiada se ponga de pie lo personifica, prefigura. Lo que está hablando ahora mismo cuando habla de la resurrección de los muertos. Y una vez más, cada vez que hablamos sobre la resurrección hay algo que debería venir a nuestra mente. ¿Qué será? El reino de Dios. Una y otra vez vamos a ver que el énfasis de todo lo que el Mesías está hablando en este capítulo y en el siguiente capítulo es el reino de Dios. Que se supone que seamos gente que entiende el reino, su verdad, y modela esa verdad del reino en nuestra vida y que manifiestan la gloria y el poder de Dios a otros, que causarán que otros sean llevados también a la misma verdad, al mismo entendimiento. Así que leemos en el versículo 21, este versículo dice, pues que así como el Padre resucita a los muertos y da vida, así también el Hijo a quien Él quiere. Así que ahora vamos a ver una transición de lo que es normalmente considerado como la obra de Dios, es decir, Dios el Padre. Vamos a ver que eso va a ser extendido y dado también al Mesías para que Él lo lleve a cabo. Y básicamente de lo que estamos hablando es de un concepto rabínico que se basa en el libro de Daniel, en el capítulo 7. En ese capítulo vemos que el Mesías se presenta al Padre Celestial y Él hereda. De la misma manera, en este pasaje de la Escritura, vemos que para el Mesías el término que se está utilizando es hijo. ¿Por qué eso es importante? Bueno, el hijo no solo se somete, sino que porque él complace al Padre, vamos a encontrar que el término heredero, como alguien que hereda, también describe este concepto de hijo. Entonces el Mesías heredará el papel de su Padre Celestial, y él es realmente quien va a llevarlos a cabo en el reino. ¿Y a qué me refiero con llevarlos a cabo? De lo que hablo es de llevar a cabo los propósitos del reino, que pueden ser resumidos con dos palabras, la palabra promesa y la palabra bendición. El Mesías, Él es la clave para que nosotros podamos heredar las promesas de Dios, las bendiciones de Dios. Así que cuando miramos este pasaje de la Escritura, leemos aquí y encontramos, justo como el Padre, Él tiene el poder de crear vida, así también lo tiene el Hijo. Y Él levanta, lo que la Escritura dice es, que Él también resucitará, hará que los muertos se levanten, aquellos que, ¿qué? Aquellos que Él quiere. Ahora, ¿qué es lo que está tratando de compartir esto con nosotros? Bueno, si eres sabio, la pregunta que debes hacerte es, ¿cómo puedo comportarme? ¿Qué es lo que me incumbe hacer para que el Padre, el Hijo, puedan desear verme en este reino? ¿Cuál es mi respuesta? ¿Qué se necesita de mí para que el Hijo, ¿qué?, desee levantarme o a hacer que yo me levante en ese día? Eso es lo que deberíamos preguntarnos. Bueno, avancemos al versículo 22. Dice que no solo el Hijo hace vivir a quien Él quiere, sino que nota algo más en verso 22. Dice que el Padre no juzga a nadie. Ahora, usualmente uno piensa en Dios el Padre como el juez, pero una vez más, lo que estamos viendo aquí es que está siendo transferido al Hijo lo que comúnmente creíamos que le pertenece al Padre. Todo eso se transfiere al Hijo. Así que leemos en el verso 22. Porque el Padre no juzga a nadie, sino que todo juicio le fue dado al Hijo, para que todos honren al Hijo de la misma manera que honran al Padre. Esto también es muy importante, porque continúa con la segunda mitad de esta sección que nosotros hemos hablado del capítulo 7 de Daniel, que habla de una revelación muy importante, y es esta. En el libro de Daniel, capítulo 7, el anciano de días, y ese es un término del Antiguo Testamento para Dios, el anciano de días concede que a su hijo todos los pueblos, todas las lenguas, todas las tribus, todas las nacionalidades deben adorar al Hijo. Y eso es exactamente lo que Juan está tratando de, en este pasaje, de explicar. Está hablando del hecho de que esta transferencia ha ocurrido allá en Daniel capítulo 7, cuando Dios, el Hijo, se acercó a Dios, su Padre Celestial, y todo esto se le ha dado a Él. Y ahora Él está de pie ante la humanidad. Así que leemos en este pasaje de la Escritura, El Padre no juzga a nadie. Él le ha dado todo el juicio al Hijo. ¿Y cuál es la implicación? Que todos los pueblos deben honrar al Hijo como lo hacen con el Padre. Y luego encontramos algo muy, muy importante. Leemos en el verso 24. Porque de cierto les digo que mi palabra que han escuchado y que deberían creer, ¿en quién? En aquel a quien él ha enviado, para que tengan vida eterna. Hay un punto muy importante que vemos aquí. Estamos hablando una vez más sobre vida eterna. Y esta vida eterna es, bueno, al menos debería ser, y hemos hablado de esto, debería ser entendida como la vida del reino. Allí en el reino encontramos estas dos cosas: las promesas de Dios cumplidas y las bendiciones de Dios. Y estas cosas son fundamentales para lo que podríamos llamar un resultado natural. ¿Y qué es eso? La adoración. Mucha gente dice, bueno, cuando esté en el reino de los cielos y tenga que adorar a Dios, ¿acaso eso solo surgirá? Sí lo hará, porque es el resultado natural de estar en la presencia de Dios, el resultado natural de ser receptores de las promesas y las bendiciones de Dios. Ahora, hay algo más de lo que quiero hablar. Muchos de ustedes saben que yo me considero un judío mesiánico. Y hay algo que se llama judaísmo mesiánico, y es muy similar al cristianismo teológicamente, pero a veces el judaísmo mesiánico se expresa en la adoración un poco diferente de lo que se encontraría en una iglesia común. En el judaísmo mesiánico, a veces existe una teología diferente, y eso puede ser muy problemático. ¿Por qué digo esto? Bueno, existe un líder, lo conozco personalmente, él es un caballero muy amable, es muy inteligente, él es un hombre que ama a Dios. Pero simplemente amar a Dios no significa necesariamente que vamos a entender la verdad. Y a veces pienso que su amor está más arraigado en el amor por sus compañeros judíos que en el compromiso de someterse a las verdades de Dios. ¿Por qué digo esto? Bueno, esta es su teología. Él dice, ese término, Jesús, es muy difícil para la comunidad judía. Y eso es cierto porque muchas cosas antisemitas, muy impías, se han hecho en el nombre de Jesucristo. Así que sí hay un problema para los judíos al solo escuchar ese nombre. Y es por eso que a menudo prefiero el término Yeshua. Ahora, cuando adoras, cuando hablas, no importa si usas el término Yeshua o Jesús. Tengo muchos amigos que hablan español y dicen Jesús cuando te refieres al Hijo Unigénito de Dios. Cualquier idioma que hables, háblale y llámalo por ese nombre. Pero aquí está el problema. Esta persona enseña que uno no tiene que reconocer ese nombre, Yeshua o Jesús, siempre y cuando alguien crea dos cosas, y esas son, si creen que el Dios de Israel es el único y verdadero Dios, y que hay un Mesías. Pero eso no es lo que dice la Escritura. Sí, necesitamos reconocer al Dios de Israel y sí necesitamos creer que hay un Mesías, pero aquellos que son salvos, aquellos que han experimentado la verdadera redención, ellos son los que lo han hecho por su nombre, porque lo digo. Bueno, por ejemplo, en el libro de Hechos, capítulo 4 y versículo 12, hay un muy importante versículo de las Escrituras, y ese versículo dice esto: no hay otro nombre dado a los hombres por el cual uno es salvo, aparte del nombre de Yeshua o Jesús. Así que si no conoces ese nombre, si no has personalmente invitado a Yeshua a tu vida, si simplemente crees que hay un Mesías, pero no conoces el nombre del Mesías, tú no eres salvo. No tienes esa relación de pacto que llevará a cabo un gran cambio y transformación en tu vida. Entonces es muy importante, ¿y por qué lo digo? Bueno, volvamos a una porción de la Escritura que ya hemos estudiado. Regresen conmigo, por favor, al verso 23. Leemos aquí: para que todos honren al Hijo, así como Él honra al Padre. Porque aquel que no honra al Hijo, no honra al Padre ¿Quién lo envió? Ahora, ¿por qué esto es tan importante? Por esto digo, mi amigo, él enseña, él cree que solo Yeshua es el Salvador y cree en la Trinidad, que hay un Dios Padre, Dios Hijo y Dios Espíritu Santo. Tres personas, pero un solo Dios. Todo eso está bien. Así que él dice esto. Si alguien, literalmente, si una persona judía está adorando a Dios, por defecto también está, ya sea si se da cuenta o no, está adorando al Hijo. Pero eso no es lo que dice la Escritura. Cuando vemos la Escritura, dice que no es suficiente simplemente honrar a Dios el Padre. De hecho, el orden es muy diferente. Dios dice en este pasaje que es primordial que alguien honre al Hijo, y al honrar al Hijo, honras al Padre, no al revés. Ustedes pueden decir, bueno, yo honro a Dios el Padre, y por defecto, ni siquiera sé quién es el Hijo, ni siquiera estoy seguro de que haya un Hijo, pero yo creo en Dios el Padre. Eso no es suficiente. Esa no es una verdadera declaración de salvación. Entonces encontramos que Juan es muy claro. Si vas a honrar al Padre, primero hay un orden, tienes que honrar al Hijo que fue enviado. Ahora vean de nuevo en el verso 24, encontramos aquí, aquel que está escuchando mi palabra y creyendo en el que me envió, este tiene vida eterna y no vendrá bajo juicio. Entonces, es solo cuando seguimos el orden, cuando creemos en el que Dios el Padre ha enviado, cuando hacemos ¿qué? Cuando oímos, y esa palabra, en unos minutos veremos, esa palabra escuchar tiene que ver con la obediencia. Ahora, no somos salvados por la obediencia, pero aquí se trata de una respuesta. Nosotros necesitamos responder a la verdad de Dios. Entonces, aquel que crea, ¿qué pasa después? Vean al final del verso 24, dice, este no debe sufrir juicio. ¿Qué es lo que va a pasar? Leemos aquí. Este va a pasar de muerte a la vida. Verso 25. Porque en verdad les digo que la hora es, y ya llegó, cuando los muertos oirán la voz del Hijo de Dios. Ahora, esto es lo que me importa. No es la voz del Padre, es la voz del Hijo de Dios. Y bíblicamente lo que necesitamos entender es que solo aquellos que tienen una expectativa del Mesías, que creen en Él como aquel que Dios el Padre envió al mundo, y es el Hijo. Recuerden que previamente, en este último estudio que hicimos antes del actual, hablaba de cómo el Mesías habló de sí mismo como el Hijo de Dios. Y los rabinos entendieron que esto lo hacía igual a Dios, que Él era divino. Así que leemos, y los muertos oirán la voz de Dios, y aquellos que oigan la voz vivirán, porque el Padre tiene vida en sí mismo, y así se la ha dado al Hijo. Vida, porque tiene vida en sí mismo, y verso 27, y tiene autoridad para darlo y para juzgar. Así que lo que Dios el Padre ha hecho es que le ha dado a Yeshua toda autoridad, ¿para qué? Bueno, ya lo hemos dicho, para juzgar. Él es quien va a determinar quién está en el reino de Dios y quién no. Todo el juicio se le ha dado, toda la autoridad se le ha dado, ¿a quién? Bueno, dice, a Yeshua, ¿a causa de qué? Porque Él es el Hijo del Hombre. Ahora hay una transición muy importante aquí. Hemos estado hablando de que Él es el Hijo de Dios, y lo es. Pero ahora está hablando de el Hijo del Hombre. ¿Y por qué esto es importante? Bueno, hemos aprendido que ese término, el Hijo del Hombre, se menciona en la profecía de Ezequiel. Y Ezequiel, más que cualquier otro profeta, él define, él describe el reino de Dios. Este término, Hijo del Hombre, habla de sirviente, que Yeshua fue enviado a este mundo para servir a su Padre Celestial y hacer el trabajo de redención. Y por lo tanto, son solo aquellos que han recibido la obra del Hijo, el Hijo del Hombre, que dio su vida porque pudiéramos tener vida, son solo aquellos los que van a ser resucitados en los últimos días. Verso 28. No se maravillen de esto, que ha llegado la hora en que todos los que están en los sepulcros oirán su voz. ¿Y qué harán? Y saldrán aquellos que han hecho lo bueno, ellos para una resurrección de vida, y los que han practicado el mal. Esta palabra práctica tiene que ver con una característica abrumadora, que cuando miras tu vida, es una vida malvada. ¿Qué significa eso? Significa afuera o contraria a la voluntad y los propósitos de Dios. Puesto que aquellos que han practicado el mal tendrán una resurrección de juicio. Ahora, estos dos conceptos, una resurrección de vida y una resurrección de juicio, ¿dónde encontramos eso? Bueno, una vez más, mucho de lo que Juan está compartiendo en este pasaje de la Escritura tiene que ver con la revelación, revelación profética del libro de Daniel. Y si lo estudian alguna vez, en el libro de Daniel, capítulo 12, verán que Daniel habla de dos resurrecciones, la resurrección de los justos y la resurrección de condenación o juicio. Así que una vez más, lo que estamos encontrando es que Juan está basando su revelación, su verdad, él está basando todo eso en el Antiguo Testamento. Así que si quieres entender la verdad del Nuevo Testamento, tienes que entender los antecedentes del Antiguo Testamento para esa verdad. Miremos de nuevo lo que dice. Aquellos que están en la tumba escucharán su voz. Hay una expectativa. Ellos esperan eso porque han creído en el Hijo de Dios, este Redentor, y saldrán. Aquellos que han hecho el bien, es decir, aquellos que respondieron a Dios de acuerdo a su voluntad. No somos salvos por nuestra respuesta, pero ese tiene que ser el objetivo de nuestra experiencia de salvación. Queremos ser salvos para que podamos ser personas que caminan en la voluntad de Dios. Así que déjenme dejarles una pregunta de despedida. ¿Eres alguien que desea la voluntad de Dios en tu vida? ¿Quieres ser partícipe de la voluntad de Dios? Si es así, entonces eres un candidato para la salvación.
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1: Shalom y bienvenidos a Vía Haftag Israel, una frase hebrea que significa amarás a Israel. Esperamos que se queden con nosotros durante los próximos 30 minutos, ya que nuestro maestro, el Dr. Baruch, nos compartirá una enseñanza expositiva de la Biblia. El Dr. Baruch es profesor titular del Instituto Sera Abraham, con sede en Israel. Aunque todos los cursos en el instituto se imparten en hebreo, el Dr. Baruch se complace en compartir esta enseñanza en inglés con doblaje al español. 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Aquí está Baruch y la lección de hoy. Si tú eres un creyente, tienes un gran potencial. Pero ese potencial únicamente se cumplirá cuando tú te comprometas con el programa de Dios, cuando te sometas a su voluntad. Solo entonces Dios te usará y tú harás valer ese gran potencial. La pregunta es, ¿realmente deseas cumplir la voluntad de Dios? Digo con mucha frecuencia que el mayor problema de los creyentes hoy día es este. Nos han enseñado una mentira. Que Dios está en mi vida, de pie, en mi esquina, con el fin de ayudarme a cumplir mis sueños, mi supuesto destino, lo que yo creo que es lo correcto. Eso no es bíblico. Eso no es bíblico, eso no hará que cumplas los propósitos de Dios. La escritura que empezaremos a estudiar hoy es un pasaje dinámico que contiene grandes implicaciones. Fue así hace 2000 años, y lo seguirá siendo durante toda la historia hasta el final de esta era y el establecimiento del reino de Dios. Bien, dicho esto, tomen sus Biblias y vayan conmigo al capítulo 10. En su mayor parte, lo que estudiaremos hoy está en el capítulo 10, pero antes de llegar allí, quiero que revisemos los últimos dos versículos del capítulo 9. Y por esto es que empecé hablando de ese gran potencial. En el capítulo 9, leemos, iniciando en el verso 37, luego, él le habló a sus discípulos, obviamente, Yeshua, Jesús de Nazaret. Le habló a los discípulos, y noten lo que dice. La cosecha es mucha. Existen muchas versiones que traducen esta palabra como abundante, y está bien, pero literalmente es una palabra para mucho o grande en cantidad. Pero hay un problema. Pero los obreros son pocos. Y yo creo que Él nos está hablando a ti y a mí en este pasaje también porque, insisto, aun cuando hubo un cumplimiento histórico de esto, tiene ramificaciones que trascienden el tiempo. Implicaciones que van más allá del tiempo. Entonces, los obreros son pocos. Por tanto, ¿qué debemos hacer? Dice aquí. Por tanto, rueguen al Señor de la cosecha que eche obreros a su cosecha. Noten que no dice que envíe obreros, sino que eche, arroje obreros. Y lo quiero traducir literalmente, porque echar obreros significa que Él los empodera. Él es quien lo causa, quien lo produce. Entonces, oren que Él haga justo eso, que tú y yo juguemos un rol también en ello. Ahora, pasemos al capítulo 10. En el capítulo 10 de Mateo, encontramos estas palabras. Y llamando ante él a sus 12 discípulos. Entonces, una vez más, Yeshua habla y hay un énfasis no solo en los discípulos, sino en sus 12 discípulos. Sabemos que el número 12 es muy importante y está relacionado con Israel. Y aprendemos de esto. Tenemos que derivar esto del texto en una manera preferente. Los 12 discípulos de Yeshua fueron enviados a las ovejas perdidas de Israel, y lo veremos. porque Israel necesita ponerse a cuentas espiritualmente para poder cumplir los propósitos y planes de Dios. No crean la falsa enseñanza de que Dios ya terminó con Israel, que Él reemplazó a Israel. ¿Saben quién conoce muy bien que los planes de Dios giran alrededor de Israel para el establecimiento de su reino? El enemigo, Satanás. Y por eso él es antisemita. Por eso es que él ha intentado con tanta frecuencia a través de la historia destruir al pueblo judío. Por eso el mundo está en contra del establecimiento de la nación de Israel y de que el pueblo judío habite en su propia tierra, en Judea y Samaria. Yo vivo en Israel, vivo en Ashdod, una ciudad en la costa del Mediterráneo, una de las cinco ciudades que Dios dijo que le entregaría al pueblo judío y que era de los filisteos. En mi ciudad ya no viven filisteos, sino un cuarto de millón de judíos. Eso es cumplimiento de la profecía. Pero cuando hablamos sobre el corazón de la tierra de Israel, hablamos sobre Judea y Samaria. Y allí es donde el mundo quiere crear un Estado palestino. Esto va en conflicto con los planes, propósitos, con la verdad profética de Dios. Así que no te equivoques. Entiende que esos 12 discípulos están relacionados, y lo veremos de un modo muy claro, con el pueblo, la tierra de Israel. Entonces, hablando con sus 12 discípulos, fíjense en lo que ocurre. Llamándolos a él, él les dio, noten la siguiente palabra, autoridad. Es la palabra griega exousia, ya lo he dicho anteriormente, y requerimos de dos palabras en español para extraer su significado completo. Estas dos palabras son poder y autoridad. Esta es la implicación. Es solo cuando te sometes a su autoridad que tendrás el poder para cumplir sus propósitos. La autoridad viene con un propósito. ¿Te sometes al propósito? Recibes poder para cumplir ese propósito. Es lo que está haciendo aquí. Llamando a los 12 ante él, les dio autoridad y poder sobre ¿qué? Sobre los espíritus inmundos, para que los echasen fuera y, noten qué más, y para sanar toda enfermedad y toda dolencia. Esta descripción es muy significativa. ¿Hemos visto alguna vez una época en la historia en la que no haya habido presencia de ninguna actividad demoníaca y ninguna enfermedad o dolencia? No es así, aunque hemos sido llamados a luchar contra eso. Pero este término, entiende, es una descripción del reino. Se supone que hagamos la obra del reino. Y la manera como está escrito nos da un avance de cómo será el reino. Y lo que quiero decir es esto. En el reino de Dios no habrá ninguna actividad demoníaca. No habrá enfermedad o dolencia de ninguna índole. Y eso es lo que se supone que traigamos a este mundo. Tenemos un gran potencial, pero la pregunta es, ¿seremos capaces de cumplir ese potencial? Y aquí Dios nos dirá exactamente cómo podemos hacerlo. Leamos el verso 2. El énfasis está sobre los 12 discípulos, y por tanto leemos. Los nombres de los 12, y aquí hay 12 apóstoles. Hay un cambio. Estos 12 que él envió, y enviar es de donde se extrae la palabra apóstol. El primero de ellos se llama Simón o Simón. También llamado Pedro. Entonces, Simón Pedro. Y su hermano Andrés, y Jacobo de Zebulón, y también Juan, su hermano. Felipe, Bartolomé, Tomás, y Mateo, el recaudador de impuestos. Jacobo de Alfeo, y Lebeo, a quien también llamaban Tadeo. Y Simón el cananita. Y esto probablemente signifique que Simón o Simón provenía de la tierra de Canaán. de una manera única, no de Jerusalén específicamente, sino del área que habitaban los cananitas. Y finalmente vemos a Judas o Yehuda en hebreo, Iscariote, aquel que lo traicionaría. A estos 12 Yeshua envió, y no solo los envió, sino que vean la siguiente frase, y les dio instrucciones. Entendamos algo. Cuando alguien es enviado, cuando una misión es entregada, un llamado, lo primero que debemos esperar, y esto es consistente en toda la Escritura, es que habrán mandamientos que obedecer. No podrás cumplir el llamado a menos de que entiendas y fielmente obedezcas los mandamientos que están relacionados con ese llamado. Y los mandamientos aquí son más informativos. Mira ahora la siguiente escritura. Segunda parte del verso 5, Yeshua los instruyó diciendo, por los caminos de las naciones, y esta es una palabra para carreteras, entonces no viajen por las carreteras de las naciones, no las transiten ni vayan por ellas, ni tampoco a la ciudad de los samaritanos, entréis. Dos cosas. No viajen por los caminos por los que van los gentiles y no vayan a las ciudades de los samaritanos. Bien, algunos entenderán, no dejen Israel y no les ministren en ese tiempo a los samaritanos. Los samaritanos eran individuos que le dieron la espalda a la autoridad de la Escritura. Le dieron la espalda al consejo de Dios y adoptaron una tradición pagana, mezclándola con algunas costumbres del judaísmo, pero no con todas. Se trata de un pueblo confundido que ha rechazado la autoridad de Jerusalén. Por tal motivo leemos aquí, no recorran los caminos de las naciones, ni entren a las ciudades de los samaritanos, sino que en cambio dice, y la primera palabra aquí es la palabra dei, en contraste con esto. Él tiene un mandato distinto. En contraste con esto dice, vayan más bien, y aquí está, a las ovejas perdidas de la casa de Israel. Es muy importante que entendamos esto. Y como veremos especialmente en la semana que viene y las siguientes, al avanzar dentro del capítulo 10, vamos a ver claves, elementos en el texto que los teólogos llamarían ayudas hermenéuticas. Y estas claves apuntan hacia los últimos días, el fin de los tiempos. ¿Y qué debe extraer el lector de este texto? Que Dios va a obrar poderosamente en Israel con el pueblo judío en los últimos días. Y esto es fundamental para que el reino sea establecido. No crean las mentiras de muchos, que Dios ha reemplazado a Israel, que Él sustituyó a Israel, que ya no hay relevancia alguna sobre esta tierra, la tierra de Israel, ni sobre el pueblo judío de una manera especial. Eso es falsa doctrina. Los profetas no están de acuerdo con tal teología. No, Dios mantendrá su pacto. No es que haya un camino distinto para que el pueblo judío entre al reino, que para un gentil. Es el Evangelio. El Evangelio es para la humanidad. Es solo uno. Cualquier otra enseñanza sobre el reino es un falso Evangelio que no constituye realmente buenas noticias, que es lo que la palabra Evangelio significa. Pero Israel jugará un rol fundamental en el establecimiento del reino y esto será visto en la medida que avanzamos dentro del capítulo 10. Pero miren ahora nuestro texto. Dice, vayan en cambio a las ovejas perdidas de la casa de Israel, y mientras avanzan, proclamen diciendo que el reino de los cielos está cerca. ¿Qué nos dice esto? Le dice al lector que hay un reino que existe en el cielo, y que ese reino que reside en el cielo viene a la tierra. Por eso es que el Mesías volverá. Y vamos a ver en las siguientes semanas, en este 10 capítulo, que habrá un énfasis en el regreso del Mesías, en lo que Él hará cuando vuelva por segunda vez, con el fin de establecer el reino de Dios. Y vamos a aprender también otras claves del texto que nos ayudarán a prepararnos para estos últimos días. Entonces dice, mientras avanzan, proclamen diciendo que el reino del cielo está cerca. Y luego en el verso 8 vemos cuatro cosas, únicamente cuatro. ¿Por qué cuatro? Él está hablando, este mensaje va para las ovejas perdidas de Israel, pero tiene implicaciones para el mundo entero. Entendamos que Israel es un instrumento de Dios creada sobrenaturalmente para un propósito, y ese propósito es bendecir a las naciones, traer la verdad de Dios, su poder, su autoridad a este mundo, para que todas, potencialmente todas las familias de la tierra puedan ser bendecidas. Ahora, ¿lo serán todas las familias? No. Pero Dios ha provisto expiación, redención para todo el mundo. Pero para acceder a ella, para recibirla, uno tiene que actuar en fe. ¿Y de qué fe hablamos? De recibir el Evangelio, reconocer nuestro pecado y creer en lo que el Mesías hizo sobre la cruz, el derramamiento de su sangre, que murió en esa cruz, pero se levantó de entre los muertos al tercer día, demostrando su victoria. Ese es el mensaje para la humanidad, judíos y gentiles por igual, para su salvación. Y si rechazas eso, verás cuál será el resultado al final de nuestro estudio. Leemos el verso 8. Cuatro cosas dice que hagan. Él dice, a los enfermos, sanen. A los leprosos, limpien. A los muertos, resuciten. Y en aquellos que estén endemoniados, echen fuera a los demonios.

milagro de la vida del Cordero. Eso garantiza nuestra presencia por siempre en el reino de Dios. Entonces, de gratis han recibido, Él pagó el precio. Él ha hecho posible que se active en mí una realidad eterna. De gratis, yo he recibido, ahora debo dar este mismo mensaje gratuitamente. Haz la obra del reino gratis. Eso es lo que instruye a los discípulos. Y les dice, otro mandamiento, no adquieran oro, ni plata, ni cobre en sus cinturones. Esto se refiere al lugar donde la gente llevaba su dinero, un bolso para guardar el dinero. Él dice, al servir, no lo hagan para obtener una ganancia. Esto no se trata de una prosperidad terrenal. Eso es una falsa enseñanza. Lean lo que dice. Queda claro. Es un mandamiento. No adquieran oro, ni plata, ni cobre en sus cinturones, ni para el camino un bolso. No se lleven un bolso lleno de cosas. No lleves eso contigo porque, sigue leyendo, ni traigas dos túnicas, dos vestidos, ni sandalias, en plural, ni bastones. ¿Por qué? ¿Por qué no debemos traer estas cosas? Recuerden, cuando Israel estaba en el desierto, Dios los guiaba. Y cuando Dios guía, ¿qué tenían ellos? Dice, solo un vestido llevamos, pero no se desgastaba. Sus zapatos no se desgastaban, sus pies no se hinchaban. Todo era preservado sobrenaturalmente. Todo era duradero. Nada se afectaba por el uso y el desgaste. ¿Por qué? Porque caminaban bajo el liderazgo del Señor. Todo el propósito que buscaba Dios al llevar a Israel al desierto era enseñarles a confiar en Él. Y esto es lo que ahora les está diciendo a sus discípulos. ¿Quieren tener el resultado de mi presencia con ustedes? Sigan mis mandamientos, confíen en mí. No se trata de una prosperidad terrenal, sino de la seguridad del reino. Aquí, en esta era, y que cosecharán también en la era venidera. Así que no lleven estas cosas, ¿por qué? Miren la segunda mitad del verso 10. Porque digno es el obrero de su trofis. Trofis significa una ración diaria. Es comida. Algunos dirán carne. Está bien. Pero no es una comida gourmet. No se trata de comida en abundancia. Significa la comida necesaria para sostener a alguien por un día. Dios es fiel para proveer esto. Dice, porque digno es el obrero de su porción. Verso 11. En cualquier ciudad o villa en la que entres, busquen, averigüen quién en ella es digno y entonces permanezcan allí hasta que deban salir. Esta orden es simple y práctica. ¿Cuál es su fin? Quédense en esa misma casa hasta que se vayan. Si es digna, se dejarán enseñar. Ustedes ejercerán una influencia con su testimonio y su manera de actuar, para que al seguir adelante esa casa, su liderazgo, el Padre, sea capaz de continuar con ese trabajo y ser una influencia del reino de Dios allí, después de que ellos se vayan rumbo a otra ciudad. Les dio instrucción. Quédense en esa casa. Y algo más les dice con respecto a este punto. Leemos en el verso 12. Y al entrar en la casa, salúdenla. Es decir, indaguen, digan shalom. Esto tiene. La palabra aquí para saludar tiene que ver no solo con saludar, sino que en hebreo decimos trishat shalom. Es decir, busquen la voluntad de Dios. Eso es lo que significa saludar en un sentido bíblico. ¿Estás interesado en la voluntad de Dios? Y si los reciben, noten lo que dice. Que su saludo sea sobre ella, y si la casa es digna, que su paz esté sobre ella. Pero si no es digna, que su paz regrese a ustedes. Esta paz es una bendición. Entonces, bendigan a esta casa. Pero si esta casa no es digna, es decir, si no está interesada en las cosas de Dios, entonces ¿qué?
Noten lo que dice la Escritura.

0: al continuar aquí, versículo 14. Y si no les reciben a ustedes, ni a sus palabras, ¿de qué habla? Recibirnos a nosotros significa que tienen que recibir nuestras palabras. No puedes recibir a una persona si no recibes su proclamación, a estos discípulos enviados por el Mesías. Ellos tenían que creer en estas palabras. De lo contrario, ¿qué nos dice? Sigue leyendo. Al pasar de esa casa y de esa ciudad, sacude el polvo de tus pies. Es un testimonio. Si ellos no reciben las palabras, si ellos no están interesados en la verdad de Dios, ¿qué somos llamados a hacer? Dice, salgan de esa casa. Salgan de esa casa y sacudan el polvo de sus pies. Es un testimonio. Es un testimonio de que su destino ha quedado sobre sus propios hombros, porque han rechazado la fidelidad de Dios, quien ha enviado obreros a ellos con la verdad y con un ofrecimiento de reino. Recuerden, sanen a los enfermos, limpien a los leprosos, resuciten a los muertos y también expulsen a los demonios. Pero así es como vamos a finalizar por hoy. Noten la conclusión de nuestro pasaje. Vayamos ahora al verso 15. Leemos, de cierto les digo que será más tolerable. La palabra aquí tiene que ver con facilidad. Será más ligero, o sea, el castigo, la carga será más ligera y será más tolerable para la tierra de Sodom y Amorá, es decir, Sodoma y Gomorra. Más tolerable para estos lugares perversos que para esta ciudad. ¿Cuándo? En el día del juicio. Yo subrayaría eso. Verán, hay un problema hoy en día, y es el siguiente. Demasiados maestros de la Biblia están dejando a un lado la realidad, el hecho de que se aproxima un día de juicio. Y ese día de juicio ocurrirá antes del establecimiento del reino. Debemos entender que nuestra responsabilidad es preparar a la gente para ese evento. Por eso es tan importante que les enseñemos que esta es una realidad. El juicio viene. Algunos maestros de la Biblia muy populares te dirán cosas como, bueno, yo siento que este mensaje de juicio no es lo que yo debo compartir. Dios le ha confiado su mensaje a todo aquel que decida enseñar la palabra de Dios. No puedes simplemente decir, hay cosas que voy a compartir y otras que no compartiré. No, necesitamos compartirle a la gente toda la verdad. Y compartir solo una porción de la verdad distorsiona toda la verdad. Debemos hablar de toda la palabra de Dios. El Mesías les dijo, será más tolerable para estas personas que vivían en Sodoma y Gomorra, ellos que cometían abominaciones, ellos que eran violentos, egoístas, que solo hacían lo que era justo ante sus ojos. Él dice que será más tolerable para ellos. ¿Por qué? Porque estas personas ahora tenían la oportunidad de escuchar el Evangelio, de recibir el perdón de sus pecados. Y debido a que el pueblo de Sodoma y Gomorra no tuvo esa oportunidad, por tanto, ¿qué pasa? Su juicio eterno será menor. Aún será una condenación eterna, pero será menos que para la gente de estos lugares en Judea y en Samaria, en la tierra, esas ovejas perdidas de Israel a quienes se les compartió el Evangelio, pero que lo rechazaron. Palabras muy serias. Debemos saber que el mensaje de este libro es serio. Y aquellos que lo rechazan sentirán remordimiento por toda la eternidad. Es el peor error que hayan podido cometer. Nosotros decimos la verdad. Hay un reino, pero también hay un juicio. Y es solo por la gracia de Dios que puedes evitar ese día de juicio, que puedes lograr ser removido de allí y ser tomado al reino de Dios. Esas son las buenas noticias. Cierro con esto. Hasta la próxima semana. Que Dios te bendiga ricamente.
1: 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Shalom desde Israel.
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3: Vemos en las Escrituras esta frase, decentemente y con orden. La palabra decente significa mucho más que aceptable. Significa algo que es apropiado según las instrucciones de Dios y el carácter mismo de Dios. Y cuando nos esforzamos en alcanzar eso, se producirá un resultado, un orden. Algo se manifestará que trae consigo los propósitos de Dios. Y cuando se alcanza ese propósito que Dios tiene para una situación determinada, para tu vida en este momento, se hace visible la justicia, la gloria de Dios se manifiesta y pasan cosas buenas. Tenemos que reconocer que los caminos de Dios constituyen la única manera en que podemos experimentar lo que es bueno realmente y, como dijimos en otra oportunidad, lo que satisface realmente. Y esa satisfacción supera todos los ataques, todos los logros del enemigo en nuestra vida. Debemos confesar que esas veces en que hemos pecado, en que le hemos fallado a Dios, son victorias del enemigo, pero mediante el arrepentimiento, por la obra milagrosa de Dios a través de su Espíritu Santo, todas esas cosas son redimidas, es decir, son cambiadas y transformadas en algo que puede traer la satisfacción que proviene de Dios. Nuestro Dios es bueno. Toma tu Biblia y busca conmigo 1 a Timoteo, capítulo 5. Libro de 1 a Timoteo, capítulo 5. En esta epístola pastoral, vemos que Pablo instruía a Timoteo en su posición de joven líder de una o varias congregaciones, y le hablaba con respecto a cómo poner las cosas en el orden correcto, cómo hacer las cosas decentemente, es decir, de una manera apropiada que permita alcanzar los propósitos de Dios y manifieste su gloria. Vamos a ver que en esta lección y en gran parte de la lección que viene, Pablo nos habla de las viudas. Pero comencemos de una vez a leer 1 a Timoteo capítulo 5, iniciando, por supuesto, por el verso 1. Y leemos que dice así, al anciano. Y esto puede referirse a alguien de edad avanzada o a alguien que ocupa un puesto de liderazgo dentro de una congregación local, alguien que es admirado, respetado, tanto él como su visión y su liderazgo. Pero el hecho de que alguien sea anciano no significa que siempre esté en lo correcto. Por tanto, Pablo le dijo a Timoteo, al anciano, no reprendas. Esta palabra reprender tiene una connotación de inclemencia o incluso de humillación pública. Él dijo, a alguien así, al anciano, no reprendas, sino en vez de reprenderlo, dice aquí, exhórtalo o anímalo como a un padre. El término padre aparece aquí porque sabemos que según la Torá debemos honrar, y esa palabra significa dar gloria a los padres, tanto a tu madre como a tu padre. Por tanto, con el anciano, no te comportes de una manera que sea deshonrosa o irrespetuosa, sino que exhórtalo como lo harías con tu propio padre. Y a los más jóvenes, es decir, a los que no son ancianos, sino hombres de menor edad, si actúan de forma desordenada, sin guiarse por la verdad, nuevamente, exhórtalo o anímalo. ¿Como a quién? Como a los hermanos. Como harías con alguien a quien amas en verdad, como a tu propio hermano. Luego, en el verso 2, hay un cambio del masculino al femenino. Tenemos la misma palabra para anciano, pero en femenino. Esto puede referirse a la esposa de un anciano o simplemente a una mujer de avanzada edad. Dice igualmente, y la implicación es exhórtalas, no las reprendas. Exhórtalas como a una madre. Y a las mujeres más jóvenes, tal como lo vimos antes, con los hombres más jóvenes, a las mujeres más jóvenes igualmente como a hermanas. Pero hay algo diferente. Al llegar a donde dice mujeres jóvenes, dice exhórtalas. Queremos poner las cosas en orden, pero hay algo que está siendo resaltado, algo que es prominente. ¿De qué se trata? No solo dice que las exhortes como lo harías con tu hermana, sino que agrega con toda pureza. Esto es quizás una referencia, si lo vemos, por ejemplo, desde la óptica de la comunidad judía, en vez de la palabra pureza, quizás aparecería la palabra hebrea snua, que significa recato. Tiene que ver con el decoro respecto a cómo una mujer joven, o todas las mujeres en este caso, se presentan a sí mismas. Y simplemente es un modo de exhortarlas a ser mujeres recatadas. Y como vimos anteriormente, esto puede estar muy relacionado con el modo de vestirse, de cómo las ven los demás. ¿Son ellas un ejemplo de recato? Y como dice la palabra, de pureza. Esto es muy importante. Ahora entraremos en el tema central de este pasaje, y es las viudas. Sabemos que bíblicamente la Escritura nos da instrucciones con respecto a las viudas. Las viudas ocupaban un puesto importante dentro de la congregación de Israel, quienes habían recibido el mandado de cuidar a estas mujeres mayores que eran viudas. Obviamente, mujeres cuyos esposos habían muerto. Se recogían ofrendas para ellas. Desempeñaban un papel dentro del templo, en el tiempo del Antiguo Testamento, orando diligentemente. Vemos en el Nuevo Testamento, por ejemplo, en el libro de Lucas, que una mujer llamada Ana estaba en el templo y oraba constantemente. Recuerden esto porque aparecerá algo relacionado más adelante en este pasaje. Veamos de nuevo el verso 3, donde dice, a las viudas honra. Y luego dice, a aquellas que son realmente viudas. Solo porque el esposo haya fallecido, no quiere decir que la mujer entre dentro de esta categoría de viuda de la que hemos hablado. De una viuda que desempeña un papel. Una viuda por la que, como dijimos antes, los hijos de Israel asumen una responsabilidad directa. Quisiera decirles que, en mi opinión, todos somos culpables de esto. No estamos haciendo un buen trabajo en esta área. Esto es algo que Pablo le enfatizó a Timoteo, así que debería tomarse con la misma importancia que Pablo le dio en este pasaje de la Escritura. Veamos de nuevo el verso 3. Dice, a las viudas, honra. aquellas que son realmente viudas. Pero si, y ahora pasemos al verso 4. Pero si tuviera hijos o nietos, dice, que ellos aprendan primero a ser piadosos en su propio hogar. Esto significa que si la mujer que enviuda tiene hijos o nietos, hay que enseñarlos. Ellos deben aprender primero que si quieren ser personas piadosas en su propio hogar, y esto es obviamente una referencia a una familia, esa piedad debe comenzar por esa viuda dentro de su propio hogar. Antes de que se conviertan en una carga, en una obligación financiera para una iglesia local, primero que nada, la familia, los hijos, la siguiente generación o la segunda generación debe velar por su madre o su abuela. Esto es lo correcto. Esto tiene que ver con lo que nos dice la Torá acerca de honrar a los que te dieron la vida, a tus padres, y honrar a los que son mayores, a los ancianos. Dice, pero si alguna viuda, hijos o nietos tiene, que aprendan primero, es una palabra que expresa prioridad, a que su propio hogar sea piadoso. Y la siguiente palabra es recompensar, dar un pago a cambio de algo. Que se haga un pago. Y ese aporte de esa siguiente generación o de la segunda generación a beneficio de su madre o de su abuela, dice aquí que esto es aceptable y que es algo bueno. Dice que es bueno y aceptable delante de Dios. Dejen que ellos den un pago en respuesta a qué. Bueno, es muy significativo que esta palabra hable de recompensa, en el sentido de que no es una compra, es una restitución. Del mismo modo que nuestros padres y abuelos impactaron nuestra vida, debemos reconocerles eso al hacernos cargo de ellos, al estar dispuestos a dar de nuestros recursos para cuidar de ellos, antes de que la congregación local esté obligada a hacerlo. Dice, porque esto es bueno, es decir, es la voluntad de Dios, y es aceptable ante Dios. Verso 5. Pero alguien que en verdad es viuda, y noten algo más, y que está sola. Esto implica el caso opuesto al que acabamos de ver. Esta mujer no tiene hijos, hijos que estén presentes o que estén vivos, o que tengan los recursos necesarios. Así que en cuanto a su manutención, ella realmente está sola. Pero ella ha demostrado algo. ¿Qué ha demostrado? Ella tiene un testimonio de que tiene esperanza en el Señor. Esta palabra, en este contexto, tiene que ver con confianza. Y lo que llama la atención es que esta palabra está en tiempo perfecto. El tiempo perfecto en griego no debe confundirse con el tiempo perfecto en hebreo, pues son dos cosas distintas. El tiempo perfecto en griego implica que ella ha esperado y que ella ha demostrado esa esperanza en el pasado, que esa esperanza sigue viva y que sigue siendo demostrada actualmente, porque su fe y su confianza están en Dios. Y hay una fuerte indicación de que ella seguirá teniendo esa misma fe en el futuro. Es decir, que su fe en Dios no es un evento pasajero, no es algo temporal debido al problema que enfrenta, sino que ella tiene una reputación consistente de confiar en Dios. Y su vida refleja en forma consistente esa confianza. Es a lo que nos referimos aquí. De modo que su esperanza está puesta en el Señor Y de nuevo, ella continúa haciéndolo. Esa esperanza en el Señor se manifiesta como una fidelidad al llamado de una viuda. Y veremos cuál es el papel de una viuda en el sentido bíblico, no solo en un sentido general. En un sentido general, la mujer se casó, su esposo murió y ella quedó viuda. No estamos hablando de eso nada más. Una viuda en sentido general puede que no califique para entrar bajo la denominación de viuda en un sentido bíblico. Es decir, alguien cuyas necesidades verdaderamente se espera que sean cubiertas por la congregación local. Ella debe ser alguien que persevera, que se mantiene en forma consistente en súplicas y en oraciones de día y de noche. Esto es lo que se menciona en el libro de Lucas sobre la mujer que hizo esa profecía, esa declaración profética sobre el Mesías. Y también vemos la obra del Mesías. Así que todo esto es muy significativo. Las viudas no son solo mujeres que nos inspiran lástima, sino que tienen un papel importante y valioso, porque nada es más importante que la oración. La oración produce grandes cambios. Por tanto, si ella persevera en oración, consistentemente en súplicas y oraciones noche y día, ese es otro término que indica consistencia, ella es verdaderamente una viuda. Ahora veamos el verso 6. Pero, y esto significa en contraste con, así es como podemos discernir si una mujer cuyo esposo falleció es realmente candidata a pertenecer a esta categoría que recibe manutención como viuda. Dice, pero si ella, y aquí aparece una palabra que en español podemos traducir como relacionado a la autoindulgencia. Alguien que busca tener las mejores cosas de la vida, que no quiere conformarse con una vida tranquila y sencilla. No busca solamente tener su manutención, su provisión diaria, para llevar una vida de sacrificio a Dios y hacer oraciones y súplicas por otros. Si ella está más enfocada en vivir con lujos y deleites, si el centro de su vida es ella misma, dice aquí que, en ese caso, su vida, y esto básicamente se refiere a su modo de vivir, y en ese modo de vivir, está muerta. Así que ella no está ejemplificando la vida en la fe, sino que su vida habla de lo que está muerto. Ahora bien, aquí hay algo que debemos entender. Cuando hablamos del reino, lo que debe venirnos a la mente es la noción de vida. El reino produce una cualidad, un carácter de un tipo específico de vida. Pero cuando estamos enfocados en el mundo, la consecuencia del mundo es la muerte. El reino es vida y este mundo es muerte. Por tanto, aquí lo que se nos dice es que si el énfasis de ella está centrado en sí misma y en la vida de este mundo, entonces ella realmente es alguien que ministra muerte y no vida. Eso es lo que la vida de ella representa. Por tanto, ella no debe integrarse a este grupo de viudas. Pasemos ahora al verso 7. Pablo dice, estas cosas que te he dicho y las que le dirá después, estas cosas manda para que sean irreprensibles. ¿Y cuál es el sujeto al que va referido el término irreprensibles? Puede que sea la viuda o tal vez se trate de la congregación en un sentido colectivo. Porque si una congregación sabe cómo tratar debidamente a las viudas, a cuáles dar sustento y a cuáles no, entonces tendrán un testimonio piadoso. será una congregación irreprensible. Veamos ahora el verso 8. Pero si alguno, y ahora está hablando de los miembros de la congregación, los que quizás tengan a la madre o a la abuela en condición de viudez, dice aquí, pero si alguno, su propio hogar no sustenta, y luego está la palabra especialmente. Así que especialmente, si su propio hogar, su propia familia, él no la sustenta, este niega la fe. ¿Saben qué es lo importante? Que esa frase negar la fe también está en tiempo perfecto en griego. Lo que quiere decir que ha hecho esto antes, lo sigue haciendo, y no habrá un cambio en el futuro. Esto nos da un principio importante. Y, de nuevo, recordemos el contexto, el misgeret, el marco de referencia que Pablo nos dio cuando mencionó la frase decentemente y con el orden apropiado. Él habló de no reprender, sino de exhortar. Así que, si hay alguien que no esté haciendo lo correcto, si lo confrontas desde el amor, si lo motivas a hacer lo correcto, puede que él se arrepienta, puede verse en esa confrontación y decir, ¿sabes qué? Tienes razón, debo hacer un cambio en mi vida, no estoy haciendo lo que Dios espera de mí. Y así has ganado a tu hermano, es decir, has tenido la victoria junto con tu hermano en esta situación. Aquí, hermano, es un compañero creyente. Pero si alguien rechaza eso, en forma consistente, tiene los medios, pero no va a darle nada a su mamá o a su abuela, si no está interesado en eso, ¿qué dice aquí? Que una persona así está negando, literalmente dice, ha negado, está negando y seguirá negando la fe. Y es peor que un no creyente. ¿Por qué? Porque hay muchos no creyentes que sí se dan cuenta de esta verdad básica de hacerse cargo de sus padres y de sus abuelos y entienden ese vínculo familiar. Pues ellos han invertido sus vidas en ti, trayéndote al mundo, criándote, cubriendo tus necesidades. Así que es algo sencillo y natural, y si alguien no hace caso de estas verdades, como dice aquí, es peor que los no creyentes. Verso 9. Ahora leemos aquí. La viuda, debes ponerla, es decir, debes ponerla en esta categoría, ese grupo de viudas que recibe manutención, dice, y si es una viuda que no ha llegado a 60 años, básicamente dice que solo pongas en esa categoría a las que han llegado a esa edad, deben tener 60 años o más. Y luego dice otra cosa que es muy importante. La viuda que ha sido, y otra vez está en tiempo perfecto, se refiere a algo que es consistente, algo que es continuo, que esta mujer